0: para crear esa comunidad de personas que se unirán en gloriosa asociación con el Salvador. Serán una fuerza esencial en el recogimiento de Israel y en la creación de un pueblo de Sion que vivirá en paz en la Nueva Jerusalén. El Señor, a través de sus profetas, les ha hecho una promesa. En los primeros días de la Sociedad de Socorro, el profeta José Smith les dijo a las hermanas: si viven de acuerdo con estos privilegios, no se podrá impedir que los ángeles las acompañen. Dentro de ustedes se encuentra ese maravilloso potencial y se les está preparando para ello. El presidente Gordon B. Hinckley dijo: ustedes, hermanas, de ninguna manera ocupan un segundo lugar en el plan de nuestro Padre para la felicidad eterna y el bienestar de sus hijos, sino que constituyen una parte absolutamente esencial de ese plan. Sin ustedes, el plan no podría funcionar. Sin ustedes, la totalidad del programa se vería truncado. Cada una de ustedes es una hija de Dios, herederas de un legado divino. Nuestro profeta actual, el presidente Russell M. Nelson, ha brindado esta descripción de la función de ustedes en preparación para la venida del Salvador. Sería imposible medir la influencia que tienen las mujeres, no solo en la familia, sino también en la Iglesia del Señor, como esposas, madres y abuelas, como hermanas y tías, como maestras y líderes, y en especial, como devotas defensoras de la fe. Esto ha sido cierto en cada dispensación del Evangelio desde los días de Adán y Eva. Sin embargo, las mujeres de esta dispensación son singulares debido a que esta dispensación es distinta de cualquier otra. Esta diferencia conlleva tanto privilegios como responsabilidades. Esta dispensación es singular porque el Señor nos guiará a fin de que estemos preparados para ser como la ciudad de Enoc. Él ha descrito a través de sus apóstoles y profetas lo que esa transformación en un pueblo de Sion implicará. El elder Bruce R. McConkie enseñó: los días de Enoc eran días de iniquidad, maldad, obscuridad y rebelión, de guerra y desolación, días previos a la purificación de la tierra por medio de las aguas. Sin embargo, Enoc era fiel y vio al Señor y habló con él cara a cara, tal como un hombre habla con otro. Él le mandó llamar al mundo al arrepentimiento y lo comisionó para que bautizara en el nombre del Padre y del Hijo, lleno de gracia y de verdad, y del Espíritu Santo, que da testimonio del Padre y del Hijo. Enoc hizo convenio y reunió una congregación de creyentes, quienes llegaron a ser tan fieles que el Señor vino y habitó con su pueblo y moraron en rectitud. Y fueron bendecidos desde lo alto, y el Señor llamó Sion a su pueblo, porque eran uno en corazón y voluntad, y vivían en rectitud, y no había pobres entre ellos. Después que el Señor llamó a su pueblo Sion, las Escrituras dicen que Enoc edificó una ciudad que se llamó la ciudad de santidad, a saber Sion, y que Sion fue llevada al cielo, donde Dios la llevó a su propio seno, y desde entonces se extendió el dicho: Sion ha huido. Esta misma Sion que fue llevada a los cielos va a volver, traída nuevamente por el Señor, y sus habitantes se reunirán con la nueva Jerusalén, que entonces será establecida. Ahora, si el pasado es un prólogo, al tiempo de la venida del Salvador, las hijas que estén profundamente comprometidas con sus convenios con Dios serán más de la mitad de las que estén preparadas para recibirle cuando Él venga. Sin embargo, sea cual sea la cifra, su contribución para crear unidad entre las personas preparadas para esa Sion será mucho más que la mitad. Les diré por qué creo que esto será así. El Libro de Mormón ofrece un relato de un pueblo de Sion. Recordarán que tuvo lugar después de que el Salvador resucitado les enseñara. No había contenciones en la tierra a causa del amor de Dios que moraba en el corazón del pueblo. La experiencia me ha enseñado que las hijas del Padre Celestial poseen el don de apaciguar la contención y promover la rectitud con su amor a Dios y con el amor a Dios que generan en aquellos a quienes sirven. Esto lo presencié en mi juventud, cuando nuestra pequeña rama se reunía en la casa de donde me crié. Mi hermano y yo éramos los únicos poseedores del sacerdocio arónico, y mi padre el único poseedor del sacerdocio de Melquisedec. La presidenta de la Sociedad de Socorro de la Rama era una conversa cuyo esposo estaba descontento con el servicio que ella prestaba en la iglesia. Los miembros eran todos hermanas mayores sin un poseedor del sacerdocio en su hogar. Vi a mi madre y a esas hermanas amarse, edificarse y cuidarse las unas a las otras sin cesar. Es ahora que me doy cuenta de que se me permitió vislumbrar de forma anticipada a Sion. Mi aprendizaje sobre la influencia de las mujeres fieles continuó en una pequeña rama de la iglesia en Albuquerque, Nuevo México. Vi a la esposa del presidente de la rama, la esposa del presidente de distrito y a la presidenta de la Sociedad de Socorro alegrar el corazón de cada recién llegado. El domingo que salí de Albuquerque, después de 2 años de estar observando la influencia de las hermanas allí, se creó la primera estaca. En la actualidad, el Señor ha puesto allí un templo. Me mudé cerca de Boston, donde serví en la presidencia del distrito, que presidía pequeñas ramas repartidas por 2 estados. Hubo contenciones que más de una vez fueron resueltas por mujeres amorosas y dispuestas a perdonar que ayudaron a ablandar corazones. El domingo que salí de Boston, un miembro de la primera presidencia organizó la primera estaca en Massachusetts. Hoy en día hay un templo allí, cerca de donde vivía el presidente de distrito. Le habían ayudado a volver a la iglesia y más tarde fue llamado para servir como presidente de estaca y luego como presidente de misión con la influencia de su esposa fiel y amorosa. Hermanas, a ustedes se les dio la bendición de ser hijas de Dios con dones especiales. Trajeron consigo a la vida terrenal una capacidad espiritual para nutrir a los demás y elevarlos hacia el amor y la pureza que los hará merecedores de vivir juntos en una sociedad de Sion. No es casualidad que la Sociedad de Socorro, la primera organización de la iglesia específica para las hijas del Padre Celestial, tenga como lema: la caridad nunca deja de ser. La caridad es el amor puro de Cristo y es la fe en Él y los efectos completos de su expiación infinita lo que las hará merecedoras a ustedes y a los que aman y sirven de recibir el don supremo de vivir en la sociabilidad de una largamente esperada y prometida Sion. Allí serán hermanas en Sion, amadas en persona por el Señor y por aquellos a quienes hayan bendecido. Doy testimonio de que ustedes son ciudadanas del reino del Señor en la tierra. Son hijas de un amoroso Padre Celestial que les envió al mundo con dones únicos que prometieron.
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3: Casi no hay un grupo en la historia por el que sienta más compasión que la que siento por los 11 apóstoles que quedaron inmediatamente después de la muerte del Salvador del mundo. Creo que a veces olvidamos cuán faltos de experiencia eran y lo mucho que por necesidad habían dependido de Jesucristo. A ellos se les había dicho, ¿tanto tiempo hace que estoy con vosotros y no me has conocido? Pero naturalmente les parecía que él no había estado con ellos el tiempo suficiente. 3 años no es suficiente para llamar a todo un quórum de 12 apóstoles de entre un puñado de conversos nuevos, purificarlos del error de sus costumbres, enseñarles las maravillas del Evangelio de Jesucristo y después dejarlos a que continuaran la obra hasta que ellos también fueran muertos. Un panorama sumamente abrumador para un grupo de élderes recién ordenados. Principalmente la parte acerca de quedarse solos. En repetidas ocasiones, Jesús había tratado de decirles que Él no permanecería físicamente con ellos. Pero ellos no pudieron o no quisieron comprender una idea tan dolorosa. Marcos escribe: enseñaba a sus discípulos y les decía: el Hijo del Hombre será entregado en manos de hombres, y le matarán, y después de haber muerto, resucitará al tercer día. Pero ellos no entendían esta palabra, y tenían miedo de preguntarle. Entonces, después de un breve periodo para aprender e incluso menos tiempo para prepararse, ocurrió lo inconcebible. Lo increíble era verdad. Su Señor y Maestro, su Consejero y Rey, fue crucificado. Su ministerio mortal había terminado y la frágil pequeña iglesia que Él había establecido parecía condenada al desdén y destinada a la extinción. Sus apóstoles lo vieron en su estado resucitado, pero eso solo aumentó su perplejidad. Como seguramente se habrán preguntado, ¿y ahora qué hacemos? Para recibir respuesta, acudieron a Pedro, el apóstol de más antigüedad. Les pido me permitan tomar cierta libertad al hacer una descripción no basada en las Escrituras sobre esta conversación. En efecto, Pedro dijo a sus colegas: hermanos, han sido 3 años gloriosos. Hace unos meses, ninguno de nosotros se habría imaginado los milagros que hemos visto y la divinidad que hemos disfrutado. Hemos hablado, orado y trabajado con el Hijo de Dios mismo. Hemos caminado a su lado y llorado con Él. Y la noche de esa horrible final, nadie lloró más amargamente que yo. Pero ya pasó. Él ha terminado su obra y se ha levantado de la tumba. Él ha logrado su salvación y la nuestra. Ahora ustedes preguntan, ¿y ahora qué hacemos? No sé qué más decirles, salvo que vuelvan a su vida anterior, regocijándose. Yo intento ir a pescar. Y por lo menos 6 de los otros 10 apóstoles restantes dijeron de conformidad, vamos nosotros también contigo. Juan, que era uno de ellos, escribe, fueron y subieron en una barca. Pero, lástima, la pesca no era muy buena. La primera noche que pasaron en el lago no pescaron nada, ni un solo pez. Con los primeros rayos de la alborada, volvieron la mirada decepcionados hacia la playa, donde en la distancia vieron una figura que los llamó. Hijitos, ¿han pescado algo? Con tristeza, esos apóstoles, convertidos en pescadores, dieron la respuesta que ningún pescador quiere dar. No hemos pescado nada, murmuraron. Y para añadir leña al fuego, los estaba llamando hijitos. Echad la red a la derecha de la barca y hallaréis, les dice el extraño. Y con esas simples palabras empiezan a tener una idea de quién es. Hacía solo 3 años, esos mismos hombres habían estado pescando en ese mismo mar. En aquella ocasión, también habían trabajado toda la noche y nada habían pescado, dice en las Escrituras. Pero un compatriota galileo que estaba en la playa les había dicho que echaran sus redes y sacaron tal cantidad de peces, tantos que sus redes se rompieron y llenaron 2 barcas de tal manera que se empezaron a hundir. Ahora volvía a suceder. Esos hijitos, como acertadamente se los llamaba, ávidamente bajaron sus redes y no las podían sacar por la gran cantidad de peces. Juan dijo lo obvio. Ese es el Señor. Y el irreprimible Pedro saltó por la orilla de la barca. Tras una reunión llena de júbilo con el Jesús resucitado, Pedro tuvo una conversación con el Salvador que yo considero fue el momento crucial del ministerio apostólico de Pedro en forma general y ciertamente para él en lo personal, impulsando a un hombre fuerte como la roca a una majestuosa vida de servicio y liderazgo. Contemplando las barcas rotas, las redes deshilachadas y el asombroso montón de 153 peces, Jesús le dijo, después de contarlos, a su apóstol de más antigüedad, Pedro, ¿me amas más de lo que amas a todo esto? Pedro dijo, sí, Señor, tú sabes que te amo. El Salvador responde a esa respuesta, pero sigue mirando a los ojos de su discípulo y dice otra vez, Pedro, ¿me amas? Sin duda, un tanto confuso por la repetición de la pregunta, el gran pescador contesta por segunda vez, sí, Señor, tú sabes que te amo. El Salvador da otra vez una breve respuesta, pero con implacable escrutinio, pregunta por tercera vez, Pedro, ¿me amas? Para entonces, Pedro de seguro se está sintiendo muy incómodo. Tal vez en su corazón llevaba el recuerdo de tan solo unos días antes, cuando le habían hecho otra pregunta 3 veces, y él había contestado de manera igualmente enfática, pero de modo negativo. O quizás empezó a dudar si había malentendido la pregunta del maestro de maestros. O tal vez meditaba en su corazón, buscando una sincera confirmación de la respuesta que había dado sin demora, casi de manera automática. Cualesquiera fueran sus sentimientos, Pedro dijo por tercera vez, Señor, tú sabes que te amo. A lo que Jesús respondió, y aquí vuelvo a reconocer mi elaboración no basada en las Escrituras, diciendo quizás algo como esto. Entonces, Pedro, ¿por qué estás aquí? ¿Por qué estamos otra vez en esta misma playa, cerca de estas mismas redes, teniendo esta misma conversación? ¿No fue obvio en aquel entonces, y no es obvio ahora, que si quiero pescar, puedo conseguir peces? Lo que necesito, Pedro, son discípulos, y los necesito para siempre. Necesito que alguien alimente mis ovejas y salve mis corderos. Necesito que alguien predique mi evangelio y defienda mi fe. Necesito a alguien que me ame, que verdaderamente me ame, y que ame lo que nuestro Padre Celestial me ha comisionado hacer. Él, nuestro, no es un mensaje débil, ni una tarea fugaz. No es desafortunada ni sin esperanza, ni tampoco ha de quedar olvidada en las cenizas de la historia. Es la obra del Todopoderoso, y ha de cambiar al mundo. De modo que por segunda vez, Pedro, y supongo que por última vez, te pido que dejes todo esto y vayas a enseñar y testificar, trabajar y servir fielmente hasta el día en que hagan contigo exactamente lo que hicieron conmigo. Entonces, volviéndose a todos los apóstoles, tal vez habrá dicho, ¿fueron ustedes tan insolentes como los escribas y los fariseos, como lo fueron Herodes y Pilato? ¿Pensaron ustedes, al igual que ellos, que podrían acabar con esta obra simplemente al matarme? ¿Pensaron ustedes, al igual que ellos, que la cruz, los clavos y la tumba eran el final de todo y que cada uno podía felizmente volver a ser lo que era antes? Hijitos, ¿no les tocó el corazón, mi vida y mi amor más profundamente que eso? Hermanos y hermanas, algunos de nosotros continuamente le preguntamos a Dios. Me sorprendería si en algún momento en esa conversación, en el juicio final, Dios tal vez nos haga la misma pregunta que Cristo le hizo a Pedro. ¿Me amas? Creo que Él querrá saber si en nuestro entendimiento infantil de las cosas, tal vez podamos entender por lo menos un mandamiento. El más grande de todos. Amarás al Señor tu Dios con todo tu corazón y con toda tu alma y con toda tu fuerza y toda tu mente. Y si en ese momento podemos tartamudear, sí, Señor, tú sabes que te amamos. Tal vez Él nos quiera recordar de que la característica suprema de amor es lealtad. Si me amáis, guardad mis mandamientos, dijo Jesús. De modo que tenemos vecinos a quienes bendecir, niños a quienes proteger, a pobres a quienes elevar y la verdad que defender. Tenemos errores que rectificar, verdades que compartir y bienes que hacer. En una palabra, tenemos que dar una vida de fiel discipulado al demostrar nuestro amor por el Señor. No podemos desistir y no podemos volver atrás. Después de un encuentro con el Hijo viviente del Dios viviente, nada volverá a ser como lo era antes. La crucifixión, la expiación y la resurrección de Jesús marcan el comienzo de una vida cristiana, no el fin de ella. Fue esta verdad, esta realidad, lo que permitió a un grupo de pescadores galileos, convertidos nuevamente en apóstoles, que sin una sola sinagoga y sin espada, dejaron sus redes una segunda vez y plasmaron la historia del mundo en el que ahora vivimos. Testifico con toda la intensidad de mi alma a todos aquellos que me oyen de que esas llaves apostólicas han sido restauradas a la tierra y se encuentran en la Iglesia de Jesucristo de los Santos de los Últimos Días. A aquellos que aún no se han unido a esta obra, les decimos, por favor vengan. A los que estuvieron una vez con nosotros, pero que se han retirado prefiriendo escoger unos cuantos bocadillos del festín de la restauración y dejar el resto del banquete, les digo que temo que enfrentarán largas noches y redes vacías. El llamado es para que regresen, permanezcan fieles, amen a Dios y den una mano de ayuda. En ese llamado a la fidelidad constante, incluyo a todo ex misionero que haya estado en una pila bautismal con el brazo levantado en forma de escuadra y haya dicho, habiendo sido comisionado de Jesucristo. Esa comisión debió haber cambiado a ese converso para siempre. Pero se supone que debió haberlos cambiado a ustedes para siempre también. A los jóvenes de la iglesia que se preparan para misiones, templos y el matrimonio, decimos, amen a Dios y permanezcan limpios de la sangre y de los pecados de esta generación. Ustedes tienen una obra monumental que llevar a cabo, que se recalcó en el maravilloso anuncio hecho por el presidente Thomas S. Monson ayer por la mañana. Su Padre Celestial espera su lealtad y amor en toda etapa de su vida. A todos los que estén al alcance de mi voz en esta conferencia, la voz de Cristo suena a través del tiempo, preguntándonos a cada uno mientras aún hay tiempo. ¿Me amas? Por todos nosotros, respondo con todo el fervor de mi alma. Sí, Señor. Te amamos. Y habiendo puesto la mano en el arado, nunca miraremos atrás hasta que la obra esté terminada y que el amor hacia Dios y al prójimo prevalezca en el mundo. En el nombre de Jesucristo. Amén.
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4: En la antigüedad, el profeta Jeremías predijo, «El que dispersó a Israel lo reunirá y lo guardará, como el pastor a su rebaño». Jeremías también declaró que Jehová enviaría a muchos pescadores y cazadores para reunir a Israel, por todo monte y por todo collado.
5: Un hombre lleno del amor de Dios no se conforma con bendecir solo a su familia, sino que va por todo el mundo, anheloso de bendecir a toda la raza humana. Que junto con sus hermanos traiga a muchos hijos e hijas a la gloria y guía a muchas naciones a la verdad.
6: Son llamados a llevar el Evangelio del Hijo de Dios a las naciones de la tierra y a las islas del mar. Y el Evangelio debe extenderse, y lo hará, hasta llenar toda la tierra.
7: En la madrugada del 4 de mayo de 1835, los 12 apóstoles se reunieron en la Posada Johnson. Debían dejar atrás a sus familias, granjas y trabajos, y dedicar todo su tiempo a predicar el Evangelio.
8: Fui con los 12 a Fairport y de inmediato abordé un barco a vapor que el Señor en su misericordia proveyó en cuanto llegamos, Orson Pratt.
7: Poco después se separaron y cada quien se dirigió hacia su asignación. Enfrentaron dificultades, rechazo y persecución. Aún así, los 12 comenzaron a predicar el Evangelio.
9: Al ir a Canadá, recorrimos unos 400 kilómetros. Con nieve hasta las rodillas, con los pies hundidos en el fango. Viajamos, predicamos y bautizamos a 45 personas en pleno invierno. Brigham Young.
7: En los años subsiguientes, se enviaron muchos más misioneros a predicar el Evangelio al este de los Estados Unidos, a Canadá y luego a Gran Bretaña.
8: El solo pensar en ser asignado a una misión de tal naturaleza era más de lo que podía soportar. Pero en el momento que comprendí la voluntad de mi Padre Celestial, sentí la determinación de vencer todos los obstáculos, teniendo confianza que Él me apoyaría con su poder omnipotente. Heber C. Kimball.
7: La declaración del Salvador se había escuchado de nuevo. Id por todo el mundo y predicad el Evangelio.
10: El estandarte de la verdad se ha izado. Ninguna mano impía puede detener el progreso de la obra. La verdad de Dios seguirá adelante, valerosa, noble e independientemente, hasta que haya penetrado en todo continente, resonado en todo oído y se cumplan los propósitos de Dios.

0: Venid en pos de mí, y os haré pescadores de hombres.
1: A partir de 1846, miles de hombres, mujeres y niños pioneros se dirigieron hacia el oeste, a Sion. Su gran fe despertó en ellos un valor ilimitado. Para algunos, ese viaje nunca se terminó, ya que murieron en el camino y otros, enfrentando grandes adversidades, siguieron avanzando con fe. Gracias a ellos, generaciones más tarde, mi familia disfrutó de las bendiciones del verdadero Evangelio de Jesucristo. Al igual que cierto joven, que mencionaré luego, y también con 14 años, comencé a cuestionar la religión y mi fe. Asistí a una iglesia de otra denominación, cerca de mi casa, pero sentí el deseo de visitar diferentes iglesias. Una tarde, noté que dos jóvenes con trajes oscuros y camisas blancas entraban en la casa de mis vecinos. Estos jóvenes parecían especiales. Al día siguiente, hablé con mi vecina, Leonor López, y le pregunté por esos dos hombres. Leonor me explicó que eran misioneros de la Iglesia de Jesucristo de los Santos de los Últimos Días. Y con alegría me contó que su familia había sido bautizada en esta iglesia el año anterior. Al notar mi interés, Leonor me invitó a conocer a los misioneros y aprender sobre la iglesia. Dos días después, nos reunimos en su casa para conocerlos. Se presentaron como el Elder John Messerly de Ogden, Utah, y el Elder Christopher Osorio de Walnut Creek, California. Nunca los olvidaré. Como yo tenía 14 años, el del Messerly insistió en que fuéramos a mi casa para que mi madre supiera lo que me estaban enseñando. Allí, amablemente, explicó que vinieron a compartir un mensaje acerca de Jesucristo y le pidieron su permiso para enseñarme. Mi madre estuvo de acuerdo e incluso se unió a nosotros mientras me enseñaban. Este primer día, los misioneros pidieron a Leonor que ofreciera una oración. Eso me conmovió muy profundamente, porque su oración no era una repetición de palabras memorizadas, sino una expresión de su corazón. Sentí que realmente estaba hablando con su Padre Celestial. Luego, los élderes nos enseñaron acerca de Jesucristo y mostraron una ilustración de Él que también me impresionó, porque era una imagen del Cristo resucitado y viviente. Continuaron enseñándonos cómo Jesús estableció su iglesia en la antigüedad, con él a la cabeza, acompañado por 12 apóstoles. Nos enseñaron acerca de la apostasía, de cómo la verdad y la autoridad de Cristo habían sido quitadas de la tierra después de la muerte de sus apóstoles. Y nos hablaron de aquel cierto joven de 14 años, llamado José Smith, que a principios de 1800 visitó diferentes iglesias en busca de la verdad, pero a medida que pasaba el tiempo, José más se confundía, hasta que un día, después de leer en la Biblia, que podía pedir a Dios sabiduría y actuando con fe, se retiró a una arboleda para orar y preguntar a qué iglesia debía unirse. Uno de los misioneros leyó el relato de José y lo que sucedió mientras oraba. Vi una columna de luz más brillante que el sol, directamente arriba de mi cabeza, y esta luz gradualmente descendió hasta descansar sobre mí. Al reposar sobre mí la luz, vi en el aire, arriba de mí, a dos personajes cuyo fulgor y gloria no admiten descripción. Uno de ellos me habló, llamándome por mi nombre, y dijo, señalando al otro, «Este es mi hijo amado, escúchalo». Durante esa lección, el Espíritu me confirmó varias verdades. Primero, Dios escucha todas las oraciones sinceras de sus hijos, y el cielo está abierto a todos, no solo a unos pocos. Segundo, Dios el Padre, Jesucristo y el Espíritu Santo son tres seres distintos unidos en su propósito de llevar a cabo la inmortalidad y la vida eterna del hombre. Tercero, fuimos creados a imagen de Dios. Nuestro Padre Celestial y su Hijo Jesucristo tienen cuerpos de carne y huesos como los nuestros. pero glorificados y perfectos, y el Espíritu Santo es un personaje de espíritu. Cuarto, por medio de José Smith, Jesucristo restauró su evangelio y su iglesia en la tierra. La autoridad del sacerdocio conferida a los apóstoles de Cristo hace 2000 años es la misma conferida a José Smith y Oliver Cowdery por Pedro, Santiago y Juan. Finalmente, aprendimos acerca de otro testamento de Jesucristo, el Libro de Mormón, escrito por antiguos profetas en las Américas. Narra acerca de las personas que vivieron aquí antes, durante y después del nacimiento de Jesús. De él aprendemos cómo conocieron, amaron y adoraron a Cristo, quien se les apareció como el Salvador resucitado. El Espíritu me conmovió profundamente al enterarme de la declaración del Salvador a ellos cuando les dijo: «He aquí, yo soy Jesucristo, de quien los profetas testificaron que vendría al mundo». Los misioneros nos dieron un ejemplar del Libro de Mormón. Lo leímos y aceptamos la invitación que se encuentra al final del mismo, que dice: «Y cuando recibáis estas cosas, quisiera exhortaros a que preguntéis a Dios, el Eterno Padre, en el nombre de Cristo, si no son verdaderas estas cosas. Y si pedís con un corazón sincero, con verdadera intención, teniendo fe en Cristo, Él os manifestará la verdad de ellas por el poder del Espíritu Santo. Y por el poder del Espíritu Santo podréis conocer la verdad de todas las cosas». Han pasado casi 45 años desde que mi madre y yo sentimos por primera vez el gozo y el poder de tener fe en Cristo. Fue debido a la fe en Cristo que la familia López compartió el Evangelio conmigo. Fue debido a su fe en Cristo que estos dos misioneros dejaron sus hogares en los Estados Unidos para encontrarnos a mi madre y a mí. Fue la fe de todos estos queridos amigos la que plantó un grano de mostaza de fe en nosotros, que desde entonces se ha convertido en un poderoso árbol de bendiciones eternas. Durante estos benditos años hemos sabido que, como declaró el presidente Russell M. Nelson, todo lo bueno en la vida, toda bendición potencial de significado eterno, comienza con la fe. Permitir que Dios prevalezca en nuestras vidas comienza con la fe de que Él está dispuesto a guiarnos. El verdadero arrepentimiento comienza con la fe en que Jesucristo tiene el poder de limpiarnos, sanarnos y fortalecernos. Invito a todos, aún a mí, a aumentar continuamente la fe en Cristo, que ha cambiado la vida de mi amada madre, la mía, y continúa cambiando la vida de todos los que lo buscan. Sé que José Smith es el profeta de la restauración, que el presidente Nelson es nuestro profeta hoy, que Jesús es el Cristo viviente y nuestro Redentor, y que el Padre Celestial vive y contesta todas las oraciones de sus hijos. Testifico de estas verdades en el sagrado nombre de Jesucristo. Amén.
2: Una maravillosa preparación para la vida, por el Elder Eduardo Gavarret, de los 70. Lo que los hombres y las mujeres jóvenes aprendan en una misión bendecirá sus vidas para siempre. Desde temprana edad, siempre me cautivó el entusiasmo de los misioneros. Durante una reunión sacramental en mi pequeña rama en Minas, Uruguay, un misionero compartió su testimonio y expresó sus sentimientos acerca de su misión. Sus palabras permanecieron en mi mente y en mi corazón. Me dije a mí mismo: un día serviré una misión. Un tiempo después, siendo presbítero, tuve la oportunidad de acompañar a los misioneros en las lecciones. Fue una experiencia inolvidable ser misionero a los 16 años. Cuando cumplí 18 años, varios jóvenes de mi rama regresaron de sus misiones, entre ellos mi hermana Ana, que volvía de una misión en Argentina. Sus experiencias y testimonios también me tocaron el corazón. Cuando se acercaba mi 19º cumpleaños, quería dar mi nombre para salir y proclamar el Evangelio del Salvador y servir en su viña. Preparé y envié los papeles de la misión. Cuando llegó mi llamamiento, abrí la carta firmada por el presidente Spencer W. Kimball y leí que serviría en la misión Uruguay-Paraguay. Iba a servir en mi propio país. Estaba feliz de tener la oportunidad de proclamar alegres nuevas de gran gozo, sí, el Evangelio eterno. Llegué a la oficina de la misión después de viajar 2 horas en autobús a Montevideo, Uruguay. El presidente de misión me apartó como misionero de la Iglesia de Jesucristo de los Santos de los Últimos Días y me asignó un compañero. Esa misma tarde comenzamos a llamar a las puertas de las viviendas. Al principio hubo momentos en los que la misión no fue tan emocionante como me había imaginado. Afortunadamente tenía un compañero obediente y trabajador que me ayudó a descubrir el gozo de perderme en el servicio del Señor. Su ejemplo me bendijo durante toda la misión. Sin embargo, mi preparación para ser un representante del Salvador Jesucristo había comenzado mucho antes. Todo empezó con el broche de una corbata. En enero de 1962, cuando tenía 6 años, los misioneros llegaron a la joyería de mi padre en busca de un repuesto de un broche para corbata que uno de ellos había perdido. Mientras estaban allí, oyeron a alguien tocar la guitarra. Cuando preguntaron al respecto, mi padre los invitó a entrar y conocer a su amigo. Durante la conversación, mi padre y su amigo preguntaron a los misioneros si tocaban la guitarra. Un elder dijo que tocaba un poco. El amigo de mi padre le pasó la guitarra y le pidió que tocara. Comenzó a tocar algunas canciones mientras su compañero cantaba. La sencilla búsqueda de los misioneros de un broche para corbata condujo a que llegara el Evangelio de Jesucristo a mi familia. Nos hicimos buenos amigos de los misioneros y comenzamos a escuchar las lecciones. La semilla del Evangelio se plantó y comenzó a crecer. Primero en mi madre, Elsa, y mis hermanas Ana y Stella, y luego en mí. Desde aquel día ha crecido en mi familia el amor por la obra misional. Serví en una misión, mis hijos han servido en misiones, y ahora nuestros nietos están empezando a prepararse y a servir en misiones, creando una tercera generación de misioneros. No siempre es fácil ser misionero. Se requiere preparación antes de que un joven o una jovencita esté listo para ir al campo misional. Aquí es donde los padres, la familia y los líderes de la iglesia pueden ser buenos ejemplos y trabajar en equipo para preparar a los jóvenes a temprana edad. Una manera de ayudarlos a prepararse es compartir habilidades prácticas con ellos, tales como ahorrar dinero, lavar y planchar ropa, coser, lustrar zapatos, cocinar, hablar con otras personas y servir a los demás, que los ayudarán en su misión. La participación en seminario e instituto también ayuda en esta preparación y complementa lo que aprenden en el hogar y en sus quórums y clases. Nuestro apoyo debe continuar mientras estén en la misión. Es hermoso escuchar las maravillosas experiencias que nuestros misioneros tienen casi a diario. También podemos ser parte de ellas al tender una mano a quienes enseñan. Por ejemplo, la madre de uno de los misioneros que enseñó a nuestra familia se puso en contacto con mi madre y la escribió por muchos años, ayudando a mi madre a permanecer en la senda de los convenios. Al ayudar a los futuros misioneros a prepararse, debemos recordar que la obra misional es mucho más que una tradición en la iglesia. Es una invitación y un mandato del Señor. Al principio, a Adán y Eva se les enseñó el Evangelio. Luego, ellos lo enseñaron a sus hijos. Y así se empezó a predicar el Evangelio desde el principio, siendo declarado por santos ángeles enviados de la presencia de Dios. Esta predicación continúa ahora con un ejército de más de 71,000 misioneros. Pero necesitamos más, muchos más, en primera línea, un ejército de misioneros y miembros. Lo que podemos aprender en nuestra misión. Mientras estaba en la misión, me acostumbré a la obra misional y empecé a pensar más profundamente en nuestro mensaje. Siempre había sentido que el Evangelio era verdadero, pero tenía un fuerte deseo de saber qué era verdadero. Oré, ayuné, estudié, trabajé y luego esperé una respuesta. Un día, durante una lección, compartí el relato de José Smith de la primera visión. Vi una columna de luz, más brillante que el sol, directamente arriba de mi cabeza. Y esta luz gradualmente descendió hasta descansar sobre mí. Al reposar sobre mí la luz, vi en el aire arriba de mí a dos personajes, cuyo fulgor y gloria no admiten descripción. Uno de ellos me habló, llamándome por mi nombre, y dijo, señalando al otro, «Este es mi hijo amado. Escúchalo». En ese momento sentí que el Espíritu Santo me confirmaba que lo que estaba enseñando era verdad. El profeta José Smith efectivamente había visto al Padre y al Hijo, y el Libro de Mormón es la palabra de Dios, y junto con la Biblia, testifica de nuestro Salvador. ¡Qué paz trajo esto a mi alma! Incluso décadas más tarde todavía me conmueve el corazón. Mi misión fue como obtener una maestría espiritual. Lo que los hombres y las mujeres jóvenes aprendan en una misión bendecirá sus vidas para siempre. Entre muchas cosas, ellos aprenden a estudiar, orar, enseñar y poner en práctica los principios del Evangelio a diario. Vivir con un compañero las 24 horas del día. Ocuparse de su propia salud. Planificar. Mejorar las habilidades de liderazgo. Relacionarse adecuadamente con otras personas. Buscar, escuchar y ser guiados por el Espíritu Santo. Los jóvenes y las jovencitas que sirvan en misiones serán fortalecidos y estarán preparados para afrontar los desafíos de la vida a medida que sigan poniendo en práctica lo que aprendieron en la misión. Hoy es el día. Nuestro amado profeta, el presidente Russell M. Nelson, enseñó: nunca ha habido una época en la historia del mundo de personas. Buscar, escuchar y ser guiados por el Espíritu Santo. Los jóvenes y las jovencitas que sirvan en misiones serán fortalecidos y estarán preparados para afrontar los desafíos de la vida a medida que sigan poniendo en práctica lo que aprendieron en la misión. Hoy es el día. Nuestro amado profeta, el presidente Russell M. Nelson,

0: nosotros decidiéramos seguir a Jesucristo y prestar atención a sus enseñanzas. Hoy es el día para que mostremos carácter y valor y compartamos el Evangelio de Jesucristo. Hoy es el día para que nuestros jóvenes se preparen para servir en el batallón del Señor, en una misión de enseñanza o de servicio. El mundo los necesita. Hay rodillas que fortalecer, manos que levantar y verdades que predicar. Ruego que la siguiente invitación del Señor nos lleve a la acción y a enarbolar el estandarte de la verdad con poder. He aquí, os digo que es mi voluntad que salgáis, alzando vuestra voz como con el son de trompeta, proclamando la verdad de acuerdo con las revelaciones y los mandamientos que os he dado. Así que, si sois fieles, seréis premiados con muchas gavillas y coronados con honor, gloria, inmortalidad y vida eterna.
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0: No sé cómo explicar el sentimiento de miedo, la incertidumbre que se siente por no poder ayudar a tu hijo, no conocer nada. Las dos opciones que nos daban no eran esperanzadoras. En 2012 tuvimos a nuestro primer hijo, que se llama Nehuen. Nehuen hoy tiene 9 años y la llegada de él a nuestras vidas, fue inesperada y con muchos cambios que no esperábamos tampoco. Mientras Nehuen fue creciendo y nosotros aprendíamos a ser papás porque él es nuestro primer hijo y el único que tenemos, empezamos a notar cosas distintas en Nehuen. Nehuen no empezó a hablar como los otros niños lo hacen comúnmente y también notamos que no nos necesitaba. Él no nos pedía cosas para comer. No nos buscaba cuando necesitaba algo y eso nos llamaba mucho la atención. Durante el transcurso de sus 2 años, él tuvo 3 episodios de convulsión febril y a raíz de esta situación visitamos a los primeros médicos. Nehuen era muy chiquito. A los 2 años todavía estaba en la etapa en la que podía empezar a hablar y todo podía cambiar. Entonces los médicos, como no pueden darte un diagnóstico sin antes hacer evaluaciones, nos mandaron a hacer algunos estudios y en ese momento nos dieron 2 probabilidades. Podía ser un retraso severo en el lenguaje o podía ser TGD, que lo que hoy se conoce como autismo. Cuando volvimos a casa de ver a esa doctora, hasta el momento que llegó el diagnóstico, lo único que esperábamos era que sea un retraso en el lenguaje, que a nuestro hijo no le pase nada, que pueda estar a salvo. Y no sabíamos mucho qué hacer porque nos sentíamos ignorantes, no conocíamos nada. Yo soy maestra, así que de medicina no sé nada y realmente no sabíamos cómo ayudarlo. Y las dos opciones que nos daban, de las dos opciones, ninguna, en ninguna encontrábamos una esperanza para que Neuwen salga adelante. Desde que vimos a esa doctora, yo empecé a arrodillarme todas las noches al lado de la cuna, pidiendo que no sea nada. Que Nehuen se levante un día y me diga mamá, que a las 2 semanas diga alguna palabra más y que al tiempo estemos hablando como cualquier mamá que habla con su hijo. Pero ese día no llegaba nunca. Nehuen me dijo mamá el 4 de junio del 2018. No, son fechas que no te olvidas más. El 27 de enero del 2012 nació y el 4 de junio del 2018 dijo mamá por primera vez. Son como esos regalos que te dicen que vamos despacio, pero vamos lejos. Y ahí empezás a darte cuenta, todo se va acomodando y te das cuenta por qué pasan las cosas, por qué en ese momento, por qué de esa manera. Cuando Nehuen entró al jardín, cuando hizo su primer año en el jardín en el 2014, él iba a un jardín maternal, fue el año en donde hicimos la recorrida de los médicos. Cuando por fin llegamos al diagnóstico en el 2015, él ya entra en la sala de tres, en el jardín donde yo trabajo. Yo soy maestra jardinera. Entonces él ya está en el jardín conmigo. Y en ese mismo año, el jardín empieza a tener alumnos con autismo dentro de las salas. Creo que todo tiene un porqué, porque en ese año, aunque Nehuen no estaba conmigo en la sala, Yo recibo a la primer familia que llega al jardín con su hijo con autismo. Y llega con todos los miedos de cualquier padre que deja a su hijo que no habla en un lugar donde nadie lo conoce, con personas que no conoce, y con todos los miedos de un papá, ¿no? O de una mamá. En ese momento le digo a la mamá, quédate tranquila porque a mi hijo lo acaban de diagnosticar con autismo. La expresión de la mamá fue como que descansó los años de lucha que tuvo con su hijo, de recorrer lugares donde le cerraban las puertas. Y yo creo que sintió que había un montón de cosas que no tenía que explicar. Porque la persona que iba a estar con su hijo vivía todo esto en su casa.
1: ¡Un regalo! ¡Un avión!
0: Ese fue uno de los sentimientos que me llevó, que me inspiró a estudiar. Poder acompañar a las familias que llegan al jardín como yo estaba al principio de todo esto. Llegan con el diagnóstico en la espalda, que les pesa 10.000 kilos. Y poder llegar a un lugar en donde no tenés que explicar nada. Que sabés que tu hijo puede ser libre. Que no tenés que explicar que tienen sensibilidades, que los ruidos molestan, que el aire libre les hace bien, los relaja. Todo eso que no tenés que explicar te hace descansar y te hace confiar en ese lugar donde estás dejando a tu hijo. Y eso fue eso era lo que yo quería hacer. Darle a los papás esa mano que sabes que necesitan, que sepan que no están solos y que alguien más que los entiende. Hoy que pasó este tiempo, que ya recorrimos algunos años, nos dimos cuenta que nuestro Padre Celestial tenía un proyecto mejor para nuestra familia, un propósito mejor, una meta mejor, que nada de lo que había venido a romper el diagnóstico podía volver a ser armado, que estamos construyendo algo mucho mejor y mucho más grande con nuestro hijo.

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1: La vida eterna es el mayor don de Dios y se da a quienes guardan los mandamientos de Dios y perseveran hasta el fin. Pero la vida eterna con nuestro Padre Celestial se niega a los que no son valientes en el testimonio de Jesús. Hay varias piedras de tropiezo que no nos dejan ser valientes y pueden impedir lograr la vida eterna. Las piedras de tropiezo son complicadas. Permítanme ilustrarlo. Hace años, mi padre edificó una pequeña cabaña en la hacienda donde él había crecido. El panorama de las praderas era excepcional. Fui a verla cuando se levantaban las paredes y me sorprendió una ventana con una vista que daba directamente a un poste eléctrico a corta distancia. Para mí, era una gran distracción a la magnífica vista de ese lugar. Entonces dije, papá, ¿por qué dejaste que hicieran la ventana mirando al poste eléctrico? Mi padre, un hombre muy práctico y tranquilo, dijo emocionado, Quentin, para mí ese poste eléctrico es lo más hermoso de toda la hacienda. Y entonces dijo, cuando lo miro, recuerdo que ahora no tengo que llevar el agua en cubos desde el manantial hasta casa para cocinar, para lavarme las manos o bañarme como lo hacía de niño. Tampoco tengo que encender velas ni lámparas de aceite a la noche para leer. Me encanta ver ese poste al mirar por la ventana. Papá tenía una perspectiva diferente sobre ese poste. Para él, el poste representaba una vida mejor, y para mí, una piedra de tropiezo a un magnífico paisaje. Papá valoraba mucho más la corriente, la luz y la limpieza que ese bello panorama. Así, me di cuenta de que mientras el poste era una piedra de tropiezo para mí, tenía un gran significado práctico y simbólico para él. Una piedra de tropiezo es un impedimento a una creencia o entendimiento o un obstáculo al progreso. Tropezar espiritualmente es caer en el pecado o la rebeldía. Una piedra de tropiezo es cualquier cosa que nos distraiga del lograr metas correctas. No dejemos que el testimonio del Padre y del Hijo se tornen confusos y complicados con piedras de tropiezo. No caigamos en esa trampa. Nuestros testimonios de ellos deben permanecer puros y simples como el razonamiento simple que tenía papá sobre ese poste eléctrico. ¿Cuáles son algunas piedras de tropiezo que confunden y complican el testimonio puro y simple del Padre y del Hijo e impiden que seamos valientes en ese testimonio? Una piedra de tropiezo es las filosofías de los hombres. Nos comprometemos a lograr todo tipo de conocimiento y creemos que la gloria de Dios es la inteligencia, pero sabemos que la estrategia preferida del adversario es desviar a la gente de Dios y causarle tropiezo poniendo énfasis en las filosofías de los hombres y no en el Salvador ni sus enseñanzas. El apóstol Pablo era un testigo firme de Jesucristo por una experiencia milagrosa con el Salvador que cambió su vida. Los antecedentes singulares de Pablo lo prepararon para relacionarse con gente de muchas culturas. Le encantaba la simplicidad de Franca de los tesalonicenses y la tierna compasión de los filipenses. Rápidamente se dio cuenta de que era más difícil relacionarse con los griegos, que eran intelectuales y sofisticados. En Atenas, intentó un enfoque filosófico y fue rechazado. Con los corintios decidió simplemente enseñar la doctrina de Cristo crucificado. El apóstol Pablo dijo, y ni mi palabra ni mi predicación fueron con palabras persuasivas de humana sabiduría, sino con demostración del Espíritu y de poder, para que vuestra fe no estuviese fundada en la sabiduría de hombres, sino en el poder de Dios. Algunos de los relatos más extraordinarios del Salvador y su misión se explican en 1 Corintios. El capítulo 15 ha recibido atención mundial por las presentaciones de El Mesías de Handel. La obra incluye doctrina profunda del Salvador. En la tercera parte de El Mesías, después del coro Aleluya, la mayoría de los versos son de 1 Corintios capítulo 15. En unos pocos versículos, Pablo describe hermosamente algo de lo que el Salvador logró. Porque ahora Cristo ha resucitado de entre los muertos, primicias de los que durmieron. Por cuanto la muerte entró por un hombre, también por un hombre la resurrección de los muertos. Porque así como en Adán todos mueren, así también en Cristo todos serán vivificados. ¿Dónde está, oh muerte, tu aguijón? ¿Dónde, oh sepulcro, tu victoria? Mas sean dadas gracias a Dios, quien nos da la victoria por medio de nuestro Señor Jesucristo. En parte, la apostasía ocurrió porque las filosofías de los hombres fueron elevadas por sobre la doctrina simple y esencial de Cristo. En lugar de lo simple del mensaje del Salvador, se cambiaron o perdieron muchas verdades claras y preciosas. El cristianismo adoptó tradiciones filosóficas griegas para conciliar sus creencias con la cultura existente. El historiador Will Durant escribió: el cristianismo no destruyó al paganismo, sino que lo adoptó. La mentalidad griega moribunda se transformó. Históricamente y en nuestros días, algunos rechazan el Evangelio de Jesucristo porque, a su parecer, no tiene la sofisticación intelectual adecuada. En los principios de la restauración, muchos al menos profesaban seguir las enseñanzas del Salvador y muchas naciones se consideraban cristianas. Pero aún entonces se profetizaban momentos más difíciles para nuestra época. Heber C. Kimball fue uno de los primeros 12 apóstoles de esta dispensación y el primer consejero del presidente Brigham Young, y advirtió: se acerca el momento en el que en estos pacíficos valles estaremos tan mezclados que será difícil distinguir el rostro de un santo con el de un enemigo del pueblo de Dios. Después, estén atentos a la gran división, ya que habrá un tiempo de gran zarandeo y muchos caerán. Concluyó que hay una prueba que viene. En nuestros días, la influencia del cristianismo en muchos países, incluso en Estados Unidos, ha disminuido mucho. Sin creencias religiosas, no hay sentido de responsabilidad hacia Dios. Por eso es difícil establecer valores universales sobre cómo vivir. A menudo, las filosofías que se sostienen fuertemente están en conflicto entre ellas. Lamentablemente, esto ocurre con ciertos miembros de la Iglesia que pierden su rumbo y son influenciados por las opiniones del momento, muchas de las cuales, obviamente, no son correctas. De acuerdo con la profecía de Heber C. Kimball, el elder Neil A. Maxwell dijo en 1982, mucha de esa división ocurrirá debido a conductas de las que no nos arrepentimos. Algunos cederán en lugar de perseverar hasta el fin. Otros serán engañados por apóstatas. De igual modo, otros se ofenderán. Y así, cada dispensación tiene sus propias piedras de tropiezo. Otra piedra de tropiezo es rehusarse a ver el pecado como lo que en verdad es. Un aspecto único y problemático de esta época es que muchos participan en conductas pecaminosas, pero rehúsan considerarlas como tal. No sienten remordimiento ni deseos de reconocer su conducta como moralmente incorrecta. Incluso algunos profesan tener una creencia en el Padre y el Hijo, y erróneamente creen en la postura de que un Padre celestial amoroso no impondrá consecuencias a conductas contrarias a sus mandamientos. Esa era la postura de Corianton, el hijo de Alma e Hijo, en el Libro de Mormón. Corianton había tenido una conducta inmoral grave y Alma le aconsejaba para bien. ¡Qué bendecidos somos! Pues el gran profeta Alma, quien personalmente había experimentado el más tenebroso abismo y la maravillosa luz, registró la instrucción que le dio. En el capítulo 39 de Alma leemos cómo él aconsejó a su hijo mediante el proceso del arrepentimiento y después explicó cómo Cristo vino a quitar el pecado. Le aclaró a Corianton la necesidad del arrepentimiento porque nada impuro puede heredar el reino de Dios. Alma 42 tiene algunas de las doctrinas más admirables de la expiación de todas las Escrituras. Alma ayudó a Corianton a entender que no es una injusticia que el pecador sea consignado a un estado de miseria, pero le dijo que comenzando con Adán, un Dios misericordioso ha dado un tiempo para arrepentirse, porque sin el arrepentimiento se habría frustrado el gran plan de salvación. Alma también estableció que el plan de Dios es un plan de felicidad. Las enseñanzas de Alma son muy útiles, pues he aquí la justicia ejerce todos sus derechos y también la misericordia reclama cuanto le pertenece, y así nadie se salva sino los que verdaderamente se arrepienten. Viéndolas como lo que son realmente, las gloriosas bendiciones del arrepentimiento a las enseñanzas del Salvador son sumamente importantes. No es malo ser claros, como Alma lo fue con Corianton, sobre las consecuencias de las elecciones pecaminosas y la falta de arrepentimiento. A menudo se ha dicho, tarde o temprano todos tenemos que enfrentar las consecuencias. La extraordinaria y celestial bendición de la expiación del Salvador es que mediante el arrepentimiento se borra la conducta pecaminosa. Después del arrepentimiento de Corianton, Alma concluyó, quisiera que no dejaras que te perturbaran más estas cosas y solo deja que te preocupen tus pecados con esa zozobra que te conducirá al arrepentimiento. Tras pasar lo señalado es una piedra de tropiezo. El profeta Jacob se refirió a los judíos de la antigüedad como un pueblo de dura cerviz, quienes a pesar de la claridad mataron a los profetas y procuraron cosas que no podían entender. Por tanto, a causa de su ceguedad, la cual vino por traspasar lo señalado, es menester que caigan. Aunque hay muchos ejemplos de traspasar lo señalado, uno importante de nuestros días es el extremismo. El extremismo del Evangelio es cuando uno eleva cualquier principio del Evangelio sobre otro igualmente importante y toma una postura que va más allá o es contraria a las enseñanzas de los líderes de la Iglesia. Un ejemplo es cuando uno defiende añadiduras, cambios o un énfasis preferente a una parte de la palabra de sabiduría. Otro es la preparación costosa para posibles situaciones para el fin del mundo. En ambos ejemplos, se alienta a los demás a aceptar interpretaciones personales. Si convertimos una ley de salud o cualquier otro principio en una forma de fanatismo religioso, estamos traspasando lo señalado. Hablando de doctrina importante, el Señor ha dicho, quien declare más o menos que esto no es de mí. Cuando elevemos cualquier principio de una manera que disminuya nuestro compromiso a otros principios igualmente importantes, o se tome una postura contraria o que exceda las enseñanzas de los líderes de la Iglesia, estaremos traspasando lo señalado. Algunos miembros elevan causas, muchas de las que son buenas, a un estado superior a la doctrina básica del Evangelio. Sustituyen su devoción a las causas como su primer compromiso y relegan su compromiso hacia el Salvador y sus enseñanzas a una posición secundaria. Si elevamos cualquier cosa sobre nuestra devoción al Salvador, si nuestra conducta lo reconoce a Él simplemente como otro maestro y no como el divino Hijo de Dios, entonces estamos traspasando lo señalado. Jesucristo es lo señalado. La sección 76 de Doctrina y Convenios aclara que ser valientes en el testimonio de Jesús es la prueba sencilla y esencial entre quienes heredarán las bendiciones del reino celestial y los que heredarán un reino menor como el terrestre. Para ser valientes, debemos centrarnos en el poder de Jesucristo y su sacrificio expiatorio para superar la muerte y, mediante el arrepentimiento, limpiarnos del pecado y seguir la doctrina de Cristo. También necesitamos la luz y el conocimiento de la vida y enseñanzas del Salvador para guiarnos en el camino del convenio, incluyendo las ordenanzas sagradas del templo. Debemos ser firmes en Cristo, deleitarnos en su palabra y perseverar hasta el fin. Si vamos a ser valientes en nuestro testimonio de Jesús, debemos evitar las piedras de tropiezo que atrapen e impiden el progreso de muchos que por lo demás serían hombres y mujeres honorables. Tengamos la determinación de estar siempre a su servicio. Mientras buscamos conocimiento, evitemos las filosofías de los hombres que disminuyen nuestro compromiso hacia el Salvador. Veamos el pecado como lo que es y aceptemos la expiación del Salvador mediante el arrepentimiento. Evitemos traspasar lo señalado. Centrémonos en Jesucristo, nuestro Salvador y Redentor, y sigamos su doctrina. Mi padre vio ese poste como un medio para dar corriente, luz y agua abundantes para cocinar y limpiar, lo que fue un peldaño para mejorar su vida. Un escritor sugiere que las piedras de tropiezo pueden convertirse en peldaños para un carácter noble que conduzca al cielo. Para nosotros, ser valientes en el testimonio de Jesús es un peldaño para calificar para la gracia del Salvador y el reino celestial. Jesucristo es el único nombre bajo el cielo por el cual podemos ser salvos. Les doy mi firme testimonio tanto de su divinidad como de su misión magistral en el plan del Padre, en el nombre de Jesucristo. Amén.
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2: Ven, sígueme. Primer libro de Nefi, capítulos 11 al 15. ¿Recurro primero al Señor? Sabemos, gracias a primer libro de Nefi, capítulo 2, versículo 16, que cuando Nefi se enfrentó a la incertidumbre, recurrió al Señor. Y él enterneció su corazón. Por otro lado, cuando Lamán y Lemuel afrontaron incertidumbre, discutieron entre ellos y confiaron en su hermano Nefi para recibir respuestas en lugar de confiar en el Señor. Lamán y Lemuel muestran un modelo de lo que podría suceder cuando confiamos únicamente en otras personas para obtener la verdad en lugar de recurrir al Señor. Nefi se fortaleció espiritualmente y permaneció fiel a Dios durante toda su vida, mientras que Lamán y Lemuel acabaron por abandonar las enseñanzas de su padre en cuanto al Señor. Aunque Nefi era un discípulo digno de confianza, incluso él sabía que no era un reemplazo para buscar la verdad directamente del Señor. Al evaluar su dependencia del Señor frente a la de otras personas, ¿con cuál de estas opciones se identifica? Fuentes mundanas. A menudo me olvido de meditar y reflexionar sobre lo que se enseñó durante la conferencia general. Fuentes del Evangelio. Estudio con regularidad los discursos de la conferencia general para mantener frescas en la mente las palabras de los líderes. Fuentes mundanas. Cuando tengo preguntas, busco respuestas en las redes sociales o en mis podcasts favoritos. Fuentes del Evangelio. Cuando tengo preguntas, busco ayuda en las Escrituras o en las palabras de los profetas modernos. Fuentes mundanas. A menudo me olvido de orar y estudiar las Escrituras. Fuentes del Evangelio. La oración y el estudio de las Escrituras son una parte habitual de mi vida. Fuentes mundanas. Otras personas tienen mejores consejos que los líderes de la iglesia o las escrituras. Fuentes del Evangelio. Hallo paz al escuchar las palabras de los líderes de la iglesia y las escrituras. Fuentes mundanas. Valoro más las opiniones de los demás que las enseñanzas del Evangelio. Fuentes del Evangelio. Valoro las enseñanzas del Evangelio y la inspiración del Espíritu Santo. Caminar con la tecnología nunca debe confundirse con caminar con Jesús. El que nuestro andar dependa de las voces del mundo y de fuentes terrenales puede hacernos vulnerables a las filosofías falsas y a las mentiras. Esas cosas pueden resultarnos atractivas, pero no representan la verdad. Elder Ulises Soares del Quórum de los Doce Apóstoles, Light and Truth. Devocional de la Universidad Brigham Young, 12 de diciembre de 2022, página 3. speeches.byu.edu.
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4: Mis queridos hermanos, hermanas y amigos de todo el mundo, dirigirles la palabra es un gozo y una gran responsabilidad. Les expreso mi amor, respeto y aprecio. De todos lados, nos bombardean con una cantidad de mensajes que no queremos ni necesitamos. En un segundo, se genera más información de la que podamos absorber en toda una vida, a fin de que todos disfrutemos plenamente de la vida. Es preciso que tengamos momentos serenos y paz mental. ¿Cómo lo logramos? Hay solo una respuesta. Debemos elevarnos por encima del mal que nos invade. Debemos seguir el consejo del Señor que dijo, «He aquí, es mi voluntad que todos los que invoquen mi nombre y me adoren de acuerdo con mi evangelio eterno, se congreguen y permanezcan en lugares santos». Sin querer, nos encontramos en tantos lugares impuros y estamos sujetos a tantos elementos que son vulgares, profanos y que destruyen el Espíritu del Señor, que deseo animar a nuestros santos de todo el mundo a esforzarse por permanecer más tiempo en lugares santos. Los lugares más santos son nuestros templos sagrados. En sus recintos se siente un consuelo sagrado. Debemos ser dignos de llevar nuestra familia al templo para ser sellados por la eternidad. Además, debemos buscar los datos de nuestros parientes fallecidos a fin de que ellos también puedan ser sellados a nosotros en un templo. Debemos procurar empeñosamente la santidad para ser ejemplo de los creyentes en palabra, conducta, amor, espíritu, fe y pureza. De ese modo, podemos mantener y fortalecer nuestra relación personal con Dios. La santidad es la fortaleza del alma y proviene de la fe por medio de la obediencia a las leyes y ordenanzas de Dios. Entonces, Él purifica el corazón por medio de la fe, y éste queda limpio de todo lo que sea profano e indigno. Cuando se logra la santidad por conformarse a la voluntad de Dios, se sabe intuitivamente lo que es malo y lo que es bueno ante el Señor. En el silencio, la santidad nos habla, animándonos a lo que es bueno y reprendiendo lo malo. La santidad es también una norma de la rectitud. En algunos comentarios que hizo el presidente Brigham Young en el tabernáculo de Salt Lake el 16 de febrero de 1862, empleó la expresión santidad al Señor. Luego explicó lo que esa expresión significaba para él, diciendo, 30 años de experiencia me han enseñado que todo momento de mi vida debe ser de santidad al Señor y que ésta provenga de tener equidad, justicia, misericordia y rectitud en todas mis acciones, lo cual es el único comportamiento por el que puedo tener conmigo el Espíritu del Todopoderoso. El año pasado, uno de mis nietos fue con su esposa a la ciudad de Nueva York para asistir al hermoso y nuevo templo de Manhattan. En la calle, el constante trajín y el ruido de miles de personas era ensordecedor. Al detenerse el taxímetro delante del templo, Catherine, la esposa de mi nieto, se emocionó, porque aunque todavía se hallaban fuera del templo, habían percibido su santidad. Entraron dejando atrás el ruidoso mundo y adoraron al Señor en su casa. Fue una experiencia sagrada e inolvidable para ellos. Tal como lo enseñó el presidente Gordon B. Hinckley, de vez en cuando sentimos el deseo de dejar atrás el alboroto y el tumulto del mundo y entrar en los recintos de la Santa Casa de Dios, para sentir su espíritu en ese ambiente de santidad y de paz. Esta oración de Joseph Smith en la dedicación del templo de Kirtland ha sido en verdad contestada, y para que todas las personas que pasen por el umbral de la casa del Señor sientan tu poder y se sientan constreñidas a reconocer que es tu casa, lugar de santidad. En el funeral del patriarca Joseph Smith, padre, se describieron con las siguientes palabras los sentimientos que él tenía con respecto al templo. El estar en la casa del Señor y aprender en su templo era su deleite cotidiano, y en él disfrutó de muchas bendiciones y pasó muchas horas en dulce comunión con su Padre Celestial. Ha recorrido sus pasillos sagrados, solo y apartado de la humanidad, mucho antes de que el soberano del día apareciera por el horizonte. Y entre sus paredes, mientras la naturaleza dormía, ha expresado sus aspiraciones. Dentro de sus recintos santos se le han abierto visiones de los cielos y su alma se ha deleitado en los tesoros de la eternidad. Estoy agradecido de ver en todos nuestros templos las palabras, la casa del Señor, santidad al Señor. Las raíces de ese recordatorio de lugares santos se remontan a las épocas del Antiguo Testamento. Zacarías nos recuerda que llegaría el día en que estará grabado sobre las campanillas de los caballos santidad a Jehová, y toda olla en Jerusalén y Judá será consagrada a Jehová de los ejércitos. Admiro mucho los picaportes o pomos de las puertas del templo de Salt Lake, artísticamente diseñados, en cada uno de los cuales está grabado el recordatorio Santidad al Señor. Cuando era un muchachito, hace más de 65 años, y vivía en el sur de Utah, me conmovían las palabras Santidad al Señor que se hallaban en algunos edificios de los pueblos pequeños. Esas palabras doradas eran muchas veces el principal adorno de los edificios más importantes, como la tienda cooperativa y el almacén del obispo. Tengo todavía algunos certificados de acciones del CCMI, una institución mercantil pionera, que llevan las firmas de John Taylor, Brigham Young, Wilford Woodruff, Joseph F. Smith, Lorenzo Snow, Ever J. Grant, George Albert Smith y David O. McKay. En cada certificado se encuentran impresas las palabras Santidad al Señor. Me pregunto qué se habrá hecho de esos lemas de santidad. ¿Se han esfumado, como tantos otros recordatorios de la fe y la devoción? Los días de nuestra vida se verán grandemente bendecidos si frecuentamos los templos para aprender sobre las relaciones espirituales trascendentales que tenemos con la divinidad. Es precioso que nos esforcemos más por encontrarnos en lugares santos. Los convenios y observancias ceremoniales del templo son medios para asegurarnos la santidad de carácter. Por el deseo que tenemos de crear en nuestro pueblo un compromiso mayor hacia la obra sagrada del templo, debemos exhortarlos a contemplar más hondamente la profunda importancia espiritual de encontrarse en el templo. Según nos dijo Pablo, porque la letra mata, mas el espíritu vivifica. Y en nuestros días, el presidente Gordon B. Hinckley nos ha dicho, si todo hombre de la iglesia que haya recibido el sacerdocio de Melquisedec se hiciera digno de tener una recomendación para el templo, y luego fuera a la casa del Señor a renovar sus convenios con solemnidad ante Dios y los testigos, seríamos una gente mejor. Habría poca o ninguna infidelidad entre nosotros. El divorcio casi desaparecería y se evitaría gran parte del dolor y el sufrimiento. Habría más paz, amor y felicidad en nuestros hogares. Habría menos mujeres y niños llorando. Existiría entre nosotros mayor aprecio y respeto mutuos. Y estoy seguro de que el Señor estaría más contento con nosotros y nos favorecería más. Los santos deben hacer su investigación de datos familiares y asistir al templo, porque se sientan conmovidos por el Espíritu Santo a hacerlo. Entre otras razones, debemos ir al templo para salvaguardar nuestra propia santidad y la de nuestra familia. Además del templo, nuestro hogar debe ser, sin duda, otro lugar santo en la tierra. Los sentimientos de santidad que había en mi hogar me prepararon para los sentimientos de santidad en el templo. Antes de ir a mi primera misión en Brasil, mi madre me confeccionó amorosamente, a mano, una prenda de la ropa del templo para que usara cuando fuera al templo. Ahora ya está vieja y deshilachada, pero es un símbolo especial y sagrado del amor de mi madre por lo que es santo. Merced a mi amada esposa Ruth, puedo decir que nuestro hogar ha sido un lugar donde hemos procurado honrar el espíritu de santidad al Señor. No siempre tuvimos éxito, por supuesto, pero hicimos el esfuerzo. Cuando era un padre joven y me sentía abrumado por la responsabilidad de proveer lo temporal para mi familia, atender a mis llamamientos de la iglesia y a diversos deberes cívicos, Ruth me encaminaba amorosa y pacientemente hacia mi responsabilidad paternal en nuestro hogar. Por ejemplo, me recordaba cuando llegaba el momento de la noche de hogar y cariñosamente me sugería lo que podría ser apropiado que estudiáramos en esa reunión. También me ayudaba a mantenerme al día con asuntos familiares importantes, como cumpleaños y actividades de los hijos en las que necesitaran más tiempo y apoyo. Todavía cumple ese servicio tan importante y valorado. Si deseamos realmente que nuestro hogar sea un lugar de santidad, debemos procurar con más empeño todo lo que sea propicio al Espíritu del Señor. Nuestras capillas se dedican al Señor como lugares santos, y se nos dice que debemos ir a la casa de oración y ofrecer nuestros sacramentos en su día santo. El tomar la Santa Cena es un privilegio solemne y sagrado. En nuestras capillas se nos enseñan principios del Evangelio. Se bendice a los niños, se confirma a los miembros y se les da el don del Espíritu Santo y se expresan testimonios de la veracidad del Evangelio. Una conversa reciente de Texas dijo que cuando entró por la puerta de la capilla, percibió un ambiente de santidad que nunca en su vida había sentido. Debemos esforzarnos más por ser un pueblo santo. Vivimos en la plenitud de los tiempos. Es mucho lo que se ha restaurado por medio del profeta José Smith. Todo eso nos coloca en una relación especial con el Señor. Somos los beneficiarios, los guardianes y los protectores de estas responsabilidades bajo la delegación, la autoridad y la dirección del presidente Hinckley, que posee todas las llaves. Por ser hijos del Señor, debemos empeñarnos diariamente en elevarnos a un nivel más alto de rectitud personal en todas nuestras acciones. Debemos protegernos constantemente de todas las influencias de Satanás. Como lo enseñó el presidente Brigham Young, todo momento de nuestra vida debe ser de santidad al Señor, lo cual es el único comportamiento por el que podremos tener con nosotros el Espíritu del Todopoderoso. El Señor bendiga a cada uno de nosotros en esta responsabilidad especial de ofrecer santidad al Señor permaneciendo en lugares santos. Ahí es donde encontraremos la protección espiritual que necesitamos para nosotros y para nuestra familia. Es la fuente de ayuda para hacer avanzar la palabra del Señor en nuestra época. El permanecer en lugares santos contribuirá a que nos elevemos por encima de las malas influencias de nuestra época y nos acerquemos más a nuestro Salvador. Testifico que si lo hacemos, el Señor nos bendecirá para siempre y seremos poderosos en fe y en obras. En el nombre de Jesucristo. Amén.
3: 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En el año 2002, la Iglesia de Jesucristo de los Santos de los Últimos Días, bajo la dirección de la Primera Presidencia y el Quórum de los Doce Apóstoles, realizó un programa especial llamado Testigos Especiales de Jesucristo. De pie en la Arboleda Sagrada en Palmira, Nueva York, nuestro amado presidente Gordon B. Hinckley, quien falleció en el 2008, nos deleitó con su testimonio como un testigo especial de nuestro Salvador y Redentor Jesucristo.
5: Esta es la Arboleda Sagrada. Este terreno santo es reverenciado por los santos de los últimos días de todo el mundo. Aquí es donde comenzó todo, el milagro de esta gran obra que se ha extendido por toda la tierra. Este es el escenario de la primera visión. Fue aquí donde Dios, el Eterno Padre, apareció junto con su amado Hijo Jesucristo, el Señor resucitado. El Padre, señalando a su Hijo, dijo: "Este es mi Hijo amado. Escúchalo". ¿Se dan cuenta de la importancia que tiene esa declaración? Aquí estuvo Dios, el Eterno Padre, el Todopoderoso, dando su testimonio en palabras claramente habladas. No se ha dado testimonio más importante ni más convincente del Señor resucitado que este, el de su propio Padre. Las cortinas que habían estado cerradas por siglos ahora se abrían. Una nueva y gloriosa dispensación del Evangelio se iniciaba, presentando aún otras revelaciones maravillosas. Otro testamento de Jesucristo salía a la luz para hablar como una voz que sale desde el polvo. El santo sacerdocio, originalmente otorgado por el Maestro a sus apóstoles vivientes, se restauró sobre hombres vivientes por esos mismos apóstoles ahora resucitados. Siguió una verdadera nube de testigos, con llaves y poderes necesarios para completar la restauración de la Iglesia establecida por Jesús cuando Él caminó sobre la tierra, conocida ahora como la Iglesia de Jesucristo de los Santos de los Últimos Días. Aquí, en este mismo lugar, la larga noche de la apostasía se transformó en el glorioso amanecer de una nueva época. Se vio y se escuchó a Dios mismo. Aquí donde nos encontramos, en medio de la tranquilidad de estos árboles, en este, el más sagrado de los lugares, se reveló otra vez la naturaleza de la Deidad. La mente despejada y receptiva de un muchacho se convirtió en el instrumento de la revelación que aquí se dio y de las muchas más que seguirían. Siendo yo el decimoquinto sucesor de José Smith y el portador del manto profético que vino sobre él, declaro solemnemente mi testimonio de que el relato del profeta José de esos eventos es verdadero, que aquí el Padre dio testimonio de la divinidad de su Hijo, de que el Hijo instruyó al joven profeta y que siguió una serie de acontecimientos que llevaron a la organización de la única iglesia verdadera y viviente sobre la faz de toda la tierra, con la cual dijo: Yo, el Señor, estoy bien complacido. De la realidad y de la personalidad del Dios viviente y de su Hijo, nuestro Redentor, soy testigo reverente y solemne, y hablo estas palabras por el poder del Espíritu Santo, en el nombre sagrado de Jesucristo. Amén.
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0: Mabuhay.
1: Mabuhay.
0: I bring to you love
1: Les traigo
0: and warm
1: el amor
0: smiles
1: y las cálidas sonrisas de los maravillosos santos de las Filipinas. Les traigo el amor y las cálidas sonrisas de los maravillosos santos de las Filipinas. Este año se conmemora el 60 aniversario de la llegada de los primeros misioneros a mi país. En la actualidad hay 23 misiones y más de 800.000 miembros de la iglesia en 123 estacas, además de tener 7 templos en funcionamiento, en construcción o anunciados. Esto es un verdadero milagro. Estamos presenciando el cumplimiento de la profecía de 2 Nefi, capítulo 10, versículo 21. Grandes son las promesas del Señor para los que se hallan en las islas del mar. Este milagro es también el cumplimiento de la profecía que el Elder Gordon B. Hinckley pronunció en una oración en Manila en 1961. En esa oración, el Elder Hinckley declaró: «Invocamos tus bendiciones sobre la gente de esta tierra para que sean amigables, hospitalarios, amables y corteses con todo el que venga aquí». Y que muchos, sí, Señor, rogamos que haya muchos, muchos miles que reciban este mensaje y sean bendecidos por ello. Bendícelos con una mente receptiva, con un corazón comprensivo, con fe para recibir los principios del Evangelio y con valor para vivirlos. Además de los muchísimos miles de fieles santos de los últimos días, el milagro del Evangelio ha propiciado cambios positivos en el país y sus habitantes. Soy un testimonio viviente de ello. Tenía 6 años cuando mis padres se unieron a la iglesia en la isla sureña de Mindanao. Por aquel entonces, solo había una misión en todo el país y ninguna estaca. Me siento eternamente agradecido por el valor y el compromiso de mis padres de seguir al Salvador. Los honro a ellos y a todos los pioneros de la iglesia en Filipinas. Ellos prepararon el camino para la bendición de las generaciones posteriores. El rey Benjamín, en el Libro de Mormón, dijo: «Y además, quisiera que consideraseis el bendito y feliz estado de aquellos que guardan los mandamientos de Dios». Porque aquí ellos son bendecidos en todas las cosas, tanto temporales como espirituales. Al vivir y obedecer los principios y las ordenanzas del Evangelio, somos bendecidos, cambiados y convertidos para llegar a ser más como Jesucristo. Así fue como el Evangelio de Dios. Porque aquí ellos son bendecidos en todas las cosas, tanto temporales como espirituales. Al vivir y obedecer los principios y

Nos resulta fácil confiar en Jesucristo y saber que podemos recibir respuestas a nuestras oraciones. La familia Obedosa es un gran ejemplo de esto. El hermano Obedosa era mi presidente de rama cuando yo era joven. El mayor deseo del hermano y la hermana Obedosa era sellarse a su familia en el templo de Manila. Pero vivían en la ciudad General Santos, a 1.600 kilómetros de Manila. Para una familia con 9 miembros, parecía imposible viajar al templo. Pero al igual que el mercader que fue y vendió todo lo que tenía para comprar una perla de gran precio, esta pareja decidió vender su casa para costearse el viaje. A la hermana Obedosa le preocupaba no tener un hogar al que regresar. Pero su esposo le aseguró que el Señor proveería. Se sellaron como familia por el tiempo y la eternidad en el templo en 1985. En el templo hallaron un gozo incomparable, una perla de valor incalculable. Y tal como dijo el hermano Obedosa, el Señor proveyó. A su regreso de Manila, unos amigos bondadosos les facilitaron un lugar donde alojarse y con el tiempo adquirieron su propia casa. El Señor cuida a aquellos que demuestran tener fe en Él. El arrepentimiento es el segundo principio del Evangelio. Implica apartarse del pecado y volverse a Dios en busca del perdón. Consiste en un cambio de la mente y el corazón. Como el presidente Nelson enseña, es actuar y ser un poco mejor cada día. El arrepentimiento se parece mucho al jabón. Dediqué mis primeros años como ingeniero químico a trabajar en una fábrica de jabón en Filipinas. Aprendí a hacer jabón y el proceso de cómo funciona. Cuando se mezclan aceites con una base alcalina y se le agregan agentes antibacterianos, se crea una potente sustancia capaz de eliminar bacterias y virus. Al igual que el jabón, el arrepentimiento es un agente limpiador que nos da la oportunidad de despojarnos de nuestras impurezas y viejos escombros, a fin de ser dignos de estar con Dios, pues ninguna cosa impura puede heredar el reino de Dios. Por medio del arrepentimiento, recurrimos al poder santificador y purificador de Jesucristo, que es una parte clave del proceso de la conversión. Eso fue lo que sucedió con los antinefileitas en el Libro de Mormón, que eran lamanitas que se habían convertido de manera tan completa que nunca más se desviaron. Enterraron sus armas de guerra y nunca más volvieron a empuñarlas. Prefirieron morir antes que quebrantar ese convenio, y lo demostraron con hechos. Sabemos que sus sacrificios produjeron milagros. Miles de los que lucharon contra ellos arrojaron sus armas al suelo y se convirtieron. Años más tarde, sus hijos, a quienes conocemos como los fuertes jóvenes guerreros, fueron protegidos en la batalla a pesar de tenerlo todo en contra. Mi familia y muchos santos filipinos pasaron por un proceso de conversión similar. Cuando aceptamos el Evangelio de Jesucristo y nos unimos a la Iglesia, cambiamos nuestros hábitos y nuestra cultura para adecuarnos al Evangelio. Tuvimos que despojarnos de tradiciones erróneas. Vi a mi padre hacerlo cuando conoció el Evangelio y se arrepintió. Él fumaba mucho, pero tiró los cigarrillos y nunca más volvió a tocar el tabaco. Su decisión de cambiar bendijo a las cuatro generaciones siguientes. El arrepentimiento nos lleva a hacer y observar convenios por medio de ordenanzas sagradas. El bautismo por inmersión para la remisión de los pecados es la primera ordenanza de salvación y exaltación. El bautismo nos permite recibir el don del Espíritu Santo y concertar un convenio con el Señor, y podemos renovar ese convenio bautismal cada semana cuando participamos de la Santa Cena. Eso también es un milagro. Hermanos y hermanas, los invito a incorporar este milagro a su vida. Vengan a Jesucristo y elijan ejercer fe en Él. Arrepiéntanse y hagan y guarden los convenios que se hallan en las ordenanzas de salvación y exaltación. Esto les permitirá uncirse con Cristo.

y recibir el poder y las bendiciones de la divinidad. Testifico de la realidad de Jesucristo y de que Él vive y nos ama a cada uno. Sé que su Evangelio puede brindarnos esperanza, paz y gozo, no solo ahora, sino que también bendecirá a innumerables personas de las generaciones futuras. A eso se debe la bella y cálida sonrisa de los santos filipinos. Es el milagro del Evangelio y la doctrina de Cristo. De ello testifico, en el sagrado nombre de Jesucristo. Amén.

0: Aquí están en Babilonia y el universo les rodea.
1: Y dijo el rey a Aspenaz que trajese de los hijos de Israel y del linaje real y de los príncipes, muchachos en quienes no hubiese defecto alguno y de buen parecer, y aptos para toda sabiduría, y sabios en ciencia y de buen entendimiento, y que les enseñase las letras y la lengua de los caldeos.
2: El joven alto en el centro es Daniel, un hebreo al que el rey ha llamado Belsasar.
3: El banquete está listo.
1: Y les señaló el rey ración para cada día de la comida del rey y del vino que él bebía, y que los formase durante 3 años para que al fin de ellos entrasen al servicio del rey.
4: Salve y gran honor al rey Nabucodonosor.
5: Salve Nabucodonosor.
4: De ahora en adelante se alimentarán de la carne y vino del rey de los más sabios. El futuro de Babilonia. Venid, comed.
1: Y estaban entre ellos de los hijos de Judá, a los que había nombrado Belsasar, Sadrac, Mesac y Abednego.
4: Belsasar.
6: Maestro.
4: Come. Bebe. Honra al gran Nabucodonosor, protector de la corona que os ha proveído vuestro festín.
6: Honro a Nabucodonosor y sus muchos nombres, noble Aspenas. Pero no puedo tomar su vino, ni estos mis hermanos.
4: Seguramente cualquier enfermedad que tengan se curará con el vino más puro del reino.
6: He hecho un juramento, un convenio. Un convenio de mis antepasados. No puedo participar de esas carnes ni vino.
7: Ni yo. Ni yo, señor.
4: La casa de Judá ya no existe. No hay ningún convenio. Solo el poder de Nimrod y la gloria de Bel. Habla con juicio, Belsasar. Porque temo a mi señor el rey, que me ha dicho lo que comeréis y beberéis. ¿Por qué habrá de ver sus rostros más pálidos que los demás? ¿Pondréis en peligro mi cabeza ante el rey?
6: Maestro, te ruego que hagas la prueba por 10 días. Danos legumbres en lugar de carne, agua en lugar de vino. Luego compara nuestros rostros con los rostros de los muchachos que comen la ración de la comida del rey. Y haz con tus siervos según tú lo decidas.

Y al cabo de los 10 días, pareció el rostro de ellos mejor y más robusto que el de los otros muchachos que comían de la porción de la comida del rey. A estos 4 muchachos, Dios les dio conocimiento e inteligencia en todas las letras y ciencias. Y Daniel tuvo entendimiento en toda visión y sueños.

0: He tenido un sueño. Y mi espíritu se ha turbado por entenderlo.
1: Rey, vive para siempre. Di el sueño a tus siervos, y así te mostraremos toda la interpretación.
2: ¡Es que ya lo he olvidado!
0: Si vosotros no me mostráis el sueño y su interpretación, seréis hechos pedazos y vuestras casas las haré muladares. Y si me mostráis el sueño y su interpretación, recibiréis de mí dones y favores y gran honra.

0: Yo sé, oh rey, de muchas clases de sueños y fugaces imágenes. Pero solo si tú, oh noble rey, nos dices el sueño, podremos tus fieles siervos mostrarte la interpretación.
1: Todos vosotros me habéis preparado una respuesta mentirosa, esperando que pase el tiempo y entonces se me olvide. Decidme el sueño, para que yo sepa que me podéis dar su interpretación.
2: No hay hombre que pueda declararlo. Ningún rey, príncipe ni señor preguntó cosa semejante. A ningún mago, ni astrólogo, ni caldeo. El asunto es demasiado difícil. Y no hay quien pueda declarar el sueño. Salvo los dioses.
1: ¡Fuera! ¡Fuera! Mátalos. ¡Mátalos a todos!

0: Ariok, ¿qué es este decreto? ¿Qué de los sabios de Babilonia?
1: Muerte.
0: ¿Por qué el decreto tan apresurado?
1: Luego de estas guerras, la sangre de Judá, Asiria y Asia, la batalla más grande está dentro del alma del rey en este momento. Tu vida por un sueño. Un sueño que el rey no revela.
0: ¿Un sueño? Ariok, espera. No es necesario. Llévame ante el rey. Puedo decirle el sueño.
1: De rodillas.
2: Habla.
0: Oh, rey, si me das tiempo, te mostraré el sueño y también su interpretación.
1: Mi rey, ¿qué se puede perder?
2: Un día,

0: Belsasar, el más sabio de los jóvenes. ¿Podrás tú hacerme conocer el sueño que he visto y la interpretación de él?
1: Hay un Dios en los cielos que revela los misterios, y Él ha hecho saber al rey Nabucodonosor lo que ocurrirá en los postreros días. He aquí tu sueño, y las visiones que has tenido en tu cama son estas. Tú, oh rey, veías, y he aquí una gran imagen. Esta imagen, de gloria sublime, estaba ante ti, y su aspecto era terrible. La cabeza era de oro fino, su pecho y sus brazos de plata, su vientre y sus muslos de bronce.
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Esta es la época del año cuando nos reunimos con familiares y amigos para alabar a Dios y dar gracias. El programa de hoy es una sincera expresión de gratitud en palabras y música por las bendiciones que tenemos: la belleza natural de la tierra, la seguridad que ofrece el hogar y los cuidados de un amoroso Dios que es la fuente de todo lo bueno. Hoy celebramos aquello que nos brinda la esperanza de que también nosotros podemos ser parte de la abundante cosecha de Dios.

Algo muy común entre las personas felices es que se sienten agradecidas, pero más felices aún son quienes expresan su gratitud. Una cosa es sentir agradecimiento y otra muy diferente es verbalizar esos sentimientos. Recientemente, un grupo de analistas sociales confirmó que quienes escriben sus sentimientos de gratitud y mucho más aún quienes los expresan verbalmente son más felices. Su buen ánimo se eleva y llegan a hacer frente a la vida con más optimismo. ¿Cuánto más felices nos sentiríamos si hiciéramos un esfuerzo más grande por agradecer a la gente en voz alta, decirles lo mucho que han influido en nosotros para bien y aún expresar agradecimiento por pequeños actos de bondad a seres queridos o a extraños? Recientemente, una mujer buscó a su maestra de jardín de infantes de hace casi 50 años. En aquel entonces, Thelma era una niña tímida que hablaba poco inglés, pero la señora Silverman creía en ella. Aun cuando llegaría a obtener un doctorado y a hacer grandes contribuciones como educadora, la pequeña Thelma nunca olvidó a su maestra de la infancia. Tras buscar por años, Thelma se reencontró con la señora Silverman, que tenía 83 años de edad, a quien por fin pudo agradecerle en persona. Hablaron por 3 horas y Thelma expresó su profundo agradecimiento por la maestra que moldeó su vida. La señora Silverman se sintió muy conmovida al enterarse de tan perdurable influencia. Ese es el poder de la gratitud expresada. Por último, y tal vez lo más importante, ¿qué tal del dador de toda buena dádiva? ¿Qué tal si hiciéramos un mayor esfuerzo por dar gracias a Dios por su bondad y oráramos en voz alta? Tal vez por esa razón, el salmista escribió esta verdad eterna: bueno es dar gracias a Jehová y cantar alabanzas a su nombre.

Nuevamente partimos desde el amparo de los collados eternos. Que la paz les acompañe en este día y siempre. Gracias por habernos acompañado en este programa especial de música y palabras de inspiración desde la manzana del Templo de Salt Lake City. Mack Wilberg dirigió el coro y la orquesta, con el invitado especial Stanford Olsen y Clay Christiansen al órgano. Las palabras de inspiración estuvieron a cargo de Omar Canals. Esperamos volver a encontrarnos en otro programa de música y palabras de inspiración desde Salt Lake City, Utah.

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1: Podemos estar con nuestra familia para siempre, y eso es posible mediante las ordenanzas que se efectúan en el templo.
2: Dios ha dispuesto la manera de salvar a todos sus hijos. Mucho antes de la fundación de la tierra, Él preparó el camino para redimirlos.
1: Cuando Moroni se apareció a José Smith, le habló de un registro que contenía la plenitud del Evangelio. Luego citó profecías del Antiguo Testamento, entre ellas las de Malaquías.
2: El Señor revelará el sacerdocio por mano de Elías el profeta, y Él plantará en el corazón de los hijos las promesas hechas a los padres.
3: Nuestra hija falleció hace varios años. Gracias a las llaves restauradas al profeta José Smith, yo sé con certeza que estaremos juntos otra vez.
1: El día que Brady y yo nos casamos fue un día que nunca olvidaré. Nos arrodillamos en el altar frente a frente y nos hicimos promesas. Al terminar, nos miramos en los espejos y nuestra imagen no tenía fin. Era una visión de las eternidades. Solo veía a Brady y a mí, para siempre jamás. He perdido a mi mejor amigo, a mi esposo. Aún al ver que mi peor temor, mi peor pesadilla, se volvía una realidad, sabía que todo iba a estar bien. Sabía que volvería a ver a Brady, y yo sabía dónde estaba. Podemos casarnos no solo por esta vida, sino por la eternidad. En los templos se efectúan ordenanzas de sellamiento que hacen posible que las familias sean eternas. Creemos en la vida eterna. Creemos que podemos estar juntos para siempre.

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1: You're a wonderful sight. Those of you whom I can see.
2: Qué hermosa vista que tengo desde aquí, todos aquellos que puedan ver. También estoy pensando acerca de todos aquellos que nos están viendo por televisión y por otros métodos en esta reunión del sacerdocio. Estamos reunidos como un poderoso cuerpo del sacerdocio, tanto aquí en el centro de conferencias como en otras localidades. Hemos oído mensajes inspiradores esta noche y expreso mi agradecimiento a aquellos hermanos que nos han dirigido la palabra. Me siento honrado y a la vez humilde por el privilegio de hablarles y ruego que el Señor me ayude con su inspiración. Hace poco, al mirar las noticias de televisión, me di cuenta de que muchas de las historias eran de naturaleza similar, ya que todas las tragedias que se comentaban básicamente tenían su origen en una emoción, el enojo. El padre de una criatura había sido arrestado por maltrato físico. Se alegaba que el llanto del bebé lo había enfurecido tanto que le había roto una de las extremidades y varias costillas. El informe de la violencia entre pandillas era alarmante, indicando un brusco aumento en las muertes debido a sus actividades. Otra noticia esa noche informaba que el esposo de una mujer, al encontrarla con otro hombre, le hizo un disparo de bala. Y, por supuesto, también hablaban acerca de guerras y conflictos alrededor del mundo. Pensé en las palabras del salmista: deja la ira y desecha el enojo. Hace muchos años, una joven pareja llamó a mi oficina preguntando si podían venir para que yo los aconsejara. Indicaron que habían sufrido una tragedia en su vida y que su matrimonio estaba en serio peligro. Concertamos una cita. Cuando entraron en mi oficina, la tensión entre el esposo y la esposa era evidente. Al principio me contaron su historia con lentitud. El esposo hablaba pausadamente y la esposa lloraba en silencio y participaba muy poco de la conversación. El joven había regresado de la misión y lo habían aceptado en una prestigiosa universidad del este de Estados Unidos. Es allí, en un barrio de la universidad, donde conoció a su futura esposa. Ella también era estudiante de la universidad. Después de un año de noviazgo, viajaron a Utah y se casaron en el templo de Salt Lake. Poco después volvieron al este a terminar sus estudios. Cuando se graduaron y regresaron a su estado natal, estaban esperando su primer hijo y el esposo tenía un empleo en la profesión que había elegido. La esposa dio a luz a un niño. La vida les sonreía. Cuando su hijo tenía unos 18 meses, decidieron tomarse unas vacaciones cortas para visitar a familiares que vivían a unos pocos cientos de kilómetros de distancia. Eso fue en una época en que los cinturones de seguridad y los asientos para bebés apenas si se conocían, y mucho menos la obligación de usarlos. Los tres miembros de la familia viajaban en el asiento delantero con el niño en el medio. En un momento del viaje, el matrimonio comenzó a discutir. Después de todos estos años, no recuerdo cuál fue la causa, pero sí recuerdo que la discusión se intensificó y se tornó tan acalorada que al final se hablaban a gritos. Como es comprensible, eso causó que el niño comenzara a llorar, lo cual, dijo el esposo, solo hizo que él se enfureciese más y, perdiendo totalmente el control, tomó un juguete que el niño había dejado en el asiento y lo lanzó en dirección a su esposa. No le pegó a su esposa, pero en cambio, el juguete golpeó a su hijo. Como resultado, le produjo una lesión cerebral y quedó discapacitado para el resto de su vida. Esta era una de las situaciones más trágicas que yo había conocido. Los aconsejé y los alenté Hablamos sobre el compromiso y la responsabilidad, la aceptación y el perdón. Hablamos del afecto y respeto que debía volver a existir en su familia. Leímos palabras de consuelo de las Escrituras y oramos juntos. Aunque no he sabido nada de ellos desde ese día tan lejano, estaban sonriendo a través de las lágrimas cuando salieron de mi oficina. Todos estos años he tenido la esperanza de que hayan decidido permanecer juntos, reconfortados y bendecidos por el Evangelio de Jesucristo. Pienso en ellos cada vez que leo las palabras: el enojo no resuelve nada ni edifica nada, pero puede destruirlo todo. Todos hemos sentido enojo. Puede que sea cuando las cosas no salen como queremos o una reacción a algo que se nos dijo. Tal vez lo sintamos cuando las personas no se comparten como queremos o cuando tenemos que esperar por algo más de lo que pensábamos. Quizás nos enojemos cuando los demás no pueden ver las cosas desde nuestro punto de vista. Parecerían existir innumerables posibles razones para enojarnos. Muchas veces nos molestamos por daños imaginarios o injusticias que concebimos. El presidente Heber J. Grant, séptimo presidente de la Iglesia, relató acerca de una ocasión cuando era un joven adulto en la que hizo un trabajo para un hombre que luego le había enviado un cheque por $500 con una carta disculpándose por no poder pagarle más. Después, el presidente Grant hizo otro trabajo para otro hombre que, según dijo, fue 10 veces más difícil, requirió 10 veces más labor y le llevó mucho más tiempo. Este segundo hombre le envió un cheque por $150. El joven Heber sintió que lo habían tratado injustamente. Primero se sintió insultado y luego furioso. Le contó la experiencia a un amigo mayor que él, quien le preguntó: ¿el hombre tuvo la intención de insultarte? El presidente Grant respondió: no. Le dijo a mis amistades que me había pagado muy bien. A lo cual el amigo respondió: un hombre es un tonto si toma como insulto algo que no tuvo la intención de serlo. En Efesios capítulo 4, versículo 26 de la traducción de José Smith, el apóstol Pablo pregunta: ¿podéis airaros y no pecar? No se ponga el sol sobre vuestro enojo. Yo pregunto: ¿es posible sentir el Espíritu de nuestro Padre Celestial cuando estamos enojados? No conozco ninguna situación en que ese fuera el caso. En Tercer Nefi y del Libro de Mormón leemos: y no habrá disputas entre vosotros, porque en verdad os digo que aquel que tiene el espíritu de contención no es mío, sino del diablo, que es el padre de la contención, y él irrita los corazones de los hombres para que contiendan con ira unos con otros. He aquí, esta no es mi doctrina, agitar con ira el corazón de los hombres el uno contra el otro. Antes bien, mi doctrina es esta, que se acaben tales cosas. Enojarse es ceder a la influencia de Satanás. Nadie puede hacernos enojar. Es nuestra decisión. Si deseamos tener un buen espíritu en todo momento, debemos escoger no enojarnos. Mi doctrina es esta, que se acaben tales cosas. Enojarse es ceder a la influencia de Satanás. Nadie puede hacernos enojar.

restaurar la iglesia sobre la tierra. Con el tiempo llegó a ser el presidente del quórum de los 12 apóstoles. Cuando los santos estaban en Far West, Missouri, Elizabeth Marsh, la esposa de Tomás y su amiga, la hermana Harris, decidieron intercambiar leche a fin de hacer más queso del que harían de otra manera. Para asegurarse de que todo se hiciera de manera justa, convinieron en no separar lo que se llama la nata, sino que pondrían la leche y la nata juntas. La nata era lo último que salía al ordeñar y era más cremosa. La hermana Harris cumplió con el acuerdo, pero la hermana Marsh quiso hacer un poco de queso más delicioso, así que se guardó casi medio litro de nata de cada vaca y le mandó a la hermana Harris la leche sin la nata. Eso causó un altercado entre las dos mujeres. Cuando ellas no pudieron resolver sus diferencias, se refirió el asunto a los maestros orientadores para que lo resolvieran. Ellos determinaron que la hermana Marsh era culpable de no haber cumplido con lo acordado. Ella y su esposo se molestaron por la decisión y el asunto se refirió al obispo para que se llevara a cabo un tribunal de la iglesia. La corte del obispo decidió que la hermana Marsh había hecho mal en guardarse la nata y se la encontró culpable de violar el acuerdo. Thomas Marsh apeló al sumo consejo y los hombres que lo formaban confirmaron la decisión del obispo. Entonces apeló a la primera presidencia de la iglesia. José Smith y sus consejeros consideraron el caso y confirmaron la decisión del sumo consejo. El elder Thomas B. Marsh, que apoyó a su esposa durante todo el proceso, se enojó más y más con cada decisión. De hecho, estaba tan enojado que fue ante un magistrado y declaró que los mormones eran antagonistas al estado de Missouri. Su declaración originó, o al menos fue un factor en ello, la cruel orden de exterminación del gobernador Lilburn Boggs, que causó que más de 15,000 santos fueran arrojados de sus casas y trajera como consecuencia todo el terrible sufrimiento y muerte que siguió. Todo eso ocurrió por un desacuerdo sobre el canje de la leche y la crema. Después de 19 años de resentimiento y pérdida, Thomas B. Marsh viajó al Valle del Lago Salado y pidió perdón a Brigham Young. El hermano Marsh también le escribió a Heber C. Kimball, primer consejero de la primera presidencia, acerca de la lección que había aprendido. El hermano Marsh dijo, «El Señor se las arregló muy bien sin mí y no perdió nada cuando yo me alejé de las filas de la iglesia. Pero en cambio, yo, ¿cuánto perdí? Riquezas, mayores riquezas, de las que todo este mundo y muchos planetas como estos podrían proporcionar». Acertadas son las palabras del poeta John Greenleaf Whittier. De todas las palabras habladas o escritas, son estas las más tristes. Podría haber sido. Mis hermanos, todos somos propensos a esos sentimientos que, si no los controlamos, pueden conducir al enojo. Sentimos desagrado, irritación y antagonismo. Y si así lo escogemos, perdemos el control y nos enojamos con los demás. Irónicamente, con frecuencia los demás son los miembros de nuestra familia, las personas a quienes más queremos. Hace ya muchos años leí el siguiente comunicado de AP que apareció en un periódico. Y cito, un hombre mayor reveló en el funeral de su hermano, con quien había compartido, desde que era joven, una pequeña cabina de un cuarto cerca de Canisteo, Nueva York, que después de una pelea habían dividido la habitación por la mitad con una línea de tiza y ninguno de los dos la había cruzado ni se habían dirigido la palabra desde ese día, 62 años antes. Fin de la cita. Piensen en la consecuencia de ese enojo. ¡Qué tragedia! Ruego que tomemos una decisión consciente

0: cada vez que sea necesario, de no enojarnos y de no decir las cosas crueles e hirientes que estemos tentados a decir. Me encanta la letra del himno escrito por el Elder Charles W. Penrose, que sirvió en el Quórum de los Doce y en la primera presidencia en los primeros años del siglo XX. Y dice así: Sé prudente, oh hermano, a tu alma gobernad, no matando sus anhelos, mas con juicio gobernad. Sé prudente, hay gran fuerza en la mente sin pasión. La pasión razón destruye, hace ciega la visión. Cada uno de nosotros es un poseedor del sacerdocio de Dios. El juramento y convenio del sacerdocio nos concierne a todos. Para aquellos que poseen el sacerdocio de Melquisedec, es una aseveración de la necesidad de ser fieles y obedientes a las leyes de Dios y de magnificar los llamamientos que se nos han dado. A los que poseen el sacerdocio aarónico, es una declaración en cuanto a sus deberes y responsabilidades futuros, a fin de que se preparen aquí y ahora. El Señor estableció este juramento y convenio en estas palabras: Porque quienes son fieles hasta obtener estos dos sacerdocios de los cuales he hablado y magnifican su llamamiento, son santificados por el Espíritu para la renovación de sus cuerpos. Llegan a ser los hijos de Moisés y de Aarón y la descendencia de Abraham y la iglesia y reino y los elegidos de Dios. Y también todos los que reciben este sacerdocio, a mí me reciben, dice el Señor, porque el que recibe a mis siervos, me recibe a mí. Y el que me recibe a mí, recibe a mi Padre. Y el que recibe a mi Padre, recibe el reino de mi Padre. Por tanto, todo lo que mi Padre tiene, le será dado. Hermanos, nos esperan grandes promesas si somos leales y fieles al juramento y convenio de este preciado sacerdocio que poseemos. Que seamos hijos dignos de nuestro Padre Celestial, que siempre seamos un buen ejemplo en nuestro hogar y fieles en guardar todos los mandamientos. Que no sintamos hostilidad hacia ningún hombre, sino más bien que seamos pacificadores, siempre recordando la admonición del Salvador. En esto conocerán todos que sois mis discípulos, si tenéis amor los unos por los otros. Este es mi ruego. Al concluir esta gran reunión del sacerdocio, y es también mi humilde y sincera oración, porque yo les amo, hermanos, con todo mi corazón y mi alma, y yo ruego a mi Padre Celestial que les dé las bendiciones a cada uno de ustedes en sus vidas, en sus hogares, en sus corazones, en sus almas, en el nombre de Jesucristo. Amén.
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0: Qué gozo es estar en su compañía esta noche y compartir mi testimonio del Evangelio restaurado de Jesucristo con ustedes. Me uno a todos para dar gracias por los principios del Evangelio que nos ofrecen una visión eterna y nos enseñan cómo tener gozo en esta vida y en la vida venidera. Después de ser apartado en el templo de Salt Lake como ayudante de los 12 apóstoles, como ayudante, el Elder LeGrand Richards, que era 46 años mayor que yo, me puso un brazo sobre los hombros y me susurró al oído, ah, si pudiera volver a ser un muchacho con toda la vida por delante. La razón por la cual les digo esto es porque esta noche les voy a hablar como si ustedes fueran más jóvenes de lo que piensan que lo son. Y volver a ser un muchacho, yo tenía 42 años. Mis queridos hermanos y hermanas, los miro a los ojos y veo en ustedes a la juventud de Sion, un ejército real con un noble legado. Ustedes son el ejemplo actual para las generaciones futuras, como dice el himno. ¿Fallará en la defensa de Sion la juventud? No. Firmes creced en la fe que guardamos. Esta noche me gustaría hablarles acerca de la manera de crecer siempre firmes en la fe. Y les digo que únicamente podemos crecer firmes en la fe al buscar, alcanzar y retener una posición espiritual elevada en la vida. ¿Qué se entiende por una posición espiritual elevada? Resulta interesante que los profetas de todas las dispensaciones hayan buscado inspiración en las cimas de las montañas. Moisés, por ejemplo, vio a Dios cara a cara en una montaña extremadamente alta. Nefi subió al monte y clamó al Señor. El hermano de Jared vio al Cristo preterrenal, una experiencia enormemente sagrada en el monte Shelem. Isaías y Miqueas, profetas del Antiguo Testamento, profetizaron que en los postreros de los tiempos será confirmado el monte de la casa de Jehová como cabeza de los montes. Nuestro Salvador también ascendía a los montes con frecuencia en busca de guía espiritual y para enseñar a sus discípulos. Cristo se transfiguró ante Pedro, Santiago y Juan, aparte un monte alto. Uno de sus más grandes discursos, el de las bienaventuranzas, se enmarca en el gran sermón del monte. En otra ocasión, ascendió a una montaña próxima al mar de Galilea, y cuando las multitudes se le acercaron, él las bendijo y sanó a todos los que estaban afligidos. Desde esta posición elevada, tanto los profetas de la antigüedad como el Señor mismo recibieron guía y poder para guardar los mandamientos y servir al prójimo. Buscar una posición espiritual elevada consiste en alzarse por encima del mundo y sus tentaciones para así seguir a nuestro Salvador. Esta noche quisiera compartir con ustedes un relato especial de las Escrituras en el que se demuestra la importancia de buscar una posición espiritual elevada y permanecer en ella. La importancia de una posición espiritual elevada. Leonti, en el Libro de Mormón, nos enseña una importante lección sobre cómo buscar y conservar una posición espiritual elevada. Leonti condujo a sus seguidores a lo alto de un monte donde edificó un fuerte que les brindara seguridad y protección. El rey Lamanita envió a su ejército, liderado por un disidente llamado Amalequía, para vencer a Leonti y subyugar a su pueblo. Pero Amalequía era un hombre muy hábil para lo malo, pues deseaba granjearse la buena voluntad de los ejércitos de los lamanitas a fin de apoderarse del reino. En tres ocasiones, Amalequía envió mensajeros a Leonti para decirle que descendería hasta el valle y se reuniera con él. Y las tres veces Leontis se negó a abandonar la seguridad que le brindaba su posición elevada. Sin embargo, Amalequía fue persistente y la cuarta vez fue él quien subió al campamento de Leonte y le dijo: sal de tu fuerte, lleva a tus guardas y me reuniré contigo. Esta vez Leonti aceptó la invitación de Amalequía y abandonó la seguridad que le ofrecía la cima del monte. Ahora Amalequía compartió con él su pérfido plan y lo tentó con la victoria y el poder, invitándole a descender del monte con sus hombres para rodear al ejército lamanita mientras éste dormía. Amalequía le prometió rendirse a él y entregarle el mando de todo su ejército lamanita siempre y cuando Leonti lo nombrara a él segundo al mando. El plan se llevó a cabo como había planeado Amalequía. El ejército lamanita se rindió y Leonti se convirtió en su jefe. Pero entonces Amalequía mandó a sus siervos que administraran veneno lentamente a Leonti. Una vez muerto, Amalequía se puso al mando del ejército, llegó a dominar al pueblo de Leonti y regresó victorioso al rey de los lamanitas, momento en el que completó su malévolo plan, dando muerte al rey y convirtiéndose en gobernante de los lamanitas. Veamos esto. En términos de nuestra propia vida, el engaño de Amalequía nos muestra la forma en la que obra Satanás en nuestra vida. Sus tentaciones son invitaciones persistentes a que abandonemos nuestra posición espiritual elevada y nuestra salvaguardia espiritual. Y armado con una gran paciencia, aguardará a que cedamos a sus señuelos. Leonti no respondió la primera vez que Amalequía le envió un mensajero, ni la segunda vez, ni siquiera la tercera, pero a la cuarta visita abandonó la seguridad de su posición elevada y sucumbió a las falsas promesas de poder y gloria. Dado que la muerte de Leonti no fue inmediata, puede que por unos días llegara a gloriarse de su condición de comandante en jefe del ejército lamanita y que hasta pensara que merecía la pena abandonar la fortaleza edificada en lo alto de la montaña. Pero al igual que acontece con la traición de Amalequía, los señuelos del adversario son de corta duración, además de venenosos. Siempre que abandonamos nuestra posición espiritual elevada, sucumbimos a la enfermedad espiritual. ¿Por qué debemos permanecer en una posición espiritual elevada? ¿Ven la importancia de permanecer en una posición elevada? Así como el Salvador llamó a sus discípulos a acompañarle a una montaña para ser ordenados con poder del sacerdocio, Él mismo nos invita a todos nosotros, sus discípulos de la actualidad, a acudir a Él. Quienes acepten tal invitación recibirán bendiciones que no están a su alcance en ningún otro lugar. Esta vida será una prueba constante para ver si seremos obedientes a los mandamientos de Dios. Sin embargo, todas las pruebas de este periodo de probación tienen como finalidad hacernos más fuertes y no hacernos caer ni derrotarnos. El Señor enseñó al profeta José Smith: todas estas cosas te servirán de experiencia y serán para tu bien. Tus aflicciones no serán más que por un breve momento, y entonces, si lo sobrellevas bien, Dios te exaltará. En ocasiones olvidamos quiénes somos. Somos hijos de Dios y estamos luchando para alcanzar la exaltación. Queremos vivir eternamente en la más elevada de las posiciones, la presencia de Dios, el Padre y su Hijo Jesucristo. Pero sucede que a veces, al igual que Leonti, nos situamos en circunstancias comprometedoras cuando optamos por abandonar, aunque sea brevemente, la seguridad que nos ofrece la observancia de los mandamientos, volviéndonos vulnerables a Satanás y las tentaciones del mundo. Es importante permanecer juntos en una posición espiritual elevada. Recuerden que Leonti no fue el único que sufrió las consecuencias de sus decisiones. En muchas ocasiones, tanto ustedes como yo creemos que comprometer nuestras normas no daña a nadie excepto a uno mismo. Pero en realidad son muchos los que dependen de nuestra obediencia, dignidad, veracidad y castidad. Piensen en sus amigos, sus padres, sus hermanos y hermanas, pero sobre todo piensen en su cónyuge eterno y en sus hijos. Aun si no están casados, ese cónyuge y sus futuros hijos tienen interés en el bienestar espiritual de ustedes. Las decisiones que tomen ahora podrían determinar si serán dignos o no de ellos en el futuro. Quiero decirles ahora que en algunos de ustedes quizás no se casarán, pero lo más importante que deben recordar es de manteneros en los lugares altos y ser dignos, porque se nos promete que recibiremos muchas bendiciones en las eternidades futuras y que serán de ustedes. Por lo tanto, no se desanimen. Es importante que se mantengan dignos y en lugar espiritual elevado. Todo el pueblo padeció con su decisión de abandonar el fuerte y sucumbir a la tentación. Amalequía los llevó de nuevo al cautiverio y muchos morirían en batallas posteriores. En nuestra condición de seguidores conversos del Salvador, se nos manda fortalecer a quienes nos rodean. Ascendamos hasta una posición espiritual elevada, no solo para salvaguardarnos del adversario, sino también para elevar a otros a un lugar seguro. Las buenas amistades nos ayudan a permanecer en una posición espiritual elevada. Nos fortalecen y nos ayudan a vivir los mandamientos cuando gozamos de su compañía. Los verdaderos amigos no nos obligan a escoger entre las vías del Señor y las de ellos. Si sus amigos actuales intentan alejarlos del sendero estrecho y angosto, aléjense de ellos de inmediato. No permitan que las burlas de aquellos que han escogido el edificio grande y espacioso, los avergüencen al grado de alejarlos de su refugio espiritual. Escojan a sus amigos con cuidado. De pequeño, mi madre me llevaba a un estanque donde dábamos de comer al pan a los cisnes. Ella solía decirme: ¿ves algún buitre o ave de presa entre estos bellos y tranquilos cisnes? Solo hay cisnes porque las aves de la misma especie vuelan juntas. El mensaje fue sencillo. Sus amigos reflejan el tipo de persona que son ustedes y con la que ustedes se sienten cómodos en la vida. Es de entre sus amistades de donde escogerán un compañero eterno. Y son sus amigos quienes les ayudarán a mantenerse firmes y fieles. Al mismo tiempo debemos preguntarnos, ¿qué clase de amigo soy? Sean buenos ejemplos, sean una luz al mundo, lideren y guíen a su prójimo por la senda de la rectitud. Ellos dependen de ustedes para elevarse y fortalecerse. ¿Cómo permanecer en una posición espiritual elevada? Esto requiere el deseo y la fe. ¿Cómo se logra alcanzar una posición espiritual elevada y permanecer en ella? En primer lugar, debemos desear y buscar el ser siempre fieles a las enseñanzas, los mandamientos y los convenios del Evangelio. Es preciso anhelar las bendiciones que emanan de dicha obediencia, y esto se logra al cultivar una atmósfera en la que el Espíritu pueda estar siempre con nosotros. Una vez que nos hallamos en esa posición elevada, nos mantenemos en ella por medio de la obediencia a los mandamientos, el estudio y la oración. Al vivir los principios de una vida providente y de la autosuficiencia, al prepararse para realizar y honrar los convenios del templo y al edificar matrimonios y familias fuertes. Para alcanzar una posición espiritual elevada, primero debemos tener el deseo de estar en el reino de Dios y por encima de las cosas del mundo. La fe es el elemento principal de ese deseo. Las Escrituras explican que por la fe, no un conocimiento perfecto, pero aunque no tengamos más que un deseo de creer, podemos desarrollar nuestra fe experimentando con la palabra, es decir, que nuestra fe crece al guardar los mandamientos. La fe en el Señor Jesucristo es el primer principio del Evangelio y la piedra angular de nuestra salvación eterna. Nos fortaleceremos al ejercer nuestra fe en el Salvador y poner en práctica sus enseñanzas en nuestra vida, y al no temer al mundo ni dar oído a sus cantos de sirena. La invitación del Señor a confiar en Él es clara: elevad hacia mí todo pensamiento, no dudéis, no temáis. Podemos ser como José Smith, cuyo servicio al Señor comenzó con la sencilla fe de un niño en un versículo de las Escrituras. Y si alguno de vosotros tiene falta de sabiduría, pídala a Dios. La oración sincera de José fue contestada con la primera visión, y desde entonces obedeció las instrucciones del Señor. Al igual que José, también creceremos fielmente en el servicio al Evangelio. Seremos más como nuestro Salvador al cuidar de los demás, al dar y al testificar, si confiamos en el Espíritu Santo para guiarnos en todo lo que hagamos. Tengamos el Espíritu con nosotros. Es lo más importante. Al ejercer la fe y al confiar en el Espíritu, nos permite lograr una posición espiritual elevada. Recibimos el don del Espíritu Santo durante el bautismo, tal y como dijo el Salvador que sucedería cuando prometió a sus antiguos apóstoles que les daría un Consolador. Me maravilla que, aunque los apóstoles terminaron siendo asesinados por su fe, todos, excepto Judas, aún así permanecieron fieles al Salvador hasta el fin. El Espíritu Santo también nos ofrecerá guía, valor y entereza para permanecer en una posición espiritual elevada. Mediante su influjo podemos recibir revelación como respuesta a nuestras oraciones. Podemos mantener un futuro testimonio del Salvador durante toda la vida. Podemos perseverar hasta el fin y alcanzar la vida eterna. Ninguno de nosotros es inmune a las tentaciones del adversario. Todos precisamos de la fortaleza que se nos dispensa a través del Espíritu Santo. Cuán importante es que durante los momentos de tribulación, cuando somos probados, no hagamos nada que nos impida disfrutar del consuelo, la paz y la guía del Espíritu. La compañía del Espíritu nos dotará de la fortaleza para resistir al mal y, cuando sea necesario, arrepentirnos y regresar al sendero estrecho y angosto que conduce a la salvación eterna. Considero imposible que nos alejemos de la posición espiritual elevada si tenemos siempre el Espíritu con nosotros. Cada día de reposo se nos presenta la oportunidad de renovar nuestro convenio bautismal, participando de la Santa Cena, con lo cual prometemos al Señor que estamos dispuestos a tomar su nombre sobre nosotros, a recordarle siempre y a guardar sus mandamientos. Nuestra disposición a hacerlo nos permite recibir la gran promesa que siempre tendremos su Espíritu con nosotros. El rey Benjamín explica en el Libro de Mormón la importancia de estar dispuestos a tomar sobre nosotros el nombre del Salvador. No hay otro nombre dado por el cual venga la salvación. Por tanto, quisiera que tomaseis sobre vosotros el nombre de Cristo, todos vosotros que habéis hecho convenio con Dios de ser obedientes hasta el fin de vuestras vidas. Y sucederá que quien hiciere esto se hallará a la diestra de Dios, porque sabrá el nombre por el cual es llamado, pues será llamado por el nombre de Cristo. En nuestro esfuerzo por tomar sobre nosotros el nombre de Cristo, hacemos que tanto Él como su obra ocupen el primer lugar de nuestra vida. Nos santificamos y tratamos de llegar a ser como Él al tratar de hacer su voluntad y servir fielmente a nuestro prójimo. Alcanzamos una posición espiritual elevada al obedecer de este modo las impresiones del Espíritu Santo. Esto requiere obediencia. La obediencia a las enseñanzas de Cristo que nos permite ocupar una posición espiritual elevada. El salmista escribió, ¿quién subirá al monte de Jehová? El limpio de manos y puro de corazón. Nuestras manos quedan limpias y puro nuestro corazón por medio de la obediencia. En la existencia preterrenal se nos bendijo con el albedrío, o sea, la capacidad para escoger. Y lo conservamos en esta vida mediante la obediencia, pues ésta nos libera de la esclavitud de Satanás. Si somos fieles y obedientes, él no puede dominarnos ni controlarnos. Pero tal y como sucede, para tener el Espíritu tenemos luz. Y Satanás, que es el príncipe de la oscuridad, no puede estar con nosotros. Por tanto, con esa luz, él debe de apartarse de nosotros. Pero tal y como sucede en el relato de Leonti y Amalequía, el adversario es muy listo en sus tentaciones y nos atrae hacia un lapso momentáneo en nuestro sano juicio para que descendamos de nuestra posición espiritual elevada. En este proceso podemos perder todas las bendiciones que nos estaban reservadas por ser fieles. Deseo inmensamente que comprendan que ustedes no quieren vivir lamentándose por haber tomado malas decisiones o de haber sido desobedientes. Vienen a mi mente las palabras de Witter. De todas las palabras habladas o escritas, son estas las más tristes. Y quiero repetir, podría haber sido. De todas las palabras habladas o escritas, son estas las más tristes. No hay nada más triste que estar en la que no estar en la presencia y plagados por nuestras decisiones pasadas. Si llegara semejante momento de debilidad, entiendan que el Señor les ayudará. Recuerden que no hay nada que puedan haber hecho que les pueda detener de hacer esto, de ponerlo a vuestros hombros. Si llegara a semejante momento de debilidad, entiendan que gracias a la expiación de nuestro Salvador Jesucristo hay un camino de regreso para que mediante el arrepentimiento podamos regresar a ellos con honor. Aun cuando ya estamos sintiendo los efectos de la ponzoña, hay un antídoto. Podemos recuperar una salud espiritual y una felicidad plenas. La misericordia puede satisfacer las demandas de la justicia. Si nos arrepentimos y nos volvemos al Padre en nuestras oraciones y nuestra conducta, el arrepentimiento y la obediencia a los mandamientos, al ser fieles y cumplir nuestros convenios, nos facultarán una vez más a volver a ser dignos de las bendiciones eternas. Por favor, estudien y oren. El estudio y la oración, fieles y reflexivos, constituyen otra manera importante de mantenernos en nuestra posición elevada. Hay tanto que aprender, tanto de nuestro Salvador. Cuando Lucifer lo tentó, él oró a su Padre Celestial en busca de fortaleza y dijo, «Vete de mí, Satanás». Deben de entender que al haber tomado estas decisiones con un cuerpo mortal y al venir a este mundo para vivir esta experiencia, él jamás tendrá esta experiencia. Y cuando ustedes le digan que debe de apartarse de ustedes, él debe apartarse. Y cuando ustedes entiendan esto, ustedes entenderán que son hijos de Dios. Pero ¿qué habría sucedido si Leonti hubiera orado en busca de guía, como lo hizo Jesús? Yo creo que no habría accedido a la petición de Amalequía, que lo llevó a salir de la seguridad que le ofrecía la cima de la montaña. Estoy convencido de que el Espíritu habría advertido a Leonti de los peligros que le acechaban a él y a su pueblo. Me siento agradecido por las Escrituras, ya que puedo aprender de personas que se erigieron en ejemplos de fidelidad y valor, y así evitar los errores de aquellos que no fueron fieles. Me siento agradecido por poder acudir a la oración en busca de guía y seguir las impresiones del Espíritu. También me siento agradecido por la oportunidad que tenemos de aprender al estudiar y observar a otras personas. ¡Qué gran influencia! Todos tenemos, debemos de observar, especialmente a nuestras familias. ¡Qué gran influencia tuvo mi madre en mí! Nunca habría hecho nada que pudiera haberle dolido. También amaba a mi padre. Mi padre no me predicaba, sino que calladamente me dio un buen ejemplo, guiándome gracias a su bondadosa persuasión y sus bondadosas expectativas. Siendo el menor de nuestra familia, también aprendí de mis hermanos mayores, pero la mayor de las influencias que ha recibido es la de mi compañera eterna. La decisión más importante de nuestra vida es con quién vamos a casarnos. Y debemos aprender de aquellos que nos rodean, y eso nos ayudará mucho. La influencia más importante, como dije, fue de mi compañera eterna. La decisión más importante de nuestra vida es con quién vamos a casarnos, y estoy muy agradecido a mi querida esposa por el ejemplo que ha sido para mí durante más de 50 años y por habernos guiado a mí y a nuestra familia por el sendero estrecho y angosto. Además de la fe y el Espíritu Santo, el estudio y la oración, el Señor nos ha dado otras ocasiones muy importantes para nuestro bienestar espiritual y temporal. El almacén del Señor es temporal y espiritual a la vez. Mediante la fe y la obediencia a los mandamientos, procedemos a preparar una reserva espiritual de fuerza para encarar los problemas de la vida. De igual modo, debemos ceñirnos a los sabios principios de una vida próvida y de la autosuficiencia para, de este modo, disponer de recursos temporales con los que atender nuestras necesidades y servir al prójimo. Por vida próvida se entiende no desear las cosas de este mundo, utilizar los recursos terrenales con prudencia y no malgastarlos, aún viviendo en épocas de abundancia. Una vida próvida implica, además, evitar las deudas excesivas y contentarse con tener suficiente para nuestras necesidades. Esto también significa que no debemos endeudarnos y que debemos de vivir dentro de lo que tenemos. Por ejemplo, uno de los elementos de una vida próvida es obtener una formación académica o vocacional que nos prepare para acceder a una profesión con la que sostenernos nosotros y nuestra familia. El siguiente paso consiste en ser merecedores del salario que cobramos. Semejante ética laboral a la que debemos sumar cualidades como la integridad, el carácter y la confianza nos califican para ser un obrero digno de su salario. Otro elemento de una vida próvida es la capacidad de ser dichosos viviendo según nuestras posibilidades, evitando contraer deudas excesivas y no deseando las cosas temporales de este mundo. En la sociedad actual parece reinar cierto sentimiento de que se debe adquirir de inmediato todo lo que nuestros padres tardaron años en conseguir. La deuda puede esclavizarnos. La carga de la deuda excesiva da al traste con nuestro preciado albedrío para caer en una servidumbre autoimpuesta que nos obliga a dedicar todo nuestro tiempo, esfuerzos y medios al pago de las deudas. Una gran sensación de desesperanza deriva de esta situación, genera una tensión que culmina en una depresión mental que llega a afectar nuestra autoestima, nuestra relación con nuestro cónyuge y, en última instancia, nuestros sentimientos hacia el Señor. Es esencial que entendamos la necesidad de tener un plan de gastos y de ahorro, un presupuesto y que distingamos entre caprichos y necesidades. Siempre he sentido que una relación de compañerismo no solo se fundamenta en las tan preciadas dos palabras te quiero, sino en las sensatas no podemos permitirnoslo. Cuando una pareja toma decisiones económicas, es preciso que conversen el uno con el otro. Si uno de los cónyuges realiza una compra sustancial sin antes analizarlo juntos y consultarlo con el Señor en oración, se produce una tensión económica en el matrimonio, y dicha tensión es la causa principal del divorcio. Si las parejas no son uno tanto en lo temporal como en lo económico, les garantizo que no van a serlo tampoco en lo espiritual. La autosuficiencia conlleva el aceptar ser responsables de nuestro propio bienestar temporal y espiritual y de aquellos a quienes nuestro Padre Celestial ha confiado a nuestro cuidado. Es más fácil emular al Salvador y servir y bendecir al prójimo cuando se es autosuficiente y nos elevamos para poder ayudar a otros. La razón por la cual tendrán éxitos en la vida no es por lo que logramos inmediatamente, sino el de ayudar a otros. Nuestra capacidad para servir aumenta o disminuye según sea nuestro nivel de autosuficiencia. Esos principios de bienestar son pautas prácticas que nos enseñan un estilo de vida prudente que nos reportará felicidad en nuestro diario vivir y nos preparará para encarar y soportar los retos y los imprevistos de las pruebas de esta vida. Cuando apliquemos dichos principios en nuestra propia vida, entonces seremos capaces de permanecer en una posición espiritual elevada y de tender una mano a quienes necesitan ayuda y enseñarles. Estos principios son igual de importantes para una persona o para una familia. Si aún no están casados, pónganlos en práctica con ustedes mismos para que, llegado el momento, hayan desarrollado buenos hábitos. Esta autodisciplina bendecirá enormemente a su familia en el futuro. El pago del diezmo y de las ofrendas de ayuno es otro elemento importante en el establecimiento de un estilo de vida próvido. El pago del diezmo y las ofrendas contribuye al desarrollo de la rectitud personal y fortalece nuestra fe para sostenernos en medio de las pruebas, las tribulaciones y los pesares de la vida. Permite sofocar la sed egoísta y temporal de las cosas del mundo y redirige nuestros pensamientos y hechos hacia objetivos eternos, así como hacia una disposición para ayudar a los necesitados. Si estamos dispuestos a dar el diezmo, seremos bendecidos. Y las ofrendas se traducen en bendiciones y experimentamos un poderoso cambio de corazón. Pasamos a la rectitud. Y si estamos preparados para hacerlo, no debemos de tener temor, sino que podremos vencer nuestras dificultades y ayudar a otros en los momentos de necesidad. Esa es una gran bendición. Esperemos que todos ustedes aprendan y la practiquen en vuestras vidas. Yo quiero ahora hablar un poco acerca del tiempo, del templo, para que ustedes puedan hacer en el templo es la más elevada de las posiciones a la que podemos ascender en esta vida. Actualmente el templo es nuestra cima de la montaña. Es la casa que el Señor ha escogido para impartir sus sagradas enseñanzas, efectuar convenios y ordenanzas eternos y comunicarnos personalmente con Él. Es el lugar donde hacemos convenios con el Señor. Y cuando hacemos esos convenios, es como si estuviéramos en su presencia. El templo es un lugar alejado del mundo y se ha dedicado y consagrado al Señor. Es un sitio donde se aprende sobre la fundación del mundo, el propósito del hombre para esta vida y los requisitos necesarios para recibir bendiciones eternas. Allí, en el templo donde se sella, en el templo se sella en los cielos por tiempo y eternidad. Los eternos convenios que hacemos con el Señor nunca pueden ser quebrados, solamente por nuestra desobediencia. Estas son eternos principios, y mediante estos principios podemos prepararnos para vivir eternamente con Dios el Padre y su Hijo Jesucristo. El templo es además el sitio al que podamos acudir ante el Señor en oración y presentarle nuestros deseos e inquietudes. Es un lugar sagrado en el que podemos meditar y orar pidiendo entereza para hacer frente a los problemas o guía a nuestra vida. En los momentos de tribulación o de toma de decisiones cruciales que tanto abruman nuestra mente y alma, podemos acudir al templo con nuestras preocupaciones y recibir guía espiritual, y yo espero que ustedes lo hagan durante sus vidas. Los convenios y la adoración del templo son vitales para mantenerse en una posición espiritual elevada. Si aún no hemos recibido los sagrados convenios del templo, debemos centrarnos en ir allí y recibir las bendiciones que el Señor nos promete. Y después de haber ido al templo, debemos regresar a él fiel y frecuentemente para adorar y efectuar ordenanzas sagradas a favor de otras personas. Muchos de ustedes se están preparando para sellarse eternamente con un hijo o una hija selecta de nuestro Padre Celestial. Algunos de los presentes ya tienen esa bendición y se están preparando para magnificar sus responsabilidades como padres. Tanto si esas bendiciones llegan en esta vida o en la venidera, irán destinados a los fieles. Si ustedes nacieron de padres sellados en el templo, agradézcanle a ellos y a su Padre Celestial esta gran bendición. Si no es el caso, sientan gratitud por sus padres y por todo aquel que les haya ayudado a estar hoy en el día de la posición espiritual elevada que es el Evangelio. Comprométanse a sellarse en el templo para así criar a sus hijos en el convenio. Las bendiciones del matrimonio en el templo que disfrutarán en esta vida y en la venidera los bendecirán a ustedes y a su posteridad por toda eternidad. ¿Cómo edificar matrimonios y familias fuertes? Esto es lo que debemos hacer. Al esforzarnos por observar los convenios del templo y edificar matrimonios y familias fuertes, nos estaremos fortaleciendo a nosotros mismos con el escudo de la fe para defendernos de los dardos encendidos del adversario, sabiendo que necesitamos las ordenanzas y los convenios del templo para acceder al más alto grado de gloria del reino celestial. A menudo me he preguntado qué motiva a quien los haya tomado sobre sí a quebrantar tales convenios. Tamaña infidelidad no hace sino quebrar los corazones del cónyuge y los hijos, quienes desean tener una familia eterna. Con los años he visto a muchísimas parejas que han logrado tener matrimonios fuertes y dinámicos al haberse mantenido fieles a sus convenios del templo. A modo de conclusión, permítame compartir con ustedes lo que he visto hacer a estos matrimonios de éxito. Estas cosas aparentemente pequeñas han fortalecido y reforzado a estas familias. Primero, las parejas que edifican matrimonios y familias fuertes saben quiénes son, saben que son hijos e hijas de Dios, que se fijan metas eternas para regresar nuevamente a vivir con nuestro Padre Celestial y con su Hijo Jesucristo, esforzándose por dejar atrás las sendas del hombre natural. Segundo, conocen las doctrinas del Evangelio y la importancia de las ordenanzas y los convenios del templo. Saben que la observancia importancia de estos convenios es necesaria para alcanzar sus metas eternas. Tercero, eligen las bendiciones eternas del reino de Dios antes que las posiciones temporales o provisionales del mundo. Buscan una posición espiritual elevada y permanecen en ella. Cuarto, esos matrimonios se dan cuenta del que al estar sellados por esta vida y por toda la eternidad, han escogido a un compañero eterno. No hay necesidad de seguir buscando. Sus noviazgos ya han finalizado. Quinto, estas parejas piensan en su cónyuge antes que en sí mismos. Crecen juntos sin distanciarse a medida que se prestan servicio mutuo y se comunican con el Señor en oración. Suelen conversar con frecuencia, por lo que las cosas pequeñas nunca se convierten en grandes cosas. Hablan de las pequeñas heridas, sin dilación y sin temor a ofender. Así es como evitan las grandes explosiones de sentimientos amargos. Es mejor dejar salir algo de vapor antes de que estalle la válvula de presión. Estas parejas buscan el beneficio del cónyuge y evitan caer en el egoísmo, pues este asfixia la sensibilidad espiritual. No fastidian, ridiculizan ni critican a sus cónyuges delante de otras personas, pues saben que tales palabras y conductas dañan el potencial eterno de su relación. Están dispuestos a cambiar sus corazones, a arrepentirse, a disculparse y a pedir perdón si se han herido o si han herido a un ser amado. Trabajan ahora para mejorar su relación, sabiendo que la muerte no los va a hacer más buenos como por arte de magia. Siempre cultivan un espíritu y amor considerado y amable del uno para con el otro, y al obrar así se elevan hasta la posición espiritual elevada y se fortalecen mutuamente en su determinación por permanecer allí. Para concluir, mis hermanos y hermanas, yo espero que ustedes puedan ver la importancia de buscar y mantener una posición espiritual elevada en la vida y traer a otros a esta posición. Espero y ruego que entiendan verdaderamente quiénes son y dirijan su vida de modo que siempre tengan el Espíritu con ustedes. Solo así alcanzarán la posición espiritual elevada que les permitirá a ustedes y a su posteridad merecer todas las bendiciones que por derecho les pertenecen. Ruego que las más selectas bendiciones del Señor desciendan sobre ustedes. Ustedes son el ejército real que los conducirá a ustedes, a sus familias, a sus amistades y a aquellos quienes sirven hasta una posición espiritual elevada. Testifico que si lo hacen en la búsqueda de una posición espiritual elevada y del mantenerse en ella, el propósito de su vida, recibirán un día la bendición de estar en la más elevada de todas las posiciones, la presencia de Dios, el Padre y de su Hijo Jesucristo. Ruego que vivamos siendo dignos de alcanzar tales bendiciones celestiales por medio de nuestra obediencia y la observancia de los convenios sagrados. En el nombre de Jesucristo. Amén.
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4: ¿Cómo podemos guardar el nuevo y sempiterno convenio? Jeremías capítulo 31. Por medio de Jeremías, el Señor declaró que Él haría un nuevo convenio con la casa de Israel y con la casa de Judá. Esa promesa se ha cumplido en nuestra época cuando, por medio del profeta José Smith, Jesucristo reveló otra vez sobre la tierra el nuevo y sempiterno convenio a los hombres. Cuando las personas aceptan el Evangelio y prometen guardar los mandamientos de Dios, Él, a su vez, promete darles las bendiciones de su nuevo y sempiterno convenio. Considere las siguientes preguntas al estudiar Jeremías capítulo 31. ¿Dónde escribirá el Señor su ley? Véase el versículo 33. ¿Qué hará el Señor por nosotros si guardamos nuestros convenios? Véase el versículo 34. ¿Qué hará el Señor si no guardamos su ley? Véanse los versículos 36 y 37. El elder D. Todd Christofferson, del Quórum de los Doce Apóstoles, enseñó: el nuevo y sempiterno convenio es el Evangelio de Jesucristo. En otras palabras, las doctrinas y los mandamientos del Evangelio constituyen la esencia de un convenio perpetuo entre Dios y el hombre que se establece nuevamente en cada dispensación. Análisis. El Señor prometió: pondré mi ley en su mente y la escribiré en sus corazones. ¿En qué ocasiones ha sentido que el convenio del Señor estaba escrito en su corazón? Jeremías capítulo 31, versículo 33.
5: Jóvenes adultos. Diferente en el buen sentido. Entender la modestia en calidad de conversa. Por Camila Castrillón, Revistas de la Iglesia. Pensaba que el principio de la modestia me impediría encajar, pero ahora me doy cuenta de que me hace diferente en el mejor sentido de la palabra. Como conversa a la iglesia de 16 años de edad que vivía en la ciudad de Nueva York, sabía que llegar a ser santo de los últimos días significaría hacer muchos cambios en mi estilo de vida. Pero hacer esos cambios fue mucho más difícil de lo que esperaba. Por un lado, la ciudad de Nueva York es un lugar emocionante, lleno de diversas culturas, idiomas y creencias, y muy diferente de la pequeña ciudad en la que crecí en Colombia. Estaba rodeada de mucha presión para actuar y vivir de cierta manera, a pesar de que todavía estaba averiguando quién quería ser y cómo quería vivir. Me encontraba con muchas opciones con respecto a dónde podía ir mi vida, pero lo que en realidad deseaba era encajar y pertenecer. Estaba más centrada en querer parecerme a los demás, en querer hablar y actuar como ellos. De repente, también estaba sobrellevando cambios, como asistir a la iglesia todos los domingos, leer las escrituras, orar y dejar de tomar café. Y aunque algunos de esos cambios fueron fáciles, otros fueron más complicados, especialmente el principio de la modestia. Me fue difícil equilibrar mi deseo de seguir a Jesucristo con mi deseo de expresarme como siempre lo había hecho con mi forma de vestir. Comprender la modestia. Me sentía un poco abrumada al esforzarme por ser modesta, y me preocupaba que fuera a perder amistades y que ya no encajara. Sin embargo, confié en que Jesucristo me daría el valor y la fe para seguir avanzando. Estudié los principios del Evangelio de manera más profunda. Oré para pedir ayuda y busqué una mayor comprensión de las leyes del Padre Celestial, lo cual me ayudó a entender mejor el porqué de la modestia. Y como estaba dispuesta a dejar que mi corazón se convirtiera, cambié no solo en el interior, sino también en la forma en que me comportaba y en mi apariencia externa. A medida que aceptaba más el Evangelio de Jesucristo, mi amor por Él y por mi Padre Celestial crecía, y hacer cambios llegó a ser mucho más fácil. Me he dado cuenta de que el Padre Celestial quiere que seamos modestos, no solo en la forma en que nos vestimos, sino también en nuestros pensamientos, lenguaje y conducta personal. Ahora mi aspecto es diferente. Hablo y actúo de manera diferente. Me comporto como lo hace una discípula de Jesucristo, tal como el presidente Russell M. Nelson nos ha recordado que lo hagamos. Y mis amigos, e incluso las personas desconocidas, notan algo peculiar en mí. Me preguntan por qué soy como soy. Reconocen el gozo que tengo y la luz de Cristo en mí. Cada vez que vuelvo a Colombia, o a cualquier parte en realidad, de visita, parece que ya no encajo, y es genial. Ha sido asombroso ver cómo el simple hecho de ser modesta me da la oportunidad de hablarles a los demás sobre el Evangelio y por qué vivo de la manera en que lo hago, de por qué sigo a Jesucristo. ser un pueblo adquirido por Dios. El Evangelio es el don más preciado que he tenido la oportunidad de aceptar. A medida que he llegado a conocer mejor a mi Salvador, el deseo de ser en verdad como Él ha aumentado, y Él continúa dándome valor en mi trayecto para encontrar la belleza en el hecho de ser diferente del mundo. Han pasado 10 años desde que me uní a la Iglesia, y ahora veo que no tengo que encajar con el mundo, porque soy una hija de Dios. Puedo experimentar la belleza de ser parte de un pueblo adquirido por Dios, y las bendiciones que se reciben al ser una discípula de Jesucristo. Lo amo, y el esforzarme por seguirlo, especialmente por medio de la modestia, ha fortalecido mi relación con Él. Debido a que mi apariencia y mi comportamiento reflejan mi compromiso interior con Él, el Evangelio y sus enseñanzas se han convertido en el centro de todo lo que hago, lo cual me brinda mucho gozo. Me encanta ser diferente, poder compartir la luz de Cristo con los demás y centrarme en lo que de verdad es más importante, mi fe en Cristo y avanzar hacia Él en la senda de los convenios.
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6: Durante el curso de la vida somos probados y tentados. También tenemos la oportunidad de ejercer el albedrío y de ayudarnos unos a otros. Estas verdades son para...
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y agregó: Dios los buscará y los tomará y retorcerá las fibras mismas de su corazón. Una vez que hemos llegado a la edad de responsabilidad, las pruebas y tentaciones son universales. Algunas veces pueden convertirse en pesadas cargas, pero nos dan fortaleza y crecimiento cuando las sobrellevamos con éxito. Afortunadamente, esas cargas no tenemos por qué soportarlas solos. Alma enseñó: Y ya que deseáis entrar en el redil de Dios y ser llamado su pueblo, y estáis dispuestos a llevar las cargas los unos de los otros para que sean ligeras. Estas palabras indican que tenemos la responsabilidad de ayudarnos los unos a los otros. Esa responsabilidad proviene de un llamamiento en la iglesia, de una asignación, de una amistad, o como parte de nuestro divino deber como padres, esposos o miembros de la familia, o simplemente por ser parte de la familia de Dios. Permítame mostrar cuatro formas de cómo podemos aligerar nuestras cargas mientras nos ayudamos unos a otros. Número 1. El Salvador dijo: Y a cualquiera que te obligue a llevar carga por una milla, ve con él 2. Por ejemplo, se nos pide ir al templo de acuerdo a nuestras posibilidades. El asistir al templo requiere sacrificio de tiempo y recursos, especialmente para aquellos que deben viajar una distancia larga. Sin embargo, ese sacrificio podría ser considerado en la primera milla. Empezamos a recorrer la segunda milla cuando entendemos las palabras buscar, llevar, enseñar. Cuando investigamos y preparamos los nombres de nuestros antepasados para realizar sus ordenanzas. Cuando ayudamos en indexación. Cuando servimos como obreros en el templo. Y cuando estamos atentos a las necesidades de nuestro prójimo. Y le ayudamos a tener experiencias significativas en el templo. Una estaca de la que yo supervisaba como 70 de área asistió en una excursión numerosa al templo. El templo es pequeño y hubo miembros que, a pesar de hacer el largo viaje de 12 horas, se quedaron sin entrar, pues se sobrepasó la capacidad del día del templo. Días después visité esa estaca y le pedí al presidente que me permitiera entrevistar a alguno de esos miembros que ese día se quedó sin entrar. Al entrevistar a un hermano, él dijo: Elder, no se preocupe. Yo estuve en la casa del Señor. Me senté en una banca en el jardín y medité en las ordenanzas. Tuve la oportunidad de entrar, pero cedí el lugar a un hermano que entró al templo por primera vez para sellarse con su esposa, para que ellos tuvieran la oportunidad de asistir a 2 sesiones. El Señor me conoce, me ha bendecido y estamos bien. 2. Sonrían. Esta pequeña acción puede ayudar a aquellos que están abrumados o con cargas. Durante la reunión de sacerdocio de la pasada conferencia general en abril, yo estaba sentado en el estrado con las 5 nuevas autoridades generales. Estábamos sentados en el lugar donde las hermanas de las organizaciones auxiliares están hoy sentadas. Yo estaba muy nervioso y abrumado con mi nuevo llamamiento. Cuando nos paramos para cantar el himno intermedio, sentí la fuerte impresión que alguien me estaba mirando. Pensé para mí mismo: hay más de 20,000 personas en este edificio y la mayoría de ellas está viendo hacia este lugar. Por supuesto, alguien te está mirando. Mientras continuamos cantando, sentí de nuevo la fuerte impresión que alguien me estaba mirando. Miré hacia la fila del quórum de los 12 y vi que el presidente Russell M. Nelson estaba completamente volteando en su asiento y dirigía su mirada hacia donde nosotros estábamos. Crucé mi mirada con él y entonces me dio una gran sonrisa. Esa sonrisa trajo paz a mi abrumado corazón. Después de su resurrección, el Señor Jesucristo visitó sus otras ovejas. Él llamó y ordenó a 12 discípulos, y con esa autoridad ellos ministraron a las personas. El mismo Señor Jesucristo estuvo en medio de ellos. El Señor les pidió que se arrodillaran y oraran.

0: No estoy seguro si los recién llamados y ordenados discípulos estaban abrumados con su llamamiento. Pero la Escritura dice: y ocurrió que Jesús los bendijo mientras le dirigían sus oraciones. Y la sonrisa de su faz fue sobre ellos, y los iluminó la luz de su semblante. Durante la pasada conferencia general, una sonrisa aligeró mis cargas en una manera inmediata y extraordinaria. 3. Expresen sentimientos de compasión a otros. Si eres un poseedor del sacerdocio, por favor, usa tu poder en beneficio de los hijos de Dios, bendiciéndolos. Expresa palabras de consuelo y alivio a las personas que están sufriendo o experimentando aflicciones. 4. La piedra de coronación del plan de nuestro Padre Celestial es la expiación del Señor Jesucristo. Al menos una vez por semana deberíamos meditar como lo hizo el presidente Joseph F. Smith en, cito, el grande y maravilloso amor manifestado por el Padre y el Hijo en la venida del Redentor del mundo. Fin de la cita. Al invitar a otros a asistir a la iglesia y dignamente participar de los sacramentos, resultará en que más hijos de nuestro Padre Celestial reflexionen en la expiación. Y si no somos dignos, podemos arrepentirnos. Recordemos que el Hijo del Altísimo descendió debajo de todo y tomó sobre sí nuestras faltas, pecados, transgresiones, enfermedades, dolores, aflicciones y soledades. La Escritura dice: quien ascendió a lo alto como también descendió debajo de todo, por lo que comprendió todas las cosas. No importa cuál sea nuestra desesperante situación, sea una enfermedad, una soledad prolongada, o sea cualquier acción del adversario tentándonos y probándonos, el buen pastor está ahí. Nos llama por nuestro nombre y nos dice: venid a mí, todos los que estáis trabajados y cargados, y yo os haré descansar. Me gustaría resumir los 4 puntos. Primero, caminar la segunda milla. Segundo, sonreír. Su sonrisa ayudará a otros. Tercero, expresar compasión. Cuarto, invitar a otros a venir a la iglesia. Doy mi testimonio del Salvador. Jesús es el Cristo, el Hijo del Dios viviente. Él vive. Sé que Él apoya con todo su ser y su poder el plan de su Padre. Yo sé que el presidente Thomas S. Monson es un profeta viviente. Él tiene todas las llaves para realizar con éxito el plan de Dios en la tierra. Yo sé que podemos ayudarnos unos a otros como hijos de nuestro Padre Celestial en nuestras pruebas y tentaciones. En el nombre de Jesucristo. Amén.
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3: Dear brothers and sisters,
4: hermanos y hermanas, nuestro Padre Celestial tiene un plan para nosotros, un plan de felicidad que se centra en el Señor Jesucristo y en su expiación. El seguir las enseñanzas y el ejemplo de Jesucristo nos permitirá comprender más plenamente nuestra función en este plan. En el primer capítulo del libro de Moisés encontramos una breve pero valiosísima declaración que describe de forma sencilla la obra de Dios, la cual es llevar a cabo la inmortalidad y la vida eterna del hombre. En la vida, para regresar a nuestro Padre y ser más como Él, no se nos ha dejado solos. Dios nos ha dado los dones necesarios para ayudarnos durante nuestra experiencia terrenal. Los dones espirituales son bendiciones o habilidades que Dios da a sus hijos. Estos dones nos ayudan a dirigir nuestra vida hacia metas eternas. Qué consuelo es saber que existe un plan que nos proporciona un Salvador, Jesucristo. Su sacrificio hace posible que todos los que cumplan con las enseñanzas de su Evangelio sean perdonados por medio del arrepentimiento. Qué consuelo es saber que tenemos ayuda disponible para lograr el éxito en nuestros intentos por regresar a vivir con nuestro Padre Celestial. Qué consuelo es saber que no navegamos solos en aguas desconocidas a través de las experiencias de la vida. Un don que nos ayudará a dirigir nuestra vida es el don que se nos ha dado a todos, la capacidad y el poder de escoger. Nuestras decisiones tienen el poder innegable de transformar nuestra vida. Este don es una extraordinaria señal de confianza en nosotros y al mismo tiempo una apreciada responsabilidad personal de usarlo sabiamente. Nuestro Padre Celestial respeta nuestra libertad de elegir y nunca nos forzará a hacer lo correcto, ni impedirá que tomemos decisiones mediocres. Sin embargo, su invitación en cuanto a este importante y vital don se expresa claramente en las Escrituras. Mas he aquí, lo que es de Dios invita e induce a hacer lo bueno continuamente. De manera que todo aquello que invita e induce a hacer lo bueno y a amar a Dios y a servirle es inspirado por Dios. Las palabras «hacer lo bueno continuamente» describen bien la norma que debemos aplicar cuando utilizamos nuestro albedrío. Las decisiones conllevan consecuencias, las cuales pueden o no manifestarse inmediatamente después de haber tomado la decisión. El utilizar los dones espirituales que se nos ha dado es primordial a fin de mantenernos en el camino correcto. Hace poco utilicé un GPS de tamaño de bolsillo. Es un aparato increíble que consiste de una antena sintonizada a las frecuencias transmitidas por satélites muy por encima de la Tierra, junto con una pantalla que indica mi posición actual en la Tierra. En las últimas décadas, estos tipos de aparatos se han utilizado ampliamente con propósitos científicos, para la cartografía, la topografía y, más recientemente, para evitar que la gente se pierda cuando conduce. A lo largo de la historia, el género humano ha tratado de evitar perderse. En Portugal, mi país natal, por ejemplo, durante el período de descubrimientos del siglo XV, los navegantes desde la costa de Lisboa a través de mares que ningún barco había navegado, utilizaron los mejores mapas posibles, así como las estrellas de la noche y los navíos a vela avanzados de esa época para encontrar su destino. A pesar de todo ello, no fue tarea fácil para ellos navegar en contra de vientos adversos. Y muchas veces navegaban perdidos por mucho tiempo antes de encontrar su camino en el amplio mar. En contraste, actualmente con este receptor GPS, siempre puedo tener respuestas simultáneas a preguntas tales como ¿dónde estoy? ¿Hacia dónde voy? ¿Cuál es la mejor manera de llegar allí? ¿Y cuándo llegaré? Con este pequeño aparato siento gran seguridad cuando voy conduciendo y confío en que me llevará con extraordinaria precisión y exactitud a donde quiero ir. Sin embargo, recuerdo un día en que entré en un estacionamiento subterráneo y aprendí una nueva función del aparato. Una voz de advertencia me sorprendió. Se perdió la señal de satélite. Las estructuras de cemento que me rodeaban habían interrumpido la señal de satélite y causaron que se perdiera la conexión. Cuando salí nuevamente al aire libre, también me di cuenta que requirió tiempo adicional para que el aparato recobrara la señal necesaria. Nosotros también tenemos un GPS que nos permite saber en todo momento lo que está bien y lo que está mal, y que nos ayuda a tomar decisiones correctas. Nacemos con la capacidad natural de distinguir entre el bien y el mal gracias a la luz de Cristo, que se da a todo ser humano. A esta facultad se le llama conciencia, y el poseerla nos convierte en seres responsables. Además, como miembros de la Iglesia, se nos ha dado el don del Espíritu Santo, que nos consuela, protege y guía. Sin embargo, como otras facultades, nuestra conciencia puede adormecerse con el pecado o con el mal uso. Si nos volvemos insensibles a las cosas de Dios en la vida, también perderemos la recepción de la señal que necesitamos para guiarnos. El guardar los mandamientos es la forma más segura de mantener una señal fuerte con lo divino. El presidente Monson dijo, nuestro querido profeta dijo, nuestra existencia gira en torno a las decisiones que tomemos, ya que ellas son las que determinan el éxito o el fracaso futuro. Testifico que con el tiempo el escoger el bien lleva a la felicidad, mientras que las malas decisiones nos arrastran a la infelicidad. El aprender a escoger lo que es bueno y el guardar los mandamientos crearán un modelo que nos ayudará a alcanzar la satisfacción de la vida, llegar a ser como nuestro Padre Celestial y como su Hijo Jesucristo, y hacernos merecedores de heredar todas las bendiciones prometidas a los fieles. Otro don que nos ayudará a guiar nuestra vida es la capacidad de creer las palabras de los que testifican de Jesucristo. Mediante los profetas de todas las eras, incluso en la nuestra, Dios ha revelado su plan de felicidad para las personas y para las familias. Los que siguen al profeta reciben las bendiciones que Dios ha prometido. Siempre podemos confiar en los profetas vivientes. Sus enseñanzas reflejan la palabra y la voluntad del Señor. Porque no hará nada Jehová el Señor sin que revele su secreto a sus siervos, los profetas. La letra de una canción de la primaria nos amonesta. Sigue al profeta. Sigue al profeta. Deja el error. Sigue al profeta. Lo que él dice, manda el Señor. Mas si por la senda recta hemos de andar, a nuestros profetas hemos de escuchar. Testifico que nuestro Padre en los cielos nos tiene presentes a cada uno de nosotros, que escucha y contesta nuestras oraciones, que se comunica con sus profetas a fin de guiarnos. Conforme desarrollemos la fe para creer y vivir las palabras de los profetas, fortaleceremos nuestro testimonio del plan de felicidad y de la función central que Jesucristo tiene en él. Mediante el poder para decidir y la capacidad inherente de creer las palabras de quienes testifican de Jesucristo, podremos cruzar las grandes aguas de la vida y alcanzar nuestro destino eterno. Este fin de semana nos han enseñado profetas, videntes y reveladores. Agradezco la guía que nuestro Padre en los cielos nos ha dado y por su Hijo Jesucristo, nuestro Salvador y Redentor. Testifico que viven y que nos aman y que conforme obedezcamos las enseñanzas que hemos recibido, tomaremos buenas decisiones, no nos perderemos y llegaremos a nuestro hogar celestial. En el nombre de Jesucristo, amén.
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5: My heart is full.
6: Mi corazón se siente henchido al llegar al final de esta gloriosa conferencia. Este edificio está lleno. Completamente, no hay ni un solo asiento disponible. Hemos sido ricamente bendecidos al haber escuchado el consejo y los testimonios de aquellos que nos han hablado. Pienso que estarán de acuerdo conmigo en que hemos sentido el Espíritu del Señor al haber sido tocados nuestros corazones y fortalecidos nuestros testimonios. Una vez más hemos disfrutado de la bella música que ha realzado y enriquecido cada sesión de la conferencia. Expreso mi gratitud a todos los que han compartido sus talentos en ese aspecto. Vaya mi más sincero agradecimiento a cada persona que nos ha dirigido la palabra y a aquellos que han ofrecido oraciones en cada una de las sesiones. Hay incontables personas que trabajan detrás de bastidores o en puestos menos visibles en cada conferencia. Nos resultaría imposible llevar a cabo estas sesiones sin su aporte. Vaya también mi agradecimiento para ellos. Sé que se unen conmigo al expresar profunda gratitud a aquellos hermanos y hermanas que han sido relevados durante esta conferencia. Los echaremos de menos. Sus contribuciones a la obra del Señor han sido enormes y se dejarán sentir a lo largo de las generaciones venideras. También hemos sostenido con la mano en alto a hermanos y hermanas que han sido llamados a nuevas posiciones durante la conferencia. Les damos la bienvenida a ellos y queremos que sepan que anhelamos servir con ellos en la causa del Maestro. Ellos han sido llamados por inspiración de lo alto. En esta conferencia hemos tenido una cobertura sin igual que ha llegado a través de continentes y océanos a la gente de todas partes. Y aunque estamos muy lejos de muchos de ustedes, sentimos su espíritu y su dedicación y les hacemos extensivos nuestro amor y agradecimiento donde quiera que estén. ¡Cuán bendecidos somos, mis hermanos y hermanas, de tener el Evangelio restaurado de Jesucristo en nuestra vida y en nuestro corazón, puesto que proporciona las respuestas a los grandes interrogantes de nuestra vida! Nos da propósito y nos da esperanza. Vivimos en tiempos difíciles. Les aseguro que nuestro Padre Celestial es consciente de los desafíos que afrontamos. Él nos ama a cada uno de nosotros y desea bendecirnos y ayudarnos. Ruego que podamos comunicarnos con Él mediante la oración, como Él nos insta cuando dijo: «Ora siempre y derramaré mi Espíritu sobre ti». Y grande será tu bendición. Sí, más grande que si lograras los tesoros de la tierra. Mis hermanos y hermanas, ruego que sus hogares sean llenos de amor y cortesía y del Espíritu del Señor. Amen a su familia. Si hay desacuerdo o contención entre ustedes, les insto a resolverlos ahora mismo. El Salvador dijo: «No habrá disputas entre vosotros, porque en verdad os digo que aquel que tiene el espíritu de contención no es mío, sino es del diablo, que es el padre de la contención, y él irrita los corazones de los hombres para que contiendan con ira unos con otros. Pero he aquí, esta no es mi doctrina. Antes bien, mi doctrina es esta: que se acaben tales cosas». Como un humilde siervo de ustedes, hago eco de las palabras del rey Benjamín cuando le habló a su pueblo y le dijo: «No os he mandado que penséis que yo de mí mismo sea más que un ser mortal, sino que soy como vosotros, sujeto a toda clase de enfermedades de cuerpo y mente. Sin embargo, he sido elegido por la mano del Señor, y su incomparable poder me ha guardado y preservado para serviros con todo el poder, mente y fuerza que el Señor me ha concedido». Mis amados hermanos y hermanas, deseo con todo mi corazón hacer la voluntad de Dios y servirles a Él y a ustedes. Y ahora, al partir de esta conferencia, invoco las bendiciones del cielo sobre cada uno. Todos ustedes, los que están detrás mío inclusive. El edificio en el que nos reunimos está repleto, y ruego que quienes están alejados de su hogar regresen a salvo. Les pido que mediten en las verdades que han escuchado y que ellas les ayuden a ser mejores de lo que eran hace 2 días cuando llegaron a la conferencia. Y hasta que nos volvamos a ver en 6 meses, ruego que las bendiciones del Señor descansen sobre ustedes y, por cierto, sobre todos nosotros. Y lo hago en su santo nombre, el nombre de Jesucristo, nuestro Señor y Salvador. Amén.
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7: Hoy es el día que el mundo cristiano tradicionalmente llama Domingo de Ramos. Recordarán que aquel domingo, aproximadamente 2000 años atrás, Jesucristo entró en la ciudad de Jerusalén durante la última semana de su vida terrenal. Cumplía así lo que en la antigüedad había profetizado Zacarías. Entró cabalgando sobre un asno, y al hacerlo, una gran multitud salió para recibir al Maestro y, cubriendo su camino con hojas de palma, ramas en flor e incluso sus propias vestiduras. A medida que él se acercaba, ellos aclamaban: «Bendito el Rey que viene en el nombre del Señor, y Hosanna al Hijo de David». Quizá los discípulos pensaron que aquel era un momento decisivo, el momento en que la sociedad judía finalmente reconocería a Jesús como el tan esperado Mesías. Pero el Salvador entendía que muchos de los gritos de alabanzas y las aclamaciones serían transitorios. Él sabía que pronto ascendería al Monte de los Olivos y allí, solo en Getsemaní, tomaría sobre sí los pecados del mundo. Lo adecuado es que durante esta semana, desde el Domingo de Ramos hasta la mañana de Pascua de Resurrección, dirijamos nuestros pensamientos hacia Jesucristo, la fuente de luz, vida y amor. Quizá la multitud de Jerusalén lo hayan visto como un gran rey que lo salvaría de la opresión política, pero en realidad, Él nos dio mucho más que eso. Nos dio su Evangelio, una perla de incalculable precio, la gran clave de conocimiento que, si la comprendemos y usamos, nos abre la puerta hacia una vida de felicidad, paz y satisfacción. El Evangelio son las buenas nuevas de Cristo. Es la revelación de que el Hijo de Dios vino a la tierra, llevó una vida perfecta, expió nuestros pecados y conquistó la muerte. Es el sendero de la salvación, el camino de la esperanza y el gozo. Y es lo que nos da la seguridad de que Dios tiene un plan de redención y felicidad para sus hijos. El Evangelio es el camino del discipulado. Podemos experimentar seguridad y gozo cuando andamos por ese camino, incluso en tiempos de peligro, tristeza e inseguridad. Vivimos en una época en que muchos se preocupan por su sustento, se preocupan por el futuro y dudan de su capacidad para resolver los desafíos con los que se enfrentan. Muchos han sufrido adversidades y tristezas en su propia vida. Ansían saber cuál es el significado y el propósito de la vida. Debido al gran interés en esos temas, El mundo no titubea al momento de ofrecer respuestas nuevas para cada problema que enfrentamos. La gente cambia de una nueva idea a la siguiente con la esperanza de encontrar algo que dé respuesta a las apremiantes preguntas de su alma. Asisten a seminarios y compran libros, discos compactos y otros productos. Se ven envueltos en el entusiasmo de buscar algo novedoso, pero inevitablemente, la llama de cada nueva teoría se apaga y se reemplaza por otra solución nueva y mejorada que promete lograr lo que las otras no lograron antes. No digo que esas opciones del mundo no tengan elementos de verdad. Muchas las tienen. Sin embargo, ninguna llega a producir el cambio duradero que buscamos para nuestra vida. Una vez que el entusiasmo se desvanece, queda el vacío, mientras buscamos la próxima nueva idea para desentrañar los secretos de la felicidad. En contraste, el Evangelio de Jesucristo tiene las respuestas a nuestros problemas. No es un secreto, no es complicado, ni esconde nada. Puede abrir la puerta a la verdadera felicidad. No es ni la teoría ni la propuesta de nadie. No proviene de ningún hombre. Brota de las aguas puras y eternas del Creador del universo, quien conoce verdades de las que no podemos empezar a comprender, y con ese conocimiento, Él nos ha dado el Evangelio, un don divino, la fórmula suprema de la felicidad y el éxito. Cuando escuchamos las trascendentales verdades del Evangelio de Jesucristo, la esperanza y la fe comienzan a crecer en nuestro interior. Cuanto más llenemos nuestro corazón y nuestra mente con el mensaje del Cristo resucitado, mayor es nuestro deseo de seguirlo y vivir sus enseñanzas. Esto, a su vez, hace que nuestra fe crezca y permita que la luz de Cristo ilumine nuestro corazón. Al hacerlo, reconocemos las imperfecciones de nuestra vida y deseamos ser librados de las depresivas cargas del pecado. Anhelamos ser libres de la culpa y esto nos motiva a arrepentirnos. La fe y el arrepentimiento conducen a las aguas purificadoras del bautismo, donde hacemos convenio de tomar sobre nosotros el nombre de Cristo y seguir sus pasos. A fin de conservar el deseo de llevar una vida pura y santa, somos investidos con el bautismo de fuego, el indescriptible don del Espíritu Santo, un consolador celestial que nos acompaña y nos guía si caminamos por el sendero de la rectitud. Cuando estamos más llenos y cuanto nos esforcemos por estarlo del Espíritu de Dios, más nos esforzaremos por servir a los demás. Nos convertimos en pacificadores en nuestro hogar y nuestra familia, ayudamos a nuestro prójimo en todo lugar y tenemos una mano por medio de los misericordiosos actos de bondad, perdón, gracia y paciencia sufrida. Estos son los primeros pasos del verdadero camino de la vida y la satisfacción. Este es el pacífico camino del discípulo de Cristo. Sin embargo, no es una solución rápida, ni es una cura de la noche a la mañana. Un amigo me escribió hace poco y me contó que le estaba costando mucho mantener su testimonio fuerte y vibrante. Me pidió un consejo. Le contesté y con amor le sugerí algunas cosas específicas que podía hacer a fin de que su vida estuviera más en armonía con las enseñanzas del Evangelio restaurado. Para mi sorpresa, volví a saber de él apenas una semana después. La esencia de su carta era esta: probé lo que usted me sugirió. No funcionó. ¿Qué más me aconseja? Hermanos y hermanas, tenemos que perseverar. No obtenemos la vida eterna en una carrera corta. Esta es una carrera de perseverancia. Tenemos que aplicar una y otra vez los principios divinos del Evangelio. Día tras día debemos hacerlos parte de nuestra vida habitual. Demasiado a menudo tomamos el Evangelio como lo haría un agricultor que pone una semilla en el suelo por la mañana y espera tener una mazorca de maíz lista para comer por la tarde. Cuando Alma comparó la palabra de Dios a una semilla, explicó que la semilla se transforma en un árbol que da fruto gradualmente, como resultado de nuestra fe y nuestra diligencia, nuestra paciencia y longanimidad. Es cierto que algunas bendiciones llegan enseguida. Poco después de haber plantado la semilla en nuestro corazón, comienza a hincharse y a brotar y a crecer. Y así sabemos que la semilla es buena. Desde el tiempo y desde el primer momento en que emprendemos el camino del discipulado, comenzamos a recibir bendiciones de Dios. Algunas las vemos, otras no, pero no podemos recibir la plenitud de esas bendiciones si desatendemos el árbol y somos negligentes en nutrirlo. El saber que la semilla es buena no basta. Debemos nutrirla con gran cuidado para que eche raíz. Solo entonces seremos partícipes del fruto que es más dulce que todo lo dulce y más puro que todo lo puro. Y comeremos de ese fruto hasta quedar satisfechos, de modo que no tendremos hambre ni tendremos sed. El discipulado es una jornada. Necesitamos las lecciones refinadoras de esa jornada para formar nuestro carácter y purificar nuestro corazón. Al caminar con paciencia por el camino del discipulado, nos demostramos a nosotros mismos la fortaleza de nuestra fe y nuestra disposición de aceptar la voluntad de Dios en lugar de la nuestra. No es suficiente hablar de Jesucristo ni proclamar que somos sus discípulos. No es suficiente que nos rodeemos de símbolos de nuestra religión. El discipulado no significa ser espectadores. Del mismo modo que no podemos experimentar los beneficios de la salud al quedarnos sentados en un sillón, mirando deportes en la televisión y dándoles consejos a los atletas, no podemos esperar recibir las bendiciones de la fe si nos quedamos inmóviles fuera del área de juego. Aún así, algunos prefieren ser espectadores en el discipulado, o directamente es la primera opción de adoración que escogen. La nuestra no es una religión de segunda mano. No podemos recibir las bendiciones del Evangelio simplemente por medio de observar lo que hacen otros. Debemos salir de los laterales y practicar lo que predicamos. Afortunadamente, el primer paso en el sendero del discipulado comienza en el mismo lugar en donde nos encontramos. No tenemos que cumplir con ningún requisito para dar ese primer paso. No importa si somos ricos o pobres. No se nos exige tener estudios, ser elocuentes ni intelectuales. No tenemos que ser perfectos ni hablar bien, ni siquiera tener buenos modales. Ustedes y yo podemos emprender hoy el camino del discipulado. Seamos humildes. Oremos al Padre Celestial con todo nuestro corazón. Expresemos nuestro deseo de acercarnos a Él y aprender de Él. Tengan fe. Busquen y hallarán. Llamen y la puerta se les abrirá. Sirvan al Señor por medio del servicio a los demás. Participen activamente en su barrio o rama. Fortalezcan a su familia, comprometiéndose a vivir los principios del Evangelio. Sean uno en corazón y voluntad, en su matrimonio y su familia. Ahora es el momento de cambiar su vida para poder tener una recomendación para el templo y usarla. Ahora es el momento de tener noches de hogar significativas, leer la palabra de Dios y hablar a nuestro Padre Celestial en ferviente oración. Ahora es el momento de llenar nuestro corazón de gratitud por la restauración de su iglesia, por los profetas vivientes, el Libro de Mormón y el poder del sacerdocio que bendice nuestras vidas. Ahora es el momento de adoptar el Evangelio de Jesucristo como modo de vida, convertirnos en sus discípulos y seguir su camino. Hay personas que creen que debido a que han cometido errores, ya no pueden participar plenamente de las bendiciones del Evangelio. ¡Qué poco entienden los propósitos del Señor! Una de las grandes bendiciones de vivir el Evangelio es que nos refina y nos ayuda a aprender de nuestros errores. Todos pecamos y estamos destituidos de la gloria de Dios. Y aún así, la expiación de Jesucristo tiene el poder de devolvernos la dignidad cuando nos arrepentimos. Nuestro amado amigo, el Elder Joseph B. Wirtlin, nos enseñó este principio con claridad cuando dijo: «Oh, qué maravilloso es saber que nuestro Padre Celestial nos ama, a pesar de nuestras debilidades. Su amor es tal que aun si nosotros nos diésemos por vencido, Él jamás lo haría. Tal vez nosotros nos veamos en el pasado y el presente. Nuestro Padre Celestial nos contempla con una perspectiva eterna. El Evangelio de Jesucristo es un Evangelio de transformación. Nos toma como hombres y mujeres terrenales y nos refina en hombres y mujeres para las eternidades». Invito a quienes hayan abandonado el camino del discipulado, por la razón que sea, a comenzar desde donde estén y dirigirse al Evangelio restaurado de Jesucristo. Caminen en el sendero del Señor. Testifico que el Señor bendecirá su vida, los investirá con conocimiento, con gozo, que superan todo entendimiento, y derramará sobre ustedes los dones divinos del Espíritu. Siempre es el momento correcto para caminar en su sendero. Nunca es demasiado tarde. A quienes se sientan inadecuados porque no han sido miembros de la iglesia toda la vida, a quienes sientan que nunca podrán recuperar el tiempo perdido, les testifico que el Señor necesita sus habilidades, aptitudes y talentos específicos. La iglesia los necesita, nosotros los necesitamos. Siempre es el momento correcto para caminar en su sendero. Nunca es demasiado tarde. Recordemos, en este Domingo de Ramos, durante la época de la Pascua de Resurrección y siempre, que el Evangelio restaurado de nuestro Señor y Salvador Jesucristo tiene el poder de llenar cualquier vacío, curar cualquier herida y tender un puente sobre cualquier valle de tristeza. Es el camino de la esperanza, la fe y la confianza en el Señor. El Evangelio de Jesucristo se enseña en su plenitud en la Iglesia de Jesucristo de los Santos de los Últimos Días. Un profeta viviente dirige la iglesia, el cual está autorizado por el Señor Jesucristo para brindar dirección y guía para ayudarnos a enfrentar los desafíos de nuestra época. Testifico solemnemente que Jesucristo vive. Él es el Salvador y el Redentor del mundo. Él es el Mesías prometido. Él llevó una vida perfecta y expió nuestros pecados. Él siempre estará a nuestro lado. Él peleará nuestras batallas. Él es nuestra esperanza, es nuestra salvación. Él es el camino. De ello testifico en el nombre sagrado de Jesucristo. Amén.
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8: Principios básicos del Evangelio. La Santa Cena, una manera de recordar al Salvador. La noche antes de su crucifixión, Jesucristo se reunió con sus apóstoles en la última cena, donde les dio la Santa Cena por primera vez. Él les explicó que era una manera en la que ellos podían recordarlo. La Santa Cena es una ordenanza en la que participamos del pan y del agua con el fin de recordar la expiación de Cristo. El pan representa el cuerpo de Cristo y el agua representa su sangre. Cada domingo tomamos la Santa Cena durante la reunión sacramental. Cantamos un himno mientras unos poseedores del sacerdocio parten el pan en trocitos. Más información. Si tiene preguntas sobre la Santa Cena, puede hablar con sus hermanos o hermanas ministrantes, los líderes de su barrio o rama, o los misioneros. Los poseedores del sacerdocio que parten el pan ofrecen oraciones especiales que se encuentran en Doctrina y Convenios, sección 20, versículos 77 y 79. Las oraciones nos recuerdan lo que hemos prometido al Padre Celestial y lo que Él nos ha prometido a nosotros. Otros poseedores del sacerdocio reparten la Santa Cena a los miembros del barrio o de la rama. Al tomar la Santa Cena, recordamos al Salvador y el sacrificio que hizo por nosotros. También nos volvemos a comprometer a guardar los convenios, las promesas que hemos hecho con el Padre Celestial. Mientras la Santa Cena se bendice y se reparte, nosotros estamos reverentes. Es un momento en el que pensamos en la vida, las enseñanzas y la expiación de Jesucristo. También podemos pensar en la forma en que podemos seguir su ejemplo. Palabras que se deben saber. Ordenanza. Acto sagrado y formal que se efectúa por la autoridad del sacerdocio. Poseedores del sacerdocio. Hombres adultos y jóvenes dignos a los que se ha dado la autoridad de actuar en el nombre de Jesucristo. La expiación de Jesucristo. Su sufrimiento por nuestros pecados, su muerte en la cruz y su resurrección, que hacen posible que volvamos a vivir con Dios.
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1: Thank you.
2: Gracias al coro del tabernáculo por ese tributo tan dulce. El día en que Dios el Padre pidió a su Hijo unigénito que creara al hombre a la propia imagen y semejanza de ellos, bendijo a sus hijos diciendo, «Fructificad y multiplicaos, henchid la tierra y sojuzgadla, y tened dominio sobre todo ser viviente que se mueve sobre la tierra». De manera que nuestra trayectoria mortal inició tanto con un encargo divino como con una bendición. Un Padre amoroso nos dio el mandato y la bendición de fructificar y de desarrollar los atributos que Él tiene. Hermanos y hermanas, esta tarde pido su fe y sus oraciones a medida que comparto algunas ideas acerca de tres atributos fundamentales de nuestra naturaleza divina. Mi oración es que podamos más plenamente reconocer y llevar a cabo nuestra sagrada responsabilidad, el encargo de nuestro Padre Celestial de desarrollar una naturaleza divina y que podamos vivir de tal manera y lograr el éxito y nuestro destino divino. Primero, Dios nos mandó fructificar. Una parte importante de fructificar y que en ocasiones pasamos por alto es la de establecer el reino de Dios sobre la tierra. El Salvador enseñó, «Yo soy la vid, vosotros los pámpanos, y el que permanece en mí y yo en él, éste lleva mucho fruto, porque sin mí nada podéis hacer. Si permanecéis en mí y mis palabras permanecen en vosotros, pedid todo lo que queráis y os será hecho. En esto es glorificado mi Padre, en que llevéis mucho fruto y seáis así mis discípulos». Somos fructíferos al permanecer en Cristo y al tomar sobre nosotros su nombre, servirle hasta el fin, ayudando a otros a venir a Él. En nuestros días, los profetas vivientes y apóstoles continúan alzando su voz para invitar a cada uno de nosotros a consagrarnos por completo a la obra de salvación, de acuerdo con nuestras habilidades y oportunidades. El punto de inicio de una respuesta que dé mucho fruto es ser mansos y humildes de corazón. Entonces, veniendo a Cristo más plenamente y a medida que nos sometamos al influjo del Espíritu Santo y guardemos los convenios que hemos hecho, podemos buscar y recibir don y el poder para invitar a nuestra familia, a nuestros antepasados y a nuestros vecinos, miembros y no miembros y amigos, para que reciban el Evangelio. Obrar con un espíritu de caridad no es un deber, sino un gozo. Los desafíos se convierten en oportunidades para desarrollar la fe. Nos convertimos en testigos de la voluntad de Dios en todo tiempo y en todas las cosas y en todo lugar en que estemos, aún hasta la muerte. Todos podemos y debemos llegar a estar totalmente consagrados a la obra de salvación. El Salvador nos ha dado la responsabilidad y la promesa. No me elegisteis vosotros a mí, sino que yo os elegí a vosotros y os he puesto para que vayáis y llevéis fruto, y vuestro fruto permanezca, para que todo lo que pidierais al Padre en mi nombre, Él os lo dé. Segundo, Dios nos mandó que nos multipliquemos. Nuestros cuerpos físicos son una bendición. Los recibimos con el propósito de cumplir con la obra del Padre, de llevar a cabo la inmortalidad y la vida eterna del hombre. El cuerpo es el medio por el cual podemos alcanzar nuestro potencial divino. El cuerpo permite que los obedientes hijos del Espíritu Padre Celestial tengan la experiencia de vivir sobre la tierra. El tener hijos da a otros la oportunidad de recibir esos espíritus y la oportunidad de vivir en la tierra. Todos los que nacen a la mortalidad tienen la oportunidad de progresar y ser exaltados si obedecen los mandamientos. El matrimonio entre un hombre y una mujer es la institución que Dios ordenó para llevar a cabo la tarea de multiplicarse. Una relación entre personas del mismo sexo no se multiplica. Un matrimonio legal y legítimo sellado en el templo y en el cual se honran los convenios del sellamiento da a los padres y a sus hijos la oportunidad de tener la mejor experiencia de amor y preparación para una vida fructífera. Les ofrece el ambiente ideal en el cual pueden honrar los convenios que hicieron con Dios. Debido a su amor por nosotros, el Padre Celestial ha establecido la forma en que todos sus fieles hijos que no puedan gozar de las bendiciones de un matrimonio bajo un convenio y de hijos, o la plenitud de esas bendiciones, por razones que no estén bajo su control, gocen de ellas en el tiempo establecido por el Señor. Los profetas vivientes y los apóstoles han aconsejado a todos los que tienen la oportunidad de entrar en el convenio eterno del matrimonio a que procedan con sabiduría y con fe. No debemos posponer ese día sagrado debido a intereses mundanos ni tener expectativas tan altas para un compañero o compañera apropiada que sacrifiquen todo lo posible de ellos. La promesa para todos los que han sido sellados en el convenio del matrimonio y que guardan los mandamientos y sus convenios, el adversario no tendrá poder para debilitarlos en ningún momento. Tercero, Dios mandó sojuzgar la tierra. Sojuzgar la tierra y tener dominio sobre toda cosa viviente es controlar esas cosas para que cumplan con la voluntad de Dios. Al servir los propósitos de sus hijos, el sojuzgar incluye lograr el dominio sobre nuestro cuerpo. No implica ser víctimas indefensas de esas cosas ni usarlas de manera contraria a la voluntad de Dios. El adquirir la habilidad de sojuzgar las cosas en la tierra se inicia con esa humildad necesaria y mediante la expiación de Cristo. Cristo ha dicho: si tenéis fe en mí, tendréis poder para hacer cualquier cosa que me sea conveniente. Este poder está disponible para nosotros cuando elegimos actuar en obediencia a sus mandamientos. Aumentamos nuestra habilidad al buscar los dones del Espíritu y al desarrollar nuestros talentos. Yo nací y crecí en circunstancias humildes, típicas de muchas familias de África. Tuve la capacidad para salir de esas circunstancias al buscar y obtener, con la amorosa ayuda de mi padre y una buena educación académica. Obtener una visión de lo que yo podía llegar a ser era esencial para mi progreso,
3: lo cual continuó a bendecir nuestras vidas en toda dirección. Como toda familia, siempre tenemos nuestros desafíos, nuestros retos, y a medida que buscamos la ayuda del Señor, la alcanzamos y llegamos a tenerlo a través de los esfuerzos y no nos sentimos abrumados. Los desafíos que enfrenta la sociedad humana en estos días, entre ellos la inmoralidad, pornografía, conflictos armados, contaminación, abuso de sustancias y la pobreza, se extienden debido a que muchos en el mundo han decidido por elección propia seguir la voluntad del diablo y la carne en lugar de la voluntad de Dios. No buscan al Señor para establecer su justicia. Ante todo hombre anda por su propio camino y en pos de la imagen de su propio Dios, cuya imagen es a semejanza del mundo.
2: Sin embargo, Dios invita a todos sus hijos a que obtengamos su ayuda para vencer y sobrellevar los desafíos de esta vida con estas palabras: yo soy Dios. Yo hice el mundo y a los hombres antes de que existiesen en la carne. Si te vuelves a mí y escuchas mi voz y crees y te arrepientes de todas tus transgresiones y te bautizas en el agua, en el nombre de mi Hijo unigénito,
3: recibirás el don del Espíritu Santo pidiendo todas las cosas en su nombre y te será dado cuanto tú pidieres. Los santos de los últimos días, que comprenden su potencial divino y confían de todo corazón en el poder disponible por medio de la expiación del Señor Jesucristo, son fortalecidos en su debilidad natural y pueden hacer todas las cosas. Son bendecidos con la habilidad de vencer las tentaciones del mal que han sujetado a muchos al poder del adversario. Pablo enseñó: pero fiel es Dios, que no os dejará ser tentados más de lo que podáis resistir, sino que dará también juntamente con la tentación la salida para que podáis soportar. Pues por cuanto él mismo padeció siendo tentado, es poderoso para socorrer a los que son tentados. El Padre Celestial nos ha mandado que seamos fructíferos, que nos multipliquemos y que sojuzguemos la tierra para que podamos llegar a ser como Él. Nos ha bendecido y tenemos mucha ayuda disponible para todos según la elección personal y llegar a ser como Él. Ruego que todos vivamos nuestra vida de tal forma que seamos guiados por la visión de nuestra naturaleza divina. Reclamemos o pidamos todos nuestros privilegios divinos y cumplamos con todo testifico de la realidad viviente del Dios el Padre y su Hijo Jesucristo, de su glorioso plan de felicidad y de las llaves que Él ha conferido sobre un profeta viviente en la tierra, Thomas S. Monson. Ruego que tengamos el poder para disfrutar la plenitud de sus bendiciones y la plenitud de ellas en el nombre de Jesucristo. Amén.
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4: Un pedacito de cielo para misioneros, por Stephen Hunt. Una noche lluviosa a fines de noviembre de 1973, mi compañero y yo estábamos haciendo proselitismo en Manila, Filipinas, y llamamos a la puerta de Romeo y Nati Bautista, quienes nos dejaron entrar y escucharon cortésmente nuestro breve mensaje. Nati no hablaba inglés, y solamente enseñábamos en inglés en ese momento. Pero Romeo sí, y estuvo interesado en que regresáramos. También dijo que su hermana menor, Avelia, que vivía con ellos mientras asistía a la universidad en Manila, probablemente estaría interesada. Tan entusiasmados como lo pueden estar dos jóvenes misioneros con los nuevos investigadores, esperamos con Impava inglés, y solamente enseñábamos en inglés en ese momento. Pero Romeo sí, y estuvo interesado en que regresáramos. También dijo que su hermana menor, Avelia, que vivía

Meo y Abelia escuchaban atentamente y hacían preguntas. Nati escuchaba, pero no entendía mucho de lo que decíamos. Todos fueron receptivos desde el principio. El sueño de un misionero. Al irnos, después de cada lección, Romeo le enseñaba la lección a su esposa en tagalo. Leían el libro de Mormón juntos en inglés, lentamente. En ese momento, tenían dos hijas pequeñas, Ruth, que estaba dando sus primeros pasos, y Nami, recién nacida. En diciembre de 1973 tuve la suerte de bautizar y confirmar a Romeo y a su hermana, Abelia. Mi compañero y yo estábamos encantados con la fe y el interés de la familia en el Evangelio, pero nunca podríamos haber predicho el impacto eterno de su decisión y las innumerables vidas que serían bendecidas tanto en lo inmediato como con el transcurrir del tiempo. Desde el principio, Romeo y Abelia se convirtieron en miembros fieles y fuertes de la rama Makati. Poco después de sus bautismos, regresé a casa en Salt Lake City, Utah. En mi entusiasmo por volver a casa, ni siquiera conseguí la dirección postal de Romeo para escribirle una carta. En aquellos días no había internet ni teléfonos celulares. Al poco tiempo conocí a Susan, mi amor eterno. Le enseñé el Evangelio. La bauticé y me casé con ella en 1975. Y nos sellamos en el templo de Salt Lake en 1976. Tuvimos tres hijos y trabajamos en diversos llamamientos de la iglesia. También me dediqué de lleno a nuestro negocio familiar. A menudo pensaba en la familia bautista y en cómo estarían, pero no sabía de ninguna manera de ponerme en contacto con ellos. Entonces, un día especial en 1997, recibí una carta de una cierta señora Abelia Wichtenberg, con matasellos de Mackay, Queensland, Australia. No conocía a ninguna persona de ese nombre allí, pero cuando leí la carta, me enteré de que la hermana de Romeo, Abelia, había conocido a un hombre de origen holandés australiano, se había casado con él y había estado viviendo en Queensland durante algunos años. Ella había encontrado mi antigua dirección postal en su cuaderno, un día en que estaba haciendo un poco de limpieza general. Abelia y yo comenzamos a escribirnos, ansiosos por saber lo que nos había sucedido en las últimas décadas. También pudo darme la dirección postal de Romeo, que se había mudado a Tiwi, en la parte sur de la isla de Luzón, en Filipinas. Ese año, al escribirnos Romeo y yo después de 24 años de no tener contacto, nuestra antigua relación se reavivó. Romeo dijo que él y Nati ahora tenían cinco hijos. Nati y el resto de la familia se habían bautizado en los años posteriores a mi regreso a casa. Su hija mayor, Ruth, había servido en una misión en la misión Filipinas Davao, y las dos hijas siguientes, Nami y Joan, estaban sirviendo en misiones en el norte de Luzón y en Guam, respectivamente. Tenían una cuarta hija, Lynn, que más tarde sirvió en la misión Filipinas Baguio, y por último un hijo, John, que luego sirvió en la misión Filipinas Cagayán de Oro. Mi esposa y yo solicitamos las direcciones de Nami y John y les escribimos durante sus misiones. Nunca las habíamos visto personalmente y no las conocíamos en absoluto, pero sentimos un vínculo tan instantáneo que es difícil de describir con palabras. Era casi como si fueran nuestras propias hijas. A través de nuestras cartas, reavivamos un amor por la familia bautista, y en especial por Nami y Joan, que estaban llenas del espíritu, trabajando con ahínco como misioneras de tiempo completo. En una carta, Nami preguntó si podía llamarnos por teléfono el día de Navidad, ya que sus padres no tenían teléfono en ese momento. Con la aprobación de su presidente de misión, ella llamó el día de Navidad de 1997, y ambos simplemente lloramos durante varios minutos. Entonces le recordé que las llamadas de larga distancia internacional por cobrar eran demasiado caras como para desperdiciarlas en solo llorar. Nos reímos y tuvimos una conversación maravillosa, aun con sus aptitudes limitadas en el idioma inglés. Ella nos invitó a ir a Filipinas al verano siguiente para cuando discursara al regresar a casa.
En el verano de 1998,

0: cuando Nami regresó a casa de su misión, hice planes con mi hija de 16 años para ir a Filipinas. Llegamos a Manila y nos encontramos con Ruth. Asistimos juntos al templo de Manila, Filipinas. Luego viajamos hacia el sur, a la casa de su familia en Tiwi. Es imposible describir el gozo de ver a Romeo y a su familia otra vez. El profundo vínculo de hermandad se renovó al instante. Hablamos, nos abrazamos y recordamos el pasado. Comimos juntos y leímos las escrituras con su familia cada noche que estuvimos allí. Ellos eran fuertes rocas de testimonio en su pequeña rama. Asistimos a la reunión sacramental en la rama Tiwi y escuchamos el informe de Nami sobre su misión. Fue asombroso, casi celestial. En verdad, era el cielo para misioneros. En esa época, Romeo prestaba servicio como presidente de rama de la rama Tiwi. Él había desempeñado un papel decisivo en llevar el evangelio a sus familiares en el norte de Luzón. Romeo llevó a su familia al templo, donde Nati y sus hijos se sellaron. Ahora los cinco hijos se han casado y sellado en el templo de Manila. Varios de ellos se casaron con exmisioneros. John contribuyó decisivamente a la conversión de su novio. Ella lo esperó durante un año después de que se bautizara y luego se casaron en el templo de Manila. Nati murió repentinamente en 2007, pero la familia permaneció fuertemente arraigada en el Evangelio. Están agradecidos por el convenio de sellamiento y saben que si son fieles, volverán a ver a su bella esposa y madre. Ahora hay más de 70 miembros de la familia bautista que están activos en la iglesia. La familia y los parientes han servido en 17 misiones de tiempo completo y cuentan con 14 matrimonios en el templo. Los miembros de la familia también han servido como obispos y presidentes de rama, presidentes de estaca y de distrito, y presidentas y consejeras de la Sociedad de Socorro, las mujeres jóvenes y la primaria. El hijo de Romeo, John, fue obispo en la zona de Ciudad Quezón. El esposo de Ruth fue miembro del sumo consejo de esa misma estaca. El esposo de Lynn también fue presidente de rama en Tiwi. Sin duda alguna, la familia bautista está edificando un firme legado de servicio y fortaleza en Filipinas. Mi esposa y yo servimos en una misión como matrimonio en la misión Filipinas-San Pablo desde 2008 hasta 2010. Un día, la mayor parte de la familia bautista se reunió en el templo de Manila para el casamiento de John Bautista, el hijo de Romeo, con la hermana Victorino, una de las misioneras de nuestra misión San Pablo, quien recientemente había terminado su misión y regresado a casa. Nuestro presidente de misión preguntó si nos gustaría asistir a ese gozoso acontecimiento y de inmediato hicimos planes para estar allí. Mi esposa conocía mi relación con la familia Bautista, pero quedó grandemente impresionada al ver cuántos miembros de la familia había y cuánto la amaban. Tenía 70 nuevos amigos para toda la vida. A menudo pienso en Doctrina y Convenio, sección 18, versículo 15. Y si acontece que trabajáis todos vuestros días proclamando el arrepentimiento a este pueblo, y me traéis aun cuando fuere una sola alma, ¿cuán grande será vuestro gozo con ella en el reino de mi Padre? Como una onda en un estanque, la influencia de un alma, Romeo, ha enviado oleadas de firmes testimonios y servicio a la iglesia en Filipinas. Con los bautismos de Romeo y Abelia, tuve la suerte de ayudar a lanzar la piedrita al estanque hace 4 décadas. He experimentado un gozo indescriptible en mi relación con esa gran familia, ahora en su tercera generación de vivir el Evangelio. Este es verdaderamente el legado continuo y el gozo de la obra misional. Este es un pedacito de cielo para misioneros. El autor vive en Utah, Estados Unidos.
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2: Capítulo 7. A juicio. Al empeorar la salud de George Q. Cannon a principios de 1901,
0: Joseph F. Smith comenzó a asumir más responsabilidades de la Iglesia de la Primera Presidencia. En marzo, George y su familia fueron a la costa de California con la esperanza de que la brisa marina lo ayudara a restablecerse. Mientras tanto, Joseph trató de reconfortar a su amigo desde la distancia. «Mi relación contigo a lo largo de toda la vida en la obra del ministerio», le escribió a George, «me ha unido a ti, enlazando mi corazón, mi alma, mi amor y mis simpatías con lazos de afecto tan fuertes como el amor a la vida, que no pueden romperse». Sin embargo, la salud de George continuó empeorando. Sus hijos enviaban regularmente noticias sobre el deterioro de la salud de su padre a Salt Lake City, por lo que Joseph no se sorprendió cuando el 12 de abril llegó un telegrama anunciando la muerte de George. Mas sintió la pérdida profundamente. Joseph anotó esta reflexión en su diario ese día. Era un hombre humilde y grande a la vez. Fue un poderoso dirigente en los concilios de sus hermanos. Todo Israel llorará su muerte. En su dolor, Joseph dirigió su atención a la ampliación de sus funciones en la Primera Presidencia. Ese año, el presidente Lorenzo Snow y él asignaron a 3 apóstoles para que dirigieran la labor misional en áreas muy importantes del mundo. Llamaron a Francis Lyman para que presidiera la misión europea, a John Henry Smith para que revitalizara la misión en México, y a Heber J. Grant para que dirigiera la primera misión en Japón. Deseando expandir la obra del Señor a otras partes del mundo, los líderes de la Iglesia también contemplaron la posibilidad de enviar misioneros a Sudamérica y construir un pequeño templo para las colonias de santos en Arizona y el norte de México. Sin embargo, la Iglesia seguía endeudada y ninguno de estos planes se pudo concretar de inmediato. Los santos lamentaron 2 muertes más ese año. En agosto, la presidenta general de la Sociedad de Socorro, Sina Young, sufrió un colapso mientras visitaba a su hija, Sina Presendia Card, en Canadá. Sina Presendia llevó a su madre con urgencia de vuelta a Utah, donde falleció en paz en su casa de Salt Lake City. Durante toda su vida, Sina había sido un ejemplo de anteponer el reino de Dios a todo lo demás. Cada día hace que me regocije más en la grandeza de los principios en los que creemos, había dicho a la Sociedad de Socorro en Cardston 2 semanas antes de su muerte. La grandeza de nuestras bendiciones es indescriptible. Nada se compara con las bendiciones que disfrutamos por nuestra confianza en Dios. 2 meses después, el presidente Snow se vio afectado por una repentina enfermedad. Varios apóstoles lo atendieron fielmente y, a petición de Joseph F. Smith, se arrodillaron alrededor de su cama para orar a su favor. El presidente Snow falleció poco tiempo después. En el funeral del presidente Snow, Joseph lo elogió a él, así como a su inquebrantable testimonio de la verdad. Con la excepción del profeta José, declaró, no creo que haya habido un hombre sobre esta tierra que haya dado un testimonio más fuerte y claro de Jesucristo. Unos días después, el 17 de octubre de 1901, el Quórum de los 12 Apóstoles sostuvo a Joseph F. Smith como 6º presidente de la Iglesia. Él llamó a John Winder, del obispado presidente, y a Anton Lund para que fueran sus consejeros. Luego, los apóstoles le impusieron las manos a Joseph y John Smith, su hermano mayor y patriarca de la Iglesia, lo apartó. Los santos sostuvieron a la nueva primera presidencia en una reunión especial en el Tabernáculo de Salt Lake el 10 de noviembre de 1901. Es nuestro deber aferrarnos a la obra con vigor, con plena determinación y propósito de corazón, para llevarla a cabo con la ayuda del Señor y de acuerdo con la inspiración de su Espíritu, dijo el presidente Smith a la congregación. Con el amanecer de un nuevo siglo, quiso dar a los miembros de la Iglesia esperanza para el futuro. Hemos sido expulsados de nuestros hogares, se nos ha difamado y se ha hablado mal de nosotros en todas partes, dijo. El Señor desea cambiar esta situación y darnos a conocer al mundo en nuestra verdadera luz, como verdaderos adoradores de Dios. En la reunión, el presidente Smith también pidió a los santos que sostuvieran a Bathsheba Smith como cuarta presidenta general de la Sociedad de Socorro. Fue la primera vez que se pidió a los quórums del sacerdocio que dieran su voto de sostenimiento a una nueva presidencia general de la Sociedad de Socorro. Fue muy gratificante para las mujeres interesadas en el progreso de las hermanas, observó Emmeline Wells. Ver las manos levantadas de los distintos quórums del santo sacerdocio, alzadas para sostenerlas. Con 79 años, Bathsheba era una de las pocas fundadoras de la Sociedad de Socorro de Nauvoo que seguía viva. Después de unirse a la iglesia a los 15 años, se había congregado con los santos primero en Missouri y luego en Nauvoo. En 1841, se casó con el apóstol George A. Smith, y más tarde prestó servicio como obrera de las ordenanzas en el templo de Nauvoo. Había trabajado activamente en la Sociedad de Socorro y recientemente había servido como segunda consejera de Sina Young en la presidencia general. Dos meses después de que los santos la sostuvieran, Bathsheba envió un saludo de amor y buena voluntad a todas las hermanas de la Sociedad de Socorro. Queridas hermanas, procuren afianzar su sociedad con lazos de amor y unión, declaró. Salgamos en esta hora con renovada resolución para emprender la obra de socorro y mejora. Con sus consejeras Annie Hyde e Ida Dusenberry, abogó por servir a los pobres y necesitados y promovió el almacenamiento de grano y la producción de seda. Con el fin de recaudar fondos para las labores de ayuda, animó a las miembros de la sociedad a recaudar donaciones mediante la organización de mercadillos, conciertos y bailes. Envió representantes a las organizaciones femeninas nacionales y ayudó a las mujeres a formarse como enfermeras y parteras. También comenzó a recaudar fondos y a hacer planes para un edificio de la mujer al otro lado de la calle del Templo de Salt Lake, en un terreno que Lorenzo Snow había reservado para la organización antes de su muerte. Al igual que sus predecesoras, Bathsheba y sus consejeras consideraban que era importante visitar las sociedades de socorro de forma individual. A menudo se apoyaban en las esposas de los presidentes de misión para visitar las sociedades de socorro de Europa y Oceanía, pero ellas, o los miembros de la Mesa Directiva General de la Sociedad de Socorro, procuraron visitar a las mujeres santos de los últimos días en el oeste de Estados Unidos, México y Canadá, al menos dos veces al año. Como la iglesia tenía decenas de estacas en esa región, lo que hacía muy difícil ir a visitarlas a todas, llamaron a seis mujeres más para que ayudaran en la obra. Durante sus visitas a las estacas, las líderes de la Sociedad de Socorro advirtieron una falta de interés entre las mujeres más jóvenes. Dado que muchas de estas mujeres eran madres primerizas, la presidencia general recomendó a las sociedades de socorro de estaca que hicieran sus reuniones más atractivas para la generación más joven. Las sociedades de socorro en ese momento no seguían un curso de estudio establecido, por lo que Bathsheba dio instrucciones a las estacas para que diseñaran sus propias clases de educación para las madres. Solicitó que cada sociedad de socorro aprovechara las experiencias vitales de sus miembros de mayor edad y que además estudiaran libros científicos sobre la crianza de los hijos, que interesarían a la nueva generación de mujeres. El Woman's Exponent no tardó en empezar a publicar bosquejos de cursos para ayudar a las estacas a desarrollar sus programas. En agosto de 1903, Bathsheba envió a Ida Dusenberry, de 30 años, a Cardston para ayudar a Sina Presendia Card y a las presidencias locales de la Sociedad de Socorro a preparar las clases para madres. Ida las instruyó para que se hicieran cargo del programa y utilizaran las revistas y otras publicaciones de la iglesia en sus lecciones. ¿Hasta qué punto debemos estudiar de manera científica en nuestras clases para madres? Preguntó Sina Presendia. Ida, que era maestra de jardín de infantes con estudios universitarios y administradora escolar, estaba deseosa de incorporar a las clases para madres las ideas más recientes sobre la crianza de los hijos. Sin embargo, comprendía que las hermanas mayores de la Sociedad de Socorro tenían mucho que ofrecer basándose en su experiencia personal. Queremos que se hagan cargo de las necesidades de una madre y de su deber para con sus hijos de manera general, explicó. Podemos aprender muchas cosas buenas y prácticas las unas de las otras. Mientras Ida Dusenberry visitaba Cardston, su hermano mayor, Reed Smoot, se preparaba para una batalla política en el Senado de los Estados Unidos. Reed, un miembro reciente del Quórum de los Doce Apóstoles, había sido elegido para el Senado a principios de ese año, tras recibir el permiso de la primera presidencia para postularse. Su esposa, Ali, también apoyaba su deseo de servir en el Senado, convencida de que Reed podría hacer mucho por el pueblo de Utah. «Deseo de verdad que tengas éxito», le dijo, «y siento que Dios nos bendecirá a los dos y nos ayudará». Como era de esperar, la victoria de Reed provocó indignación y protestas. La iglesia se había esforzado por mejorar su imagen pública después de que la elección de B.H. Roberts a la Cámara de Representantes en 1898 provocara una reacción nacional contra los santos. Después de aquello, la iglesia había abierto un centro de información en la manzana del templo para ayudar a la gente a saber más sobre los santos. La oficina estaba formada por voluntarios, muchos de ellos de la AMMHJ y la AMMMJ, que distribuían literatura de la iglesia y respondían a preguntas sobre la iglesia y sus creencias. Hasta ese momento habían dado la bienvenida a miles de visitantes a Salt Lake City con información precisa sobre la iglesia. Sin embargo, su trabajo no sirvió para hacer cambiar de opinión a los opositores más acérrimos de la iglesia dentro y fuera de Utah. Los detractores más agresivos de Reed eran los miembros de la Asociación Ministerial de Salt Lake, un grupo de empresarios, abogados y clérigos protestantes de Utah. Poco después de la elección, solicitaron formalmente al Senado que denegara a Reed su escaño. Su petición afirmaba que la primera presidencia y el quórum de los doce apóstoles ejercían una autoridad política y económica suprema sobre los santos y les exigían una obediencia absoluta. También sostenían que los líderes de la iglesia seguían predicando, practicando y apoyando el matrimonio plural, a pesar del manifiesto. Estos factores, concluyeron, convertían a los santos en antidemocráticos y desleales a la nación. Los miembros de la asociación ministerial temían que Reed utilizara su posición de apóstol de la iglesia para promover el matrimonio plural y proteger a quienes lo practicaban. Uno de sus miembros llegó incluso a acusar a Reed, un monógamo, de practicar el matrimonio plural en secreto. Advirtió que Reed sería un peón de la primera presidencia, totalmente sometido a su dirección. Los líderes del Senado examinaron las peticiones y nombraron un comité de 13 senadores para llevar a cabo una audiencia sobre las alegaciones de la asociación ministerial. Sin embargo, también permitieron que Reed jurara su cargo, permitiéndole servir como senador, al menos hasta que el comité terminara su audiencia. Aunque la amenaza de la investigación se cernía sobre la iglesia, Joseph F. Smith creía que Reed debía conservar su apostolado y su escaño en el Senado, confiando en que podría hacer más bien en Washington que en cualquier otro lugar. El presidente Smith vio la investigación como una oportunidad para ayudar a las personas a entender mejor a los santos y sus creencias. Como Reed nunca había practicado el matrimonio plural, no se preocupó por la investigación del comité sobre su vida personal, pero le preocupaba cómo le iría a la iglesia durante la audiencia. Los rumores sobre nuevos matrimonios plurales abundaban en Utah, y las dudas sobre el compromiso de la iglesia a abandonar la práctica persistían en la mente de las personas desde la elección de B.H. Roberts. Como líder de la iglesia, Reed tenía que responder por las normas de la iglesia. Él sabía que el comité investigaría a fondo los matrimonios plurales posteriores al manifiesto, y también contaba con que los senadores los interrogaran a él y a otros testigos sobre la participación de la iglesia en la política y la lealtad de los santos a los Estados Unidos. Si el comité demostraba que la iglesia promovía la violación de las leyes, Reed podría ser despojado de su puesto y la reputación de los santos se vería afectada. El 4 de enero de 1904, Reed presentó una refutación al comité, negando formalmente las acusaciones de la asociación ministerial. Esperaba centrar la atención del comité en él y en su conducta, pero cuando se reunió con el comité una semana después, estaba claro que los senadores estaban decididos a investigar a la iglesia. Y estaban especialmente interesados en interrogar a Joseph F. Smith y a otras autoridades generales acerca de su influencia política sobre los santos y la continuación del matrimonio plural después del manifiesto. «Senador Smoot, usted no está siendo juzgado», le dijo el presidente de la comisión. «Es la Iglesia Mormona la que pretendemos investigar y vamos a asegurarnos de que estos hombres obedezcan la ley». El 25 de febrero de 1904, el Comité del Senado citó a Joseph F. Smith para testificar en las audiencias de Smoot. Él partió para Washington, D.C., dos días después, sintiéndose confiado en que la iglesia podría soportar el escrutinio que se avecinaba. Reed le había advertido que los senadores preguntarían sobre cada aspecto de su vida familiar y exigirían detalles sobre sus matrimonios plurales. Como presidente de la iglesia, también le preguntarían sobre su papel como profeta, vidente y revelador de los santos. El comité querría saber qué influencia tendrían él y sus revelaciones sobre Reed y sus acciones en el Senado. El primer día de interrogatorio, el 2 de marzo, la sala del comité estaba llena de senadores, abogados y testigos. También estaban presentes las miembros de las organizaciones de mujeres que se oponían a la elección de Reed. A petición del presidente del comité, el presidente Smith tomó asiento frente a él en una larga mesa. Tanto su pelo gris como su larga barba estaban bien peinados, y llevaba un sencillo abrigo negro y gafas con montura dorada. En la solapa lucía un pequeño retrato de Hiram Smith, su padre martirizado. Robert Taylor, el abogado que representaba a la asociación ministerial, abrió la investigación con preguntas sobre la vida del presidente Smith. Dirigiendo su atención a la revelación y su influencia en las decisiones individuales de los miembros de la iglesia, el abogado pidió al profeta que explicara en qué casos los miembros de la iglesia podrían estar obligados a obedecer la revelación del presidente de la iglesia. Si conseguía que el profeta admitiera que todos los miembros estaban obligados a obedecer sus revelaciones, Taylor podría demostrar que Reed Smoot no era realmente libre de tomar sus propias decisiones en el Senado. Ninguna revelación dada por medio de la cabeza de la iglesia llega a ser vinculante y autoritaria, le dijo el presidente Smith, hasta que haya sido presentada a la iglesia y aceptada por esta. ¿Quiere usted decir, preguntó Taylor, que la iglesia, en conferencia, puede decirle a usted, Joseph F. Smith, el presidente de la iglesia, negamos que Dios le haya dicho que nos diga esto? Pueden decir eso si lo desean, respondió el profeta. Todo hombre tiene derecho a su propia opinión y sus propios puntos de vista y sus propias concepciones del bien y del mal, siempre y cuando no entren en conflicto con los principios básicos de la iglesia. Como ejemplo, señaló que solo una parte de los santos había practicado el matrimonio plural. El resto de los miembros de la iglesia se abstuvo de ese principio y no participó, y muchos miles de ellos nunca lo recibieron ni lo creyeron, dijo, pero no fueron apartados de la iglesia. «Usted tiene revelaciones, ¿no es así?», cuestionó el presidente del comité. Le preguntaba sobre cuándo una revelación del profeta del Señor sería considerada doctrina fundamental de la iglesia, algo que un fiel santo de los últimos días como Reed Smoot se sentiría obligado a obedecer. El presidente Smith eligió sus palabras deliberadamente. A menudo había recibido revelación personal por medio del Espíritu Santo. Como profeta, también había recibido dirección inspirada para los santos, pero nunca había recibido una revelación para toda la iglesia de la propia voz del Señor, el tipo de revelación que se encuentra en Doctrina y Convenios. «Nunca dije que tuviera una revelación», le dijo al presidente, «excepto que Dios me ha mostrado que el denominado mormonismo es la verdad divina de Dios. Eso es todo». El presidente Smith continuó respondiendo a las preguntas hasta que el comité levantó la sesión a última hora de la tarde. Cuando la audiencia se reanudó al día siguiente, el comité centró sus preguntas cada vez más en el matrimonio plural y el manifiesto. Aunque trató de responder con precisión a sus preguntas, el presidente Smith evitó revelar lo que él y otros líderes de la iglesia sabían acerca de los nuevos matrimonios plurales. Sabía que el Congreso los condenaría a él y a la iglesia si esa información salía a la luz en la investigación. Además, sus respuestas cautelosas a las preguntas del comité se basaban en su comprensión de que los santos que practicaban los matrimonios plurales después del manifiesto lo hacían bajo su propia responsabilidad. Por esa razón, creía que el manifiesto no les había prohibido a él y a sus esposas ni a ningún otro matrimonio plural continuar honrando discretamente los sagrados convenios matrimoniales del templo que se habían hecho mutuamente. Cuando Robert Taylor le preguntó si creía que estaba mal seguir viviendo con varias esposas, el presidente Smith dijo, «Eso es contrario al orden de la iglesia y contrario también a la ley del país». Pero luego habló abiertamente de su negativa a abandonar a su gran familia plural. «He cohabitado con mis esposas», dijo. «Me han dado hijos desde 1890». «Siendo eso una violación de la ley», dijo Taylor, «¿por qué lo ha hecho?» «He preferido enfrentarme a las penas de la ley antes que abandonar a mi familia», respondió el profeta. Tratando de averiguar los nombres de los hombres que se habían casado con esposas plurales después del manifiesto, los senadores le preguntaron por los matrimonios de los apóstoles y otros miembros de la iglesia. El presidente del comité también preguntó al presidente Smith si él mismo había celebrado algún matrimonio plural después del manifiesto. «No, señor, nunca lo he hecho», respondió el profeta. Luego continuó su respuesta con una declaración cuidadosamente redactada, para evitar un mayor escrutinio. «No ha habido matrimonios plurales solemnizados por, ni con el consentimiento o conocimiento de la Iglesia de Jesucristo de los Santos de los Últimos Días», dijo. «¿Desde el manifiesto?», preguntó un senador. «Me refiero a eso, por supuesto», aclaró el presidente Smith. «Al hacer esa declaración, él no estaba negando la existencia de los matrimonios plurales posteriores al manifiesto. Más bien, quería marcar una sutil distinción entre las prácticas que la Iglesia y sus consejos sancionaban y las que los miembros individuales de la Iglesia elegían seguir, de acuerdo con su conciencia. Los santos, en efecto, habían sostenido el manifiesto en 1890, por lo que los matrimonios plurales celebrados por los líderes de la Iglesia habían tenido lugar sin el consentimiento de la Iglesia en su conjunto. Si un apóstol de la Iglesia hubiera realizado tal ceremonia, preguntó otro senador, ¿consideraría usted que se hace con la autoridad de su iglesia? Si algún apóstol o cualquier otro hombre que reclame autoridad hiciera algo así, dijo el presidente Smith, no solo estaría sujeto a un juicio y una fuerte multa y encarcelamiento en el estado bajo la ley estatal, sino que también estaría sujeto a la disciplina y a la excomunión de la iglesia por los propios tribunales de esta. Después de finalizar su declaración, que duró 5 días, el presidente Smith sintió que había seguido la guía divina en el banquillo de los testigos. «Creo firmemente que el Señor hizo lo mejor que pudo con el instrumento a través del cual tenía que trabajar», declaró. Aún así, su testimonio provocó la protesta del público cuando se divulgó en los periódicos. Los ciudadanos de todos los Estados Unidos se escandalizaron al saber que el presidente Smith seguía viviendo con sus 5 esposas. Dudaron también de su credibilidad y sinceridad como testigo y denunciaron a los líderes de la iglesia como mentirosos e infractores de la ley. Una avalancha de sentimientos públicos desfavorables se está abatiendo sobre nosotros como comunidad, confió el secretario de la primera presidencia a un amigo. Y lo único que nos gustaría hacer ahora es abrocharnos el cuello del abrigo, dar la espalda a la tormenta y esperar pacientemente. Mientras la audiencia del Senado continuaba en Washington, D.C., el profeta regresó a Salt Lake City, decidido a tomar medidas para restaurar la confianza en él y en la iglesia. Había asegurado al comité que los oficiales de la iglesia disciplinarían a los santos que celebraran nuevos matrimonios plurales en violación del manifiesto. Ahora estaba obligado a presentar al Senado una prueba más contundente de que él y los santos se mostraban firmes en cuanto a impedir nuevos matrimonios plurales. El 6 de abril de 1904, el último día de la conferencia general, se puso de pie ante el púlpito del tabernáculo y leyó una nueva declaración oficial sobre el matrimonio plural en la iglesia. En vista de que hay numerosos informes en circulación que indican que se han celebrado matrimonios plurales en contra de la declaración oficial del presidente Woodruff, dijo, por la presente anuncio que tales matrimonios quedan prohibidos. La declaración no condenaba a las 200 parejas, aproximadamente, que habían contraído matrimonio plural después del manifiesto, ni censuraba a los que continuaron viviendo con sus familias plurales desde aquel momento. Sin embargo, declaraba que los nuevos matrimonios plurales quedaban prohibidos a partir de ese momento, incluso fuera de las fronteras de los Estados Unidos. Si un oficial o un miembro de la iglesia se dispusiera a solemnizar o a contraer esta clase de matrimonios, se lo considerará en transgresión contra la iglesia, dijo el presidente Smith. Y será sancionado de acuerdo con las normas y los reglamentos de esta, y será excomulgado. Después de leer la declaración, que llegó a conocerse como el segundo manifiesto, el presidente Smith instó a los santos a mantenerse unidos en su apoyo a esta nueva declaración y restaurar la confianza del gobierno en ellos. Dado que el manifiesto había revelado que la iglesia ya no estaba bajo el mandato de practicar el matrimonio plural, esa nueva declaración sirvió para impedir los nuevos matrimonios plurales a partir de ese momento. El presidente Smith confiaba en que así pondría fin a las afirmaciones de que los miembros de la iglesia no eran ciudadanos respetuosos de la ley. «Quiero ver hoy», dijo, «si los santos de los últimos días, que representan a la iglesia en esta asamblea solemne, no sellarán estas acusaciones como falsas con su voto». Como un cuerpo, los santos que se encontraban en el tabernáculo levantaron el brazo en forma de escuadra y sostuvieron sus palabras.
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3: El convenio abrahámico. Génesis capítulos 12 a 17 y Abraham capítulos 1 y 2. Dios prometió a Abraham que cuantos reciban este evangelio serán considerados tu descendencia. Los convenios que hacemos en el bautismo y en el templo nos permiten acceder a las bendiciones del convenio abrahámico y hacen que seamos parte del pueblo del convenio de Dios, siempre y cuando seamos fieles. ¿Quiénes fueron Abraham y Sara? Abraham y Sara fueron fieles seguidores de Dios que vivieron alrededor de 2000 años antes de Cristo. Tuvieron muchas pruebas, pero debido a que Abraham buscó el sacerdocio y las bendiciones de los padres, Dios hizo un convenio con él y le prometió que el convenio continuaría con los descendientes de él y Sara. Abraham y Sara fueron bendecidos por su fidelidad. ¿Qué abarca el convenio abrahámico? Bendiciones prometidas, una tierra prometida en donde vivir, descendientes tan numerosos como las estrellas del cielo, el Evangelio de Jesucristo y el sacerdocio. Responsabilidades. llevar la plenitud del Evangelio de Jesucristo a todos los hijos de Dios, para que sean bendecidas todas las familias de la tierra. Obedecer los mandamientos de Dios. Análisis. ¿Cómo creen que Abraham se sintió cuando escuchó esas promesas por primera vez? ¿Qué sienten cuando piensan en las promesas que Dios les hizo a ustedes? Abraham y Sara al principio tuvieron dificultades para tener un hijo, pero confiaron en las promesas de Dios. ¿Cómo pueden seguir adelante con paciencia mientras esperan las bendiciones prometidas? ¿Cómo pueden bendecir a las familias de la tierra que los rodean?
4: Queridos hermanos y hermanas, esta es la Iglesia de Jesucristo de los Santos de los Últimos Días. Qué gozo es estar reunidos como su Iglesia. Agradezco lo que el presidente Russell M. Nelson nos recordó sobre usar el nombre correcto de la Iglesia del Señor a menudo para recordarnos de quién es esta Iglesia y de quién son las enseñanzas que seguimos. El presidente Nelson declaró: "En los días venideros veremos las mayores manifestaciones del poder del Salvador que el mundo jamás haya visto. Él concederá innumerables privilegios, bendiciones y milagros a los fieles". Un privilegio que mi esposa René y yo tenemos es reunirnos con los santos en los lugares donde servimos. Escuchamos sus historias, somos testigos de sus pérdidas, compartimos su dolor y nos regocijamos con sus éxitos. Presenciamos muchas de las bendiciones y milagros que el Salvador concede a los fieles. Conocimos a personas que han padecido lo imposible y han sufrido lo impensable. Vimos la manifestación del poder del Salvador en una viuda que perdió a su esposo mientras servían al Señor en Bolivia. Lo vimos en una joven en Argentina a quien empujaron a las vías del tren y perdió una pierna, solo por robarle el celular. Y en su padre soltero, quien ahora debe recoger los pedazos y fortalecer a su hija después de tan inexplicable acto de crueldad. Lo vimos en las familias que perdieron sus casas y posesiones durante los incendios en Chile, días antes de la Navidad de 2022. Lo vimos en los que pierden la esperanza después de un divorcio traumático y en las víctimas inocentes del maltrato y abuso. ¿Qué es lo que les otorga este poder para atravesar situaciones tan difíciles? ¿Qué es lo que les da una capa extra de fortaleza para seguir adelante cuando todo parece perdido? He aprendido que la fuente de esa fortaleza es la fe en Jesucristo cuando intencionalmente venimos a Él todos los días. El profeta Jacob enseñó: "Y viene al mundo para salvar a todos los hombres, si estos escuchan su voz. Porque aquí Él sufre los dolores de todos los hombres, sí, los dolores de toda criatura viviente, tanto hombres como mujeres y niños que pertenecen a la familia de Adán". A veces, tener fe en Jesucristo parece algo imposible, casi inalcanzable. Podemos pensar que venir a Cristo requiere una fortaleza, un poder y una perfección que no tenemos, y simplemente carecemos de la energía para hacerlo todo. Pero lo que yo he aprendido de estas personas es que la fe en Jesucristo es lo que les da la energía para comenzar el camino. En ocasiones podemos pensar: "Debo arreglar mi vida antes de venir a Jesús". Pero la verdad es que venimos a Jesús para arreglar nuestras vidas a través de Él. No venimos a Cristo porque somos perfectos. Venimos a Él porque somos imperfectos y en Él podemos ser perfeccionados. ¿Cómo comenzamos a ejercitar un poquito de fe cada día? Para mí comienza la mañana, cuando me despierto. En lugar de mirar mi teléfono, digo una oración, aunque sea una simple oración. Entonces leo una escritura. Esto me ayuda a guardar mi convenio semanal que hago al participar de la Santa Cena, de recordarle siempre. Cuando comienzo el día con una oración y una escritura, lo puedo recordar cuando miro mi teléfono. Puedo recordarle siempre cuando me enfrento con problemas y conflictos y trato de enfrentarlos como Jesús lo haría. Cuando lo recuerdo, siento un deseo de cambiar, de arrepentirme. Encuentro la fuente de energía para guardar mis convenios y siento la influencia del Espíritu Santo en mi vida, para guardar los mandamientos que Él me ha dado, para que siempre pueda tener su Espíritu conmigo. Eso me ayuda a perseverar hasta el fin, o por lo menos hasta el final del día. Y en esos días en que no logro recordarlo todo el día, aún así, Él está ahí al final del día amándome y diciéndome que todo está bien, que puedo intentarlo nuevamente mañana. Aunque nosotros seamos imperfectos al recordarlo a Él, nuestro amoroso Padre Celestial nunca deja de recordarnos a nosotros. Uno de los errores que cometemos a menudo es pensar que guardar los convenios es una transacción que hacemos con el Padre Celestial. Yo obedezco y Él me protege para que nada malo me suceda jamás. Pago mis diezmos y nunca perderé el trabajo, o el fuego no va a quemar mi casa. Pero después, cuando las cosas no suceden como esperábamos, clamamos al Señor diciendo, ¿no tienes cuidado de que perecemos? Nuestros convenios no son simplemente una transacción, son una transformación. Por medio de mis convenios recibo el poder santificador y fortalecedor de Jesucristo para transformarme en una persona nueva, para perdonar lo que parecía imperdonable, para superar lo que parecía insuperable. Intencionalmente recordar a Jesucristo siempre es poderoso. Me da la fortaleza extra para guardar sus mandamientos que Él me ha dado. Me ayuda a ser más bueno, sonreír sin motivo, a ser un pacificador, a evitar conflictos, a dejar que Dios prevalezca en mi vida. Cuando nuestro dolor o el dolor de alguien a quien amamos es tal que no lo podemos soportar, recordar a Jesucristo y venir a Él puede aliviar la carga, ablandar el corazón y disminuir el dolor. Este es el poder que hizo que este padre pueda, más allá de su propia capacidad, sostener a su hija a través del dolor físico y emocional de perder su pierna. Cuando el Elder Suárez visitó Argentina el pasado mes de junio y le preguntó a Flavia acerca de su trágico accidente, ella respondió fielmente, «Experimenté confusión, amargura, ira y odio cuando esto sucedió. Algo que me ayudó fue no preguntar por qué yo, sino para qué. Esto fue algo que me acercó más a los demás y al Señor. En vez de distanciarme de Él, tuve que aferrarme a Él». El presidente Nelson enseñó, «La recompensa por guardar los convenios con Dios es poder celestial». Un poder que nos fortalece para soportar mejor nuestras pruebas, tentaciones y pesares. De ese modo, quienes guardan los convenios tienen derecho a un tipo especial de descanso. Este es el tipo de paz y de descanso que vi en los ojos de la viuda, a pesar de la desolación de extrañar a su esposo todos los días. En el Nuevo Testamento leemos de una ocasión en que Jesús y sus discípulos estaban en una barca. Entonces se levantó una gran tempestad de viento y echaba las olas en la barca. Y él estaba durmiendo sobre un cabezal y le despertaron y le dijeron, «Maestro, ¿no tienes cuidado que perecemos?». Y levantándose reprendió al viento y dijo al mar, «Calla, enmudece». Y a ellos les dijo, «¿Por qué estáis así amedrentados? ¿Cómo no tenéis fe?». Siempre me ha intrigado esta historia. ¿Esperaba el Señor que usaran su fe para calmar la tempestad? ¿Para reprender al viento? La fe en Jesucristo es el sentimiento de paz que permite resistir la tormenta, sabiendo que no pereceremos porque Él está en la barca con nosotros. Este es el tipo de fe que vimos cuando visitamos las familias después de los incendios en Chile. Sus casas se habían quemado completamente, lo habían perdido todo. Sin embargo, mientras caminábamos por lo que habían sido sus hogares y nos relataban sus experiencias, sentimos que estábamos pisando suelo santo. Una hermana le dijo a mi esposa, «Cuando vi las casas cercanas que se estaban quemando, tuve la impresión de que nuestra casa se iba a quemar, que lo íbamos a perder todo, y en lugar de desesperación experimenté una indescriptible sensación de paz. Sentí que de alguna manera todo iba a estar bien». Confiar en Dios y guardar los convenios que hacemos con Él nos otorga poder para vencer nuestra debilidad y consuelo para soportar nuestro dolor. Estoy agradecido por la oportunidad que René y yo hemos tenido de conocer a alguno de estos santos extraordinarios, por sus muchos ejemplos de fe, fortaleza y perseverancia, por las historias de angustia y desilusión que probablemente nunca saldrán en las portadas de los diarios o nunca se harán virales, por las fotos que nunca se sacan de las lágrimas derramadas y las oraciones ofrecidas después de una pérdida o de un divorcio traumático, y por las publicaciones que nunca se hacen del temor, la desolación y el dolor que sólo se puede sobrellevar gracias a la fe en Jesucristo y su expiación. Estas personas fortalecen mi fe y por eso estoy profundamente agradecido. Sé que esta es la Iglesia de Jesucristo. Sé que Él está listo para investirnos con su poder si venimos a Él todo el día, todos los días. En el nombre de Jesucristo. Amén.
5: Jesus Christ. Amén.
6: Doctrina y Convenios, secciones 37 a 40. Superar los afanes del mundo. Por el Elder Hans de Boom, de los 70. Los afanes del mundo no deben distraerme de obedecer la palabra de Dios. Aun cuando se nos prometen grandes bendiciones, si nos preocupamos por los afanes del mundo en lugar de la voluntad del Señor, nos perderemos esas bendiciones. Eso quedó claramente demostrado con la experiencia que tuvo un hombre en los primeros días de la restauración. James Scoville había sido ministro de otra religión durante 40 años, pero después de escuchar el Evangelio restaurado, hizo convenio con el Señor de obedecer cualquier mandamiento que el Señor le diera por conducto de José el profeta. Por medio de José, el Señor le dijo a Covell, «Si escuchas mi voz que te dice, levántate y bautízate, y lava tus pecados, invocando mi nombre, y recibirás mi espíritu y una bendición mayor que cualquiera que hayas conocido». Sin embargo, poco después, Covell rechazó la palabra del Señor y volvió a sus principios y compañeros anteriores. Al referirse a Covell, el Señor dijo, «Recibió la palabra con alegría, pero enseguida lo tentó Satanás, y el temor a la persecución y los afanes del mundo hicieron que rechazara la palabra. Debido a su preocupación por los afanes mundanos, Covell perdió las bendiciones que el Señor le había prometido». ¿Me quedo o me voy? He aprendido en mi propia vida que no debemos permitir que los afanes del mundo nos distraigan de obedecer al Señor. Me crié en un maravilloso y amoroso hogar en el que mis padres nos enseñaron el Evangelio, y el amor que ellos nos mostraban era un reflejo del amor que el Padre Celestial siente por sus hijos. Cuando tenía 16 años, se me invitó a trabajar en un rancho en Estados Unidos con la posibilidad de que algún día podría construir mi propia casa en ese lugar. La idea me atraía, ya que mi tierra natal, los Países Bajos, es un país pequeño y sobrepoblado. De hecho, todos mis antepasados del lado de mi padre sintieron un deseo similar de irse a vivir a otro sitio. Se mudaron a Indonesia, que antes era una colonia neerlandesa, lo cual yo podía entender totalmente. En Indonesia, el clima es agradable, los paisajes son hermosos y el espacio es abundante. Llevo en los genes esas mismas ansias de viajar que motivaron a mis antepasados. ¿Debo también dejar mi tierra natal e ir en pos del éxito y de la aventura? Durante esa época de toma de decisiones, mi papá me entregó una copia de una carta que su presidente de misión, Donovan Van Damme, les había enviado a él y a sus hermanas muchos años antes. En ella, el presidente Van Damme les pedía que quedaran en los Países Bajos y edificaran la iglesia ahí. Mi papá me dijo que él había decidido hacer exactamente eso, y en vista de que la carta estaba dirigida a la familia Boom, ahora me tocaba a mí averiguar lo que tenía que hacer. En los años posteriores a la Segunda Guerra Mundial, muchos miembros de la Iglesia habían emigrado hacia Estados Unidos y Canadá. Eso estaba sucediendo aún durante la década de 1970, a pesar de que los líderes de la Iglesia alentaban a los miembros a permanecer en sus países y a fortalecer la Iglesia en sus lugares de residencia. Con espíritu de oración, yo también decidí permanecer y edificar la Iglesia en los Países Bajos, sin entender por completo lo que eso significaría en el futuro. Decisiones y más decisiones. Cuando terminé la secundaria a fines de la década de 1970, el país atravesaba por una difícil crisis económica. La tasa de desempleo era alta y, en general, el panorama lucía bastante sombrío. Para los recién egresados de la escuela, era difícil decidir qué hacer. Por aquel entonces, mi padre prestaba servicio como presidente de rama y de vez en cuando hablaba conmigo de la posibilidad de que yo sirviera en una misión de tiempo completo. Por supuesto, eso sería algo maravilloso. Yo había anhelado toda mi vida que llegara ese día. No obstante, no veía cómo el hecho de servir en una misión podría ayudarme a proveer para mi futura familia. Desde la infancia, siempre había tenido el fuerte deseo de encontrar algún día al amor de mi vida para formar juntos una familia. En ese entonces tenía 17 años y sin saber aún qué haría después, comencé el siguiente nivel de mi formación académica. Sin embargo, después de unas semanas, caí en la cuenta de que ese campo de estudio no me iba a hacer feliz. Incluso tenía dudas en cuanto a si me daría la oportunidad de hallar un empleo estable. Me pasó por la mente la idea de abandonar los estudios. Mis padres no estaban contentos con eso, y me dijeron que solo podía abandonar los estudios si encontraba un empleo. Probablemente se imaginaron que nunca hallaría uno debido a la crisis económica. Dediqué toda una tarde a ir de negocio en negocio en bicicleta buscando empleo, hasta que finalmente una empresa me contrató para trabajar en el almacén. Mi plan. Si bien acepté ese empleo provisional, por otra parte, tenía un plan. Iba a ser policía. Trabajar para el gobierno sería una manera estable de mantener a mi futura familia y todo saldría bien. Recuerdo el día en que fui a presentar los exámenes para ingresar en la Academia de Policía. Tomé el tren temprano por la mañana y pasé todo el día realizando todo tipo de pruebas. Al final del día, me pidieron que fuera a una oficina. Me dijeron que había aprobado todos los exámenes y que deseaban tenerme como estudiante, pero que, debido a que tenía 17 años, era demasiado joven. Me sugirieron que volviera a intentarlo en un año. El mundo se me vino abajo, y en el camino de regreso a casa pensaba, ¿y ahora qué? Al llegar a casa, mi padre escuchó mi frustración y me ofreció darme una bendición. Yo esperaba que el Señor me dijera que todo saldría bien y que de alguna manera milagrosa sería aceptado en la Academia de Policía. Sin embargo, el Señor me dijo que, si lo elegía primero a Él, siempre tendría pan en la mesa y los medios para mantener a mi futura familia. Un mejor plan. En respuesta a mis oraciones, se me dijo que, para mí, poner al Señor en primer lugar significaba servir en una misión de tiempo completo. Yo siempre había tenido la intención de hacerlo, pero no veía cómo una cosa llevaría a la otra. Sin embargo, ahora sabía que servir en una misión era lo que iba a hacer y tenía el deseo de hacerlo lo antes posible. En ese entonces, el costo de una misión era de 10.000 florines, la antigua moneda holandesa, lo que era cerca del sueldo de un año. Así que seguí trabajando en el almacén y para el verano de 1981 había reunido los 10.000 florines. También había cumplido 18 años. Mi padre, quien era el presidente de Rama, me dijo que era demasiado joven para la misión, y lo mismo dijeron el presidente de distrito y el presidente de misión. En esa época había que tener 19 años. Sin embargo, al cumplir los 18 años, fui al médico y al dentista por mi cuenta y les pedí que llenaran su parte de mi solicitud misional. De alguna manera, me las arreglé para que mis líderes me entrevistaran y enviaran la solicitud. Después, esperamos. Yo no sabía que mi padre, por ser el presidente de Rama, había recibido una carta. Habían devuelto la solicitud con la notificación de que yo era demasiado joven para llenar su parte de mi solicitud misional. De alguna manera, me las arreglé para que mis líderes me entrevistaran y enviaran la solicitud. Después, esperamos.

0: estados, las autoridades generales accedían a permitir que los jóvenes salieran antes de tiempo si estaban bien preparados. Poco después, fui llamado a servir y se me asignó a la misión Inglaterra-Londres-Este. Mi misión llegó a ser una bendición para toda la vida. Bendiciones del Señor. 3 meses después de que regresé de la misión, conocí al amor de mi vida. Un año más tarde nos casamos y fuimos sellados en el Templo de Londres, Inglaterra. La economía todavía andaba mal, pero siempre he tenido empleo y he podido mantener a mi familia. Siempre hemos tenido alimento en la mesa y un techo sobre nuestra cabeza. Cuando era misionero, este llegó a ser uno de mis pasajes favoritos de las Escrituras. Al grado que guardes los mandamientos de Dios, prosperarás en la tierra. Teniendo ese pasaje como guía, decidí hacer lo mismo que había hecho mi padre: quedarme en los Países Bajos y edificar la iglesia en mi tierra natal. En la actualidad, la pequeña rama en la que crecí ahora es un maravilloso barrio en el que nuestros nietos disfrutan de la compañía de muchos amigos y se reúnen en una primaria de gran tamaño. Nuestros hijos tienen buenas profesiones y son bendecidos con alimentos sobre su mesa. Veo que las decisiones que tomé han tenido impacto en la siguiente generación y ellos también tienen el deseo de poner al Señor en primer lugar en su vida. Agradezco haber aprendido a temprana edad que la decisión correcta consiste en superar los afanes del mundo y poner primero al Padre Celestial. Él me ha dado bendiciones que de otra manera nunca habría conocido.
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Se dice que las cosas pequeñas son las más grandes. Esto se aplica a muchos aspectos de la vida, especialmente a las pequeñas cortesías, los pequeños actos de bondad que llegan a marcar una gran diferencia. Sin duda que de lo pequeño y sencillo surge lo más grande. Sucede cuando una semilla es nutrida hasta que llega a ser un fuerte árbol y también cuando un pequeño acto de bondad ayuda a alguien a crecer. Es una de las formas más importantes de influir positivamente en los demás. Por cierto, que hay cosas en el mundo que quisiéramos que fuesen diferentes. Vemos conflictos domésticos y guerras y nos preguntamos si las cosas mejorarán. Pero no es la primera vez que estas cosas suceden. Quienes nos precedieron también pasaron por momentos desafiantes. Pero eso no quiere decir que no haya esperanza. Hay cosas que podemos hacer para sentirnos un poco mejor en cuanto al mundo y a la vida, y no tienen por qué ser monumentales o dramáticas. A veces hasta los más complicados problemas tienen las soluciones más sencillas.

Cuando el mundo parece estar fuera de control, podemos hacer nuestra parte para tratar de aplacar la locura, como escribió una columnista. Ella dijo, todo empieza con mostrar interés, agregó, quitando la vista del teléfono y teniendo contacto visual, preguntando a un vecino cómo va su día, agradeciendo a alguien por un servicio, haciendo favores sin llevar cuenta de ellos y compartiendo lo que tenemos con los necesitados. A veces un pequeño gesto puede cambiar el día o hasta la vida de una persona. Continúa diciendo, si el efecto acumulativo de hechos malvados nos abate, ¿no nos elevarán los efectos acumulativos de buenas acciones? Es realmente muy sencillo. Un modo seguro de empezar a sentirnos un poco mejor respecto al mundo y a la vida, una buena manera de marcar una diferencia positiva en el mundo, es mirar alrededor y hacer algo bueno. El bien que hacemos es importante, ya que la mejor manera de alejar la oscuridad es encender una luz, aunque sea tenue. Así que hagamos algo bueno hoy y mañana, y casi sin percibirlo, el mundo llegará a ser un lugar mejor.

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1: En el antiguo Israel, el señor de la viña protegía su preciado fruto contra los merodeadores, haciendo que se construyeran muros alrededor de su propiedad. Y ponía a un guardia en una torre para que hiciera oír su voz de advertencia mientras el enemigo estaba aún lejos.

0: La vista elevada del centinela le permitía ver lo que otros no podían ver y proteger la viña contra el inminente peligro. Hoy día, el Señor nos ofrece una protección similar. Él ha llamado a profetas y apóstoles para actuar como centinelas en la torre y advertirnos contra los peligros de esta época.
1: Viven ustedes en un mundo de espantosas tentaciones. La pornografía, con su sórdida inmundicia, azota la tierra como una horrorosa y pavorosa marejada. Es veneno, no la vean ni la lean. Los destruirá si lo hacen. Les quitará el respeto por ustedes mismos. Les robará la sensación de las bellezas de la vida. Los derribará y los arrastrará al lodazal de los malos pensamientos y posiblemente de los malos actos. Manténganse alejados de ella. Evítenla como rehuirían una enfermedad horrorosa, puesto que es igual de mortal. Con un número de conversos cada vez mayor, debemos incrementar de manera sustancial nuestros esfuerzos para ayudarlos a integrarse.
2: ¿Chicas?
3: Sí.
4: Hola.
2: Emily, ella es Jenica y Brighton. Emily se bautizó ayer con su familia. Pasamos más tarde, ¿sí?
1: Cada uno de ellos necesita tres cosas: un amigo, una responsabilidad y ser nutridos por la buena palabra de Dios. Tenemos el deber y la oportunidad de proporcionarles estas cosas.
5: ¿Qué le pasó a mi hermana? Anoche vino a buscarla y cuando abrió la puerta tenía un pedazo de naranja entre los dientes.
6: ¡No nos cuentes!
7: Ella siempre se pone mucha crema.
5: Sí, es
6: horrible.
8: Parece que no hubiera límites en el deseo del Salvador de guiarnos hacia un lugar seguro. Y existe una constante en la forma en que nos enseña el camino. Él llama utilizando varios medios para que su mensaje llegue a aquellos que tengan la voluntad de aceptarlo. Esos medios siempre incluyen el enviar el mensaje por boca de sus profetas, siempre que la gente haya cumplido con lo que se requiera para tener entre sí a los profetas de Dios. A esos siervos autorizados siempre se les manda que aconsejen a la gente y les indiquen el camino a la seguridad.
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10: Hace unas semanas, mi esposo y yo fuimos a una sesión del templo. Al entrar, nos saludó una obrera del templo, que es una querida amiga de nuestro barrio. Ese saludo fue el comienzo de una hermosa experiencia. Nos saludaron y ayudaron muchas personas que conocíamos. Amigos de barrios anteriores, amigos de la localidad, personas con las que habíamos servido en diversos llamamientos. La última persona con la que me encontré fue una joven a la que no reconocí. Era encantadora, y cuando comenzó a hablar, la recordé. Era Robin, una de las jovencitas de mi clase de Laureles cuando fui presidenta de las mujeres jóvenes. Mientras hablábamos y recordábamos sucesos de nuestra vida, me dijo lo mucho que aquella época había significado para ella. También había sido así para mí. Salí del templo conmovida con tanta amabilidad, reconociendo lo importantes que las amistades han sido para mí en mi vida. El Señor ha conmovido mi espíritu una y otra vez, y la mayoría de las veces lo ha hecho por medio de una mano amiga. Este mes se cumplen 38 años desde que mi esposo y yo, de recién casados, fuimos a Nuevo México a visitar a mis padres. Al estar allá, mi padre nos llevó a pasear a las montañas del norte del estado. Por la tarde dimos con un automóvil detenido a un costado del camino con un neumático desinflado. El conductor le dijo a mi padre que la rueda de repuesto también estaba desinflada y que necesitaba que alguien lo llevara a la ciudad más cercana para que le arreglaran el neumático. Mi padre, al ver a la familia de ese hombre dentro del auto, le dijo: usted no podrá regresar a la ciudad y antes de que oscurezca. Óigame, las ruedas de su coche son del mismo tamaño que las del mío. Llévese mi rueda y la próxima vez que vaya a Albuquerque me la devuelve. Aquel desconocido, un tanto impresionado, le dijo: pero si usted ni siquiera me conoce. La respuesta de mi padre, típica de él, fue: usted es un hombre honrado, ¿no es así? Usted me devolverá el neumático. Unas semanas después le pregunté a mi padre sobre el neumático y dijo que se lo habían devuelto. Él ya tiene 90 años, pero todavía vive la vida del mismo modo. La mayoría de las personas de su edad reciben las comidas preparadas por una institución que las lleva a domicilio, pero papá reparte comida a los ancianos y está junto al lecho de amigos enfermos o agonizantes. Cuando pienso en la vida de mi padre y en su forma de actuar, recuerdo el pensamiento del presidente Packer. Él es activo en el Evangelio. Y como indica el himno, él brinda su amor y al hacerlo embellece la vida de los demás. Mi padre comprende la amistad. Como la presidencia de la Sociedad de Socorro, a veces oímos a hermanas decir que no sienten el amor del Señor, pero quizás sentirían más de su amor si viesen la influencia de Él en los actos de las personas que las atienden con cariño. Podrá ser un miembro de su barrio, rama, algún vecino o una persona desconocida que les haga un bien y les manifieste el amor de Cristo. El Elder Henry Eyring nos dijo: se le ha llamado a usted para representar al Salvador. Cuando usted testifica, su voz es la de Él. Sus manos que auxilian son las de Él. Si podemos auxiliar a los demás en el nombre de Cristo, sin duda también nosotros nos auxiliaremos. Un maestro orientador que conozco visitaba fielmente todos los meses a una viuda anciana, pero más que limitarse solo a visitarla, le mantenía en buen funcionamiento el aire acondicionado o le revisaba el filtro de la calefacción. ¿Era eso el amor de Dios o el amor del maestro orientador? Por supuesto, de los dos. Nuestros amigos buenos son un rico y divino don. Su vida, un ejemplo es, que fortalece nuestra fe. He sido bendecida en mi vida con amistades que han reflejado el amor de Cristo, desde las amigas de mi juventud hasta las personas que han sido una bendición para mi familia en los barrios en donde hemos vivido. Su fe y dedicación al Evangelio, su servicio, su enseñanza acertada y discreta han embellecido nuestra vida. Algunas de mis amistades son muy diferentes de mí. Discrepamos en algunas cosas y aún nos irritamos unas a otras, pero la amistad deja un amplio margen para las diferencias y las acepta. Me encanta visitar estacas compuestas de personas de toda condición. Estoy experimentando una dimensión especial de la amistad al servir con las hermanas Parkin y Pingree y con las demás hermanas de las presidencias de las organizaciones auxiliares. Son mujeres buenas. ¡Qué gran cariño les tengo! Al cabo de 3 años de trabajar juntas, mis queridas hermanas de la presidencia me conocen bien, conocen mi fe y mi testimonio, así como mis inseguridades e inquietudes. Saben que cuando me siento cansada después de un largo viaje, no estoy en mis mejores momentos, pero siento su amor y su paciencia. Y sé que aún así me quieren. Su testimonio y sus oraciones me fortalecen. Su risa me alegra el día. En todo sentido, somos hermanas. He tenido experiencias semejantes con mis propios familiares. Una de mis hermanas ha estado luchando contra el cáncer durante los últimos meses. No vivimos cerca, pero nos acercamos mediante llamadas telefónicas. Hemos compartido nuestro cariño, oraciones, recuerdos y testimonios al pasar ella por esa dura prueba. Mis hermanas son mis preciadas amigas, al igual que son mis hermanos, mi amado esposo, mis hijos y mis nietos, por bulliciosos que sean. En los primeros años de la restauración, los miembros nuevos se congregaban para establecer a Sion, la cual era tanto un lugar como una finalidad, un espíritu. Ya no nos congregamos de la misma manera. Nuestras ramas y barrios son ahora nuestra Sion. Pero estos solo adquieren el espíritu de Sion cuando los miembros se cuidan los unos a los otros. Lamentablemente, a veces oímos de hermanas y de hermanos cuyos sentimientos han sido lastimados por otros miembros de la iglesia y se han alejado. Si se encuentran en cualquiera de los lados de ese dilema, en el de ofensor o en el de ofendido, busquen el perdón. Comprendan cuál haya sido su parte en el problema. Recuerden la admonición de Cristo. Yo os digo, sed uno. Y si no sois uno, no sois míos. Hace poco hablé con una dama que me preguntó con respecto a José Smith. Era evidente que dudaba acerca del llamamiento y de la misión de él. Al hablarle, recordé las palabras del señor Oliver Cowdery. Apoya fielmente a mi siervo José. Espero que aquel día y en cada momento de mi vida se haya dicho y se diga de mí, ella apoyaba a José. Deseo ser su amiga. El mismo José Smith fue un gran amigo de muchas personas. Él dijo, la amistad es uno de los grandes principios fundamentales del mormonismo. Tiene por objeto regenerar y civilizar al mundo y hacer que cesen las guerras y las contiendas y que los hombres se conviertan en amigos y hermanos. Y él también sabía que la amistad es más que un concepto abstracto. Un día se enteró de que a un hermano de la iglesia los enemigos le habían incendiado su casa. Cuando los miembros de la iglesia dijeron que sentían tristeza por él, el profeta sacó dinero del bolsillo y dijo, siento tristeza por este hermano hasta la cantidad de $5. ¿A qué suma asciende la tristeza que ustedes sienten por él? ¿Tenemos el concepto de amistad que tenía el profeta José? ¿Convertimos nuestros buenos sentimientos en ayuda práctica? Dios conoce las necesidades de sus hijos y suele actuar por conducto de nosotros, inspirándonos a ayudar a otros. Cuando ponemos en práctica esta clase de inspiración, pisamos tierra santa porque se nos brinda la oportunidad de servir en calidad de agentes de Dios en respuesta a una oración. Hermanos y hermanas, si somos amigos del profeta José Smith, también somos amigos del Salvador. ¿Llevamos una vida que proclame devoción al nombre del Salvador? José Smith lo hizo, y en el transcurso de este año, al tributar honores al hombre que inició la dispensación del cumplimiento de los tiempos, recordemos no solo la amistad de él para con la humanidad, sino también su amistad y su dedicación al Señor. El profeta dijo, intentaré contentarme con mi parte, sabiendo que llevamos una vida que proclame devoción al nombre del Salvador. José Smith lo hizo, y en el transcurso de este año, al tributar honores al hombre que inició la dispensación

0: de amigos, porque sois mis amigos. Su mayor deseo con respecto a nosotros, sus hermanos y hermanas, es llevarnos de regreso a nuestro Padre. Y el camino para nosotros es evidente: cultivar en nuestro ser, en la medida que podamos, las cualidades y los atributos de Cristo, obedecer sus mandamientos, efectuar su obra y hacer su voluntad. Al recordar el día en el que me saludaron en el templo tantas personas a las que quiero, me agrada imaginar que nuestro vivir cotidiano podrá ser igualmente bendecido. Experimenté un sentimiento de amor que dejaba entrever el amor puro de Cristo, la caridad que debe llenarnos el corazón. Me imagino barrios y ramas en los que amigos de todas las edades y de toda condición están unidos y modelan su vida basándose en las enseñanzas de Jesucristo. Les doy mi testimonio de que Cristo vive. Doy gracias por él. Ruego ser siempre su amiga y que al serlo también sea amiga de ustedes. En el nombre de Jesucristo. Amén.
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2: Las mujeres y el poder de los convenios. Por la presidenta Jean B. Bingham, presidenta general de la Sociedad de Socorro. Podemos regocijarnos en los privilegios y el poder que tenemos por medio del sacerdocio. El presidente Russell M. Nelson enseñó que los cielos están abiertos de igual manera para las mujeres que han sido investidas con el poder de Dios que procede de sus convenios del sacerdocio como para los hombres que poseen dicho sacerdocio. Ruego que esa verdad se grave en el corazón de cada una de ustedes, porque creo que les cambiará la vida, dijo él. Me gustaría dejarles una bendición de que puedan comprender el poder del sacerdocio con el que han sido investidas y que aumenten ese poder ejercitando su fe en el Señor y en su poder. El presidente Nelson invitó a las mujeres de la Iglesia a estudiar con espíritu de oración en cuanto al poder del sacerdocio y descubrir lo que el Espíritu Santo nos enseñará. Me encanta que nuestro profeta nos haya invitado a cada una de nosotras a aprender y recibir revelación y de una manera mejor obtener, entender y utilizar el poder con el que hemos sido investidas. En muchas ocasiones a lo largo de mi vida he experimentado las bendiciones prometidas que se reciben por seguir el consejo de los profetas. Esa invitación no fue diferente. Al pensar en la invitación del presidente Nelson, mi mente se dirigió de inmediato al templo, el lugar en el que fui investida con poder del sacerdocio, y al don que ese poder ha sido durante toda mi vida. Me ha llevado años reconocer cómo se manifiesta ese poder en mi vida. El poder del sacerdocio, al igual que el don del Espíritu Santo, proviene de nuestro amoroso Padre Celestial y de nuestra rectitud personal. Al guardar nuestros convenios con el Señor, tenemos la oportunidad de recibir revelación sobre nuestra vida, sobre nuestra familia, trabajo, escuela, todas las cosas para las cuales buscamos guía. No hay nada que sea importante para nosotros que no lo sea para el Señor. Y cuando invitamos al Espíritu a que esté con nosotros, podemos llegar a una mayor comprensión del poder del sacerdocio por medio de la guía del Espíritu Santo. Cuanto más he aprendido sobre el poder del sacerdocio por medio del estudio personal y de la experiencia, más comprendo lo importante que es en todos los aspectos de nuestra vida. El poder del sacerdocio nos ayuda a recibir revelación para nuestros desafíos diarios. en mis llamamientos debido a que presto servicio con la autoridad del sacerdocio que me ha dado alguien que posee las llaves, ha habido numerosas ocasiones en las que he recibido pensamientos o palabras que son exactamente lo que una mujer joven o una hermana de la sociedad de socorro o un niño de la primaria necesitaban escuchar.

0: Sé que esas palabras acudieron a mí debido a la autoridad del sacerdocio que se me dio cuando fui apartada para ese llamamiento. En el matrimonio, como en cualquier relación, las personas pasan por etapas y fases de aprendizaje y crecimiento. He aprendido que cuando recuerdo quién es mi esposo, quién soy yo y lo que se supone que debemos hacer juntos como hijos de Dios, eso ha cambiado mi corazón. El estar sellados mediante la autoridad del sacerdocio nos ha facultado y motivado a ambos a estar más unidos. Cuando el Salvador dijo, «Si no sois uno, no sois míos», no se refiere únicamente a dentro del entorno de la iglesia, se refiere también a nuestras relaciones familiares. Y como madre, recuerdo haberme preocupado por un hijo adulto soltero que estaba haciendo cosas que yo sabía que no lo harían feliz. Habíamos acordado conversar sobre el tema y habíamos establecido un tiempo para hablar. Antes de la hora señalada para nuestra llamada telefónica, yo tenía listo mi sermón. Sabía exactamente lo que iba a decir. Oré para tener el Espíritu conmigo. Lo que salió de mi boca desde el comienzo de nuestra conversación y durante toda la llamada fue completamente diferente de lo que había planeado decir, pero era exactamente lo que ese hijo necesitaba. El don del Espíritu Santo hizo posible que los corazones se conmovieran y se encontrara una mejor solución. Esa es una demostración de la forma que el poder del sacerdocio funciona en nuestra vida. Con demasiada frecuencia, las mujeres se comparan con los demás, pero ninguna de nosotras se siente bien cuando nos comparamos con otras personas. Cada mujer tiene una combinación única de habilidades y talentos, y todos son dones que provienen de Dios. El hecho de que ustedes y yo no seamos iguales, o que cualquier grupo de mujeres no sean iguales, no hace que valgamos menos o más. Debemos encontrar nuestros dones y desarrollarlos, recordando quién nos los dio, y luego utilizarlos para los propósitos de Él. Al compartir nuestros dones para bendecir a los demás, experimentamos el poder del sacerdocio en nuestra vida. He tenido el privilegio de conocer a muchas mujeres extraordinarias que demuestran fe y poder por medio de sus acciones. Las mujeres aportan sus talentos y habilidades de formas increíbles y diversas, y marcan una gran diferencia en la vida de todos los que las rodean. En su lugar de trabajo, la iglesia, la escuela o en cualquier otro lugar donde pasen el tiempo. Una de las cosas que he aprendido sobre el sacerdocio es que logramos lo mejor cuando trabajamos de forma interdependiente. Así lo estableció el Señor, es el modelo divino. No necesitamos competir porque se necesitan todos esos dones, talentos y habilidades, tanto de los hombres como de las mujeres. El Señor nos está guiando tiernamente por esa senda para que todos podamos lograr una mejor comprensión de cómo trabajar juntos y cómo valorar el aporte de los demás. En verdad, es la mejor manera de llevar a cabo su obra. Las mujeres no deben esperar a que alguien les diga qué hacer con sus dones, talentos y poder. Tenemos la capacidad de recibir revelación por nosotras mismas. No deberíamos esperar a que se actúe sobre nosotras. Debemos tener el valor de actuar de acuerdo con la revelación que recibamos. El procurar la inspiración y actuar de acuerdo con esa guía espiritual es evidencia de que estamos invocando el poder del sacerdocio que se nos ha prometido cuando guardamos nuestros convenios con Dios. Como lo enseñó el presidente Nelson, ¿qué podría ser más emocionante que trabajar con el Espíritu para comprender el poder de Dios, o sea, el poder del sacerdocio? Él prometió, conforme aumente su comprensión y ejerzan fe en el Señor y en el poder de su sacerdocio, aumentará su capacidad para recurrir a ese tesoro espiritual que el Señor ha puesto a su alcance. Sé que estas promesas de nuestro profeta viviente se cumplirán.
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2: Bienvenidos a Nuestras Vidas, traído a usted por el Canal Mormón de la Iglesia de Jesucristo de los Santos de los Últimos Días. Mi nombre es Ixchel González. Nuestras Vidas es un programa en el que miembros de la Iglesia nos comparten cómo el Evangelio de Jesucristo ha influenciado las decisiones de su vida. Aprender de las experiencias de otros puede tener un gran impacto en nuestras propias vidas. El día de hoy tenemos un invitado muy especial, Belisario Benítez. Belisario sirve como supervisor de eventos de la Iglesia de Jesucristo de los Santos de los Últimos Días y ha trabajado con la Iglesia por los últimos 27 años. Belisario nació en Perú, de padre chileno y madre peruana. Él hizo una misión en Lima, Perú de joven y más tarde fue presidente de misión de la misión Perú-Lima Norte. Otros servicios que ha prestado en la Iglesia incluyen el de presidente de rama, obispo y también el primer maestro de seminario en su barrio en Lima. Belisario se casó con Berta Briones en el templo de la ciudad de Salt Lake. Ahora tienen 4 hijos y 13 nietos. Belisario, es un honor para nosotros tenerlo aquí. Bienvenido al programa.
3: Gracias.
2: Y estamos muy interesados en que nos cuente su historia. Entonces, vamos a empezar por el principio, ¿no? Entonces, yo tengo entendido, Belisario, que usted creció en una familia católica muy practicante. Cuéntenos, ¿cómo fue su niñez?
3: Efectivamente, mi familia era muy, muy católica. Pertenecíamos a una parroquia jesuita en Lima. Y mi mamá estábamos siempre en misa todos los domingos y yo pienso siempre en mi conversión y creo que todo lo que hicieron mis padres, incluyendo el aspecto religioso, fueron todo eso fue el caldo de cultivo para que en el futuro conociera a los misioneros y respondiera al mensaje de los misioneros. Pero sí, eso fue vivíamos en un lugar muy, muy tradicional de Lima. Y entonces cercano estaba la catedral y todas las iglesias que han quedado desde el virreinato, desde la colonia. Entonces, en ese ambiente crecí.
2: Y también tengo entendido que desde muy niño sus padres le inculcaron ese amor por la literatura, por la lectura. ¿Cuál era el propósito que sus padres tenían con eso?
3: Bueno, en ese aspecto creo que mi padre tuvo una gran influencia. Él era un hombre muy culto, hablaba, aparte del español, hablaba el francés, el inglés, y mucho creo que tuvo que ver el haber sido educado en Chile, ¿verdad? La gran diferencia. Entonces, él era muy, muy, un ávido lector de todos los, por ejemplo, los domingos leía todos los periódicos de Lima. Cuando los parientes de Chile podían, le mandaban los periódicos por encomienda a Lima. Entonces, leía muchísimo. Y las conversaciones con él, estamos hablando de una familia en la que mi papá regresaba a casa para el almuerzo. Y yo también regresaba del colegio para el almuerzo. Y después regresaba al colegio en la tarde. Entonces, éramos una familia y conversábamos mucho de esos temas, con sobre todo la parte chilena de mi familia. Entonces, es por eso de que tanto los familiares como otros amigos de la familia ya sabían que si se acercaba mi cumpleaños, el 4 de octubre, era para regalarme libros. Y siempre era eso, era libros. Uh-huh. Entonces, mi padre me hizo leer casi todos los clásicos de la literatura y tenía que conversar con él a la hora del almuerzo o a la hora de la cena. Hacíamos lo que llamamos la sobremesa y conversábamos. Uh-huh. Y la pregunta de él era siempre, ¿por qué esto? ¿Por qué esto otro? No solamente era narrar lo que había leído, sino tenía que explicarle el porqué de las cosas, ¿verdad? Entonces, eso creo que me ayudó a tener una mente más o menos inquisitiva.
2: Uh-huh. Sí. ¿Cuáles son algunos de estos libros que quedaron en su mente, que leyó de joven, de niño?
3: Bueno, él le pidió que leyese todos los libros de Shakespeare en inglés. Casi no le gustaba por alguna razón el Quijote, pero la Eneida, la Ilíada, la Odisea, esa casi literatura bastante clásica.
2: Sí, ajá. Algunas veces hasta un poco difícil de mantener el hilo de la historia y todo.
3: Sí, pero lo interesante está que me acuerdo que por un buen tiempo no tuvimos, no había televisión todavía en Lima. Entonces era el momento de, y creo que lamentablemente eso se ha perdido, de leer y de imaginarse cosas, ¿verdad? En el teatro de la mente, cada uno imaginar las batallas, las circunstancias de X situación. Y ya cuando vino la televisión, todo eso se perdió. Ahora ya la gente busca que la distraiga la televisión en vez de enriquecerse y dar rienda suelta a la imaginación, ampliar el vocabulario. Uh-huh. Entonces, lamentablemente esas cosas se han perdido o se están perdiendo.
2: Usted, más adelante, ya de joven, usted tuvo interés de entrar a estudiar en un seminario jesuita. ¿Qué influencia tuvieron este amor por la literatura y su niñez creciendo así, como usted nos explicó con sus padres, hablando mucho, en esta decisión de querer entrar al seminario jesuita?
3: En gran parte fue porque uno de los libros que más leíamos como familia era la Biblia, siempre estaba la Biblia ahí. Y me impresionó siempre la vida de Cristo, uh-huh, la sencillez del mensaje. Y cuando yo comparaba con lo que vivía desde el punto de vista doctrinal, yo decía, ¿en qué momento se complicó toda la cosa? ¿En qué momento los hombres complicamos el mensaje tan sencillo de Cristo y nos olvidamos de las raíces, del fundamento? Pero eso era, y luego en ese aspecto fue más la influencia de mi madre, uh-huh, en el hecho de ir a misa los domingos, todos los domingos. Es decir, aparte que los domingos eran un día muy familiar, pero estábamos con ella en la misa. Mi padre casi no iba a la misa por experiencias que había tenido en su juventud, pero todo eso fue desarrollando en mí un deseo de, como en un momento sucedió, no sé en qué momento sucedió, pero me acuerdo que en un cumpleaños me preguntaron que yo qué cosa quería hacer cuando iba a ser grande. Yo le dije, bueno, quería ser sacerdote. Y toda la vida fue así, ¿verdad? Desde muy joven, muy niño. Entonces me preguntaban, ¿por qué? Bueno, porque había leído, yo les decía siempre, la vida del padre, yo me olvidé, de ese sacerdote jesuita que fue a Molokai. Y se quedó ahí porque nadie quería ir a la isla de los leprosos. Uh-huh. Entonces, y ese sacerdote jesuita vivió entre los leprosos y ahí murió. Entonces yo decía, quiero ser como ese sacerdote, ¿verdad? ¿Y de dónde me salía ese deseo? Pues no tengo más idea, más mínima idea, pero sí, me salía con mucha naturalidad.
2: Uh-huh. Y luego, ¿qué pasó cuando usted por fin decidió entrar a ese seminario? ¿Fue? ¿No fue? ¿Qué sucedió?
3: Dentro de toda la literatura que mi padre me conseguía, él me dio una vez dos libros, La vida de Martín Lutero, uh-huh, y otro libro acerca de las 95 tesis de Martín Lutero. Y las estudié y decía, bueno, estas 95 tesis tienen mucho sentido, mucho, pero por todo lo que el hombre quiso era simplificar el cristianismo, regresar al fundamento. Pero aún así, en todas esas preguntas, yo quería, de todas maneras insistía en ser sacerdote, pero con muchas preguntas. El sacerdote que era mi asesor espiritual o confesor era el que más me escuchaba. Y no es raro que un jesuita tenga una mente inquisitiva. Entonces, una mente que pregunta y cuestiona cosas y no las toma así nomás porque sí. Entonces, todo eso y otras personas más que conocí en mi vida me hicieron pensar No tanto en si debía haber velas, si no debía haber velas, si había campanas o no debía haber campanas, más bien en problemas como la doctrina de la transubstanciación, cosas así. ¿Por qué el bautismo de los niños? Para mí lo que se hacía, lo que el sacerdote hacía al altar eran símbolos, emblemas, no se convertían en nada, ¿verdad? La hostia era la hostia y el vino era el vino. Entonces, con esas preguntas, a pesar de esas preguntas, de todas maneras quería seguir adelante con este llamado que sentía, pero más o menos unos 6 meses antes de entrar ya en el seminario jesuita en Lima, había, por aquellos días, creo que era mes de octubre, la Feria Internacional del Pacífico, no sé si todavía existe, pero cada año, cada 2 años se lleva a cabo la feria en Lima, era una feria muy inmensa y muy grande. Y en el centro del campo ferial había un edificio, un pabellón, donde decía Jesús el Cristo. Y entré, me llamó la atención y yo decía, bueno, Él es Dios y Él puede irse donde Él quiera. Así que no me llamaba la atención el hecho de que Él hubiese estado aquí. Pero de todas maneras entré y le escuché al misionero con mucha atención cómo me explicaba la visita de Cristo, la historia más o menos a grandes rasgos del libro de los pueblos del Libro de Mormón. Y me obsequió el ejemplar del Libro de Mormón. Me acuerdo que era esos de pasta azul con el ángel Moroni encima, el Libro de Mormón en blanco. Pero no se podía abrir mucho el libro porque se salían todas las páginas. Entonces, y me acuerdo que me fui a mi casa y no pude cerrar el libro. Y hasta ahora lo guardo como si fuese ayer. El poder del Libro de Mormón fue palpable para mí. Lo leí casi toda la noche. Y me concentré en el tercer Nefi, en la visita de Cristo. Me gustó mucho el mensaje de Rebenjamín, con las enseñanzas, ¿verdad? Del cristianismo, de servir a otros. Entonces, no sé por qué tuve la bendición de tener un testimonio tan, no sé si decir fácil, pero tan rápido y contundente de la veracidad del Libro de Mormón. A los pocos días llegaron los misioneros y todo lo que yo quería saber, en aquel entonces enseñaban con los famosos franelógrafos, ponían el franelógrafo y las figuritas ahí. Lamentablemente ya no enseñan así, ¿verdad? Porque se podía aprender mucho visualmente. Pero yo les dije, quiero que me enseñen algo específico. Y les dije, quiero que me enseñen acerca de la primera visión. Y había razones por las que yo quería saber más de la primera visión, porque el cristianismo, en vez de explicar las cosas muy sencillamente, tal como lo explicó Cristo, para el segundo siglo, al final del primer siglo, el segundo siglo, estaban tratando de explicar conceptos cristianos con filosofía griega. Y eso trajo todo el problema que tuvimos después de la apostasía. Pero para mí la primera visión, si solamente tuviese, yo le dije a los misioneros, la primera visión, yo pienso que sería suficiente. Porque las dudas de la claridad, en este caso, de quién es el Padre, su naturaleza. De Cristo no tenía ninguna duda. Él vivió sobre la tierra y tuvo un cuerpo de carne y huesos, pero en la filosofía que había estado estudiando, Dios era pues la idea primigenia, era un triángulo con un ojo, era cosas así. Pero esas dos cosas para mí marcaron la diferencia en mi vida. ¿Por qué? Lo supe tan fuertemente en ese momento, no sé. Pero cambió totalmente el rumbo de mis planes. Le dije a mi padre, al padre confesor, le dije, mire, esto he aprendido. Y me dijo, si eso a ti te satisface. Y él me dijo, tienes toda la razón de lo que me estás contando. Y quieres ser más feliz con los mormones, no hay problema, sal. Tú ya estás joven, estás a tiempo de salir. Así que nunca más regresé a la parroquia. Me bauticé y a los cerca del año y medio salí a la misión. Y me acuerdo la primera mañana en el campo misional. Siempre había admirado al apóstol Pablo. Y hasta ahora lo considero como, quizá para mí, el más grande misionero que ha existido.
4: Sí.
3: Pero pasaron por mi mente algunos pasajes de escrituras que él dijo acerca de servicio, acerca de predicar a Cristo. Entonces dije, bueno, aquí está mi oportunidad de hacer algo. Y los dos años los disfruté mucho. De hecho, siempre me ha gustado ese mundo de la televisión y de la radio. Uh-huh. En una de mis asignaciones llegamos a conocer a un hermano que tenía una estación de radio, que era el administrador de la estación de radio. Y yo le di la idea, le dije, mira, hermano, todavía tenemos cassettes en aquel entonces. Estábamos hablando de la época de la Cocoa, hay 5 días más. Había cassettes, yo le dije, mire, ¿qué tal si ustedes nos dan media hora? Puede ser el domingo, puede ser durante la semana, lo podemos grabar. Y nosotros los misioneros nos damos un mensaje. Y por música, tocamos la música grabada de Coro del Tabernáculo. Uh-huh. Así que eso lo hicimos por varios meses. Y tuvimos muchas muy buenas referencias, muy buenas personas que nos escucharon. Hasta que los dueños de la radio dijeron, bueno, que querían auspiciadores y ellos querían ganar ese medio, no querían perder esa media hora. Y ya no pudimos continuar. A los 7 meses de ser relevado, mi esposa y yo nos casamos aquí en el templo de Salt Lake y el resto es historia.
4: Sí, yo siempre he pensado que las experiencias que tenemos desde que somos niños no son una casualidad, que las cosas, todo el conocimiento, todo eso que vamos adquiriendo desde pequeños, va a llegar un punto en el que vamos a utilizar este conocimiento. Entonces, toda esa preparación que usted tuvo desde niño, de crecer en esta familia católica tan creyente, de todos los libros que leyó, todos esos buenos consejos que me imagino le dio el padre de la parroquia, todo eso, ¿cómo influenció eso en su misión, al momento en el que usted estaba enseñando a otra gente las cosas que usted había sentido tan profundamente y que quería compartir con el resto del mundo?
3: Es una pregunta muy interesante. Creo que en la misión las experiencias que había tenido hasta ese momento me ayudaron a entender lo que pasaba por la mente de las personas. Y creo que me ayudó. Bueno, en aquel entonces memorizábamos las lecciones misionales, pero a veces, bueno, el presidente de misión me dijo, su primer idioma es el español, así que no se quede con el texto memorizado. Enseñe, agregue cosas en sus propias palabras que va a ayudar a los investigadores. Entonces, cuando agregaba cosas, cuando enseñaba cosas, mucho me basaba yo en la experiencia personal. Uh-huh. Las cosas, claro. Las preguntas que yo tuve, lo que yo aprendí, Y cómo vino el Evangelio restaurado, no para sacar y decir esto está mal, lo pasado, sino para seguir construyendo sobre lo bueno que empezó antes.
4: Exacto.
3: Entonces eso le explicaba yo a las personas, uh-huh, de que si tenían una vida familiar, excelente. Nosotros como los misioneros le íbamos a enseñar cosas que iban a ayudar en esa vida familiar a profundizarse y a hacer una vida familiar eterna, por ejemplo. Entonces, sí, me ayudó muchísimo. Uh-huh.
4: Okay. ¿Y puede pensar en alguna experiencia en particular durante esos 2 años que fue misionero en el que esa experiencia que usted tuvo pudo ayudar claramente a otras personas a tener el deseo de conocer más del Evangelio de Jesucristo?
3: Sí, efectivamente, estábamos en la ciudad de Trujillo, al norte de Lima, y un día mi compañero me dijo que nunca había estado en una misa, así que le íbamos a misa. Entramos en una iglesia y el sacerdote nos reconoció y nos dijo, después de la misa quédense porque quiero conversar con ustedes. Y fue una conversación muy profunda, uh-huh, de doctrina. Y creo que me ayudó mucho lo que había aprendido yo antes. Pero al completar todo ese rompecabezas, por decirlo así, porque yo siempre he visto en mi vida que en ese rompecabezas faltaba una pieza o dos, y los misioneros vinieron y completaron ese rompecabezas. Y creo que me acuerdo de haber observado muy de cerca a este sacerdote, y creo que él entendió muchas cosas, ¿verdad? Lastimosamente él no podía seguir adelante, porque yo sé que a veces hay retos de dejar todo y encontrarse en la calle, ¿verdad?
4: Claro.
3: Entonces, pero me acuerdo que nos invitó para el día domingo. En la misa me dijo, por favor, ¿qué te hace usted? Da la homilía. Le dije, ¿está seguro? Le dije, sí. Me dijo, sí. Así que en el momento de la explicación del Evangelio, que es la homilía, me dio el tiempo a mí, ¿verdad? Por cierto, no quería herir ninguna susceptibilidad de nadie. Testifiqué del Evangelio restaurado, no mencioné otras cosas más específicas. Pero sí testifiqué de la realidad de Dios, de Cristo. Y no me acuerdo qué otros detalles, pero creo que, por ejemplo, en ese momento, este hombre dedicado a servir, creo que sintió algo. No sé qué sería de él después, pero por lo menos creo que se acordará que en algún momento algo sintió. Y en algún momento reconocerá el Evangelio, tendrá, si no es en esta vida, en la otra, la oportunidad de seguir adelante.
4: Pero esa semillita ya quedó sembrada.
3: Quedó, sí. Uh-huh.
4: Qué interesante. Y más adelante, en el resto de sus ocupaciones, de las cosas, por ejemplo, como líder de la iglesia, ¿cómo le ha ayudado esta preparación que ha tenido por tantos años?
3: Primeramente, en el estudio de escrituras. Uh-huh. En la parroquia, con los sacerdotes seguíamos una rutina de la mañana. Para mí era muy, muy, muy hermoso estar muy temprano en la mañana en la iglesia, estar ahí, no sé cuántos sacerdotes eran, y todos cantaban, y luego había el silencio total, todos estábamos leyendo la Biblia, luego venía la explicación, ¿verdad? Pero esa disciplina me ayudó como misionero, uh-huh, y me ha ayudado como padre. Y creo que mis hijos están haciendo con sus hijos. Noche de hogar no es solamente la noche para entretener y tener refrigerios. Uh-huh. Yo sé que se sientan, los he visto, se sientan a estudiar las escrituras. Desde el más chiquito les enseñan, aunque sea con libros, con figuras.
4: Claro.
3: ¿Verdad? De qué son las escrituras, qué se encuentran en las escrituras. Y creo que me ayudó en la parte doctrinal, uh-huh, pero también en la parte social,
4: claro,
3: la parte humana, en el hecho de entender qué es lo que está pasando por la mente de esas personas, porque yo lo viví.
4: Claro.
3: Entonces, yo siempre decía esto a los misioneros en la misión, les contaba más o menos mis experiencias para que ellos entendiesen, miren, un investigador está pensando en esto y está pensando en esto. Ustedes tienen que saber satisfacer esa necesidad, darle respuesta a esa pregunta que tenga el investigador.
4: Claro, y podía realmente ponerse en los zapatos de la gente,
3: así
4: porque
3: es.
4: Eran las mismas experiencias que usted había tenido. Entonces, ¿cuánto tiempo estuvo usted en el seminario o haciendo estas cosas que usted dice que se levantaban todas las mañanas? Y
3: bueno, eso ya lo hice en los dos últimos años de la secundaria,
4: okay.
3: Cuando yo ya supe que la Compañía de Jesús me había aceptado para entrar en el seminario. Así que pasaba gran parte del día con ellos. Iba a la universidad, regresaba, iba a mi casa, regresaba, pero la vida en comunidad con ellos era lo interesante.
4: Entonces, por 2 años
3: más
4: estuvo haciendo eso.
3: Sí.
4: Y en total, ¿cuál sería el proceso? Si hubiera usted continuado, ¿cuál hubiera sido el proceso?
3: En la Compañía de Jesús serían 2 años de novicio, o sea, de preparación y de estudios. Luego serían 2 años de teología, 2 años de filosofía, 2 años de latín, 2 años de griego. Así que más o menos serían a los 8 años viene la ordenación.
4: Ok, entonces usted hizo los primeros 2 de novicio. Se puede
3: decir.
4: Ok, qué interesante.
3: Y esa es otra experiencia muy interesante para mí, porque el contraste, ¿verdad? De aquí hay hombres muy dedicados por 8 años estudiando muchas cosas para ser ordenados, y el contraste con los misioneros, gente muy sencilla.
4: Uh-huh.
3: A veces los he visto por como presidente de misión, a veces llegan a la misión con un testimonio muy pequeño,
4: claro,
3: pero con el deseo de servir.
4: Uh-huh.
3: Y eso es la diferencia. Y estos misioneros en 2 años crecen tanto en conocimiento, en testimonio, en convicción. Pero lo hacen mientras sirven, ¿verdad? Están trabajando sobre la marcha. ¿Sí?
4: Claro.
3: Entonces es un contraste muy interesante.
4: Y si usted tuviera, bueno, usted tiene la oportunidad de hablar con el resto del mundo, tenemos una audiencia internacional, ¿cuál sería el consejo con las experiencias que usted ha tenido como novicio jesuita, como misionero de la iglesia, como presidente de misión y con otros cargos que usted ha tenido como líder de la iglesia? ¿Cuál sería el consejo que usted le daría a la gente afuera, gente que probablemente está buscando respuestas a las preguntas que usted mismo tuvo de joven, o gente que quiere algo más palpable en su vida?
3: Yo les diría que las preguntas que tienen son preguntas legítimas. No tienen por qué sentirse preocupados o temerosos por las preguntas que tengan. Siempre hay que tener preguntas, el porqué de las cosas. Y la otra cosa es, cuando lleguen o tengan contacto con los misioneros, que les hagan esas preguntas, pero que primero escuchen la sencillez del Evangelio, de lo que sucedió con el establecimiento de la iglesia, la apostasía, la restauración. Son cosas, conceptos muy, muy sencillos, que basen su vida en el conocimiento, en el testimonio personal de que hubo una primera visión. Pero como a veces, no a veces, a veces a diario, uno tiene que recordar que hubo una primera visión, porque uno uh-huh. ve tantas cosas, escucha tantas cosas en todos lados, que uno tiene que decir, no, bueno, hubo una primera visión. Y uno tiene que aferrarse a ese conocimiento dado por el Espíritu. Y no solamente es eso, sino que tienen que alimentar su testimonio personal, el deseo que tienen de progresar. Tienen que leer. A veces, lamentablemente, el pueblo latinoamericano no es muy dado a leer. Es más dado a escucha más, es más una actitud mucho más pasiva.
4: Uh-huh.
3: Espera que el maestro le dé todo, pero creo que esa tradición tenemos que cambiarla, tenemos que hacer de nuestra parte. Leer, en este caso, leer el libro de Mormón, aunque sea un versículo cada día.
4: Claro.
3: Y descubrir principios, no solamente quedarse con, ok, ya leí el versículo, sino ¿qué aprendo de esto? cuál es el principio y cómo lo puedo aplicar a mi vida hoy día. Creo que eso es lo... Y la otra cosa es el principio de la oración. Si es bueno tener las preguntas, es bueno escuchar a los misioneros, pero hay que recordar que nuestro Padre Celestial está dispuesto, está ahí, ¿verdad? Listo para escuchar. Entonces, con Él podemos hacer la consulta, a Él podemos preguntarle y recibir un conocimiento personal, una confirmación personal.
4: Claro. ¿Y qué impacto tuvo su decisión de cambiar todo lo que había aprendido y decidir bautizarse, formar parte de la iglesia, en su familia, amigos, conocidos?
3: Bueno, tuve enemigos en vez de familia, pero otra cosa que creo que heredé de mi padre fue el decidir algo y sentir que está bien, entonces proseguir con esa idea.
4: Claro.
3: Entonces, mi mamá, bueno, en ese entonces ya mi mamá era viuda, se mantuvo neutral. Otros parientes sí fueron mucho más beligerantes. Bueno, cuando fui a la misión, mi mamá era viuda y pues y no era miembro de la iglesia porque ya no se bautizó conmigo. Pero yo decidí escribirle cada semana. Al principio, las cartas de ella eran un poco difíciles, por decir otra cosa, porque no entendía lo que yo le estaba
4: compartiendo
3: en la carta. Entonces, pero poco a poco vi el cambio. Y sí, le escribí todas las semanas, ¿verdad? Infaltable, sin faltar. En la última entrevista con el presidente de misión, me dijo Elder Benítez a su mamá, eso fue una sorpresa para mí, me dijo, su mamá está lista para bautizarse.
4: Wow.
3: Yo le dije, ¿pero cómo así? Porque ella no estaba muy contenta hace 2 años. No estuvo contenta ni con mi bautismo, ni menos con la misión. Entonces me dijo, muchas cosas han pasado. Las cartas, pues, como él sabía que le había escrito todas las semanas. Y los miembros de su barrio, del barrio Helio, en la Estaca Magdalena, en Lima, habían ayudado muchísimo. Entonces él me dijo, mire, aquí está el sobre con su certificado de relevo. Pero como usted termina hoy día su misión, los 2 años se cumplieron, entonces quisiéramos que usted se vaya a su casa y por esta semana viva como misionero. Y usted le vuelva a enseñar las lecciones misionales a su mamá. El día viernes usted termine las lecciones misionales, el viernes en la noche o el sábado en la mañana, el líder de distrito, que había sido compañero mío en la misión en otro lugar, la va a entrevistar. Y de ahí procedemos, usted la bautiza, y después que la confirme, usted ya puede abrir el sobre y considerarse oficialmente relevado. Así que puedo contar a mi mamá como mi última conversa.
4: Qué interesante y qué gran bendición, tanto para su mamá como para usted, haber tenido esa gran oportunidad. ¿Y qué tal el resto de sus conocidos? ¿Cómo fueron las relaciones que mantuvo con ellos después de este gran cambio que tuvo su vida?
3: Bueno, después de la misión, creo que ya ellos fueron mucho más diplomáticos, ¿verdad? Pero yo estaba decidido a continuar con el rumbo trazado.
4: Claro.
3: Entonces, no había oportunidad de dar marcha atrás. Tampoco tenía la necesidad de hacerlo.
4: Claro.
3: Entonces, la reacción de los familiares que estaban en Lima, porque la mayoría están en Santiago y en el norte de Chile, pero la parte peruana, los parientes en Lima, sí, se mantuvieron muy diplomáticos a la distancia. Los parientes de Chile estaban muy contentos, creo que había mormones ahí. Y sí, a los 7 meses, mi esposa y yo nos casamos. Me acuerdo que nos casamos por civil en Trujillo, una tarde, y salimos esa noche a Lima, y de Lima para aquí esa misma noche, y nos casamos el 2 de julio de 1976, el año del bicentenario, así que no puedo olvidarme.
4: Qué bueno para su esposa que usted tenga siempre presente
3: oh,
4: ¿no?
3: sí, sí,
4: la
3: sí.
4: fecha.
3: Oh, sí, sí, no, no sobrevivo.
4: Me imagino que no se queja por eso. No. Ok. Belisario.
3: Y otra cosa importante también que tengo que agregar es que mi esposa fue misionera y de hecho ya estaba viviendo en Boston. Y cuando llegó su llamamiento misional era para el Perú. Esa es otra bendición de mi vida. Uh-huh. No contaba que el Señor me iba a dar una mujer, una ex misionera.
4: Claro.
3: Con la que pudimos seguir adelante.
4: Sí.
3: Y tener 4 hijos y 13 nietos.
4: ¿Originalmente de dónde es su esposa?
3: Ella es de Trujillo.
4: Ok.
3: Ella es de Trujillo.
4: Pero estaba acá, en Estados Unidos, sí, con su familia.
3: Exacto.
4: Entonces, realmente podemos ver en toda la historia que usted nos ha contado cómo el Señor realmente tiene un plan para nosotros, nos conoce y sabe en dónde poner cada pieza del rompecabezas para que nosotros podamos ir.
3: Sí, y lo interesante es, no hay que resistir ese plan. O sea, hay algo que nos debe, que nos lleva a seguir adelante. El día que me bauticé, no, ni me imaginaba lo que iba a suceder. Pero hay que dar el paso. Y las respuestas van a venir en su momento oportuno, ¿verdad?
4: Si hubiera una cosa que usted diría fue lo más importante de su niñez o de su juventud antes de conocer el Evangelio, ¿cuál sería? Una cosa que tuviera que escoger.
3: Creo que la cosa más importante para mí fue, como lo he dicho, gracias a mi madre, el conocer quién era Cristo. Eso lo supe desde muy niño, ¿verdad? Yo era un chico muy, muy enfermizo y yo pude ver a mi mamá orar o rezar, lo que yo, como le queramos llamar, con tanta fe, con tanta dedicación. Y creo que sus oraciones fueron contestadas. Y eso me hizo saber de que hay alguien que está arriba. Por eso, para mí, eso es lo más importante.
4: Claro, no, y sin duda, esas son cosas que quedan grabadas en nuestra mente, que no hay nada que las pueda quitar y que tienen un gran impacto en nuestras vidas.
3: Así es.
4: Y ya como miembro de la iglesia, ¿cuál considera usted que ha sido la bendición o que continúa siendo la bendición más grande de su vida al tener el Evangelio restaurado de Jesucristo?
3: Creo que la bendición más importante ha sido, aparte de seguir el plan, ¿verdad?, de ir a la misión y casarse en el templo, fue el, creo, desde un principio cuando nos casamos, Berta y yo basamos nuestro matrimonio, nuestra vida familiar en escrituras y en el diezmo. Y el orar con nuestros hijos. Eso fue y sigue siendo el fundamento de nuestra vida.
4: Uh-huh. Y tengo entendido, Belisario, que sus hijos han seguido sus pasos, los 4 se han sellado en el templo, y me imagino que eso ha de ser una de las bendiciones más grandes que un padre puede tener, ver a sus hijos seguir el Evangelio de Jesucristo.
3: Así es.
4: Belisario, ha sido para nosotros un gran honor tenerlo aquí con nosotros en nuestras vidas, en este programa de la iglesia. ¿Hay algún comentario final que le gustaría compartir con nuestra audiencia antes de concluir el programa?
3: Bueno, entiendo que la audiencia tiene miembros y no miembros de la iglesia. A los que son miembros, tenemos que seguir fieles y tenemos que seguir a la primera presidencia en estos tiempos tan difíciles. Porque la primera presidencia nos va a mostrar el camino. A los que no son miembros, simplemente si tienen preguntas, si tienen muchas incógnitas, escuchen a los misioneros. Denle la oportunidad de explicar cosas que se perdieron, uh-huh, que han sido restauradas. Y y respondan a ese llamado de que el misionero le va a hacer, de orar, de leer el Libro de Mormón, de asistir a la iglesia. Y hay que vencer todo el miedo. A lo mejor pueden tener todo en contra, pero cuando se decide algo y tiene que ver una decisión con el Evangelio, con Cristo, con el servicio, con la familia, yo sé que las respuestas van llegando en su momento y a la manera del Señor, pero no hay que tener temor.
4: Y como usted dijo, muchas veces damos el paso y no sabemos qué es lo que va a venir, sí, ¿verdad? Entonces hay que mantenernos ahí firmes, fuertes. Belisario, muchísimas gracias. Hay cosas que la audiencia no puede ver y yo puedo ver en usted esa felicidad, ese amor que usted tiene por el conocimiento que ha tenido la bendición de adquirir. Y aunque no lo pueden ver, yo me imagino que lo pueden sentir. La audiencia lo puede sentir de la misma manera que lo puedo sentir yo. Y bueno, esto fue todo por el día de hoy en nuestro programa Nuestras Vidas, traído a ustedes por el Canal Mormón de la Iglesia de Jesucristo de los Santos de los Últimos Días. No olviden que ustedes pueden seguirnos en el canal de YouTube. Muchísimas gracias por habernos acompañado el día de hoy.
3: Muchas gracias.

0: 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Miembros de todo el mundo comparten lo que hacen para recibir más poder al estudiar las Escrituras. En un mundo lleno de conmoción y voces contradictorias, la paz puede llegar por medio del Salvador, quien nos invita a venir a Él y a escuchar sus palabras. Al buscar maneras pequeñas y sencillas de mejorar nuestro estudio diario, podemos cultivar una relación más estrecha con Jesucristo que nos ayudará a resistir los desafíos que afrontamos en la vida. El presidente Russell M. Nelson nos recuerda: sumergirnos diariamente en la palabra de Dios es crucial para la supervivencia espiritual, especialmente en estos días de agitación mundial. Al deleitarnos diariamente en las palabras de Cristo, las palabras de Cristo nos dirán cómo responder a dificultades que jamás pensamos que íbamos a enfrentar. Los siguientes principios pueden ayudarnos al buscar maneras de conectarnos con Cristo por medio de las Escrituras. 1. Empezar con una oración.
1: Para que mi estudio de las Escrituras sea más significativo, me gusta comenzar con una oración. Pido al Padre Celestial que pueda tener el Espíritu Santo conmigo para poder ser más receptiva a las cosas que Él desea que aprenda. Mientras leo, trato de meditar en las palabras de los profetas. Pienso en cómo sus ejemplos pueden ponerse en práctica en mi vida, cómo puedo tener más fe y cómo puedo confiar en el Señor, como lo hicieron ellos. Al hacerlo, puedo sentir paz en el corazón y el amor del Señor. Gabriela Pineda Portillo, La Libertad, El Salvador.
0: 2. Crear una lección para enseñarla a otras personas.
2: Cuando estudio las Escrituras, redacto una lección con los principios para poder compartir lo que he aprendido. Si aprendo algo, quiero compartirlo para poder ver los puntos de vista de los demás sobre la lección. Chester Chang, Singapur.
0: 3. Centrarse en un tema.
3: Cada año elijo un tema específico en el cual centrarme. En este momento, observo cómo las personas del Libro de Mormón pedían ayuda y bendiciones, y cuál era la relación del Señor o lo que Él hacía ante ello. Heike Droge, Alemania.
0: 4. Llevar un diario de tu trayectoria espiritual.
4: Todas las mañanas tengo un horario fijo para mi estudio de las Escrituras. Empiezo con una oración para abrir el corazón al Santo Espíritu y sentirme más cerca de Él. El estudiar a fondo las Escrituras, meditar en su importancia y a veces repasar los pasajes varias veces se alinea con el consejo de 2 Nefi, capítulo 32, versículo 3, de deleitarse en las palabras de Cristo. Para mí, el estudio de las Escrituras es más que leer. También es escribir mis pensamientos e impresiones para poder leerlos una y otra vez y deleitarme en ello. Es como llevar un diario de mi trayectoria espiritual. Hablar con otras personas sobre lo que aprendo lo mejora aún más. Compartimos nuestras ideas y puntos de vista, y eso nos ayuda a todos a crecer espiritualmente. De esta manera, mi estudio se convierte en algo más que leer las palabras. Es una forma de cultivar una conexión más fuerte con Cristo. Naima Klock, Alemania.
0: 5. Prestar atención a tus pensamientos y sentimientos al meditar sobre las verdades.
1: Ofrezco una oración y pido inspiración al Padre Celestial a fin de poder sentir el Espíritu Santo, para poder entender el mensaje, comprenderlo y poner en práctica lo que he aprendido. En mi diario de estudio escribo mis sentimientos e impresiones sobre lo que estoy leyendo. Subrayo palabras o versículos clave que puedan ayudarme más adelante y en mi vida cotidiana. Coloreo con amarillo el nombre de Jesucristo y los títulos que lo describen, pues enseñan y testifican del Salvador. Me detengo a meditar sobre las verdades que se enseñan. y presto atención a mis pensamientos y sentimientos sobre lo que el Padre Celestial desea que aprenda y comprenda. Él nos conoce perfectamente y conoce cada una de nuestras situaciones. Escribo pequeñas frases inspiradoras de las Escrituras y de la conferencia general, y las coloco en la pared de casa para poder sentir su guía y fortaleza. Yajaira Núñez Periche, Chiclayo, Perú.
0: 6. Descubrir lo que funciona mejor para ti.
5: Me he dado cuenta de que la manera en que estudiamos las Escrituras y la conferencia general es algo muy personal y que difiere de cada persona. Algunas personas toman muchas notas y otras no. A algunas les gusta leer las Escrituras, a otras les gusta escucharlas o verlas en videos o imágenes. Para mí, lo que me importa no es seguir alguna regla o método estricto de estudio. Más bien, se trata de entender lo que las Escrituras nos hacen sentir. Poder estudiar buscando respuestas a las preguntas que tengo en la vida me ayuda no solo a leer o escuchar las palabras, sino a verdaderamente entender su significado y comprender cuán importantes son en mi vida. El hacerlo me recuerda que se me conoce de manera individual y que Cristo se preocupa por mí específicamente. ¿Qué puede ser más importante que lo que sentimos al conocer esa simple verdad? David Haddock, York, Inglaterra.
0: 7. Ser constante.
2: La familia, los estudios, el trabajo.
5: Me recuerda que se me conoce de manera individual y que Cristo se preocupa por mí específicamente. ¿Qué puede ser más importante que lo que sentimos al conocer esa simple verdad?

0: Como ambos hemos trabajado y vivido en granjas lecheras, tambos, mientras crecíamos, hemos descubierto que la mejor oportunidad para lograr el éxito en los días de escuela es a las 5:30 de la mañana. A veces consideramos un éxito el que todos logremos levantarnos de la cama. Sobre todo, hemos descubierto que la constancia es clave. Aunque eso no nos da más tiempo, también es importante buscar maneras de mejorar nuestro aprendizaje. Algunas cosas que podemos hacer mientras conducimos o esperamos, tales como escuchar buenos libros, podcasts y discursos, aumentan nuestra comprensión de los principios del Evangelio y fortalecen nuestra relación con nuestro amoroso Padre Celestial y su Hijo Jesucristo, permitiéndonos mantener centrados nuestros pensamientos continuamente en ellos. Spencer y Sarah Parkinson, Iowa, Estados Unidos.
1: 8. Superar la distracción por medio de la oración.
2: A mí, a veces me es difícil estudiar las Escrituras de modo significativo porque me doy cuenta de que me distraigo fácilmente con mis pensamientos, el teléfono, otras personas, la lista de cosas por hacer, etc. Sin embargo, he descubierto que cuando ofrezco una oración sincera y de corazón antes de estudiar las Escrituras, tengo más capacidad para concentrarme y conectarme con Cristo y aprender del Espíritu. La oración me conecta con los poderes del cielo y permite que la revelación personal fluya a medida que estudio las Escrituras. Morgan Green, Alaska, Estados Unidos.
1: 9. Resumir y guardar los mensajes importantes.
3: Toma notas mientras escuchas los discursos de la conferencia. 2. Una vez que recibas la revista Leona, subraya las partes importantes a medida que la leas. 3. Resume los mensajes importantes y guárdalos en la computadora, con nombres, categorías y fechas. He guardado unos 16,000 mensajes importantes ya. 4. Analiza los temas recurrentes y las palabras que se usen. Ryuichi Inoue, Japón.
1: 10. Recordar lo que aprendiste y cambiar.
4: Hace 5 años, mi maestro de antes de entrar en el CCM compartió conmigo algo que alguien le había dicho. Si tu estudio de las Escrituras no te hace querer cambiar, entonces no estudias lo suficiente. Para mí, se trata de lo que hago después de haber leído las Escrituras. Trato de recordar lo que leo a lo largo del día y de mi vida. A medida que pongo en práctica los principios que se enseñan en las Escrituras, mis puntos de vista y deseos cambian, y mi comprensión de quién es Cristo y lo que Él ha hecho aumenta. Marine Dadweiler, Solothurn, Suiza.
1: 11. Personalizarlo.
5: Yo pongo mi nombre en lugar de otros nombres en las Escrituras. Me gusta pensar que todo lo que las Escrituras contienen tienen un significado personal para mí. Tengo en cuenta cada palabra, sílaba y coma. A veces aprendo con lentitud y solo puedo analizar unos pocos versículos en lugar de todo el capítulo. Pero para mí, ese método es más eficaz y me ayuda a acercarme más a Jesucristo y me mantiene pensando en Él todo el día. Desde la misión, me he acostumbrado a escuchar la conferencia general por las mañanas, mientras me maquillo, hago la cama, me cepillo los dientes, preparo el desayuno o voy al trabajo. Eso hace que mi mente sea receptiva a las cosas correctas. Por la noche, antes de acostarme, escribo las impresiones y los compromisos que me ha inspirado el Espíritu Santo. Marina Karlamova, Krasnoyarsk, Rusia.
1: 12. Preguntar a los demás cuando no entendemos.
6: Comienzo mi estudio de las Escrituras con una oración. Escribo preguntas sobre el Evangelio o me centro en un tema en particular sobre el que quiera aprender más. Empiezo a estudiar ese tema o pregunta y anoto otras preguntas que me acuden a la mente. Si no entiendo algo, hablo con mis padres o amigos,

0: Pregunto a mi maestro de la escuela dominical. Me gusta estudiar las escrituras en el templo porque es un lugar tranquilo y hay menos distracciones. Laura Dattweiler, Berna, Suiza.
1: 13. Allegarse al Señor.
2: La palabra del Señor siempre me da fuerzas para el día. En Ciudad Ho Chi Minh, Vietnam, donde vivo, el tráfico está congestionado por las mañanas, así que suelo salir temprano al trabajo y dedicar 30 minutos antes del trabajo a estudiar las escrituras. Me siento muy cerca del Señor cuando trato de pasar tiempo con Él. No importa lo ocupado que estés en el día, dale a Dios tanto tiempo como puedas. Si tratas de allegarte a Él, Él se allegará a ti. Él te guiará y hará que tu día sea más significativo de lo que tú podrías lograr por tu cuenta. Mivo, Ciudad Ho Chi Minh, Vietnam.
1: 14. Prepararse espiritualmente.
3: Cuando estudio las escrituras, me preparo espiritualmente por medio de la oración y luego medito sobre lo que he estudiado. Yuberti Antonia Fernández Cruz, Santiago de los Caballeros, Santiago, República Dominicana.
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6: Recuerdo vívidamente una experiencia que tuve cuando era niño. Un día, mientras jugaba con mis amigos, sin querer rompí una ventana en una tienda cerca de nuestra casa. Al romperse el vidrio y sonar la alarma de seguridad, un temor paralizante llenó mi corazón y mente. Me di cuenta inmediatamente de que estaba condenado a pasar el resto de mi vida en la cárcel. Finalmente, mis padres me convencieron de que saliera de mi escondite debajo de mi cama y me ayudaron a reparar los daños causados al dueño de la tienda. Afortunadamente, mi sentencia de cárcel quedó conmutada. El temor que sentí ese día fue abrumador y real. Sin duda, habrán experimentado sentimientos de temor mucho más grandes después de enterarse de un desafío personal de salud, de que un miembro de la familia está en dificultad o peligro, o al observar acontecimientos perturbadores en el mundo. En tales casos, la angustiosa emoción del miedo surge debido a un peligro inminente, incertidumbre o dolor, así como por medio de experiencias que son inesperadas, a veces repentinas, y que probablemente producen un resultado negativo. En nuestra vida diaria, los interminables informes de violencia criminal, hambre, guerras, corrupción, terrorismo, valores en declive, enfermedades y fuerzas destructivas de la naturaleza pueden engendrar temor y aprensión. Ciertamente vivimos en la época de la cual el Señor dijo, y en ese día toda la tierra estará en conmoción y desmayará el corazón de los hombres. Mi objetivo es describir la manera en que se disipa el miedo mediante un conocimiento correcto del Señor Jesucristo y la fe en Él. Ruego que el Espíritu Santo nos bendiga a cada uno de nosotros al considerar juntos este tema importante. Al oír la voz de Dios después de participar del fruto prohibido, Adán y Eva se escondieron en el jardín de Edén. Dios llamó a Adán y le preguntó, ¿dónde estás? Y Adán respondió, oí tu voz y tuve miedo. Particularmente, uno de los primeros efectos de la caída fue que Adán y Eva sintieron temor. Esa poderosa emoción es un elemento importante de nuestra existencia terrenal. Un ejemplo del Libro de Mormón resalta el poder del conocimiento del Señor para disipar el temor y brindar paz aún al enfrentarnos a grandes adversidades. En la tierra de Elam, el pueblo de Alma estaba atemorizado por el avance del ejército lamanita. Pero salió Alma y fue entre ellos, y los exhortó a que no temieran, sino que se acordaran del Señor su Dios y Él los libraría. Por tanto, calmaron sus temores. Observen que Alma no calmó los temores de la gente. Más bien, Alma aconsejó a los creyentes que recordaran al Señor y la liberación que solo Él podía dar. Y el conocimiento del cuidado protector del Salvador permitió que la gente calmara sus temores. El conocimiento correcto del Señor y la fe en Él nos dan la fuerza para calmar nuestros temores, porque Jesucristo es la única fuente de paz duradera. Él declaró: aprende de mí y escucha mis palabras. Camina en la mansedumbre de mi espíritu y en mí tendrás paz. El maestro también explicó: el que hiciere obras justas recibirá su galardón, sí, la paz en este mundo y la vida eterna en el mundo venidero. La confianza en Cristo y el confiar en sus méritos, misericordia y gracia conducen, por medio de su expiación, a la esperanza en la resurrección y la vida eterna. Esa fe y esperanza traen a nuestra vida la dulce paz de conciencia que todos anhelamos. El poder de la expiación hace posible el arrepentimiento y apacigua la desesperanza causada por el pecado. También nos fortalece para ver y hacer lo bueno y llegar a ser buenos en formas que jamás reconoceríamos o lograríamos con nuestra limitada capacidad mortal. En verdad, una de las grandes bendiciones del discipulado devoto es la paz de Dios que sobrepasa todo entendimiento. La paz que Cristo da nos permite ver la vida terrenal a través de la preciada perspectiva de la eternidad y otorga una firmeza espiritual que nos ayuda a mantener un enfoque constante en nuestro destino celestial. Por lo tanto, podemos ser bendecidos para calmar nuestros temores porque su doctrina nos brinda propósito y dirección en todos los aspectos de la vida. Sus ordenanzas y convenios dan fortaleza y consuelo en los momentos buenos y malos. Y su autoridad del sacerdocio brinda la seguridad de que las cosas que más importan pueden perdurar tanto en esta vida como en la eternidad. Sin embargo, ¿podemos calmar los temores que tan fácilmente y con frecuencia nos acosan en nuestro mundo contemporáneo? La respuesta a esta pregunta es un sí inequívoco. Tres principios básicos son fundamentales para recibir esa bendición en nuestra vida. Primero, acudir a Cristo. Segundo, edificar sobre el fundamento de Cristo. Y tres, seguir adelante con fe en Cristo. Primero, acudir a Cristo. El consejo que Alma dio a su hijo El Amán se aplica precisamente a cada uno de nosotros hoy en día. Sí, asegúrate de acudir a Dios para que vivas. Debemos acudir al Salvador y tener nuestro enfoque firmemente centrado en Él en todo momento y en todo lugar. Recuerden a los apóstoles del Señor que estaban en la barca azotada por las olas en medio del mar. Jesús fue a ellos, andando sobre el agua. Sin embargo, al no reconocerlo, dieron voces de miedo. Jesús les habló diciendo: «Tened ánimo, yo soy, no tengas miedo». Entonces le respondió Pedro y dijo: «Señor, si eres tú, manda que yo vaya a ti sobre las aguas». Y él dijo: «Ven». Entonces Pedro fue caminando sobre el agua hacia Jesús, pero al ver el viento fuerte, tuvo miedo. Comenzó a hundirse y exclamó: «Señor, sálvame». Y al momento Jesús extendió la mano y le sujetó y le dijo: «Oh hombre de poca fe, ¿por qué dudaste?». Visualizo a Pedro respondiendo con fervor y de inmediato a la invitación del Salvador. Con los ojos fijos en Jesús, salió de la barca y milagrosamente anduvo sobre las aguas. Solo cuando su mirada se desvió por causa del viento y las olas, fue cuando tuvo miedo y empezó a hundirse. Podemos ser bendecidos para vencer nuestros temores y fortalecer nuestra fe al seguir las instrucciones del Señor: «Elevad hacia mí todo pensamiento, no dudéis, no temáis». Segundo, edificar sobre el fundamento de Cristo. El Amán amonestó a sus hijos Nefi y Lehi: recordad, hijos míos, recordad que es sobre la roca de nuestro Redentor, el cual es Cristo, el Hijo de Dios, donde debéis establecer vuestro fundamento, para que cuando el diablo lance sus impetuosos vientos, sí, sus dardos en el torbellino, sí, cuando todo su granizo y furiosa tormenta os azoten, esto no tenga poder para arrastraros al abismo de miseria y angustia sin fin, a causa de la roca sobre la cual estáis edificados, que es un fundamento seguro, un fundamento sobre el cual, si los hombres edifican, no caerán. Hermanos y hermanas, las ordenanzas y los convenios son aquellas piezas fundamentales que utilizamos para construir nuestra vida sobre el fundamento de Cristo y de su expiación. Estamos conectados de manera segura al Salvador y con Él a medida que dignamente recibimos las ordenanzas y concertamos convenios, recordamos y honramos fielmente esos sagrados compromisos y hacemos lo mejor que podemos para vivir de acuerdo con las obligaciones que hemos aceptado. Ese vínculo es la fuente de fortaleza espiritual y la estabilidad en todas las cosas de nuestra vida. Podemos ser bendecidos para calmar nuestros temores al establecer firmemente nuestros deseos y hechos sobre el fundamento seguro del Salvador por medio de nuestras ordenanzas y convenios. Tercero, seguir adelante con fe en Cristo. Nefi declaró: por tanto, debéis seguir adelante con firmeza en Cristo, teniendo un fulgor perfecto de esperanza y amor por Dios y por todos los hombres. Por tanto, si marcháis adelante, deleitándoos en la palabra de Cristo y perseveráis hasta el fin, he aquí, así dice el Padre, tendréis la vida eterna. La perseverancia disciplinada que se describe en este versículo es el resultado del entendimiento y la visión espiritual, la perseverancia, la paciencia y la gracia de Dios. Ejercer la fe en el sagrado nombre de Jesucristo, sometiéndonos con mansedumbre a su voluntad y a su propio tiempo en la vida, y reconocer con humildad su mano en todo, producen las cosas apacibles del reino de Dios que traen gozo y la vida eterna. Aún al enfrentarnos a las dificultades e incertidumbres del futuro, podemos perseverar con buen ánimo y vivir quieta y reposadamente en toda piedad y honestidad. Podemos ser bendecidos para calmar nuestros temores al recibir la fortaleza que proviene de aprender y vivir los principios del Evangelio y con resolución seguir adelante en la senda de los convenios. Diferente y a la vez relacionado con los temores que a menudo experimentamos es lo que las Escrituras describen como temor o el temor de Jehová. A diferencia del temor del mundo que crea alarma y ansiedad, el temor del Señor es una fuente de paz, seguridad y confianza. Pero, ¿cómo puede algo relacionado con el temor ser edificante o espiritualmente útil? El justo temor que intento describir abarca un profundo sentimiento de reverencia, respeto y asombro por el Señor Jesucristo, la obediencia a sus mandamientos y la expectativa de que el juicio final y la justicia están en su mano. Por lo tanto, el temor del Señor surge de una correcta comprensión de la naturaleza divina y la misión de Jesucristo, la disposición de someter nuestra voluntad a su voluntad y el conocimiento de que todo hombre y mujer tendrán que rendir cuentas de sus propios pecados en el día del juicio. Como certifican las Escrituras, el temor del Señor es el principio de la sabiduría, la enseñanza de sabiduría, una firme confianza y un manantial de vida. Fíjense que el temor del Señor está inseparablemente ligado a un entendimiento del juicio final y la responsabilidad individual de nuestros deseos, pensamientos, palabras y hechos. El temor del Señor no es una aprensión renuente a presentarnos ante Él para ser juzgados. No creo que tendremos miedo de Él en absoluto. Más bien, es la expectativa de estar en su presencia y afrontar las cosas como realmente son en cuanto a nosotros mismos y tener un conocimiento perfecto de todas nuestras justificaciones, pretextos y autodecepciones. Al final, quedaremos sin excusa. Todos los que han vivido o que vivirán sobre la tierra serán llevados a comparecer ante el tribunal de Dios para ser juzgados por Él según sus obras, ya fueren buenas o malas. Si nuestros deseos han favorecido la rectitud y nuestras obras han sido buenas, entonces el tribunal será placentero. Y en el postrer día seremos recompensados en rectitud. Por el contrario, si nuestros deseos han sido para mal y nuestras obras malas, entonces el día del juicio será causa de pavor. No nos atreveremos a mirar a nuestro Dios, sino que nos daríamos por felices si pudiéramos mandar a las piedras y montañas que cayesen sobre nosotros para que nos escondiesen de su presencia, y en el postrer día recibiremos nuestra recompensa de maldad. Como se resume en Eclesiastés, teme a Dios y guarda sus mandamientos, porque esto es el todo del hombre, porque Dios traerá toda obra a juicio, junto con toda cosa oculta, buena o mala. Amados hermanos, el temor del Señor disipa los temores terrenales. Incluso atenúa la preocupación inquietante de que nunca podemos ser lo suficientemente buenos espiritualmente y que nunca estaremos a la altura de los requisitos y las expectativas del Señor. En verdad, no podemos ser lo suficientemente buenos ni estar a esa altura si confiamos únicamente en nuestra propia capacidad y rendimiento. Nuestras obras y deseos por sí solos no nos salvan. Después de hacer cuanto podamos, somos sanados solo mediante la misericordia y gracia disponibles por medio del infinito y eterno sacrificio expiatorio del Salvador. Ciertamente creemos que por la expiación de Cristo, todo el género humano puede salvarse mediante la obediencia a las leyes y ordenanzas del Evangelio. El temor del Señor es amarlo y confiar en Él. A medida que tememos a Dios más plenamente, lo amamos más perfectamente. Y el amor perfecto desecha todo temor. Les prometo que la brillante luz del temor del Señor ahuyentará las oscuras tinieblas de los temores terrenales a medida que acudamos al Salvador, edifiquemos sobre Él como nuestro fundamento y sigamos adelante en su senda de convenios con un compromiso consagrado. Amo y venero al Señor. Su poder y paz son reales. Él es nuestro Redentor y testifico que Él vive. Y gracias a Él, nuestro corazón ya no tiene por qué turbarse ni tener miedo, y seremos bendecidos para calmar nuestros temores. De ello doy testimonio en el sagrado nombre de Jesucristo. Amén.
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7: En pos de la plenitud de Cristo, por el Elder Jeffrey R. Holland, del Quórum de los Doce Apóstoles. Permítanme formular algunos pensamientos sobre la búsqueda personal que cada uno de ustedes deberá emprender al buscar la estatura de la plenitud de Cristo. Espero que sean de algún valor para ustedes en su vida y en las circunstancias en las que se encuentran. Algunos de ustedes están donde quieren estar, o al menos, saben a dónde quieren llegar en la vida. A algunos de ustedes parece que les aguardan muchas bendiciones y maravillosas decisiones que tomar en el futuro. Otros sienten por un tiempo y por la razón que sea que son menos afortunados y que tienen menos opciones atractivas frente a ustedes. Pero a donde quiera que se dirijan y sin importar cómo afronten sus desafíos para llegar hasta allí, les pido que se dirijan al Salvador Jesucristo como el primer paso imprescindible para alcanzar su destino personal en la búsqueda de su felicidad y fortaleza individuales y para lograr su destino y éxito finales. Todo eso puede ser suyo si la respuesta a la pregunta ¿a dónde vas? Es a donde quiera que estés, Señor. La vida puede ser difícil. Experimentamos dolor y remordimientos y tenemos problemas reales que resolver. Tenemos decepciones y tristeza, todo tipo de altibajos. Sin embargo, el Señor y los profetas han pronunciado suficientes palabras de aliento sobre cómo enfrentar esos problemas para llenar un diario gigantesco. La paz os dejo. La bendición del Salvador sobre sus discípulos, incluso mientras se encaminaba hacia el dolor y la agonía de Getsemaní y del Calvario, es lo más conmovedor de esas palabras. En esa noche, la noche del sufrimiento más grande que jamás haya tenido lugar en el mundo o que ocurrirá jamás, el Salvador dijo: «La paz os dejo, mi paz os doy, no se turbe vuestro corazón ni tenga miedo». ¡Qué visión tan impresionante de la vida en la más agonizante de las horas! ¿Cómo pudo él decir eso enfrentando lo que sabe que tiene por delante? Puede decirlo porque suyos son la Iglesia y el Evangelio de los finales felices. Para nosotros la victoria ya está ganada. Él está adoptando una amplia perspectiva, está compartiendo el panorama completo. Creo que algunos de nosotros, sin embargo, todavía tenemos grabado ese viejo cliché de la herencia puritana que dice que, de alguna manera, recibir consuelo o ayuda está mal, que se supone que debemos sentirnos miserables por algo de manera constante. Sostengo que confiar en la búsqueda de la estatura de la plenitud de Cristo puede que sea el mandamiento, incluso en los corazones de los fieles santos de los últimos días, más universalmente desobedecido. Y sin embargo, seguramente nada podría ser más doloroso para el corazón misericordioso del Señor. A pesar de la preocupación que me supondría el que, en algún momento de su vida, uno de mis hijos estuviera seriamente preocupado, infeliz o fuera desobediente, me sentiría infinitamente más desolado si sintiera que en ese momento ese hijo no pudiera confiar en mí para ayudarlo, o pensara que su inquietud no era importante para mí, o no se sintiera a salvo a mi cuidado. Con ese mismo espíritu, estoy convencido de que ninguno de nosotros puede apreciar cuán profundamente hiere el amoroso corazón de Dios el Padre o de su Hijo, el Salvador del mundo, el darse cuenta de que las personas no se sienten seguras bajo su cuidado, ni a salvo en sus manos, ni confían en sus mandamientos. Amigos míos, solo por esa razón tenemos el deber de estar alegres. Su gracia es suficiente. Otro consejo sobre la búsqueda de Cristo y la estatura de su plenitud ocurrió después de que Jesús realizara el milagro de alimentar a los 5,000 con 5 panes y 2 peces. Por cierto, no se preocupen de que Cristo se quede sin milagros para ayudarles. Su gracia es suficiente. Esa es una lección espiritual y eterna de este milagro. Él tiene muchas bendiciones para todos con varias cestas llenas. Sean creyentes y disfruten de su oferta del pan de vida. Después de que Jesús hubo alimentado a la multitud, los despidió e hizo entrar a sus discípulos en una barca de pesca para cruzar al otro lado del mar de Galilea. Después, subió al monte a orar aparte. Cuando los discípulos partieron en su barca, era ya tarde, y la noche fue tormentosa. Los vientos deben haber sido feroces desde el principio. Debido a los vientos, estos hombres probablemente ni siquiera izaron las velas, sino que trabajaron solo con los remos, y debió de ser un gran esfuerzo. Sabemos esto porque durante la cuarta vigilia de la noche, en algún momento entre las 3 y las 6 de la mañana, solo habían recorrido unos pocos kilómetros. Para entonces la barca se vio atrapada en una tormenta verdaderamente violenta. Pero como siempre, Cristo velaba por ellos. Al ver sus dificultades, el Salvador tomó el camino más corto a su barca, cruzando a través de las olas para ayudarlos. No tengáis miedo. En el momento de mayor desazón, los discípulos miraron y vieron en la oscuridad una silueta vestida con una túnica que sacudía el viento y que se acercaba hacia ellos sobre las crestas de las olas. Al verlo, gritaron espantados porque creyeron que era un fantasma que caminaba sobre las olas. Entonces, en medio de la tormenta y la oscuridad, cuando el mar parecía tan grande y su barca tan pequeña, les llegó la voz incomparable y tranquilizadora de su maestro. «Yo soy. No tengáis miedo». Este relato de las Escrituras nos recuerda que al venir a Cristo, buscar su plenitud, o al venir Él a nosotros para traernos esa plenitud, el primer momento puede llenarnos de algo muy parecido al terror absoluto. No debería ser así, pero en ocasiones sucede. Una de las grandes ironías del Evangelio es que nosotros, en nuestra miopía terrenal, huimos precisamente de la misma fuente de socorro y seguridad que se nos ofrece. Por la razón que sea, he visto a investigadores huir del bautismo. He visto a élderes huir de un llamamiento misional. He visto a novios huir del matrimonio. He visto a miembros huir de llamamientos desafiantes. Y he visto a personas huir de su membresía en la iglesia. Con demasiada frecuencia huimos de las cosas que nos salvarán y nos calmarán. Con demasiada frecuencia consideramos los compromisos del Evangelio como algo que debemos temer y abandonar. El elder James E. Talmage dijo: «Cada vida humana adulta pasa por trances parecidos a la lucha contra los vientos contrarios y mares amenazantes que sostuvieron los viajeros azotados por la tempestad. A menudo la noche de angustias y peligros está sumamente avanzada para cuando llega el socorro, y además, con demasiada frecuencia, se confunde la ayuda salvadora con un terror más grande. Pero tal como fue con estos discípulos atemorizados en medio de las aguas agitadas, así también a todos los que se esfuerzan con fe, llega la voz del Salvador diciendo: «Yo soy, no temáis. Venid a Él». Lo maravilloso de esta invitación de recibir al Salvador, de venir a Él y buscar la plenitud de su estatura, es que cualquiera puede hacerlo. Eso no significa que todos los que ustedes conocen quieran cumplir los mandamientos, o que todos aquellos con los que se encuentren vayan a cumplir los mandamientos. Pero lo que sí significa es que es posible cumplir los mandamientos sin ningún don especial o legado para hacerlo. Ruego sinceramente por una fe que sea luminosa, brillante, pura y robusta, que Cristo sea llevado a cada centímetro cuadrado de nuestra cultura y que la estatura de Cristo sea la medida plena de nuestra vida. La vida los pondrá a prueba. Vendrán las dificultades. Se nos partirá el corazón. Los seres queridos fallecerán. Así que, a donde quiera que se dirijan, diríjanse primero a Jesucristo. Recuerden que su padecimiento y resurrección hacen posible nuestra victoria sobre las dificultades y la muerte. Hagan sus convenios con Él y guárdenlos a lo largo del trayecto. A pesar de mi debilidad, que reconozco plenamente, anhelo que alcancemos la medida de la estatura de la plenitud de Cristo. Yo quiero venir a Él. Yo quiero que Él, si es posible, venga a mí, y verdaderamente deseo esa bendición para todos ustedes. del discurso La medida de la estatura de la plenitud de Cristo, dado en el devocional para jóvenes adultos en Stanford, California, Estados Unidos, el 9 de febrero de 2020.
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8: We are blessed in the church to have...
9: Somos bendecidos en la iglesia por tener una colección de himnos que nos ayudan a poder adorar. En la iglesia tenemos la bendición y ahí se invita en las reuniones a que venga la reverencia y nos unifiquemos como miembros y nos da una manera en cómo adorar al Señor. Algunos de los grandes sermones se llevan a cabo de los himnos. Unos meses después de que se organizara la iglesia, el profeta José Smith recibió una revelación para su esposa Emma. El Señor le mandaba hacer una selección de himnos sagrados de acuerdo con lo que te sea indicado para el uso de mi iglesia, lo cual es de mi agrado. En 1836, Emma Smith recopiló una colección de himnos que apareció por primera vez en este himnario de Kirtland. Este cuaderno incluía solo 90 cánticos, muchos de los cuales eran himnos de otras iglesias protestantes. 26 de ellos fueron compuestos por William W. Fells, quien posteriormente preparó e imprimió el himnario. Solo aparecía escrita la letra, sin notas musicales que acompañaran los textos. Este pequeño y humilde himnario resultó ser una enorme bendición para los primeros miembros de la iglesia. La última edición del himnario en inglés se publicó en 1985 e incluye muchas de las selecciones que hizo Emma tantos años antes, como Yo sé que vive mi Señor o Qué firmes cimientos. Una de las nuevas canciones del himnario de 1985 es Sé humilde. Este himno fue escrito por Gritchett Turnbull Rowley, quien falleció el año pasado. Ella se unió a la iglesia en 1950 en Hawái, donde enseñaba en la escuela. La hermana Rowley prestó servicio en el Comité General de Música y ayudó a adaptar los himnos en muchos idiomas. Basó el texto de Sé humilde en dos pasajes de las Escrituras, Doctrina y Convenios, sección 112, versículo 10, y Éter, capítulo 12, versículo 27. El versículo de Éter dice, «Y si los hombres vienen a mí, les mostraré su debilidad. Doy a los hombres debilidad para que sean humildes, porque si se humillan ante mí y tienen fe en mí, entonces haré que las cosas débiles sean fuertes para ellos». Como todos los himnos de la iglesia, Sé humilde enseña verdades sencillas y puras. Nos enseña que si nos humillamos, recibimos respuesta a nuestras oraciones, gozamos de paz interior, servimos de manera más eficaz en los llamamientos, y si seguimos siendo fieles, regresaremos a la presencia de nuestro Padre Celestial. El Salvador enseñó a sus discípulos que debían humillarse como un niño pequeño para poder entrar en el reino de los cielos. Al criar a nuestros hijos, debemos ayudarles a permanecer humildes a medida que maduran hacia la edad adulta. No hacemos esto anulando su voluntad mediante la descortesía o siendo duros en nuestra disciplina. Mientras nutrimos su confianza y autoestima en sí mismos, debemos enseñarles las cualidades del altruismo, la bondad, obediencia, falta de orgullo, la urbanidad y sencillez. Deben aprender a alegrarse por el éxito de sus hermanos y amigos. El presidente Howard W. Hunter enseñó que debemos tener interés en el éxito de los demás. De no ser así, puede que les llegue a obsesionar el afán de protagonismo, el ser mejores que los demás, los celos y el resentimiento por el triunfo de sus compañeros. Estoy agradecido por una madre que cuando veía que comenzaba a envanecerme demasiado, me decía, «Hijo, un poco de humildad te vendría muy bien». La humildad no es algo que debe enseñarse solo a los niños. Todos debemos esforzarnos por llegar a ser más humildes. La humildad es esencial para obtener las bendiciones del Evangelio. La humildad nos habilita para tener un corazón quebrantado cuando pecamos o cometemos errores y hace posible que podamos arrepentirnos. La humildad nos permite ser mejores padres, hijos e hijas, cónyuges, vecinos y amigos. Por otra parte, el orgullo innecesario puede dañar las relaciones familiares, romper matrimonios y destruir amistades. Es importante recordar la humildad cuando sienten que surge contención en su hogar. Piensen en todo el dolor que pueden evitar si se humillan y dicen: «Lo siento, eso fue desconsiderado de mi parte. ¿Qué te gustaría hacer? No estaba pensando». O, estoy muy orgulloso de ti. Si usáramos con humildad estas pequeñas frases, habría menos contención y más paz en nuestros hogares. La vida puede ser y a menudo es una experiencia que nos llena de humildad. Los accidentes, la enfermedad, la muerte de seres queridos, problemas en las relaciones e incluso las dificultades financieras pueden hacer que nos arrodillemos. Si esas experiencias difíciles vienen sin que tengamos culpa o por malas decisiones y falta de juicio, esas pruebas nos llenan de humildad. Si elegimos estar a tono con el Espíritu y somos humildes y enseñables, nuestras oraciones serán más sinceras y nuestra fe y testimonio aumentarán al vencer las tribulaciones de la existencia terrenal. Todos deseamos alcanzar la exaltación, pero antes de que eso suceda, debemos perseverar en lo que se ha llamado el Valle de Humildad. Hace muchos años, nuestro hijo Eric sufrió una grave lesión en la cabeza. El verlo estar en coma por una semana nos rompió el corazón. Los doctores nos dijeron que no sabían qué sucedería. Estábamos muy felices cuando comenzó a recobrar el conocimiento. Pensamos que todo estaría bien, pero nos equivocamos. Al despertar, no podía caminar, hablar, ni comer solo. Y lo peor es que perdió la memoria a corto plazo. Podía recordar casi todo lo que había pasado antes del accidente, pero nada de lo que ocurrió después, ni siquiera lo que sucedía unos minutos antes. Por un tiempo estábamos preocupados que tendríamos un hijo que permanecería atrapado en la mente de un joven de 15 años. Antes del accidente, las cosas le resultaban fáciles. Era atlético, popular y le iba muy bien en el colegio. Su futuro se veía brillante. Ahora nos preocupaba que quizás no tuviera un gran futuro, al menos uno que pudiera recordar. Tenía que luchar para volver a aprender las cosas básicas. Eso lo hizo sentir muy humilde. Fue una época de gran humildad para sus padres. Con toda honestidad, nos preguntábamos cómo había sucedido eso. Siempre habíamos tratado de hacer lo correcto. Vivir el Evangelio había sido una importante prioridad para la familia. No comprendíamos cómo podía pasarnos algo tan doloroso. El darnos cuenta que la rehabilitación llevaría meses, incluso años, nos hizo ponernos de rodillas. Más difícil fue la comprensión gradual de que no llegaría a ser como era antes. Durante esa época derramamos muchas lágrimas y nuestras oraciones fueron aún más sentidas y sinceras. A través de los ojos de la humildad comenzamos a ver los pequeños milagros que nuestro hijo vivía durante ese periodo doloroso. Comenzó a mejorar poco a poco. Su actitud y perspectiva eran muy positivas. Hoy, Eric está casado con una maravillosa compañera y tienen 5 hijos. Es un apasionado educador y contribuidor a la comunidad y la iglesia. Y continúa viviendo con el mismo espíritu de humildad que obtuvo hace años. ¿Pero qué pasaría si pudiéramos ser humildes antes de caminar por ese valle de humildad? Alma enseñó: «Benditos son aquellos que se humillan sin verse obligados a ser humildes. Sí, serán bendecidos mucho más que aquellos que se ven obligados a ser humildes». Agradezco por los profetas que nos han enseñado el valor, tal como Alma, de este gran atributo. Spencer W. Kimball, el duodécimo presidente de la iglesia, dijo: «¿Cómo se llega a ser humilde? A mi criterio, una persona debe ser constantemente consciente de su dependencia. ¿Dependencia de quién? Del Señor. ¿Y cómo se puede tener esto presente siempre? Mediante la oración sincera, agradecida, reverente y constante. No es de extrañar que el himno favorito del presidente Kimball fuera «Señor, te necesito». El elder Dallin H. Oaks dijo que este era el himno de apertura que con frecuencia cantaban las autoridades generales en el templo durante sus primeros años en el Quórum de los Doce. Él dijo, «Imaginen la fuerza espiritual de un grupo de siervos del Señor cantando ese himno antes de orar pidiendo su guía para cumplir las serias responsabilidades que tienen». Testifico de la importancia de la humildad en nuestra vida. Agradezco a las personas como la hermana Gretchen Rowley que han escrito palabras y música inspiradoras que nos ayudan a aprender la doctrina del Evangelio de Jesucristo que incluye la humildad. Es mi ruego y estoy agradecido que tenemos un legado de él, de himnos que nos ayuda a adorarle mejor a través del canto. Y estoy agradecido por la humildad. Espero que nos esforcemos por la humildad en nuestra vida para que lleguemos a ser mejores padres, hijos e hijas y seguidores del Salvador. En el nombre de Jesucristo. Amén.
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0: Experimentar el poder del sacerdocio. Se preguntó a las mujeres que ayudan a dirigir la iglesia sobre la forma en que el poder del sacerdocio influye en su vida. Las siguientes son algunas de las ideas que compartieron. Los hombres y las mujeres tienen responsabilidades distintas, pero igualmente importantes, en el hogar y en la iglesia. El poder del sacerdocio puede ayudar a cada persona a llevar a cabo esas responsabilidades para el beneficio de todos. Gracias a que el poder del sacerdocio de Dios se encuentra en la tierra hoy en día, grandes bendiciones están al alcance de todos los miembros dignos, ya sean mayores o jóvenes, hombres o mujeres, solteros o casados. Presidenta Joy D. Jones, Presidenta General de la Primaria. El servicio nos ensancha el alma, aumenta nuestra perspectiva y nos permite recurrir al poder de Dios en mayor abundancia. El Señor sabe esto, pero Satanás también. En su afán siempre vigilante de distanciarnos del poder de Dios, el adversario nos abruma o hace que sintamos que lo que tenemos para ofrecer es insuficiente. Nunca hay que dudar en hacer un acto de bondad. Si deliberadamente hacemos que el servicio a los demás sea parte de nuestra vida, descubriremos los misterios de Dios. Descubriremos paz, hallaremos fortaleza y recibiremos un mayor poder conforme sirvamos a nuestro Salvador Jesucristo. Presidenta Bonnie H. Corden, Presidenta General de las Mujeres Jóvenes. Con demasiada frecuencia, las mujeres se comparan con las demás, pero ninguna de nosotras se siente bien al hacer esas comparaciones. Cada mujer tiene una combinación única de habilidades y talentos, y todos son dones que provienen de Dios. El hecho de que ustedes y yo no seamos iguales o que cualquier grupo de mujeres no sean iguales no hace que valgamos menos o más. Debemos encontrar nuestros dones y desarrollarlos, recordando quién nos los dio, y luego utilizarlos para los propósitos de Él. Al compartir nuestros dones para bendecir a los demás, experimentamos el poder del sacerdocio en nuestra vida. Presidenta Jean B. Bingham, Presidenta General de la Sociedad de Socorro. Busquemos constantemente oportunidades de aumentar nuestro entendimiento de la doctrina del sacerdocio. Cada una de nosotras necesita procurar ese entendimiento por sí misma. El estudio de las Escrituras y las palabras de los profetas actuales proporcionarán un fuerte cimiento para que ese conocimiento aumente. Lo mismo ocurre con la obediencia a los mandamientos de Dios y con una vida fiel a los convenios que hemos hecho mediante las ordenanzas del sacerdocio. El entendimiento se nos da línea por línea, precepto por precepto, mediante la revelación, destila sobre nuestra alma como rocío del cielo. Hermana Lisa L. Harkness, primera consejera de la Presidencia General de la Primaria. Cada una de nosotras se encuentra en una travesía. Atravesamos por retos en nuestras relaciones, dificultades económicas y problemas de salud mental y física. Atravesamos por asignaciones abrumadoras y enfrentamos nuestra lista diaria de cosas que hacer. Algunos quizá estemos atravesando por una congoja, o incluso soledad o aburrimiento. Nuestros retos son distintos, pero todos los tenemos. Guardar nuestros convenios no significa que esos retos nos serán quitados, pero sí significa que el Señor nos promete que estará con nosotros. Hermana Michelle D. Craig, primera consejera de la Presidencia General de las Mujeres Jóvenes. Yo imagino el poder del sacerdocio como un hilo fino y suave que viene de Dios y se entreteje hacia adentro, hacia afuera, hacia arriba y alrededor, y parece tener su propio rumbo en nuestra vida. No obstante, con el tiempo se revela un patrón complejo. Ese diseño cubre el altar de Dios, el lugar más santo donde atamos en la tierra y atamos en el cielo. Siempre que veo un lienzo en el altar del Santo Templo, siento que es uno de los símbolos más poderosos de la manera en que el Señor brinda su poder a sus hijos e hijas fieles, con el fin de recogerlos y atarlos en un diseño complejo y santo. Hermana Sharon Eubank, primera consejera de la Presidencia General de la Sociedad de Socorro. Mediante las experiencias que he tenido en la vida, sé que guardar los mandamientos del Señor, tener fe y confiar plenamente en Él, son maneras de obtener acceso al poder de su sacerdocio. Si nos mantenemos fieles, podemos recibir ese poder y esas bendiciones del sacerdocio en todos los aspectos de nuestra vida, lo cual nos brinda protección, consuelo, fortaleza, paz y promesas que seguirán por las eternidades. Por medio de ese poder del sacerdocio, el Espíritu Santo también me ayuda a recordar experiencias de mi vida que siguen fortaleciendo mi testimonio y mi fe en Dios. Hermana Cristina B. Franco, segunda consejera de la Presidencia General de la Primaria. Han pasado muchos años desde que recibí mi bendición patriarcal, pero recuerdo esa experiencia de manera vívida. Esa vivencia ha influido en muchas decisiones que he tomado a lo largo de mi vida. Sabía que para que esas bendiciones se cumplieran, yo tenía que hacer mi parte. Ahora veo que aún hay más que nuestro Padre Celestial quiere que yo reciba, aún más de lo que se menciona en mi bendición patriarcal. Hermana Becky Craven, segunda consejera de la Presidencia General de las Mujeres Jóvenes. Me uní a la Iglesia de Jesucristo de los Santos de los Últimos Días a los 26 años. Si bien tuve una sensación de tranquilidad en el corazón al seguir ese deseo de ser bendecida por Dios al hacer un convenio con Él, sé que el entendimiento que tenía en ese momento de ese convenio era como una semillita. Con el paso de los años y por medio del esfuerzo que he hecho por guardar el convenio bautismal y otros más que he hecho con el Padre Celestial, siento que Él me ha bendecido con un mayor entendimiento en cuanto a Él, al Salvador y a mi función como hija de padres celestiales que ha hecho convenios. Hermana Reina I. Aburto, segunda consejera de la Presidencia General de la Sociedad de Socorro.
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1: Dear brothers and sisters,
2: queridos hermanos y hermanas, estos últimos dos días de conferencia han sido gloriosos y hemos sido elevados por la música y las diferentes oraciones. Nuestro espíritu ha sido edificado por los mensajes de luz y verdad. En este domingo de Pascua de Resurrección, damos gracias sinceras y unánimes a Dios por tener un profeta. La pregunta que debemos hacernos es, después de lo que he oído y sentido durante esta conferencia, ¿en qué voy a cambiar? Cualquiera que sea la respuesta, permítanme invitarlos a examinar sus sentimientos acerca del día de reposo y de lo que hacen en ese día. Me intrigan las palabras de Isaías, pues llamó al día de reposo delicia. Y me pregunto, ¿realmente el día de reposo es una delicia para ustedes y para mí? Descubrí la delicia del día de reposo por primera vez hace muchos años cuando, al ser un cirujano muy ocupado, se convirtió en un día de sanación personal. Al final de cada semana tenía las manos irritadas de tanto restregarlas con jabón, agua y un cepillo duro. Y también necesitaba tomarme un descanso de la presión de una profesión tan exigente. El domingo me brindaba ese alivio tan necesario. ¿A qué se refería el Salvador cuando dijo que el día de reposo fue hecho por causa del hombre y no el hombre por causa del día de reposo? Creo que él deseaba que entendiésemos que el día de reposo era su regalo para nosotros, el cual nos garantiza un descanso real de los rigores de la vida diaria, y es una oportunidad de renovación física y espiritual. Dios nos dio este día especial no para divertirnos ni para realizar trabajos cotidianos, sino para descansar de nuestras obligaciones con desahogo físico y espiritual. En hebreo, la expresión día de reposo significa descanso. El propósito del día de reposo se remonta a la creación del mundo cuando, después de seis días de trabajo, el Señor descansó de la obra de la creación. Cuando más tarde reveló los 10 mandamientos a Moisés, Dios nos mandó, «Acuérdate del día del reposo para santificarlo». Posteriormente, el día de reposo se observó como un recordatorio de la liberación de Israel de su cautiverio en Egipto. Tal vez lo más importante es que el día de reposo fue dado como un convenio perpetuo, un recordatorio constante. Acuérdate del día del reposo para santificarlo. Posteriormente, el día de reposo se observó como un recordatorio de la liberación de Israel de su cautiverio en Egipto.

El Salvador se identificó a sí mismo como Señor del día de reposo. Es su día. Nos ha pedido repetidas veces que guardemos el día de reposo o que lo santifiquemos. Estamos bajo convenio de hacerlo. ¿Cómo santificamos el día de reposo? En mi juventud, estudiaba las listas que otras personas habían recopilado de lo que se podía y lo que no se podía hacer en el día de reposo. No fue sino más adelante que aprendí de las Escrituras que mi conducta y mi actitud en el día de reposo constituían una señal entre mi Padre Celestial y yo. Con ese entendimiento ya no necesité más listas de lo que se podía y no se podía hacer. Cuando tenía que tomar una decisión en cuanto a si una actividad era o no apropiada para el día de reposo, me preguntaba sencillamente a mí mismo, ¿qué señal quiero darle a Dios? Esa pregunta hizo que mis opciones respecto al día de reposo fueran bien claras. Si bien la doctrina relativa al día de reposo tiene un origen antiguo, esta ha sido renovada en los últimos días como parte de un nuevo convenio con una promesa. Presten atención al poder de este decreto divino. Y para que más íntegramente te conserves sin mancha del mundo, irás a la casa de oración y ofrecerás tus sacramentos en mi día santo. Porque en verdad este es un día que se te ha señalado para descansar de tus obras y rendir tus devociones al Altísimo. En este día, prepara tus alimentos con sencillez de corazón, a fin de que tus ayunos sean perfectos y que tu gozo sea cabal. Y si hacéis estas cosas con acción de gracias, con corazones y semblantes alegres, la abundancia de la tierra será vuestra. Imaginen el alcance de esta afirmación. Se promete la plenitud de la tierra a quienes santifiquen el día de reposo. No es de extrañar que Isaías lo llamara delicia. ¿Cómo pueden asegurarse de que su comportamiento en el día de reposo les traiga gozo y regocijo? Además de ir a la iglesia, participar de la Santa Cena y ser diligentes en sus llamamientos, ¿qué otras actividades ayudarían a que el día de reposo fuera una delicia para ustedes? ¿Qué señal le darán al Señor para mostrarle el amor que sienten por Él? El día de reposo nos da una oportunidad maravillosa para fortalecer los lazos familiares. Después de todo, Dios desea que cada uno de nosotros, por ser sus hijos, regrese a Él como santos investidos, sellados en el templo a nuestros antepasados y a nuestra posteridad como familia entera. Hacemos del día de reposo una delicia cuando enseñamos el Evangelio a nuestros hijos. Nuestra responsabilidad como padres es sumamente clara. El Señor dijo, y además, si hay padres que tengan hijos en Sion y no les enseñen a comprender la doctrina del arrepentimiento, de la fe en Cristo, el Hijo del Dios viviente, del bautismo y del don del Espíritu Santo por la imposición de manos, al llegar a la edad de 8 años, el pecado será sobre la cabeza de los padres. Hace años, la primera presidencia hizo hincapié en la importancia de la calidad de tiempo familiar y declaró, «Hacemos un llamado a los padres para que dediquen sus mejores esfuerzos a la enseñanza y crianza de sus hijos con respecto a los principios del Evangelio, lo que los mantendrá cerca de la Iglesia. El hogar es el fundamento de una vida recta». Y ningún otro medio puede ocupar su lugar ni cumplir sus funciones esenciales en el cumplimiento de las responsabilidades que Dios les ha dado. Aconsejamos a los padres y a los hijos dar una prioridad predominante a la oración familiar, a la noche de hogar, para la familia, al estudio y a la instrucción del Evangelio y a las actividades familiares sanas, sin importar cuán apropiadas

0: Puedan ser otras exigencias o actividades. No se les debe permitir que desplacen los deberes divinamente asignados que solo los padres y las familias pueden llevar a cabo en forma adecuada. Cuando medito en este consejo, casi deseo volver a ser un padre joven. Actualmente, los padres disponen de recursos maravillosos para ayudarles a que el tiempo en familia sea más importante durante el día de reposo y el resto de la semana. Tienen LDS.org, Mormon.org, los videos de la Biblia, el canal Mormón, la biblioteca de obras de arte del Evangelio, la revista Liaona y otros recursos, muchos más. Esos recursos son muy útiles para ayudar a los padres en su sagrado deber de enseñar a sus hijos. Ninguna otra obra es más trascendental que la crianza recta y deliberada de los hijos. Al enseñar el Evangelio, ustedes aprenderán más. Así es como el Señor los ayuda a comprender su Evangelio. Él dijo, y os mando que os enseñéis el uno al otro la doctrina del reino. Enseñaos diligentemente para que seáis más perfectamente instruidos en doctrina, en la ley del Evangelio, en todas las cosas que pertenecen al reino de Dios. Esa clase de estudio del Evangelio hace que el día de reposo sea una delicia, y esa promesa se aplica independientemente del tamaño de la familia, de cómo esté integrada o de dónde viva. Además de pasar tiempo con la familia, ustedes pueden experimentar una verdadera delicia durante el día de reposo al hacer la obra de historia familiar, buscar y encontrar nombres de familiares que nos han precedido en la tierra. Quienes no tuvieron la oportunidad de aceptar el Evangelio en vida, puede brindar un gozo inmenso. He sido testigo de ello. Hace varios años, mi querida esposa Wendy decidió aprender a hacer la investigación de historia familiar. Al principio, su progreso era lento, pero poco a poco aprendió lo fácil que es hacer esta obra tan sagrada. Y nunca la he visto tan feliz como ahora. Ustedes tampoco tienen que viajar a otros países y ni siquiera a un centro de historia familiar. En casa, con la ayuda de una computadora o un dispositivo móvil, pueden encontrar almas que anhelan recibir sus ordenanzas. Hagan del día de reposo una delicia al encontrar nombres de sus antepasados y liberarlos de la prisión espiritual. Hagan del día de reposo una delicia al prestar servicio a otras personas, especialmente a quienes no se sientan bien o estén solos o necesitados. Levantar el ánimo de ellos también levantará el de ustedes. Cuando Isaías describió el día de reposo como una delicia, también nos enseñó cómo hacerlo deleitable. Él dijo, si te retraes de hacer tu voluntad en mi día santo, y lo llamas delicia, y veneras a Jehová, no andando en tus propios caminos, ni buscando tu propia voluntad, ni hablando tus propias palabras, entonces te deleitarás en Jehová. El no buscar nuestra propia voluntad en el día de reposo requiere autodisciplina. Y tal vez tengan que dejar de hacer algo que les guste. Pero si escogen deleitarse en Jehová, no permitirán tratarlo como otro día cualquiera. La rutina y las actividades recreativas se pueden hacer en otro momento. Piensen en esto. Al pagar el diezmo, devolvemos una décima parte de nuestro ingreso al Señor. Al santificar el día de reposo, reservamos un día de cada siete como suyo. Así pues, tenemos el privilegio de consagrar nuestro dinero y nuestro tiempo a quien nos da la vida día tras día. La fe en Dios conduce a tener amor por el día de reposo. La fe en el día de reposo conduce a tener amor por Dios. Ciertamente, un día de reposo sagrado es una delicia. Ahora, al término de esta conferencia, sabemos que donde quiera que vivamos, debemos ser ejemplos de los creyentes entre nuestra familia, vecinos y amigos. Los verdaderos creyentes santifican el día de reposo. Concluyo con la súplica y despedida de Moroni con las que finaliza el Libro de Mormón cuando escribió: Venid a Cristo, y perfeccionaos en Él, y absteneos de toda impiedad. Y si os abstenéis de toda impiedad, y amáis a Dios con toda vuestra alma, mente y fuerza, entonces sois santificados en Cristo. Con profundo amor, dejo estas palabras como mi oración, testimonio y bendición en el sagrado nombre de Jesucristo. Amén.
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3: Mi esposa y yo estamos agradecidos de estar aquí esta noche. Al viajar por el mundo, apreciamos las oportunidades de reunirnos con jóvenes fieles como ustedes y de aprender de ustedes. Esta noche pido la ayuda del Espíritu Santo mientras adoramos juntos y buscamos unidos recibir enseñanzas de lo alto. Quiero comenzar con una pregunta sencilla. ¿Cuál es la sustancia o el artículo más valioso del mundo? Inicialmente podríamos pensar que el oro, el petróleo o los diamantes tienen el mayor valor, pero de todos los minerales, metales, joyas y disolventes de la tierra, la sustancia más valiosa es el agua. La vida brota del agua, y el agua sostiene la vida. El agua es el medio requerido para realizar las diversas funciones relacionadas con todas las formas de vida conocidas. Las dos terceras partes del cuerpo son agua. Una persona puede sobrevivir muchos días, incluso semanas, sin alimento, pero usualmente morirá en solo 3 o 4 días sin agua. La mayor parte de los grandes centros de población están situados cerca de fuentes de agua fresca. En pocas palabras, la vida no podría existir sin el acceso o suficiente cantidad de agua pura. Dado el papel vital del agua para sostener toda forma de vida, el uso del Salvador de la frase agua viva tiene suprema importancia. Tal como se describe en el capítulo 4 de Juan, Jesús y sus discípulos pasaron por Samaria al viajar de Judea a Galilea. En la ciudad de Sicar, se detuvieron junto al pozo de Jacob. Vino una mujer de Samaria a sacar agua. Y Jesús le dijo, «Dame de beber», pues sus discípulos habían ido a la ciudad a comprar de comer. La mujer samaritana le dijo, ¿cómo tú, siendo judío, me pides a mí de beber, que soy mujer samaritana? Porque judíos y samaritanos no se tratan entre sí. Respondió Jesús y le dijo, si conocieras el don de Dios y quién es el que te dice, dame de beber, tú le pedirías y él te daría agua viva. La mujer le dijo, «Señor, no tienes con qué sacarla y el pozo es hondo. ¿De dónde, pues, tienes el agua viva?» Respondió Jesús y le dijo, «Cualquiera que bebiere de esta agua volverá a tener sed, Mas el que bebiere del agua que yo le daré no tendrá sed jamás, sino que el agua que yo le daré será en él una fuente de agua que salte para vida eterna. El agua viva al que se refiere este episodio es una representación del Señor Jesucristo y su Evangelio. Y así como el agua es necesaria para sostener la vida física, así también el Salvador, su doctrina, sus principios y ordenanzas son esenciales para la vida eterna. Necesitamos diariamente su agua viva en grandes cantidades para sostener nuestro crecimiento y desarrollo espiritual. Las Escrituras contienen las palabras de Cristo y son una reserva de agua viva a la que tenemos fácil acceso y de la que podemos beber profundamente. Debemos acudir a Cristo y venir a Él, quien es la fuente de aguas vivas, al leer, estudiar, escudriñar y deleitarnos en las palabras de Cristo contenidas en las Santas Escrituras. Al hacerlo, podemos recibir guía y protección espiritual durante nuestra jornada mortal. La Iglesia de Jesucristo de los Santos de los Últimos Días tiene la mayordomía sagrada de preservar y proteger la pureza de las revelaciones escritas, la preciosa reserva de agua viva. La Iglesia completó una obra monumental en las décadas de los 70s y 80s al producir la edición de las Escrituras que disfrutamos hoy, con notas al pie, referencias correlacionadas y ayudas para el estudio, mapas e información adicional. Cuando se presentaron por primera vez las Escrituras actualizadas a los miembros de la Iglesia a principios de la década de 1980, el Elder Boyd K. Packer profetizó: con el paso de los años, estas Escrituras producirán generaciones sucesivas de cristianos fieles que conocen al Señor Jesucristo y están dispuestos a obedecer su voluntad. La generación mayor se ha criado sin ellas, pero otra generación está creciendo. Han pasado 24 años desde que el Elder Packer dijo esas palabras, y la generación a la que se refería está sentada esta noche en edificios de la Iglesia en todo el mundo. Estaba hablando de ustedes y de mí. La gran mayoría de ustedes solo han conocido las Escrituras como las tenemos hoy. Tengan en mente ese hecho mientras les sigo citando las palabras del Elder Packer. Las revelaciones les serán abiertas como no ha pasado en la historia del mundo. Ahora se han colocado en sus manos los palos de José y de Judá. Se profundizarán en el Evangelio más allá de lo que pudieron haber logrado sus antepasados. Tendrán el testimonio de que Jesús es el Cristo y tendrán la capacidad para proclamarlo y defenderlo. No solo somos bendecidos por tener estas Escrituras tan a la mano en la actualidad, sino que también tenemos la responsabilidad de usarlas de manera regular y eficaz, y de beber profundamente de la reserva de agua viva. Creo que esta generación de jóvenes está más sumergida en las Escrituras, conoce más a fondo las palabras de los profetas y es más propensa a acudir a las revelaciones en busca de respuestas que cualquier generación pasada, pero tenemos una gran distancia que cubrir en el sendero estrecho y angosto, más que aprender, más que aplicar y más para experimentar. Ahora quiero revisar con ustedes tres métodos básicos para obtener agua viva de la reserva de las Escrituras. 1. Leer las Escrituras de principio a fin. 2. Estudiarlas por temas. Y 3. Escudriñarlas buscando conexiones, modelos y temas. Cada uno de estos métodos puede ayudar a satisfacer nuestra sed espiritual si invitamos la compañía y la ayuda del Espíritu Santo a leer, estudiar y escudriñar. El leer un libro de escritura de principio a fin inicia el flujo del agua viva en nuestra vida al exponernos a relatos y doctrina del Evangelio importantes y principios eternos. Este método también nos permite aprender acerca de los personajes principales de las escrituras y la secuencia, el momento y el contexto de los acontecimientos y las enseñanzas. Al leer la palabra escrita de esta manera, nos exponemos a la amplitud de un tomo de escritura. Esta es la primera forma y la más fundamental de obtener agua viva. El estudiar por temas usualmente sigue a nuestra lectura de principio a fin. Se deriva de ella y añade a ella. Por ejemplo, al leer el Libro de Mormón, quizás busquemos y localicemos respuestas a importantes preguntas prácticas y doctrinales como estas. ¿Qué es la fe en el Salvador? ¿Por qué es la fe en Jesucristo el primer principio del Evangelio? ¿Por qué y cómo nos lleva el arrepentimiento, la fe en el Redentor? ¿Cómo me fortalece la expiación para hacer en mi vida diaria las cosas que nunca podría hacer con mi propia capacidad limitada y mis propias fuerzas? El concentrarnos en esas preguntas y estudiar por temas, usando la guía para el estudio de las Escrituras, nos permite escudriñar y explorar la profundidad de las Escrituras y obtener un conocimiento espiritual mucho más abundante. Ese método acelera el flujo del agua viva en nuestra vida. Tanto la lectura de principio a fin como el estudio por temas son requisitos previos para el tercer método básico de obtener agua viva de la reserva de las Escrituras. Aunque la lectura de principio a fin nos da una amplitud básica de conocimiento, el estudiar por temas aumenta la profundidad de nuestro conocimiento. El escudriñar las revelaciones buscando conexiones, modelos y temas incrementa nuestro conocimiento espiritual al unir y expandir esos primeros dos métodos. Extiende nuestra perspectiva y nuestra comprensión del plan de salvación. A mi juicio, el escudriñar diligentemente para descubrir conexiones, modelos y temas es en parte lo que significa deleitarse en las palabras de Cristo. Este método puede abrir las compuertas de la reserva espiritual, iluminar nuestra comprensión mediante su espíritu y producir una profunda gratitud por las Santas Escrituras y un nivel de compromiso espiritual que no puede recibirse de otra manera. El escudriñar nos permite edificar sobre la roca de nuestro Redentor y resistir los vientos de la iniquidad en estos últimos días. Deseo recalcar un punto esencial. Podrían suponer que una persona necesita mucha educación formal para usar los métodos que les estoy describiendo, pero eso no es verdad. Cualquier persona que sinceramente busque la verdad, sin importar su preparación académica, puede tener éxito con estos métodos. No necesitamos sofisticadas ayudas para la enseñanza y no debemos depender extensamente del conocimiento espiritual de los demás. Solo necesitamos el deseo sincero de aprender la compañía del Espíritu Santo, las Escrituras y una mente activa e inquisitiva. El profeta José Smith enseñó, escudriñad las Escrituras. Escudriñad las Escrituras, escudriñad las revelaciones que publicamos y pedid a vuestro Padre Celestial en el nombre de Jesucristo que os manifieste la verdad. Y si lo hacéis con el solo fin de glorificarlo, no dudando nada, Él os responderá por el poder de su Santo Espíritu. Entonces podréis saber por vosotros mismos y no por otro. No tendréis entonces que depender del hombre para saber de Dios. Si pedimos, buscamos y llamamos, conservándonos siempre dignos de aprender del Espíritu, entonces se nos abrirán las compuertas de la reserva espiritual y fluirá el agua viva. Lo testifico y prometo que es verdad. Permítanme explicar brevemente y dar ejemplos de lo que quiero decir con conexiones, modelos y temas. Una conexión es una relación o un enlace entre conceptos, personas, cosas o acontecimientos. Y las Escrituras están llenas de ellas. Consideren la relación entre el Padre eterno y su Hijo Jesucristo, entre la misericordia y la gracia, entre las manos limpias y el corazón puro, el corazón quebrantado y el espíritu contrito, el trigo y la cizaña, el conocimiento y la inteligencia, la justificación y la santificación, las ovejas y los cabritos, la inmortalidad y la vida eterna, y numerosos conceptos más. El localizar, aprender y meditar en esas conexiones con oración, por ejemplo, las similitudes y las diferencias, es una fuente primordial de agua viva y produce comprensión inspirada y tesoros de conocimiento escondido. Al leer cada uno de los libros canónicos de principio a fin y al estudiar distintos temas, noté que la palabra comprensión se describía comúnmente con relación al corazón. Dos pasajes del Libro de Mormón ilustran esta conexión. No habéis aplicado vuestros corazones para entender, por tanto, no habéis sido sabios. Y la multitud oyó y da testimonio, y se abrieron sus corazones, y comprendieron en sus corazones las palabras que él oró. Me es muy interesante que en estos y muchos otros pasajes, esa comprensión está enlazada principalmente con el corazón. Nótese que no se nos aconseja explícitamente aplicar la mente para comprender. Obviamente debemos usar la mente y el razonamiento para obtener y evaluar información y para llegar a conclusiones y juicios correctos. Pero quizás nos estén sugiriendo las Escrituras que la razón y el brazo de la carne no son suficientes para producir la verdadera comprensión, la cual, según el uso se da en las Escrituras, no se refiere únicamente ni primordialmente al intelecto ni a la comprensión cognitiva, sino ocurre cuando lo que sabemos en la mente se confirma como verdadero en el corazón mediante el testimonio del Espíritu Santo. El don espiritual de la revelación usualmente opera en forma de pensamientos y sentimientos que el Espíritu Santo deposita en la mente y en el corazón. Y al avanzar el testimonio y la convicción de la cabeza al corazón, ya no tenemos solo información o conocimiento, sino comenzamos a comprender y a buscar el potente cambio de corazón. La comprensión, entonces, es el resultado de la revelación, un don espiritual, un requisito previo a la conversión, y nos insta a vivir con más constancia de acuerdo con los principios que aprendemos. Esta comprensión revelada acerca de la relación entre el corazón y la comprensión ha influido grandemente en mi método de aprendizaje y estudio del Evangelio. Ha afectado de manera positiva la manera de enseñar a nuestros hijos y nietos y ha tenido un impacto en el servicio que doy en el sacerdocio. Un modelo es un plan o una norma que puede usarse como guía para hacer o fabricar algo de manera repetitiva, y las Escrituras están llenas de modelos espirituales. Usualmente un modelo es más amplio y abarca más que una conexión. En Doctrina y Convenios encontramos modelos para predicar el Evangelio, para evitar ser engañados, para la construcción de templos, para establecer ciudades, para organizar los quórumes del sacerdocio y los sumos consejos y diversos propósitos más. El identificar y estudiar los modelos de las Escrituras es otra fuente importante de agua viva que nos ayuda a familiarizarnos más con la sabiduría y la voluntad del Señor. Cuando he leído de principio a fin y también cuando he estudiado por temas en doctrina y convenios, me ha impresionado un modelo que queda evidente en muchas de las respuestas del Señor a las preguntas de los misioneros. En varias ocasiones en 1831, diversos grupos de élderes que habían sido llamados a predicar el Evangelio desearon saber cómo debían proceder, qué ruta seguir y qué medio de transporte usar. En las revelaciones dadas a través del profeta José Smith, el Señor respectivamente aconsejó a estos hermanos que podían viajar por agua o por tierra, que podían fabricar o comprar los vehículos necesarios, que podían viajar juntos o de dos en dos, y que podían de manera apropiada viajar en varias direcciones diferentes. Las revelaciones daban instrucciones específicas a los hermanos de tomar esas decisiones según os parezca bien o conforme a lo que les sea manifestado según su criterio. Y en cada uno de esos casos, el Salvador declaró, «A mí me es igual». Tal vez nos sorprenda esa declaración del Señor de que le es igual lo que hagamos en esas cosas. Claramente, el Señor no les decía a esos misioneros que no les importaba lo que ellos hicieran, sino que recalcaba la importancia de poner en primer término lo más importante y concentrarse en las cosas debidas, que en esos casos era llegar al campo de labor asignado e iniciar la obra. Debían ejercer la fe, usar el buen juicio, actuar de acuerdo con la guía del Espíritu y determinar la mejor forma de viajar a su asignación. Lo esencial era la obra que se les había llamado a realizar. La manera de llegar no era esencial. ¡Qué modelo tan asombroso que podemos aplicar en nuestra vida! Jesucristo nos conoce y nos ama individualmente. Está interesado en nuestro desarrollo y progreso espiritual y nos insta a crecer mediante el uso de nuestro juicio inspirado, recto y sabio. El Redentor nunca nos dejará solos. Siempre debemos orar pidiendo guía y dirección y buscar la compañía constante del Espíritu Santo. Pero no debemos desmayar ni sentirnos desanimados si no recibimos rápidamente respuestas a nuestras peticiones de dirección o ayuda. Esas respuestas casi nunca llegan de una sola vez. Se impediría nuestro progreso y se debilitaría nuestro juicio si se nos diera toda respuesta inmediatamente y sin requerir el precio de la fe, el trabajo, el estudio y la persistencia. El modelo que estoy describiendo queda ilustrado claramente en la siguiente instrucción a esos misioneros de antaño. Yo, el Señor, estoy dispuesto, y si alguno de vosotros desea ir a caballo, o en mula, o por carro, recibirá esta bendición si la recibe de mano del Señor con un corazón agradecido en todas las cosas. Queda en vosotros hacer estas cosas según vuestro juicio y las indicaciones del Espíritu. He aquí, el reino es vuestro, y estoy siempre con los fieles, así sea. Amén. Las cuestiones principales de este episodio no son los caballos, las mulas ni los carruajes, sino la gratitud, el juicio y la fidelidad. Sírvanse notar los elementos básicos de este modelo: un corazón agradecido en todas las cosas, según vuestro juicio y las indicaciones del Espíritu. Y, tres, el Salvador siempre está con los fieles. ¿Pueden comenzar a percibir la guía y certeza, la renovación y fortaleza que se pueden recibir al seguir este modelo sencillo para el juicio justo y recto? En verdad, los modelos de las Escrituras son una valiosa fuente de agua viva. Los juicios más difíciles que hacemos pocas veces son entre el bien y el mal, o entre alternativas atractivas y no atractivas. Usualmente las decisiones más difíciles son entre el bien y el bien. En este episodio de las Escrituras, los caballos, las mulas y los carruajes pueden haber sido opciones igualmente eficaces para viajar. De manera similar, ustedes y yo podríamos ubicar diferentes oportunidades u opciones aceptables que podríamos elegir. Debemos recordar este modelo de las Escrituras al tomar decisiones importantes. Si ponemos lo más importante en primer término en nuestra vida, cosas como ser un discípulo dedicado, honrar los convenios y guardar los mandamientos, entonces seremos bendecidos con inspiración y buen juicio al avanzar por el sendero que nos conduce de regreso al hogar celestial. Si ponemos en primer lugar lo más importante, no podremos errar. Los temas son cualidades o conceptos que dominan, se repiten y unen como hilos esenciales entretejidos en el texto. Generalmente, los temas de las Escrituras son más amplios y globales que los modelos o las conexiones. De hecho, proveen el entorno y el contexto para extender dichas conexiones y modelos. El proceso de buscar y determinar los temas de las Escrituras nos conduce a las doctrinas fundamentales y a los principios de salvación, a las verdades eternas que invitan el testimonio confirmador del Espíritu Santo. Este método para obtener agua viva de la reserva de las Escrituras es el más exigente y riguroso, pero también rinde la máxima edificación y reanimación espiritual. Y las Escrituras están repletas de temas poderosos. Por ejemplo, el Libro de Mormón salió en esta dispensación para convencer al judío y al gentil de que Jesús es el Cristo, el eterno Dios, que se manifiesta a sí mismo a todas las naciones. El tema central y repetitivo del Libro de Mormón es la invitación a todos: venid a Cristo y perfeccionaos en Él. Las enseñanzas, las advertencias, amonestaciones y episodios de este maravilloso libro de Escritura se centran en Jesús el Cristo y testifican de Él como Redentor y nuestro Salvador. Permítanme dar algunos ejemplos más de temas importantes, valiéndome de pasajes del Libro de Mormón. Si los hijos de los hombres guardan los mandamientos de Dios, Él los alimenta y los fortifica, y provee los medios por los cuales pueden cumplir lo que les ha mandado. Seguid adelante con firmeza en Cristo. Existen los hombres para que tengan gozo. Con la fuerza del Señor puedes hacer todas las cosas. La maldad nunca fue felicidad. Si prometen no reírse, les contaré uno de los métodos sencillos que uso para buscar temas en las Escrituras. No recomiendo que ustedes usen el mismo método, porque cada cual usa métodos diferentes con el mismo resultado eficaz. Sencillamente describiré el proceso que funciona bien para mí. Al prepararme para un discurso reciente, sentí la impresión de hablar del Espíritu y los propósitos del recogimiento. Había estado estudiando y meditando el mensaje reciente del Elder Nelson en la Conferencia General sobre el principio del recogimiento, y el tema era perfectamente adecuado para la naturaleza de mi asignación. Percibí que tenía mucho que aprender de las Escrituras acerca del tema, así que busqué y saqué copias de todos los pasajes en los libros canónicos con cualquier variación de la palabra recoger. Enseguida leí cada pasaje buscando conexiones, modelos y temas. Es importante notar que no comencé a leer buscando ciertas cosas preconcebidas. Oré pidiendo la ayuda del Espíritu Santo y sencillamente comencé a leer. Al estudiar los pasajes acerca del recogimiento, marqué con lápiz de color los que tenían frases o puntos de énfasis similares. Cuando había leído todos los pasajes, algunos de los versículos estaban marcados en rojo, algunos de verde y algunos de otros colores. Ahora, esta es la parte que quizás los haga reír. Después usé las tijeras para recortar los pasajes que había copiado y colocarlos en pilas según su color. Este proceso produjo una pila grande de pasajes marcados de rojo, otra de pasajes marcados de verde, etc. Luego clasifiqué los pasajes dentro de cada pila grande en pilas más pequeñas. Me imagino que cuando cursaba el primer grado me gustaba mucho recortar con tijeras y poner las cosas en pilas. Los resultados de este proceso me enseñaron mucho acerca del principio del recogimiento. Por ejemplo, al examinar las pilas grandes, aprendí que los pasajes describen por lo menos tres aspectos claves del recogimiento: los propósitos, los tipos y lugares del recogimiento y las bendiciones del recogimiento. Advertí que algunos de los propósitos primordiales eran adorar, recibir consejo e instrucción, edificar la iglesia y brindar defensa y protección. Al estudiar acerca de los tipos y lugares de recogimiento, descubrí que somos recogidos en familias eternas, en la iglesia restaurada, en las estacas de Sion, en los santos templos, y en dos grandes centros, la antigua Jerusalén y la ciudad de Sion o la nueva Jerusalén. Sentí agradecimiento al aprender que la edificación, preservación y fortaleza son algunas de las bendiciones del recogimiento. A través de este proceso sentí un agradecimiento más profundo por el espíritu del recogimiento como parte integral de la restauración de todas las cosas en la dispensación del cumplimiento de los tiempos. Ahora, no tomaré el tiempo para relatar las otras cosas que aprendí. Mi propósito es ilustrar brevemente una manera de buscar los temas de las Escrituras. Hermanos y hermanas, son maravillosas las bendiciones de conocimiento, comprensión, revelación y júbilo espiritual que podemos recibir al leer, estudiar y escudriñar las Escrituras. El deleitarnos en la palabra de Cristo es emocionante y placentero y nos edifica. La palabra es buena porque empieza a ensanchar mi alma, sí, empieza a iluminar mi entendimiento, sí, empieza a ser deliciosa para mí. He aquí, están escritas. Las tenéis ante vosotros, por lo tanto, escudriñadlas y serán en vosotros una fuente de agua que salte para vida eterna. Al leer, estudiar y escudriñar durante varios años, me he concentrado muchas veces en la doctrina de la expiación de Jesucristo. No hay otro acontecimiento, conocimiento ni influencia que haya ejercido un mayor impacto en mí en mis 54 años de vida que leer, estudiar a fondo y escudriñar repetidamente buscando conexiones, modelos y temas relacionados con la doctrina de la expiación. Esta doctrina central y salvadora ha destilado gradualmente en mi alma como el rocío del cielo. Ha influido en mis pensamientos, palabras y obras y ha llegado a ser para mí un pozo de agua viva. La importancia de leer, estudiar y escudriñar las Escrituras queda resaltada en varios elementos de la visión que tuvo Lehi del árbol de la vida. El padre Lehi vio a varios grupos de personas que seguían adelante por el sendero estrecho y angosto, tratando de llegar al árbol y su fruta. Los integrantes de cada grupo habían entrado al sendero por la puerta del arrepentimiento y el bautismo por agua, y habían recibido el don del Espíritu Santo. El árbol de la vida es el elemento central del sueño, y en Primera Nefi, capítulo 11, se indica que es una representación de Jesucristo. El fruto del árbol simboliza las bendiciones de la expiación del Salvador. Resulta interesante que el tema principal del Libro de Mormón de invitar a todos a venir a Cristo es el punto central de la visión de Ley. La barra de hierro que conduce al árbol es de gran interés porque representa la palabra de Dios. En 1 Nefi capítulo 8, versículos 21 al 23, aprendemos de un grupo de personas que se adelantaron e ingresaron al sendero que conduce al árbol de la vida. No obstante, al encontrarse con los vapores de tinieblas que representan las tentaciones del diablo, perdieron el camino, se alejaron y se perdieron. Es importante notar que en estos versículos no se hace mención de la barra de hierro. Los que no hacen caso de la palabra de Dios o la tratan a la ligera no tienen acceso a esa brújula divina que señala el camino al Salvador. Consideren el hecho de que los de este grupo entraron al sendero y siguieron adelante, exhibiendo una medida de fe en Cristo y una convicción espiritual, pero fueron desviados por las tentaciones del diablo y se perdieron. En los versículos del 24 al 28 leemos de otro grupo de personas que entraron en el sendero estrecho y angosto que conduce al árbol de la vida y que siguieron adelante, avanzaron a través del vapor de tinieblas, asidos a la barra de hierro, hasta que llegaron y participaron del fruto del árbol. Sin embargo, cuando los ocupantes del edificio grande y espacioso se burlaron de ellos, sintieron vergüenza y cayeron en senderos prohibidos y se perdieron. Sírvanse notar que en las Escrituras dice que este grupo se asió de la barra de hierro. Resulta importante que el segundo grupo haya avanzado con fe y dedicación. También contaban con la bendición adicional de la barra de hierro y estaban asidos a ella. No obstante, cuando enfrentaron la persecución y la adversidad, cayeron en senderos prohibidos y se perdieron. Aún con fe, dedicación y la palabra de Dios, este grupo se perdió. Tal vez porque solo leían o estudiaban o escudriñaban periódicamente las Escrituras. Tal vez tenían solo arranques ocasionales de estudio o se sumergieron de manera irregular en lugar de una inmersión constante y regular en la palabra de Dios. En el versículo 30 leemos del tercer grupo de personas que avanzaron asidos constantemente de la barra de hierro, hasta llegar y postrarse y comer del fruto del árbol. La frase clave de este versículo es asidos constantemente a la barra de hierro. El tercer grupo también avanzó con fe y convicción. Sin embargo, no hay ninguna indicación de que se hayan alejado, que hayan caído por senderos prohibidos o se hayan perdido. Quizás hayan leído y estudiado y escudriñado constantemente las palabras de Cristo. Quizás haya sido el constante flujo de agua viva lo que salvó al tercer grupo de perecer. Ustedes y yo debemos esforzarnos por ser parte de ese grupo. ¿Qué significa la barra de hierro que nuestro padre vio que conducía al árbol? Y les dije que era la palabra de Dios y que quienes escucharan la palabra de Dios y se aferraran a ella no perecerían jamás, ni los vencerían las tentaciones ni los ardientes dardos del adversario para cegarlos y llevarlos hasta la destrucción. Ahora, hermanos y hermanas, ¿cuál es entonces la diferencia entre asirse y aferrarse a la barra de hierro? Permítanme sugerir que aferrarse conlleva el uso constante y con oración de los tres medios de obtener agua viva que hemos analizado esta noche. Y aconteció que vi que la barra de hierro que mi padre había visto representaba la palabra de Dios, la cual conducía a la fuente de aguas vivas o árbol de la vida. Cada uno de los métodos, leer de principio a fin, estudiar por temas y buscar conexiones, modelos y temas, edifica, instruye y brinda una porción intermitente del agua viva del Salvador. No obstante, yo creo que el uso regular de los tres métodos produce un flujo más constante de agua viva y es en gran medida lo que significa aferrarse a la barra de hierro. Durante nuestras actividades normales del día, ustedes y yo perdemos una gran cantidad de agua que compone gran parte de nuestro cuerpo físico. La sed es la exigencia de agua por parte de las células, y debemos reponer diariamente el agua del cuerpo. Francamente, no tiene sentido llenarnos ocasionalmente de agua, con largos periodos intermedios de deshidratación. Y lo mismo se aplica a la sed espiritual, que es la necesidad de agua viva. Un flujo constante de agua viva es muy superior a los sorbos esporádicos. ¿Están leyendo, estudiando y escudriñando diariamente las Escrituras de una manera que nos permita aferrarnos a la barra de hierro, o estamos solo asidos? ¿Están ustedes y yo avanzando hacia la fuente de aguas vivas, confiando en la palabra de Dios? Estas son preguntas importantes en las que debemos reflexionar con oración. Esta noche, al concluir, cantaremos juntos el himno La Barra de Hierro. En verdad, esta canción de los justos será una oración ferviente y conmovedora. Que tengamos oídos para escuchar las lecciones de este himno. Testifico de Jesucristo y del poder de su palabra. Él es el Hijo del Eterno Padre, y yo sé que Él vive. Testifico que el aferrarnos a la barra de hierro nos conducirá a su agua viva. Como siervo suyo, invoco esta bendición sobre ustedes, que se expanda su deseo y capacidad de aferrarse a la barra de hierro, que aumente su fe en el Salvador y que esa fe desplace sus temores, y que beban profundamente de la reserva de las Escrituras y de esa manera lleguen a conocerlo a Él. Recordemos siempre que si en oscura tentación la senda no se ve, la barra os dirigirá si os sujetáis con fe. En el sagrado nombre de Jesucristo. Amén.
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4: ¡Grant! ¡Hola, Grant!
5: Hola, Robert. ¿Qué haces aquí?
4: ¡Qué sorpresa verte! Voy a la escuela militar. ¿Y tú qué haces?
5: Y bueno, necesitaban gente experta y me llamaron a mí.
4: Me dicen que esta es una base brava, ¿eh?
5: Ey, no lo creas. Mira, no es tanto.
4: Vamos, súbete.
5: Yo había conocido a Robert en el ejército, pero terminamos en diferentes divisiones. Esta era la primera vez que nos veíamos en años. Creo que yo era el único mormón allí.
6: Bueno, ya era hora de que llegaran, ¿eh? Buenos días. Bajen, por favor. Vamos a ver si están todos aquí. Por aquí, a mi izquierda, por favor. Vamos a ver. Parker. Smith.
7: Presente.
6: Hogan.
8: Presente.
6: Grant.
9: Presente.
6: Ahora les voy a mostrar dónde están las barracas y recuerden que la cena se sirve a las 6, allí el comedor.
5: Mis compañeros sabían que yo no bebía alcohol ni fumaba. No esperaba que muchos australianos lo supieran.
4: Grant, siéntate aquí.
10: ¡Atención! Descanso.
5: Justamente se me ocurrió a mí cometer el primer error.

0: Después de un magnífico banquete, aún con nueces, me di cuenta de que algo muy especial estaba por suceder. Cuando dos soldados entraron trayendo sendas botellas de vino, me pareció que el alma se me cayó al suelo.
1: Señores, queremos brindar ahora por Su Majestad el Rey y a la vez dar la bienvenida a nuestros aliados norteamericanos en esta ceremonia tradicional. Deseamos recalcar cuán importante es la cooperación de nuestros aliados para derrotar al enemigo. Auguramos el mejor de los éxitos para los que hoy se nos unen y queremos que se sientan cómodos entre nosotros. Como saben, para brindar por el rey es ceremonia tradicional que, antes de que llenemos el vaso, debemos mover la botella en círculo alrededor del mismo y entonces llenar el vaso y pasar la botella sin asentarla sobre la mesa. Gracias.

0: ¿Qué momento pasé esa vez? ¿Qué debía hacer? Si me negaba a beber, eso podría considerarse una afrenta al rey y a la reina. ¿Y por qué había de sentirme nervioso? Al fin y al cabo, ¿qué mal podía hacerme un poco de vino? Y si lo bebía, quedaría bien con todo el mundo. Ahí está Robert, sin nada que lo preocupe. ¿Qué hacer? Debía tomar una decisión. Aquella botella me parecía un barril. Me sentía como si todos los presentes me estuvieran mirando y esperando a ver qué haría yo. Tengo mucho respeto por la familia real, pero no creí que por ello debía tomar el vino. Uno tiene que respetarse a sí mismo.
1: Al rey.

0: Al rey.
1: Al rey.
2: Al rey. Robert me había dicho que esta era una base brava. Y quizás con insistir sobre mis principios sería más brava aún.
3: ¿Sargento Grant? ¿Sargento Grant?
2: Aquí estoy.
3: El comandante quiere verlo en su oficina inmediatamente.
2: Muy bien. Bueno, adiós. ¿Te parece que prepare mis bolsos?
4: Yo te los preparo. ¿Me das la dirección de tus deudas?
2: Payaso.

0: Sargento Grant, a sus órdenes, señor.
1: Descanse, sargento. Así que es mormón.
0: Así es, señor.
1: Sus papeles lo indican. Anoche, cuando usted decidió no brindar por el rey, yo comprendí que lo hizo por sus principios y lo admiré. He oído hablar muy bien de los mormones y tengo mucho interés. Quiero que me cuente acerca de su religión y su pueblo.
0: Será un placer para mí, señor. Es una historia interesante. ¿Dónde quiere que comencemos? Es extraño cómo una decisión puede parecernos difícil a veces y qué bien se siente uno cuando conserva sus principios. Habría sido tan simple tomar el camino fácil, pero ¿cuál habría sido el daño para mí y para la iglesia si hubiera faltado a mis principios? Gracias, Señor, por haberme dado la fortaleza que precisaba.

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1: My purpose tonight is to help you grow.
2: En esta ocasión, mi objetivo es ayudarles a aumentar la confianza en ustedes mismos de que pueden y de que podrán elevarse a la altura de las bendiciones del juramento y el convenio del sacerdocio. La magnitud de las posibles consecuencias de ese juramento y convenio es lo que tal vez haga necesario que esa confianza sea fortalecida con regularidad. El Señor ha aclarado esas consecuencias. El ser dignos de lograr las posibilidades del juramento y el convenio conlleva el más grande de todos los dones de Dios, la vida eterna. Esa es la finalidad del sacerdocio de Melquisedec. Al guardar los convenios después de recibir el sacerdocio y al renovarlos en las ceremonias del templo, sea fortalecida con regularidad. El Señor ha aclarado esas consecuencias. El ser dignos de lograr las posibilidades del juramento y el convenio conlleva el más grande de todos los dones de Dios, la vida eterna.

en una familia para siempre, con la promesa de una posteridad eterna. Como sería de esperar, el no reclamar tal bendición acarrearía consecuencias desastrosas. El Señor también ha sido claro sobre ese asunto. Los líderes suelen leer estas palabras a los jóvenes cuando se acerca el momento en el que pueden recibir el sacerdocio de Melquisedec. Seguramente recordarán lo que sintieron cuando las escucharon por primera vez. Son las palabras del Salvador Jesucristo, que nos fueron dadas por medio del profeta José Smith. Y también todos los que reciben este sacerdocio, a mí me reciben, dice el Señor, porque el que recibe a mis siervos, me recibe a mí. Y el que me recibe a mi Padre. Y el que recibe a mi Padre, recibe el reino de mi Padre. Por tanto, todo lo que mi Padre tiene le será dado. Y esto va de acuerdo con el juramento y el convenio que corresponden a este sacerdocio. Así que todos los que reciben el sacerdocio reciben este juramento y convenio de mi Padre, que Él no puede quebrantar, ni tampoco puede ser traspasado. Pero el que violare este convenio después de haberlo recibido y lo abandonare totalmente, no recibirá perdón de los pecados en este mundo ni en el venidero. Y ay de todos aquellos que no obtengan este sacerdocio que habéis recibido, el cual ahora confirmo por mi propia voz desde los cielos, sobre vosotros que estáis presentes este día. Y aún os he encomendado a las huestes celestiales y a mis ángeles. Y ahora os doy el mandamiento de tener cuidado, en cuanto a vosotros mismos, de estar diligentemente atentos a las palabras de vida eterna. Si ustedes son como yo era, cuando de joven escuché por primera vez esas palabras, el reto de aceptar el sacerdocio de Melquisedec podría parecer insuperable. Hay por lo menos dos razones por las que deben sentirse seguros en lugar de sentirse desanimados con los castigos que derivarían del no guardar el juramento y convenio o por decidir no aceptarlo. Ya sea que acepten el juramento y convenio y les parezca demasiado difícil o si no hacen un intento por cumplirlo, el castigo es el mismo. Por lo tanto, no cabe duda de que la mejor opción de ustedes y la mía es recibir el santo sacerdocio y esforzarnos con todo nuestro corazón por guardar sus convenios. Si elegimos no intentarlo, en verdad perderíamos la oportunidad de obtener la vida eterna. Si lo intentamos y tenemos éxito con la ayuda de Dios, obtendremos la vida eterna. Incluso hay otra razón para decidir ahora que tratarán con todo el corazón de reunir los requisitos para recibir ese juramento y convenio y confiar en que lo lograrán. Dios les promete la ayuda y el poder que les dará el éxito si ejercitan la fe. Permítanme describir algunas de las bendiciones que recibirán si siguen adelante con fe. Primero, el hecho mismo de que se les haya ofrecido el juramento y convenio es una evidencia de que Dios los ha elegido al reconocer el poder y la capacidad que ustedes poseen. Él los ha conocido desde que estuvieron con Él en el mundo de los espíritus. Con el conocimiento que Dios tiene de la fortaleza de ustedes, les ha permitido encontrar la verdadera iglesia de Jesucristo y que se les brinde el sacerdocio. Ustedes pueden sentir confianza porque tienen evidencia de la confianza que Dios tiene en ustedes. Segundo, si procuran guardar los convenios, el Salvador ha prometido brindar su ayuda personal. Él ha dicho que si siguen adelante para honrar el sacerdocio, allí estaré yo también, porque iré delante de vuestra faz. Estaré a vuestra diestra y a vuestra siniestra, y mi espíritu estará en vuestro corazón y mis ángeles alrededor de vosotros para sosteneros. Es posible que a veces necesiten, como yo, la seguridad de que tendrán la fortaleza para cumplir sus obligaciones en este sagrado sacerdocio. El Señor previó nuestra necesidad de seguridad y dijo: porque quienes son fieles hasta obtener estos dos sacerdocios de los cuales he hablado y magnifican su llamamiento, son santificados por el Espíritu para la renovación de sus cuerpos. He visto el cumplimiento de esa promesa en mi propia vida y en la de otras personas. Un amigo mío, que fue presidente de misión, me contó que al final de cada día, mientras prestaba servicio, casi no podía subir las escaleras para ir a su dormitorio por las noches, y se preguntaba si tendría la fuerza para afrontar un nuevo día.
Entonces, por la mañana, descubría que su fuerza y su valor se habían renovado. Tal vez lo hayan visto en la vida de los profetas de edad avanzada, que parecían renovados cada vez que se ponían de pie para testificar del Señor.

0: Jesucristo y de su Evangelio. Esa es una promesa para aquellos que avanzan con fe en su servicio del sacerdocio. A ustedes también se les promete que se les dará el poder de testificar y que a la vez serán purificados y acreedores de la vida eterna que se les ha prometido. Porque yo os perdonaré vuestros pecados con este mandamiento, que os conservéis firmes en vuestras mentes, en solemnidad y en el espíritu de oración en dar testimonio a todo el mundo de las cosas que os son comunicadas. Id, pues, por todo el mundo, y a cualquier lugar a donde no podáis ir, enviad, para que de vosotros salga el testimonio a todo el mundo y a toda criatura. Y con esa promesa el Señor los ha honrado al decir en cuanto a ustedes, «Vosotros sois los que mi Padre me ha dado, sois mis amigos». Hay otra bendición extraordinaria que los alentará conforme cumplan sus convenios del sacerdocio. El servicio en el sacerdocio los preparará para vivir en familias eternas. Lo que cambiará lo que sienten sobre lo que significa ser esposo, padre, hijo o hermano. Ese cambio en su corazón sobrevendrá cuando sientan crecer su fe en cuanto a que la promesa de la vida eterna mediante el sacerdocio de Melquisedec es real. Eso le ocurrió a Parley P. Pratt, cuando el profeta José Smith le enseñó por primera vez la doctrina de las familias eternas. Parley P. Pratt dijo, «Fue en esta ocasión en que recibí de él el primer concepto de las organizaciones familiares eternas y la unión eterna de los sexos en esas relaciones inexpresablemente perdurables que nadie, salvo los extremadamente intelectuales, los refinados y los puros de corazón, saben apreciar, y que son el cimiento mismo de todo lo que merece ser llamado felicidad. De él aprendí que es posible asegurarme, por esta vida y por toda la eternidad, la compañía de la mujer de mi corazón, que las simpatías y el cariño que nos atrajeron brotaron de la fuente del divino amor eterno. Y de él aprendí que podemos cultivar esos sentimientos y progresar y hacerlos crecer por toda la eternidad. Y que nuestra unión sempiterna resultaría en una progenie tan numerosa como las estrellas del cielo o las arenas a la orilla del mar. Yo había amado antes, pero no sabía el porqué. Mas entonces amé, con una pureza e intensidad de sentimiento exaltado. Sentía que en verdad Dios era mi Padre Celestial y que Jesús era mi hermano, y que la esposa de mi corazón era una compañera eterna e inmortal. Un afable ángel, ministrante que me fue dado como consuelo, y una corona de gloria que se me otorgó para siempre». Soy un testigo personal de que el servicio en el sacerdocio, que se presta con fe, tiene un efecto similar en cambiar nuestro corazón y sentimientos. Un joven que escuche mis palabras hoy puede confiar en que, al honrar su sacerdocio, será protegido de la tentación del pecado sexual tan común en el mundo en que vivimos. Al joven que me esté escuchando hoy, conforme aumente su fe en el seguro galardón de la vida eterna mediante el sacerdocio eterno, le será posible tener el poder para ver el verdadero valor en las hijas de Dios y, en la promesa de una posteridad, tener una razón para mantenerse puro y limpio. De la misma manera, la fe en el juramento y convenio nos llevará a cultivar los sentimientos de caridad que son esenciales para una familia eterna. Una de las promesas que hacemos cuando aceptamos el sacerdocio es ocuparnos del cuidado de los demás. He visto el milagro de ese aumento de la caridad en el corazón de los poseedores del sacerdocio. Lo han visto muchos de ustedes, así como muchas personas que no son miembros de la iglesia. Me encontraba en el despacho del presidente Gordon B. Hinckley cuando le pasaron una llamada telefónica. Habló brevemente por el teléfono y volvió de nuevo a nuestra conversación, pero antes tomó unos instantes para explicar la llamada. Dijo que era el presidente de los Estados Unidos. El presidente había llamado para agradecerle al presidente Hinckley la labor que habían efectuado los poseedores del sacerdocio después de un huracán. El presidente de los Estados Unidos mencionó que fue un milagro el hecho de que pudimos tener tanta gente de una manera tan rápida y trabajando tan bien. Alabó a nuestra gente diciendo que sabíamos hacer las cosas. Quizá el presidente de los Estados Unidos estaba impresionado con lo que él consideraba que eran nuestras excelentes habilidades organizativas. Eso era parte del milagro. Sin embargo, la razón más importante de dicho milagro era que los cientos y quizá miles de poseedores del sacerdocio tenían gran fe en el juramento y convenio del sacerdocio. No era la manera en que estaban organizados lo que marcó la diferencia, sino que la fe en el juramento y el convenio del sacerdocio los impulsó a recorrer grandes distancias, a dedicar largas horas y a soportar penalidades como representantes del Señor Jesucristo en el cuidado de los que tenían gran necesidad. Se encontraban en ese proceso de brindar servicio del sacerdocio, cultivando el poder y el espíritu de caridad, necesarios para llegar a ser grandes esposos, padres, hijos y hermanos en familias en esta vida y por la eternidad. Esos ejemplos de servicio del sacerdocio se han manifestado una y otra vez. Mi oración es que ustedes decidan esta tarde y cada día avanzar con fe, guardando los convenios que han hecho con Dios y reclamar así la promesa que Él les ha hecho con un juramento. Pueden hacerlo de maneras sencillas. Cuando se reúnen con su quórum, pueden elegir verlos como hermanos en la familia de Dios. Habrá alguien en su quórum o grupo del sacerdocio que se encuentre necesitado. Puede que no demuestre de ello. Pero el Señor lo sabe y los invita a ustedes a ser sus siervos al prestarle ayuda. Pueden ser como el poseedor del sacerdocio que cada vez que lo veía en nuestra reunión del sacerdocio preguntaba, ¿cómo está la abuela? Que yo sepa, él nunca había conocido a mi suegra, pero se había enterado de su enfermedad y de su edad tan avanzada. No tengo palabras para expresar lo que significaba para mí ver la mano de Dios tendida hacia mí y mi esposa en consuelo y solaz. Ustedes pueden surtir ese mismo efecto siempre que se reúnan con los poseedores del sacerdocio si siempre tienen presente su convenio de socorrer a aquellos que tienen las manos caídas y que llevan pesadas cargas. Si lo hacen, desarrollarán las cualidades mismas que les habilitarán para ser esposos, padres y hermanos en una familia para siempre. Y hay otra cosa que pueden hacer. Estudien la palabra de Dios, no solo para beneficio propio, sino para ser emisarios del Señor Jesucristo a todo el mundo. Cuando aumenten su poder para enseñar el Evangelio, reunirán los requisitos para ayudar al Padre Celestial a congregar a sus hijos. Si lo hacen, recibirán otra bendición. Si alguna vez surgiera la necesidad en la vida familiar, en este mundo o en el venidero, de salir a buscar a las ovejas perdidas, habrán recibido más poder del que pueden reconocer ahora mismo. El Señor describe esa maravillosa bendición en Alma 13:6. Y así son llamados mediante este santo llamamiento y ordenados al sumo sacerdocio del santo orden de Dios para enseñar sus mandamientos a los hijos de los hombres para que también entren en su reposo. Ustedes pueden tener confianza en el servicio que prestan con esta promesa de éxito. Ahora bien, ellos, después de haber sido santificados por el Espíritu Santo, habiendo sido blanqueados sus vestidos, encontrándose puros y sin mancha ante Dios, no podían ver el pecado sino con repugnancia. Y hubo muchos, muchísimos que fueron purificados y entraron en el reposo del Señor su Dios. Y ahora bien, hermanos míos, quisiera que os humillaseis ante Dios y dieseis frutos dignos de arrepentimiento, para que también podáis entrar en ese reposo. Testifico que Dios el Padre vive. Ustedes han hecho convenios con Él. Él les hace un juramento, una promesa de vida eterna que no pueden quebrantar. Les testifico que el sacerdocio es el poder mediante el cual Dios, mediante su Hijo Jesucristo, creó los mundos. Testifico que Dios desea que tengan éxito y vuelvan de nuevo al hogar celestial para vivir con Él en familias para siempre. Les doy mi testimonio de que esta es la verdadera iglesia de Jesucristo. En ella se encuentran las llaves del sacerdocio. Se trata de ese sacerdocio con el que Dios los ha honrado. Les prometo que Él conoce las habilidades de ustedes y que son suficientes para que con fe tengan la esperanza de la vida eterna. para ustedes y sus familias para siempre. En el nombre de Jesucristo. Amén.
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3: Quisiera decir en primer lugar a todos los miembros de la Iglesia y demás personas, gracias por la bondad que han extendido a mi esposa y a mí. Han sido ustedes tan gentiles y generosos, y nos sentimos conmovidos por todo lo que hacen por nosotros. Y si todo el mundo se le tratara como se nos trata a nosotros, sería un mundo muy diferente. Nos trataríamos unos a otros en el espíritu del Maestro que tendió la mano para consolar y sanar. Hermanos y hermanas, ahora que el Elder Packer se ha dirigido a ustedes en calidad de abuelo, me gustaría explayar uno de los temas que él presentó. Yo también, ya soy un hombre entrado en años, incluso mayor que el Elder Packer, aunque no parezca posible. He vivido ya largo tiempo. He viajado a lugares lejanos y he visto gran parte del mundo. En momentos de tranquilidad y de reflexión, me pregunto por qué hay tantas dificultades y tanto sufrimiento en casi todas partes. Nuestros días están llenos de peligros. A menudo se hace referencia a las palabras de Pablo a Timoteo. También debes saber esto, le dijo, que en los postreros días vendrán tiempos peligrosos. Procede luego a describir las condiciones que iban a imperar. Creo que es sumamente obvio que en estos últimos días vivimos tiempos peligrosos que coinciden con las condiciones que Pablo describió. Pero el peligro no es algo nuevo para la familia humana. En el libro de Apocalipsis se nos dice que hubo una gran batalla en el cielo. Miguel y sus ángeles luchaban contra el dragón, y luchaban el dragón y sus ángeles, pero no prevalecieron, ni se halló ya lugar para ellos en el cielo. Y fue lanzado fuera el gran dragón, la serpiente antigua que se llama Diablo, y Satanás, el cual engaña a todo el mundo. Fue arrojado a la tierra, y sus ángeles fueron arrojados con él. ¿Qué tiempo tan peligroso debió haber sido aquel? El Todopoderoso mismo se enfrentaba con el Hijo de la Mañana, y nosotros nos encontrábamos presentes. Debió haber sido una lucha desesperadamente difícil, con una gran victoria final. En cuanto a esos tiempos de desesperación, el Señor le habló a Job desde el torbellino y dijo: ¿Dónde estabas tú cuando yo fundaba la tierra? Cuando alababan todas las estrellas del alba y se regocijaban todos los hijos de Dios. ¿Por qué éramos felices entonces? Creo que era porque lo bueno había triunfado sobre lo malo y toda la familia humana estaba del lado del Señor. Le dimos la espalda al adversario y nos unimos a las fuerzas de Dios. Y esas fuerzas salieron triunfantes. Pero habiendo tomado esa decisión, ¿por qué debemos tomarla una y otra vez después de nuestro nacimiento en la tierra? No puedo comprender por qué tantas personas han traicionado en la vida la decisión que una vez tomaron cuando se peleaba la gran guerra en los cielos. Pero es evidente que la lucha entre el bien y el mal, que dio comienzo con esa guerra, nunca ha terminado, ha seguido ininterrumpida hasta el día de hoy. Creo que nuestro Padre debe llorar porque muchos de sus hijos, a través de las épocas y de las edades, han hecho uso del albedrío que Él les dio y han elegido el camino del mal en vez del camino del bien. El mal se manifestó en los primeros días de este mundo cuando Caín mató a Abel y fue aumentando hasta que en los días de Noé vio Jehová que la maldad de los hombres era mucha en la tierra y que todo designio de los pensamientos del corazón de ellos era de continuo solamente el mal. Y se arrepintió Jehová de haber hecho hombre en la tierra y le dolió en su corazón. Le mandó a Noé que construyera un arca, en la cual pocas personas, es decir, 8, serían salvas. La tierra fue limpiada, las aguas se retiraron, y se estableció de nuevo la rectitud. Pero no pasó mucho tiempo hasta que la familia humana, muchos de ellos, volvieron a sus antiguas costumbres de desobediencia. Los habitantes de las ciudades de la llanura, Sodoma y Gomorra, son ejemplos de la depravación en la que cayó el hombre. Y destruyó Dios las ciudades de la llanura con una asolación completa y total. Isaías exclamó: vuestras iniquidades han hecho división entre vosotros y vuestro Dios, y vuestros pecados han hecho ocultar de vosotros su rostro para no oír, porque vuestras manos están contaminadas de sangre y vuestros dedos de iniquidad. Vuestros labios pronuncian mentira, habla maldad vuestra lengua. Así fue con otros profetas del Antiguo Testamento, cuyo mensaje principal era la censura de la maldad. El peligro de esos tiempos no era exclusivo del viejo mundo. En el Libro de Mormón se documenta que en el hemisferio occidental, los ejércitos de los jareditas lucharon hasta la muerte. Los nefitas y los lamanitas también lucharon hasta que miles murieron. Y Moroni tuvo que andar errante para proteger su vida. Su súplica final, dirigida hacia los de nuestros días, fue un llamado a la rectitud. Y otra vez quisiera exhortaros a que vinieseis a Cristo y procuraseis toda buena dádiva y que no tocaseis el don malo ni la cosa impura. Cuando el Salvador estuvo en la tierra, estuvo haciendo bienes. Pero también censuró la hipocresía de los escribas y fariseos, refiriéndose a ellos como sepulcros blanqueados. A latigazos echó del templo a los cambistas, diciendo: mi casa es casa de oración, mas vosotros la habéis hecho cueva de ladrones. Ese también fue un tiempo de grandes peligros. Palestina formaba parte del Imperio Romano, que gobernaba con mano de hierro, era opresivo y lleno de maldad. Las epístolas de Pablo imploraban que hubiese fortaleza entre los seguidores de Cristo, no fuera que cayeran en los caminos del maligno. Pero al final se impuso un espíritu de apostasía. El mundo se vio envuelto en la ignorancia y la maldad, lo que resultó en lo que se conoce como la edad de las tinieblas. Isaías había predicho: tinieblas cubrirán la tierra y oscuridad las naciones. Durante siglos proliferaron las enfermedades y reinó la pobreza. Durante el siglo XIV murieron cerca de 50 millones de personas a consecuencia de la peste bubónica. ¿No fue esa una época de peligros terribles? Me pregunto cómo sobrevivió la humanidad. No obstante, de algún modo, se encendió una luz en ese largo periodo de oscuridad. La era del Renacimiento trajo consigo un brote de conocimiento, las artes y la ciencia, y se suscitó un movimiento de hombres y mujeres valientes e intrépidos que levantaron la vista al cielo en reconocimiento de Dios y de su Hijo Divino. Lo conocemos como la Reforma. Entonces, después de que muchas generaciones hubieron andado por la tierra, muchos en medio de conflictos, odio, tinieblas y maldad, llegó el grandioso nuevo día de la restauración. Aquel glorioso día comenzó con la aparición del Padre y del Hijo al joven José Smith. El alba de la dispensación del cumplimiento de los tiempos se alzó sobre el mundo. Todo lo bueno, lo bello, lo divino de todas las dispensaciones anteriores fue restaurado en ese extraordinario momento. Pero existía también la maldad. Y una manifestación de esa maldad fue la persecución, ese odio, que ocasionó expulsiones y marchas obligadas en medio del invierno. Fue tal como Charles Dickens describió en las primeras líneas de su libro Historia de dos ciudades. Él dijo, era el mejor de los tiempos. Era el peor de los tiempos. La era de la luz y de las tinieblas. La primavera de la esperanza. Y el invierno de la desesperación. A pesar de la gran maldad de estos tiempos, qué época tan gloriosa ha sido y sigue siendo. Ha nacido un nuevo día en la obra del Todopoderoso, obra que ha progresado, se ha fortalecido y se ha extendido por toda la tierra y ha influido para bien en la vida de millones de personas. Y eso es solo el comienzo. Ese gran despertar ha hecho también que cayese sobre el mundo un enorme torrente de conocimiento secular. Piensen en el aumento de la longevidad. Piensen en las maravillas de la medicina moderna. Es asombroso. Piensen en el fortalecimiento de la educación. Piensen en los milagrosos adelantos en los medios de transporte y de comunicación. El ingenio del hombre no tiene fin cuando el Dios de los cielos inspira y derrama luz y conocimiento. Hay aún mucho conflicto en el mundo. Hay terrible pobreza, enfermedad, odio. La crueldad del hombre para con el hombre es aún atroz. No obstante, ha ocurrido un glorioso amanecer. El sol de justicia ha venido y en sus alas traerá salvación. Dios y su Hijo amado se han revelado a sí mismos. Los conocemos. Los adoramos en espíritu y en verdad. Los amamos. Los honramos y deseamos hacer su voluntad. Las llaves del sacerdocio sempiterno han abierto las cerraduras de las prisiones del pasado. Ya rompe el alba de la verdad. Y en Sion se deja ver, tras noche de oscuridad, el día glorioso amanecer. ¿Tiempos peligrosos? Sí, son tiempos peligrosos. Pero la raza humana ha vivido en peligro desde antes de la creación de la tierra. De algún modo, en medio de la oscuridad, ha habido una luz leve, pero hermosa, que ahora, con brillo adicional, resplandece sobre el mundo. Lleva consigo el plan de felicidad de Dios para sus hijos. Lleva consigo las grandiosas e incomprensibles maravillas de la expiación del Redentor. Cuán agradecidos estamos al Dios de los cielos por el bondadoso cuidado que brinda a sus hijos al proporcionarles a lo largo de todos los peligros de la eternidad la oportunidad de obtener la salvación y la bendición de la exaltación en su reino, si tan solo viven en rectitud. Y esto, hermanos y hermanas, nos compromete a cumplir una grandiosa y abrumadora responsabilidad. En 1894, el presidente Wilford Woodruff dijo: "El Todopoderoso está con su pueblo. Nosotros tendremos todas las revelaciones que necesitaremos si cumplimos con nuestro deber y obedecemos los mandamientos de Dios. Mientras viva, deseo cumplir con mi deber. Deseo que los santos de los últimos días cumplan con su deber. Tenemos el santo sacerdocio. La responsabilidad de ellos es grande y poderosa. Los ojos de Dios y los de todos los santos profetas nos observan. Esta es la gran dispensación de la que se ha hablado desde el principio del mundo. Nos encontramos reunidos por el poder y el mandamiento de Dios. Estamos efectuando la obra de Dios. Llevamos a cabo nuestra misión y debemos seguir haciéndolo. Este es nuestro enorme y exigente desafío, mis hermanos y hermanas. Esta es la decisión que constantemente debemos tomar, al igual que las generaciones anteriores han tenido que elegir. Debemos preguntarnos: ¿quién sigue al Señor? Toma tu decisión. Clamamos sin temor: ¿quién sigue al Señor? ¿Comprendemos de verdad la tremenda importancia de lo que poseemos? Esta es la culminación de las generaciones del hombre, el último capítulo del panorama entero de la experiencia humana. Pero esto no nos coloca en una posición de superioridad, sino que debería llenarnos de humildad. Esto deposita en nosotros una responsabilidad ineludible de tender nuestra mano por el bienestar de todos. En el espíritu del Maestro, quien enseñó: amarás a tu prójimo como a ti mismo. Debemos dejar de lado las pretensiones de superioridad moral y elevarnos por encima de nuestros mezquinos intereses personales. Debemos hacer todo lo que sea necesario para adelantar la obra del Señor al edificar su reino en la tierra. No podemos transigir nunca sobre la doctrina que ha venido a través de la revelación, pero podemos vivir y trabajar con los demás, respetando sus creencias y admirando sus virtudes, uniendo nuestros esfuerzos para oponernos a las falsedades, los pleitos, el odio, esos peligros que desde el principio han acompañado a la humanidad. Sin renunciar a ningún elemento de nuestra doctrina, podemos ser buenos vecinos, podemos ser de ayuda, podemos ser amables y generosos. Nosotros, los de esta generación, somos la última cosecha de todo lo que nos ha antecedido. No es suficiente con solo ser conocidos como miembros de la Iglesia. Sobre nosotros descansa una solemne obligación. Aceptémosla y ofrezcámonos para llevarla a cabo. Debemos vivir como verdaderos discípulos del Cristo, con caridad hacia todos, haciendo un bien por cada mal que recibimos, enseñando por medio del ejemplo los caminos del Señor y llevando a cabo el extenso servicio que Él nos ha señalado. Que vivamos dignos del glorioso don de luz, entendimiento y verdad eterna que hemos recibido a través de los peligros del pasado. De alguna manera, de entre todos cuantos hemos vivido en la tierra, nosotros hemos nacido en este tiempo tan singular y magnífico. Seamos agradecidos y, por sobre todo, seamos fieles. Esta es mi humilde oración al dar testimonio de la veracidad de esta obra en el nombre sagrado de Jesucristo. Amén.
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4: Jóvenes adultos, superar la falta de rumbo espiritual. ¿Qué hago ahora? Por Diego Torres. Cuando avanzamos hacia Jesucristo, nunca estamos sin rumbo. El paso a la edad de joven adulto fue muy emocionante para mí. Estaba preparado para comenzar a edificar la vida que siempre había querido. Serví en una misión en Brasil y al volver a casa asistí a la universidad. Terminé mi carrera, encontré un buen trabajo y me esforcé por vivir como discípulo de Cristo. Todavía estoy en esa etapa de la vida, haciendo todo lo posible por seguirlo. Me siento muy agradecido por las oportunidades y bendiciones que he tenido hasta ahora. Sin embargo, al mirar atrás y ver que he hecho todos los convenios posibles hasta este punto, excepto el matrimonio, y que he alcanzado las grandes metas que siempre había planeado, a veces me siento un poco atascado, sin saber cómo progresar, especialmente en el aspecto espiritual. He visto a jóvenes adultos a mi alrededor que también tienen dificultades. Algunos de ellos incluso han dejado la iglesia porque se sienten sin rumbo o se enfrentan a expectativas insatisfechas. Sus acciones a menudo han aumentado mi lista de preguntas sobre la vida. No obstante, en este momento mis preguntas más importantes para el Padre Celestial son: ¿cómo puedo superar este sentimiento de falta de rumbo espiritual? ¿Qué hago ahora? Al lidiar con estas preguntas, he aprendido algunas verdades importantes que me han ayudado a atravesar esta época de incertidumbre. No permitas que las distracciones te desvíen. Durante este tiempo de no saber qué hacer o qué esperar, he notado cómo las distracciones del mundo pueden fácilmente empezar a tener prioridad sobre las cosas espirituales. La hermana Rebecca L. Craven, segunda consejera de la Presidencia General de las Mujeres Jóvenes, dijo: "En el mundo abundan las distracciones que pueden engañar incluso a los elegidos, lo que hace que vivan sus convenios de manera despreocupada". He visto que otros jóvenes adultos tienen dificultades con su testimonio después de regresar de la misión. También he visto cómo algunos de ellos logran metas como graduarse de la universidad o casarse, y con el tiempo se desvían de las cosas que más importan cuando no dejan lugar para el Evangelio de Jesucristo en su nueva rutina. Yo también he pasado por altibajos espirituales. A veces ha sido difícil tener motivación y no ser negligente cuando se trata de hábitos espirituales, especialmente cuando ciertas bendiciones no llegan tan pronto como esperaba. Siempre quiero progresar y mejorar. No quiero estar espiritualmente estancado, pero a veces siento que vivo la vida sin un propósito. Sin embargo, cuando aparto tiempo para el Padre Celestial y Jesucristo cada día, especialmente en formas pequeñas y sencillas, siento el consuelo y la estabilidad que su Evangelio me brinda, aun cuando el mundo sea tan inestable. El presidente Russell M. Nelson dijo: "Les ruego que dejen que Dios prevalezca en su vida. Dedíquenle una buena parte de su tiempo, y conforme lo hagan, fíjense en lo que sucede con su ímpetu espiritual positivo". Cuando elijo de manera consciente tener fe en Jesucristo cada día y dedicar tiempo a esos hábitos espirituales que me conectan con Él, recuerdo mis momentos espiritualmente decisivos y siento que tengo un renovado propósito, esperanza para el futuro y fe. Busca buenas influencias. Otra ocasión en la que me sentía sin rumbo fue durante mi último año de universidad. La vida era complicada. Fue durante la pandemia, Así que me sentía deprimido mientras estaba atrapado en casa terminando las clases. A mi vida le faltaba dirección y conexión. Incluso me costaba ir a la capilla en esa época. A menudo me obligaba a salir de la cama para escuchar en pijama la reunión sacramental en línea, porque esa era toda la motivación que podía reunir. Durante ese oscuro periodo, me puse en contacto con mi familia y amigos y les expliqué cuán carente de rumbo y deprimido estaba. Sentía que no tenía ninguna esperanza para el futuro y no sabía cómo iban a salir las cosas. Fue entonces cuando me dijeron que estaban orando por mí y apoyándome a pesar de que estaban lejos. Al acudir a mis seres queridos que tienen una fe profunda y al orar al Padre Celestial con apenas un atisbo de motivación espiritual, sentí apoyo y amor sustentadores. He notado que cuando estoy demasiado centrado en las expectativas que no he cumplido, mis dudas o mis dificultades, mi fe se debilita y pierdo de vista las bendiciones de mi vida. Pero cuando me rodeo de forma activa de lo bueno al leer mi bendición patriarcal, escuchar mensajes de la conferencia general y pasar tiempo con seres queridos que influyen en mí para bien, vuelvo a centrarme en la milagrosa diferencia que el Evangelio de Jesucristo marca en mi vida. Aunque a veces no tengas una senda clara por delante o las cosas no vayan como las has planeado, todavía hay mucha bondad en tu vida y muchas oportunidades a tu disposición para ayudarte a progresar en la senda de los convenios. Siempre hay más que aprender y más espacio para crecer, especialmente en el aspecto espiritual. Pide dirección al Padre Celestial. Él te ayudará a buscar y encontrar las buenas influencias y las oportunidades de crecimiento y aprendizaje que hay a tu alrededor. Sigue esforzándote. Nuestra espiritualidad personal a veces puede ir en oleadas, con altibajos. Puede que en ocasiones nos sintamos firmes en nuestra fe y en el gozo del Evangelio, pero en otras ocasiones podríamos tener dificultades para saber hacia dónde ir. Podríamos tener dificultades cuando enfrentemos desafíos, surjan preguntas o se retrasen las bendiciones, especialmente cuando estamos haciendo todo lo posible por vivir el Evangelio. En estos tiempos difíciles, a menudo veo que las personas toman uno de dos caminos. Uno en el que buscan al Salvador, u otro en el que no lo hacen. A veces comparo esos momentos con el relato de Moisés y la serpiente de bronce. Cuando los israelitas estaban desesperados por ser sanados, luego de ser mordidos por serpientes venenosas, Moisés les brindó una manera fácil de salvarse: que simplemente miraran la serpiente de bronce que representaba a Jehová. Eso era todo lo que tenían que hacer. Solo una mirada y vivirían, pero muchos eligieron no hacerlo y perecieron. Este relato me hace pensar en cómo, a veces, cargamos el nocivo peso de la desilusión y del resentimiento por nuestras expectativas insatisfechas, cuando la cura está frente a nosotros. La clave para sentir esperanza, paz y fe en nuestro futuro es simplemente acudir a Jesucristo. Siempre he sido un crítico muy duro de mí mismo cuando cometo errores, pero debido a que verdaderamente me he esforzado por aprender sobre el Padre Celestial y Jesucristo y creer en ellos, sé que siempre puedo contar con ellos para recibir perdón, progreso y sanación en tiempos difíciles. Sé que cuando recurro a ellos por medio de la oración, el estudio de Ben Sígueme, pasando tiempo en el templo y magnificando mi llamamiento, obtengo un sentimiento de gratitud y renovación. Al buscarlos, veo el Evangelio de Jesucristo por lo que es, un refugio que nos brinda consuelo, protección y sanación de las serpientes del mundo. El elder Jeffrey R. Holland, del Quórum de los Doce Apóstoles, amorosamente testificó: un fulgor perfecto de esperanza, nacido del amor por Dios y por todos los hombres, es lo que queremos para ustedes. Esa esperanza radiante irá acompañada del susurro irrefutable de que Dios los ama, de que Cristo es su intercesor, de que el Evangelio es verdadero. Su fulgor les recordará que en el Evangelio siempre hay, cada día, cada hora, una nueva oportunidad, una nueva vida, un nuevo año. ¡Qué milagro! ¡Qué don! Y gracias al don de Cristo, las mejores cosas de la vida son nuestras si con firmeza seguimos creyendo, tratando y esperando. Acércate a Jesucristo. El ser joven adulto trae consigo muchos cambios, mucha incertidumbre e incluso expectativas insatisfechas a veces. Pero el Evangelio de Jesucristo siempre es seguro y firme. Y las promesas de Él y las del Padre Celestial son seguras mientras permanezcamos continuamente en la senda de los convenios. El mundo puede hacer que a veces sea muy difícil centrarnos en Él. Pero cualquier paso hacia adelante que nos acerque a Él es un progreso. Cuando avanzamos hacia Cristo, nunca estamos sin rumbo, sino que avanzamos hacia la esperanza, la paz y el gozo. El autor vive en Manchester, Inglaterra.
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5: Cuando era joven, todos los años esperaba la llegada de la primavera para que pudiera jugar al béisbol. Como la mayoría de los jóvenes, deseaba convertirme en un gran jugador de béisbol. Me viene a la mente la historia de un jovencito con sueños parecidos. Con el deseo de convertirse en la nueva estrella del béisbol, decidió salir a practicar. Tomó la pelota con la mano y la lanzó al aire con la intención de enviarla lo más lejos posible. Pero la pelota cayó al suelo sin que la bate siquiera la rozara. No conforme con el fracaso, lo intentó otra vez. Mientras se disponía a lanzar la pelota al aire, imaginaba un gran golpe y su determinación aumentaba. Desafortunadamente, el resultado fue el mismo y la pelota cayó al suelo. No obstante, como todo buen jugador de béisbol lo sabe, se pueden hacer tres intentos antes de perder el turno. Se concentró aún más, lanzó la pelota al aire e hizo el movimiento más potente que jamás había intentado con el bate. Cuando la pelota cayó al suelo de nuevo, los ojos comenzaron a llenársele de lágrimas. Pero de repente, se puso a sonreír y dijo en voz alta, «¡Qué gran lanzador!». Cada uno de nosotros afrontará pruebas y retos. Y como sucedió en este sencillo ejemplo, lo que determinará nuestro éxito y nuestra felicidad es la manera en que reaccionemos ante dichas dificultades. Cada uno de nosotros pasará por adversidades, donde sea que estemos. Las Escrituras nos enseñan que es preciso que haya una oposición en todas las cosas. Todos afrontaremos momentos de dificultad, y lo importante no es cuándo lo haremos, sino cómo lo haremos. El apóstol Pablo enseñó una lección interesante solo unos años antes de que los santos de Roma sufrieran una de las persecuciones más violentas de toda la era cristiana. Pablo recordó a los santos que para los que aman a Dios, todas las cosas obrarán juntamente para su bien. Nuestro Padre Celestial, quien nos ama de manera completa y perfecta, deja que tengamos experiencias que nos permiten desarrollar las características y atributos que necesitamos para ser más como Cristo. Al comprender esta doctrina, podemos adquirir mayor certeza del amor de nuestro Padre por nosotros. En esta vida, nunca sabremos por qué tenemos que pasar por ciertas circunstancias, pero podemos estar seguros de que podremos crecer de la experiencia. Soy consciente de que es mucho más fácil mirar hacia atrás cuando hemos pasado una prueba y observar lo que hemos aprendido de esta experiencia. Pero el desafío es alcanzar una perspectiva eterna mientras estamos atravesando las pruebas. A algunas personas les puede parecer que las pruebas por las que estamos pasando no son grandes, pero para cada uno de nosotros, las pruebas que pasamos son reales y requieren que nos humillemos ante Dios y aprendamos de Él. En este domingo de Pascua, recordamos la vida de nuestro Salvador. Él es aquel a quien deseamos emular en todos nuestros actos. Permítanme mencionar 5 cosas que podemos aprender de las últimas horas de la vida del Salvador en la tierra, que nos pueden ayudar a afrontar nuestras propias pruebas. Primero, Él no procuró hacer su propia voluntad, sino únicamente la de su Padre. Se mantuvo fiel a su sagrada misión incluso durante la tribulación. Al caer de rodillas en el jardín de Getsemaní, suplicó: Padre, si quieres, aparte de mí esta copa, pero no se haga mi voluntad sino la tuya. A veces pasamos por dolores y penas con el fin de crecer y estar preparados para otras pruebas en el futuro. Permítanme hacerle una pregunta a las madres. ¿Serían capaces de hacer algo que produzca dolor y haga llorar a sus hijos, aunque ellos no hayan hecho nada malo? Por supuesto que sí. Toda buena madre lleva a su hijo pequeño al doctor para que lo vacunen, y casi todos los niños salen de la consulta del doctor llorando. ¿Por qué hacen esto? Porque saben que un ligero dolor ahora les protegerá de posibles dolores y sufrimientos más adelante. Nuestro Padre en los cielos conoce el fin desde el principio. Debemos seguir el ejemplo del Salvador y confiar en Él. Segundo, cuando afrontamos pruebas, debemos aprender a no quejarnos ni murmurar. Nefi, en una gran visión del sacrificio del Salvador, nos dijo: Por tanto, lo azotan y Él lo soporta. Lo hieren y Él lo soporta. Sí, escupen sobre Él y Él lo soporta, por motivo de su amorosa bondad y su longanimidad para con los hijos de los hombres. Siempre debemos procurar corregir el problema y superar la prueba. Pero en vez de preguntarnos, ¿por qué yo? O, ¿qué he hecho para merecer esto? Quizás la pregunta debería ser, ¿qué debo hacer? ¿Qué puedo aprender de esta experiencia? ¿Qué debo cambiar? Hace varios años, mientras prestaba servicio en Venezuela, nuestro hijo menor dejó atrás la comunidad de su escuela secundaria para acompañarnos. No se quejó, pero era evidente que lo pasó mal al ir a este nuevo país, donde todo era nuevo. Pero en un giro imprevisto, la experiencia pasó de ser una prueba a convertirse en una enorme bendición en su vida. Esto lo logró al cambiar su propia actitud y al fijarse la determinación de alcanzar el éxito. Tercero, al afrontar desafíos, debemos buscar una mayor ayuda de Dios. Incluso el Salvador sintió la necesidad de orar más intensamente en el jardín de Getsemaní. Si hacemos esto, aprenderemos a obtener mayor fe. Debemos recordar que con frecuencia las respuestas de nuestro Padre Celestial no nos liberan de la prueba, sino que Él nos ayuda a superar la experiencia. Como le sucedió a los seguidores de Alma, el Señor puede aliviar las cargas que pongan sobre vuestros hombros, de manera que no podréis sentirlas sobre vuestras espaldas. En nuestras pruebas, evitemos caer en la amargura o abandonar nuestra dedicación. Sigamos el ejemplo del Salvador para llegar a ser más devotos, más sinceros y más fieles. Cuarto, aprendamos a servir a los demás y a pensar en ellos. Cristo fue el máximo ejemplo de servicio. Su vida estuvo llena de ejemplos de ayudar y servir a los demás, y su mayor don fue lo que hizo por nosotros. En sus palabras, porque he aquí yo, Dios, he padecido estas cosas por todos, para que no padezcan si se arrepienten. Debemos arrepentirnos y seguir su ejemplo de servicio. Cuando servimos a los demás, nos olvidamos de nuestros propios problemas, al esforzarnos por aliviar el dolor y el malestar de los demás. Nos fortalecemos a nosotros mismos. En nuestra última conferencia general, nuestro amado profeta, el presidente Thomas S. Monson, nos dijo: Creo que el Salvador nos está diciendo que a menos que nos perdamos en dar servicio a los demás, nuestra propia vida tiene poco propósito. Aquellos que viven únicamente para sí mismos al final se marchitan y, en sentido figurado, pierden la vida. Mientras que aquellos que se pierden a sí mismos en prestar servicio a los demás progresen y florecen y, en efecto, salven su vida. Quinto, perdonemos a los demás y evitemos culparlos por nuestra situación. A veces nos gusta decir, si no hubieran hecho esto, yo no habría reaccionado como lo hice. El hombre natural tiene la tendencia de culpar a los demás para no hacerse responsable de sus propios actos. El Salvador miró a los que lo habían calvado en la cruz y rogó a su Padre en los cielos, perdónalos, porque no saben lo que hacen. ¿Acaso nosotros no podemos ser más indulgentes? Al pasar por las pruebas de la vida, mantengamos una perspectiva eterna, evitemos quejarnos, dediquémonos más a la oración, servamos a los demás y perdonémonos los unos a los otros. Al hacer esto, sucederá que para los que aman a Dios, todas las cosas obrarán juntamente para su bien. Les testifico que nuestro Padre nos ama y que mandó a su Hijo para mostrarnos la vía. Jesucristo sufrió, se murió y fue resucitado para que podamos vivir, y Él desea que tengamos gozo aún en los desafíos de la vida. Digo esto en el nombre de Jesucristo. Amén.
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6: Si te preguntara si tirar esta pieza de madera tendría un efecto en esta otra, tal vez responderías que sí, y estarías en lo correcto. Si empujo esta pieza, ¿puede afectar a las demás hasta aquí? Hay cosas que decidimos hacer en la vida que tienen efecto en otras generaciones, tal como un bloque de estos puede afectar a los demás. Te daré un ejemplo. Cuando una pareja se casa, la atención está normalmente centrada en los novios. Hay veces en que casi no se piensa en las generaciones que resultarán de la pareja.

Hace 10 días tuve una experiencia hermosa y emotiva en el Templo de Salt Lake, el edificio que está junto a este tabernáculo. Allí, en ese santuario sagrado, tuve el privilegio de sellar en dos ceremonias separadas, pero consecutivas, a dos jovencitas gemelas con los respectivos jóvenes apuestos que ellas habían elegido. Esa noche se llevó a cabo para las dos una recepción de bodas a la que asistieron cientos de amigos para demostrar su amor y felicitarlos. Las madres, por lo general, derraman lágrimas en una ceremonia de bodas. Las hermanas también, y a veces hasta los padres. Pero es raro que los abuelos se emocionen. Sin embargo, esas hermosas muchachas eran mis nietas, y les confieso que a este viejo abuelo se le hizo un nudo en la garganta y no lo pasó muy bien. No entiendo por qué, dado que fue una ocasión feliz y el cumplimiento de muchos anhelos y oraciones. Tal vez mis lágrimas eran una expresión de gozo y de gratitud a Dios por esas encantadoras novias y sus apuestos esposos. Con promesas sagradas, ellos se prometieron amor y lealtad el uno al otro por esta vida y por la eternidad. ¡Qué hermoso es el matrimonio dentro del plan de nuestro Padre Eterno! Un plan que nos dio con su sabiduría divina para la felicidad y la seguridad de sus hijos y la continuidad de la raza humana. Él es nuestro creador y Él instituyó el matrimonio desde el comienzo. Al momento de la creación de Eva, Adán dijo: «Esto es ahora hueso de mis huesos y carne de mi carne». Por tanto, dejará el hombre a su padre y a su madre y se unirá a su mujer y serán una sola carne.

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El coro inició la transmisión de hoy con Grande eres tú, un apreciado himno que alaba la majestuosidad y el amor de Dios. Continuaremos con un coro alegre del oratorio La creación de Haydn, Despierta el arpa. El organista Andrew Unsworth interpretará después el sereno movimiento central de 5 cortas piezas para órgano de Percy Whitlock, tras lo cual el coro cantará una tierna expresión de fe, Oración de un niño, de Janis Cab Perry.

La leyenda dice que al final del arco iris hay una vasija de oro para el afortunado que la encuentre. Pero nadie parece haber tenido la suerte de ganar ese premio. Los arco iris, al igual que las nubes y las sombras, son difíciles de atrapar. Pero algunas personas sí siguen los arco iris, cada vez que van en pos de sus sueños. El autor George Bernard Shaw dijo: "Ves las cosas y preguntas, ¿por qué? Pero yo sueño cosas que no existen y digo, ¿por qué no? ¿Quién sigue sus sueños? ¿Quién busca el arco iris? El empresario que idea un producto y pasa largos días estableciendo un negocio de éxito. El científico que hace un descubrimiento tras incontables horas de experimentos. El padre que trabaja tiempo extra para pagar las clases de música de los hijos. En todos los casos, los que siguen sus sueños son los que están dispuestos no solo a soñar, sino también a trabajar. Saben que los sueños que persiguen traen mucha más satisfacción que una vasija de oro imaginaria. Para recibir buena guía, sigamos a quien tiene un sueño. Para que se nos enseñe bien, busquemos a un maestro con verdadera visión. Para elevarnos a grandes alturas, navegar aguas inexploradas o alcanzar cumbres no conquistadas, sigamos a quien mira lo que nunca se ha hecho y dice, ¿por qué no? O mejor aún, seamos nosotros mismos esa persona. Todos somos soñadores a nuestra propia manera. Aunque nuestro sueño sea tan fugaz como la mítica vasija de oro, es mucho mejor seguir el arco iris y buscar el premio que nunca intentarlo. Y nuestro esfuerzo quizá deje un legado que inspire a otros a seguir el sueño.

De la obra musical de Broadway El arco iris de Finian, hemos escuchado la alentadora canción Contempla el arco iris. Nuestro solista fue Christopher Holmes. Para concluir, el coro cantará un arreglo triunfal del himno del siglo XIX, Levántate, oh Dios, y brilla.

Nuevamente partimos desde el amparo de los collados eternos. Que la paz les acompañe en este día y siempre. De este modo concluimos el programa número 4228, continuando el 82º año de esta tradicional transmisión desde la manzana del Templo de Salt Lake City.

0: Mike Wilberg y Ryan Murphy dirigieron el coro y la orquesta con Richard Elliott al órgano. Las palabras de inspiración estuvieron a cargo de Omar Canals. Dentro de 7 días, volveremos con otro programa de música y palabras de inspiración desde Salt Lake City, Utah.
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2: Jóvenes adultos, seguir adelante con esperanza en tiempos inesperados. Por Natalie Smith. Ninguno de nosotros podría haber anticipado el impacto mundial de la pandemia del COVID-19. Es como si todo en el mundo se hubiera detenido, y todo por un tiempo indefinido, haciendo que la incertidumbre nublara nuestros pensamientos acerca del futuro. Regresé a casa de mi misión en Arizona, Estados Unidos, justo cuando la pandemia comenzaba a extenderse por todo el mundo. Durante las últimas semanas de mi misión, había estado creando una visión de hacia dónde quería encaminar mi vida una vez que regresara a casa. Hice planes y metas específicas y estaba lista para empezar. Hice planes para ir a la facultad de enfermería, comenzar nuevos pasatiempos y encontrar nuevos amigos y aprovechar las muchas oportunidades que se presentan al principio de la edad adulta. Tuve una sensación de paz y la seguridad de que Dios me estaba guiando y que tenía grandes cosas reservadas para mí después de mi misión. Eso cambió poco después de llegar a casa. Mis planes se cancelaron, uno tras otro, debido al COVID-19. Empecé a cuestionar las decisiones y metas que había tomado y a dudar de ellas. Decidí comenzar a buscar trabajo mientras esperaba que comenzaran las clases en línea, en vez de mudarme a otro estado para comenzar los estudios como había planeado en un principio. Después de un tiempo, sentí que había perdido mi propósito y que estaba desperdiciando mucho tiempo. Estaba acostumbrada a tener siempre un horario repleto como misionera, por lo que, de repente, me sentí sola, aburrida e inútil. No esperaba con ansias el futuro. No quería enfrentarme a esa transición de la vida. Quería volver atrás en el tiempo, volver a las amistades pasadas y lugares que una vez me hicieron feliz. La visión y los planes que tenía para mi vida hacía unas pocas semanas habían desaparecido, y me sentía paralizada por la oscuridad, el miedo y el desánimo. No me sentía yo misma en absoluto. Acababa de terminar la experiencia más asombrosa de servir al Señor durante 18 meses, pero me sentía más triste que nunca en la vida. Me preguntaba por qué estaba yendo todo mal y dónde estaban las bendiciones prometidas del Señor. La tranquilidad que había sentido en las últimas semanas de mi misión parecía haber desaparecido. Entonces llegó la conferencia general y me di cuenta de la gran deficiencia que tenía en un aspecto específico de mi vida, la esperanza. El elder Jeffrey R. Holland del Quórum de los 12 Apóstoles dio un discurso titulado Un fulgor perfecto de esperanza, y me llamó especialmente la atención. Me di cuenta de que debido a mi fe en Cristo, yo podía y debía tener esperanza de que vendrían cosas mejores. Gracias a que Cristo vive y es una presencia constante en mi vida, me di cuenta de que mi futuro también estará tan colmado de milagros y de abundantes bendiciones como lo ha estado mi pasado. Debido a que el Salvador sintió y superó todo lo que yo afrontaré, pude creer, a pesar de todas las razones para no hacerlo, que las cosas iban a mejorar, incluso si a veces mis planes se desviaban. Me he dado cuenta de que si quiero tener gozo, éxito y satisfacción en la vida, debo aferrarme a la esperanza y seguir adelante con ella, incluso al enfrentarme a la incertidumbre. Es fácil rendirse y sentirse desdichado. Es difícil soportar nuestras aflicciones con paciencia y con la segura e inquebrantable certeza de que Dios está al mando y que las cosas mejorarán. Sin embargo, tal y como el presidente Thomas S. Monson aconsejó, escojamos el difícil bien en lugar del fácil mal. Confía en que Dios te está edificando, incluso cuando sientes que te estás viniendo abajo. Confía en que, al final, todo saldrá bien, porque para los que aman a Dios, todas las cosas obrarán juntamente para su bien. Cuando nos rodean nubes oscuras y sentimos miedo e incertidumbre sobre seguir adelante a través de esos caminos por los que nos lleva la vida, nuestra esperanza y fe en Cristo pueden iluminar el camino y permitirnos dar, aunque sea un pequeño paso adelante. Gracias a Él, es posible que tengamos gozo ahora, aun cuando nuestras circunstancias no sean las que queríamos o esperábamos. Si te encuentras atrapado en medio de las transiciones de la vida, o si las cosas no marchan como querías, recuerda que el Padre Celestial tiene un plan para ti que tal vez ni siquiera puedas imaginar. Aunque Él parezca estar en silencio, Él está trabajando activamente en tu vida y ve el fin desde el principio. Si confías en Él y sigues adelante, esforzándote al máximo con tus circunstancias actuales, tu vida será infinitamente mejor de lo que jamás pensaste que podría serlo. No te des por vencido. Sigue esforzándote incluso cuando no puedas ver los resultados de tus esfuerzos y nada parezca mejorar. Sigue adelante, incluso cuando las cosas no vayan según lo previsto. Busca la mano del Señor en tu vida y reconoce su bondad. Busca la guía del Espíritu con la intención de actuar según sus palabras. Da lo mejor de ti, sin importar lo que eso represente hoy. Sigue aguantando, sigue avanzando y sigue con la esperanza de que, con la guía de Él, las cosas mejorarán. Natalie Smith nació y creció en Washington, Estados Unidos. Recientemente regresó de su misión en Arizona, Estados Unidos, y actualmente asiste a la universidad. Le gusta la comida saludable y el estudio, y le encanta pasar tiempo en las montañas corriendo, tomando fotos y recolectando frutos de pino.
3: As President Oaks has noted,
4: como ha mencionado el presidente Oaks, hoy es Domingo de Ramos, el comienzo de la Semana Santa, que marca la entrada triunfal del Señor en Jerusalén, su padecimiento en Getsemaní y muerte en la cruz unos días después, y su gloriosa resurrección el domingo de Pascua de Resurrección. Tomemos la resolución de no olvidar nunca lo que Cristo sobrellevó para redimirnos. Y no perdamos nunca el inmenso gozo que sentimos de nuevo en Pascua al contemplar su victoria sobre la tumba y el don de la resurrección universal. La noche anterior a los juicios y a la crucifixión que le aguardaban, Jesús participó con sus apóstoles de una cena de Pascua judía. Al final de esta última cena, en la sagrada oración intercesora, Jesús rogó a su Padre con estas palabras: Padre Santo, a mis apóstoles que me has dado, guárdalos en tu nombre para que sean uno así como nosotros. Luego, con ternura, el Salvador amplió su ruego para incluir a todos los creyentes. Mas no ruego solamente por esto, sino también por los que han de creer en mí por la palabra de ellos, para que todos sean uno, como tú, oh Padre, en mí y yo en ti, que también ellos sean uno en nosotros. Llegar a ser uno es un tema recurrente en el Evangelio de Jesucristo y en la comunicación de Dios con sus hijos. Con respecto a la ciudad de Sion, la ciudad de Enoc en sus días, se dice que eran uno en corazón y voluntad. En el Nuevo Testamento se registra sobre los primeros santos de la Iglesia de Jesucristo. La multitud de los que habían creído era de un corazón y un alma. En nuestra dispensación, el Señor exhortó: Yo os digo, sed uno, y si no sois uno, no sois míos. Entre las razones que el Señor dio por las cuales los primeros santos de Missouri no pudieron establecer el lugar de Sion, se encuentra que no estaban unidos conforme a la unión que requiere la ley del reino celestial. Donde Dios prevalece en todos los corazones y mentes, se describe a esas personas como uno, hijos de Cristo y herederos del reino de Dios. Cuando el Salvador resucitado apareció en los antiguos pueblos del Libro de Mormón, señaló con desaprobación que en el pasado había habido disputas entre la gente en cuanto al bautismo y otros asuntos, y mandó: no habrá disputas entre vosotros como hasta ahora ha habido, ni habrá disputas entre vosotros concernientes a los puntos de mi doctrina, como hasta aquí las ha habido. Porque en verdad os digo que aquel que tiene el espíritu de contención no es mío, sino es del diablo, que es el padre de la contención. En este mundo extremadamente contencioso, ¿cómo se puede alcanzar la unidad? Especialmente en la iglesia, donde hemos de tener un Señor, una fe, un bautismo. Pablo nos da la clave. Pues todos los que habéis sido bautizados en Cristo, de Cristo estáis revestidos. Ya no hay judío, ni griego, ni esclavo, ni libre, no hay varón ni mujer, porque todos vosotros sois uno en Cristo. Somos muy diferentes y a veces muy opuestos en opiniones como para poder llegar a ser uno sobre cualquier otro fundamento o bajo cualquier otro nombre. Solo en Jesucristo podemos llegar a ser uno en verdad. Llegar a ser uno en Cristo ocurre en forma individual. Cada uno de nosotros comienza por sí mismo. Somos seres duales de carne y espíritu y a veces estamos en conflicto en nuestro interior. Como Pablo expresó, porque según el hombre interior, pero veo otra ley en los miembros de mi cuerpo, que se rebela contra la ley de mi mente, y que me lleva cautivo a la ley del pecado que está en mis miembros. Jesús también fue un ser de carne y espíritu. Él fue probado. Él entiende, Él puede ayudarnos a alcanzar la unidad interior. Por tanto, recurriendo a la luz y a la gracia de Cristo, nos esforzamos por dar a nuestro espíritu y al Espíritu Santo dominio sobre lo físico. Y cuando fallamos, Cristo nos da el don del arrepentimiento y la oportunidad de intentarlo de nuevo mediante su expiación. Si cada uno de nosotros individualmente se reviste de Cristo, entonces juntos podemos tener la esperanza de llegar a ser uno, como dijo Pablo, el cuerpo de Cristo. Revestirse de Cristo ciertamente incluye hacer de su primero y grande mandamiento nuestro primer y mayor compromiso. Y si amamos a Dios, guardaremos sus mandamientos. La unidad, hermanos y hermanas, en el cuerpo de Cristo aumenta conforme obedecemos el segundo mandamiento, que se conecta al primero, de amar a los demás como a nosotros mismos. Y supongo que alcanzaríamos una unidad aún más perfecta si obedeciéramos la expresión más elevada y sagrada del Salvador de ese segundo mandamiento: amarnos unos a otros, no solo como nos amamos a nosotros mismos, sino como Él nos amó. En resumen, esto es que busque cada cual el bienestar de su prójimo y haga todas las cosas con la mira puesta únicamente en la gloria de Dios. El presidente Marion G. Romney, quien fue presidente y consejero de la primera presidencia, dijo: si una sola persona, al ceder ante Satanás, rebosa de las obras de la carne, la lucha será contra sí misma. Si dos personas ceden, la lucha será contra sí mismas y además la una contra la otra. Si muchas personas ceden, la sociedad cosecha el fruto de gran agitación y contención. Si los gobernantes del país ceden, habrá contención en todo el mundo. Él continuó: así como las obras de la carne tienen aplicación universal, lo mismo sucede con el Evangelio de paz. Si un hombre lo vive, tendrá paz interior. Si dos hombres lo hacen, tendrán paz dentro de sí, y el uno con el otro. Si los ciudadanos lo viven, la nación tendrá paz a nivel local. Y cuando haya bastantes naciones disfrutando del fruto del Espíritu que pueden controlar los asuntos del mundo, entonces y solo entonces dejaremos de oír resonar los tambores bélicos y de ver flamear las banderas de guerra. El revestirnos de Cristo hace posible que resolvamos las diferencias y desacuerdos, las disputas, o bien que los dejemos a un lado. En la historia de la Iglesia hallamos un ejemplo un tanto impresionante de cómo superar la división. El elder Brigham Henry Roberts, comúnmente conocido como B.H. Roberts, nació en Inglaterra en 1857 y sirvió como miembro del primer consejo de los 70, lo que hoy llamamos la presidencia de los 70. El Elder Roberts fue un defensor capaz e infatigable del Evangelio restaurado y de la Iglesia en algunos de sus momentos más difíciles. No obstante, en 1895 la contención puso en riesgo el servicio del Elder Roberts en la Iglesia. B.H. había sido nombrado delegado para la convención que redactó una constitución para Utah cuando se convirtió en un estado. Después decidió convertirse en candidato para el Congreso de los Estados Unidos. Sin embargo, no notificó ni solicitó permiso de la primera presidencia. Eran diferentes las cosas en aquel entonces. El presidente Joseph F. Smith, consejero de la primera presidencia, criticó a B.H. por ese error en una reunión general del sacerdocio. El Elder Roberts perdió las elecciones y sintió que esa derrota se debía en gran parte a las declaraciones del presidente Smith. Lo criticó, y en algunos discursos políticos y entrevistas, criticó a los líderes de la Iglesia y se apartó del servicio en la Iglesia. En una prolongada reunión en el Templo de Salt Lake con los miembros de la primera presidencia y del Consejo de los Doce, B.H. continuó justificándose de manera inflexible. Más tarde, el presidente Woodruff dio al Elder Roberts 3 semanas para reconsiderar su posición. Si seguía sin arrepentirse, lo relevarían de los 70. En una reunión posterior y privada con los apóstoles Heber J. Grant y Francis Lyman, inicialmente B.H. se mantuvo inflexible, pero al final el amor y el Santo Espíritu prevalecieron. Se le llenaron los ojos de lágrimas. Los dos apóstoles fueron capaces de responder a ciertos desaires y ofensas que B.H. percibía y que le afligían y partieron con una sincera súplica de reconciliación. A la mañana siguiente, tras larga oración, el Elder Roberts envió una nota a los Elders Grant y Lyman diciéndoles que estaba preparado para volver a reunirse con sus hermanos. Cuando más tarde se reunió con la primera presidencia, el Elder Roberts dijo, «Acudí al Señor y recibí luz e instrucción a través de su Espíritu para someterme a la autoridad de Dios». Motivado por su amor a Dios, B.H. Roberts continuó siendo un líder de la Iglesia capaz y fiel hasta el final de su vida. Ese ejemplo también nos enseña que la unidad no significa simplemente consentir en que cada uno haga lo que quiera o actúe del modo en que le plazca. No podemos ser uno a menos que todos sometamos nuestros esfuerzos ante la causa común. Significa, en palabras de B.H. Roberts, someterse a la autoridad de Dios. Somos diferentes miembros del cuerpo de Cristo, que cumplen diferentes funciones en diferentes momentos: el oído, el ojo, la cabeza, la mano, los pies. No obstante, todos un solo cuerpo. Por tanto, nuestra meta es que no haya división en el cuerpo, sino que todos los miembros se preocupen los unos por los otros. La unidad no requiere uniformidad, pero sí requiere armonía. Podemos tener los corazones entrelazados en amor, ser uno en fe y en doctrina, y aún así discrepar en asuntos políticos, en los equipos deportivos, a los que apoyamos, en las preferencias gastronómicas y muchas otras cosas de ese tipo. No obstante, nunca podemos discrepar ni contender con ira. Dijo el Salvador, porque en verdad os digo que aquel que tiene el espíritu de contención no es mío, sino es del diablo, que es el padre de la contención. Y él irrita los corazones de los hombres para que contiendan con ira unos con otros. He aquí, esta no es mi doctrina, agitar con ira el corazón de los hombres el uno contra el otro. Antes bien, mi doctrina es esta, que se acaben tales cosas. Hace un año, el presidente Russell M. Nelson nos suplicó con estas palabras. Ninguno de nosotros puede controlar a las naciones, ni las acciones de los demás, ni siquiera las leyes de nuestra propia familia, pero sí podemos controlarnos a nosotros mismos. Mis queridos hermanos y hermanas, mi llamado hoy es que pongan fin a los conflictos que se desatan en su corazón, en su hogar y en su vida. Entierren todas y cada una de las inclinaciones de hacer daño a los demás, sean esas inclinaciones el mal genio, una lengua afilada o un rencor contra alguien que les ha hecho daño. El Salvador nos mandó que volviéramos la otra mejilla, que amáramos a nuestros enemigos y que oráramos por los que nos ultrajan. Repito que es solo en nuestra lealtad individual y amor por Jesucristo que podemos esperar ser uno. Uno en nuestro interior, uno en el hogar, uno en la Iglesia, con el tiempo, uno en Sion, y sobre todo, uno con el Padre y el Hijo y el Espíritu. Vuelvo a los acontecimientos de la Semana Santa y al triunfo final de nuestro Redentor. La resurrección de Jesucristo da testimonio de su divinidad y de que Él ha vencido todas las cosas. Su resurrección da testimonio de que, unidos a Él por convenio, nosotros también podemos vencer todas las cosas y llegar a ser uno. Su resurrección da testimonio de que, por medio de Él, la inmortalidad y la vida eterna son una realidad. Esta mañana doy testimonio de su resurrección literal y de todo lo que ella implica. En el nombre de Jesucristo. Amén.
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5: 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Siempre hemos escuchado en cuanto a la idea de someternos a la voluntad de Dios en las cosas que hacemos. Este consejo es bueno y muy fácil de seguir cuando se trata de hacer decisiones entre el bien y el mal, porque mayormente son obvias. Pero, ¿qué sucede cuando las decisiones a tomar son ambas buenas? En ese caso, debemos buscar guía y confiar que Dios conoce bien su plan para nosotros, y aún más, sabe lo que es mejor para nosotros. Nuestra amiga Ingrid nos cuenta sobre una experiencia que le enseñó esta lección.
10: Recuerdo que antes de entrar a la universidad, estaba... pues pensando sobre lo que iba a estudiar y dónde iba a hacerlo. Sentí que correcto para mí, una buena profesión para mí era estudiar diseño gráfico. Entonces investigué de universidades y encontré una que me gustaba mucho. Era una universidad prestigiosa en México y muy grande y con alta demanda. Pero tenía confianza y sabía que podía como entrar a ella. Y yo oré a Dios y sentí que era el lugar donde yo tenía que estar. Y que esa carrera era algo bueno para mí. Entonces me preparé para hacer mi examen. Hice mi examen de admisión la primera vez y no me quedé. Y estaba algo frustrada. Estaba bastante frustrada y enojada. Y dije, ¿por qué me permitiste hacer esto y no está saliendo? Como yo sentí que era correcto. Como necesito que me ayudes. Y entonces volví a hacer el examen de admisión. Bueno, volví a intentar hacer el examen de admisión, pero ni siquiera pude presentarlo porque agregaron documentos extra para el día del examen y me faltaban. Entonces ni siquiera pude entrar a presentarlo. Y eso hizo que me frustrara aún más. Y estaba decidida a esperar todo un año para volver a aplicar a la universidad. Mi mamá estaba angustiada porque había escuchado de muchas personas que después de no entrar a la universidad volvían a intentar el siguiente año y otra vez sin éxito y así pasaban varios años. Y ella no quería eso para mí. Entonces me dijo que lo pensara mejor y que tuviera fe y que buscara tal vez otro lugar para estudiar. Pero yo era muy terca y no quería buscar otro lugar porque para mí ese era el mejor lugar para hacerlo. Pero hablé con una amiga y su papá había estudiado arquitectura en otra universidad y me dijo que allí también tenían un programa de diseño gráfico y que debería investigarlo, que parecía que también era muy bueno. Y lo hice. Lo vi y me gustó bastante y decidí aplicar a la universidad. Hice el examen y, para mi sorpresa, fue muchísimo más sencillo que el examen de la otra universidad porque era algo que era mucho más enfocado a mi área de estudio. Eran preguntas sobre historia del arte, sobre arquitectura, cosas que sabía porque desde chica mi mamá me indujo hacia las artes y a visitar museos. Ni siquiera fue una angustia, fue un examen que disfruté. Y después de eso salí del examen con la convicción de que iba a estar en esa escuela. Y ya que entré, tuve la oportunidad de convivir con personas que estaban estudiando el otro programa en la otra universidad donde inicialmente yo quería estar, y comparando la vida universitaria y cómo era el ambiente y demás, supe que el Padre sabía, Dios sabía dónde era, dónde yo tenía que estar, y me siento muy agradecida porque estuve en el lugar donde yo tenía que estar. Me encantó mi experiencia, hice muchísimos amigos allí. Y me ayudó a forjar un inicio sólido para mi carrera profesional. Y desde ahí, él también me ha guiado para poder encontrar buenos trabajos y desarrollarme profesionalmente.
5: Este fue el programa Micrófono Abierto aquí en el Canal Mormón. Les deseamos bendiciones y un día lleno de felicidad.

0: Mi hijo, el libro de Mormón y yo. Anne Maxon, Idaho, Estados Unidos. Así como el Salvador ministró y enseñó a uno por uno, Él nos ayuda a enseñar a nuestros hijos, uno por uno. Un día, vi una entrevista con el hermano Tad R. Callister, que en ese entonces era el presidente general de la escuela dominical. Mientras tomaba notas, tuve una impresión sobre la manera de sanar la relación con mi hijo John. Tuve la impresión de que debíamos leer todo el libro de Mormón juntos antes de su bautismo, 6 meses después. Esa impresión fue tan clara que incluso sabía en qué habitación debíamos leerlo y a qué hora debíamos hacerlo. También recibí la impresión inconfundible de que debíamos terminar nuestra lectura en los terrenos del templo de Meridian, Idaho. Al tomar el tiempo para leer juntos cada noche, nuestra relación se enterneció, desarrollamos más paciencia mutua, comprendimos mejor las perspectivas el uno del otro y sentimos la presencia del Espíritu Santo con regularidad. La noche antes de terminar el libro, leímos la promesa de Moroni de que si preguntamos a Dios con un corazón sincero, con verdadera intención y con fe en Cristo, si el libro de Mormón es verdadero, sabremos que lo es por el poder del Espíritu Santo. Sentimos la confirmación de que el libro de Mormón es verdadero, de que José Smith fue un profeta y de que la Iglesia de Jesucristo de los Santos de los Últimos Días es el reino de Dios sobre la tierra. Al día siguiente, nos sentamos en un banco en los terrenos del templo, contemplamos la estatua del ángel Moroni y leímos de nuevo su testimonio final. Desde ese día, John ha mencionado en múltiples ocasiones la vez que leímos el libro de Mormón juntos en el templo. Ahora, cada vez que asisto al templo, veo el banco y reflexiono sobre el momento especial que John y yo tuvimos cuando terminamos nuestra meta inspirada. El presidente Henry B. Eyring, segundo consejero de la primera presidencia, dijo: "De modo que un padre o una madre sabios entenderán que la oportunidad reside en guiar a cada hijo y a sí mismos a aceptar más plenamente la invitación del Señor de venir a Él". Creo que hay importancia en la frase cada hijo. Así como el Salvador ministró y enseñó a uno por uno, Él nos ayuda a enseñar a nuestros hijos uno por uno. La dirección espiritual que recibí para leer con John me mostró que el Señor conoce a mis hijos mejor que yo. Sé que si escucho y sigo su consejo, Él me dará orientación sobre cómo puedo ayudar a dirigir y guiar a cada uno de mis hijos a regresar a Él.
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0: Brothers and sisters, welcome to the church education.
1: Hermanos y hermanas, les damos la bienvenida al devocional para jóvenes adultos solteros del sistema educativo de la iglesia. Esta transmisión se lleva a cabo desde el Merrill Center en la Universidad Brigham Young en Provo, Utah. Este devocional se traduce a muchos idiomas para los jóvenes adultos de todo el mundo. Yo soy Shane Littlefield, presidente de la estaca Haas 3 Orem, Utah. Le damos la bienvenida al hermano Russell T. Osguthor, presidente general de la Escuela Dominical, y estamos agradecidos de que lo acompañe el hermano Osguthor esta noche. El hermano Osguthor será presentado como el orador de esta tarde más adelante en el programa. Estamos agradecidos por la asistencia de otras autoridades generales y setentas de área, miembros de la Mesa Directiva de Educación y oficiales de la Universidad Brigham Young. Además, nos complace reconocer la presencia en el estrado de administradores del sistema educativo de la Iglesia y de seminarios e institutos, al igual que los presidentes de las estacas de jóvenes adultos solteros y casados de Utah Valley junto a sus respectivas esposas. Les recordamos que el domingo 12 de enero de 2014, el Elder Tad R. Callister de la Presidencia de los 70 será el orador en el devocional del CEI. Para comenzar esta noche, el coro y la congregación cantarán Ya regocijemos, himno número 3 en el himnario español. Agradecemos la ayuda de Marion Hyans, quien dirigirá la música, y Brian Plummer como nuestro acompañante. Después del himno, Elmer Snow ofrecerá la primera oración.

0: Our dear Heavenly Father,
1: nuestro querido Padre Celestial, te damos gracias por este día domingo. Te agradecemos estar aquí en esta devocional y te pedimos que nos bendigas con tu Espíritu para que podamos aprender todo lo que necesitamos aprender. Y esto lo pedimos en el nombre de Jesucristo. Amén.
2: This evening we are joined.
3: Esta noche nos acompaña el coro combinado del Instituto de Logan, que cantará Me entregaré a Él. Los dirige Dale Ammond y los acompaña Roy Michel en el órgano. Después del número musical tendremos el placer de escuchar al hermano Osguthorpe. A la conclusión del discurso del hermano Osguthorpe, el coro cantará Ven a mí, bendito Padre. Los dirigirá Niles Salmon y los acompaña Selbat en el órgano. Y ofrecerá la última oración. Es ahora mi privilegio presentar al orador de hoy. Russell T. Osguthorpe servía como miembro del quinto quórum de los 70 cuando recibió el llamamiento de servir como presidente general de la Escuela Dominical. Ha servido como maestro de doctrina del Evangelio, presidente de hombres jóvenes de barrio y destaca presidente de rama en el Centro de Capacitación Misional de Provo, Utah, presidente de Estaca y presidente de la misión South Dakota Rapid City. También ha sido miembro del coro del Tabernáculo Mormón. El hermano Osguthorpe es profesor emérito de psicología y tecnología instruccional y es exdirector del Centro para la Enseñanza y el Aprendizaje en la Universidad Brigham Young. Él y su esposa Lolly tienen 5 hijos y 21 nietos. Ahora el coro cantará a

0: Thank you to that magnificent
1: Muchas gracias a ese coro magnífico. Mi esposa y yo nos conocimos en un coro. Nos sentamos uno al lado del otro. Yo creo que nunca hubiésemos salido a nuestra primera cita si no hubiese sido por ese coro. Así que veo este coro de casi 600 personas y veo muchas posibles primeras citas. Así que si no han invitado a alguien a salir, pueden hacerlo esta noche. Es un gran privilegio para mí estar con ustedes, hermanos y hermanas. Es un placer para mi esposa y para mí estar con ustedes. Cuando los vemos, vemos infinidad de posibilidades. Ustedes tienen un gran potencial. No importa cuán altas sean sus aspiraciones, estoy aquí para decirles que pueden ser aún más altas. Pueden lograr mucho más en esta vida de lo que imaginan. Con el Señor a su lado pueden vivir milagros. Podrán hacer cosas que creían imposibles. Pueden vencer cualquier problema. Pueden superar cualquier cosa que se lo impida. Pueden rechazar el mal y abrazar todo lo que es bueno. Vinieron a la tierra con un propósito y con la ayuda del Señor podrán alcanzar ese propósito. Espero que sean conscientes de que muchas personas oran por ustedes. Muchos oran en esta iglesia por ustedes. Cuando estén a solas, les invito a pensar en todas las oraciones que diariamente se ofrecen específicamente por ustedes. La nueva generación. Oraciones en los templos, oraciones de las autoridades generales y los oficiales generales de la iglesia, oraciones de los líderes de las estacas y de los barrios, y oraciones de los padres, familiares y amigos. Yo escucho muchas de estas oraciones, son sinceras. Espero que mediten acerca de los poderes del cielo que se están invocando a favor de ustedes. Espero que sientan el amor, no solo de los que los conocen, sino de los que se preocupan por ustedes, aunque tal vez nunca los hayan conocido. Sé que si el presidente Monson estuviera aquí, expresaría su amor por ustedes. Tenemos un profeta viviente que ama a la juventud de la iglesia. Como les comentaba hace un minuto, mi esposa y yo estamos muy agradecidos al coro por haber cantado nuestra canción. Mi esposa y yo la escribimos para nuestros misioneros en la misión de South Dakota Rapid City. Pero las palabras se aplican a todos nosotros en nuestra vida. En la primera estrofa leemos, Él ofreció su vida por mí. Él murió para que yo viviera. ¿Qué puedo hacer por Él? ¿Qué podría yo ofrecer? Estas son las palabras de alguien que medita sobre las bendiciones de la expiación, las bendiciones de sentir el amor de nuestro Padre Celestial y su Hijo Jesucristo. Todos tenemos momentos como este, momentos en que sabemos que el Señor nos tiene presentes. Les invito entonces a reflexionar ahora sobre las bendiciones que tienen como miembros de la Iglesia de Jesucristo de los Santos de los Últimos Días. Y si hubiera aquí alguien que está pensando en unirse a la Iglesia, lo invito a que reflexione sobre una bendición que esté procurando tener. Luego coméntele esa bendición a la persona sentada a su lado. Si no la conocen, mejor aún, la pueden conocer al compartirla. Háblele de tantas bendiciones como pueda en uno o dos minutos. Cuando termine la música de fondo, por favor termine su conversación y comenzaremos con mi discurso nuevamente. Así que hablen, por favor.

0: You follow instructions so well.
1: Siguieron mis instrucciones al pie de la letra. Muy bien. Recientemente invité a un grupo de estudiantes a mi casa para conversar sobre el tema de esta noche. Veamos lo que dijeron cuando les pedí que compartieran sus sentimientos acerca de las bendiciones en sus vidas.
2: El conocimiento que tengo del plan de salvación, mi Padre Celestial y cómo es Él y lo que Él desea para mí, y saber lo que puedo hacer para que mi vida esté en armonía con lo que Él desea para mí. Bendiciones derivadas del poder del sellamiento y de los templos en la tierra, y saber que puedo estar con mi familia por siempre, como familia.
3: El conocimiento de la expiación, el tener acceso al poder que viene mediante la expiación. Mucho de ello viene a través de las ordenanzas del sacerdocio, y al sentir una verdadera conexión con mi Padre Celestial por medio de esas ordenanzas y los convenios que hago con Él. Se trata de tener el poder, la fortaleza y todo lo que necesitamos para regresar con Él. La oportunidad y el privilegio de tener el don del Espíritu Santo con nosotros siempre para guiar nuestras decisiones al someter nuestra voluntad, darnos solaz y fortaleza en esta vida y luego estar con Él para siempre jamás.
2: Siento que son bendiciones del sacerdocio que están disponibles tanto para hombres como para mujeres. Estoy muy agradecido por el sacerdocio que fue restaurado para que tengamos todas esas bendiciones, el templo, el Espíritu Santo, la oportunidad de tener derecho a la expiación.
3: Cuán agradecida estoy al saber que puedo progresar y que esta vida no es para ser apáticos y no hacer nada. Hay que ponerse de pie e ir a algún lado. Para mí es tan esencial saber que podemos progresar incluso después de la muerte.
2: El libro de Mormón. Como estudiante, paso mucho tiempo leyendo tantas cosas que tengo que estar en guardia como, ¿será verdad esto? ¿Qué pruebas tienen? ¿Cómo podré entender todo lo que dicen? Pero siento que puedo quitarme los zapatos, por así decirlo, cuando leo el libro de Mormón, porque es verdad, traducido por el don y el poder de Dios.
1: Así que sin el Evangelio restaurado de Jesucristo, no tendríamos ninguna de las bendiciones que mis amigos acaban de mencionar. Recordar las bendiciones nos fortalece para seguir adelante en la vida, pero sabemos que seguir adelante es un desafío. Esta es la vida mortal y no es fácil. Las siguientes dos estrofas del himno que cantó el coro dicen, cuando otros se aparten, cuando parece que a nadie le interese, ¿cómo puedo sentir su amor? ¿Cómo sabré que está allí? Cuando el dolor y la tristeza lleguen a los que dudas tengan, ¿cómo les llevaré la paz? ¿Cómo haré para que lo intenten? Esta vez los invito a que escriban o simplemente recuerden desafíos que están afrontando actualmente en su vida, cosas que a veces los mantienen despiertos. Otra vez, cuando pare la música, nos volvemos a juntar.

0: I asked my friends who came to my home what their challenges were, and this is what they said.
1: Esto fue lo que dijeron algunos de mis amigos.
2: Para empezar, son muchas cosas. A veces es difícil relacionar su valor y la identidad con los logros. No me he casado aún, o todavía no he recibido mi licenciatura o maestría.
3: Mantener la espiritualidad que tuvimos mientras servimos tiempo completo para el Señor. Eso es algo que debo escoger todos los días, ya sea que pueda continuar con los mismos hábitos que desarrollé en la misión o no. Una de las cosas más grandes que trajo el Espíritu a nuestra vida durante la misión fue tener la oportunidad de ministrar y testificar y que continúen las visitas de orientación familiar y de mesas visitantes y por medio del hermanamiento, con grandes oportunidades de hacer muchas cosas significativas y ese mismo Espíritu puede estar con nosotros cuando ministramos a otros. Encontrar el equilibrio entre ser guiado por el Espíritu y la inspiración en las decisiones que tomas en la vida. Y algunas personas parecen recibir mucha guía del Señor. Algunas personas tienen que trabajar en algunas cosas y hacerlas antes de saber si son correctas o no.
2: Un tema recurrente como las bendiciones que llegan después y comprender que llegarán en un momento futuro. Pero hay que tener fe y confianza para someter nuestra voluntad a la del Señor. ¿Por qué le pasan cosas malas a la gente buena o cosas difíciles, verdaderamente difíciles, que le suceden a la gente buena? Esto es algo que ha estado en mi mente. Por ejemplo, acabo de enterarme de que mi padre tiene cáncer. Pensé, ¿cómo puede sucederle eso a alguien que ha servido tanto?
1: Cualquiera que sea su desafío, testifico que el tema que trataremos esta noche les puede ayudar a superarlo. Para empezar, reflexionemos un momento en el último devocional del SEI. En la bendición apostólica que dio el Elder Nelson dijo, «Los bendigo para que ustedes, y por medio de ustedes, se haga su voluntad». Piensen en el poder de estas palabras. Si la voluntad de Dios se ha de hacer por medio y a través de nosotros, entonces nuestra voluntad tiene que ser la misma voluntad de Dios. Debemos desear lo que Él desea. El elder Neil Maxwell dijo, al someter su voluntad a Dios, están dándole lo único que pueden darle porque es lo que realmente les pertenece. No esperen demasiado para buscar el altar ni para comenzar a depositar en él la ofrenda de su voluntad. Esta noche los invito a considerar conmigo tres preguntas. ¿Cuál es el significado de la palabra voluntad? ¿Cómo entregamos nuestra voluntad a Dios? ¿Y cómo podemos saber que estamos teniendo éxito? Primero, ¿qué significa la palabra voluntad? No hablamos con frecuencia de nuestra voluntad, al menos usando esa palabra. En ocasiones decimos fuerza de voluntad. Por ejemplo, no tengo la fuerza de voluntad para resistirme a ese pastel. Así que fuerza de voluntad es la disposición para hacer algo, el deseo que nos mueve a actuar. Si piden a la gente en los Estados Unidos que nombre las dos cosas más importantes para nuestra salud física, casi el 95% dirá dieta y ejercicio. Entonces, si les preguntan a esa misma gente, ¿estás comiendo y ejercitándose bien? ¿Qué piensan que dirán? Entre el 5 y el 10% dirán que sí. Existe una brecha importante entre saber algo y hacerlo. La mayoría de la gente sabe lo que debe hacer, pero pocos tienen la voluntad de hacerlo. Un ejemplo de nuestra misión muestra que cuando recibimos ayuda, podemos desarrollar la voluntad para hacer lo que sabemos que debemos hacer. Uno de nuestros ayudantes dijo a su compañero, «Oye, he aumentado 14 kilos desde que llegué a la misión. No puedo regresar a casa así. ¿Me ayudas a perder peso?» Él jugaba básquetbol y quería regresar en buena forma. Su compañero aceptó. Poco después, en la fila de un buffet, estaba yo detrás de estos dos misioneros. El que deseaba perder peso fue a tomar un pastelillo. Su compañero le dijo al oído, «No quieres comer eso». El misionero hambriento, un poco molesto, dijo, «Oh, sí, yo quiero comer eso». «No, en realidad no lo quieres, de verdad no lo quieres. El misionero no tomó el pastelillo. El misionero deseaba perder peso, pero necesitaba ayuda para resistir su deseo de tomar el pastelillo. ¿Recuerdan la línea de la canción que dice, ¿cómo haré para que lo intenten? El misionero estaba ayudando a su compañero a hacer lo que deseaba hacer, pero no podía sin la ayuda de otro. Estaba tratando de ayudar a este misionero a que su deseo de estar sano pudiera vencer su deseo por el pastelillo. Estaba tratando de ayudarlo a fortalecer su voluntad. El adversario desea que creamos que no hay tal cosa como la voluntad, que no tenemos otra opción más que seguir nuestros impulsos naturales, a comer tantos pastelillos como podamos. Algunos erróneamente creen que puede, que nuestra voluntad está predeterminada por nuestros genes y que no tenemos control para vencerlos. Para mostrar cuán importante es este asunto, les comparto algunos extractos de un artículo reciente. El autor es un respetado profesor de biología. Así empieza el artículo llamado ¿Por qué en realidad no tienes libre voluntad? Este artículo llamó mi atención porque como miembros de la iglesia sé que sí tenemos voluntad. Explica que las decisiones que creemos tomar en realidad no las tomamos. Hablando de las elecciones que hacemos por la mañana al desayunar, él dice, ustedes pueden creer que tomaron una decisión, pero en realidad su decisión para comer huevos o tortillas esta mañana fue determinada antes de que fueran conscientes de ellos, tal vez antes de que despertaran, y su voluntad no tuvo nada que ver con esta decisión. Así que él está diciendo que no tenemos voluntad, ningún control sobre nuestros deseos, solamente estamos sujetos a lo que decidan nuestros genes. Cuando leí este artículo, hubiera querido comentarle acerca de nuestro misionero. Él sí tomó una decisión, perdió 14 kilos, su voluntad venció sus deseos corporales. Aprendemos de la revelación, tanto antigua como moderna, que sí tenemos albedrío, que sí tenemos voluntad, que sí tenemos deseos y que esos deseos pueden cambiar. El elder Russell Nelson, en la última conferencia general, dijo, podemos cambiar nuestra conducta, incluso nuestros deseos pueden cambiar. ¿Cómo? El verdadero cambio solo viene mediante el poder sanador, limpiador y habilitador de la expiación de Jesucristo. Cuando el elder Maxwell dijo que nuestra voluntad es lo único que podemos dar a Dios, estaba enseñando que cualquier otra cosa que le demos, Dios ya no nos la ha dado. Cuando damos diezmos u ofrendas, simplemente estamos dando a Dios algo que ya nos había dado. Cualquier dinero que ganemos en esta vida, por ejemplo, nos llega gracias a las creaciones de Dios. Si damos de nuestro tiempo, estamos dando aquello que Dios ya nos había dado, de nuestros días en la tierra. Pero cuando sometemos nuestra voluntad a Él, ese es un don que solamente nosotros podemos dar. Cuando cedemos nuestra voluntad, estamos dando de nosotros mismos totalmente, sin retener nada. Esto es lo que mis amigos dijeron cuando les pedí que buscaran en las Escrituras y luego me dieran su opinión sobre el significado de la palabra voluntad.
3: Estar dispuestos a someterse a cuanto el Señor juzgue conveniente imponer sobre ellos, tal como un niño se somete a su padre. Está hablando de ceder y someterse y estar dispuestos. Seguimos hablando de esto y nos llevó a otra escritura en Elamán 3. Elamán 3:35. Sí, hasta la purificación y santificación de sus corazones, santificación que viene de entregar el corazón a Dios.
2: No sucede todo a la vez, no lo creo, pero definitivamente es un proceso que viene con el tiempo y el trabajo.
3: Es casi como ganar impulso. Al tomar la decisión correcta, es más fácil tomar una decisión correcta la siguiente vez. La oración y el estudio diario de las Escrituras, meditar y escribir en un diario.
2: En Mosías 5:2 se describe el poderoso cambio dentro de nosotros y en nuestro corazón que ya no tenemos más disposición a obrar mal, sino a hacer lo bueno continuamente. Es gracioso porque estábamos leyendo la misma cita, pero tuvimos una conversación diferente. Pienso que es muy poderoso lo que dice Alma 3:35 acerca de entregar nuestro corazón a Dios y cómo nos santifica. Creo que se requiere mucha confianza para entregarnos a Él y decirle, voy a confiar en que tu plan es perfecto. Te cedo mi voluntad y permitiré que la uses para moldearme y llegar a ser quien desees que sea.
3: Estamos hablando de la batalla en los cielos, cómo peleamos por nuestro albedrío y cómo decidimos seguir a Cristo y hacer lo que Él desea que hagamos. Hablamos de cómo en esta vida es casi una batalla de voluntades. Decidiremos elegir lo que Cristo desearía, ser como Él es, en lugar de decir que haremos las cosas que Él nos pide, desearemos hacerlas.
1: Así que ceder nuestra voluntad al Señor no significa que renunciemos a nuestro albedrío. En realidad, lo opuesto es la verdad. Cuando más nos sujetamos al Señor, más crecerá nuestra habilidad para ejercer nuestro albedrío moral. El saber lo que Dios quiere que sepamos, saber lo que Él quiere que digamos, hacer lo que Él desea que hagamos, nos llevará a hacer lo que Él desea que seamos. Dios nos dio el albedrío para que nos sometiéramos a Él, no para que sucumbiéramos a la tentación. Cuando escudriñan algo, podrán encontrar los deseos que los llevan a sus más caras acciones. Notarán que no dije que los llevan a cualquier acción, porque algunas de nuestras acciones no son motivadas por nuestros más profundos y fuertes deseos. Algunas cosas suceden sin pensarlas. Algunas acciones hasta parecen ir en contra de lo que más deseamos. Un joven se me acercó en busca de ayuda en su proceso de arrepentimiento. Al escribir la pena que sentía por lo que había hecho, dijo, «Viéndolo bien, no puedo creer lo que hice. Es como si otra persona lo hubiera hecho y no yo». Muy dentro de su corazón deseaba no haber hecho lo que hizo. Pero, de alguna manera, el hombre natural surgió, y él cedió a los susurros del adversario más que a los susurros del Espíritu Santo, quien lo hubiera ayudado a resistir la tentación. Él estaba hablando de la voluntad. Deseaba ser bueno, pero había una parte de él, algún aspecto de su voluntad, que no había vencido. Estaba reteniendo esa pequeña parte, y eso lo llevó a hacer algo que lamentaba. Pero se acercó a un líder del sacerdocio para hacer las cosas bien, para ser quien en realidad era, un fiel hijo de su Padre Celestial. Lo hizo para poder entregar toda su voluntad al Señor, esta vez sin retener nada. Este joven experimentó un cambio de corazón. Ya no tenía más disposición a obrar mal, sino a hacer lo bueno continuamente. Sus deseos habían cambiado, y debido a esto, su conducta también cambió. Estaba haciendo a un lado el hombre natural y sometiéndose a los susurros del Espíritu Santo. Un cambio de corazón es un cambio de motivo, no solo un cambio de acción. Necesitamos hacer cosas buenas, pero más aún, necesitamos hacerlas por la razón correcta. Este diagrama me ayuda a comprender la relación entre nuestros motivos o deseos y nuestras acciones. Cuando nos encontramos en la senda del discipulado, nuestras razones son puras y nuestros actos justos. Hacemos cosas buenas porque amamos al Señor y a sus hijos. Pero también es posible hacer algo bueno con un motivo indigno. Entonces, estamos actuando como los hipócritas. Hacemos el bien porque queremos vernos bien o porque deseamos vernos mejor que nuestro vecino. Si hacemos algo injusto con un motivo injusto, estamos, como dice las Escrituras, por nuestra propia voluntad rebelándonos contra Dios. Los que así piensan están orgullosos de las cosas malas que hacen, pero cuando en verdad deseamos hacer lo bueno, pero fallamos y caemos, entonces estamos cediendo ante el hombre o mujer natural dentro de nosotros. Cuando nos encontramos en cualquier otro camino que no sea el del discipulado, necesitamos invocar los poderes de la expiación, arrepintiéndonos y regresando al camino correcto. Este proceso de arrepentimiento es claramente un proceso de cambio de deseos. Es un proceso para dar lugar al Espíritu. Y cuando hacemos lugar para el Espíritu, no hay lugar para el pecado. Así que nuestra voluntad es la fuerza colectiva de nuestros deseos o motivos. Nuestra voluntad sustenta todas nuestras acciones. Así que, ¿cómo podemos empezar a fortalecer nuestra voluntad? ¿Cómo podemos entregar nuestra voluntad al Señor? Invito al coro a que cante de nuevo el estribillo de la canción que cantaron al principio de nuestra reunión. Escuchen cuidadosamente las palabras.

0: We can all say what he wants.
1: Todos podemos decir lo que él desea. Mientras servía como presidente de Estaca, entrevisté a una hermana que recientemente se había casado. Le pregunté, ¿cómo va su matrimonio? Me respondió, bueno, va bien, creo. No nos peleamos mucho. Pregunté, ¿qué quiere decir con mucho? Dijo, bueno, usted sabe, todas las parejas casadas pelean. Yo le respondí, no todas las parejas casadas. Mi esposa y yo no peleamos, mis padres no se pelearon. Tuvimos una gran conversación acerca de cómo ella y su esposo podrían hablarse con amor en lugar de hacerlo con frustración y aspereza. Podemos decir lo que el Señor desee que digamos. Podemos eliminar la aspereza de nuestras palabras y el tono de voz. Podemos edificar a otros en lugar de destrozarlos. En cierta ocasión acompañé al elder Jeffrey Holland a reorganizar una presidencia de Estaca. Cuando entramos al hotel, reconoció a la recepcionista y le preguntó, ¿cómo está su agradable novio? Ella respondió, terminamos la relación hace unas semanas. Bueno, ya encontrará otro y será mejor. Ella sonrió y nos retiramos. Al siguiente día vi cómo felicitaba a los miembros y a los líderes uno tras otro. Lo hacía con tal naturalidad que todos los que saludábamos sentían mejor consigo mismo y con la vida, solo porque Él los edificó. Todos podemos hacer esto. Si el Salvador estuviera aquí, Él fortalecería a todos en su camino, tal como lo hizo cuando estuvo en la tierra. Todos podemos decir lo que Él desea que digamos. Cuando alguien me pregunta qué siento al servir con las autoridades generales, lo primero que me viene a la mente es el amor que siento cuando estoy con ellos. Uno puede pensar que estar en el estrado en el centro de conferencia es intimidante porque la primera presidencia y el quórum de los 12 están sentados a espalda de uno cuando habla. Pero me hacen sentir, de alguna manera, la confianza que en realidad puedo hacerlo. En cuanto uno termina de hablar, los dos extienden su mano y le agradecen la contribución a la reunión cuando uno se dirige de nuevo a su lugar. La primera vez que esto sucedió, me sorprendió. No esperaba que fueran tan expresivos, pero lo son. Edifican a todos en su camino, igual que lo hizo el Salvador. Esto es característico del presidente Monson. El presidente Monson demuestra su amor a todos. Después de las sesiones de la conferencia de octubre, el presidente Monson vio a un jovencito saludándolo de lejos. Se inclinó sobre la barandilla y le indicó que se acercara. Le extendió la mano y lo saludó. El jovencito estaba comprensiblemente emocionado. En otra ocasión, después de un evento en el centro de conferencias, el presidente Monson se detuvo para saludar a tantos jóvenes como le fuera posible. Caminó hacia el escenario y se acercó a un grupo de jóvenes discapacitados. Aún cuando estos jóvenes no podían responder verbalmente al presidente Monson, las sonrisas en sus rostros mostraban cuánto apreciaban sus cordiales saludos. Si tratamos de llegar a otros, entonces nuestra capacidad de hacerlo mejor aumenta. Este es uno de los mejores indicadores que hemos entregado nuestra voluntad a Dios. Así podremos decir lo que el Señor desea que digamos. También podremos hacer lo que Él desea que se haga. En ocasiones las acciones importan más que las palabras. Cuando criábamos a nuestra familia, mi esposa contrajo una grave infección y la tuvieron que hospitalizar. Yo intentaba proveer para mi familia y cuidar de 5 pequeños mientras ella se recuperaba. No tuve que trabajar mucho para cuidarlo. La comida llegaba a nuestra puerta día tras día. Tanta, de hecho, que no podíamos comerla toda, así que puse esta comida en el congelador hasta que se llenó. Estos actos pueden parecer pequeños comparados con algunos actos de servicio compasivo, pero les diré que esa comida significó mucho. Me rescató. Mi esposa estaba débil y yo me sentía desalentado, pero solo tenía que abrir el congelador y ver lo que había para comer. Con cada comida que esos buenos miembros del barrio llevaron a nuestra casa, estaban entregando su voluntad a Dios. Estaban haciendo lo que Él deseaba que hicieran. Esos miembros del barrio tenían buenos motivos para ayudar a una familia con necesidad, pero es posible hacer algo bueno con un motivo equivocado. Entonces, como lo enseñan las Escrituras, lo bueno que hagamos es en realidad contado como malo, porque nuestro corazón estaba equivocado. Hicimos lo bueno, pero lo hicimos de mala gana. Así que los deseos lo son todo. Necesitamos creer lo que Dios quiere. Necesitamos decir lo que Él quiere que se diga porque queremos decir lo que Él quiere que se diga. Necesitamos hacer lo que Él quiere que se haga porque queremos hacer lo que Él quiere que se haga. Y necesitamos ser testigos del Hijo amado de Dios porque queremos ser testigos. Entonces sabremos que estamos dando de toda nuestra alma a Él. Ni una sola parte de nosotros desea hacer lo contrario a su voluntad. Decir y hacer lo correcto se vuelve más fácil al hacer promesas al Señor. Los convenios juegan un papel fundamental en el desarrollo de la voluntad. Cuando nos bautizamos, hacemos convenio de tomar el nombre del Señor sobre nosotros, hacer lo que Él desea que hagamos. Entonces, cada domingo renovamos ese convenio. Testificamos a nuestro Padre Celestial que seguimos dispuestos a tomar el nombre del Señor sobre nosotros y recordarlo y guardar sus mandamientos. Cada vez que tomamos el pan o bebemos el agua dignamente, estamos entregando nuestra voluntad a Él. Estamos diciendo, seré un testigo ante el mundo del Hijo amado de Dios. Cuando somos sellados en el templo a nuestro compañero eterno, hacemos convenios que fortalecen nuestra voluntad. Podemos sentir el poder fortalecedor de la expiación cada vez que entramos a la casa de Dios. Es ahí donde hacemos convenios de consagrarnos al Señor. Es por esto que el Elder Maxwell dijo, no esperen demasiado para buscar al altar ni para comenzar a depositar en él la ofrenda de su voluntad. Tal vez hablaban con metáforas, pero creo que también estaba hablando claramente de cómo podemos entregar nuestra voluntad a Dios al hacer y guardar los convenios hechos con Él. Así que hacemos todo lo que podemos para entregarnos a Él, nuestro corazón, nuestra voluntad, nuestra alma. Cuanto más sigamos este camino, más nos bendecirá el Señor con su amor. Y al sentir más su amor, sabremos con certeza que tendremos éxito al entregarle nuestra voluntad. Espero que aprendamos algo esta noche que nos ayude a hacer realidad la bendición del Elder Nelson. Que la voluntad de Dios puede hacerse por nosotros y por medio de nosotros. Cuando pregunté a mis amigos lo que habían aprendido, ellos dijeron,
2: creo que juntaba el albedrío y entregar mi voluntad a Dios. Y esto me ha ayudado a verlas como dos cosas diferentes. Siento que hago cosas buenas, pero ahora me hace ir y purificar los motivos para poder llegar a hacer lo que Él quiere que sea.
3: Me encanta relacionar las cosas. Pienso, bueno, esto está pasando en mi vida, o esto es lo que he estado estudiando, o esa persona dijo eso.
2: No importa cuáles sean los desafíos, solo debemos entregarnos más a Dios. Como dijo el presidente Irene, por más difíciles que hoy les parezcan las cosas, estarán mejor al día siguiente si nosotros elegimos servir a Dios hoy mismo. Entregar nuestro corazón y voluntad a Dios, lo primero que Él hace es santificarlo. No es como si le entregáramos nuestro corazón a Dios y Él lo pone en un costal y dice, sí, otro corazón para mí. Lo toma y lo santifica. Lo prueba y nos lo devuelve y dice, ahora úsalo y haz cosas grandes. Yo nunca había pensado en lo que sucede cuando se lo das a Él. Pensaba que era como el final.
3: Sé que no sé todo y parece que entre más aprendo, soy más consciente de lo mucho que no sé, pero sí sé que Dios vive y creo que hoy fue una confirmación de eso, que Él es consciente y está anheloso y esperando y desea bendecir a sus hijos y eso somos nosotros. Hace como 3 días recibí una bendición del sacerdocio por algo que me va a suceder. Algo se dijo en mi bendición acerca de que necesitaba confiar más en Dios y entregarle mi voluntad. Por alguna razón, durante la bendición sentí que debía estudiar algo específicamente y conocer más profundamente el significado. ¿Cómo cambian las cosas que hago cada día y cómo someterme completamente a Él?
1: Así que dar nuestra voluntad al Señor es algo que hacemos todos los días. No es un hecho aislado, no es el fin, sino el principio. Podemos decir lo que Él quiere que se diga. Podemos hacer lo que Él desea que se haga. podemos ser testigos ante el mundo del Hijo amado de Dios. Todo porque deseamos hacer estas cosas. Cuando este cambio ocurre en el corazón, nuestra gratitud por la expiación aumenta tanto que somos fortalecidos continuamente. Alma dijo, si habéis sentido el deseo de cantar la canción del amor que redime, quisiera preguntaros, ¿podéis sentir esto ahora? La canción del amor que redime es un canto de regocijo en la expiación de Jesucristo. No es necesariamente un canto con notas y letras. Es un canto de sentimientos. Las palabras que usamos para expresar nuestra gratitud cuando deseamos cantar la canción del amor que redime cambian siempre, dependiendo de las bendiciones específicas que recibamos. Pero este sentimiento de gratitud por el Salvador es como un canto y se puede cantar una y otra vez en nuestro corazón, cada vez que pensemos en cómo el Salvador nos salvó de todo aquello que nos puede derribar. Es por eso que Alma nos pregunta si podemos cantarla. Ahora es el momento que importa. Si nos regocijamos en la expiación de Jesucristo ahora mismo, nuestro corazón está bien. Estamos entregando nuestra voluntad a Él y Él fortalece nuestra voluntad. Si nos atraen las cosas del mundo, nuestro corazón no está bien y nuestra voluntad no se fortalece. En la última parte del Libro de Mormón, los nefitas, que habían sido un pueblo justo, se alejaron del Señor. Comenzaron a jactarse de su propia fortaleza en lugar de regocijarse en la fortaleza del Señor. Ellos se rebelaron obstinadamente contra Dios. ¿Y qué les sucedió? Fueron abandonados a su propia fuerza, al punto que perdieron todo. No queremos hacer eso. Sabemos que no podemos hacer nada solos en esta vida. No podemos. Necesitamos la ayuda del Señor. Necesitamos la ayuda de otros. Sencillamente no podemos confiar en nuestras propias fuerzas. Los brazos extendidos del Señor nos invitan a ser fortalecidos por Él, de manera que no seamos abandonados a nuestra propia fuerza. Sé que podemos aceptar su invitación para venir y ser fortalecidos, venir y ser perdonados, venir y sentir su infinito amor. Luego, con un corazón regocijante, podremos cantar el canto de amor que redime. No solo de vez en cuando, lo cantaremos siempre. Cuando sintamos la fuerza para hacer algo difícil, cantaremos ese canto en nuestro corazón. Cuando permitamos que la verdad llegue a nosotros y engrandezca nuestra alma, cantaremos ese canto. Cuando nos sintamos perdonados, cantaremos ese canto. Y cuando sintamos su amor, cantaremos ese canto. Cada vez que lo cantemos, estaremos entregando nuestra voluntad a Él, el único don que tenemos para darle. No solamente aceptará este don, lo expandirá y acrecentará. Él hará que nos sintamos más capaces, aumentará nuestra capacidad de amar y ser amados, nos sacará de la oscuridad a la luz, nos sanará y ayudará de tal manera que nos permitirá perdonar y ser perdonados. Testifico que Él es nuestro Salvador y Redentor. Testifico que su Padre nos ama tanto que lo envió a la tierra para vivir y morir por nosotros. Sé que esta es su iglesia. Sé que su profeta viviente, el presidente Thomas Monson, comprende las necesidades de los miembros de la iglesia y sabe cómo ayudarnos a encontrar el camino de regreso a casa. En el nombre de Jesucristo. Amén.

Nuestro amado Padre Celestial, estamos tan agradecidos por la oportunidad que nos has dado de reunirnos como hermanos y hermanas y como tus hijos para escuchar tu palabra y sentir tu espíritu. Estamos agradecidos porque pudimos sentir el espíritu. Gracias por los oradores y por el espíritu que han traído. Ayúdanos, Padre, al enfrentar dificultades y desafíos. Ayúdanos a andar por la fe y tener plena confianza en ti, que podamos someter nuestra voluntad a ti y tener fe para acercarnos más a ti. Padre, estamos agradecidos por nuestro hermano Jesucristo, por su ejemplo. Ayúdanos a seguir su ejemplo y seguir su camino. Padre Celestial, al partir en este momento, te rogamos que nos guíes con tu espíritu para hallar a aquellas personas con quienes debemos compartir el Evangelio, que compartamos estas verdades. Bendícenos con tu espíritu, en el nombre de Jesucristo. Amén.

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2: Recientemente se oyó al presidente Hinckley decirle a una joven pareja de recién casados en el templo: ¡qué época tan maravillosa para vivir y estar enamorados! Su perspectiva y personalidad positivas nos dan el consuelo e infunden esperanza en un mundo sombrío, semejante al de Sodoma y Gomorra. Nos ofrecen promesas de paz y felicidad, aun cuando el diablo tiene poder sobre su propio dominio. Sin embargo, son más la manera de manifestaciones de su personalidad positiva que otras. Un rápido vistazo servirá para ilustrar la

0: palabras. A principios del siglo XII, el clérigo San Bernard de Clairvaux dijo lo siguiente: «Tan solo con pensar en ti me lleno de solaz, y por tu gracia, oh Jesús, veré tu santa faz». Estos versos tienen que ver con la esperanza, la dicha y la paz, aun cuando se escribieron en una época en la que el mundo estaba sumido en la ignorancia, la pobreza y la desesperación. Esas palabras expresan la calma, certeza, que siempre acompañan al testimonio de Jesús. Esta misma certeza brinda aliento y optimismo a nuestro amado profeta y a todos los fieles seguidores de Jesucristo. Entonces, ¿qué es el testimonio de Jesús? ¿Cómo se obtiene y qué hará por los que lo reciban? Para los fines de hoy, un testimonio es el conocimiento cierto y seguro de que algo es verdadero. El testimonio de Jesús es el conocimiento cierto y seguro revelado al Espíritu de una persona mediante el Espíritu Santo, de que Jesús es el Hijo viviente del Dios viviente. Dado que el testimonio de Jesús procede de Dios, es vital y esencial para una vida feliz. Es el principio fundamental de nuestra religión y todas las demás cuestiones referentes a nuestra fe son apéndices de él. El presidente Hinckley dijo: «Todo santo de los últimos días tiene el privilegio y la oportunidad y la obligación de lograr para sí mismo cierto conocimiento de que Jesús es el Cristo, el Hijo de Dios, el Redentor de toda la humanidad». Ese testimonio es la posesión más preciada que podamos tener. Estoy convencido de que siempre que una persona tiene en su corazón el testimonio verdadero de la realidad viviente del Señor Jesucristo, todo lo demás ocupará su lugar a su debido tiempo. Cuando es nutrido por una vida de rectitud, ese testimonio de Jesús se torna en la fuerza gobernante de todo lo que haga la persona. Es más, cualquiera puede disponer de él, pues Dios no hace acepción de personas. No obstante, la adquisición de ese testimonio no se logra sin cierto esfuerzo personal. La persona debe desear saber, estudiar para aprender, vivir para merecerlo y orar para recibirlo. Si se busca con humildad y fe, y se recibe el conocimiento, y con él viene tanto la dulce certeza de que todo irá bien, así como la fuerza interior para que así sea. El deseo de saber es el primer paso en la búsqueda de un testimonio de Jesús. Tal y como aconsejan las Escrituras, si despertáis y aviváis vuestras facultades hasta experimentar con mis palabras y ejercitáis un poco de fe, sí, aunque no sea más que un deseo de creer, dejad que este deseo obre en vosotros. Sí, hasta creer de tal modo que deis cabida a una porción de mis palabras. El testimonio de Jesús requiere que el que lo busca con sinceridad estudie para aprender. Él dijo: «Escudriñad las Escrituras, porque a vosotros os parece que en ellas tenéis la vida eterna, y ellas son las que dan testimonio de mí». De tapa a tapa, la Biblia enseña y testifica de Cristo. Él es el Jehová del Antiguo Testamento y el Mesías del Nuevo Testamento. El Libro de Mormón, otro testamento de él, fue compilado, preservado y sacado a la luz con el expreso propósito de convencer al judío y al gentil de que Jesús es el Cristo, el eterno Dios, que se manifiesta a sí mismo a todas las naciones. Junto con el deseo y el estudio, uno debe vivir para merecer semejante testimonio. La persona que hace lo que Jesús dice llega a saber quién es Jesús. Él dijo: «Mi doctrina no es mía, sino de aquel que me envió. El que quiera hacer la voluntad de Dios conocerá si la doctrina es de Dios o si yo hablo por mi propia cuenta». Por último, el testimonio de Jesús se concede a todo el que ora para recibirlo. Pedid y se os dará. Es la invitación que conduce al humilde y al penitente a ese conocimiento. Con ese conocimiento, la persona logra también un entendimiento de su origen y los propósitos de la vida, ampliándose así una perspectiva que de otro modo permanecería oculta. Por ejemplo, la vida del Señor no comenzó en Belén, ni la nuestra se inició al nacer. En el mundo premortal, Él fue el defensor leal y firme del plan eterno de Dios para sus hijos. Y nosotros estuvimos allí. En la gran guerra de los cielos, Lucifer fue expulsado gracias al poder del unigénito, y nosotros contribuimos a esa causa. Por medio del Hijo unigénito de Dios, los mundos son y fueron creados. Y por esa razón, nosotros podemos lograr nuestro propio potencial divino. Como dijo el apóstol, James Reuben Clark no fue un novato ni un amateur, ni un ser que hacía su primer intento, el que diseñó. Él descendió en el principio y creó este mundo. Si suponen que nuestra galaxia tuviera desde un principio, digamos, 1 millón de mundos, y multiplican eso por un número de millones de galaxias que nos rodean, comenzarían a hacer una idea de quién es Jesucristo. Maravillados, nos regocijamos con el antiguo clérigo. Tan solo con pensar en ti, me lleno de solaz. Como progenie literal de Dios y de haber nacido de una madre terrenal, el Cristo preterrenal se convirtió en el Hijo unigénito del Padre en la carne. Si bien no gozó de la plenitud de su majestuosidad, de su calidad de Mesías y de su divinidad desde el principio, continuó de gracia en gracia hasta que recibió la plenitud, al igual que lo podemos hacer nosotros. No obstante que era sin pecado, sufrió dolores, aflicciones y tentaciones de toda clase, a fin de que según la carne se para cómo socorrer a los de su pueblo, de acuerdo con las enfermedades de ellos. Le fortalecieron ángeles, el Espíritu Santo descendió sobre él, llegó sobre él y llevó sobre sí todos los pesares del género humano, por lo que nuestros pecados pueden ser perdonados por medio de él. Este Jesús, llamado el Cristo, llevó a cabo la expiación perfecta por toda la humanidad gracias a su vida incomparable, su sufrimiento en Getsemaní, el derramamiento de su sangre. Él es el ser más grandioso que haya nacido en la tierra, el Señor de señores y Rey de reyes, el Salvador, la estrella resplandeciente. Él es el ungido. Y una vez más exclamamos, tan solo con pensar en ti, me lleno de solaz. Dado que el mundo no pudo vencerle en el meridiano de los tiempos, tampoco el mundo puede prescindir de él en nuestra época, como tampoco podemos hacerlo nosotros. Su meta es llevar a cabo la inmortalidad y la vida eterna del hombre. Por tanto, acudió al profeta José Smith, restauró el sacerdocio, restableció su iglesia y nuevamente proclamó el plan de redención. José lo vio, conversó con él y nos ha dejado esa trascendental relación poética. Contemplé el trono, los ángeles, las huestes, santos seres de mundos ya inertes, adorando a Dios y al Cordero en santidad. Amén y amén por toda la eternidad. Tras los testimonios que de él se han dado, de testigos que lo han contemplado, he aquí el mío y definitivo, que vive, sí, él vive, y en su trono se sienta a la diestra de Dios. Del cielo descendió gran voz, él es el Salvador, el unigénito de Dios, los mundos por medio de él creó, a lo largo y a lo ancho de la gran expansión, y todos sus moradores redime el Salvador, engendrando él hijos e hijas para Dios por la misma verdad e inédito poder. And of course are begotten God's daughters and sons by the very same truths and the very same powers. We have with us today. Hoy en día tenemos a los apóstoles del Señor debidamente ordenados, quienes fieles a su sagrado cometido como testigos especiales del nombre de Cristo en todo el mundo declaran: Jesús es el Cristo viviente, el inmortal Hijo de Dios. Él es el gran Rey Emmanuel, que hoy está a la diestra de su Padre. Él es la luz, la vida y la esperanza del mundo. Su camino es el sendero que lleva a la felicidad en esta vida y en la vida venidera, en el mundo venidero. Gracias sean dadas a Dios por la dádiva incomparable de su Hijo divino. Jesús, tan solo con pensar en ti mi corazón se llena de un gozo inexplicable que controla cada fibra de mi ser. Mi vida, mi amor y mis ambiciones se adaptan, cobran vida y tienen sentido porque sé que eres el Cristo, el Santo. Doy gracias a Dios por mi testimonio de Jesús y ruego que todos puedan ser bendecidos de igual modo en el nombre de Jesucristo. Amén.
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3: Necesitaba servirle. Por Chantel Johnson, Wyoming, Estados Unidos. Mi presidenta de la Sociedad de Socorro me enseñó que, por medio del servicio, nos conectamos de verdad. Cuando yo estaba embarazada de mi hijo menor, Margaret Blackburn prestaba servicio como presidenta de la Sociedad de Socorro de nuestro barrio. Nos conocíamos solo por el poco tiempo que compartíamos durante las reuniones en la iglesia. Después de dar a luz a mi bebé, algunas mujeres trajeron alimentos esa primera semana, incluso Margaret, que era mayor y frágil. Me sentía agradecida porque no tenía energía ni deseo de planificar las comidas, cocinar o comprar ingredientes, y mucho menos hacer las tres cosas. Después de esa primera semana, Margaret continuó trayendo comidas, ya sea que se tratase de comida casera o de sobras de una actividad del barrio. A mí no me importaba. Era casi como si supiera que, más que necesitar a alguien que cargara a mi bebé o limpiara la casa, necesitaba la bendición de no tener que pensar en la cena. Poco tiempo después, Margaret fue relevada de su llamamiento por problemas de salud. Yo no lo sabía en ese momento, pero se le había diagnosticado cáncer terminal. Una vez que me enteré de su diagnóstico, supe lo que tenía que hacer. Necesitaba servirle, no porque se lo debiera ni porque tuviera que retribuirle su bondad, más bien porque, debido al servicio que ella me había prestado, yo había llegado a amarla. Margaret me había enseñado que, por medio del servicio, nos conectamos de verdad. Cuando pensé en esa mujer increíble, me dolía el corazón al imaginarla empujando una aspiradora o barriendo el piso de la cocina. Así que empecé a visitarla y a limpiar su casa cada semana. Un día, mientras conducía de vuelta a casa, me sentí sobrecogida de gratitud por el hecho de que el Padre Celestial hubiera orquestado esas oportunidades caritativas. Si Margaret no me hubiera prestado servicio con tanta diligencia, quizá no me hubiera sentido cómoda visitando su casa de manera regular. Llegué a apreciar ese tiempo con ella. Dios sabía que, al enviarla a mí en los momentos de necesidad, el camino estaría pavimentado para que yo le sirviera en su momento de necesidad. Se me llenaron los ojos de lágrimas al darme cuenta de la perfección con la que esas inspiraciones y oportunidades de servicio nos habían unido para siempre.
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4: Mis queridos hermanos, mi corazón rebosa y mis sentimientos se enternecen al concluir esta grandiosa conferencia general. Hemos sido muy bendecidos al escuchar el consejo y los testimonios de los que se han dirigido a nosotros. Creo que todos tenemos una mayor determinación de vivir los principios del Evangelio de Jesucristo. Expreso mi sincero agradecimiento a cada uno de los que participaron en la conferencia, entre ellos los hermanos que ofrecieron las oraciones. La música fue excepcional. Cuán agradecido estoy por los que tienen la bendición del talento musical y están dispuestos a compartirlo. Acude a mi mente el pasaje de las Escrituras que se encuentra en Doctrina y Convenios, porque mi alma se deleita en el canto del corazón. Sí, la canción de los justos es una oración para mí y será contestada con una bendición sobre su cabeza. Ruego que recordemos siempre lo que hemos escuchado durante esta conferencia. Les recuerdo que los mensajes se imprimirán en los ejemplares de Ensign y Liaona del mes próximo. Los exhorto a estudiar esos mensajes y a meditar en sus enseñanzas y que luego los lleven a la práctica. Quiero que sepan lo mucho que amo y aprecio a mis devotos consejeros, El presidente Henry B. Eyring y el presidente Dieter F. Uchtdorf son varones sabios y entendedores. Su servicio es de valor incalculable. Amo y doy mi apoyo a las autoridades del Quórum de los Doce Apóstoles. Durante esta conferencia sostuvimos a un nuevo miembro de ese quórum. Él está completamente dedicado a la obra del Señor y testifico que él es el hombre que nuestro Padre Celestial desea que ocupe ese puesto. Expreso mi amor a los miembros de los 70 y al obispado presidente, quienes sirven de manera desinteresada y eficaz. Asimismo, rindo homenaje a los oficiales generales de las organizaciones auxiliares. En conformidad con nuestra norma de rotación, hemos sostenido a nuevas presidencias generales de los hombres jóvenes y de la escuela dominical. Esperamos con ansias trabajar con ellas. Agradecemos a quienes fueron relevados de esos puestos en esta conferencia y que sirvieron de manera tan fiel en sus respectivos llamamientos. Hermanos míos, ruego que nos esforcemos por vivir más cerca del Señor, que recordemos orar siempre, no sea que entremos en tentación. Ustedes, padres, expresen su amor a sus hijos, oren por ellos, para que puedan soportar la iniquidad del mundo. Oren para que crezcan con fe y testimonio, para que lleven una vida buena y de servicio a los demás. Hijos, digan a sus padres lo mucho que los aman. Exprésenles cuánto agradecen todo lo que han hecho y siguen haciendo por ustedes. Ahora bien, una advertencia para todos, jóvenes y mayores, hombres y mujeres. Vivimos en una época en la que el adversario se vale de todo medio posible para atraparnos en su maraña de engaños y trata desesperadamente de llevarnos con él. Hay muchos senderos por los cuales nos tienta a ir, senderos que nos pueden llevar a la destrucción. Los adelantos en muchos campos, útiles para nuestro beneficio, también sirven para llevarnos apresuradamente por ese atroz sendero. Quiero mencionar uno en particular, y es el Internet. Por un lado, proporciona oportunidades casi ilimitadas de adquirir información útil e importante. Nos permite comunicarnos con otras personas alrededor del mundo. La Iglesia misma tiene un sitio maravilloso en la red, lleno de información valiosa y edificante, así como de recursos de gran valor. Sin embargo, por otro lado, y esto es muy alarmante, están las noticias de la cantidad de personas que utilizan el Internet para propósitos inicuos y degradantes, siendo la pornografía uno de los más prevalentes. Mis hermanos y hermanas, el participar en ello literalmente destruirá el espíritu. Sean fuertes, sean limpios, eviten a toda costa ese tipo de material degradante y destructivo, tome la forma que tome. Hago esta advertencia a todos, donde quiera que estén. Quiero agregar, en especial para los jóvenes, que esto incluye las imágenes pornográficas que se transmiten por teléfonos celulares o móviles. Mis amados amigos, no se permitan bajo ninguna circunstancia caer en la trampa de ver pornografía, una de las tentaciones más eficaces de Satanás. Y si actualmente lo hacen, entonces les insto, abandónenlo ya. Busquen la ayuda que necesitan para superarlo y cambiar el rumbo de su vida. Tomen los pasos necesarios para volver al camino angosto y estrecho y después permanezcan en él. Que digamos con Josué de antaño, escogeos hoy a quien sirváis, pero yo y mi casa serviremos a Jehová. Ahora bien, mis hermanos, hemos edificado templos por todo el mundo y seguiremos haciéndolo. A los que sean dignos y les sea posible asistir al templo, los exhorto a ir con frecuencia. El templo es un lugar donde podemos encontrar paz. Allí recibimos una renovada dedicación al Evangelio y una redoblada determinación de guardar los mandamientos. Qué privilegio es poder ir al templo, donde sentimos la influencia santificadora del Espíritu del Señor. Llevar a cabo ordenanzas vicarias por aquellos que han pasado más allá del velo es un gran servicio. En muchos casos, no conocemos a las personas por quienes efectuamos la obra. No esperamos que nos den la gracia, ni tenemos la seguridad de que acepten lo que les ofrecemos. Sin embargo, prestamos servicio, y con ello obtenemos lo que no se puede conseguir de ninguna otra manera. Literalmente, llegamos a ser salvadores en el monte de Sion. Así como nuestro Salvador dio su vida como sacrificio vicario por nosotros, también nosotros, en una medida diminuta, hacemos lo mismo. Cuando llevamos a cabo la obra vicaria en el templo, por los que no tienen forma de seguir adelante, si los que estamos aquí en la tierra no hacemos algo por ellos. Estoy sumamente agradecido, porque como iglesia seguimos extendiendo ayuda humanitaria en los lugares donde hay gran necesidad. Hemos hecho mucho, bendiciendo así a miles y miles de hijos del Padre que no son de nuestra fe, al igual que aquellos que sí lo son. Pensamos seguir ayudando donde quiera que se necesite. Les expresamos a ustedes nuestra gratitud por sus aportaciones en este respecto. Cuán agradecido estoy, hermanos, por la restauración del Evangelio en esta dispensación y por todas las bendiciones que han llegado a mi vida y a la de ustedes como consecuencia de ello. Somos un pueblo bendecido, porque tenemos el conocimiento seguro de que Dios vive y que Jesús es el Cristo. Ruego que las bendiciones del cielo los acompañen. Ruego que sus hogares estén colmados de armonía y amor. Ruego que constantemente nutran su testimonio a fin de que les proteja del adversario. Como humilde siervo de ustedes, deseo de todo mi corazón hacer la voluntad de Dios y servirle a Él y a ustedes. Y ahora, hermanos míos, la conferencia ha terminado. Espero que al volver a nuestros hogares lo hagamos con protección. Los amo. Oro por ustedes. Ruego que en sus oraciones se acuerden de mí y de todas las autoridades generales. Hasta que nos volvamos a ver en otros 6 meses, pido que las bendiciones del Señor estén con todos nosotros. Y lo hago en el nombre de Jesucristo, el Señor, nuestro Salvador. Amén.
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3: 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Una mejor decisión. Michelle P. Servín, Querétaro, México. Me sorprendió recibir un mensaje tan directo del Espíritu. Supe qué hacer y no dudé ni un segundo. Desde que mi esposo se iba a trabajar, yo solía terminar las tareas domésticas diarias y luego me recostaba y pasaba unas horas en Facebook, Messenger e Instagram. Pasaba casi 15 horas a la semana en las redes sociales. No podía dejar de compartir imágenes y videos graciosos, pero rara vez compartía mensajes acerca de la iglesia. A menudo, a la hora de acostarse, mi esposo tenía que ayudarme a salir de las redes sociales para que pudiera irme a dormir. En esa época, fijé la meta de leer la Biblia de principio a fin para ayudarme a entender mejor el Evangelio de Jesucristo. Cada día me dedicaba a leer aproximadamente 3 capítulos. Los días en que las redes sociales consumían parte de mi tiempo, intentaba leer un poco más. Un día, puse mi Biblia a mi lado para leer unos cuantos capítulos, pero antes de leer, agarré mi teléfono y pasé la siguiente hora y media en las redes sociales. Cuando me di cuenta de qué hora era, dejé el teléfono a un lado y me arrodillé para orar. Mi oración no duró ni 10 segundos. Tan pronto como me levanté, me vino a la mente una voz que decía, Me gustaría que invirtieras tanto tiempo a la oración como el que inviertes en las redes sociales. Me sorprendió recibir un mensaje tan directo del Espíritu. Supe qué hacer y no dudé ni un segundo. Eliminé de inmediato las aplicaciones de redes sociales de mi teléfono y empecé un ayuno de las redes sociales. Una semana después, recibí la investidura en el Santo Templo. Junto con los convenios que hice con el Señor, le prometí que en mi tiempo libre leería sobre la Iglesia y sobre el profeta José Smith y que continuaría leyendo la Biblia. El Padre Celestial me ha bendecido grandemente por haber elegido tomar una mejor decisión al distanciarme de las redes sociales y pasar más tiempo aprendiendo sobre el Evangelio restaurado de Jesucristo.
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0: El propósito de la doctrina y muestra el amor para todos los hijos del Padre Celestial. Para comprender esto, trataremos de entender su plan y mandamientos. Él ama tanto a sus hijos que dio a su Hijo unigénito Jesucristo para que fuera nuestro Salvador y Redentor, para que sufriera y muriera por nosotros. En la restaurada Iglesia de Jesucristo de los Santos de los Últimos Días, gozamos de una comprensión única del plan de nuestro Padre Celestial. Esto nos brinda una perspectiva diferente del propósito de la vida terrenal, del juicio divino que le sigue, y del glorioso destino final de todos los hijos de Dios. Los amo, mis hermanos y hermanas. Amo a todos los hijos de Dios. Cuando a Jesús le preguntaron, ¿cuál es el gran mandamiento de la ley? Él enseñó que amar a Dios y al prójimo son los primeros grandes mandamientos. Esos mandamientos son los primeros porque nos invitan a crecer espiritualmente buscando imitar el mismo amor de Dios por nosotros. Desearía que todos tuviéramos una mejor comprensión de la amorosa doctrina y de las normas que nuestro Padre Celestial y su Hijo Jesucristo han establecido en la Iglesia de Jesucristo de los Santos de los Últimos Días. Lo que aquí expongo pretende aclarar cómo el amor de Dios explica esa doctrina y las normas inspiradas de la Iglesia. Un malentendido común sobre el juicio que finalmente sigue a la vida terrenal es que las personas buenas van a un lugar llamado cielo y las malas van a un lugar sempiterno llamado infierno. Esta suposición errónea de solo dos destinos finales implica que aquellos que no puedan guardar todos los mandamientos requeridos para el cielo estarán necesariamente destinados al infierno. Un amoroso Padre Celestial tiene un mejor plan para sus hijos. La doctrina revelada de la Iglesia restaurada de Jesucristo enseña que todos los hijos de Dios, con excepciones demasiado limitadas para considerarlas aquí, terminarán finalmente en un reino de gloria. En la casa de mi Padre muchas moradas hay, enseñó Jesús. Gracias a la revelación moderna sabemos que esas mansiones se encuentran en tres reinos de gloria diferentes. En el juicio final, cada uno de nosotros seremos juzgados de acuerdo con nuestras obras y los deseos de nuestro corazón. Antes de eso, tendremos que padecer por los pecados de los que no nos hayamos arrepentido. Las Escrituras son claras al respecto. Entonces, nuestro justo juez nos concederá morar en uno de esos reinos de gloria. Por consiguiente, tal como sabemos por la revelación moderna, todos serán juzgados y cada hombre recibirá conforme a sus propias obras su dominio correspondiente en las mansiones que están preparadas. El Señor ha elegido revelar relativamente poco sobre dos de estos reinos de gloria. En cambio, ha revelado mucho sobre el reino de gloria más alto que la Biblia describe como la gloria del sol. En la gloria celestial hay tres grados o niveles. El más alto de ellos es la exaltación en el reino celestial, en el que podemos llegar a ser como nuestro Padre y su Hijo Jesucristo. Para ayudarnos a desarrollar los atributos divinos y el cambio en nuestra naturaleza necesarios para comprender nuestro potencial divino, el Señor ha revelado la doctrina y ha establecido mandamientos basados en la ley eterna. Esto es lo que enseñamos en la Iglesia de Jesucristo de los Santos de los Últimos Días, porque el propósito de la doctrina y las normas de esta Iglesia restaurada es preparar a los hijos de Dios para la salvación en la gloria celestial y más particularmente para la exaltación en su grado más alto. Los convenios que se hacen y las bendiciones prometidas a los fieles en los templos de Dios son la clave. Esto explica la edificación de templos en todo el mundo, de los cuales y de lo cual el coro ha entonado muy bellamente. Algunos se encuentran desconcertados por este énfasis, sin entender que los convenios y las ordenanzas del templo nos guían hacia el logro de la exaltación. Esto solo puede entenderse en el contexto de la verdad revelada de los tres grados de gloria. Debido al gran amor que nuestro Padre Celestial siente por todos sus hijos, Él ha proporcionado otros reinos de gloria, los cuales son, y el Elder Quentin L. Cook explicó, todos estos son más maravillosos de lo que podemos comprender. La expiación de Jesucristo hace todo esto posible. Él ha revelado que Él glorifica al Padre y salva todas las obras de sus manos. Esa salvación se concede en diferentes reinos de gloria. Sabemos por la revelación moderna que a todos los reinos se ha dado una ley. Es significativo que el que no es capaz de obedecer la ley de un reino celestial no puede soportar una gloria celestial. Y el que no puede obedecer la ley de un reino terrestre no puede soportar una gloria terrestre. Y el que no puede obedecer la ley de un reino celestial no puede soportar una gloria celestial. En otras palabras, las leyes que elijamos acatar en el amoroso plan de nuestro Padre Celestial determinan el reino de gloria que recibamos en el juicio final. Bajo ese plan hay múltiples reinos, de forma que todos sus hijos estén asignados a un reino en el cual puedan morar. Las enseñanzas y las normas de la Iglesia restaurada del Señor aplican estas verdades eternas de una manera que puede llegar a comprenderse plenamente solo en el contexto del amoroso plan de nuestro Padre Celestial para todos sus hijos. Por lo tanto, honramos el albedrío individual. Muchos conocen los grandes esfuerzos de esta Iglesia por fomentar la libertad religiosa. Estos esfuerzos se llevan a cabo a fin de promover el plan de nuestro Padre Celestial. Procuramos ayudar a todos sus hijos, no solo a nuestros propios miembros, a disfrutar de la preciosa libertad de escoger. Del mismo modo, a veces nos preguntan por qué enviamos misioneros a tantas naciones, incluso entre poblaciones cristianas. También nos preguntan por qué brindamos una enorme ayuda humanitaria a personas que no son miembros de nuestra Iglesia sin vincular esa ayuda a nuestros esfuerzos misionales. Hacemos esto porque el Señor nos ha enseñado a estimar a todos sus hijos como nuestros hermanos y hermanas y deseamos compartir nuestra abundancia espiritual y material con todos. La doctrina eterna también brinda una perspectiva particular sobre los hijos. Bajo esta perspectiva contemplamos el nacimiento y la crianza de los hijos como parte del plan divino. Es un feliz y sagrado deber de quienes reciben el poder de participar en él. Por lo tanto, se nos manda enseñar y luchar por principios y prácticas que brinden las mejores condiciones para el desarrollo y la felicidad de los hijos bajo el plan de Dios. Por último, la Iglesia de Jesucristo de los Santos de los Últimos Días se conoce debidamente como una iglesia centrada en la familia. Pero no se entiende bien la realidad de que nuestro enfoque en la familia no se limita a las relaciones en esta vida mortal. Las relaciones eternas también son fundamentales para nuestra teología. La misión de la Iglesia restaurada es ayudar a todos los hijos de Dios a ser merecedores de lo que Dios desea que sea su destino final. Debido a la redención proporcionada mediante la expiación de Cristo, todos pueden lograr la vida eterna, la exaltación en el reino celestial, del que la madre Eva declaró, Dios concede a todos los que son obedientes. Eso es más que la salvación. El presidente Russell M. Nelson nos ha recordado que en el plan eterno de Dios, la salvación es un asunto individual, pero la exaltación es un asunto familiar. Para nosotros es fundamental la revelación de Dios de que la exaltación solo puede alcanzarse mediante la fidelidad a los convenios del matrimonio eterno entre un hombre y una mujer. Esa doctrina divina es la razón por la que enseñamos que el ser hombre o el ser mujer es una característica esencial de la identidad y del propósito premortales, mortales y eternos de la persona. Esa es también la razón por la que el Señor ha requerido de su Iglesia restaurada que se oponga a las presiones sociales y legales de retractarse de su doctrina del matrimonio entre un hombre y una mujer, y que se oponga a los cambios que confunden o alteran el género que hacen homogéneas las diferencias entre hombres y mujeres. La posición de la Iglesia restaurada con respecto a estos principios básicos a menudo provoca oposición, y comprendemos eso. El plan de nuestro Padre Celestial permite la oposición en todas las cosas, y la oposición más vigorosa de Satanás se dirige a lo que es más importante para ese plan. En consecuencia, él busca oponerse al progreso hacia la exaltación, confundiendo el género, distorsionando el matrimonio y desalentando la maternidad. Sin embargo, sabemos que a largo plazo, el propósito y el plan divinos de nuestro amoroso Padre Celestial no se cambiarán. Las circunstancias personales pueden cambiar, y el plan de Dios nos asegura de que al final, los fieles que guardan sus mandamientos tendrán la oportunidad de ser merecedores de toda bendición prometida. Una enseñanza especialmente valiosa para ayudarnos a prepararnos para la vida eterna, el mayor de todos los dones de Dios, es la proclamación de 1995 sobre la familia. Por supuesto, sus declaraciones son diferentes de algunas leyes, prácticas y posturas actuales, como la cohabitación y el matrimonio entre personas del mismo sexo. Aquellos que no comprenden plenamente el plan amoroso del Padre para sus hijos pueden considerar que esta proclamación sobre la familia no es más que una declaración de normas sujeta a cambios. Por el contrario, afirmamos que la proclamación para la familia, fundada en una doctrina irrevocable, define el tipo de relaciones familiares donde se produce la parte más importante de nuestro desarrollo eterno. Ese es el contexto de la doctrina y las normas únicas de la Iglesia restaurada de Jesucristo de los Santos de los Últimos Días. En muchas relaciones y circunstancias de la vida terrenal, cada uno de nosotros debe aprender a vivir con las diferencias. Como seguidores de Cristo que debemos amar a nuestros semejantes, deberíamos vivir en paz con aquellos que no creen lo que nosotros creemos. Todos somos hijos de un amoroso Padre Celestial. Para todos nosotros, Él ha dispuesto la vida después de la muerte y, en última instancia, un reino de gloria. Dios desea que todos nos esforcemos por obtener sus más altas bendiciones posibles, guardando sus más altos mandamientos, convenios y ordenanzas, todo lo cual culmina en la edificación de sus santos templos en todo el mundo. Debemos tratar de compartir estas verdades de la eternidad con los demás, pero con el amor que debemos a todos nuestros vecinos, siempre aceptamos sus decisiones. Como dijo un profeta del Libro de Mormón, debemos seguir adelante teniendo amor por Dios y por todos los hombres. Como declaró el presidente Russell M. Nelson en nuestra última conferencia, nunca ha habido una época en la historia del mundo en la que el conocimiento de nuestro Salvador fuera más vital y relevante en lo personal para toda alma humana. La doctrina pura de Cristo es poderosa, cambia la vida de todo aquel que la entiende y procura implementarla en su vida. Que todos pongamos en práctica esa doctrina sagrada en nuestra propia vida, es mi ruego en el nombre de Jesucristo. Amén.
1: 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Papás de los Últimos Días. Un vuelo seguro por la vida. Por Nathan Garlick. El autor vive en Texas, Estados Unidos. Quería hacer todo lo posible por proporcionarle a nuestro hijo bebé todo lo que necesitaría para andar con éxito por esta vida. Cuando las azafatas comenzaron sus habituales instrucciones de seguridad, me cercioré de que mi hijo Max estuviera bien asegurado a su sillita de bebé en el asiento que estaba a mi lado en el avión. Reflexioné por un momento sobre el día en que Max nació, hacía unos meses. Cuando lo sostuve en brazos en el hospital por primera vez, tomé la determinación de hacer todo lo que estuviera a mi alcance para mantenerlo a salvo, enseñarle a encontrar la felicidad y proporcionarle todo lo que necesitaría para andar con éxito por esta vida. Estoy seguro de que la mayoría de los padres han experimentado esos sentimientos. Mis sentimientos fueron particularmente emotivos al mirarle a los ojos y recordar la lucha contra la infertilidad que precedió a su nacimiento, con el desgaste físico, emocional y espiritual que nos causó a mí y a mi esposa. Las azafatas acababan de explicar la manera de usar las mascarillas de oxígeno durante una emergencia, y cuando una de ellas llegó a nuestra fila, con el semblante muy serio, me señaló directamente: «Si las mascarillas se activan, se pone la suya primero antes de ayudarle», dijo, señalando a Max. Por alguna razón, el énfasis con el que dijo la palabra «primero» me impactó como un rayo. Miré por la ventana del avión y me imaginé la escena con las máscaras de oxígeno colgando. Dudaba de sentirme bien en cuanto a desperdiciar el mínimo instante antes de ayudar a Max. Entonces me vinieron a la mente las palabras que Jesucristo habló a Pedro, cuyo único deseo en ese momento era servir y proteger al Salvador. «Y tú, una vez vuelto, fortalece a tus hermanos». Fue entonces cuando lo comprendí. La mejor manera de ayudar a Max es ayudarme a mí mismo primero. Me di cuenta de que si necesitaba colocarme la máscara de oxígeno primero, aquello solo tomaría unos segundos, pero después podría ayudar plena y adecuadamente a Max. Durante el resto del vuelo, pensé en las cosas pequeñas y sencillas, mucho más importantes eternamente que las máscaras de oxígeno, que puedo hacer yo primero y que me colocarían en la mejor posición para después ayudar a Max. O sea, para primero convertirme y después fortalecer a los demás. Las siguientes cosas solo requieren unos minutos de mi tiempo, pero han marcado una gran diferencia al fortalecerme. Arrodillarme en oración me ayuda a tener la actitud adecuada para mantener una conversación sincera con el Padre Celestial. Utilizar un cuaderno o un documento electrónico para tomar nota de ideas y reflexiones me ha brindado una experiencia más enriquecedora al estudiar las Escrituras. Detenerme y preguntarme, ¿qué significa eso en realidad? ¿O qué significa eso para mí? Mientras adoro en el templo o repaso los discursos de la conferencia general, me ha ayudado a recibir importante conocimiento y comprensión. Escribir cómo he visto la mano del Señor en mi vida al final de cada día me ha ayudado a ver su influencia más fácilmente y a sentirme más cerca de Él. Reflexiono en el hecho de que Cristo nos enseñó: «Buscad primeramente el reino de Dios y su justicia, y todas estas cosas os serán añadidas». Cuando pienso en todas estas cosas, me imagino todas las bendiciones que el Padre Celestial espera derramar sobre nuestra familia conforme lo escogemos con toda intención a Él para que sea nuestro Dios cada día. Muchas veces me siento insuficiente como padre y oro para pedir respuestas y guía en el momento preciso en que necesite ayudar a los demás. Cuando he hecho un esfuerzo consciente por centrarme primero en mi relación con mi Padre Celestial y Jesucristo, me siento en una mejor posición para poder ayudar a los demás, especialmente a mi familia. Sé que mi vida puede convertirse en la mayor lección que jamás pueda enseñar a Max y a los demás. A medida que me convierto más profundamente al Padre Celestial y a Jesucristo, puedo fortalecer más a los que me rodean. Cuando ocurran las emergencias espirituales, emocionales o físicas de la vida, cuando se descuelguen las mascarillas de oxígeno, hablando figuradamente y cuando otras personas necesiten nuestra ayuda, si hemos hecho las cosas pequeñas y sencillas para asegurar una conversión firme como una roca a Jesucristo y a su Evangelio, entonces estaremos en la mejor posición de ayudar a los demás a venir a Él, el Maestro Sanador y el Salvador de nuestras almas.
2: Para que siempre nos acordemos de Él. Por el Elder David A. Bednar, del Quórum de los Doce Apóstoles. Después de que el Salvador y los doce apóstoles se reunieron para su última comida juntos, Jesús les dijo: «He deseado comer con vosotros esta Pascua antes que yo padezca». Con 11 de los 12, Jesús pronto partió hacia el jardín de Getsemaní y tomó sobre sí los pecados del mundo. También soportó un juicio falso y fue obligado a cargar su cruz hasta el Gólgota. Pero antes de su gran padecimiento en el jardín y en la cruz, el Salvador preparó a sus discípulos para los desafíos y adversidades individuales que cada uno de ellos habría de sobrellevar en el futuro. Y mientras comían, tomó Jesús el pan y lo bendijo, y lo partió y dio a sus discípulos y dijo: «Tomad, comed, esto es mi cuerpo». Y tomando la copa y habiendo dado gracias, les dio, diciendo: «Bebed de ella todos, porque esto es mi sangre del nuevo convenio, que por muchos es derramada para remisión de los pecados». Luego, en una de sus últimas enseñanzas en la vida terrenal, explicó: «Os conviene que yo me vaya, porque si yo no me voy, el Consolador no vendrá a vosotros, pero si yo me voy, os lo enviaré. Pero cuando venga el Espíritu de verdad, Él os guiará a toda la verdad, porque no hablará por sí mismo, sino que hablará todo lo que oiga, y os hará saber las cosas que han de venir». ¡Qué bendición! Después de tomar la Santa Cena durante un seminario para líderes de misión reciente, el presidente Russell M. Nelson dijo: «Me ha acudido a la mente la idea de que el convenio que he hecho hoy es mucho más importante que el mensaje que he preparado. Al participar de la Santa Cena, he hecho el convenio de que estoy dispuesto a tomar sobre mí el nombre de Jesucristo y que estoy dispuesto a obedecer sus mandamientos». Oigo con frecuencia la expresión de que participamos de la Santa Cena para renovar los convenios que hicimos al bautizarnos. Si bien eso es cierto, es mucho más que eso. He hecho un convenio nuevo. Ustedes han hecho un convenio nuevo. Y, a cambio, el Señor declara que siempre tendremos su Espíritu con nosotros. ¡Qué bendición! En las oraciones sacramentales, los poseedores del sacerdocio piden al Padre que bendiga y santifique el pan y el agua para que comamos y bebamos en memoria del cuerpo y de la sangre de su Hijo. Cada uno de nosotros testifica que está dispuesto a tomar sobre sí el nombre de su Hijo. Actuamos de acuerdo con ese testimonio y lo fortalecemos al recordarle siempre y guardar sus mandamientos. Para los discípulos del Señor en los últimos días, la ordenanza de la Santa Cena requiere mucho más que una participación repetida y rutinaria y un compromiso a la ligera. En forma personal, meditamos en la expiación de Jesucristo, dijo el presidente Nelson. Reflexionamos sobre el significado de su sufrimiento en Getsemaní y de su crucifixión en el Calvario. Durante ese momento, cada uno de nosotros debe examinarse a sí mismo y reflexionar en los convenios personales que ha hecho con el Señor. Es el momento de meditar en las cosas sagradas de Dios. El acto de comer y beber los emblemas de la durante ese momento, cada uno de nosotros debe examinarse a sí mismo

vivamos dignamente en la ordenanza, examinamos nuestras acciones y los deseos de nuestro corazón y aceptamos la invitación del Señor de arrepentirnos. Cuando ofrecemos el sacrificio que Él requiere, un corazón quebrantado y un espíritu contrito, se nos promete que siempre podremos tener su Espíritu con nosotros. Y por el poder santificador del Espíritu Santo como nuestro compañero constante, podemos obtener y siempre retener la remisión de nuestros pecados. Nuestra responsabilidad sagrada es desarrollar hábitos santos que inviten al Espíritu del Señor a estar con nosotros en todo momento. Hábitos tales como honrar los convenios, obedecer los mandamientos, arrepentirnos, perdonar, escudriñar las Escrituras, servir y adorar en el hogar, en la iglesia y en el templo. Los discípulos del Salvador en el Libro de Mormón demostraron un hábito santo adicional y oraron por lo que más deseaban, y su deseo era que les fuese dado el Espíritu Santo. La clave para recordar. Al igual que los discípulos de la antigüedad, nosotros también podemos orar ferviente y constantemente por el Espíritu Santo y sus correspondientes bendiciones. El Salvador ha prometido, mas el Consolador, el Espíritu Santo, Él os enseñará todas las cosas y os recordará todo lo que os he dicho. Es importante destacar que la compañía del Espíritu Santo nos ayuda a recordar siempre a Jesucristo, su sacrificio, su evangelio, sus promesas para nosotros, su amor por nosotros y los convenios que nos unen en un yugo a Él y con Él. El presidente Henry P. Eyring, segundo consejero de la primera presidencia, ha enseñado: la clave para lograr ese tipo de memoria que produce y mantiene el testimonio es recibir el Espíritu Santo como compañero. El Espíritu Santo es quien nos ayuda a reconocer lo que Dios ha hecho por nosotros y es quien ayuda a los que servimos a reconocer lo que Dios ha hecho por ellos. El Espíritu Santo es quien testifica que Jesucristo es el Hijo amado de un Padre celestial que nos ama y que desea que vivamos eternamente con Él como familias. Y es el Espíritu Santo quien nos ayuda a seguir adelante espiritualmente en un mundo cada vez más oscuro. En esta época de virus y vacunas, las enfermedades físicas no son nuestra única amenaza. Las enfermedades espirituales de proporciones epidémicas se extienden por todo el mundo. No podemos ponerles freno, pero podemos evitar que nuestros jóvenes y nosotros mismos nos infectemos con ellas, enseñó el presidente Boyd K. Packer, presidente del Quórum de los Doce Apóstoles. Un mayor conocimiento y un testimonio del Evangelio, junto con la compañía del Espíritu Santo, agregó él, son como una vacuna que puede inocularnos contra la iniquidad y el engaño. In significa estar dentro, y ocular significa ojo para ver, dijo el presidente Packer. Ponemos un ojo dentro de nosotros, el inefable don del Espíritu Santo. Ese ojo nos guiará, dirigirá, consolará y protegerá. Para los santos de los últimos días, quienes han recibido el don del Espíritu Santo, la guía del Espíritu puede y debe ser constante, y no un acontecimiento poco común. Después de todo, la promesa al pueblo del convenio del Señor es que siempre podamos tener su Espíritu con nosotros. Las bendiciones prometidas. Recordar lo que el Señor ha hecho por nosotros, participar en la ordenanza de la Santa Cena y siempre tener su Espíritu con nosotros son verdaderamente bendiciones magníficas. Testifico que las bendiciones prometidas fluirán a nuestra vida conforme nos preparemos para la Santa Cena y participemos dignamente de ella cada semana, y de ese modo fortalezcamos nuestra conexión

0: por convenio con El Salvador.
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3: I am grateful to be here.
4: Agradezco estar con ustedes aquí en Logan, Utah, en la Universidad del Estado de Utah. Quiero expresar agradecimiento a este coro. Tiene toda la razón, Presidente Simmons. Ellos agregan mucho a este pabellón de baloncesto. Fue espectacular el número musical. Gracias. Cuando mi esposo Jack y yo pasamos por Sardine Canyon y llegamos a este valle, me sentía como si estuviera regresando a casa. Les diré por qué. Hace años, en un bello día otoñal, estábamos cargando el auto con todas nuestras pertenencias. Mi hermana gemela y yo íbamos a la universidad y mi madre iba a acompañarnos hasta la universidad en Logan para asistir a Utah State. Habíamos visto fotografías de este hermoso campus con árboles que crecían inclinados así. Nos habían dicho que no hay mucho viento en Logan, sino que los árboles crecen así. Sin embargo, estábamos muy entusiasmadas. Metimos al auto toda la ropa y los zapatos que teníamos y mucha comida. Apenas podíamos ver por las ventanas. Sentía mariposas en el estómago mientras manejábamos por el valle. Nos aguardaba una gran aventura. En el campus podíamos percibir el entusiasmo de los otros alumnos que descargaban sus pertenencias y se dirigían a sus cuartos y apartamentos. Esa era la primera vez que mi hermana y yo vivíamos fuera de casa. Nos sentíamos adultas mientras colgábamos la ropa en el armario y organizábamos nuestro cuarto. Teníamos dos pósters en la pared. En uno decía, confía en Jehová con todo tu corazón y no te apoyes en tu propia prudencia. En el otro estaba el póster que nos dio nuestro hermano mayor. Decía, los labios que tomen licor jamás tocarán los míos. Después de sacar todo del auto, mi hermana y yo sosteníamos los últimos artículos que quedaban en el asiento de atrás. Teníamos envases de duraznos en los brazos y nos despedimos de nuestra madre. Al perder de vista el auto, la realidad vino a nuestro encuentro. Nos miramos y llorando amargamente nos dijimos, ¿qué hemos hecho? ¿En qué estábamos pensando? ¿Cómo era posible que lo que antes nos parecía una aventura ahora nos producía tanto miedo? Poco sabía yo que en los años siguientes tomaría decisiones que definirían el resto de mi vida. Aquí fue donde descubrí mis propias creencias al tener que defender mi fe. Hice amistades que aún conservo. Mis oraciones se volvieron más sinceras. Mi testimonio empezó a crecer. Aprendí que defender mis normas era una decisión que debía tomar yo, como también lo era el esforzarme académica y espiritualmente. ¿Quién era yo en realidad? Durante esos años, a veces me sentí derrotada y fracasada, y una que otra vez saboreé la esperanza y el éxito. Fue un duro proceso pasar de añorar amargamente mi casa a disfrutar ampliamente de la independencia. Era como Amón y sus hermanos quienes experimentaron congojas y aflicciones e incomprensible gozo a la vez. Ahora sé que precisaba abandonar la comodidad de mi hogar para progresar y aprender las lecciones de la vida. No es de extrañar que aprecie tanto el Valle Cache y esta universidad. Este campus me parece hermoso, ya que aquí fue donde empecé a conocerme a mí misma y en ese proceso de conocerme a mí misma, llegué a conocer al Salvador. ¿Y ustedes qué cosas han llegado a saber en la vida y dónde las han aprendido? Hoy deseo hablarles del proceso de llegar a conocer o saber. Al partir de la presencia de nuestro Padre Celestial y nuestra cómoda existencia preterrenal para venir a esta tierra, vinimos preparados para aprender y ser probados. Pero una vez aquí, decimos, ¿qué he hecho? Estamos siguiendo un camino. Estamos viviendo el plan de nuestro Padre, el plan de salvación, la plenitud de este evangelio. Es un plan de felicidad. José Smith dijo que el plan de salvación es uno de los mejores dones del cielo para el hombre. La experiencia de esta vida, que antes nos parecía una aventura, puede resultar aterradora e intimidante, y a veces es durísima. El velo nos impide recordar lo que sabíamos antes. Ahora caminamos por fe, pero lo hacemos con el conocimiento de que, con la ayuda del Señor, podemos llegar a saber lo que sabíamos antes. Nuestro Padre Celestial nos ama mucho. Fuimos creados no solo con el propósito de regresar a Él, sino de llegar a ser como Él. Estamos aprendiendo nuevamente a conocerle. Brigham Young dijo, todos conocen bien a Dios, nuestro Padre Celestial, pues no hay ni un alma que no haya vivido en su casa y morado con él año tras año en la existencia preterrenal, y aún así están en esta tierra procurando conocerle, cuando la realidad es que han olvidado aquello que antes sabían. Lo conocíamos allá, pero solo si nos esforzamos podremos llegar a conocerlo aquí. No estamos solos en la búsqueda, pues Él declaró, estaré a vuestra diestra y a vuestra siniestra, y mi espíritu estará en vuestro corazón, y mis ángeles alrededor de vosotros para sosteneros. Alma llegó a conocer al Salvador y luego enseñó al pueblo en las aguas de Mormón. Les predicó el arrepentimiento y la redención y la fe en el Señor. Fue allí donde concertaron un convenio bautismal de ser testigos de Dios en todo tiempo y en todas las cosas y en todo lugar para que tuvieran vida eterna. Crecieron en la fe, aprendieron a observar el día de reposo, a trabajar con sus manos para su propio sostén y anduvieron rectamente ante Dios, ayudándose el uno al otro temporal y espiritualmente. Y leemos, y ahora bien, aconteció que todo esto se hizo en Mormón, sí, al lado de las aguas de Mormón, en el bosque inmediato a las aguas de Mormón, sí, el paraje de Mormón, las aguas de Mormón, el bosque de Mormón. ¡Cuán hermosos son a los ojos de aquellos que allí llegaron al conocimiento de su Redentor! ¿Por qué la descripción del entorno nos conduce a las aguas de Mormón? ¿Cómo nos hace sentir esta descripción respecto a ese paraje, las aguas de Mormón? Tal vez debiéramos considerar nuestro entorno y la labor que desempeña en nuestra búsqueda para llegar al conocimiento de nuestro Redentor. Este es el momento. Si aún no lo han hecho, este es el momento de buscar el paraje donde llegar al conocimiento de su Redentor. ¿Dónde están sus aguas de Mormón? ¿Cuán bello les resulta ese lugar? A fin de encontrar ese hermoso lugar, tal vez quieran hacerse estas preguntas. Pregunta número 1. ¿Cómo llegaré a conocer las impresiones del Espíritu Santo? Un adolescente tuvo una experiencia cuando tenía menos de 3 años. Lo había adoptado una familia miembro de la Iglesia de Jesucristo de los Santos de los Últimos Días. Su entorno cambió de manera drástica. Dejó su anterior hogar en Europa Oriental y se vino a vivir en el este de los Estados Unidos, una tierra con una familia nueva, un idioma nuevo y sentimientos nuevos. Los domingos, su nueva familia lo llevaba a la guardería. Fue allí, en la capilla, en el pasillo, en el cuarto de la guardería, cuando lo sintió, cuando conoció una seguridad y un amor que no había sentido antes. Fue su primera experiencia de reconocer el espíritu. Ahora, en su adolescencia, de vez en cuando recorre aquel mismo pasillo, a ese mismo cuarto de la guardería, para oír los sonidos, ver el lugar y sentir el espíritu que una vez sintió allí. Qué bella es esa guardería a los ojos de este joven que llegó al conocimiento de las impresiones del Espíritu Santo allí. Mormón nos dice: por motivo de la mansedumbre y la humildad de corazón viene la visitación del Espíritu Santo, el cual consolador, llena de esperanza y de amor perfecto. Mormón describía lo que describiría el Salvador: recibirás mi Espíritu, el Espíritu Santo, sí, el Consolador, que te enseñará las cosas apacibles del reino. En el libro de Alma aprendemos cómo los hijos de Mosía llegaron a conocer las impresiones del Espíritu Santo. Habían escudriñado diligentemente las Escrituras para conocer la palabra de Dios, mas esto no es todo, se habían dedicado a mucha oración y ayuno. Entonces salieron a enseñar. Eran unos jóvenes comunes y corrientes con un valor extraordinario gracias al Espíritu Santo y al deseo de conocer la palabra de Dios. Amón dijo: y mora en mí parte de ese Espíritu, el cual me da conocimiento y también poder de conformidad con mi fe y mis deseos que están en Dios. El padre de Amón sintió el Espíritu cuando Aarón le enseñó y dijo: daré todo cuanto poseo, sí, abandonaré mi reino a fin de recibir este gran gozo. Tanto Amón como su padre sintieron las impresiones del Espíritu Santo cuando se les enseñaba el plan de salvación. En la actualidad, los misioneros llenos del Espíritu Santo imparten ese mismo mensaje en todo el mundo. Pregunto a los exmisioneros: ¿recuerdan sentir la fuerza del Espíritu cuando testificaban de la veracidad del Evangelio de Jesucristo? Un misionero dijo de camino al aeropuerto: tengo miedo de regresar a casa. ¿Qué pasará si no siento el Espíritu tan fuerte como en la misión? Yo le dije: cuando se invita el Espíritu del Espíritu Santo en su vida y se es digno de él, siempre estará con usted. Pregunta número 2. ¿Cómo puedo llegar a saber que el Libro de Mormón es verdadero? En un devocional en BYU, Idaho, en junio de 2004, el Elder Clayton M. Christensen, profesor de la Escuela de Negocios de Harvard, habló sobre la decisión que tomó de saber que el Libro de Mormón es verdadero. Después de graduarse de BYU, recibió una beca para estudiar en la Universidad de Oxford en Inglaterra, y allí fue donde llegó a la conclusión de que no sabía si el Libro de Mormón era verdadero. Él había leído el Libro de Mormón 7 veces hasta ese entonces en su vida, y en cada una de ellas, al concluir el libro, se había arrodillado a orar y le había pedido a Dios que le dijera si era verdadero, y no había recibido ninguna respuesta. Al reflexionar en por qué no había recibido una respuesta, se dio cuenta de que siempre lo había leído por asignación. Bien sea porque sus padres o un maestro de BYU, su presidente de misión o el maestro de seminario se lo mandaban, y su objetivo era terminar de leer el libro. Sin embargo, esta vez necesitaba desesperadamente saber por sí mismo si el Libro de Mormón era verdadero. Hasta ese entonces se había sostenido en una creencia en muchas de las doctrinas de la Iglesia y en la confianza de sus padres, porque él sabía que ellos sabían que era verdadero, y él confiaba en sus padres. Pero, finalmente, A su llegada a Oxford, sintió por primera vez la gran necesidad de saber que era verdadero. La Universidad de Oxford es una de las más antiguas del mundo. Él vivió en un edificio que se construyó en 1410, de bella apariencia, pero terrible para vivir. Había un lugar donde se había excavado un hueco en la piedra para poner un calefactor. Decidió dedicar cada noche de 11 a 12 de la noche a leer el Libro de Mormón para averiguar si era verdadero. Dudaba si dedicarle tanto tiempo porque el programa de econometría aplicada era riguroso. Y él quería terminar el programa en 2 años, mientras que la mayoría lo termina en 3, y él no estaba seguro de poder disponer de una hora diaria para este menester, pero lo hizo. Comenzó a las 11, se arrodilló al lado de la silla y del calefactor y oró en voz alta. Le dijo a Dios cuán desesperado estaba de saber si era un libro verdadero, y le dijo que si él le revelaba que lo era, entonces dedicaría su vida a edificar su reino. Le dijo al Señor que si no era verdadero, también necesitaba saberlo con certeza para así dedicar su vida a buscar la verdad. Luego se sentaba en la silla y leía la primera página del Libro de Mormón, y cuando llegó al final de la página, se detuvo. Pensó en lo que había leído en esa página y se preguntó, ¿pudo un charlatán haber escrito esto con el ánimo de engañar a la gente, o fue en realidad escrito por un profeta de Dios? ¿Qué significado tiene esto en mi vida? Entonces, dejó el libro, se arrodilló y volvió a decirle a Dios en voz alta, «Por favor, dime si este libro es verdadero». Volvió a sentarse en la silla y tomó el libro nuevamente, pasó la hoja y la leyó. Se detuvo al final de la página e hizo lo mismo, y así estuvo durante toda una hora, noche tras noche, en aquel cuarto frío y húmedo de Queen's College de Oxford. Cuando llegó a los capítulos del final de Segundo Nefi, una noche, tras ofrecer una oración, sentarse en la silla y abrir el libro, de repente el cuarto se llenó de una sensación bella, cálida y amorosa que le rodeó y permeó su alma y lo envolvió con un sentimiento de amor inimaginable. Y empezó a llorar. Y no cesó, pues entre las lágrimas veía en las palabras del Libro de Mormón una verdad que hasta ese momento no imaginaba que podría comprender. Podía ver las glorias de la eternidad y podía ver lo que Dios le tenía reservado por ser uno de sus hijos. No quería dejar de llorar. Ese espíritu permaneció con él toda la hora y cada noche que pasó en su cuarto leyendo el Libro de Mormón al lado del calefactor, en ese cuarto, ese mismo espíritu regresaba y cambió su corazón y su vida para siempre. Ahora él dice que al reflexionar en el conflicto que vivió al preguntarse si podría apartar una hora diaria de sus estudios de econometría aplicada para averiguar si el Libro de Mormón era verdadero, que de toda la formación que ha adquirido, aquel fue el conocimiento más útil que jamás ha obtenido. Ahora le encanta regresar a Oxford. Dice que la mayoría de la gente que hay allí son alumnos o turistas que han ido a ver una universidad linda, pero a él le encanta volver porque es un lugar sagrado y puede ver las ventanas del cuarto donde vivió y pensar, ese es el lugar donde descubrí que Jesús es el Cristo, que es mi Redentor viviente y que José Smith fue el profeta de la restauración de la Iglesia verdadera. El Elder Christensen dijo, algunos de ustedes ya saben por sí mismos que esta es la Iglesia de Dios, pero a quienes aún dependan del testimonio de otras personas, les invito a apartar una hora cada día y averiguar por sí mismos si es verdadera, pues eso cambiará su corazón como cambió el mío. En Juan 5:39 leemos: escudriñad las Escrituras, porque a vosotros os parece que en ellas tenéis la vida eterna, y ellas son las que dan testimonio de mí. El elder Bruce C. Hafen dijo: podemos tener la vida eterna si la deseamos, pero solo si no hay nada que queramos más. Para llegar a conocer la verdad hay que esforzarse. Cuanto mayor sea el esfuerzo, mayor será la recompensa. Moroni dijo: y cuando recibáis estas cosas, quisiera exhortaros a que preguntéis a Dios, el Eterno Padre, en el nombre de Cristo, si no son verdaderas estas cosas. Y si pedís con un corazón sincero, con verdadera intención, teniendo fe en Cristo, Él os manifestará la verdad de ellas por el poder del Espíritu Santo. Pregunta número 3. ¿Cómo puedo llegar a conocer el plan que mi Padre Celestial tiene para mí? Cada uno de nosotros toma decisiones durante el camino de regreso al Padre Celestial. Su plan es un plan de felicidad. José Smith dijo: la felicidad es el objeto y el propósito de nuestra existencia. Nuestro Padre Celestial quiere que sintamos gozo. Cada uno traza su propia ruta. Somos diferentes. Nuestras personalidades, talentos y atributos físicos y emocionales varían. Algunos proceden de Dios. Muchos provienen de la disciplina personal. Nuestros deseos pueden conquistar nuestras debilidades. Aquí tengo un ejemplo. A una niña de segundo grado se le diagnosticó una discapacidad de aprendizaje por memoria visual. El psicólogo de la escuela dijo: dada su incapacidad para recordar y memorizar, siempre será la última de su clase. Sus padres decidieron no decirle nada. Por el mero hecho de querer sacar buenas notas, tuvo que esforzarse para lograr lo que la mayoría alcanza fácilmente. Estaba rodeada de buenos amigos que sacaban buenas notas, lo cual la motivó. Tardó más en aprender las tablas de multiplicar en el tercer grado y las capitales de los Estados Unidos en el quinto grado. En la secundaria se inscribió en clases avanzadas y siguió adelante. Sus horas de estudio eran una prueba de su dedicación. En la actualidad es enfermera de una unidad de cuidados coronarios y muy buena. Ella y su Padre Celestial tenían un plan. Ahora otro relato. Hace un año estaba visitando una clase de las mujeres jóvenes. La maestra nos pidió que anotáramos nuestras 10 prioridades. Yo lo hice sin demora y confieso que lo primero que escribí fue: número 1, limpiar el cajón de los lápices de la cocina. Al terminar las listas, la líder de las mujeres jóvenes nos pidió que las compartiéramos. Abby, que acababa de cumplir 12 años, hacía 2 meses estaba a mi lado. Ella escribió: quiero que escuchen la lista de esta chica. Número 1, ir a la Universidad de Utah. Lo siento, Universidad Utah State. Número 2, ser decoradora de espacios interiores. Número 3, servir una misión en la India. Número 4, casarme en el templo con un ex misionero. Número 5, tener 5 hijos y una casa. Número 6, mandar a los niños a la misión y a la universidad. 7, ser una abuelita entrañable. Número 8, malcriar a los nietos. 9, aprender más del Evangelio y disfrutar de la vida. 10, volver a vivir con mi Padre Celestial. ¿Se pueden imaginar esto? Yo digo: gracias, Abby, por enseñarme en cuanto a tener una visión del plan que nuestro Padre Celestial tiene para cada uno de nosotros. Uno se traza un plan y lo vive lo mejor que puede. habrá desvíos. Puede que se hunda un puente, que la carretera esté bloqueada o que nos perdamos, pero podemos volver al camino. El presidente Thomas S. Monson dijo, si algo no sale del todo como lo habían planeado, siempre pueden mejorarlo, superarlo y aprender de ello. Tal vez piensen que no hay manera de regresar. El adversario sonríe ante esa idea. Yo les aseguro que sí hay manera de regresar. El Salvador dijo, mi brazo está extendido todo el día. Él dijo, porque aquí esta es mi obra y mi gloria. Llevar a cabo la inmortalidad y la vida eterna del hombre. Me gusta creer que Dios trabaja aún más arduamente que nosotros para que regresemos a Él. Primero, Él espera que encontremos nuestro lugar en el plan y que hagamos todo lo posible por vivirlo, obedeciendo los mandamientos y permaneciendo en lugares santos. Si la exaltación es nuestra meta definitiva, nuestro plan por alcanzarla motivará cada decisión que tomemos. No caminamos solos. Él nos ama y nos conoce personalmente. Él está en cada detalle de nuestra vida y a veces podemos sentir sus manos en nuestra espalda al andar en el camino. Pregunta número 4. ¿Cómo llegaré a conocer al Padre y a su amado Hijo? El llegar a conocer al Padre y al Hijo es el propósito de nuestra existencia. Cuando el Salvador oró al Padre, dijo, y esta es la vida eterna, que te conozcan a ti, el único Dios verdadero, y a Jesucristo, a quien has enviado. Lamán y Lemuel no conocían la manera de proceder de aquel Dios que los había creado. C.S. Lewis dijo, mientras uno sea orgulloso, no es posible conocer a Dios. El adversario desea que no conozcamos a Dios, que estemos abatidos y confusos, rodeados de ruido, distracciones y de todo aquello que nos impida tener esos momentos apacibles cuando acudimos personalmente al Señor. Participar en cualquier cosa al extremo es otra de las herramientas de Satanás. Solo nosotros podemos apartar el tiempo suficiente para conocer al Señor. Cuando somos humildes, sumisos o mansos, nos acercamos a Él. Francis Webster, un pionero de la Compañía de Carromatos de Martín de 1856 que anduvo por el desolado camino de Wyoming, dijo en defensa del grupo, cada uno de nosotros partió con el conocimiento absoluto de que Dios vive, pues llegamos a conocerlo en nuestras tribulaciones. Llegamos a conocer al Salvador cuando lo invitamos a nuestra vida. Estamos más dispuestos a perdonar y a servir cuando tenemos a Cristo en nuestra vida. Cuando tenemos un corazón abierto y receptivo, llegamos a ser más como Él. Es entonces cuando descubrimos que Él ha estado todo el tiempo con nosotros. Tenemos paz. Las pruebas ya no son cargas, sino bendiciones, pues han abierto el camino que nos conduce a Él. Nos gloriamos en las tribulaciones, dijo Pablo, sabiendo que la tribulación produce paciencia y la paciencia prueba y la prueba esperanza y la esperanza no avergüenza, porque el amor de Dios ha sido derramado en nuestros corazones por el Espíritu Santo que nos fue dado. C.S. Lewis llama hombres nuevos a quienes han llegado a conocer a Cristo. Él dijo, están esparcidos por todas partes. De vez en cuando los encontramos. Sus voces y rostros difieren de los nuestros. Son más fuertes, más serenos, más felices y más radiantes. Ellos empiezan donde la mayoría hemos abandonado. No llaman la atención sobre sí mismos. Uno tiende a pensar que es amable con ellos, cuando en realidad ellos son amables con nosotros. Nos aman más que los demás, pero nos necesitan menos. Parecen tener mucho tiempo, aunque no sabemos de dónde lo sacan. Ser hombres nuevos implica perder lo que llamamos nosotros mismos. Debemos salir de nosotros para llegar a Cristo. Su voluntad debe ser la nuestra, nuestros pensamientos, sus pensamientos. El llegar a conocer al Espíritu Santo, saber de la veracidad del Libro de Mormón, conocer el plan que nuestro Padre Celestial tiene para cada uno y conocer al Padre y al Hijo es un bello proceso. ¿Pueden percibir el patrón que existe en cada deseo de llegar a conocer? Nefi lo definió cuando dijo, ¿no recordáis las cosas que el Señor ha dicho? Si no endurecéis vuestros corazones y me pedís con fe, creyendo que recibiréis, guardando diligentemente mis mandamientos, de seguro os serán manifestadas estas cosas. ¿Perciben el proceso? Nefi dice que este incluye tener un corazón humilde, pedir con fe, solicitar la ayuda del Señor por medio de la oración, actuar con diligencia para guardar los mandamientos y hacer la voluntad del Señor, y reconocer la mano del Señor. Así es como se les dará a conocer. Ver su mano es la confirmación de su amor. Cuanto más reconozcan la mano del Señor en su vida, más formará parte de ella. Así es como se llega a conocer al Salvador que una vez conocieron. Las personas crecieron en fe mediante la oración en las aguas de Mormón. Mediante la diligencia, actuaron y aprendieron a observar el día de reposo, a trabajar con sus manos y a servirse unos a otros al impartir a los demás espiritual y temporalmente. Los hijos de Mosía escudriñaron las Escrituras y se entregaron a mucha oración y ayuno. Pagaron el precio de llegar a saber. Me impresionó que el Elder Christensen orara en voz alta y le prometiera al Señor que si le revelaba la veracidad del Libro de Mormón, él dedicaría su vida a edificar el reino. Él fue diligente y gracias al sacrificio que hacía cada noche, llegó a saber. Abby creó un plan y lo vive con diligencia. Su meta de volver al hogar del Padre Celestial confirmará sus decisiones diarias. Ella está llegando a saber que el Señor tiene un plan para ella. Llegar a saber por nosotros mismos es algo personal y es algo que podemos experimentar muchas veces a lo largo de la vida. Es el proceso de recordar lo que una vez sabíamos. Les afirmo que ustedes ya lo conocen a Él. Y si alguna vez dudan de si Él los conoce, solo pregunten. La canción de la primaria, la oración de un niño empieza, Padre Celestial, dime, ¿estás ahí y escuchas siempre cada oración? Les testifico que sí, Él está ahí. El Señor nos enseña cuando se lo pedimos. Arrodíllense y pregunten en voz alta, ¿en verdad soy tu hijo o tu hija? ¿Me amas? Y entonces escuchen. El proceso de preguntar entraña humildad. Preguntar es un acto de fe. Cuando José Smith tenía 14 años y vivía en un hermoso lugar en Palmyra, Nueva York, se adentró en una arboleda sagrada y preguntó con fe para llegar a saber y dijo, vi a dos personajes, los cuales en realidad me hablaron. Había visto una visión, yo lo sabía y sabía que Dios lo sabía y no podía negarlo. Y ahora, después de los muchos testimonios que se han dado de él, este es el testimonio, el último de todos que nosotros damos de él, que vive en Jerusalén, en el sepulcro, al término del día de reposo, al amanecer del primer día de la semana. María Magdalena y la otra María fueron recibidas por dos ángeles en un bello paraje de un jardín, quienes les dijeron, no temáis vosotras porque sabemos que buscáis a Jesús, el que fue crucificado, no está aquí. porque ha resucitado. Al llegar a conocer al Salvador resucitado, Jesucristo, llegamos a saber que por medio de su expiación, Él aliviará todo dolor. Él trae consuelo y solaz a toda preocupación. Puede llevar nuestras cargas y apaciguar los sentimientos de ineptitud y cualquier deseo de cambio. El presidente Ezra Taft Benson dijo, cuando crucemos el velo, nada nos sorprenderá más que el darnos cuenta de lo bien que conocemos a nuestro Padre y de lo familiar que nos resulta su rostro. Nosotros sí lo conocemos. Esta universidad es mis aguas de Mormón. Este campus es bello a mis ojos, pues aquí empecé a llegar a conocer a mi Redentor. Me siento orgullosa de ser testigo del Padre Celestial y del Salvador. Por el poder del Espíritu Santo, sé que ellos viven. Cada uno de ustedes es de gran valor para ellos. Los conocían bien antes de venir a la tierra. Perseveren al andar por el camino. Les aguarda el abrazo del Padre Celestial. Los amo y oro por ustedes como sus hijos, en el nombre de Jesucristo. Amén.
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5: Otro ejemplo típico de la protección y el cuidado que Dios nos brinda es el del joven pastor David. David tuvo una fe firme en el Dios de Israel y esa fe lo dotó de gran valor. Cuando los ejércitos filisteos se juntaron para luchar contra los israelitas, Goliat se puso al frente y profirió su amenazante desafío de combate. El rey Saúl y todo Israel se turbaron y tuvieron gran miedo, día tras día. Goliat repetía el desafío, pero nadie se atrevía a hacerle frente. En una ocasión, cuando David fue al campamento para llevar provisiones, oyó la amenaza de Goliat. Sorprendido, preguntó, ¿quién es este filisteo incircunciso para que provoque a los escuadrones del Dios viviente? Y pidió entonces que le permitieran luchar contra él.

0: No desmaye el corazón de ninguno a causa de él. Tu siervo irá y peleará contra este filisteo.
1: No podrás ir contra aquel filisteo a pelear con él. Eres un muchacho, y él un hombre de guerra desde su juventud.
0: Fuese león, fuese oso, tu siervo lo mataba. Y este filisteo incircunciso será como uno de ellos, porque ha provocado al ejército del Dios viviente. Jehová me ha librado de las garras del león y de las garras del oso. Él también me librará de la mano de este filisteo. Y toda la tierra sabrá que hay Dios en Israel.
2: En el campo de batalla, Goliat se burló de él por ser tan joven y le maldijo en nombre de sus dioses, y dijo que daría su carne a las aves y a las bestias. La respuesta de David es una de las mayores expresiones de fe y valor en toda la literatura del mundo. Me emocionaba en mi niñez y aún me conmueve. Tú vienes a mí con espada y lanza y jabalina. Mas yo vengo a ti en el nombre de Jehová de los ejércitos, el Dios de los escuadrones de Israel, a quien tú has provocado. Jehová te entregará hoy en mi mano, y yo te venceré, y te cortaré la cabeza, y daré hoy los cuerpos de los filisteos a las aves del cielo y a las bestias de la tierra, y toda la tierra sabrá que hay Dios en Israel. Y sabrá toda esta congregación que Jehová no salva con espada y con lanza, porque de Jehová es la batalla, y Él os entregará en nuestras manos. Ya conocemos el final del relato. David hirió al filisteo y le cortó la cabeza con su propia espada. Al ver caer a su adalid, los filisteos huyeron. Con gritos de triunfo, los ejércitos de Israel los...
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4: Mi mensaje trata de un padre y de un hijo. Alma, el padre, fue un profeta, su hijo Cory Anton, un misionero. Tres de los hijos de Alma, Elamán, que era el mayor, Shiblon, y Cory Anton, que era el menor, fueron a una misión entre los oramitas. Alma estaba muy decepcionado porque su hijo Cory Anton no vivió de acuerdo con las normas de un misionero. Cory Anton abandonó su ministerio y se fue a la tierra de Sirón tras la ramera Isabel. Pero no era excusa para ti, hijo mío. Tú debiste haber atendido al ministerio que se te confió. Alma le dijo a su hijo que el diablo le había desviado y que la falta de castidad es más abominable que todos los pecados, salvo el derramar sangre inocente o el negar el Espíritu Santo. Y ahora bien, hijo mío, quisiera Dios que no hubieses sido culpable de tan grande delito. Y agregó, no persistiría en hablar de tus delitos para atormentar tu alma si no fuera por tu bien. Mas he aquí, tú no puedes ocultar tus delitos de Dios. Mandó severamente a su hijo que aceptara el consejo de sus hermanos mayores. Alma le dijo que su iniquidad era grande porque había alejado a los investigadores. Al observar ellos tu conducta, no quisieron creer en mis palabras. Y ahora el Espíritu del Señor me dice, manda a tus hijos que hagan lo bueno, no sea que desvíen el corazón de muchos hasta la destrucción. Por tanto, todo hijo mío, te mando, en el temor de Dios, que te abstengas de tus iniquidades. Tras esta severa reprimenda, Alma, el padre amoroso, se convirtió en Alma, el maestro. Él sabía que la predicación de la palabra tenía gran propensión a impulsar a la gente a hacer lo bueno y lo que era justo. Sí, había surtido un efecto más potente en la mente del pueblo que la espada o cualquier otra cosa. Así que Alma enseñó a Cory Anton. Primero le habló de Cristo. Y ahora bien, hijo mío, quisiera decirte algo concerniente a la venida de Cristo. He aquí te digo que Él es el que ciertamente vendrá a quitar los pecados del mundo. Sí, Él viene para declarar a su pueblo las gratas nuevas de la salvación. Corianton le preguntó por qué debían saber de la venida de Cristo con tanta antelación. Alma le contestó, ¿no es un alma tan preciosa para Dios ahora como lo será en el tiempo de su venida? A Corianton le preocupaba la resurrección de los muertos. Alma había preguntado al Señor sobre la resurrección y le habló de la primera resurrección, así como de las restantes. Se ha señalado una época en que todos se levantarán de los muertos. Él había preguntado, ¿qué sucede con las almas de los hombres desde ese tiempo de la muerte hasta el momento señalado para la resurrección? Entonces le dijo a Corianton, todos los hombres, sean buenos o malos, son llevados de regreso a ese Dios que les dio la vida. Los justos serán recibidos en un estado de felicidad, y los inicuos serán llevados cautivos por la voluntad del diablo. Los justos permanecerán en el paraíso hasta el tiempo de su resurrección. No podréis decir, cuando os halléis ante esa terrible crisis, me arrepentiré, me volveré a mi Dios. No, no podréis decir esto, porque el mismo espíritu que posea vuestros cuerpos al salir de esta vida, ese mismo espíritu tendrá poder para poseer vuestro cuerpo en aquel mundo eterno. Alma le dijo a su hijo que hay un intervalo entre la muerte y la resurrección del cuerpo, y un estado del alma en felicidad o en miseria hasta el tiempo que Dios ha señalado para que se levanten los muertos y sean reunidos el alma y el cuerpo y llevados a comparecer ante Dios y ser juzgados según sus obras. Es decir, el espíritu será restaurado al cuerpo y el cuerpo al alma. Esta, agregó, es la restauración que se ha anunciado por boca de los profetas, y añadió que algunos han tergiversado las Escrituras y se han desviado lejos a causa de esto. Entonces Alma dijo, y ahora bien, hijo mío, percibo que hay algo más que inquieta tu mente, algo que no puedes comprender, y es concerniente a la justicia de Dios en el castigo del pecador. Porque tratas de suponer que es una injusticia que el pecador sea consignado a un estado de miseria. He aquí, hijo mío, te explicaré esto. Le habló a Corianton sobre el jardín de Edén y la caída de Adán y Eva. Y ahora bien, ¿ves por esto que nuestros primeros padres fueron separados de la presencia del Señor, tanto temporal como espiritualmente? Y así vemos que llegaron a ser personas libres de seguir su propia voluntad. Le fue señalado al hombre que muriera. Entonces le explicó que la muerte es absolutamente necesaria. De no ser por el plan de redención, dejándolo a un lado, sus almas serían miserables en cuanto a ellos murieran, por estar separados de la presencia del Señor. Alma enseñó a Corianton sobre la justicia y la misericordia. Según la justicia, el plan de redención no podía realizarse sino de acuerdo con las condiciones del arrepentimiento del hombre. Le explicó que no se podría realizar el plan de misericordia salvo que se efectuase una expiación. Por tanto, Dios mismo expía los pecados del mundo para realizar el plan de la misericordia, para apaciguar las demandas de la justicia, para que Dios sea un Dios perfecto, justo y misericordioso también. Le enseñó a Corianton sobre la norma inquebrantable de la ley eterna. Le explicó claramente la necesidad del castigo. Mas el arrepentimiento no podía llegar a los hombres a menos que se fijara un castigo, igualmente eterno como la vida del alma, opuesto al plan de la felicidad, tan eterno también como la vida del alma. Alma conocía por experiencia personal el dolor y del castigo y el gozo del arrepentimiento, pues él mismo había decepcionado grandemente a su propio padre, el abuelo de Corianton. Se rebeló y trató de destruir la iglesia. Fue abatido por un ángel, no porque se lo mereciera, sino como respuesta a las oraciones de su padre y de otras personas. Alma percibió la agonía de la culpa y dijo, Y aconteció que mientras así me agobiaba este tormento, mientras me atribulaban el recuerdo de mis muchos pecados, he aquí, también me acordé de haber oído a mi padre profetizar al pueblo concerniente a la venida de Jesucristo, un Hijo de Dios, para expiar los pecados del mundo. Y al concentrarse mi mente en este pensamiento, clamé dentro de mi corazón: «Oh Jesús, Hijo de Dios, ten misericordia de mí, que estoy en la hiel de la amargura y ceñido con las eternas cadenas de la muerte». Y he aquí, cuando pensé esto, ya no me pude acordar más de mis dolores. Sí, dejó de atormentarme el recuerdo de mis pecados. Y oh, qué gozo y qué luz tan maravillosa fue la que vi. Sí, mi alma se llenó de un gozo tan profundo como lo había sido mi dolor. Sí, hijo mío, te digo que no podía haber cosa tan intensa ni tan amarga como mis dolores. Sí, hijo mío, y también te digo que por otra parte, no puede haber cosa tan intensa y dulce como lo fue mi gozo. Sí, y desde ese día, aún hasta ahora, he trabajado sin cesar para traer almas al arrepentimiento, para traerlas a probar el sumo gozo que yo probé, para que también nazcan de Dios y sean llenas del Espíritu Santo. Alma le preguntó a Coriantón: ¿supones tú que la misericordia puede robar a la justicia? Y le explicó que gracias a la expiación de Jesucristo, ambas podían recibir satisfacción por la ley eterna. Inducido por el Espíritu Santo, reprendió a Coriantón con dureza y tras enseñarle con paciencia y claridad estos principios básicos del Evangelio, se prodigó en amor. Se enseñó al profeta José Smith mediante una revelación que ningún poder o influencia se puede ni se debe mantener en virtud del sacerdocio, sino por persuasión, por longanimidad, benignidad, mansedumbre y por amor sincero, por bondad y por conocimiento puro, lo cual ennoblecerá grandemente el alma sin hipocresía y sin malicia, reprendiendo en el momento oportuno con severidad cuando lo induzca el Espíritu Santo, y entonces demostrando mayor amor hacia el que has reprendido, no sea que te considere su enemigo, para que sepa que tu fidelidad es más fuerte que los lazos de la muerte. Alma dijo: «Oh, hijo mío, quisiera que no negaras más la justicia de Dios. No trates de excusarte en lo más mínimo a causa de tus pecados, negando la justicia de Dios. Deja más bien que la justicia de Dios y su misericordia y su longanimidad dominen por completo tu corazón y permite que esto te humille hasta el polvo». El abuelo de Coriantón, también de un nombre Alma, era uno de los sacerdotes que servían al inicuo rey Noé, pero se convirtió cuando oyó al profeta Abinadí testificar de Cristo. Condenado a muerte, huyó de la corte para enseñar sobre Cristo. Por el contrario, Alma era ahora el padre que suplicaba a su hijo, Coriantón, que se arrepintiera. Tras reprenderle con firmeza y enseñarle pacientemente las doctrinas del Evangelio, Alma, el padre amoroso, dijo: «Y ahora bien, hijo mío, quisiera que no dejaras que te perturbaran más estas cosas, y solo deja que te preocupen tus pecados con esa zozobra que te conducirá al arrepentimiento». Agónico, agónico y avergonzado, Coriantón se humilló hasta el polvo. Tanto Alma, el padre, como Alma, el líder del sacerdocio, estaban satisfechos con su arrepentimiento. Retiró la terrible carga de culpa que portaba su hijo y lo envió de nuevo al campo misional. «Y ahora bien, oh hijo mío, eres llamado por Dios para predicar la palabra a este pueblo. Ve, declara la palabra con verdad y con circunspección, y Dios te conceda según mis palabras». Coriantón se unió a sus hermanos Elamán y Shiflón y a los líderes del sacerdocio. 20 años más tarde, seguían trabajando fielmente en la obra en la Tierra del Norte. Vivimos en un mundo tremendamente inicuo en el que nuestros hijos deben encontrar su camino. Los problemas de la pornografía, la confusión sobre la identidad sexual, la inmoralidad, el abuso infantil, la drogadicción, etc., están por todas partes. No se puede huir de su influencia. La curiosidad conduce a algunos a la tentación, luego a la experimentación, y hay quienes caen en las garras de la adicción. Estos pierden la esperanza, el adversario recoge su cosecha. Satanás es el embaucador, el destructor, pero su victoria solo es temporal. Los ángeles del diablo convencen a algunos de que han nacido a una vida de la que no hay salida y se ven abocados a pecar. La más malvada de las mentiras es que no se puede cambiar ni arrepentirse, y por ende, no pueden recibir perdón. Esto no es así. Se han olvidado de la expiación de Cristo. Porque he aquí, el Señor vuestro Redentor padeció la muerte en la carne, por tanto sufrió el dolor de todos los hombres, a fin de que todo hombre pudiese arrepentirse y venir a Él. Cristo es el Creador, el médico. Él puede reparar lo que ha creado. El Evangelio de Jesucristo es el Evangelio de arrepentimiento y perdón. Recordad que el valor de las almas es grande a la vista de Dios. Este relato de un padre amoroso y un hijo desobediente, extraído del Libro de Mormón, otro testamento de Jesucristo, es un modelo, un ejemplo. Cada uno de nosotros tiene un padre amoroso en los cielos. Mediante su plan, aquellos que tropiezan y caen no son desechados para siempre. Y cuán grande es su gozo por el alma que se arrepiente. Yo, el Señor, no puedo considerar el pecado con el más mínimo grado de tolerancia. No obstante, dice el Señor, quien se ha arrepentido de sus pecados es perdonado, y yo, el Señor, no lo siempre. Y cuán grande es su gozo por el alma que se arrepiente. Yo, el Señor, no puedo considerar el pecado con el más mínimo grado de tolerancia.

0: que encontramos en esta parte del Libro de Mormón. El Señor es el redentor de nuestros pecados y no los considera más. Y agrego al del Libro de Mormón mi testimonio ante ustedes en el nombre de Jesucristo. Amén.
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4: Cuenta la historia que Jack tenía una perra cazadora de pájaros que se llamaba Cassie. Él estaba muy orgulloso de ella y alardeaba de lo buena que era. Para comprobarlo, Jack invitó a sus amigos para verla en acción. Al llegar al club de caza, Jack soltó a Cassie para que corriera mientras él entraba a registrarse. Cuando iban a empezar, Jack esperaba con ansias mostrar las grandes habilidades de ella. Sin embargo, Cassie actuaba extraño. No obedecía las órdenes de Jack como normalmente lo hacía, tan dispuesta. Todo lo que quería hacer era estar junto a él. Jack estaba frustrado, avergonzado y enojado con Cassie, y pronto sugirió irse del lugar. Pero ella ni siquiera saltó a la camioneta, por lo que Jack la levantó impaciente y la empujó en la jaula. Estaba enojado mientras los demás se burlaban del comportamiento de la perra de regreso a casa. Jack no podía entender por qué Cassie se estaba portando mal. Estaba bien entrenada y todo lo que hacía era complacerlo y servirle. Luego de llegar a casa, Jack la examinó para ver si tenía heridas, abrojos o garrapatas, como usualmente lo hacía. Al ponerle la mano en el pecho, sintió algo mojado y vio que tenía la mano llena de sangre. Para su vergüenza y horror, se dio cuenta de que Cassie tenía una gran cortada en el pecho que le llegaba hasta el hueso. Encontró otra en la pata derecha que también llegaba hasta el hueso. Jack la levantó y empezó a llorar. Su vergüenza por juzgarla y tratarla mal lo abrumaba. Cassie había actuado diferente porque estaba lastimada. Su dolor, su sufrimiento y sus heridas influyeron su comportamiento. No tenía nada que ver con una falta de deseo de obedecer a Jack o una falta de amor por él. Escuché esta historia hace muchos años y nunca la olvidé. ¿Cuántos heridos tenemos entre nosotros? ¿Cuán a menudo juzgamos a los demás por su apariencia y acciones externas o su falta de acción? Cuando, si entendiéramos bien, reaccionaríamos con compasión y el deseo de ayudar, en lugar de aumentar sus cargas con nuestro juicio. He sido culpable de esto muchas veces, pero el Señor me ha enseñado con paciencia por experiencias personales y al escuchar las experiencias de muchas otras personas. He llegado a apreciar más plenamente el ejemplo de nuestro querido Salvador, ya que él pasó gran parte de su tiempo ministrando a los demás con amor. La experiencia de mi hija menor incluye desafíos emocionales desde que era pequeña. Hubo muchas veces en las que sintió que no podía seguir adelante. Estaremos eternamente agradecidos por los ángeles terrenales que estuvieron allí durante ese tiempo. Se sentaban con ella, la escuchaban, lloraban con ella, y también compartían con ella dones únicos, comprensión espiritual y una relación mutua de amor. En tales situaciones de amor, a menudo las cargas se han hecho ligeras para ambos lados. El elder Joseph B. Worthlin, al citar 1 Corintios, dijo: si yo hablase lenguas humanas y angélicas y no tengo caridad, vengo a ser como metal que resuena o címbalo que retiñe. Él continuó: el mensaje de Pablo a este nuevo grupo de santos fue sencillo y directo.

0: Nada de lo que hagan tendrá gran influencia si no tienen caridad. Pueden hablar en lenguas, tener el don de profecía, entender todos los misterios y poseer toda ciencia. Y aun cuando tengan la fe para mover montañas, si no tienen caridad, de nada les sirve. La caridad es el amor puro de Cristo. El Salvador ejemplificó ese amor. En Juan leemos, «En esto conocerán todos que sois mis discípulos, si tenéis amor los unos por los otros». Los líderes de la Iglesia han dado muchos discursos sobre la caridad, la unidad, el amor, la bondad, la compasión, el perdón y la misericordia. Creo que el Salvador nos está invitando a vivir de manera más elevada y santa, o sea, su manera de amar, donde todos sientan que en verdad pertenecen y que se les necesita. Se nos manda a amar a otros, no a juzgarlos. Dejemos esa pesada carga, no está en nosotros llevarla. En lugar de eso, podemos levantar el yugo de amor y compasión del Salvador. Venid a mí, todos los que estáis trabajados y cargados, y yo os haré descansar. Llevad mi yugo sobre vosotros y aprended de mí, porque mi yugo es fácil y ligera mi carga. El Salvador no tolera el pecado, pero nos ofrece su amor y nos extiende perdón cuando nos arrepentimos. A la mujer sorprendida en adulterio, él le dijo, «Ni yo te condeno, vete y no peques más». Aquellos a quienes él tocó sintieron su amor, y eso los sanó y los transformó. Los inspiró a desear cambiar su vida. Vivir a su manera trae gozo y paz, y él los invitó a los demás a esa vida con dulzura, bondad y amor. El de Gary Stevenson dijo, «Cuando enfrentemos el viento y las tormentas de la vida, las enfermedades y las heridas, el Señor, nuestro pastor, el que nos cuida, nos sustentará con amor y bondad. Él sanará nuestros corazones y restaurará nuestras almas». Como seguidores de Jesucristo, ¿no debemos hacer lo mismo? El Salvador nos pide aprender de Él y hacer lo que lo hemos visto hacer. Él es la personificación de la caridad, del amor puro. Al aprender gradualmente a hacer lo que Él nos pide, no solo por deber y ni siquiera por las bendiciones que podríamos recibir, sino solo por amor a Él y a nuestro Padre Celestial. Su amor fluirá en nosotros y hará que todo lo que Él pide sea no solo posible, sino a la larga más fácil y ligero y más gozoso de lo que podemos imaginar. Requerirá práctica. Podría llevar años, como ha sucedido conmigo. Pero al tener incluso el deseo de que el amor sea nuestra fuerza motivadora, Él puede tomar ese deseo, esa semilla, y con el tiempo convertirla en un hermoso árbol lleno de los frutos más dulces. En uno de nuestros himnos cantamos, «Yo a nadie juzgaré, es imperfecto mi entender. En el corazón se esconden penas que no puedo ver». ¿Quiénes entre nosotros podrían tener penas escondidas? El niño o el adolescente aparentemente rebelde, los hijos de padres divorciados, la madre o el padre que crían solos a sus hijos, quienes tienen problemas de salud física o mental, los que están cuestionando sus creencias, los que sufren prejuicios raciales o culturales, los que se sienten solos, los que anhelan casarse, aquellos que tienen adicciones no deseadas, y tantas otras personas que lidian con tantas experiencias desafiantes, a menudo incluso aquellos cuyas vidas parecen perfectas en apariencia. Nadie tiene una vida ni una familia perfecta. Ciertamente yo no la tengo. Cuando procuramos tener empatía por los demás que también sufren desafíos e imperfecciones, podremos ayudarlos a sentir que no están solos en sus dificultades. Todos necesitan sentir que pertenecen y que se les necesita en el cuerpo de Cristo. El gran deseo de Satanás es dividir a los hijos de Dios y tiene mucho éxito, pero hay tal poder en la unidad. ¿Y cuánto necesitamos caminar junto con los demás en este desafiante trayecto de la vida terrenal? Nuestro profeta, el presidente Russell M. Nelson, dijo, cualquier forma de abuso o prejuicio hacia otra persona por su nacionalidad, raza, orientación sexual, sexo, nivel de educación, cultura o cualquier otro identificador importante es ofensivo para nuestro Hacedor. Esta manera de tratarnos mal unos a otros hace que vivamos por debajo de nuestra medida como hijos e hijas de su convenio. Aunque el presidente Nelson invita a todos a entrar y a permanecer en la senda de los convenios que nos lleva de vuelta a nuestro Padre Celestial, también dio el siguiente consejo. Si tienen amigos o familiares que se apartan de la iglesia, sigan amándolos. No les corresponde juzgar las decisiones de los demás, al igual que tampoco ustedes merecen ser criticados por mantenerse fieles. Amigos, recordemos que cada persona en esta tierra es hijo de Dios y que Él ama a cada uno. ¿Hay personas en su senda a las que se hayan sentido inclinados a juzgar? Si es así, recuerden que estas son oportunidades valiosas para practicar amar como ama el Salvador. Al seguir su ejemplo, podemos sujetarnos al yugo con Él y ayudar a fomentar un sentimiento de amor y pertenencia en el corazón de todos los hijos de nuestro Padre. Lo amamos porque Él nos amó primero. Al estar llenos del amor del Salvador, su yugo puede ser fácil y su carga puede ser ligera. De ello testifico en el nombre de Jesucristo. Amén.
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2: Una iglesia centrada en el hogar, estando lejos de casa. Christopher Culver, Colorado, Estados Unidos. ¿Cómo podía ayudar a mis hijos a edificar un fundamento del Evangelio si iba a estar lejos de casa? Cuando el presidente Russell M. Nelson describió una iglesia centrada en el hogar durante la Conferencia General en 2018, y cuando se anunció el programa Niños y Jóvenes en 2019, nuestra familia se entusiasmó. Sin embargo, a medida que se acercaba el 2020, nos encontramos con un obstáculo importante. A partir de enero, tenía que irme de casa por un despliegue militar de 6 meses. Sabía que mi esposa y yo teníamos la sagrada responsabilidad de centrar el aprendizaje del Evangelio en nuestro hogar para nuestros 5 hijos. Pero me preguntaba cómo podía hacer mi parte estando lejos de casa. Nuestros hijos comenzaron a pensar en metas que les ayudaran a aumentar en sabiduría y en estatura y en gracia para con Dios y los hombres, tal y como lo hizo el Salvador. Mi hija de 8 años me dijo que una de sus metas era aprender a cocinar con papá. Con el corazón roto, tuve que redirigir su meta hacia algo que pudiera hacer por un tiempo sin mi ayuda. Mis hijos querían mejorar en el baloncesto y atletismo, 2 cosas que nos encanta hacer juntos. Los animé en su meta, sabiendo que no tendría oportunidades de ayudarlos. Como familia, nos preparamos lo mejor que pudimos. La separación familiar siempre es una prueba, pero la combinación de la tecnología y la dirección de un profeta viviente me permitió participar, después de todo, en el aprendizaje del Evangelio de nuestra familia. Nos sentimos unidos, aunque estábamos separados por 10 zonas horarias, mientras estudiábamos «Ven, sígueme». Cuando el tiempo me lo permitía, me unía en una videollamada temprano por la mañana durante el estudio nocturno de las Escrituras de mi familia y hablaba sobre los capítulos del Libro de Mormón que habíamos estado estudiando. Por teléfono, hablaba con mis hijos sobre los videos del Libro de Mormón y mi esposa y yo intercambiábamos ideas para la noche de hogar. Deseando ayudar a mis hijos con el programa Niños y Jóvenes, fijé mis propias metas y envié a los niños notas escritas a mano cada semana para compartir mi progreso, y les pregunté acerca de sus metas. A través de llamadas telefónicas normales, incluso a veces podía unirme a la oración familiar. Al separarme de mi familia, rápidamente vi las bendiciones de seguir la guía del profeta. También me di cuenta de que crear un hogar de aprendizaje del Evangelio es posible, incluso estando a medio mundo de distancia.
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4: En vista de los llamamientos y relevos que acaba de anunciar la primera presidencia, permítanme hablar por todos al decir que siempre recordaremos y amaremos a los que han servido tan fielmente, tal como amamos y acogemos de inmediato a los que ahora son llamados. Nuestras gracias sinceras a todos ustedes. Hoy deseo hablar de la parábola del Salvador, en la que un padre de familia salió por la mañana a contratar jornaleros. Tras emplear el primer grupo a las 6 de la mañana, regresó a las 9, al mediodía y a las 15 para emplear a más obreros al volverse más urgente la cosecha. En las Escrituras dice que regresó una última vez, cerca de la hora undécima, aproximadamente las 17 horas, y contrató a un último grupo. Una hora después, todos los obreros se juntaron para recibir su jornal. Sorprendentemente, todos recibieron el mismo salario, a pesar de la diferencia en las horas trabajadas. Los del primer grupo de obreros se enojaron de inmediato y dijeron: «Estos postreros han trabajado una sola hora y los has hecho iguales a nosotros, que hemos llevado la carga y el calor del día». Al leer esta parábola, quizás ustedes, al igual que esos obreros, piensen que se cometió una injusticia. Permítanme tratar este tema. Primero, es importante advertir que a nadie se le trató injustamente. Los primeros obreros acordaron el jornal de un día y lo recibieron. Es más, me imagino que estaban sumamente agradecidos de obtener trabajo. En la época del Salvador, para una familia promedio, el jornal de un día apenas alcanzaba para sobrevivir. Si no trabajaban, o cultivaban, o pescaban, o vendían, probablemente no comían. Siendo que había más obreros que trabajos, esa mañana los primeros jornaleros fueron los más afortunados de todo el grupo. De hecho, si hemos de sentir lástima por alguien, por lo menos inicialmente debería ser por los que no fueron escogidos, porque también tenían que alimentar y vestir a los suyos. Algunos parecían tener menos suerte. Con cada visita del mayordomo, siempre veían que escogía a otros. Pero al terminar el día, el padre de familia regresó una quinta vez con una increíble oferta de última hora. Esos jornaleros, los últimos y más desalentados, escuchando solo que se les trataría con equidad, aceptaron el trabajo sin conocer el pago, sabiendo que cualquier cosa sería mejor que nada, que es lo que tenían hasta ahora. Luego, al juntarse para recibir su paga, se asombraron cuando recibieron lo mismo que todos los demás. ¡Qué sorprendidos y agradecidos deben haber quedado! Ciertamente nunca habían visto tal compasión en todos sus días de trabajo. Es justamente en ese entorno que debemos considerar las quejas de los primeros jornaleros. Como le dice el dueño de la viña en la parábola, y parafraseo solo un poco: «Amigos míos, no soy injusto con ustedes. Acordamos un buen salario para un día. Estaban muy contentos de conseguir el trabajo y yo estoy contento con su servicio. Se les ha pagado íntegramente. Tomen su paga y disfrútenla. En cuanto a los demás, ciertamente soy libre de hacer lo que yo quiero con mi dinero». Y luego esta penetrante pregunta para el que la necesite escucharla entonces o ahora: «¿Por qué has de tener envidia porque yo elijo ser bondadoso?». Hermanos y hermanas, habrá ocasiones en nuestra vida cuando otra persona reciba una bendición inesperada o un reconocimiento especial. Ruego que no nos sintamos heridos y ciertamente que no sintamos envidia cuando otra persona tenga buena fortuna. El que otro reciba no nos quita nada a nosotros. No estamos en una carrera para ver quién es más rico, o tiene más talento, o es más hermoso, o quién es más bendecido. La carrera en la que realmente estamos es contra el pecado. Ciertamente la envidia es uno de los pecados más universales. Y a diferencia de otros errores a los que podemos sobreponernos, la envidia es un error que continúa multiplicándose. Obviamente sufrimos cuando tenemos un infortunio, pero la envidia hace que suframos por la buena fortuna de los demás. ¡Qué panorama tan malo para el futuro! Tragar un litro de vinagre cada vez que un conocido tiene un momento de felicidad. Ni hablar de la desilusión que tendremos al final cuando veamos que Dios realmente es justo y misericordioso. Y como dicen las Escrituras, da todos sus bienes a los que están de su lado. Entonces, la primera lección de la viña del Señor es que codiciar, hacer pucheros y destrozar a otros no mejora nuestra posición. Y degradar a otros no mejora nuestro autoconcepto. Por tanto, seamos bondadosos y agradecidos de que Dios sea bondadoso. Es el modelo de una vida feliz. Y el segundo punto que deseo hacer de esta parábola es el penoso error que algunos podrían incurrir al privarse de su jornal al final del día por su preocupación con los supuestos problemas ocurridos más temprano. No dice que alguien le haya tirado la moneda a la cara del dueño y se haya ido enojado y sin dinero, pero supongo que puede haber pasado. Mis queridos hermanos y hermanas, lo que ocurrió en este relato a las 9 de la mañana, al mediodía o a la tarde, es irrelevante en vista del pago universalmente generoso al final del día. La fórmula de la fe es seguir adelante, seguir trabajando y terminar y abandonar las preocupaciones reales o imaginarias de horas anteriores ante la abundancia de la recompensa final. No piensen tanto en problemas anteriores consigo mismos, con su vecino, ni siquiera con esta iglesia verdadera y viviente. La majestuosidad de su propia vida y del Evangelio se manifestará en el postrer día, aunque no todos la reconozcan al principio. No les dé un soponcio por algo que ocurrió a las 9, al mediodía o a las 15 horas, cuando la gracia de Dios está tratando de recompensarle a las 6 de la tarde, sean cuales fueran sus acuerdos de trabajo. Consumimos valioso capital emocional y espiritual cuando nos aferramos al recuerdo de una nota discordante que tocamos en un recital de piano infantil, o algo que dijo o hizo nuestro cónyuge hace 20 años que estamos decididos a recriminarles otros 20, o un incidente en la historia de la iglesia que solo comprueba que los mortales siempre lucharán por dar la talla ante las expectativas de Dios. Aún cuando usted no haya sido el autor del agravio, puede ser que le dé punto final Y qué gran recompensa habrá por esa contribución cuando el Señor de la viña nos mire a los ojos y se ajusten cuentas al final de nuestro día terrenal. Eso me lleva al tercer y último punto. Esta parábola, como todas, realmente no trata de obreros ni jornales, así como las otras no tratan de ovejas y cabritos. Esta es una historia sobre la bondad de Dios, su paciencia y perdón, y la expiación del Señor Jesucristo. El relato trata de la generosidad y la compasión. Es una historia acerca de la gracia. Subraya el pensamiento que escuché hace mucho de que ciertamente lo que Dios más disfruta de ser Dios es el gozo de ser misericordioso. Especialmente con los que no se lo esperan y que a menudo piensan que no se lo merecen. No sé quién en esta vasta audiencia necesite escuchar el mensaje del perdón contenido en esta parábola. Pero por más tarde que piensen que hayan llegado, o por más oportunidades que se hayan perdido, errores que hayan cometido, talentos que piensen no tener, o distancia que los separe del hogar, de la familia y de Dios, yo testifico que no han ido más allá del alcance del amor divino. No es posible que se hundan tan profundos que no los alcance la infinita luz de la expiación de Cristo. Sean o no de nuestra fe, o si alguna vez lo fueron, pero no han permanecido, no hay nada que hagan hecho que no se pueda deshacer. No hay problema alguno que no puedan superar. No hay sueño que no pueda realizarse con el paso del tiempo y la eternidad. Aun cuando sientan que son el último obrero perdido de la hora undécima, el Señor de la viña les llama. Acérquense confiadamente al trono de la gracia y caigan a los pies del Santo de Israel. Vengan y coman, sin dinero y sin precio, a la mesa del Señor. En especial hago un llamado a los esposos y padres, a los poseedores actuales y futuros del sacerdocio. Como dijo Ley, despertad y levantaos del polvo y sed hombres. No siempre, pero a menudo, los hombres son quienes no responden al llamado de unirse a las filas. Con frecuencia, las mujeres y los niños están más dispuestos. Hermanos, es hora de actuar. Háganlo por su propio bien y por el bien de los que ustedes aman y que oran para que ustedes respondan. Háganlo por el bien del Señor Jesucristo, que pagó un precio inconcebible por el futuro que quiere para ustedes. Mis queridos hermanos y hermanas, ustedes que han sido bendecidos tantos años por el Evangelio, por tener la fortuna de encontrarlo temprano, ustedes que han llegado al Evangelio más adelante en etapas y fases, y ustedes, sean miembros o aún no lo sean, que todavía se resisten, a cada uno de ustedes les testifico del poder renovador del amor de Dios y del milagro de su gracia. A Él lo que le interesa es la fe que ultimadamente alcancen y no la hora del día en que hayan llegado a este punto. Si han hecho convenios, guárdenlos. Si no los han hecho, háganlos. Si los han hecho y los han quebrantado, arrepiéntanse y repárenlos. Nunca es demasiado tarde, en tanto el maestro de la viña diga que hay tiempo. Por favor, Escuchen los susurros del Espíritu Santo que les dicen ahora mismo, en este mismo momento, que deben aceptar el don de la expiación del Señor Jesucristo y disfrutar de la hermandad de su obra. No demoren. Se hace tarde. En el nombre de Jesucristo. Amén.
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10: Es mi opinión que uno de los propósitos de vivir en familias es para que los hijos tengan un ambiente seguro en donde aprender y también ser corregidos de sus errores con amor. El amor es la herramienta clave que ayuda a los niños a sentirse seguros y nos ayuda a fortalecer los lazos familiares si lo demostramos de manera sincera y frecuente. A continuación, nuestro amigo Francisco nos cuenta sobre cómo desde una edad temprana, sus padres le enseñaron a expresar gratitud y amor entre familia, y cómo esto le ha ayudado en su vida, y especialmente ahora que él está creando su propia familia. Escuchemos a Francisco.
11: El día de hoy quisiera contar una de mis experiencias más memorables con mi familia, y creo que esta experiencia tiene principios muy importantes en la vida familiar. Sí, esta experiencia es acerca de expresar nuestro amor o gratitud a las personas que amamos, en especial a la familia. Y recuerdo muy bien que cuando era pequeño, mis padres nos enseñaron a mi hermana y a mí que debíamos de expresar amor. Teníamos también que ser agradecidos con nuestra propia familia, diciendo gracias, por favor. Incluso cuando mi hermana o yo llegábamos a tener una discusión, decir perdón o lo siento y expresar que a pesar de que nos habíamos peleado, seguíamos queriéndonos y seguíamos amándonos como hermanos que somos. De igual manera, cada noche acostumbrábamos después de tener la cena o después de ver alguna película en familia, despedirnos de ellos con un buenas noches o un abrazo o un beso hacia ellos, hacia mis padres, y ya retirarnos a nuestros respectivos cuartos. De esta manera yo siento que tuvimos una muy, muy buena interacción familiar porque demostrábamos nuestro cariño y nuestro afecto. Ahora que estoy casado, trato de hacer esto con mi esposa. Cuando uno se casa, viene de diferentes familias. Reconozco que en la familia de mi esposa era algo que ellos, o es algo que ellos no acostumbran mucho, como dar abrazos o decir buenos días, buenas noches o despedirse como yo lo hacía en mi propio hogar. Y tuve que aprender a enseñarle eso a mi esposa porque es algo que siento que las familias tienen que demostrar. Hoy en día la juventud está muy involucrada con la tecnología, videojuegos y demás. Y tal vez ellos están perdiendo un poco este principio que es demostrar afecto, demostrar palabras de gratitud hacia su propia familia. Y personalmente es un principio que yo quiero pues, enseñar a mis futuros hijos de que a pesar de que ellos ya sean adultos o de que ellos tengan sus propias vidas, ellos deben de respetar ese amor y ese respeto hacia nosotros, sus padres, e incluso hacia sus hermanos, ¿verdad? Creo que expresar estos sentimientos ayudó a que siempre hubiera de esos sentimientos en la familia, ¿me explico? A pesar de que a veces uno no concuerda con los puntos de vista de otro, no por eso significa que yo no voy a querer o yo no voy a respetar a mi hermano, a mi papá o a mi mamá. He visto muchos casos en donde por un desacuerdo o por una pelea no se solucionan las cosas y esa relación familiar se fragmenta, se terminan separando, odiándose o demás. Entonces, siento que esto ayudó mucho a mi familia a mantenerse unida. Que si en comparación no fuéramos tan afectuosos o si no demostráramos esa gratitud, sería más fácil para nosotros en un momento determinado decir mi familia no es tan importante. Entonces yo siento que este tipo de cosas o este tipo de acciones ayudan a unificar a la familia.
10: Muchos saludos a ustedes que nos escuchan desde casa. Fue un placer tenerles con nosotros hoy, aquí en el programa Micrófono Abierto del Canal Mormón.

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1: Para alguien como yo, con formación médica, comprender la complejidad, el orden y la armonía del cuerpo humano refuerza mi fe en el Creador. Yo creo en Dios y creo que Él nos creó. El otro lado de la moneda de no creer en un creador es creer que la vida surgió con cierta espontaneidad y por accidente. Yo no creo eso. Si Dios nos creó, no sería lógico que nos dejara solos. Tiene sentido que nos haya dado orientación. Y parte de esa orientación consiste en lo que llamamos los mandamientos. Los mandamientos no tienen por objeto ser una carga ni restringirnos, sino que son postes indicadores colocados por nuestro Padre Omnisciente, Padre Celestial, para evitar que tengamos problemas, así como para brindarnos una felicidad plena en esta vida y llevarnos a salvo de regreso a Él. En un discurso de 1994, el rabino Harold Kushner dijo, «Soy un judío ortodoxo y cumplo con las leyes de la alimentación de la Biblia. Supongo que muchos de ustedes creen que me paso el día diciendo, «Vaya, me encantaría comerme unas chuletas de cerdo, pero ese Dios cruel no me deja». Por supuesto que no. La verdad es que cuando me paso el día diciendo, ¿no es increíble? Hay 5 mil millones de personas en este planeta y Dios se preocupa por lo que almuerzo y por el vocabulario que utilizo. No me siento menos porque se me haga o se me diga ciertas cosas que puedo hacer o que están mal. Al contrario, me siento mejor. El Elder Henry B. Eyring dijo en la primera reunión mundial de capacitación de líderes, el Señor nos ha dado sus normas de dignidad, pero no las ha dado para alejarnos de Él, sino para acercarnos más a Él. Hermanos y hermanas, el guardar los mandamientos importa muchísimo, tanto en esta vida como en la venidera. Para ser dignos del reino celestial y del regocijo que hay en Él, debemos guardar los mandamientos. La única norma válida para nosotros es la norma celestial. En Doctrina y Convenios leemos, porque el que no es capaz de obedecer la ley de un reino celestial no puede soportar una gloria celestial. Es así de simple. Sin embargo, no es necesario esperar para disfrutar el regocijo celestial. Vivir los mandamientos nos brinda un regocijo aquí y ahora. Mi temor es de que hay demasiados entre nosotros que no están totalmente dedicados a vivir todos los mandamientos. Esos santos no están dispuestos a dejar el mundo totalmente atrás, sino que se aferran a Él. En la sesión del sacerdocio de una conferencia regional, cantamos el himno O Elders de Israel, cuyo estribillo dice, «Adiós, oh Babilonia, vamos ya a marchar». Después del himno, el Elder Neil A. Maxwell dijo que desprenderse de Babilonia es uno de nuestros retos. A muchos nos gusta tener una casa de verano allí. En la conferencia regional, cantamos el himno O Elders de Israel, cuyo estribillo dice, «Adiós, oh Babilonia, vamos ya a marchar». Después del himno, el Elder Neil A. Maxwell dijo que desprenderse de Babilonia es uno de nuestros retos. A muchos nos gusta tener una casa de verano allí. No podemos tener un pie en la iglesia y otro en el mundo. Una de las razones es porque la iglesia y el mundo se están distanciando con rapidez y perderemos el equilibrio. Ya sabemos que ninguno puede servir a dos señores. Me temo que hay quienes tratan de hacer lo que el presidente Romney definió como tratar de servir al Señor sin ofender al diablo. El Salvador enseñó, «Vosotros sois la sal de la tierra, pero si la sal se desvaneciere, ¿con qué será salada? No sirve más para nada, sino para ser echada fuera y hollada por los hombres». ¿Cómo se desvanece nuestra sal? Una forma es cuando nos volvemos igual que el mundo. Muchos de la iglesia se van hacia la deriva, hacia el mundo, y parecen cada vez más como él. y son cada vez más como Él, debemos dejar de irnos a la deriva. El Elder Hales dijo, los santos de los últimos días no tienen que parecerse al mundo ni entretenerse como Él. Nuestros hábitos personales deben ser diferentes, al igual que nuestros pasatiempos. En esta época de relativismo moral, debemos estar preparados para dar un frente y decir, esto está bien y esto está mal. No podemos seguir el público. Obviamente, no estoy sugiriendo que nos mudemos al desierto y cerremos la puerta con llave. Podemos estar en el mundo, cruzar los estudios, trabajar y pertenecer a organizaciones comunitarias, pero debemos aferrarnos a las normas del Señor. Tengo un buen amigo que es un médico de renombre y que escribe un artículo

0: salud. Suele hablar sobre la nutrición, pero él mismo tiene un problema. A él le gustan las rosquillas. Son deliciosas, pero no se consideran uno de los alimentos más nutritivos. Para solucionar ese dilema, elaboró lo que él llama la teoría de nutrición de 80-20, que dice, si uno come bien un 80% del tiempo, puede comer lo que quiera el otro 20% restante. Ahora, tal vez esto esté bien en nutrición, pero el principio de 80-20 no es aceptable en cuestiones tales como los juegos de azar, la pornografía o la honradez. Hermanos y hermanas, ¿somos en ocasiones miembros de la iglesia 80-20? Piensen en la mujer que santifica el día de reposo, a no ser que necesite algo de la tienda. O el hombre que es honrado en todos sus tratos, salvo cuando no resiste la tentación de exagerar sus deducciones de los impuestos, porque así se ahorrará $1,000. O el padre de familia que es amable y bondadoso con su esposa y con sus hijos, salvo cuando ha pasado un mal día en el trabajo. Hermanos y hermanas, vendamos nuestra casa de verano en Babilonia. No seamos casi santos de los últimos días, sino seámoslo 100%. En la traducción de José Smith de Lucas 14:28 en inglés, el Señor dice, por tanto, proponed esto en vuestros corazones, que haréis lo que yo os enseñare y os mandare. Me encanta el verbo proponer. Hermanos y hermanas, ruego que no lo hayamos propuesto. Existen estas bendiciones predecidas que solo se reciben cuando se entrega el corazón. El presidente Heber J. Grant expresó, no hay sino un camino seguro para los santos de los últimos días, y ese es el camino del deber. No es tan solo tener un testimonio, no es recibir manifestaciones maravillosas, ni tampoco saber que el Evangelio de Jesucristo es verdadero. No es saber en realidad que el Salvador es Redentor, ni que José Smith fue su profeta, lo que salvará a ustedes y a mí, sino el hecho de guardar los mandamientos de Dios y llevar la vida de un santo de los últimos días. Ahora bien, jóvenes y jovencitas, al comenzar ustedes a forjar sus prioridades en la vida, recuerden que la única seguridad que hay en la vida es vivir los mandamientos. La seguridad económica y la imagen pública están huecas si no se acompañan de la rectitud. Se los prometo. Ustedes vivieron con su Padre Celestial en la vida preterrenal. Estuvieron allí con Él. Su Espíritu sabe lo que es vivir en un reino celestial, por lo que nunca serán del todo felices viviendo en un entorno que no sea celestial. Ustedes saben demasiado, y esa es una de las razones por las que ustedes, la maldad, nunca será felicidad. Qué gran cosa es decir al temprano de la vida, de una vez por todas, lo que harán y lo que no harán. En cuanto a la honradez, la modestia, la castidad, la palabra de sabiduría y el matrimonio en el templo. Hermanos y hermanas, permanezcan en el sendero estrecho y angosto. Mejor dicho, permanezcan en medio del sendero estrecho y angosto. No vayan sin rumbo, no se alejen, no jueguen con eso. Tengan cuidado. Recuerden, no coqueteen con el mal. Manténganse alejados del terreno del diablo y no lo concedan a Satanás ninguna ventaja. El vivir los mandamientos les proporcionará la felicidad que demasiadas personas buscan en otras partes. Como el Elder Nelson dijo esta mañana, esta es la plenitud del Evangelio de Jesucristo. Esta es su iglesia. La restauración sí sucedió. No hay razón para vacilar. Sé que el presidente Gordon B. Hinckley es el profeta del Señor en la actualidad. Siento gratitud de estar a su lado y agradezco sus enseñanzas, su liderazgo y su maravilloso ejemplo de fortaleza. Sé que Dios vive y que Él es nuestro Padre. De eso testifico. Y testifico que Jesús es el Cristo. En el nombre de Jesucristo. Amén.
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2: Establecer metas realistas que puedes lograr. ¿Quieres mejorar? ¿Perfeccionar alguna habilidad en particular? ¿Aprender algo completamente nuevo? Lo más probable es que tengas que establecer algunas metas para lograrlo. Por Shekel Wardley, Revistas de la Iglesia. A veces hacemos largas listas de metas y nos esforzamos por lograrlas, pero luego nos olvidamos de ellas o las abandonamos. ¿Te suena familiar? ¿Por qué es que cuando deseamos cambiar y mejorar, a veces simplemente no logramos perseverar en las metas que establecemos? Bien, todo lo determina el hecho de cuán realistas sean nuestras metas y cuánto trabajo estemos dispuestos a realizar. A continuación aparecen algunas ideas sobre cómo establecer metas realistas. Establece metas equilibradas. Concentra tu atención en fortalecer varios aspectos de tu vida, no solo uno. El Salvador nos dio el ejemplo perfecto. Jesús crecía en sabiduría y en estatura y en gracia para con Dios y los hombres. Es decir, Él creció mental, física, social y espiritualmente. Tú puedes establecer metas para hacer lo mismo. El saber que tus metas te ayudan a convertirte en una mejor persona puede motivarte a seguir trabajando en ellas. Anota tus metas. Mantén tus metas en algún lugar donde puedas verlas todos los días, ya sea en un tablero de anuncios en tu habitación, en tu casillero en la escuela o incluso en el teléfono. Repásalas a menudo. Cuanto más recuerdes las metas que te hayas puesto, más probable será que sigas trabajando para lograrlas. Sé específico. Si en tu lista de metas tienes aprender algo nuevo, sin duda alguna es una meta realista, pero no es específica. ¿Qué tipo de cosa quieres aprender? ¿A tocar un nuevo instrumento? ¿Una nueva receta? ¿Tal vez un nuevo pasatiempo en general? Sé específico en cuanto a lo que deseas lograr. Establece metas a corto plazo. Puedes fijarte una meta importante, pero a fin de lograrla, debes lograr pequeños objetivos en el trayecto. Básicamente necesitas un plan. Por ejemplo, digamos que deseas correr un maratón este año. Para poder llegar a correr 42 kilómetros, debes empezar poco a poco. Fija la meta de correr unos pocos kilómetros cada semana y poco a poco aumenta la distancia. Cuando hacemos planes para alcanzar nuestras metas, Dios nos ayuda a lograrlas. Dedica tiempo a tus metas. Debido a que la vida se vuelve tan ocupada, es fácil que nuestras metas se pierdan entre la escuela, el trabajo, los amigos y la familia. En cambio, si apartas un momento específico para trabajar en tu meta cada día, cada semana o tan a menudo como desees, es más probable que perseveres en ella. No hagas demasiado. No establezcas tantas metas que a duras penas puedas recordar todo lo que has planeado hacer. Si comienzas con solo un par de metas importantes, en lugar de tirarte de cabeza a trabajar en 40 a la vez, te sentirás menos abrumado y con más confianza en tus esfuerzos por alcanzarlas. Debemos hacer las cosas con prudencia y orden, porque no se exige que un hombre corra más a prisa de lo que sus fuerzas le permiten. Y cuando logras una meta, es más probable que logres otra. De las cosas pequeñas proceden las grandes.
3: Las metas más importantes. Volver a la presencia de Dios y recibir las bendiciones eternas que se reciben al hacer y guardar convenios son las metas más importantes que podemos fijar. Presidente M. Russell Ballard, presidente en funciones del Quórum de los Doce Apóstoles. Volver y recibir. Conferencia General de Abril de 2017.
4: ¿Cómo testifican estos símbolos de Jesucristo? Ven, sígueme. Navidad. Estos símbolos de Jesucristo no solo eran familiares para la gente de su época, sino que testifican de su función en nuestra vida hoy en día. La serpiente de bronce. Como Moisés levantó la serpiente en el desierto, así es necesario que el Hijo del Hombre sea levantado, para que todo aquel que en él cree no se pierda, mas tenga vida eterna. ¿De qué manera el mirar al Salvador los ayuda a sobrellevar sus pruebas? El maná. El pan de Dios es aquel que descendió del cielo y da vida al mundo. Al igual que los israelitas que recogían el maná cada día, ¿de qué manera pueden ustedes recoger las palabras del Señor cada día para alimentar su espíritu? El agua. El agua que yo le daré será en él una fuente de agua que brote para vida eterna. Cuando tomen el pan y el agua de la Santa Cena, consideren cómo las enseñanzas y la expiación de Jesús nos ayudan a ser merecedores de la vida eterna. Cordero, redimido con la sangre preciosa de Cristo, como de un cordero sin mancha y sin contaminación. Los sacrificios de animales en el Antiguo Testamento simbolizaban el sacrificio del Señor por nosotros. Nuestro sacrificio hoy en día es darle un corazón quebrantado y un espíritu contrito. ¿En qué ocasiones han sentido que han ofrecido ese sacrificio? El don del Hijo de Dios es un don de valor incalculable. Él es el don que ilumina nuestro camino y nos eleva. Él es el don que nos sostiene en los días difíciles de nuestra jornada terrenal. Él es el don que ofrece amor divino, esperanza duradera y verdadero gozo. Véase Henry B. Eyring, segundo consejero de la primera presidencia. El Mesías Prometido. Liaona, diciembre de 2022, página 5. El Nuevo Testamento en contexto. El Consejo de Jerusalén, por Jared Ludlow, profesor de Escrituras Antiguas de la Universidad Brigham Young. Aprenda lo que el Consejo que se describe en Hechos 15 nos enseña hoy en día. En Hechos capítulo 15 se relata uno de los primeros consejos cristianos, el Consejo de Jerusalén, y se enseñan principios que todavía se aplican a la Iglesia en la actualidad. Dicho consejo se reunió para analizar el tema de lo que los gentiles, las personas que no eran judías, debían hacer al convertirse al cristianismo. Si bien los primeros creyentes habían sido judíos que habían aceptado a Jesús como el Mesías, los gentiles provenían de diferentes orígenes religiosos y étnicos, por lo que su inclusión en la emergente iglesia cristiana se convirtió en una cuestión a considerar. Por lo general, los judíos y los gentiles no interactuaban entre sí estrechamente debido a diferencias en las creencias, la cultura y el idioma, así como las leyes en cuanto a los alimentos permitidos. La cultura y el idioma, así como las leyes en cuanto a los alimentos permitidos, o kosher, que los judíos seguían. Los primeros cristianos se preguntaban si las costumbres y tradiciones judías debían continuar, ya que Jesús y todos los primeros apóstoles habían crecido haciendo estas cosas. Diferentes puntos de vista entre los miembros de la Iglesia primitiva. Los miembros de la Iglesia primitiva tenían diferentes opiniones en cuanto a ese asunto. Algunos enseñaban que los varones que deseaban ser salvos y aceptar a Jesús debían circuncidarse, como era costumbre según la ley de Moisés. Pablo y Bernabé representaban otra postura. Habían estado enseñando a los gentiles y sentían que el Santo Espíritu los había ayudado a convertirse. Pablo y Bernabé veían aquello como un testimonio de que la obra que hacían era verdadera. Ellos no requerían la circuncisión ni la observancia a las leyes judías sobre los alimentos permitidos para el bautismo. Esas opiniones opuestas hicieron necesario que se efectuara un consejo entre los líderes de la Iglesia de Jerusalén para resolver el asunto. La declaración de Pedro. Pedro, el apóstol principal, habló en el consejo. Les recordó las experiencias mediante las que había aprendido que los gentiles debían escuchar el Evangelio y que el Santo Espíritu les había testificado de la verdad, al igual que a los judíos que habían aceptado a Jesús como el Mesías. Declaró que Dios ninguna diferencia hizo entre nosotros y ellos, purificando por la fe sus corazones. Lo que habían vivido los gentiles con el Espíritu Santo era evidencia de que su conversión a Cristo era aceptada por Dios. Habían experimentado aquello sin guardar los requisitos de la ley de Moisés. Pedro concluyó con su esperanza de que, por la gracia del Señor Jesús, seremos salvos, al igual que ellos. La mediación de Santiago. Santiago, hermano de Jesús, y un importante líder de la iglesia primitiva en Jerusalén, también se dirigió al consejo. Reconoció las experiencias de Pedro que lo llevaron a saber que Dios haría de los gentiles un pueblo del convenio. Luego, propuso una solución conciliadora. Sugirió que los gentiles debían abstenerse de al menos cuatro cosas relacionadas con la observancia de la ley de Moisés: la carne que se ofreciera a los ídolos, la fornicación o inmoralidad sexual, la carne estrangulada o cuando la sangre del animal no se hubiera drenado, la sangre relacionado con el evitar la carne estrangulada. Aquellas prohibiciones diferenciarían a los gentiles conversos de los demás gentiles, ya que esas acciones a veces eran parte de la

0: carta a la función del Espíritu Santo, que había testificado que la norma era buena. Ahora, todos los cristianos, tanto los judíos como los de procedencia gentil, podían comer juntos. La norma también recalcaba indirectamente que la fe en Jesucristo y los convenios eran el camino a la salvación y no la ley de Moisés. Las lecciones del Consejo de Jerusalén. Hay al menos cinco principios del Consejo de Jerusalén que se aplican a la Iglesia en la actualidad. 1. El compartir diferentes ideas en un consejo puede ayudar a los miembros conforme procuren la voluntad del Señor y conducir a un acuerdo que todos puedan seguir. 2. El acuerdo o la decisión final conlleva la autoridad de sus líderes. Los integrantes del Consejo y los miembros de la Iglesia en general pueden apoyar esas decisiones autorizadas y confiar en ellas. 3. La Iglesia puede incorporar diversas culturas en una única organización, y los miembros pueden aprender cuáles costumbres de la cultura en cuestión son contrarias a la cultura del Evangelio y deben abandonarse. 4. El Santo Espíritu dará testimonio de manera potente de cuál es la voluntad de Dios y de que la estamos obedeciendo. 5. Aceptar a Jesucristo por medio del bautismo y de otros convenios es la clave para la conversión y para unirse a la Iglesia. El seguir estos principios en los consejos de la Iglesia en la actualidad conducirá a respetar los puntos de vista de los demás. También podemos demostrar humildad al aceptar y apoyar las decisiones de los consejos. La Iglesia del Señor se organiza en consejos. En la vida preterrenal, Dios convocó un gran consejo para presentar su glorioso plan para nuestro bienestar eterno. La Iglesia del Señor está organizada en consejos en todos los niveles, comenzando con el Consejo de la Primera Presidencia y el Quórum de los Doce Apóstoles, y continuando con los consejos de estaca, de barrio, de quórum, de las organizaciones auxiliares y de familia. Cuando el líder de un consejo llega a una decisión, los miembros del consejo deben apoyarla de todo corazón. Presidente M. Russell Ballard, presidente en funciones del Quórum de los Doce Apóstoles.
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0: 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Guiándonos cómo vivir. Por Paul B. Johnson, de los 70. Tomado de un devocional de BYU, Hawaii, pronunciado el 18 de febrero de 2020. Seguir a los profetas siempre conducirá a las bendiciones prometidas y al crecimiento personal. A medida que nos abrimos camino a través de los desafíos de la vida, la guía de los profetas se convierte en algo preciado para nosotros. Vemos grandes bendiciones cuando seguimos la guía de los profetas. Recuerdo un ejemplo muy importante que ocurrió menos de 3 semanas después de que mi esposa, Jill, y yo nos casamos. Asistimos a un devocional en el que el presidente de la iglesia en ese momento, Spencer W. Kimball, habló sobre el matrimonio. Fue como si nos hablara directamente a nosotros. Ese discurso nos ayudó a establecer algunos hábitos al comenzar nuestro matrimonio y nuestra familia. Y nos ha ayudado a evitar los escollos contra los que el Señor lo inspiró a advertir. He reflexionado a lo largo de los años en cuanto a lo bendecidos que fuimos por recibir esa guía en un momento tan crucial para nosotros. Ahora, 47 años después, todavía somos bendecidos por aquel consejo que recibimos mientras éramos un matrimonio joven. Cuando seguimos al profeta, somos bendecidos. Estoy seguro de que cada uno de ustedes podría relatar ocasiones en que han sido bendecidos por seguir al profeta. Seguir lo que los profetas son inspirados a enseñar no garantiza que no seamos ridiculizados ni perseguidos, o que no afrontaremos otras dificultades debido a nuestra obediencia. Sin embargo, nuestra disposición a obedecer al final trae la paz en este mundo y la vida eterna en el mundo venidero.

0: Nefi y la parte de las familias de Leí e Ismael, que siguieron las enseñanzas de Leí, afrontaron desafíos significativos, pero finalmente vivieron de una manera feliz en la tierra prometida. Esperar y creer en las futuras bendiciones prometidas puede ser un desafío en una época en que nos frustramos si una búsqueda por computadora toma más de 62 segundos. Cuando las sociedades empiezan a perder el rumbo, muchos rechazan el consejo de los profetas. Cuando era más joven, me preguntaba por qué las personas del Libro de Mormón rechazaban a los profetas. Me parecía casi una locura. ¿No podía ver cuáles serían los resultados? ¿Cómo podían llegar al punto de rechazar el mensaje de los profetas y aún rechazar y aborrecer a los profetas mismos? Hace varios años decidí estudiar las reacciones a los mensajes de los profetas. A veces las personas rechazaban a los profetas porque estaban celosos de ellos y de su poder. En el libro de Tercer Nefi, cuando Nefi ministraba con gran poder, se enojaron con él, sí, porque tenía mayor poder que ellos. El pueblo incluso vio a Nefi levantar a su hermano de entre los muertos y el pueblo lo vio y lo presenció y se irritó contra él a causa de su poder. Cuando Thomas Marsh regresó a la iglesia después de su descontento, explicó lo que sucedió. «Debo haber perdido el espíritu del Señor de mi corazón. Estaba celoso del profeta y dejé de ver todo lo que era correcto y dediqué todo mi tiempo a buscar lo malo. Creí haber visto una viga en el ojo del hermano José, pero no era más que una paja, mientras que mi propio ojo estaba cubierto por una viga. Estaba enojado y quería que todos los demás estuvieran enojados. Hablé con el hermano Brigham Young y con el hermano Heber C. Kimball y quería que estuviesen enojados como yo. Pero vi que no estaban enojados y me enojé aún más debido a que no lo estaban». El hermano Brigham Young, con una mirada cautelosa, dijo, «¿Es usted el líder de la iglesia, hermano Thomas?» Le contesté, «No». «Bueno, entonces», dijo él, «¿por qué no olvida este asunto?» Hay otras razones por las que las personas no han seguido el consejo de los profetas. Una de las más comunes es que los profetas testifican de los pecados de las personas y predican el arrepentimiento. Eso no le sienta bien a muchas personas. Vemos surgir esa cuestión recurrente antes del primer versículo del Libro de Mormón. En la breve introducción que Nefi da al primer libro de Nefi, Nefi escribe: «El Señor advierte a Leí que salga de la tierra de Jerusalén, porque éste profetiza al pueblo sobre su iniquidad y tratan de quitarle la vida». Esa secuencia se repite en las Escrituras. La mayoría de nosotros no queremos que nos digan que estamos haciendo algo mal. No nos gusta que nos corrijan. Aquello se convierte en una dificultad mayor a medida que la sociedad se aleja cada vez más de las enseñanzas y los mandamientos de Dios. En una sociedad recta, las personas que se descarrían y pecan se vuelven casos atípicos. Pero en las sociedades que ignoran o rechazan las enseñanzas del Señor, quienes obedecen los mandamientos llegan a ser los casos atípicos y se ven bajo una fuerte presión. En el Libro de Mormón, aquellas sociedades que estaban más inmersas en las falsas filosofías y en el pecado, tales como el pueblo del rey Noé, el pueblo de Amonía o los oramitas, eran más proclives a reaccionar negativamente a los mensajes de los profetas. A medida que la sociedad se desvía, el edificio grande y espacioso ejerce mayor influencia en las personas. Parece estar más cerca y parece ser más grande. Las burlas parecen más intensas y mordaces. Parecen que hubiera más dedos acusadores, y ello se debe a que sí los hay. No solo sufrimos presión para apartarnos del camino y del fruto del árbol, sino también para sumarnos a las burlas y ataques a quienes intentan permanecer en el camino. ¿Qué llevó a esas sociedades al punto de rechazar a los profetas e incluso desear matarlos? ¿Cómo se arraigaron las filosofías y doctrinas falsas en el corazón del pueblo? ¿Qué factores le permitieron pasar de la humildad al orgullo y de la obediencia a la beligerancia? Quizás ese sea un tema para otra ocasión. Al observar tales sociedades y personas que se apartan de los profetas y del Señor, podemos ver los resultados posteriores. La ciudad de Admonía fue destruida en un día. El pueblo de Noé fue sujeto al cautiverio y muchos murieron. Los oramitas estaban enojados porque algunos de los pobres que habían aceptado el Evangelio fueron cálidamente recibidos en la tierra de Gersón. Eso desencadenó en que se sumaran a la guerra contra la nación nefita. Tomamos la decisión personal de seguir al profeta o de no hacerlo. Cada uno de nosotros tiene la opción de seguir al profeta, sin importar el estado de la sociedad en particular en la que vivamos. Quizás sintamos la presión de la sociedad para que ignoremos o incluso rechacemos el mensaje del profeta. Pero aún conservamos la capacidad de escoger. Si guardamos nuestros convenios y permanecemos cerca del Señor, será mucho más fácil para nosotros seguir al profeta. Tendremos el espíritu para guiarnos y para fortalecer nuestra determinación de someter nuestra voluntad a la del Señor, y luego recibimos las bendiciones del Señor. Hace unos años, tuve una conversación sobre cierto tema que tiene algunas ramificaciones políticas, pero que no ha sido abordado por la Iglesia ni por el profeta. La persona comentó que si el profeta alguna vez nos pidiera que hiciéramos lo que estábamos analizando, no lo haría y que aquello significaría para él que el profeta ya no era un profeta verdadero. Me quedé desconcertado y pensé que esa era una decisión muy precipitada. Pero después de la conversación me pregunté, ¿había algo sobre lo que yo tuviera una postura muy firme? ¿O algo a lo que las actuales tendencias de la sociedad estuvieran tan en contra que podrían hacerme rechazar al profeta? Cuando el consejo del profeta entra en conflicto con nuestros sentimientos, deseos o convicciones personales, o cuando ese consejo se opone a los puntos de vista ampliamente apoyados por la sociedad, ¿cuál es nuestra reacción? José Smith dijo: Durante varios años he tratado de preparar la mente de los santos para que reciban las cosas de Dios, pero frecuentemente vemos que algunos de ellos, después de sufrir todo lo que han sufrido por la obra de Dios, estallan en pedazos como el cristal en cuanto surge algo que se opone a sus tradiciones. No pueden resistir el fuego. El presidente Henry B. Eyring, segundo consejero de la primera presidencia, habló en cuanto a responder al consejo de los profetas. Cuando las palabras de los profetas parezcan repetitivas, deben captar nuestra atención y llenar nuestro corazón con gratitud por vivir en una época tan bendecida. Para los que tienen una fe firme, resulta razonable buscar el camino hacia la seguridad en el consejo de los profetas. Cuando habla un profeta, los que tengan poca fe pueden creer que solo escuchan a un hombre sabio que da buenos consejos. Luego, si ese consejo parece cómodo y razonable y va de acuerdo con lo que ellos desean hacer, lo aceptan. Si no es así, consideran que es un consejo falso o contemplan las circunstancias que los rodean para justificarse y de ese modo considerarse una excepción. Los que no tienen fe pueden pensar que solo escuchan a hombres que tratan de ejercer influencia por algún motivo egoísta. El no seguir el consejo profético disminuye nuestro poder de aceptar consejo inspirado en el futuro. Siempre que he escuchado el consejo de los profetas, lo he confirmado por medio de la oración y lo he seguido. He visto cómo me he dirigido hacia un lugar seguro. Algunas veces recibiremos consejo que no podamos entender o que parezca que no se aplica a nosotros, aún después de la sincera oración y meditación. No descarten ese consejo, sino guárdenlo cerca del corazón. Si alguien en quien confían les diera lo que aparenta no ser más que una bolsa de arena con la promesa de que contiene oro, sabiamente la sostendrían en la mano por un tiempo, sacudiéndola con suavidad. Cada vez que he hecho eso con el consejo de un profeta, luego de un tiempo comienzan a aparecer las pepitas de oro y me he sentido agradecido. Los guías ciegos tratan de separarnos de Jesucristo. Después de que Samuel el Amanita describió al pueblo cómo ellos habían rechazado a los profetas y, por el contrario, habían escuchado a otras personas que les enseñaron a ir en pos del orgullo de sus ojos y hacer cuanto su corazón deseara, hizo dos agudas preguntas. ¿Hasta cuándo os dejaréis llevar por guías insensatos y ciegos? Y ¿hasta cuándo preferiréis las tinieblas a la luz? Nadie quiso admitir que se dejaba llevar por guías ciegos. Aquellos que se habían dejado llevar al error no hubieran definido a los que les enseñaban las filosofías falsas como guías ciegos. De hecho, es probable que quienes los guiaban erróneamente a menudo fueran vistos como personas iluminadas, brillantes, con visión y con conciencia social. Me pregunto qué lugar ocuparían en la actualidad algunos de esos guías ciegos del Libro de Mormón. Consideremos a Sherem, que era instruido y tenía un conocimiento perfecto de la lengua del pueblo, por lo que podía emplear mucha lisonja. Con su dominio de las palabras, es seguro que arrasaría en el mundo de Twitter. Tendría muchos tweets pegadizos e ingeniosos que serían retuiteados, porque sabía cómo usar juego de palabras o hacer comentarios mordaces. Con la gran fortaleza de Neor, sus ropas costosas y su encanto para la gente, lograrían muchos seguidores en Instagram, ejemplificando la buena vida, sin las limitaciones de los mandamientos y utilizando su costumbre de atacar a la iglesia y sus enseñanzas. Y Corior tendría millones de suscriptores en su canal de YouTube, donde tendría la libertad de burlarse de los creyentes y enseñar cosas que deleitan a la mente carnal. Él prorrumpiría en palabras muy altaneras y vilipendiaría a los profetas y líderes de la iglesia. Juntaría más suscriptores a medida que se oyera su mensaje de que no es ningún crimen el que un hombre haga cosa cualquiera. Por supuesto, la idea subyacente de todas las comunicaciones de estos guías ciegos sería que no hay Cristo. Sus enseñanzas no son tan modernas ni originales. Son plagiadas del autor de las mentiras. Incluso Corior finalmente admitió que el diablo le había enseñado qué decir. Cuando las personas o las sociedades se separan de las enseñanzas del Señor, las cuales llegan por medio de los profetas, buscan enseñanzas alternativas que les permitan vivir de la manera que quieren, sin esa molesta culpa. El elder Jeffrey R. Holland, del Quórum de los Doce Apóstoles, explicó: "Tristemente, mis jóvenes amigos, es una característica de nuestra época que si la gente quiere dioses, quiere que sean dioses que no exijan mucho. Dioses cómodos, que no solo no zarandean la barca, sino que ni siquiera la muevan. Dioses que nos den una palmadita en la cabeza, que nos hagan reír y luego nos digan que salgamos a jugar y recojamos flores. Los guías ciegos e insensatos nunca nos conducirán a los gozos y las bendiciones que el Señor desea que recibamos. Al seguir a los profetas, debemos estar dispuestos a defender lo que es correcto, afrontando el escarnio y la persecución, aun cuando no sea popular. Los profetas nos invitan a venir al Salvador. Mientras los guías ciegos y el escarnio del mundo tratan de alejarnos de Dios y sus bendiciones, los profetas nos invitan a venir al Salvador. Los profetas no tratan de convencernos de que los adoremos, sino que nos invitan a adorar a nuestro Padre Celestial y a su Hijo Jesucristo, y a acercarnos más a ellos. Hace unos años, Jill y yo estábamos hablando con el presidente Russell M. Nelson. Nos preguntó si estaríamos dispuestos a aceptar otra asignación. El presidente Nelson siempre ha sido muy amable con nosotros y ha tratado a Jill con gran amor y respeto. Después de su pregunta en cuanto a nuestra disposición, Jill dijo: «Haríamos cualquier cosa por usted, presidente Nelson». Él inmediatamente respondió: «Háganlo por él». Aquello fue sorprendente, tanto para Jill como para mí. Nos enseñó una gran lección. El presidente Nelson quería que tuviéramos las motivaciones adecuadas y que mantuviéramos los ojos a donde debíamos dirigirlos. Cuando somos guiados por los profetas, en realidad seguimos el consejo por él, el Salvador. Su gracia es suficiente para cada uno de nosotros. Conclusión. Sabemos de la disposición del presidente Nelson de seguir a los profetas a lo largo de su vida. Renunció a una prestigiosa oportunidad profesional como resultado del consejo del profeta. Mientras era un cirujano muy ocupado y tenía una familia numerosa, estudió chino porque el profeta hizo un comentario sobre la necesidad de miembros de la iglesia que supieran hablar chino. Sabemos que cuando el presidente Thomas S. Monson pidió a los miembros de la iglesia que estudiaran el Libro de Mormón, el presidente Nelson se sumergió de inmediato en él. ¿Cómo sería la iglesia o el mundo si cada uno de nosotros estuviera tan dispuesto a seguir al profeta como lo ha estado el presidente Nelson? Sé que hay enormes bendiciones a medida que seguimos la guía que el Señor da por medio de sus profetas. Si lo que ellos dicen está en conflicto con las actuales tendencias de la sociedad, tengamos el valor de seguir, sostener y defender. No siempre nos conducirá a estar libres de dificultades, pero siempre nos conducirá a las bendiciones prometidas y al crecimiento personal.
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2: ¿Por qué describió Isaías a Jesucristo como un cordero? Ven, sígueme. Isaías, capítulos del 50 al 57. En la época del Antiguo Testamento, la ley de Moisés requería que los hijos de Israel sacrificaran de sus rebaños un macho sin defecto y de su voluntad lo ofrecieran. Así pues, Isaías enseñó que Jesucristo como cordero fue llevado al matadero. Muchos símbolos del Antiguo Testamento, como el sacrificio de animales, tienen por objetivo recordarnos al Salvador. Considere los siguientes relatos y el modo en que señalan hacia Cristo y su expiación. La profecía de Enoc sobre el Cordero muerto desde la fundación del mundo. Abraham dispuesto a sacrificar a Isaac. La primera Pascua judía. Análisis. Ya no sacrificamos animales, pero se nos requiere que sacrifiquemos otras cosas. Considere estas preguntas al analizar los sacrificios modernos. ¿Qué nos pide el Señor que ofrezcamos como sacrificio? Véase tercer libro de Nefi, capítulo 9, versículo 20. ¿Qué promete el Señor a cambio de este sacrificio? Véase Doctrina y Convenios, sección 21, versículo 9.
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4: Junto a ustedes, mis queridos hermanos y hermanas, expreso mi amor y admiración por el elder Neil Anderson. Su llamamiento al santo apostolado viene del Señor por revelación a su profeta, el presidente Thomas S. Monson. A lo largo de la vida, el presidente Monson ha refinado su habilidad para escuchar la voluntad del Señor, y así como el Salvador sometió su voluntad a la del Padre Celestial, el profeta somete la de él al Señor. Gracias, presidente Monson, por cultivar y utilizar ese poder. Lo felicitamos, Elder Anderson, y oramos por usted. Nuestras oraciones siguen los modelos y las enseñanzas del Señor Jesucristo. Él nos enseñó cómo orar. De sus oraciones aprendemos muchas lecciones importantes. Comencemos con la oración del Señor y agreguemos lecciones de otras oraciones que Él pronunció. Mientras recito la oración del Señor, presten atención a esas lecciones. Padre nuestro que estás en los cielos, santificado sea tu nombre. Venga tu reino, hágase tu voluntad como en el cielo, así también en la tierra. El pan nuestro de cada día, dánoslo hoy. Y perdónanos nuestras deudas, como también nosotros perdonamos a nuestros deudores. Y no nos metas en tentación, mas líbranos del mal. Porque tuyo es el reino y el poder y la gloria por todos los siglos. Amén. La oración del Señor se registra dos veces en el Nuevo Testamento y una en el Libro de Mormón. También se incluye en la traducción de Joseph Smith de la Biblia, donde se hace la aclaración de estas dos frases. Una, y perdónanos nuestras ofensas, como también nosotros perdonamos a aquellos que nos ofenden. Y dos, y no nos dejes caer en tentación, mas líbranos del mal. Otras afirmaciones del maestro apoyan la aclaración en cuanto al perdón. Él dijo a sus siervos, «Por cuanto os habéis perdonado el uno al otro vuestras transgresiones, así también yo, el Señor, os perdono». En otras palabras, para ser perdonados, primero debemos perdonar. La aclaración en cuanto a la tentación es útil, puesto que definitivamente Dios no nos conducirá ya a la tentación. El Señor dijo, «Velad y orad para que no entréis en tentación». Aunque las cuatro versiones de la oración del Señor no son idénticas, todas comienzan con un saludo a nuestro Padre, lo que implica una relación cercana entre Dios y sus hijos. La frase, santificado sea tu nombre, refleja el respeto y la actitud de adoración que deberíamos sentir al orar. Hágase tu voluntad, expresa un concepto que analizaremos más tarde. Su pedido del pan de cada día también encierra una necesidad de alimento espiritual. Jesús, que se llamó a sí mismo el pan de vida, hizo una promesa, el que a mí viene nunca tendrá hambre. Y al participar de la Santa Cena dignamente, se nos promete además que siempre podremos tener su Espíritu con nosotros. Ese es alimento espiritual que no se puede obtener de ninguna otra forma. Al concluir su oración, el Señor reconoce el gran poder y gloria de Dios y finaliza con amén. Nosotros también terminamos nuestras oraciones con amén. Aunque se pronuncia de manera diferente en varios idiomas, su significado siempre es el mismo. Significa realmente o en verdad. El decir amén afirma solemnemente un sermón y una oración. Aquellos que estén de acuerdo deben decir un amén en voz alta para indicar, esa también es mi solemne declaración. El Señor introdujo su oración pidiendo a sus seguidores que evitaran vanas repeticiones y que oraran de esta manera. Por lo tanto, la oración del Señor es un modelo a seguir y no un texto a memorizar para recitarlo de manera repetitiva. El Maestro simplemente desea que oremos pidiendo la ayuda de Dios al constantemente procurar resistir la maldad y vivir rectamente. Otras oraciones del Señor también son instructivas, en especial sus oraciones intercesoras. Se las llama así porque el Señor intercedió ante su Padre en oración para el beneficio de sus discípulos. Imaginen al Salvador del mundo arrodillado en oración mientras leo del capítulo 17 de Juan. Estas cosas habló Jesús, y levantando los ojos al cielo dijo: Padre, glorifica a tu Hijo, para que también tu Hijo te glorifique a ti. He acabado la obra que me diste que hiciese. Las palabras que me diste les he dado, y ellos las recibieron, y han conocido verdaderamente que salí de ti, y han creído que tú me enviaste. Yo ruego por ellos. De esta oración del Señor aprendemos cuán profundamente siente su responsabilidad de ser nuestro mediador y abogado ante el Padre. Con la misma intensidad deberíamos sentir nuestra responsabilidad de guardar sus mandamientos y perseverar hasta el fin. Jesús también ofreció una oración intercesora por la gente de la antigua América. En el registro leemos que nadie puede conceptuar el gozo que llenó nuestras almas cuando lo oímos rogar por nosotros al Padre. Luego, Jesús agregó: benditos sois a causa de vuestra fe. Y ahora he aquí, es completo mi gozo. Jesús incluyó una súplica para que hubiese unidad. Padre, dijo él, te ruego por ellos, para que crean en mí, para que yo sea en ellos, como tú, Padre, eres en mí, para que seamos uno. Nosotros también podemos orar para que haya unidad. Podemos orar para ser uno en corazón y mente con los ungidos del Señor y con nuestros seres queridos. Podemos orar por entendimiento y respeto mutuos entre nosotros y nuestro prójimo. Si los demás realmente nos importan, deberíamos orar por ellos. Orad unos por otros, enseñó Santiago, porque la oración eficaz del justo puede mucho. El Señor enseñó otras lecciones sobre la oración. Él les dijo a sus discípulos que siempre debéis orar al Padre en mi nombre. El Salvador además recalcó: orad al Padre en vuestras familias, siempre en mi nombre. De manera obediente, aplicamos esa lección cuando oramos a nuestro Padre Celestial en el nombre de Jesucristo. Otra oración del Señor enseña una lección que se repite en tres versículos consecutivos. Padre, gracias te doy porque has dado el Espíritu Santo a estos que he escogido. Padre, te ruego que des el Espíritu Santo a todos los que crean en sus palabras. Padre, les has dado el Espíritu Santo porque creen en mí. Si la compañía del Espíritu Santo es tan importante, también deberíamos orar por ella. Del mismo modo, deberíamos ayudar a todos los conversos y a nuestros hijos a cultivar el don del Espíritu Santo. Al orar, el Espíritu Santo puede llegar a ser una fuerza vital para el bien en nuestra vida. El Señor ha enseñado formas mediante las que podemos mejorar nuestras oraciones. Por ejemplo, él dijo que la canción de los justos es una oración para mí y será contestada con una bendición sobre su cabeza. También se puede mejorar la oración mediante el ayuno. El Señor dijo: también os doy el mandamiento de perseverar en la oración y el ayuno desde ahora en adelante. El presidente Joseph F. Smith pidió que fuésemos sabios al ayunar cuando nos advirtió que se puede llegar a exagerar. Un hombre puede ayunar y orar hasta morir, pero no hay ninguna necesidad de ello ni hay prudencia en hacerlo. El Señor oye la oración sencilla que se ofrece con fe, con media docena de palabras, y reconocerá el ayuno que no se alargue más de 24 horas, tan pronta y eficazmente como contestará una oración de 1,000 palabras y un ayuno de un mes. El Señor aceptará aquello que es suficiente, con mucho más placer y satisfacción que eso que es demasiado e innecesario. El concepto de demasiado e innecesario también se aplica a lo largo de nuestras oraciones, la longitud de ellas. La última oración de una reunión de la iglesia no tiene que incluir un resumen de cada discurso, ni debe ser un discurso espontáneo. Las oraciones personales pueden ser tan largas como deseemos, pero las oraciones en público deben ser súplicas breves para que el Espíritu del Señor esté con nosotros o declaraciones cortas de gratitud por lo que sucedió. Nuestras oraciones se pueden mejorar de otras maneras. Podemos utilizar palabras apropiadas al referirnos a los miembros de la Trinidad. Aunque la forma de hablar y de vestirse del mundo es cada vez más casual, se nos ha pedido que protejamos el lenguaje formal y apropiado de la oración. En nuestras oraciones, conjugamos los verbos apropiadamente para los pronombres tú, tuyo, te y ti. El hacerlo nos ayuda a ser humildes, lo cual también ayuda a mejorar nuestras oraciones. Las Escrituras así lo afirman. Sé humilde, y el Señor tu Dios te llevará de la mano y dará respuesta a tus oraciones. Las oraciones comienzan con la iniciativa de la persona. He aquí, dice el Señor, yo estoy a la puerta y llamo. Si alguno oye mi voz y abre la puerta, entraré en él y cenaré con él y él conmigo. Esa puerta se abre cuando oramos a nuestro Padre Celestial en el nombre de Jesucristo. ¿Cuándo debemos orar? Siempre que lo deseemos. Alma enseñó, consulta al Señor en todos tus hechos y Él te dirigirá para bien. Sí, cuando te acuestes por la noche, acuéstate en el Señor. Y cuando te levantes por la mañana, rebose tu corazón de gratitud a Dios. Y si haces estas cosas, serás enaltecido en el postrer día. Jesús le recordó a sus discípulos que no cesaran de orar en sus corazones. La tradición de los miembros de la iglesia es arrodillarse como familia para orar todas las mañanas y las noches, además de las oraciones personales diarias y la bendición de los alimentos. El presidente Monson dijo, al ofrecerle al Señor nuestras oraciones tanto en familia como en forma individual, hagámoslo con fe y confianza en Él. Por lo tanto, al orar por bendiciones temporales y espirituales, todos debemos suplicar, como lo hizo Jesús en la oración del Señor, hágase tu voluntad. Jesucristo, el Salvador del mundo, quien nos rescató por medio de su sangre, es nuestro Redentor y nuestro ejemplo. Al final de su misión terrenal, rogó que su voluntad, en calidad de Hijo amado, fuese absorbida en la voluntad del Padre. En esa hora crucial, el Salvador exclamó, Padre, hágase tu voluntad y sea tuya la gloria para siempre. Así también nosotros debemos orar a Dios. Hágase tu voluntad. Y también oremos para que el reino del Señor se extienda sobre la faz de la tierra, para que sus habitantes estén preparados para los días en los cuales el Hijo del Hombre descenderá, revestido del resplandor de su gloria, para recibir el reino de Dios establecido sobre la tierra. Ruego que en nuestra vida diaria y que en los momentos más cruciales apliquemos fervientemente estas preciadas lecciones provenientes del Señor. En el nombre sagrado de Jesucristo. Amén.
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5: Principios de ministración. Podemos ayudar a que los demás se sientan amados e incluidos. El Salvador sufrió rechazo y nos enseñó a tender la mano. Sasha es una joven soltera que asiste a un barrio de familias, lo que no siempre es fácil. Se siente feliz y realizada, aunque a veces muy diferente, y con la sensación de que llama la atención entre los demás miembros del barrio. Al igual que la mayoría de nosotros, anhela sentirse aceptada e integrada. Thomas, un hombre mayor del barrio, fue asignado como su hermano ministrante, y un día pasó con su esposa para conocer mejor a Sasha. La visita fue algo incómoda, pues la conversación los llevó a hablar de que estaba soltera. No obstante, mientras hablaban, Sasha se dio cuenta de que Thomas y su esposa estaban tratando de entender su situación y cómo podrían ayudarle. En un momento dado, Thomas dijo, «Vi que tu jardín podría necesitar un poco de atención. Me encantaría ayudarte con eso». El trabajo de Sasha la mantiene tan ocupada que cuidar del jardín no es su principal prioridad. Además, no le gusta hacerlo. Sabe cómo cuidar del jardín y sabe que podría hacerlo, pero eso no cambia el hecho de que le desagrade. En otro momento, la pregunta podría haber lastimado sus sentimientos. Sin embargo, Thomas mencionó que había estado en las Fuerzas Armadas y comprendía lo que una mujer a menudo tiene que hacer por su cuenta cuando el esposo está ausente. Ella se dio cuenta de que Thomas simplemente estaba buscando la manera de entablar amistad. Trataba de combinar su experiencia de vida con la de ella y encontrar puntos en común. Ambas partes de esta relación de ministración aprendieron a amarse y a aceptarse mutuamente desde el punto en donde se encontraban, y nació una amistad estrecha y genuina. Además, el césped de Sasha nunca había lucido mejor. El ejemplo perfecto de inclusión. En el Antiguo Testamento, Isaías profetizó que Jesucristo sabría exactamente lo que es ser diferente. Él sufrió exclusión y maltrato. Despreciado y desechado entre los hombres, varón de dolores y experimentado en quebranto. Por medio de su amor perfecto, sabe cómo nos sentimos y cómo socorrernos. Él es el ejemplo perfecto de cómo podemos tender la mano con amor para incluir a los demás, sin importar sus circunstancias ni su apariencia. Principios a tener en cuenta. Al buscar maneras de ayudar a los demás a sentirse integrados, considere estos principios que el Salvador enseñó y vivió. Tenga la disposición de conocer a otras personas aparte de las que ya conozca. No tenga temor de relacionarse con personas que vivan de otra manera o tengan otras creencias, siempre y cuando no signifique hacer concesiones a las enseñanzas del Salvador. Todas las personas deben sentir que queremos que estén en la iglesia. Estar en un lugar donde se puede aprender el Evangelio del Salvador y sentir su amor puede cambiar a cualquiera. El Salvador sabe lo que necesitamos, en parte debido a que sabe cómo nos sentimos. Podemos mostrar amor al procurar comprender las experiencias de los demás y al ponernos en su lugar. El Salvador dedicó tiempo a estar presente en respuesta a las necesidades de quienes lo rodeaban. se detenía para atender a los demás, aun cuando tuviera que dirigirse a otro lugar. ¿Qué podemos hacer nosotros? No permita que las diferencias le impidan llegar a conocer a las personas a quienes ministre. No importa cuáles sean nuestras diferencias, hay puntos en común que descubrir. Descubra más. Aprenda a ver a los demás como el Señor los ve en Ver a los demás como lo que pueden llegar a ser, por el presidente Thomas S. Monson, Liaona, noviembre de 2012, páginas de las 68 a las 71. Averigüe cómo podemos lograr una mayor unidad mediante la inclusión y el respeto a la diversidad en Corazones entrelazados con rectitud y unidad, por el elder Quentin L. Cook, Liaona, noviembre de 2020, páginas de la 18 a la 22.
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0: Jóvenes adultos, ¿podría yo ser una de las escogidas de Dios? Por Love and Sumalo. ¿Eres escogido? ¿Eres escogida? Cuando era niña, no era muy religiosa. Conocía los principios básicos del cristianismo, pero siempre tenía más preguntas que fe, y en realidad no pensaba mucho en ello. Pero siempre había escuchado a mi devota y religiosa tía repetir Mateo capítulo 22, versículo 14. Porque muchos son los llamados, pero pocos los escogidos. ¿Escogidos para qué? Pensaba yo. Nunca entendía lo que ese versículo en verdad significaba, y nunca me molesté en preguntarle a ella. Comencé a dar por sentado que ese versículo de las Escrituras significaba que Dios debía tener una lista de sus hijos favoritos que ocuparían todos los asientos del cielo, sus pocos escogidos, y no creía que yo fuera una de esos favoritos. A medida que iba creciendo y cuanto más observaba la forma en que vivían otras personas, sentía que, independientemente de lo que hiciera en mi vida, ya fueran cosas buenas o malas, sería insignificante si no era una de sus escogidos. Ni siquiera sabía cómo alcanzar ese estatus. Sabiendo eso, comencé a creer que nunca llegaría a ser gran cosa a los ojos de Dios. No heredaría sus bendiciones ni promesas porque no había nacido como favorita. Contados entre sus escogidos. Esos pensamientos a menudo me llenaban de ansiedad. Deseaba desesperadamente aprender más acerca de lo que significaba llegar a ser una de las personas escogidas de Dios y lo que se necesitaba para recibir sus bendiciones. Un día, mientras navegaba por las redes sociales, vi un anuncio de Ven, sígueme, y al hacer clic en él, encontré la manera de conectarme con misioneros de la Iglesia de Jesucristo de los Santos de los Últimos Días. Mi deseo de encontrar respuestas y esperanza en mi vida hizo que aceptara reunirme con ellos. Por medio de sus lecciones y muchas oraciones, aprendí mucho acerca del Evangelio de Jesucristo, mi propósito en la vida y, lo más importante, el amor perfecto que el Padre Celestial tiene por mí, su divina hija. Fui bautizada y sentí que mi vida se llenaba de gran gozo y entendimiento, pero aún no tenía la seguridad que anhelaba. La ansiedad que sentía antes de unirme a la iglesia había disminuido, pero seguía sin saber si yo era una de los pocos escogidos de Dios que heredarían todo lo que Él tiene. No sabía qué más podía hacer para llegar a ser una de esas personas especiales. Todo aquello cambió unos meses después, cuando estaba viendo la conferencia general. Tenía la esperanza de encontrar algunas respuestas a las preguntas que seguían inquietándome, cuando el Elder David A. Bednar, del Quórum de los Doce Apóstoles, comenzó a hablar. Me sorprendió cuando lo escuché mencionar el mismo versículo que me había desconcertado a lo largo de mi vida. De pronto, me llené de esperanza. El Elder Bednar explicó que el Padre Celestial no limita a los escogidos a unos cuantos. Por el contrario, nuestro corazón, nuestros deseos, nuestro cumplimiento de las ordenanzas y los convenios sagrados del Evangelio, nuestra obediencia a los mandamientos y, lo más importante, la gracia y misericordia redentoras del Salvador, determinan si seremos contados como uno de los escogidos de Dios. Y en ese momento lo supe, yo soy escogida. Las palabras del Elder Bednar me transmitieron un profundo sentimiento de gratitud que me conmovió. Me sentí más bendecida que nunca por haber encontrado la Iglesia de Jesucristo de los Santos de los Últimos Días. También escogerlo a Él. Dios no tiene favoritos. Él ama a todos sus hijos con un amor perfecto. Pero ser escogido significa que nosotros también lo escogemos a Él. Somos escogidos porque escogemos dejar que Él prevalezca en nuestra vida por encima de todo lo demás. El Elder Bednar me inspiró a permanecer fielmente en la senda de los convenios Conforme persevero hasta el fin, también me sentí inspirada por el mensaje del presidente Russell M. Nelson de dar prioridad a mi relación con el Padre Celestial y de esforzarme por abandonar y vencer al mundo. Y así podré regresar a Él. Testifico que, independientemente de nuestros orígenes, nuestros pecados, defectos o falta de autoestima, gracias a Jesucristo, todos podemos ser escogidos de Dios. Podemos volver a vivir con nuestro Padre Celestial y heredar todo lo que Él tiene. Si venimos a Cristo, hacemos convenios y los guardamos, aceptamos la plenitud de su Evangelio y nos esforzamos por llegar a ser como Él, ser uno de sus escogidos se convierte en una realidad, lo cual es un hermoso don de nuestro amoroso Padre Celestial. La autora vive en KwaZulu-Natal, Sudáfrica.
1: Solo para la versión digital. Había hecho todo lo posible como madre. ¿Cómo podían mis hijos aún así abandonar la iglesia? Por Rachel Hawkinson. La autora vive en Utah, Estados Unidos. Cuando algunos de mis hijos dejaron de estar activos en la iglesia, me pregunté por qué no estaba recibiendo las bendiciones prometidas de todas las actividades del Evangelio que habíamos hecho juntos como familia a lo largo de los años. Tres discursos de la Conferencia General me ayudaron a seguir adelante con fe. Cuando me convertí en madre, sentí la pesada responsabilidad de apoyar a mis hijos en la senda de los convenios y asegurarme de que siguieran el plan del Padre Celestial. Desde mi adolescencia, había notado que se habían dado consejos a los padres en casi todas las conferencias generales, entre ellos los siguientes. El presidente Ezra Taft Benson nos dijo que si empezamos a estudiar seriamente el Libro de Mormón, encontraremos mayor poder para resistir la tentación, el poder para evitar el engaño y el poder para mantenerse en el camino estrecho y angosto. Por lo tanto, sabía que leeríamos a diario el Libro de Mormón juntos en familia. La proclamación sobre la familia enseñaba que los padres tienen el deber sagrado de criar a sus hijos con amor y rectitud, de enseñarles a amarse y a servirse el uno al otro, y a observar los mandamientos de Dios. Los esposos y las esposas, las madres y los padres, serán responsables ante Dios del cumplimiento de estas obligaciones. El presidente M. Russell Ballard nos recordó que, a fin de proteger, preservar y fortalecer nuestros hogares y nuestras familias en un mundo que tira tan fuerte en direcciones opuestas, teníamos que ser constantes en llevar a cabo la oración familiar diaria y las noches de hogar semanales. Enseñar en nuestro hogar el Evangelio y los valores básicos y crear firmes lazos familiares que les den a nuestros hijos una identidad más fuerte de la que puedan encontrar en su grupo de compañeros, en la escuela o en cualquier otro lugar. Como madre joven, interpreté que todas esas instrucciones significaban que era mi responsabilidad salvar a mis hijos. Sentía que si hacía todas estas cosas con mi familia, mis hijos serían inmunes a la tentación y a las amenazas a sus testimonios. Sin embargo, en los últimos años, a medida que mis hijos han enfrentado cada vez más amenazas a sus testimonios, y algunos han dejado de asistir a la iglesia, me he sentido traicionada. Me preguntaba por qué no parecíamos estar experimentando la promesa del presidente Benson de que mis hijos serían protegidos con poder para resistir la tentación y el engaño y para permanecer en el sendero estrecho y angosto. Anticipé la Conferencia General de abril de 2022 con un corazón apesadumbrado. Otra de mis hijas acababa de decirme que estaba teniendo dificultades con su testimonio. Comencé a ver la Conferencia General haciendo la misma pregunta que luego trató el elder Adrián Ochoa, de los 70, en su discurso del sábado por la tarde. ¿Funciona el plan? En mi mente temía que no lo hiciera. Oré para saber lo que podía hacer para ayudar a mis hijos a tener el deseo de regresar a la participación en la iglesia, preferiblemente de inmediato. Las respuestas llegaron durante la conferencia general, pero no eran las que yo esperaba. Tres lecciones me ayudaron a tener un cambio de corazón. Lección 1. No puedo regalar a mis hijos un lugar en el cielo. El domingo por la mañana, el elder D. Todd Christofferson del Quórum de los Doce Apóstoles dijo: Algunos malinterpretan las promesas de Dios y creen que obedecerle produce resultados específicos en un momento determinado. Quizás piensen así: Si sirvo diligentemente en una misión de tiempo completo, Dios me bendecirá con un matrimonio feliz y con hijos, o si me abstengo de hacer las cosas escolares el día de reposo, Dios me bendecirá con buenas notas. O bien, si pago el diezmo, Dios me bendecirá con ese empleo que tanto deseo. Si la vida no ocurre precisamente de esta manera o según un calendario previsto, quizás esas personas se sientan traicionadas por Dios. Sin embargo, las cosas no suceden de una forma tan mecánica en el sistema divino. No debemos pensar en el plan de Dios como si fuera una máquina expendedora cósmica en la que, 1, seleccionamos una bendición deseada. 2, insertamos de esta manera o según un calendario previsto, quizás esas personas se sientan traicionadas por Dios. Sin embargo, las cosas no suceden de una forma tan mecánica en el sistema divino. No debemos pensar en el plan de Dios como si fuera una máquina expendedora cósmica en la que, 1, selecciona

Ciertamente Dios honrará sus convenios y las promesas hechas a cada uno de nosotros. No hay que preocuparse por ello. El poder expiatorio de Jesucristo, quien descendió debajo de todas las cosas y luego ascendió a lo alto, y que posee toda potestad en el cielo y en la tierra, garantiza que Dios puede cumplir sus promesas y lo hará. Es indispensable que observemos y obedezcamos sus leyes, pero no todas las bendiciones que se basan en la obediencia a la ley se amoldan, diseñan y programan de acuerdo con nuestras expectativas. Hacemos todo lo que podemos, pero debemos dejar a Dios el manejo de las bendiciones, tanto temporales como espirituales. Estoy segura de que había escuchado enseñanzas similares antes, pero esta vez penetraron profundamente en mi corazón. Esta vez yo estaba lista para escucharlas y necesitaba escucharlas. También recordé un mensaje de una conferencia general anterior del presidente Dieter F. Uchtdorf, que en ese entonces era el segundo consejero de la primera presidencia. No podemos ganarnos el cielo por nosotros mismos. Las exigencias de la justicia se interponen como una barrera que nos es imposible superar. Pero no todo está perdido. La gracia de Dios es nuestra gran y sempiterna esperanza. No podemos comprar la salvación con las monedas de la obediencia. Es la sangre del Hijo de Dios lo que la compra. Yo lo sabía. Sabía que no podía ganarme la entrada al cielo por mi propia cuenta, pero por alguna razón pensaba que por medio de mi obediencia podía regalar a mis hijos un lugar en el cielo. Cuanto más estudiaba el discurso del Elder Christofferson y otros, más me daba cuenta de que Satanás me había engañado con la mentira de que mis hijos no necesitaban un salvador mientras yo fuera una madre perfecta. Al estudiar y reflexionar sobre esos discursos, el Espíritu me ayudó a comenzar a entender que toda la obra de proteger a mis hijos contra la tentación y el engaño y de fortalecer sus testimonios es esencial, pero no garantiza que mis hijos permanezcan en la senda de los convenios. El albedrío es una parte crucial del plan del Padre Celestial. A todos se nos da el don de escoger por nosotros mismos, aun cuando eso signifique que nuestros hijos puedan decidir apartarse de lo que se les ha enseñado. Aun así, el Señor siempre tiende la mano amorosa a sus hijos descarriados, y como padres terrenales, podemos hacer lo mismo. El Elder Dale G. Renland enseñó en la Conferencia General de octubre de 2018: aunque Dios desea que andemos por la senda de los convenios, Él nos concede la dignidad de escoger. De hecho, Dios desea, espera y ordena que cada uno de sus hijos elija por sí mismo. Él no nos forzará. Mediante el don del albedrío, Dios permite a sus hijos actuar por sí mismos y no que se actúe sobre ellos. Me consuela mucho lo que el Elder Renland dijo a continuación. No importa cuánto tiempo nos hayamos apartado del camino o cuán lejos nos hayamos desviado, en el momento en el que decidimos cambiar, Dios nos ayuda a regresar. Desde la perspectiva de Dios, mediante el arrepentimiento sincero y avanzando con firmeza en Cristo, una vez que estemos de regreso en el camino, será como si nunca nos hubiésemos apartado de Él. El Salvador paga por nuestros pecados y nos libera de la inminente disminución de felicidad y bendiciones. Sé que todos necesitamos al Salvador. Esta verdad me brinda un profundo alivio. Aunque sigue siendo mi responsabilidad enseñar a mis hijos y apoyarlos en la senda de los convenios, no es mi trabajo salvarme a mí misma o a mis hijos. Esa es la obra del Salvador, y Él la está haciendo perfectamente. La obra y la gloria del Padre Celestial es llevar a cabo la

0: inmortalidad y la vida eterna del hombre. Él tiene un plan de salvación para todos sus hijos. Yo necesito confiar en su plan, no en el mío. He estado tratando de recordar que Él sí cumple sus promesas de proteger y fortalecer a nuestra familia. Tengo fe en que siempre está invitando a mis hijos a venir a Él. Y Él me consolará y fortalecerá a medida que me esfuerce por hacer lo mismo. Lección 2. Esperar en el Señor puede ser un lugar sagrado. Una segunda lección que aprendí fue de la hermana Amy A. Wright, primera consejera de la Presidencia General de la Primaria, quien habló inmediatamente después del Elder Christofferson. Ella enseñó: a menudo en la vida podemos hallarnos, al igual que el mendigo cojo que estaba a la puerta del templo, pacientemente y a veces impacientemente, esperando en Jehová. Esperando ser sanados física o emocionalmente, aguardando respuestas que penetren en lo más recóndito de nuestro corazón, esperando un milagro. Mi oración en esa conferencia general había sido para obtener resultados inmediatos. Yo sabía que eso no era realista, pero no había anticipado que aprendería lecciones sobre la importancia de esperar. La hermana Wright prosiguió diciendo: esperar en el Señor puede ser un lugar santo y sagrado, un lugar para pulirnos y refinarnos, en el que podemos llegar a conocer al Salvador de una manera profundamente personal. Esperar en el Señor también puede ser un lugar donde nos encontremos preguntando: oh Dios, ¿en dónde estás? Un lugar donde la perseverancia espiritual requiera de nosotros que ejerzamos fe en Jesucristo al escogerlo a Él intencionalmente, una y otra vez. He pensado mucho en este concepto desde aquella conferencia general. Aprender a esperar, a ser paciente con mis hijos y sus decisiones, y confiar en que el Señor siempre los está buscando, ha requerido mucho esfuerzo de mi parte. Ojalá fuera tan sencillo como tomar la decisión de creer una vez y luego estar llena de paz durante el resto de mis días, mientras oro para que mis hijos elijan volverse al Salvador y ejercer fe en Él. Pero no ha sido así para mí. Algunos días ha resultado más fácil ceder a la desesperanza y a la desesperación, darme por vencida porque puede parecer que el plan no está funcionando. Ha requerido un gran esfuerzo y perseverancia espiritual ejercer fe y mantener la esperanza en el plan del Padre Celestial cuando veo a mis hijos tomar decisiones que no reflejan las verdades divinas que les enseñé. Sin embargo, cada día que escojo la esperanza en vez de la desesperación, lo estoy escogiendo a Él, una y otra vez. Este desafío me ha acercado más a Dios, me ha hecho volverme a Él en oración, le ha dado enfoque a mi estudio de las Escrituras y me ha orientado hacia el templo. Sobre todo, me ha hecho inmensamente agradecida por la expiación de Jesucristo. Estoy muy agradecida por saber que Él ama a mis hijos y que dio su vida por ellos. Aprender a esperar en el Señor se ha convertido en un lugar sagrado para mí. Ha sido una experiencia refinadora. Estudiar estos discursos de la Conferencia General y centrar mi estudio del Evangelio ha profundizado mi comprensión de la doctrina y ha fortalecido mi fe. Estoy aprendiendo línea por línea, precepto por precepto, a confiar en el Señor y en el plan de redención del Padre Celestial, mientras continúo orando para que mis hijos elijan seguir a Jesucristo y su Evangelio. Aguardo impaciente la próxima conferencia general para aumentar mi conocimiento y mi testimonio. Lección 3. Dios ha dispuesto una manera de convertir las piedras de tropiezo en peldaños. Un tercer discurso que me dio esperanza durante aquella conferencia fue el del Elder Larry S. Kasher. Su estudio me ha enseñado lecciones poderosísimas. Aprendí que el Señor nos permite experimentar las complejidades de la vida para ayudarnos a recurrir a Él. El Elder Kasher enseñó que hay simplicidad al otro lado de las complejidades de la vida, cuando permanecemos firmes en Cristo, teniendo un fulgor perfecto de esperanza. Parte del propósito de la vida es permitir que esas posibles piedras de tropiezo se conviertan en peldaños mientras subimos por lo que yo llamo la escalera de la fe. Una escalera porque sugiere que la fe no es estática. Se puede subir o bajar según las decisiones que tomemos. He crecido al pasar por esta prueba de mi fe. En mi insignificante sabiduría, quiero librar a mis hijos de las pruebas de la vida. Sin embargo, ¿les negaría a ellos ese mismo crecimiento? En la gran sabiduría de Dios, Él nos ha dado un camino a seguir, su plan de salvación. Al recorrer ese camino, nos encontramos con desafíos que prueban nuestra fe en el Padre Celestial y en Jesucristo. Depende de nosotros utilizar el albedrío para escoger seguir a Cristo en nuestra propia escalera de la fe, permitiendo que las pruebas sean peldaños en lugar de piedras de tropiezo. El Elder Kasher nos recuerda que nuestro progreso es un progreso eterno. La historia de mis hijos no ha terminado. El plan de salvación de Dios es real. Debo tener fe en su plan y confiar en su propósito. A medida que mis hijos continúan ejerciendo su albedrío, me esfuerzo por recordar que el Señor les tenderá una mano continuamente y que los ayudará a regresar si deciden hacerlo. Él es poderoso para salvar. Hallo esperanza en Proverbios, capítulo 3, versículos 5 y 6. Confía en Jehová con todo tu corazón y no te apoyes en tu propia prudencia. Reconócelo en todos tus caminos y Él enderezará tus veredas. Estoy segura de que hay otras personas que están pasando por sus propias pruebas de fe. La de ustedes puede ser similar a la mía, o tal vez tengan dificultades con diferentes preguntas. Permítanme sugerirles que lleven sus inquietudes al Señor antes de la conferencia general y también mediante un estudio continuo de la conferencia general y las Escrituras. Esfuércense por escucharlo y luego confíen en que Él les enseñará lo que necesitan escuchar. Sé que Él nos ama y que tiene el poder de salvarnos y de salvar a nuestros hijos conforme nosotros y ellos, cada uno, de forma individual, escojamos acudir a Él con fe.
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3: Gracias, Presidente Tingey. La hermana Oaks y yo estamos muy contentos de estar aquí y estar en este lugar, en esta tarde, con esta transmisión que va hacia muchas partes del mundo. Con esa audiencia que está afuera, quiero decir qué inmenso grupo de jóvenes solteros, jóvenes adultos solteros, hay aquí en el área de Pocatello, alrededor de 10.000, y a lo mejor 5.000 de ellos pertenecen a la Universidad de Idaho. La cantidad total de alumnos es alrededor de 25.000 y por lo tanto la representación es alrededor de un 25%. Esta es una comunidad de santos de los últimos días muy grande aquí en esta parte de Idaho. Nos sentimos especialmente bendecidos de estar aquí en esta ocasión para iniciar esta transmisión. Cuando hablé a esta audiencia en una charla fogonera del CEI en mayo del 2005, me refería al hecho de salir en pareja con alguien del sexo opuesto en oposición a pasar juntos, a estar juntos para pasar el rato. Eso causó tantas reacciones que creo que voy a revisar el asunto antes de dedicarme de lleno al tema principal de esta noche. Para beneficio de quienes no han oído acerca de ello y para refrescar la memoria de quienes sí lo oyeron, voy a dar un breve resumen de mi mensaje anterior. Primero, me uní a otras personas que también habían expresado preocupación por la tendencia que tiene mucha gente joven de más de 20 años de posponer las responsabilidades matrimoniales y la vida familiar. Segundo, comparto la opinión de observadores bien informados que indican que las salidas en pareja han casi desaparecido de los campus universitarios y entre los jóvenes mayores en general, y han sido reemplazadas por algo que llaman juntarse para pasar el rato. Definí lo que es juntarse para pasar el rato y lo que es salir en pareja para el beneficio de quienes no comprenden lo que significa ni lo uno ni lo otro. Una de las cartas que recibí después de mi discurso, creo que era una jovencita de aquí de Idaho, proporcionó una definición nueva y mejor. Estar ociosos en grupo es juntarse para pasar el rato. Tercero, analicé que por el salir en pareja se había convertido en algo tan complicado y poco popular. Luego di el siguiente consejo que cito de ese discurso. Muchachos, si han regresado de la misión y todavía siguen el modelo de salidas que se les aconsejó que siguieran cuando tenían 16, es tiempo de que crezcan. Sean valientes y busquen a alguien para formar pareja. Comiencen con diferentes salidas y con diferentes chicas, y cuando vean que esa fase fructifica, en una buena perspectiva, sigan con el cortejo y el noviazgo. Es hora de contraer matrimonio. Eso es lo que el Señor quiere para sus hijos e hijas jóvenes mayores. Los hombres tienen la iniciativa y deben utilizarla. Si no saben lo que es salir en pareja, quizás esta definición les ayude. La oí de mi nieta de 18 años. Una salida en pareja debe pasar la prueba de las tres P's. Se planea con anticipación, se paga por ella y se hace en pareja. Jovencitas, resístanse a juntarse demasiado para pasar el rato y fomenten las salidas en pareja que sean sencillas, no costosas y frecuentes. No hagan que sea fácil para los hombres pasar el rato en lugares en los que ustedes proporcionan la comida. No apoyen a los gorrones. Una actividad de grupo de vez en cuando está bien, pero cuando ustedes vean muchachos cuya principal intención con el sexo opuesto es juntarse para pasar el rato, creo que deben ponerle candado a la despensa y cerrar la puerta. Si lo hacen, entonces también deberían colgar un cartel que diga abierto para salidas en pareja o algo por el estilo. Jovencitas, si persuadimos a los hombres a pedir a las jóvenes a salir en pareja más frecuentemente, debemos establecer una expectativa mutua de que salir en pareja no implica un compromiso continuo. Mis queridos jóvenes solteros, les aconsejamos que canalicen su asociación con el sexo opuesto siguiendo el modelo de salidas en pareja que tengan el potencial de llegar a madurar hasta el matrimonio, y no siguiendo modelos de juntarse para pasar el rato, que solo tienen la posibilidad de llegar a desarrollarse en un deporte de equipo tal como el fútbol. El matrimonio no es una actividad de grupo. No por lo menos hasta que los hijos llegan en gran cantidad. Eso es el final de mi cita, del discurso que di hace 2 años y medio atrás. ¿Qué sucedió después? recibí algunas cartas de agradecimiento, la mayoría de chicas. Usted tiene razón, dijeron muchas. Algunas personas estuvieron de acuerdo en lo que llamaron la lamentable situación de las salidas en pareja en el mundo de los solteros en general. Unos pocos hombres se quejaron de que las mujeres los habían rechazado cuando les pidieron salir con ellos o de que era la mujer la que no estaba dispuesta a adquirir compromisos familiares. En una carta se decía que muchos jóvenes adultos solteros de la iglesia se sentían frustrados con la cultura de juntarse para pasar el rato, pero se sentían incapaces de cambiar por sí solos todo el sistema. Esa hermana me agradeció por poner en cada uno de nosotros lo que ella llamaba la responsabilidad personal para actuar. Y añadió que había encontrado algunas formas en las que ella podía disuadir de no juntarse para pasar el rato, sino de salir en pareja. Como por ejemplo, otra carta, una de mis preferidas, tenía la fotografía de un cartel que había en la puerta de su apartamento que decía: se abrirá para salidas en pareja. Otra mujer me contó que su hermana se casó con un hombre que no conoció en una de esas reuniones para pasar el rato. No salieron mucho en pareja, por lo que ninguno de los dos había aprendido a estar en pareja en un ambiente social. Ahora el matrimonio se encontraba en problemas, ya que cada cual seguía juntándose para pasar el rato en forma separada, él con sus amigos y ella con las suyas. El tiempo no me permite seguir repasando más de estas cartas, pero voy a hablar de una más porque posiblemente represente experiencias típicas. Esta carta me llegó alrededor de un año después de mi discurso. La firmaba una pareja que me agradecía por su feliz matrimonio. Me contaron que ambos habían sido estudiantes en un colegio de graduados y amigos en un barrio de solteros. Él le pidió a ella si quería salir en pareja para divertirse y conocerse. Pero después de pensarlo por algunos días, ella le contestó que no estaba interesada. Pasaron algunos meses, y fue entonces que mi discurso de la charla fogonera proporcionó nuevos ímpetus. Ellos escribieron: durante la charla fogonera, usted indicó que parte de ello implica el evitar dar la impresión de que una salida en pareja es algo muy serio. Si persuadimos a los jóvenes a salir en pareja más frecuentemente, debemos establecer una expectativa mutua de que salir en pareja no implica un compromiso continuo. Ese es el final de la cita de mi discurso. Inmediatamente después de la charla fogonera, continúa la carta, ella se acercó a él y le preguntó si podían hablar. Le dijo que había reconsiderado la idea de salir en pareja y de que si él todavía estaba interesado en hacerlo, ella estaba dispuesta a hacerlo. Y cito: todavía tenemos mucho que aprender el uno del otro, escribieron, y hay muchas cosas que tenemos que cambiar. Nos casamos en mayo del año siguiente en el templo de Washington, D.C. Su claro y directo consejo nos ayudó a darnos cuenta de que el salir en pareja es una oportunidad de conocerse mejor y no de crear un compromiso inmediato que lleve a una relación por largo tiempo o al matrimonio. Hasta ahí la cita. Así es. Como dije en mi discurso, las salidas en pareja sencillas y frecuentes permiten tanto al hombre como a la mujer conocer a más personas y, por lo tanto, evaluar más a fondo a los futuros pretendientes. Las salidas chapadas a la antigua eran un magnífico modo de llegar a conocer a alguien del sexo opuesto, ya que fomentaban la conversación y permitían ver cómo uno trataba a los demás y cómo lo trataban a uno en situaciones en que solo estaban los dos. Daban también la oportunidad de aprender a iniciar y sostener una relación madura. Nada de eso sucede cuando se juntan para pasar el rato. Ahora, quiero presentarles a mi pareja de esta charla fogonera, mi esposa Kristen.
4: Good evening. I'm so
5: buenas noches. Me alegra que el Elder Oaks todavía me considere su cita. Jovencitas, esta es la esperanza de toda chica. Y caballeros, esto también se aplica a ustedes. Les amamos y nos sentimos muy honrados de estar con ustedes, la noble y nueva generación. Ustedes son el futuro y son magníficos. Hay tanto gozo, tantas cosas hermosas que les esperan. También sabemos que el ser solteros impone muchos desafíos: la educación, el matrimonio, la profesión, la dedicación a su familia y a su religión. Quiero hablar de cuatro asuntos hoy que siento con gran profundidad en mi corazón: el fortalecimiento de la familia, la capacidad para edificarse unos a otros, su tiempo en un barrio de solteros o en un barrio regular, y cuarto, el decidir con quién salir en citas. El Señor depende de ustedes para ayudar en la exaltación de su familia eterna. La hermana Mary Cook trató este tema en la conferencia de octubre de 2007. Ella dijo: todas las familias deben ser fortalecidas, de la más ideal a la más, a la que tiene más dificultades. Esa fortaleza viene de ustedes. Les testifico que lo que ella dijo es cierto. Su entusiasmo, su ejemplo, tiene un gran efecto en su familia, aun si viene a través de una llamada por teléfono o una carta. Los jóvenes solteros de mi familia son maravillosos. Su dedicación, su devoción, su buen sentido del humor hacen que haya más unidad en nuestra familia. La hermana Cook dijo también: el ejemplo de su vida justa fortalecerá a su familia. Ustedes son importantes y ustedes marcan la diferencia. Segundo punto, sean buenos unos a otros. Necesitamos escuchar palabras de aliento y esas palabras pueden salir de sus labios. El hablar con amabilidad les traerá muchas bendiciones. Hermanos, ahora me dirijo a ustedes. Nunca tengan miedo de edificar a los demás. Lo que ustedes digan será recordado por mucho tiempo. El Elder Oaks escribió en su anuario en la escuela a una jovencita que más adelante llegó a ser presidenta de una organización auxiliar una nota, y más de 50 años después de él haber escrito eso, esta hermana incluyó esas palabras en su biografía. Todos necesitamos ser edificados. Hace unos días fui al banco y vi a dos jóvenes que estaban atendiendo, dos jóvenes muy amables, muy guapos. Hermanas, su capacidad para ver el potencial en otras personas, su bondad les puede ayudar y esto les traerá grandes recompensas. Todos crecemos y surgimos más cuando nos elogiamos unos a otros. Punto número tres. Muchos de ustedes están en barrios solteros. No hay una iglesia aparte para los solteros. Tal vez hay barrios o ramas o clases para solteros, pero todos somos partes de la misma iglesia. Puede haber gran gozo al asistir a un barrio de solteros. Hay actividades, fiestas, actividades de servicio, guía espiritual. Hay oportunidades para establecer lazos de amistad con otras personas con intereses similares. Sin embargo, en este entorno donde encontramos cónyuges potenciales y con margen de tiempo muy corto, algunos se enfocan demasiado en su búsqueda desesperada de un esposo o esposa, en lugar de disfrutar de este tiempo único para reunirse con otros solteros que están en una situación similar. Yo me sentía así también. Yo estaba obsesionada, como muchos de ustedes, y estaba ocupada y preocupada por mi situación de soltera. Pero piensen, ustedes están libres de arrugas, están en la flor de su juventud. Ustedes pueden tomar decisiones que cuenten. A veces el tomar estas decisiones es difícil. ¿Por qué es difícil? El Elder Jeffrey R. Holland dijo algo que se relaciona con esto cuando estaba hablando con los misioneros. Él habló del precio que debemos pagar para regresar a nuestro Padre Celestial. Él dijo que si alguien está teniendo dificultades en saber cómo servir a Dios y dirigiéndose a los misioneros que se preocupaban si sus esfuerzos tenían valor y pensaban, ¿por qué esto es tan difícil? ¿Por qué no vemos más éxito? ¿Por qué no hay más personas que se unan a la iglesia? Es verdad, hemos confiado en los milagros, pero ¿por qué no hace la gente fila para entrar a la pila bautismal? El Elder Holland dijo, yo he pensado en cuanto a esto mucho y quiero expresar mis sentimientos personales. No es doctrina de la iglesia, pero estoy convencida de que la obra misional no es fácil porque la salvación no es nada barato. Les testifico que la salvación no es nada fácil, no es nada barato. Hay que pagar un gran precio. Esta es la iglesia de Jesucristo. Él está a la cabeza. ¿Por qué vamos a creer que podría ser difícil para nosotros cuando no fue nada fácil para Él? ¿Cómo podríamos dar un testimonio duradero de la expiación si nunca hemos sabido o sentido nada de la expiación? Como miembros y misioneros, debemos estar orgullosos de ser discípulos de Cristo, pero recuerden, debemos estar preparados para caminar por el camino que él caminó, de sentir parte del dolor que él sintió, de vez en cuando derramar las lágrimas que él derramó. La salvación tiene un alto precio y debemos recordar esto. Nunca dejen que ninguna prueba se interponga entre ustedes y su fidelidad a su Padre Celestial. Estas son mis propias palabras. Nunca dejen que ningún insulto o desafío les impida participar en la Santa Cena y esto les lleve a una debilidad espiritual y posiblemente a la muerte espiritual. Punto número 4. Decidir con quién salir en citas. El Elder Oaks y yo sabemos muy bien qué significa ser soltero en esta iglesia. Él estuvo viudo 2 años y yo soltera por 50 años. Parecía un récord mundial. Sabemos lo que es la soledad y lo que se siente llorar en las noches hasta que la almohada está totalmente empapada. Muchas veces se nos ha hecho la misma pregunta, algo así. No hay con quién salir. ¿Qué puedo hacer? ¿Qué sugieren? Una hermana soltera compartió con una amiga que estaba cansada de esperar para casarse, estaba cansada de estar sola, de mantenerse, de tomar todas las decisiones sola, cansada de esperar a que se hicieran realidad sus sueños. La espera no la estaba llevando a ningún lugar. Ella quería ser una esposa, quería ser madre, tener una familia, pero en su desesperación siguió los caminos indebidos. Ella se casó finalmente con un hombre que no tenía los mismos valores que ella valoraba. Y esto la llevó a desesperación, tristeza y fracaso. Si ella hubiera esperado con paciencia la voluntad del Señor, las cosas habrían salido mejor. Nuevamente la pregunta, no hay con quién salir, ¿qué puedo hacer? Quiero decirles ahora a ustedes, ¿qué esperan de ustedes mismos, de su futuro cónyuge, de su familia? Quiero hacerles una petición especial, que se escriban una carta a sí mismos, una carta para que escriban para ustedes mismos y para su futura familia. Compartan los deseos de su corazón. Cuando ustedes sepan quiénes son ustedes y lo que desean y están buscando con anticipación lo que quieren lograr, lo hallarán. Ustedes quieren que sus hijos sepan que ustedes tienen un Padre Celestial que les ama, que vela por ellos, un Padre Celestial que contesta sus oraciones, un Padre Celestial que se preocupa por cada asunto en su vida, aún por cada cabello en su cabeza, un Padre Celestial que vela por ellos cuando salen en la mañana y regresan en la noche, que toman decisiones en cuanto a lo que es correcto. Quieren que sean personas que hagan convenios con nuestro Padre Celestial, que sean fieles aún cuando las cosas sean difíciles. En una ocasión recibí una bendición que decía que si no podía aguantar las dificultades como soltera, nunca aguantaría las dificultades que vendrían al estar casada. Ustedes quieren que sus hijos sepan que ustedes aman al Salvador, que creen en el Redentor Jesucristo, que Él sufrió todo tipo de dolor y aflicciones y tentaciones de todo tipo, y esto para que se cumpla la palabra que dice que Él tomará sobre sí los dolores y las enfermedades, la depresión, la tristeza de su pueblo. ¿Quieren esto o quieren estar solos? ¿Quieren que su familia esté unida en el testimonio de Jesucristo, de José Smith, del Libro de Mormón y del gran poder que este testimonio puede traer a sus familias? ¿Saben firmemente que pertenecen a la Iglesia de Jesucristo que está sobre la tierra y que tienen acceso a las bendiciones de vida eterna y felicidad? Ustedes aman y apoyan al presidente Gordon B. Hinckley como el profeta de Dios en la actualidad. Escriban esta carta dirigida a ustedes mismos. Escríbanle a sus seres queridos. Exprésenles lo que quieren lograr en su matrimonio, los estándares que quieren vivir. Hagan esto y todas sus preguntas se contestarán. El poder está dentro de ustedes mismos. Ustedes saben las respuestas. Ustedes quieren ser felices eternamente, gozando de paz y seguridad. En ustedes están las respuestas. Les amo. Estoy agradecida por ser miembro de la Iglesia de Jesucristo de los Santos de los Últimos Días. Quiero que sepan que yo sé que esta es la iglesia verdadera en este mundo donde hay gran inseguridad. En el nombre de Jesucristo. Amén.
4: Thank you, Kristen.
3: Gracias, Kristen. Antes de que vaya al tema principal, quiero decir qué tan bendecido me siento por estar casado con esta mujer que sostiene un récord mundial.
4: Now to my main subject.
3: Ahora vamos al tema principal. Esta es una época difícil para los jóvenes. Todos los días nos asaltan grandes preocupaciones. La temperatura de la tierra, las guerras y los rumores de guerra, la sequía, una posible epidemia mundial de alguna enfermedad infecciosa y una posible recesión. Las ciudades costeras están preocupadas acerca del nivel creciente del océano, que puede hacer que las mareas lleguen hasta la puerta de las casas o pasar el umbral. Pero a pesar de lo grave que es todo eso, a mí me preocupa más la marea en aumento de la maldad en el mundo que nos rodea. Veo cómo todas esas dificultades son el cumplimiento de la enseñanza profética del Padre Lehi. Es preciso que haya una oposición en todas las cosas. En medio de todos esos problemas, debemos confiar en las grandes promesas del Señor. Él nos enseñó que Él no nos pide nunca nada antes sin prepararnos el camino para que lo cumplamos. Él nos ha demostrado que aun cuando no conteste inmediatamente nuestras oraciones pidiendo alivio para nuestras aflicciones, nos fortalecerá para que podamos llevar la carga que se nos haya impuesto. Además, Él nos enseñó, si estáis preparados, no temeréis. Estamos rodeados de maldad, tanto en medios impresos como en la música, las diversiones, las películas, los videos, la internet, los centros de estudio y el mercado. No podemos cambiar las malas influencias que inevitablemente caen sobre nosotros y nuestra familia, pero podemos aumentar nuestro poder para saber cómo reaccionar ante ellas. Debemos tratar de forjarnos nuestra propia isla de serenidad y fortalecer nuestra barrera en contra de las fuerzas que nos acosan en nuestro espacio protegido. En pocas palabras, debemos oponernos al mundo. La idea de oponernos al mundo no sugiere que debemos apoyar una revolución o distanciarnos de nuestro prójimo o detestar a aquellos con los que tenemos que tratar. Solo sugiero que, dentro de los límites de nuestro alcance de tiempo e influencia, tomemos una posición que dejemos clara y persuadamos a los demás de su valía, por lo menos para nosotros. Como un ejemplo de lo que quiero decir con oponernos, quisiera contarles una experiencia que no he compartido públicamente, la cual ocurrió hace más de 50 años. Yo era sargento en la Guardia Nacional de Utah. Había cumplido 21 años y había reunido todos los requisitos académicos necesarios para ser uno de los oficiales comisionados, el de teniente de artillería. Todos los requisitos, salvo uno. Tenía que pasar el examen físico. Me presenté en el centro médico militar, cuyo personal consistía en miembros de la reserva, como yo, lo que tal vez explique con lo que me encontré. Un cabo me hizo una prueba de daltonismo. Me mostró más o menos unas 12 páginas cubiertas con puntos de diferentes colores y me preguntó qué número veía en los puntos de cada página. Al terminar la prueba, cerró el libro con cierto aire de autoridad y dijo, «Sargento, usted jamás podrá ser un oficial porque parece daltonismo». Me quedé atónito. Si padecía de daltonismo, era la primera vez que me enteraba de ello. Desanimado y sintiéndome un poco insultado, tomé la determinación de que si yo, como sargento, no iba a pasar el examen físico para ser un oficial, no aceptaría la decisión de un cabo, ya que yo tenía un rango superior. Insistí en que deseaba ver al capitán, que era un médico que divisé al otro lado de la habitación. Me opuse al sistema, y lo hice con tanta insistencia que el cabo me llevó de mala gana hasta donde estaba el capitán. «¿Cuál es el problema?», preguntó el médico. Se lo expliqué y tomó el libro de puntos de colores de las manos del cabo y, para mi alivio, él mismo me hizo la prueba. Después de que le dije todos los números que veía en esos puntos de colores, se dirigió a ambos. «Sargento, usted pasa. Cabo, usted parece daltonismo». Así fue como llegué a ser teniente en la Guardia Nacional de Utah, lo cual me abrió otras puertas y me condujo a algunas importantes experiencias en mi vida. Hay ocasiones en que es necesario manifestar oposición. Ciertamente vivimos en tiempos peligrosos y tenemos razón para estar preocupados. No obstante, en estos días, al igual que en los muchos momentos estresantes del pasado, los jóvenes deben avanzar con optimismo y prepararse para una vida larga y productiva. Cásense, tengan hijos, edúquense, tengan fe. En su libro reciente, Paz, Felicidad y Gozo, el elder Richard G. Scott tiene un capítulo titulado Vivir bien entre la maldad cada vez mayor. Cito lo siguiente de ese capítulo. Una de dos, o se retuercen las manos y los consume la preocupación por el futuro, o eligen seguir el consejo que el Señor ha dado de vivir con paz y felicidad en un mundo lleno de maldad. Si deciden concentrarse en el lado oscuro, eso es lo que verán. Ahora vean el lado resplandeciente. A pesar de que hay lugares diminutos de maldad, en general el mundo es majestuosamente bello, lleno de muchas personas buenas y sinceras. Dios ha dispuesto la manera de vivir en este mundo y no ser contaminados por las presiones degradantes que se encuentran esparcidas por doquier. Todas estas cosas son posibles si tenemos fe, o sea, confianza en el Señor. Confíen en su plan. Confíen en sus mandamientos. Y confíen en sus bendiciones prometidas y confíen en sus líderes que no los llevarán por caminos equivocados. Una de las maneras más eficaces por las que podemos avanzar con fe y oponernos al mundo es observar el día de reposo de forma apropiada y positiva. Este día de adoración y de descanso de las labores del mundo es el ancla divinamente señalada en las tormentas de la vida. Si se observa debidamente, nos ayudará a nosotros y a nuestras familias a desarrollar la fortaleza espiritual que necesitamos para permanecer firmes contra la tentación y permanecer sin mancha del mundo. El uso adecuado del día de reposo iluminará nuestra luz de fe y esperanza en la tormenta cada vez más oscura de iniquidad. Reconozco que la mayoría de los sermones que tienen que ver con el día de reposo se concentran en lo que no debemos hacer en ese día. Ese no es mi mensaje. La mayor parte de este discurso hablaré sobre lo que debemos hacer en el día de reposo. Se nos manda observar el día de reposo para santificarlo. El día de reposo se reserva como un tiempo sagrado para la renovación espiritual y física, para tomar de la Santa Cena, para prepararnos para recibir y efectuar ordenanzas, para aprender y enseñar a las doctrinas y los principios del Evangelio, para fomentar la unidad familiar, para dar servicio y para disfrutar de una recta sociabilidad. Debido a nuestra preocupación por el día de reposo, somos sumamente diferentes de la mayoría de la gente del mundo. Vivimos en una época en que la mayoría de las personas no le dan ningún significado sagrado al día de reposo. Se ha convertido en un día para buscar riqueza, placer y comodidad personal. Es el día de la semana en el que se realizan más compras. Es un día para playas, lanchas y otros medios de recreo. Es el día predilecto para deportes, juegos de pelota, rodeos, etc. Todos conocemos el origen del día de reposo. En 6 días el Señor creó la tierra y todo lo que en ella hay, pero en el séptimo descansó. Él bendijo el día de reposo y lo santificó. Él mandó, 6 días trabajarás y harás toda tu obra. Pero en el séptimo día no debíamos hacer obra alguna, ni los de nuestra familia, ni empleados. Debemos acordarnos de ese día para santificarlo. El día de reposo era una señal del convenio que Dios había hecho con Israel. Por medio del profeta Ezequiel, el Señor dijo que había dado a Israel sus estatutos o mandamientos, y también les di mis días de reposo para que fuesen por señal entre mí y ellos, para que supiesen que yo soy Jehová que los santifico. Santificad mis días de reposo, dijo el Señor, y sean por señal entre mí y vosotros. Había un propósito para esta señal y mandamiento, y bendiciones prometidas si se guardaban. Por medio del profeta Moisés, el Señor declaró que si Israel guardaba sus días de reposo y sus mandamientos, Él haría sus tierras fructíferas y seguras. Él prometió, yo daré paz en la tierra. De nuevo, en tiempos modernos, el Señor ha mandado que en el día de reposo descansemos de nuestras labores y rindamos nuestras devociones al Altísimo, y que en ese día no hagamos ninguna otra cosa. Si guardamos los mandamientos de nuestro Creador, nos hacemos acreedores a sus bendiciones prometidas. Él, que nos creó, sabe cuáles modelos de conducta nos permitirán lograr nuestra máxima ejecución física y espiritual. Y Él nos ha dado mandamientos que tienen como fin guiarnos hacia ese tipo de conducta. Hace algunos años compré un nuevo automóvil. Era una maravilla de la ingeniería, práctico y complejo. Y naturalmente requería combustible y cierto mantenimiento a fin de que funcionara con eficiencia máxima, a fin de que el usuario estuviese al tanto de esas cosas esenciales. El fabricante había dispuesto un manual de funcionamiento. Nuestro Creador ha hecho lo mismo para nuestros cuerpos espirituales y físicos. La palabra de sabiduría es una de esas indicaciones, como lo es el día de reposo. Nuestro Creador ha dicho que nuestra energía física y nuestro crecimiento espiritual serán mejores si trabajamos 6 días y descansamos el séptimo. Las caravanas de los pioneros mormones observaron este mandamiento. De muchas fuentes sabemos que viajaron durante 6 días y que descansaron el séptimo. Para los pioneros mormones, el domingo no solo era un tiempo de descanso, sino también de renovación espiritual, práctica que les fue de mucha utilidad. Según se cuenta, los viajeros que cruzaron las llanuras y que solían viajar 6 días por semana llegaron a su destino tan pronto como los que viajaban 7 días por semana, con mucho menos agotamiento, fatiga y contratiempos y menos pérdidas de vida y de ganado a lo largo del trayecto. Del mismo modo, nuestros cuerpos físicos no pueden desarrollarse sin los nutrientes que el Creador dispuso que tuviésemos. Por ejemplo, si nos abstenemos de calcio, los resultados no son inmediatamente notorios, pero con el tiempo, la maravillosa maquinaria de nuestro cuerpo se descompone sin ese nutriente esencial. Lo mismo ocurre con la vitalidad espiritual que necesitamos para sostenernos en nuestra jornada hacia la vida eterna. Si no disponemos nuestras vidas de tal manera que recibamos el alimento espiritual que necesitamos, nuestro espíritu se atrofiará y nos estancaremos en nuestro trayecto hacia nuestro destino eterno. La forma en que vestimos es también importante para nuestra adoración y para reclamar las bendiciones de honrar el día de reposo. En años recientes hemos recibido un considerable deterioro en la dignidad y en la forma en que nuestros miembros, especialmente los jóvenes, se visten cuando van a adorar a nuestros edificios que han sido dedicados. Cuando vayamos a adorar y a participar de la Santa Cena, debemos vestir de manera apropiada. A fin de rendir tus devociones al Altísimo, debemos asistir a nuestro propio barrio durante el día de reposo. Asistan al barrio en el que se encuentre su cédula de miembro, al barrio donde paguen su diezmo y vayan para conseguir su recomendación para el templo. El asistir a cualquier otro barrio deberá ser una excepción infrecuente. Jóvenes adultos, especialmente los varones, no vayan de barrio en barrio sin tener un llamamiento en la iglesia. Muchos lo hacen, tal vez para justificarse en lo que respecta a su búsqueda de una compañera eterna. Naturalmente, hay razones sociales apropiadas para los miembros jóvenes de la iglesia y hacemos todo lo que esté de nuestra parte para fomentarla. Pero la motivación principal, primordial que tengan durante las reuniones dominicales no debe ser para asistir a una reunión social. El día de reposo es un tiempo para participar de la Santa Cena, para prestar servicio y para mantenerse en contacto con el obispo, que es el juez común del Señor, y a quien tendrán que ir a ver para recibir una recomendación para el templo. No se encuentren en el lugar de un jovencito que hace poco pidió una cita urgente con su obispo porque deseaba casarse en el templo a la semana siguiente. El obispo dijo, ¿quién es usted? He visto su cédula de miembro y conozco a sus padres, pero no lo he visto a usted desde que salió de la misión. No tengo ningún registro de que paga diezmo. Sé que no le he estado sirviendo al Señor en un llamamiento. No puedo darle una recomendación. Vuelva al barrio. Preste servicio. Pague sus diezmos aquí. Y permita que su obispo sienta su espíritu en este lugar. Entonces, en unos meses, podemos hablar en cuanto a una recomendación. Cuando la boda en el templo no se llevó a cabo como se había previsto, fue muy difícil para todos, especialmente para el obispo. Pero el obispo tenía la razón. Mientras trato este tema, quiero hacer una súplica a cada joven adulto que se encuentre presente. Las personas más abrumadas por el trabajo en la iglesia son nuestros obispos. Por favor, les suplico que no hagan nada que haga la carga de ellos aún más pesada. Vayan a ellos para recibir su recomendación, naturalmente, pero no pospongan conseguir una recomendación o una referencia eclesiástica hasta que se trasladen a un nuevo barrio y después acudan a su nuevo obispo a la última hora. Si lo hacen, él tendrá que verificar con el obispo anterior la dignidad de ustedes. No permitan, eso puede tomar un montón de tiempo. No permitan que su desidia o el hecho de no planear con anticipación se conviertan en una carga adicional para su ocupado obispo. Al empezar dije que no iba a hablar acerca de lo que no debemos hacer en el día de reposo. Deseo concentrarme en las cosas positivas que debemos hacer para hacernos acreedores de las bendiciones prometidas a los que santifican el día de reposo. Nuestros esfuerzos comienzan cuando vemos el día de reposo como algo fundamentalmente diferente. Hace muchos años, el elder Spencer W. Kimball dijo, y cito, «Parece haber tanto ruido en este mundo. Tenemos poca oportunidad de oír la voz del Señor, salvo por medio de la voz quieta y apacible. Sería bueno si por lo menos un día por semana pudiésemos mantener fuera el ruido del mundo y hacer del día de reposo un refugio para nuestro espíritu». Hasta allí la cita. Años más tarde, después de que el elder Kimball se hubo convertido en presidente Kimball, la primera presidencia instituyó el programa dominical integrado de 3 horas, el que aún seguimos. Dijeron que ese horario depositaban los miembros individuales y en las familias la responsabilidad de observar debidamente el día de reposo. La presidencia hizo la observación de que se dispondría de más tiempo para llevar a cabo el estudio personal de las Escrituras y el estudio centrado en el Evangelio por parte de la familia. Se deberán planificar con detenimiento y se deberán llevar a cabo otras actividades apropiadas para el día de reposo, tales como fortalecer los lazos familiares, el visitar a los enfermos y a los que estén confinados en el hogar, prestar servicio a los demás, el escribir historias personales y familiares, el hacer la obra genealógica y obra misional. Este año, los quórumes del sacerdocio Melquisedec y las sociedades de socorro de la Iglesia han estado estudiando las enseñanzas del presidente Spencer W. Kimball. En el capítulo titulado «El día de reposo, una delicia», leemos estas palabras. «El día de reposo es un día santo en el cual deben hacerse cosas dignas y santas. El abstenerse del trabajo y de la recreación es importante, pero no lo es todo. El día de reposo requiere pensamientos y acciones constructivas, y si simplemente se holgazanea sin hacer nada ese día, este se quebranta». El mandamiento también exige acción constructiva en el día de reposo. Contiene, además, un mandato para los otros 6 días. 6 días trabajarás y harás toda tu obra. Perezosos, escuchen. El participar de la Santa Cena probablemente sea la parte más importante de guardar el día de reposo. La Santa Cena es una ordenanza de la Iglesia, una en la que se nos manda participar todos los días de reposo. Cuando efectuamos los convenios de esta ordenanza y los guardamos, se nos promete que podemos tener su Espíritu siempre con nosotros. ¿Por qué es importante que su Espíritu esté con nosotros? La misión del Espíritu Santo es la de testificar del Padre y del Hijo y de guiarnos hacia la verdad. Ese testimonio es absolutamente crucial para nuestro propio testimonio personal. No podríamos tener un testimonio del Padre, quien es el autor del plan de salvación, ni del Hijo, quien es nuestro Salvador, a menos que tengamos un testimonio del Espíritu Santo. Todos los miembros tienen el don del Espíritu Santo, pero participar de la Santa Cena de manera digna y apropiada cada día de reposo es todavía esencial para mantener un fuerte testimonio. Es solo por la renovación de nuestros convenios bautismales que podemos tener su Espíritu siempre con nosotros. El Espíritu Santo también tiene la misión de recordarnos cosas en la mente y de guiarnos a la verdad. Esa revelación personal es esencial para ser advertido del peligro y para guiar nuestras vidas diariamente en armonía con el Señor y en el logro de lo que Él desea que lleguemos a ser. Por todas esas razones, la asistencia a la reunión sacramental y el participar en forma adecuada y digna de la Santa Cena es fundamental para nuestra vida religiosa de todos los días. Me gustaría compartir una experiencia personal que ha influido en mi manera de pensar sobre el día de reposo. Cuando estudiaba abogacía, hace más de 50 años, yo era parte de un grupo de estudio en el que había un joven judío ortodoxo. Un viernes por la tarde, dijo que tenía que tomar el tren para poder llegar a su casa en el norte de Chicago antes de que comenzara su día sabático a la puesta del sol. Entonces lo acompañé al tren y seguimos hablando sobre nuestros estudios. Al acercarnos a la estación, comenzamos a hablar sobre el día de reposo. Le dije que admiraba su fiel devoción en cuanto al día de reposo y que yo nunca estudiaba los domingos. Entonces respondió, yo sí estudio en el día de reposo, pero mis estudios no me resultan tan beneficiosos como en los otros días porque no puedo usar mi lápiz para subrayar. Me explicó que el lápiz era una herramienta y que no podía utilizar herramientas el día de reposo. A menudo he reflexionado en el contraste que existe con nuestras propias normas del día de reposo. Él tenía un sistema de reglas que le indicaban lo que podía y lo que no podía hacer, mientras que yo intentaba seguir un sistema de principios. Yo creía que tenía que trabajar 6 días, que para mí era estudiar abogacía, y que después tenía que evitar los quehaceres estudiantiles en el día de reposo. No quiero que pienses que estoy criticando a mi amigo en su forma de proceder con el día de reposo, puesto que al aprender más sobre las normas que tienen los judíos ortodoxos sobre el guardar el día de reposo, he concluido que sus normas son, en muchos aspectos, superiores a las mías y a las de muchos otros santos de los últimos días. Para ellos, el día de reposo es un tiempo para dedicar en forma exclusiva a recordar al Señor, para adorarlo y a regocijarse en las bendiciones de Él y en su pueblo. El día de reposo es muy sagrado. La familia se reúne y pueden asistir a la sinagoga. De otro modo, el día de reposo es para dedicar tiempo a la familia para conversar y comer juntos. Y para estudiar las Escrituras, los padres invocan bendiciones a favor de sus hijos. Además, cualquier actividad que pudiera dividir a la familia o detractar de la paz de ese día no se lleva a cabo durante el día de reposo. En realidad tenemos menos normas que los judíos ortodoxos, y me pregunto si logramos equiparar su excelencia al llevar a cabo los propósitos positivos del día de reposo. Al reflexionar sobre mis propias prácticas en cuanto al día de reposo, creo que he sido más eficiente al observar lo que no hago que lo que hago. Junto con muchas otras personas, no he sido tan eficiente en aplicar las enseñanzas de las Escrituras para hacer del día de reposo lo que el profeta Isaías llama delicia, santo de Jehová. Leemos lo siguiente en el capítulo 58 de Isaías. Si retrajeres del día de reposo tu pie, de hacer tu voluntad en mi día santo, y lo llamares delicia, santo, glorioso de Jehová, y lo venerares, no andando en tus propios caminos, si retrajeres del día de reposo tu pie, de hacer tu voluntad en mi día santo, y lo llamares delicia, santo,

0: Veía comer la heredad de Jacob, tu padre, porque la boca de Jehová lo ha hablado. ¿Qué pueden hacer las personas y las familias para que el día de reposo sea una delicia? ¿Qué podemos hacer para que aumente nuestra fe en Jesucristo y se fortalezca nuestra familia mediante la observancia de este día? Hace 14 años, la primera presidencia publicó una declaración en la que se instaba a los santos de los últimos días a apartar este día, este santo día, de las actividades del mundo y consagrarse ustedes mismos para tener un espíritu de adoración, de acción de gracias, de servicio y de actividades centradas en la familia que sean apropiadas para el día de reposo. Debemos pasar el día de reposo en una renovación espiritual y debemos, como enseñaba el presidente Kimball, medir cada actividad del día de reposo con la vara de la adoración. En otra ocasión, él explicó, en hebreo, el término sabático significa descansar y contempla la sosiega tranquilidad, la paz mental y espiritual. Es un día para desprenderse de los intereses egoístas y de actividades absorbentes. Es un día para abandonar todo interés mundano y para alabar al Señor. Él también apoyaba una actividad del día de reposo que interesa muy en particular a este grupo. Él dijo que es un día para salidas apropiadas. Y pongo énfasis en la palabra apropiada. Además, el día de reposo es para estar unidos como familia y para fortalecer los vínculos familiares que son la parte central del Evangelio. El presidente Kimball dijo, aparten tiempo en el día de reposo para estar juntos como familia y conversar el uno con el otro, para escudriñar las Escrituras, para visitar amigos y familiares, así como enfermos y a los que estén solos. También es un momento excelente para trabajar en sus diarios y en su genealogía. El presidente Joseph F. Smith enseñó un principio importante sobre la familia y el día de reposo. Además de asistir a las reuniones de la iglesia, él dijo, me encantaría tener el privilegio de sentarme en mi hogar con mi familia y conversar con los miembros de ella y estar con ellos y llegar a conocerlos mejor. Me gustaría tener el privilegio de ocupar mucho de ese tiempo para ese propósito. Conocer a mis hijos, estar al tanto de lo que les sucede y de las Escrituras, y pensar en algo diferente, hacer chistes, diversión, risas, carcajadas y cosas por el estilo. Les invito, jóvenes adultos, casados y solteros, a hacer del día de reposo un día para estar juntos como familia. No se vayan haciendo lo placentero que separa a la familia, sino que adoren, estudien, conversen y regocíjense juntos. Hagan del día de reposo una delicia, santo de Jehová. Y entonces, como Isaías lo prometió, te deleitarás en Jehová, y yo te haré subir sobre las alturas de la tierra, y te daré a comer la heredad de Jacob, tu padre, porque la boca de Jehová lo ha hablado. Mis queridos hermanos y hermanas, esta es la iglesia de Jesucristo. Somos hijos de padres celestiales. Se nos puso en la tierra para un propósito, y ese propósito nos lleva a relaciones familiares eternas de las cuales hemos hablado. A su debido tiempo, a través de la eternidad, cada uno de las bendiciones escogidas de nuestro Padre Celestial serán de ustedes si mantienen sus mandamientos, y uno de esos mandamientos es honrar el día de reposo, y cuando hacemos ello, operamos mejor física y espiritualmente. Y llegamos más rápidamente a ese camino celestial, a donde nuestro Padre Celestial nos ha dicho que es el mayor premio de Dios. Invoco sus bendiciones sobre ustedes, mis nobles amigos, en el nombre de Jesucristo. Amén.
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2: My brothers and sisters,
3: mis hermanos y hermanas de todo el mundo, esta mañana hemos venido a escuchar la voz de un profeta, y testifico que la voz que acabamos de escuchar es la voz del profeta viviente de Dios sobre la tierra hoy en día, la voz del presidente Thomas S. Monson. ¡Cuán bendecidos somos por sus enseñanzas y por su ejemplo! Este año, todos nosotros tenemos la oportunidad de estudiar las palabras del profeta, de los profetas del Nuevo Testamento. Mientras que el Antiguo Testamento es un estudio sobre profetas y sobre un pueblo, el Nuevo Testamento se centra en la vida e influencia del único hombre que vino a la vida mortal con la doble ciudadanía del cielo y de la tierra, nuestro Salvador y Redentor Jesucristo. El mundo hoy en día está tan saturado con doctrinas de hombres que es fácil olvidar y perder la fe en todos esos importantes relatos de la vida del Salvador y su ministerio en el Nuevo Testamento. Este sagrado volumen es el eje de la historia de las Escrituras, tal como el Salvador mismo es el eje de nuestras vidas. Debemos comprometernos a estudiarlo y atesorarlo. Hay perlas invaluables de sabiduría para encontrar en nuestro estudio del Nuevo Testamento. Siempre disfruto al leer los relatos de Pablo cuando él viajaba y organizaba la iglesia, especialmente sus enseñanzas a Timoteo. En el cuarto capítulo de los escritos de Pablo a Timoteo, leemos: Esto manda y enseña. Sé ejemplo de los creyentes en palabra, en conducta, en amor, en espíritu, en fe y en pureza. No creo que haya una mejor manera para nosotros de empezar o continuar siendo ejemplos de los creyentes que en nuestra observancia del día de reposo. Al empezar con la creación del mundo, se apartó un día de todos los demás, y bendijo Dios el día séptimo y lo santificó. Aún Dios descansó de su trabajo en ese día, y Él espera que sus hijos hagan lo mismo. A los hijos de Israel, Él les dio el mandamiento: Acuérdate del día de reposo para santificarlo. 6 días trabajarás y harás toda tu obra, mas el séptimo día es reposo para Jehová tu Dios. Por tanto, Jehová bendijo el día de reposo y lo santificó. El modelo de la observancia del día de reposo debe siempre incluir la adoración. Después de que Adán y Eva entraron en la vida mortal, se les mandó que adorasen al Señor su Dios y que ofreciesen las primicias de sus rebaños como ofrendas al Señor, en semejanza al sacrificio del unigénito del Padre, el sacrificio de animales. Le recordó a la posteridad de Adán que un día el Cordero de Dios, Jesucristo, sacrificaría su propia vida por nosotros. A través de su vida, el Salvador habló de ese sacrificio. En la víspera de su crucifixión, sus palabras se cumplieron. Reunidos sus discípulos en un aposento alto, lejos de las distracciones del mundo, Él instituyó el sacramento de la Cena del Señor. Y mientras comían, tomó Jesús el pan y lo bendijo y lo partió y dio a sus discípulos y dijo: Tomad, comed, este es mi cuerpo. Y tomando la copa y habiendo dado gracias, les dio diciendo: Bebed de ella todos, porque esto es mi sangre del nuevo convenio, que por muchos es derramada para remisión de los pecados. Desde ese tiempo en adelante, la expiación del Salvador llegó a ser el mayor y último sacrificio. Cuando Él se apareció en el continente americano después de su resurrección, confirió su sacerdocio a sus discípulos e introdujo la Santa Cena diciendo: «Y siempre procuraréis hacer esto, así como he partido pan y lo he bendecido, y os lo he dado, y será un testimonio al Padre de que siempre os acordáis de mí. Y si os acordáis siempre de mí, tendréis mi Espíritu para que esté con vosotros». Es asombroso que aún durante el periodo de obscuridad de la apostasía, este modelo de adoración en el día de reposo y de la Santa Cena continuara practicándose de muchas maneras. Cuando se restauró el Evangelio, tres de los apóstoles originales, Pedro, Santiago y Juan, que recibieron la Santa Cena de manos del Salvador, se aparecieron a José Smith y a Oliver Cowdery. Bajo su dirección, había sido restaurada la autoridad del sacerdocio que era necesaria para administrar la Santa Cena a los miembros de la Iglesia de Jesucristo, conferida por el Salvador a sus profetas y apóstoles, y de ellos a nosotros. Esa autoridad del sacerdocio continúa sobre la tierra hoy. Los jóvenes poseedores del sacerdocio a través del mundo se califican a sí mismos para ejercer el poder del sacerdocio al guardar los mandamientos con todo su corazón y vivir las normas del Evangelio. Estos hombres jóvenes mantienen espiritualmente manos limpias y corazones puros, preparan, bendicen y reparten la Santa Cena a la manera del Señor, una manera definida por lo que Él hizo ya más de 2000 años atrás. El participar de la Santa Cena es el centro de nuestra observancia del día de reposo. En Doctrina y Convenios el Señor nos dice: «Y para que más íntegramente te conserves sin mancha del mundo, irás a la casa de oración y ofrecerás tus sacramentos en mi día santo». Porque en verdad, este es un día que se te ha señalado para descansar de tus obras y rendir tus devociones al Altísimo. Y en este día, no harás ninguna otra cosa. Cuando pensamos en el modelo del día de reposo y de la Santa Cena en nuestra vida, parece que hay tres cosas que el Señor requiere de nosotros. Primero, mantenernos sin manchas del mundo. Segundo, ir a la casa de oración y ofrecer nuestros sacramentos. Y tercero, descansar de nuestras obras. Es glorioso ser cristiano para vivir como un discípulo verdadero de Cristo. De nosotros Él dijo: «No son del mundo, como tampoco yo soy del mundo». Para mantenernos entonces sin manchas del mundo, Él espera que nosotros evitemos las distracciones mundanas de los negocios y de las instalaciones recreativas en el día de reposo. Creo que Él también desea que nos vistamos apropiadamente. Nuestra juventud podría pensar que el antiguo dicho «con ropa de domingo» está fuera de moda. Pero sabemos que cuando el estilo de vestir de domingo cambia a uno de apariencia diaria, las actitudes y acciones también cambian. Desde luego que no es necesario que nuestros hijos vistan de domingo hasta el anochecer. Sin embargo, mediante la ropa que los animemos a vestir y las actividades que planeemos, los ayudaremos a prepararse para la Santa Cena y para disfrutar de las bendiciones de ello todo el día. Ahora, ¿qué significa ofrecer nuestros sacramentos al Señor? Reconocemos que todos nosotros cometemos errores. Cada uno de nosotros tiene necesidad de confesar y de abandonar nuestros pecados y errores a nuestro Padre Celestial y a otros a quienes hayamos ofendido. El día de reposo nos da una invaluable oportunidad de ofrecer estos nuestros sacramentos al Señor. Él dijo: «Recuerda que en este, el día del Señor, ofrecerás tus ofrendas y tus sacramentos al Altísimo, confesando tus pecados a tus hermanos y ante el Señor». El elder Melvin J. Ballard ha sugerido que queremos que todo santo de los últimos días se acerque a la mesa sacramental porque es el lugar para examinar e inspeccionar nuestro yo íntimo, para saber cómo rectificar nuestro curso y corregir nuestra vida, poniendo en armonía con las enseñanzas de la Iglesia y con nuestros hermanos y con nuestras hermanas. Cuando participamos dignamente de la Santa Cena, testificamos que estamos dispuestos a tomar sobre nosotros el nombre del Salvador y guardar sus mandamientos y recordarle siempre para poder tener su Espíritu con nosotros. De esta manera, el convenio de nuestro bautismo es renovado. El Señor le aseguró a sus discípulos, porque todas las veces que hagáis esto, recordaréis esta hora en que estuve con vosotros. A veces pensamos que descansar de nuestras labores es solamente dejar de hacer el trabajo por el que nos pagan y poner el aviso de cerrado en la puerta de nuestro negocio. Pero en el mundo de hoy, las obras incluyen el trabajo diario de nuestra vida. Esto podría significar las actividades de negocios que podríamos llevar a cabo desde el hogar, las competencias deportivas y otros afanes que nos aparten de la adoración en el día de reposo y de la oportunidad de ministrar a los demás. No trates con liviandad las cosas sagradas, reveló el Señor a los santos de los primeros días de la Iglesia. Y como si nos recordara lo que le dijo a sus discípulos, el día de reposo fue hecho por causa del hombre y no el hombre por causa del día de reposo. Hermanos y hermanas, en estos últimos días el adversario tiene éxito cuando debilitamos nuestro compromiso con el Señor, ignoramos sus enseñanzas en el Nuevo Testamento y en otras escrituras y cuando dejamos de seguirlo. Padres, ahora es el tiempo para enseñar a nuestros hijos a ser ejemplo de los creyentes mediante la asistencia a la reunión sacramental. Cuando la mañana del domingo llega, ayudémoslos a estar bien descansados, a estar vestidos adecuadamente y espiritualmente preparados para participar de los emblemas de la Santa Cena y así recibir la luz, la edificación y el ennoblecedor poder del Espíritu Santo. Hagan que sus familias estén llenas de amor al honrar ustedes el día de reposo todo el día y a que tengan las bendiciones espirituales de ello toda la semana. Inviten a sus hijos e hijas a levantarse y brillar mediante la observancia del sagrado día de reposo, que su luz sea un estandarte a las naciones. Al pasar los años, continúo reflexionando sobre los días de reposo de mi juventud y de mi temprana adultez. Aún recuerdo el primer día en que administré la Santa Cena como diácono y los vasitos de vidrio que pasé entre los miembros de nuestro barrio. Hace algunos años, una capilla de la iglesia en mi pueblo natal fue remodelada. Un compartimiento en el púlpito había permanecido sellado. Cuando lo abrieron, se descubrieron algunos de esos vasitos que habían quedado ahí ocultos por años. Se me dio uno de ellos como recuerdo. También recuerdo un baúl que llevábamos con nosotros en la infantería de Marina. Adentro de ese baúl había una bandeja de madera y paquetes de vasitos sacramentales para que pudiéramos ser bendecidos mediante la paz y la esperanza de la Santa Cena del Señor, aún en medio del conflicto y de la aflicción de la guerra. Al pensar en aquellos vasitos sacramentales de mi juventud, uno en el abrigado valle del hogar de mi niñez y el otro a miles de millas de distancia en el Pacífico, me siento lleno de gratitud de que el Salvador del mundo haya estado dispuesto a beber de la amarga copa por mí. Y porque lo hizo, yo puedo decir como el salmista: mi copa está rebosando con las bendiciones de su infinita y eterna expiación. En este día, antes del día de reposo, al comenzar esta gran conferencia, recordemos las bendiciones y oportunidades que son nuestras por asistir a la reunión sacramental cada semana en nuestros barrios y ramas. Que nos preparemos y comportemos en el día de reposo de tal manera que hagamos descender sobre nosotros y sobre nuestras familias esas bendiciones que se nos prometieron. Doy mi testimonio especial de que el gozo más grande que recibimos en esta vida está en seguir al Salvador. Que guardemos sus mandamientos mediante la observancia de su sagrado día. Es mi oración, en el nombre de Jesucristo. Amén.
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4: Jóvenes adultos. Tres estrategias para sobrellevar los cambios de la vida. Los cambios en la vida pueden traer mucho estrés y ansiedad, pero me he dado cuenta de que estas tres estrategias pueden ser útiles, por Jody Moore. Es uno de los instrumentos más notables jamás creados. Es más rápido y más eficiente que cualquier computadora y cambia según las cosas que aprende del mundo. Es algo a lo que todas las personas, sin importar su riqueza o condición social, tienen acceso y no se puede comprar en una tienda o en línea. Es más complicado de lo que pensamos y te tengo muy buenas noticias. Tú tienes uno. El Padre Celestial te lo dio. Es tu cerebro. El cerebro humano es increíble. Por ejemplo, piensa en cuando te cepillas los dientes. Tengo niños pequeños a los que todavía intento hacer que se cepillen los dientes constantemente, pero yo lo he dominado. Lo hago sin que nadie me lo recuerde porque mi cerebro lo ha programado como parte de mi rutina. Cuando me cepillo los dientes, no tengo que buscar en Google para ver en qué parte del cepillo debo poner la pasta dental. Mi cerebro la pone automáticamente en el extremo áspero. Puedo cepillarme los dientes mientras escucho un podcast, intento negociar una situación con mis hijos o leo un libro, porque mi cerebro sabe automáticamente qué hacer. Esa habilidad de funcionar en piloto automático no es muy útil la mayoría de las veces. ¿Pero qué pasa cuando estamos pasando por cambios que son parte de esta vida? A veces experimentamos cambios que no habíamos planeado, como el divorcio o la muerte inesperada de un ser querido, pero sin embargo, incluso cuando la vida va bien, nos enfrentamos a cambios como nuevas ciudades, nuevos trabajos, la graduación de la universidad, el casarnos, tener hijos, etc. La verdad es que al cerebro no le gusta el cambio. Se necesita mucha energía para lidiar con el cambio, porque no podemos actuar tan inconscientemente como estamos acostumbrados. Si unimos esto a las emociones que normalmente acompañan al cambio, a veces experimentamos cambios que no habíamos planeado, como el divorcio o la muerte inesperada de un ser querido. Pero, sin embargo, incluso cuando la vida va bien, nos enfrentamos a cambios como nuevas ciudades, nuevos trabajos, la graduación de la universidad, el casarnos, tener hijos, etc. La verdad es que al cerebro no le gusta el cambio. Se necesita mucha energía para lidiar con el cambio, porque no podemos actuar tan inconscientemente como estamos acostumbrados. Si unimos esto a las emociones que normalmente acompañan al cambio, a veces puede parecer insoportable. Afortunadamente, podemos tomar lo que sabemos sobre el cerebro y trabajar con ello para minimizar la ansiedad y los sentimientos de agobio. A lo largo de los años, he encontrado tres estrategias que ayudan a las personas a sobrellevar la ansiedad y el cambio que me gustaría compartir contigo. Estrategia 1. Reduce tu perspectiva. El cambio significa lo desconocido. Al cerebro no le gusta lo desconocido. A veces el cerebro se abruma si hay muchas variables desconocidas. Le teme a lo desconocido porque cree que podría haber peligro más adelante. Gracias, cerebro, por mantenernos vivos. He descubierto que la mejor forma de sobrellevar el cambio es reducir tu perspectiva a lo que ya conoces. Cuanto más emocional y extremo sea el cambio, más reducida debe ser tu perspectiva. Si pierdes tu trabajo inesperadamente, tu cerebro querrá determinar todo tipo de cosas. ¿Cómo pagarás las facturas? ¿Cómo encontrarás otro trabajo? ¿Cuándo lo encontrarás? ¿Cuán doloroso será ese proceso? ¿Qué pensará la gente? Para muchas de esas preguntas no tenemos respuestas todavía, pero en realidad no necesitamos tenerlas. ¿Qué es lo siguiente? ¿Vas a poder resistir hasta el fin de la semana? Eso es todo lo que necesitas saber por ahora. A veces, cuando tenemos un profundo dolor emocional, solo tenemos que centrarnos en un día a la vez. ¿Qué harás para desayunar? Empecemos por ahí. Reduce tu perspectiva para hallar paz y a partir de ahí encontrarás respuestas. El Señor te guiará si lo buscas y confías en Él. Sé humilde y el Señor tu Dios te llevará de la mano y dará respuesta a tus oraciones. Doctrina y Convenios, sección 112, versículo 10. Estrategia 2. Céntrate en el futuro, no en el pasado. Al cerebro le gusta ir al pasado porque tiene recuerdos a los que aferrarse. Pero tu futuro va a ser diferente a tu pasado, y eso es bueno. Reflexionar sobre lo que salió mal o incluso recordar los buenos tiempos a expensas del presente es fácil, pero no útil. Cuando tuve mi primer bebé, me alegré mucho de tener a esa personita en casa y no podía creer lo mucho que lo amaba. Pero también me sentía agobiada por la cantidad de cuidados que requería y por no poder vivir mi vida tan libremente como antes. No dejaba de pensar cómo la vida solía ser más sencilla. Pensaba en cómo me duchaba y me peinaba cada mañana. Pensaba en cómo me agradaba más mi cuerpo. Pensaba en cómo estaba más descansada y, por lo tanto, era más divertida. Me sentí muy mal cuando me centré en mi pasado de esa manera. Al final, me di cuenta de que no podía encontrar respuestas en el pasado. Tenía que centrarme en el futuro. Tenía que empezar a imaginarme haciendo las cosas que quería en la vida, pero con un bebé. Tenía que establecer una conexión con la persona que quería llegar a ser, no con la persona que antes fui. Eso no siempre es fácil, pero es factible si estás dispuesto a considerar esa posibilidad. El Señor nos ha dicho: «Sois niños pequeños, y todavía no habéis entendido cuán grandes bendiciones el Padre tiene en sus propias manos y ha preparado para vosotros. Y no podéis sobrellevar ahora todas estas cosas. Y no podéis sobrellevar ahora todas las cosas, no obstante, sed de buen ánimo, porque yo os guiaré. De vosotros son el reino y sus bendiciones, y las riquezas de la eternidad son vuestras». Doctrina y Convenios, sección 78, versículos 17 y 18. Estrategia 3. Sé compasivo contigo mismo. El cambio puede hacer que incluso los mejores nos sintamos confusos. Es posible que estés sintiendo muchas emociones. Algunas de las cosas más dañinas que podemos decirnos a nosotros mismos son pensamientos como: «Ojalá no fuera tan emocional. Debería estar tomándomelo mejor». O: «Siento mucho no ser más fuerte». El desear ser menos emocional no hace que el cambio sea más fácil. Solamente añade vergüenza o culpa, además de los otros desafíos que ya estás afrontando. La autocompasión es la clave. La compasión dice: «Por supuesto que esto es difícil. Está bien tener que luchar. Y te quiero de todas formas. Por favor, di estas cosas a ti mismo. No aumentes tu dolor al pensar que no deberías sentir dolor». El Padre Celestial nos envió aquí a la tierra para ayudarnos a llegar a ser más como Él, lo cual me imagino que significa que tenemos que progresar mucho. Si quiero fortalecer mis músculos, tengo que levantar pesas pesadas. La resistencia de esas pesas hace que mis músculos se colapsen lo suficiente para que cuando se regeneren, vuelvan a ser aún más fuertes. Nuestro espíritu también es así. Necesitamos cierta resistencia para poder volver más fuertes que antes. El Señor lo explicó de esta manera: «Es preciso que los de mi pueblo sean probados en todas las cosas, a fin de que estén preparados para recibir la gloria que tengo para ellos». Sí, la gloria de Sion. «Y el que no aguanta la disciplina no es digno de mi reino». El cambio es una de las formas en que esta vida nos moldea para que lleguemos a ser más como nuestro Padre Celestial. Sé bueno contigo mismo en los tiempos de cambios. Esta vida a veces es difícil.
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5: Muchos hemos reflexionado en cómo prepararnos para las tormentas. Hemos visto y sentido el dolor de hombres, mujeres y niños, de ancianos y los débiles, atrapados en los huracanes, maremotos, guerras y sequías. Nuestra reacción suele ser, ¿y cómo nos prepararemos? Entonces vienen las prisas por comprar y hacer acopio de aquello que queremos necesitar el día que nos enfrentemos a esos desastres. Pero hay una preparación aún más importante que debemos hacer, ciertamente, porque las pruebas todos las vamos a tener. Esta preparación debe comenzar cuanto antes, pues requiere tiempo. Lo que necesitaremos entonces no se puede comprar ni pedir prestado. No se almacena. Y es preciso utilizarlo con regularidad y frecuencia. El día de nuestra prueba necesitaremos de preparación espiritual. Para superar la prueba de la que depende toda nuestra eternidad, es necesario haber cultivado una poderosa fe en Jesucristo. Esa prueba forma parte del propósito que Dios tenía reservado para nosotros durante la creación. Gracias al profeta José Smith, tenemos la descripción que el Señor hace de dicha prueba. Nuestro Padre Celestial creó el mundo con la ayuda de su Hijo Jesucristo, y estas son las palabras que describen el objeto de la creación. Descenderemos, pues hay espacio allá, y tomaremos de esos materiales, y haremos una tierra sobre la cual estos puedan morar, y con esto los probaremos, para ver si harán todas las cosas que el Señor su Dios les mandare. Por lo tanto, la gran prueba de esta vida es ver si daremos oído a los mandamientos de Dios y los obedeceremos en medio de las tormentas de la vida. No se trata tanto de soportar las tormentas como de hacer lo justo en medio de ellas. La gran tragedia de la vida es no superar la prueba y no poder regresar en gloria a nuestro hogar celestial. Somos la progenie espiritual de un Padre Celestial que nos amó y enseñó antes de que naciéramos en este mundo. Nos dijo que deseaba darnos todo lo que Él tenía, pero que para ello era preciso obtener un cuerpo terrenal y ser probados. Por causa del cuerpo, padeceríamos dolor, enfermedades y la muerte. Quedaríamos sujetos a la tentación mediante los deseos y las debilidades propias del cuerpo. Las sutiles y poderosas fuerzas del mal intentarían que cediésemos a esas tentaciones. La vida tendría tormentas en medio de las cuales deberíamos tomar decisiones basándonos en la fe en cosas que no podríamos ver con el ojo natural. Se nos prometió que tendríamos a Jehová, Jesucristo, como nuestro Salvador y Redentor. Él se aseguraría nuestra resurrección y posibilitaría que pasáramos la prueba de la vida si ejercíamos la fe en Él por medio de la obediencia. Nos regocijamos de gozo al oír tan buenas nuevas. Un pasaje del Libro de Mormón, otro testamento de Jesucristo, describe la dificultad de la prueba y lo que hará falta para pasarla. Anímense, pues, vuestros corazones y recordad que sois libres para orar por vosotros mismos, para escoger la vía de la muerte interminable o la vía de la vida eterna. Por tanto, mis amados hermanos, reconciliaos con la voluntad de Dios y no con la voluntad del diablo y la carne. Y recordad, después de haberos reconciliado con Dios, que tan solo en la gracia de Dios y por ella sois salvos. Así pues, Dios os levante de la muerte por el poder de la resurrección y también de la muerte eterna por el poder de la expiación, a fin de que seáis recibidos en el reino eterno de Dios, para que lo alabéis por medio de la divina gracia. Amén. Será necesario tener una fe inquebrantable en el Señor Jesucristo para escoger el camino que conduce a la vida eterna. Por medio de esa fe, conoceremos la voluntad de Dios. Al obrar movidos con esa fe, lograremos entereza para hacer la voluntad de Dios. Y al ejercer esa fe en Jesucristo, resistiremos la tentación y lograremos el perdón por medio de la expiación. Será necesario haber desarrollado y nutrido esa fe en Jesucristo mucho antes de que Satanás nos golpee, porque lo hará, con las dudas y apele a nuestros deseos carnales, y con la voz de la mentira nos diga que lo bueno es malo y que no hay pecado. Esas tormentas ya están arreciando, y hasta que el Salvador vuelva, no harán sino empeorar. No importa cuánta fe en Dios tengamos ahora, será preciso fortalecerla continuamente y mantenerla viva. Eso se hace al decidir en este momento ser más prestos para obedecer y tener mayor determinación para perseverar. Aprender a comenzar con tiempo y estar preparados son las claves de la preparación espiritual, mientras que la postergación y la inconstancia son sus más mortíferos enemigos. Permítanme sugerirles cuatro escenarios en los que practicar una obediencia rápida y firme. Uno es el mandamiento de deleitarse en la palabra de Dios. Otro es orar siempre. El tercero es el mandamiento de ser un pagador de diezmo íntegro. Y el último es huir del pecado y sus terribles efectos. Cada uno requiere fe para comenzar y luego perseverar, y en su conjunto pueden fortalecer su habilidad para conocer y obedecer los mandamientos del Señor. Ya contamos con la ayuda del Señor para comenzar. En agosto, el presidente Gordon B. Hinckley nos prometió lo siguiente si leíamos el Libro de Mormón de principio a fin antes de terminar el año. Sin reservas, les prometo que si cada uno de ustedes sigue ese sencillo programa, sin tener en cuenta cuántas veces hayan leído el Libro de Mormón, recibirán personalmente y en su hogar una porción mayor del Espíritu del Señor. Se fortalecerá su resolución de obedecer los mandamientos de Dios y tendrán un testimonio más fuerte de la realidad viviente del Hijo de Dios. Esa es la promesa del aumento de fe que precisamos para estar preparados espiritualmente. Pero si demoramos el comienzo de la obediencia a esa invitación inspirada, el número de páginas que deberemos leer cada día será cada vez mayor. Si dejamos de leer por algunos días, aumentará el margen para el fracaso. Por eso, decidí leer más de lo que había planeado para cada día, a fin de optar por las bendiciones prometidas del Espíritu de resolución y del testimonio de Jesucristo. Cuando diciembre llegue a su fin, habré aprendido a obrar solo para recibir un mandamiento de Dios y a perseverar en la obediencia. Es más, al leer el Libro de Mormón, oraré para que el Espíritu Santo me ayude a saber lo que Dios espera de mí. De hecho, se nos promete que esta súplica tiene respuesta en el propio libro. Deleitaos en las palabras de Cristo, porque he aquí, las palabras de Cristo os dirán todas las cosas que debéis hacer. Obedeceré sin dilación lo que me diga el Espíritu Santo al leer el Libro de Mormón y meditar en él. Cuando termine el proyecto en diciembre, habré tenido muchas experiencias que habrán fortalecido mi fe para ser obediente. Así es como se fortalecerá mi fe. Y conoceré por propia experiencia el resultado que se obtiene al acudir a las Escrituras con tiempo y constancia para saber lo que Dios espera de mí y luego hacerlo. Si actuamos, así estaremos mejor preparados para cuando lleguen las tormentas. Entonces podremos elegir qué hacer después del 1 de enero. Podremos suspirar aliviados y decir, he almacenado una gran reserva de fe al comenzar con tiempo y perseverar en la obediencia. La conservaré para cuando lleguen las tormentas. Hay una manera mejor de prepararse, porque la gran fe caduca en breve si no se ejerce. Podríamos optar por seguir estudiando las palabras de Cristo en las Escrituras y las enseñanzas de los profetas vivientes. Eso es lo que voy a hacer. Retomaré la lectura del Libro de Mormón y beberé de él abundante y frecuentemente. Entonces me sentiré agradecido por lo que hicieron el reto y la promesa del profeta para enseñarme cómo tener más fe y conservarla. La oración personal puede también incrementar nuestra fe para hacer lo que Dios nos mande. Se nos manda a orar siempre para no ser vencidos. Parte de la protección que vamos a precisar consistirá en una intervención directa de Dios, pero la mayoría de esta protección será resultado de edificar nuestra fe para obedecer. Podemos orar diariamente para saber lo que Dios desea que hagamos y comprometernos a empezar a hacerlo de inmediato en cuanto recibamos la respuesta. Mi experiencia me dice que Él siempre contesta tales peticiones. Entonces, debemos elegir obedecer. Solo así tendremos la fe suficiente para no ser vencidos y tendremos la fe para regresar una y otra vez en busca de más instrucción. Y cuando lleguen las tormentas, estaremos preparados para ir y hacer lo que manda el Señor. El Salvador ejemplificó sobremanera la oración sumisa. Mientras efectuaba la expiación en el huerto de Getsemaní, oró para hacer la voluntad de su Padre. Él sabía que esa voluntad implicaba hacer algo tan doloroso y terrible que no podríamos comprenderlo. Oró no solo para aceptar la voluntad del Padre, sino para hacerla, mostrándonos así la manera de orar con una sumisión perfecta y determinante. El principio de ejercer fe con antelación y perseverancia se aplica también al mandamiento del pago del diezmo. No conviene aguardar hasta el ajuste anual de diezmos para decidir ser un pagador de diezmo íntegro. Podemos decidirlo ahora. Lleva tiempo aprender a controlar nuestros gastos con fe en que lo que tenemos procede de Dios. Hace falta fe para pagar el diezmo sin demora ni postergación. Si decidimos ahora ser pagadores de un diezmo íntegro y somos firmes en su pago, recibiremos bendiciones durante todo el año y también en el momento del ajuste anual. Al decidir ahora mismo ser un pagador de diezmo íntegro, y gracias a nuestra intención de obedecer, nuestra fe se verá fortalecida y con el tiempo nuestro corazón se ablandará. Es ese cambio en el corazón, merced a la expiación de Jesucristo, más que el hecho de entregar nuestro dinero o bienes, lo que posibilita al Señor prometer a los pagadores de un diezmo íntegro el recibir protección en los últimos días. Tengamos confianza en que seremos merecedores de la bendición de la protección si nos comprometemos ahora a pagar un diezmo íntegro y somos constantes al hacerlo. Ese mismo principio de decidir con anterioridad, de ejercer la fe y ser perseverantes en la obediencia, se aplica a lograr la fe que nos permita resistir la tentación y recibir el perdón. El mejor momento para resistir la tentación es antes, mientras que el mejor momento para arrepentirnos es ahora. El enemigo de nuestra alma nos tentará a través de los pensamientos. Decidamos con antelación ejercer la fe para expulsar los malos pensamientos antes de ceder a ellos. Y decidamos actuar con prontitud para arrepentirnos cuando pequemos, antes de que Satanás debilite nuestra fe y no se nos atrape. Siempre es mejor buscar el perdón ahora que después. Mientras mi padre estaba postrado en el que sería su lecho de muerte, le pregunté si no creía que era el momento de arrepentirse y orar, suplicando el perdón de cualquier pecado que tuviera sin resolver con Dios. Puede que mis palabras le transmitieran la idea de que tal vez podría tener miedo a la muerte y al juicio, pero se limitó a reírse y me dijo, «Ah, no, Hal, ya me he arrepentido por el camino». El decidir ahora ejercer la fe y perseverar en la obediencia, con el tiempo es fuente de gran fe y certeza. Esa es la preparación espiritual que todos necesitamos y con ella estaremos preparados para en los momentos de crisis recibir la promesa del Señor, si estáis preparados, no temeréis. Así será cuando nos enfrentemos a las tormentas de la vida y a la perspectiva de la muerte. Un amoroso Padre Celestial y su Hijo amado nos han dado toda la ayuda posible para superar la prueba de la vida, pero es necesario decidir obedecer y luego hacerlo. Edificamos la fe para pasar las pruebas de la obediencia con el tiempo y por medio de las decisiones diarias. Podemos decidir ahora hacer sin dilación lo que Dios nos pida y también podemos decidir ser firmes en las pequeñas pruebas de obediencia que contribuyen a la fe que precisamos para superar las grandes pruebas que ciertamente vendrán. Sé que ustedes y yo somos hijos de un Padre Celestial amoroso. Sé que su Hijo Jesucristo es nuestro Salvador y que pagó el precio por todos nuestros pecados. Él resucitó y junto con su Padre se apareció al joven José Smith. Sé que el Libro de Mormón es la palabra de Dios, traducido por el don y el poder de Dios. También sé que esta es la Iglesia verdadera de Jesucristo. Sé que por medio del Espíritu Santo podemos aprender lo que Dios desea que hagamos y testifico que Él puede darnos el poder para hacer lo que nos pida, cualesquiera que sean las pruebas que vengan. Ruego que decidamos obedecer al Señor con prontitud, siempre, tanto en los momentos de calma como en las tormentas. Si lo hacemos, nuestra fe se fortalecerá, hallaremos paz en esta vida y obtendremos la certeza de que nosotros y nuestras familias seremos merecedores de la vida eterna en el mundo venidero. Se los prometo, en el nombre de Jesucristo. Amén.
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6: Permanecer fuertes cuando nuestros seres queridos abandonan la Iglesia. Me quedé sorprendido cuando mi hermano decidió abandonar la Iglesia, pero encontré maneras de continuar una relación afectuosa y de mantener fuerte mi propio testimonio. Por Frederick Hegner Odgard. No había estado en casa mucho tiempo desde que regresé de la misión cuando mis padres me dijeron que mi hermano de 19 años ya no quería ir a la iglesia. Me sorprendió. Nunca había imaginado que mi hermano abandonaría la iglesia. Recuerdo que le enviaba correos electrónicos sobre temas del Evangelio cuando yo estaba en la misión y le preguntaba si quería servir en una misión. Él nunca estaba seguro, y pensando en esos correos electrónicos, me di cuenta de que había habido señales de que no estaba convencido del Evangelio. Empecé a pensar en lo que podría haber hecho de forma diferente y me pregunté por qué estaba ocurriendo eso en este momento. Estaba molesto porque realmente quería que él tuviera un testimonio para sí mismo, pero también me di cuenta de que tal vez lo quería para mí. Quería que asistiera a la capilla conmigo, así como que fuera a una misión, para que pudiéramos hablar sobre nuestras experiencias juntos. De modo que fue un desafío para mí cuando él no quiso ninguna de esas cosas. Acababa de pasar 2 años en la misión hablando sobre religión y creencias con las personas, así que no entendía por qué era tan difícil hablarle a mi propio hermano sobre esas cosas, pero lo era. Puso a prueba mi fe de otra manera. En mi misión, el desafío consistía en trabajar arduamente, disfrutar cada día y tener fe en que todo iba a salir bien. Pero con mi hermano, la sensación era completamente distinta. La misión me había enseñado a hacer preguntas inspiradas y a pedir entendimiento, pero no conocía de antemano a las personas a quienes había enseñado en la misión. Mi única relación con ellas era la de enseñarles y ayudarlas a acercarse más a Cristo. Conozco a mi hermano de toda la vida. Y nunca había tenido una relación de tratar de ayudarlo a acercarse más a Cristo. Recuerdo una conversación que tuvimos un día en la que le pregunté sobre la iglesia. Él me dijo que no tenía un testimonio sobre algunas de las enseñanzas. Si me hubiera dicho esto a alguien que conocí en la misión, mi respuesta habría sido respetuosa y de aceptación de que esa persona simplemente no estaba preparada en ese momento. Y tal vez otros misioneros le enseñarían más adelante. Sin embargo, debido al amor que sentía por mi hermano, era más difícil mostrar ese nivel de comprensión. Solo quería que supiera lo que yo sabía, y quería que sintiera el mismo espíritu y amor de Dios que yo había sentido. Fue difícil para mí aceptar que él no había escogido el Evangelio. Me llevó algo de tiempo acostumbrarme a la situación, pero ahora, casi 2 años después de haber regresado de la misión, mi relación con mi hermano todavía es buena. No hablamos mucho sobre el Evangelio, pero hablamos sobre otras cosas. Todavía me gustaría que pudiéramos tener el Evangelio en común, pero compartimos muchas otras cosas. Todavía salimos y pasamos tiempo juntos, y lo quiero por quien es, porque es un buen chico. Cosas que he aprendido. A lo largo de este tiempo, hay algunas cosas que he aprendido que te podrían resultar útiles si estás teniendo dificultades porque un ser querido haya abandonado la iglesia. Te pueden ayudar no solamente a mantener una buena relación con esa persona, sino también a mantener tu testimonio fuerte durante lo que podría ser un tiempo difícil en lo espiritual para ti. 1. Recuerda que todos tienen su albedrío y que no es tu culpa si alguien abandona la iglesia. 2. Fortalece tu relación con esa persona. Demuéstrale amor siempre. No dejes que su relación con la iglesia afecte tu relación con él o ella. 3. Pasen tiempo juntos haciendo cosas que los dos disfrutan. 4. Aunque no puedes tomar decisiones por otras personas, sí puedes ser un ejemplo y apoyo para ellas. 5. Ora sobre la situación. El Padre Celestial conoce a sus hijos, así que puedes estar seguro de que Él sabrá cómo ayudarte a superar esto de la mejor manera. 6. Escudriña las Escrituras. Los ejemplos de las Escrituras me ayudaron mucho, y me di cuenta de que mi situación es bastante común. Incluso en las Escrituras, muchas familias tenían una o más personas que no creían o que estaban en contra de la iglesia, pero aún así sus familias mostraron amor hacia ellas. 7. Habla abiertamente sobre cómo te sientes con los miembros de tu familia que son activos en el Evangelio. Ellos podrían tener pensamientos similares y podrían necesitar a alguien con quien compartirlos también. Ayúdense el uno al otro. 8. Finalmente, no descuides tu propia espiritualidad. ¿Cómo mantener tu testimonio fuerte? Cuando hay personas cercanas a ti que abandonan la iglesia, puede ser difícil para tu propia fe, especialmente si la persona que ha abandonado la iglesia es alguien a quien admirabas en el entorno del Evangelio. Tal vez empieces a cuestionar ciertos aspectos de tu testimonio. Yo sí batallé un poco con preguntas cuando mi hermano se fue, pero por eso es tan importante cuidar de ti mismo y de tu testimonio. Si fortaleces y mantienes tu propio testimonio, no tienes que temer las decisiones que tomen los demás. Recuerda que todos somos susceptibles a que se debilite nuestra fe si no nos esforzamos por fortalecerla. La mayoría de las personas no pasan de ser fuertes a abandonar la iglesia de un día para el otro. Sin embargo, si te olvidas de hacer pequeñas cosas para fortalecer tu testimonio cada día, podrías encontrarte alejándote cada vez más del Evangelio sin darte cuenta. Volver a los principios básicos como estudiar las Escrituras, orar diariamente y llevar a cabo todos esos pequeños actos de fe y adoración puede tener una poderosa influencia en tu testimonio. Sobre todo, si el hecho de que tu ser querido abandona la iglesia afecta tu propio testimonio y te provoca dudas o preguntas. Recuerda los sabios consejos de dudar de tus dudas antes que dudar de tu fe y de aferrarte al conocimiento que ya tienes. Procura siempre escucharlo a él. Creo que es importante que los jóvenes adultos tengan un plan para su vida, cómo saber dónde quieren ir y qué quieren hacer. Pero tenemos que meditar e incluir al Señor en esos planes y en nuestra vida diaria. Puede ser difícil de hacer cuando tenemos tantas otras responsabilidades todos los días. Pero siempre podemos apartar tiempo para el Padre Celestial y Jesucristo. Si lo hacemos, siempre seremos capaces de soportar las tormentas de la vida. Pienso en la Escritura que se encuentra en Romanos capítulo 8, versículo 31. Si Dios es por nosotros, ¿quién contra nosotros? El presidente Russell M. Nelson ha enseñado cómo en los días futuros no podremos sobrevivir espiritualmente sin el Espíritu y sin recibir revelación personal para nuestra vida. Siempre he sabido que recibir revelación personal es importante, pero no siempre se me ha dado bien procurarla. Sé que puedo esforzarme más en invitar al Espíritu a mi vida todos los días. La revelación personal es tal como se describe. Es personal, y podemos empezar a aprender cómo el Señor nos habla pidiéndole ayuda para reconocer su voz y su mano en nuestra vida. Él es el mejor maestro. No siempre podemos controlar las acciones de otras personas, especialmente cuando se trata de asuntos de fortalecer nuestra fe o vivir el Evangelio. Pero sé que aunque aquellos a quienes más amamos en el mundo tengan desafíos de fe, cuando ponemos a Dios en primer lugar y seguimos su voluntad y nos esforzamos por escucharlo a Él, siempre seremos bendecidos con respuestas, con un testimonio fuerte y con la revelación espiritual que necesitamos para continuar siguiéndolo a Él. Frederick Hegner Odgaard tiene 22 años y vive en Aalborg, Dinamarca. Sirvió en la misión Inglaterra, Birmingham. Actualmente estudia medicina y le encanta la ciencia y resolver problemas. Le gusta pasar tiempo con su familia e ir a la iglesia.
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Hace varios años, después de un huracán, un equipo de rescate ayudó a una pareja mayor a evacuar la casa que el esposo había ayudado a construir y que ahora estaba inundada. La situación se hacía más apremiante debido a que la esposa tenía serios problemas de salud. Sin embargo, la actitud positiva del matrimonio sorprendió a uno de los rescatadores. La mujer explicó que, si bien la tormenta podía destruir todo lo material, jamás llegaría a destruir su espíritu. Pocos sabemos lo que se siente al perder posesiones en un huracán, pero todos estamos viviendo una experiencia sin precedentes en medio de la pandemia del COVID-19, en que se ponen a prueba el valor y la perseverancia. Muchos han perdido seres queridos y fuentes de ingresos, y el futuro se presenta por demás incierto. A veces experiencias como esta nos enseñan que las posesiones y la condición social no nos definen y tampoco deberían separarnos. Nuestro valor inherente, aquello que realmente somos, no cambia. El espíritu es eterno. Y es lo que hace que todos seamos parte de la misma familia humana. En 1987, el presidente estadounidense Ronald Reagan, dirigiéndose a la Asamblea General de las Naciones Unidas, dijo: "Quizá necesitemos una amenaza mundial para reconocer nuestros lazos comunes", sugiriendo que, al enfrentar tal peligro, nuestras diferencias rápidamente se esfumarían. Hoy vivimos tal tipo de amenaza y aprendemos que el virus puede dañar el cuerpo, pero no el espíritu. De hecho, está sucediendo lo opuesto. Sufrimos y luchamos juntos. Somos más conscientes de las necesidades ajenas y de la ayuda que podemos brindar. Y abrigamos la esperanza de que todo mejorará y que aceptaremos dichosos cualquier grado de normalidad que el futuro nos depare. Las tragedias de la vida jamás doblegarán nuestro espíritu, a menos que se lo permitamos. Más bien, la adversidad puede hacernos más fuertes.

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0: noches, mi amor. Que descanses bien.
1: Igual tú.

0: madrugada del 23 de diciembre de 1972 hubo un fuerte terremoto en la ciudad de Managua. Más de 10.000 personas murieron ese día. En aquella época yo tenía 9 años.
1: Reina. Reina,
0: pude ver a una vecina que estaba cuidando a mi hermanita. Y pues todos se fueron para adentro otra vez. Sacaron a mi hermano, pero él ya estaba muerto. Fue un momento muy difícil para nuestra familia. Nuestra casa estaba totalmente destruida. Pero recibimos tanta ayuda de tanta gente. Recuerdo que esa noche, no recuerdo cuánto tiempo había pasado, tal vez una hora, llegaron mis primos, que eran de edad adolescente para arriba. Y ellos llegaron a ayudarnos, y con solo el hecho de verlos fue para mí un momento de mucho consuelo. Me prepararon un lugar sobre la banqueta o la acera. Y ahí dormí. Y cuando me desperté, me enteré que mientras ellos estaban esperando a que saliera el sol esa mañana, pasó un vecino que era alguien con el que realmente no teníamos mucho contacto ni lo conocíamos muy bien. Pero él se detuvo y les preguntó a mis padres si ellos tenían un ataúd para mi hermano. Y ellos le respondieron que no, que simplemente lo iban a enrollar en una cobija para enterrarlo. Y él les dijo: espérenme un momento, voy a ver si puedo hacer algo por ustedes. Y se fue y regresó al rato con un ataúd. Y mi hermano se pudo enterrar en un ataúd gracias a la bondad de este hombre al que ni siquiera conocíamos. Después pasamos un par de días en el patio de unos vecinos de mi tía, donde había mucha gente del vecindario también durmiendo ahí porque nadie se atrevía a entrar a las casas. Teníamos miedo de que pasara algo y se cayera. Recuerdo en la noche dormir viendo las estrellas y que pensaba en mi mente, ¿cuándo se va a acabar esto? ¿Cuándo se va a terminar esta pesadilla tan horrible que estoy viviendo? Y así pasaron un par de días y recuerdo que mi tía vino a mí con un regalo, con un obsequio. Y yo le dije, ¿por qué me estás dando este regalo si no es mi cumpleaños? Y ella me dijo, hoy es el día de Navidad. Y fue en ese momento que por primera vez lloré. Y porque creo que en ese momento me di cuenta de que realmente era la realidad, que no era una pesadilla, sino que lo que estaba sucediendo era cierto. Y recuerdo que en esos días habían camiones que pasaban y nos daban agua, pasaba otro camión y nos daba comida. Y yo sabía que esa ayuda venía de personas de diferentes partes del mundo que se abocaron a ayudarnos. Yo sabía que eso venía de gente desconocida. Y era un sentimiento de gratitud muy hermoso y de ternura. Y a pesar de que yo no entendía en ese tiempo el concepto de lo que es la caridad, pero yo podía sentir ese amor por medio de esa ayuda. En aquella época yo no era miembro de la Iglesia de Jesucristo de los Santos de los Últimos Días todavía. Yo realmente no tenía un conocimiento de lo que era el plan de salvación y realmente no sabía dónde estaba mi hermano. Pensaba que estaba en el cielo, en algún lugar, pero realmente no sabía. Y yo tenía esa pregunta y ese vacío en mi corazón de que yo me preguntaba, ¿dónde está él? ¿Qué sucedió con él? ¿Lo voy a volver a ver algún día? En 1975, mi mamá tuvo otro bebé, que fue un niño. Fue un motivo de mucha alegría en nuestro hogar. pero lamentablemente fue muy difícil. Ya había veces en que estábamos sentados en la sala de nuestra casa y de repente mi mamá empezaba a llorar, aparentemente sin razón, pero yo sabía que tenía ese dolor en su corazón y que también ella no sabía esas respuestas. Fue más o menos 2 años después del terremoto que yo empecé a tener como, era como una, algo que yo imaginaba, que mi hermano llegaba a nuestra puerta y golpeaba a nuestra puerta. Yo iba y le abría. Y él me decía, ¿sabes qué? No estoy muerto, estoy vivo. Simplemente estuve en otro lugar, pero no podía venir a verte antes, venir a verlos antes. Y ahora sí puedo. Y voy a estar contigo otra vez y ya nunca más me voy a volver a ir. Y esta fue una fantasía, algo en mi imaginación que sucedió muchas veces. Yo lo imaginaba a él. Y creo que esto fue algo que me ayudaba a mí a enfrentar ese dolor que yo sentía en ese momento. Más de 40 años después del terremoto de Managua, estaba yo un día en mi cocina lavando los platos. Era la época de la Pascua. En esa época se habla mucho de la resurrección del Señor. Yo estaba reflexionando en cuanto a esto, a lo hermoso que es la resurrección y lo que significa para nosotros y la esperanza que podemos sentir por medio de ella. Y a medida que estaba pensando en eso, de repente empecé a pensar en mi hermano. Y en ese momento fue cuando finalmente me di cuenta de que aquella fantasía o aquello que yo imaginaba en mi niñez después que él se murió realmente no era una fantasía, porque yo antes nunca se lo había contado a nadie. Yo pensaba que era una tontería. Realmente fue que el Señor, por medio de la luz de Cristo, yo recibí revelación de lo que estaba sucediendo con mi hermano, de que él realmente, su espíritu no está muerto, que su espíritu está vivo, que él simplemente está en otro lugar y que un día vamos a poder reunirnos nuevamente y que nunca más nos vamos a poder separar. Y para mí ese fue un momento glorioso, un momento de gozo y de plenitud y de paz, de saber que había recibido esa manifestación de amor y de misericordia en el momento en que lo necesitaba.

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1: La tarde anterior, la hermana Bernie y yo fuimos a un restaurante de comida china y en mi galleta de la fortuna estaba el mensaje de que prontamente seré relevado. Un grupo de hombres estaba conversando con el profeta Joseph Smith cuando llegó la noticia de que había ardido la casa de un hermano pobre que vivía a cierta distancia de la población. Todos expresaron su pesar por lo sucedido. El profeta prestó atención por un instante y luego, metiendo la mano en el bolsillo, sacó $5 y dijo, «Mi pena por lo sucedido a este hermano llega hasta $5. ¿Hasta dónde llega la pena de ustedes?» La urgencia de la respuesta del profeta es significativa. El año pasado, millones de ustedes respondieron con sus medios, sus corazones, tiernos y sus manos dadivosas. Gracias por su gran generosidad. La caridad por los demás siempre ha sido una característica fundamental de los miembros de la Iglesia de Jesucristo de los Santos de los Últimos Días. El profeta Alma dijo, «Deseáis entrar en el redil de Dios y ser llamado su pueblo». Y estáis dispuestos a llevar las cargas los unos de los otros para que sean ligeras. Sí, y estáis dispuestos a llorar con los que lloran. Sí, y a consolar a los que necesitan de consuelo. El Salvador nos pide, socorred a los débiles, levantad las manos caídas y fortaleced las rodillas debilitadas. He presenciado el compromiso de los santos de los últimos días y de aquellos que no profesan nuestra fe, pero que también tenían corazones tiernos y manos dadivosas para sobrellevar los unos las cargas de los otros. Me he conmovido profundamente el haber visto tanta destrucción y conversar con las desesperanzadas víctimas. Recientemente, la Madre Naturaleza ha manifestado su venganza y supremacía de manera inusual y poderosa. A fines de diciembre de 2004 se produjo un terrible terremoto en la costa de Indonesia que provocó un mortífero maremoto que cobró miles de vidas y pulverizó la de los sobrevivientes. Bajo la dirección de los líderes locales del sacerdocio y de los matrimonios misioneros se movilizó ayuda de inmediato, brindando asistencia urgente a hospitales, organizaciones y comunidades en Indonesia, Sri Lanka, India y Tailandia. En poco tiempo, varios miembros de la iglesia viajaron a una de las zonas más afectadas, la provincia de Aceh, en el norte de Sumatra. La hermana Berta Suranto, presidenta de Mujeres Jóvenes del Distrito Yakarta, Indonesia, y otros colaboradores condujeron los camiones cargados con los productos que tanto se necesitaban para salvar vidas y brindarían alivios a quienes tanto habían perdido. Cada vez que llegábamos a una aldea, dijo Berta, la gente nos rodeaba y nos ofrecía comida para que la distribuyéramos, aun cuando ellos apenas tenían un poco de arroz y de pescado que acababan de pescar. Desde las mezquitas, los líderes vecinales anunciaban que había llegado otra donación de la Iglesia de Jesús. Tras paliar las necesidades más inmediatas, la organización se volvió a los proyectos a largo plazo, planes para la edificación de más de un millar de casas permanentes y la restauración de hospitales y escuelas se están llevando a cabo. Se ayudó a los lugareños a sustituir sus barcos y aparejos de pesca y se distribuyeron telares y máquinas de coser para ayudar a las familias a recuperar su autosuficiencia. El norte de Pakistán e India sufrieron el terremoto más devastador de los últimos 100 años, cobrando miles de vidas y dejando a muchos sin hogar. Dado lo extremo de la época invernal en esa región, la preocupación se extendió tanto a los heridos como a los que se quedaron sin techo. Cuatro días después del terremoto, la Agencia Islámica de Socorro nos cedió un avión Boeing 747 de carga que llenamos rápidamente con mantas, tiendas, material de higiene, artículos médicos, sacos de dormir, abrigos y lonas procedentes del almacén del obispo. Enormes contenedores con tiendas de campaña adecuadas para el invierno y provisiones para unas 75,000 personas se enviaron por tierra, aire y mar. Cuando las inundaciones asolaron Centroamérica, se cedieron los centros de reunión como refugio temporal para los evacuados. En aquellas zonas a donde no podían llegar los vehículos, los miembros de la iglesia se amarraron las provisiones a la espalda y caminaron por los ríos desbordados y el traicionero terreno para llevar la ayuda a los afligidos. Tras un periodo de disturbios civiles en Sudán, más de 1,000,000 de personas abandonaron sus hogares y sus aldeas en busca de seguridad. Muchos refugiados caminaron cientos de kilómetros por un terreno inhóspito para llegar a los campos de refugiados, buscando reencontrarse con sus familias y recuperar la salud. Se donaron 180 toneladas de Admit, un alimento vitamínico de suma eficacia para salvar la vida de niños y ancianos desnutridos. También se entregaron artículos médicos y miles de paquetes higiénicos y para recién nacidos. La Iglesia se ha sumado a otras importantes organizaciones caritativas para colaborar en la vacunación de millones de niños africanos en una campaña para erradicar el sarampión. 2,000 miembros de la Iglesia en África donaron muchas horas de trabajo para publicitar, reunir a los niños y colaborar en la campaña de vacunación. La temporada de huracanes de 2005 en el sur de los Estados Unidos y el Caribe Occidental fue la más costosa y devastadora de la que se tenga memoria. Las tormentas asolaron hogares y negocios desde Honduras hasta Florida. Miles de voluntarios a las órdenes del sacerdocio estaban allí tras el paso de cada huracán, contribuyendo con lo necesario para el sostén de la vida. Equipos de higiene y limpieza, comida y agua, cocinas portátiles, ropa de cama y otros artículos ayudaron a la limpieza y edificación de viviendas temporales. El hermano Michael Tagle condujo un convoy de camiones de su propia compañía y repletos de material hasta el Mississippi. Muchos empleados que no eran miembros de nuestra iglesia se ofrecieron voluntariamente para acompañarlo cada fin de semana y colaborar en las zonas afectadas por las tormentas. Emplearon radios para comunicarse por el camino. El líder del grupo de sumos sacerdotes, Mike, dijo que los nudillos le habían quedado blancos por lo rápido que conducían los vehículos. Con la intención de aminorar la velocidad de la caravana, tomó su radio y dijo: «Señores, ¿se dan cuenta de que vamos a 130 kilómetros por hora?». Y uno de los transportistas respondió y le dijo: «Bueno, debe darse cuenta de que eso es todo lo que estos camiones tan grandes pueden hacer. No podemos ir más rápido». Hemos recibido centenares de cartas de agradecimiento. Una mujer, una enfermera de Mississippi, escribió: «Me quedé sin palabras. ¿Había Dios contestado mis oraciones tan deprisa? Las lágrimas corrían por mis mejillas cuando vi a hombres con casco, botas y motosierras de todos los tamaños por entre los escombros. Fue sin duda alguna una de las mayores sacrificios que he recibido». Permítame expresar mi gratitud a los dedos ágiles que han producido tantos miles de bellas mantas. Gracias también a los no tan ágiles dedos de nuestras hermanas de mayor edad que prepararon los tan necesitados edredones o acolchados. Una bisabuela de 92 años preparó varios cientos de mantas. En su caso, el creador y el receptor han sido igualmente bendecidos. Mientras su hijo admiraba la labor que realizaba, ella le preguntó: «¿Crees que alguien llegará a utilizar alguna de estas mantas?». Una carta de una joven madre de Luisiana responde esa pregunta. pueda interesar. Vivo en Luisiana y llevo a mis niños a un centro de salud cercano. Mientras me hallaba allí, me dieron ropa de niño, pañales, toallitas infantiles y dos preciosas mantas de bebé. Una de ellas tiene un fondo amarillo con huellas de pies y palmas de las manos en el frente, y la otra manta tiene cebras. Son preciosas. A mi hijo de 4 años le encantan las de las cebras, y al bebé de 7 meses aún todavía no puede decir. Solo quería darles las gracias a ustedes y a los miembros de su iglesia por su generosidad. Que Dios les bendiga. En respuesta a los recientes aluviones en las Filipinas, los santos del lugar prepararon equipos de higiene y cajas de alimentos que distribuyeron con mantas entre los necesitados. El trabajo y la autosuficiencia son los principios de bienestar que observan y se imparten a medida que se brinda la ayuda. En 2005, muchas poblaciones recibieron agua limpia gracias a nuevos pozos. Se enseñó a los lugareños a cavarlos, a instalar las bombas y a repararlas en caso de necesidad. La capacitación y el material facilitado por voluntarios locales y los maravillosos y dedicados matrimonios misioneros ha permitido a las familias complementar sus dietas con alimentos nutritivos cultivados por ellos mismos. Se han donado muchas sillas de ruedas que permiten ser autosuficiente a la gente discapacitada. Miles de trabajadores de la salud fueron entrenados para salvar las vidas de recién nacidos. Profesionales médicos han realizado operaciones de cataratas que han devuelto la vista a muchas personas. Por su parte, LDS Family Services ha ofrecido un asesoramiento compasivo en todo el mundo. Se han tendido puentes de entendimiento y respeto en muchos países al colaborar con otras agencias confiables y bien establecidas. El doctor Simbi Mubako, ex embajador de Zimbabue en los Estados Unidos, ha dicho: la labor de la Iglesia de Jesucristo de los Santos de los Últimos Días es aún más impresionante porque no se limita a los miembros de su iglesia, sino que se extiende a todos los seres humanos de diferentes culturas y religiones, pues ven en cada persona la imagen de Jesucristo. Nuestro amado presidente Gordon B. Hinckley ha sido la clave en el desarrollo de esta gran labor humanitaria. Él ha dicho: debemos tender una mano a todo el género humano. Ha dicho: son hijos e hijas de Dios, nuestro Padre Eterno, y Él nos hará responsables por lo que hagamos en cuanto a ellos. Ruego que bendigamos a la humanidad influyendo en todos, elevando a los perseguidos y oprimidos, alimentando y vistiendo al hambriento y al necesitado, extendiendo amor y hermandad a aquellos que nos rodean y que quizás no sean de esta iglesia. La labor humanitaria moderna es una maravillosa manifestación de la caridad que hay en el alma de aquellos con corazones tiernos y manos dadivosas. Este servicio desinteresado ciertamente demuestra el amor puro de Cristo. El Salvador promete grandes bendiciones a los que dan de sí mismos. Dad y se os dará. Porque con la misma medida con que medís, os volverán a medir. Las cosas que he mencionado yo no son ni la centésima parte de lo que está sucediendo en ciudades y naciones de todo el mundo. Allí a donde voy recibo manifestaciones de profunda gratitud. En nombre de la Primera Presidencia, del Quórum de los Doce y el Comité Ejecutivo de Bienestar de la Iglesia, que tiene por asignación guiar esta obra, les expreso mi más profundo aprecio y admiración. Me resulta imposible hallar las palabras que expresen adecuadamente los sagrados sentimientos de mi corazón. Da la sensación de que la sencilla palabra gracias pareciera un tanto trillada a cada uno de los que con un corazón tierno y las manos dadivosas han aliviado la carga de tantas personas. Acepten mi más sincero agradecimiento. Invoco las bendiciones más selectas del Señor sobre ustedes y sus familias al seguir recordando a los de corazón afligido y manos caídas. En el nombre de Jesucristo. Amén.
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2: Principios básicos del Evangelio. Las Escrituras, la Palabra de Dios. Las Escrituras son libros sagrados que fueron escritos principalmente por profetas. Testifican de Jesucristo y enseñan acerca de su Evangelio. Las Escrituras oficiales de la Iglesia son la Biblia, que incluye el Antiguo Testamento y el Nuevo Testamento, el Libro de Mormón, Doctrina y Convenios y la Perla de Gran Precio. El Antiguo Testamento. El Antiguo Testamento es un registro de la relación de Dios con su pueblo del convenio en la antigüedad. Contiene las enseñanzas de profetas tales como Moisés, Josué, Isaías, Jeremías y Daniel. Aunque se escribió cientos de años antes del nacimiento de Jesucristo, muchos profetas del Antiguo Testamento escribieron acerca de él. El Nuevo Testamento. El Nuevo Testamento es un registro del nacimiento, de la vida terrenal, de las enseñanzas y de la expiación de Jesucristo. También incluye las enseñanzas de los apóstoles de Cristo y de otros discípulos. El Nuevo Testamento nos ayuda a entender cómo vivir el Evangelio de Jesucristo en la actualidad. El Libro de Mormón, otro testamento de Jesucristo. El Libro de Mormón es un registro de algunos de los pueblos que vivieron en la antigua América. Contiene enseñanzas de profetas y su propósito principal es convencer a todas las personas de que Jesús es el Cristo. El profeta José Smith lo tradujo de planchas de oro por el don y el poder de Dios. Doctrina y convenios. Doctrina y convenios contiene revelaciones que se dieron al profeta José Smith y a otros profetas de los últimos días. Las revelaciones describen cómo está organizada la Iglesia de Cristo. También contienen importantes enseñanzas del Evangelio sobre el sacerdocio, las ordenanzas del Evangelio y lo que sucede después de esta vida. ¿Por qué debemos leer las Escrituras? Las Escrituras testifican de Jesucristo. Son dadas por la inspiración de Dios. Podemos aplicar las Escrituras a nuestra vida. La Perla de Gran Precio. La Perla de Gran Precio incluye los libros de Moisés y de Abraham, el testimonio de José Smith y los artículos de fe de la Iglesia. También incluye José Smith Mateo, parte de la traducción de José Smith del Nuevo Testamento. El estudio de las Escrituras. Los profetas nos han enseñado que hemos de estudiar las Escrituras a diario. El hacerlo nos ayuda a aumentar nuestra fe y a acercarnos más al Padre Celestial y a Jesucristo. Al estudiar las Escrituras con espíritu de oración, el Espíritu Santo nos ayudará a encontrar respuestas a nuestras preguntas. Los profetas modernos. Cuando los profetas y apóstoles actuales hablan por el poder del Espíritu Santo, sus palabras son como escrituras. Un ejemplo de ello es la Conferencia General. Podemos estudiar las enseñanzas de la conferencia en los ejemplares de mayo y noviembre de la revista Liaona. 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Libro de Moisés. Es la traducción inspirada del profeta José Smith de los primeros capítulos de Génesis. El capítulo 1 de Moisés es singular. El resto de los capítulos se basa en Génesis, capítulo 1, versículo 1, al capítulo 6, versículo 13. Libro de Abraham. Es la traducción inspirada del profeta José Smith de los escritos de Abraham a partir de rollos de papiro que se encontraron en Egipto. Artículos de fe. Son 13 declaraciones escritas por José Smith que enumeran nuestras creencias clave como miembros de la Iglesia del Señor.
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1: Mis queridos hermanos y hermanas, hoy pienso en el recogimiento de Israel. Lo que el presidente Russell M. Nelson llama lo más importante que se está llevando a cabo hoy en la tierra. Nada se le compara en magnitud, nada se le compara en importancia, nada se le compara en majestad. El recogimiento es el reconocimiento supremo de que el valor de las almas es grande a la vista de Dios. Es así de sencillo. Estamos recogiendo a los hijos de Dios en estos últimos días para que se puedan derramar grandes bendiciones sobre su cabeza y reciban la promesa de las riquezas de la eternidad. De esto se deduce que para recoger a Israel necesitamos misioneros, muchos más de los que están sirviendo. Hoy me dirijo a los muchos miembros mayores y experimentados de la Iglesia que podrían servir como misioneros. El Señor los necesita. Los necesitamos en Nueva York, en Chicago, en Australia y en África, en Tailandia y en México, y en cualquier otra parte del mundo. Permítanme regresar al año 2015, cuando acababa de ser llamado al Quórum de los Doce Apóstoles. Una de las maravillosas responsabilidades que asumimos como apóstoles es la de asignar a misioneros a sus lugares de servicio. Como 70 ya había participado en ese proceso, pero ahora, como apóstol, sentía todo el peso de esa asignación. Con espíritu de oración, comencé por ubicar a un gran número de jóvenes élderes y hermanas, uno por uno, en misiones de todo el mundo. Luego me ocupé de los matrimonios mayores. Había 10 en la lista. No eran muchos. Sorprendido, pregunté a mi compañero del departamento misional, ¿a cuántos necesitamos esta semana para cubrir las solicitudes? Él respondió, 300. Todavía recuerdo aquel momento aleccionador. 10 matrimonios para cubrir 300 solicitudes. El presidente Russell M. Nelson ha alentado a los matrimonios a arrodillarse y preguntar al Padre Celestial si el momento es apropiado para servir en una misión juntos. De todos los requisitos, dijo, el deseo de servir tal vez sea el más importante. Así lo expresa el pasaje de las Escrituras, si tenéis deseos de servir a Dios,

0: sois llamados a la obra. Esa obra consiste sobre todo en la ley de la cosecha. En Juan leemos, el que siembra también se regocija juntamente con el que siega. He visto cómo la ley de la cosecha se cumplía en mi propia familia. Hace años estaba visitando a unos familiares cuando el obispo me pidió que concluyera el servicio sacramental. Cuando bajaba del estrado, una mujer se me acercó con sus 7 hijos y se presentó como la hermana Rebeca Guzmán. Me preguntó, Elder Rasband, ¿usted conoce a Rulon y Verda Rasband? Con una gran sonrisa le respondí, son mis padres. Ya pueden imaginarse lo que sucedió. Con permiso de Rebeca, que se encuentra aquí en el centro de conferencias, les cuento la historia de su familia. Mis padres, el Elder Rulon y la hermana Verda Rasband, estaban sirviendo como matrimonio de misioneros mayores en la misión Florida Fort Lauderdale. Estaban haciendo proselitismo y, por intervención divina, tocaron a la puerta de la casa de Rebeca. Ella era una adolescente y le encantaba escuchar la música de los Osmonds. Y en particular, a mi amigo Donnie, que también se encuentra hoy aquí. Rebeca había escuchado sus entrevistas en los medios de comunicación y sabía que eran miembros de la Iglesia de Jesucristo de los Santos de los Últimos Días. Sintió que tenían algo diferente y, creyendo que quizás se debía a su religión, pasó 2 años investigando las creencias de la iglesia en la biblioteca de la escuela. Así que cuando un matrimonio de aspecto amable tocó la puerta de su familia y se presentó como misioneros santos de los últimos días, Rebeca se sorprendió. Mi madre me dijo que me librara de ellos, escribió Rebeca más adelante, pero mi corazón se resistió a hacerlo. Los miré a la cara y sentí mucho amor y cordialidad. Ese recuerdo todavía hace que se me salgan las lágrimas y me emociona mucho. Rebeca los invitó a entrar y mis padres misioneros compartieron un mensaje con ella, con sus 2 hermanas menores y, a pesar de sus objeciones, con su madre. Rebeca me lo describió así. Su padre y su madre fueron maravillosos y contestaron las preguntas que teníamos. Todavía puedo ver sus rostros como si estuvieran rodeados de luz. Siempre abrazábamos a su madre cuando se iba y ella siempre se aseguraba de ayudar a mi madre a sentirse cómoda y respetada. A su padre siempre le brillaban los ojos cuando nos enseñaba acerca de Jesucristo. Él intentaba incluir a mi padre en las conversaciones y con el tiempo lo convenció. Mi padre era chef en un club de campo local y empezó a preparar cenas para sus padres, incluso pastel de lima, que era el favorito de su padre. Cuando el elder y la hermana Rasband pidieron a Rebeca y a su familia que leyeran el Libro de Mormón, Rebeca lo hizo en 5 días. Quiso ser bautizada de inmediato, pero el resto de los miembros de la familia no estaban listos. Después de 4 meses, Rebeca insistió en ser bautizada y unirse a la iglesia verdadera. Ella lo recordaba de esta manera. Cada fibra de mi alma sabía que era verdad. El 5 de abril de 1979, los misioneros bautizaron a Rebeca, que tenía 19 años, a su madre, y a 2 de sus hermanas. Mi padre fue testigo del bautismo. Cuando conocí a Rebeca y a su familia en la capilla, tomamos una fotografía de su familia conmigo. Llevé la foto a casa a mi anciana madre, que se la puso sobre el corazón y me dijo, Ronnie, este es uno de los días más felices de mi vida. La respuesta de mi madre nos lleva a preguntar a nuestros mayores, ¿qué están haciendo en esta etapa de su vida? Hay muchas formas en las que los misioneros mayores pueden hacer lo que nadie más puede. Ustedes son una fuerza considerable para hacer el bien, con experiencia en la iglesia y preparados para animar y rescatar a los hijos de Dios. Algunos de ustedes quizá piensen, ¿pero qué pasa con los nietos? Nos perderíamos eventos familiares importantes y cumpleaños, y extrañaríamos a los amigos y las mascotas. Si hubiera preguntado a mi madre por qué ella y mi padre fueron a una misión, sé que ella me habría dicho esto. Tengo nietos y quiero que ellos sepan que tu padre y yo servimos en el campo misional, que queríamos dar ejemplo a nuestra posteridad y que fuimos muy, muy bendecidos. Cuando he visitado misiones por todo el mundo, he visto el servicio excelente de nuestra legión de misioneros mayores. Es obvio que son felices haciendo la voluntad del Señor y trabajando en la obra del Señor. Para algunos de ustedes, y esperamos que para miles, el servicio misional de tiempo completo en otro rincón del mundo será el lugar adecuado. Para otros, podría ser preferible una misión de servicio a la iglesia en casa. Debido a problemas de salud y otras circunstancias, hay personas que no pueden servir. Comprendemos esas situaciones y espero que puedan encontrar maneras de apoyar a quienes están sirviendo. Sigan el consejo del profeta y oren para saber lo que el Señor quiere que hagan. Hay campos misionales en todo el mundo que suplican su ayuda. El presidente Russell M. Nelson ha dicho de nuestros misioneros mayores, son jóvenes de espíritu y prudentes y tienen el deseo de trabajar. En el campo tienen toda una variedad de oportunidades. Podrían servir en oficinas de misión o en templos, fortalecer a los misioneros jóvenes, impulsar a las ramas pequeñas, trabajar en centros de historia familiar o en sitios históricos, enseñar instituto, prestar servicio humanitario, trabajar con los jóvenes adultos y ayudar en centros de empleo o en granjas de la iglesia. Los detalles de las formas de servir, las opciones más adecuadas, los lugares en que los necesitan y cómo pueden prepararse para servir se encuentran en el sitio web Misionero Mayor. También pueden hablar con su obispo o presidente de rama. He llamado a servir a muchos matrimonios y he visto cómo la luz de Cristo ha llenado sus rostros. Al regresar, han contado que se han acercado más al Señor y el uno al otro. Han sentido que el Espíritu del Señor se derramaba sobre ellos y han sabido que estaban marcando la diferencia. ¿Quién no querría eso? Una misión podría ser el capítulo más importante de la vida de un matrimonio. Un buen título podría ser «Que Cristo me quiera enviar». Quizás se encuentren en un terreno desconocido. Sin embargo, el poder del Espíritu hará que se sientan como en casa. Mis padres, así como decenas de miles de matrimonios misioneros mayores que han vuelto a casa, han dado testimonio del gozo que hallaron en la obra misional. En las Escrituras de los postreros días, el Señor ha dicho, «Y si acontece que trabajáis todos vuestros días proclamando el arrepentimiento a este pueblo, y me traéis, aun cuando fuere una sola alma, cuán grande será vuestro gozo con ella en el reino de mi Padre». Isaías describió de manera poética lo que significa servir en el campo misional. Las Escrituras nos dicen que el campo es el mundo. Este gran profeta de la antigüedad escribió, «Porque con alegría saldréis y en paz seréis conducidos. Los montes y los collados prorrumpirán en cánticos delante de vosotros, y todos los árboles del campo darán palmadas de aplauso». Los montes, collados, campos y árboles se pueden comparar con los presidentes de misión, obispos, líderes de distrito y miembros, y aquellos que buscan la verdad, pero no saben dónde hallarla, testificarán que los misioneros mayores de nuestro Salvador y Redentor, Jesucristo. Como apóstol del Señor Jesucristo, les pido que sirvan como misioneros en el recogimiento de Israel y que, tal vez, sirvan de nuevo. Los necesitamos. Les estamos agradecidos a ustedes, las personas mayores, por la vida que han llevado y el ejemplo que han dado en sus hogares, barrios y estacas. Ahora los invito a llevar sus conocimientos y experiencia junto con sus testimonios compartidos a lo largo del tiempo a servir en una misión. Ruego que la próxima vez que me siente asignar a matrimonios misioneros mayores, haya cientos de ustedes esperando con anhelo su llamamiento. Les prometo también que al servir sentirán el amor del Señor en su vida. Ustedes lo conocerán a Él, Él los conocerá a ustedes, y qué grande será su gozo. Su servicio dedicado a Jesucristo inspirará y bendecirá a su familia, a sus nietos y a sus bisnietos. La paz y el amor les serán multiplicados en su vida en los años venideros. Se lo prometo en el nombre de Jesucristo. Amén.
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2: Aquí por una razón. Por Matt Morrell, Utah, Estados Unidos. El Padre Celestial nos ama y desea bendecirnos, en ocasiones de maneras que no esperamos. Había estado en la misión en los Países Bajos y en Bélgica por más de un año, cuando el presidente de misión me llamó para informarme que sería trasladado a una nueva área. Me dijo a dónde iría y quién sería mi compañero, y me agradeció mi disposición a servir. Yo tenía la esperanza de ir a otra área, pero me trasladé al otro lado del país, a esa nueva asignación, y me esforcé por olvidarme de mí mismo y ponerme a trabajar. Desde el momento en que llegué, me pregunté por qué se me había asignado a ese lugar. Un día, mi compañero me dijo que teníamos una cita con una mujer menos activa de Puerto Rico, que solo hablaba español. Afortunadamente, mi compañero hablaba español, porque yo definitivamente no lo hablaba. En la cita, mientras mi compañero hablaba con la hermana, yo solo sonreía y asentía con la cabeza. Antes de dar nuestro mensaje, mi compañero le preguntó a la hermana si tenía un ejemplar del Libro de Mormón en holandés que yo pudiera utilizar para ir siguiendo la lectura, ya que habíamos regalado nuestro último ejemplar más temprano ese día. Ella tomó un libro del estante superior. Mi compañero abrió el libro, leyó la portada, volteó a verme y me preguntó, ¿conoce a esta persona? Me mostró la portada, que tenía un testimonio escrito por otro elder Morrell, y reconocí la dirección que acompañaba el mensaje. Años antes, mi primo había servido como misionero en el barrio de esta hermana en Puerto Rico. Cuando él y su compañero se enteraron de que ella se mudaría a los Países Bajos, le obsequiaron un libro de Mormón en holandés, en el cual escribieron su testimonio. Después de leer el testimonio de mi primo, recibí una fuerte impresión. El espíritu parecía decirme, «Estás aquí por una razón». Hay personas en esta área que están esperando conocer el Evangelio por medio de ti. Cuando le explicamos que el elder que había escrito el testimonio y yo éramos primos, la hermana dijo que sintió que Dios le estaba tendiendo la mano para demostrarle cuánto la amaba y lo mucho que deseaba que volviera a la iglesia. El Padre Celestial nos ama y desea bendecirnos, en ocasiones de maneras que no esperamos. Me sentí humilde por ser un instrumento en las manos del Señor para bendecir la vida de esa hermana.
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4: In the Book of Mormon, we read of young Nephi, who
5: en el Libro de Mormón leemos acerca del joven Nefi, a quien el Señor le mandó que construyera un barco. Él fue diligente en obedecer ese mandamiento, pero sus hermanos se mostraron escépticos. Nefi escribió, «Cuando vieron mis hermanos que estaba a punto de construir un barco, empezaron a murmurar contra mí diciendo, «Nuestro hermano está loco, pues imagina que puede construir un barco». Sí, y también piensa que puede atravesar estas grandes aguas». Pero Nefi no se desanimó. No tenía experiencia en la construcción de barcos, pero tenía un firme testimonio personal de que el Señor prepararía la vía para que cumpliesen lo que les había mandado. Con ese poderoso testimonio y esa motivación en su corazón, Nefi construyó un barco en el que cruzaron las grandes aguas a pesar de la gran oposición de sus infieles hermanos. Permítanme compartir con ustedes una experiencia personal de mi juventud sobre el poder que tiene un motivo justo. Tras la agitación de la Segunda Guerra Mundial, mi familia terminó en la Alemania del Este, ocupada por los rusos. En el cuarto grado de la escuela, tuve que aprender ruso como primera lengua extranjera. Era muy difícil debido al alfabeto cirílico, pero con el tiempo logré aprenderlo. A los 11 años tuvimos que abandonar Alemania del Este repentinamente a causa de la orientación política de mi padre. Entonces asistí a una escuela en Alemania del Oeste, que en esa época estaba ocupada por los americanos. Allí, en la escuela, todos los niños tenían que aprender inglés y no ruso. Aprender ruso había sido difícil, pero inglés me resultaba imposible. Tenía la impresión de que mi boca no estaba hecha para hablar inglés. Mis profesores hicieron lo imposible, mis padres sufrieron, y yo sabía que sin duda el inglés no era para mí. Pero entonces algo cambió en mi vida. Casi todos los días iba hasta el aeropuerto en bicicleta y observaba el aterrizaje y el despegue de los aviones. Leí, estudié, aprendí todo lo que pude encontrar sobre aviación. En aquella época, mi mayor deseo era llegar a ser piloto. Me imaginaba a mí mismo en la cabina del piloto de un avión comercial o de un avión de combate. En lo profundo de mi corazón, sentí que aquello sí era para mí. Luego supe que para ser piloto necesitaba saber hablar inglés. De la noche a la mañana, para la sorpresa de todos, pareció que mi boca había cambiado. Fui capaz de aprender inglés. Aún así, me costó gran esfuerzo, perseverancia y paciencia, pero pude aprenderlo. ¿Por qué? Gracias a un motivo fuerte y justo. Nuestros motivos y pensamientos son los que, al final, afectan a nuestras acciones. El testimonio de la veracidad del Evangelio restaurado de Jesucristo es la fuerza motivadora más poderosa de nuestra vida. Con frecuencia, Jesús recalcó el poder de los buenos pensamientos y de los motivos adecuados. Elevad hacia mí todo pensamiento. No dudéis, no temáis. El testimonio de Jesucristo y del Evangelio restaurado nos ayudará a conocer el plan específico que Dios tiene para nosotros y a actuar de acuerdo con ello. Nos brinda la seguridad de la existencia, la veracidad y la bondad de Dios, de las enseñanzas y del sacrificio expiatorio de Jesucristo y del llamamiento divino de los profetas de los últimos días. Nuestro testimonio nos motiva a vivir en rectitud, y una vida recta hará que nuestro testimonio sea cada vez más firme. ¿Qué es un testimonio? Para los miembros de la Iglesia de Jesucristo de los Santos de los Últimos Días, el término testimonio es una palabra entrañable y familiar en nuestras expresiones religiosas. Es tierna y dulce, y siempre conlleva a cierto carácter sagrado. Cuando hablamos del testimonio, nos referimos a sentimientos del corazón y de la mente, en lugar de una acumulación de hechos lógicos y estériles. Es un don del Espíritu, una atestación del Espíritu Santo que indica que ciertos conceptos son verdaderos. Un testimonio es el conocimiento seguro o la certeza que viene del Espíritu Santo acerca de la veracidad y la divinidad de la obra del Señor en estos últimos días. Un testimonio es la convicción permanente, viviente y conmovedora de las verdades reveladas del Evangelio de Jesucristo. Al testificar, declaramos la veracidad absoluta del mensaje del Evangelio. En una época en la que muchos perciben la verdad como algo relativo, una declaración de veracidad absoluta no es algo muy popular ni parece ser políticamente correcto ni oportuno. Los testimonios de las cosas como realmente son audaces, verídicos y esenciales porque tienen consecuencias eternas. para la humanidad. A Satanás no le disgustaría que declarásemos el mensaje de nuestra fe y la doctrina del Evangelio como algo que cambia en base a las circunstancias. Nuestra firme convicción de la veracidad del Evangelio es un ancla en nuestra vida, es estable y fidedigna como la estrella polar. Un testimonio es algo muy personal y quizás un poco diferente para cada uno de nosotros, ya que cada uno es una persona singular. No obstante, un testimonio del Evangelio restaurado de Jesucristo siempre incluirá estas verdades claras y sencillas. Dios vive. Él es nuestro amoroso Padre Celestial y nosotros somos sus hijos. Jesucristo es el Hijo del Dios viviente y el Salvador del mundo. José Smith es el profeta de Dios por medio de quien se restauró el Evangelio de Jesucristo en los últimos días. El Libro de Mormón es la palabra de Dios. Y el presidente Gordon B. Hinckley, sus consejeros y los miembros del Quórum de los 12 Apóstoles son los profetas, videntes y reveladores de nuestros días. A medida que adquirimos un conocimiento más profundo de estas verdades y del plan de salvación por el poder y el don del Espíritu Santo, podremos llegar a conocer la verdad de todas las cosas. ¿Cómo obtenemos un testimonio? Todos sabemos que es más fácil hablar de un testimonio que adquirirlo. El proceso para recibirlo se basa en la ley de la cosecha. Pues todo lo que el hombre sembrare, eso también segará. Nada bueno viene sin esfuerzo ni sacrificio. Si tenemos que esforzarnos para adquirir un testimonio, eso nos hará a nosotros y a nuestro testimonio aún más fuertes. Y si lo compartimos, crecerá aún más. Un testimonio es una posesión muy preciada, pues no se adquiere solo mediante la lógica o la razón. No se puede comprar con posesiones terrenales, ni se puede dar como regalo ni heredar de nuestros antepasados. No podemos depender del testimonio de otras personas. Debemos saber por nosotros mismos. El presidente Gordon B. Hinckley ha dicho, todos los santos de los últimos días tienen la responsabilidad de llegar a saber por sí mismos y con certeza, sin lugar a dudas, que Jesús es el Hijo resucitado y viviente del Dios viviente. La fuente de ese conocimiento seguro y de esa firme convicción es la revelación divina, porque el testimonio de Jesús es el espíritu de la profecía. Recibimos ese testimonio cuando el Espíritu Santo se comunica con nuestro espíritu. Recibiremos una certeza firme y apacible que será la fuente de nuestro testimonio y convicción, sin importar nuestra cultura, raza, idioma, posición social o económica. Esos susurros del Espíritu, más que solo la lógica humana, serán el verdadero fundamento sobre el cual edificaremos nuestro testimonio. La esencia de ese testimonio será siempre la fe en Jesucristo y el conocimiento de Él y de su misión divina, que en las Escrituras dice de sí mismo, yo soy el camino y la verdad y la vida. Por lo tanto, ¿cómo recibimos un testimonio personal que esté arraigado en el testimonio del Espíritu Santo? El método se describe en las Escrituras. Primero, deseo de creer. En el Libro de Mormón se nos exhorta, si despertáis y aviváis vuestras facultades hasta experimentar con mis palabras y ejercitáis un poco de fe, sí, aunque no sea más que un deseo de creer, habrá quien diga, yo no puedo creer, no soy una persona religiosa. Piensen en esto. Dios nos promete ayuda divina, aun cuando solo tengamos el deseo de creer, pero debe ser un deseo real y no uno fingido. Segundo, escudriñar las Escrituras. Háganse preguntas, estúdienlas. Escudriñen las Escrituras en busca de respuestas. Una vez más, en el Libro de Mormón se nos da un buen consejo. Si dais lugar para que sea sembrada una semilla en vuestro corazón, por medio del estudio diligente de la palabra de Dios, la semilla buena empezará a hincharse en vuestro pecho. Si no la rechaza nuestra incredulidad, esa semilla buena comenzará a ensanchar vuestra alma y a iluminar vuestro entendimiento. Tercero, hacer la voluntad de Dios. Guardad los mandamientos. No basta con entrar en un debate intelectual si deseamos saber por nosotros mismos que se ha restaurado el reino de Dios sobre la tierra. El estudio ocasional tampoco es suficiente. Nosotros mismos debemos actuar. Eso significa aprender y después hacer la voluntad de Dios. Debemos venir a Cristo y seguir sus enseñanzas. El Salvador enseñó: mi doctrina no es mía, sino de aquel que me envió. El que quiera hacer la voluntad de Dios, conocerá si la doctrina es de Dios o si yo hablo por mi propia cuenta. Y también dijo: si me amáis, guardad mis mandamientos. Cuarto, meditar, ayunar y orar. Para recibir conocimiento del Espíritu Santo, debemos pedírselo a nuestro Padre Celestial. Debemos confiar en que Dios nos ama y que nos ayudará a reconocer los susurros del Espíritu Santo. En el libro de Mormón se nos recuerda: cuando leáis estas cosas, recordad cuán misericordioso ha sido el Señor con los hijos de los hombres desde la creación de Adán hasta el tiempo en que recibáis estas cosas, y que lo meditéis en vuestros corazones. Preguntad a Dios, el Eterno Padre, en el nombre de Cristo, si no son verdaderas estas cosas. Y si pedís con un corazón sincero, con verdadera intención, teniendo fe en Cristo, Él os manifestará la verdad de ellas por el poder del Espíritu Santo. Y el profeta Alma dijo: he aquí, os testifico que yo sé que estas cosas de que he hablado son verdaderas. ¿Y cómo suponéis que yo sé de su certeza? He aquí, he ayunado y orado para poder saber estas cosas por mí mismo. Y ahora sé por mí mismo que son verdaderas porque el Señor Dios me las ha manifestado por su Santo Espíritu. Y este es el Espíritu de revelación que está en mí. Mis queridos hermanos y hermanas, Alma recibió su testimonio mediante el ayuno y la oración hace más de 2,000 años y nosotros podemos tener la misma sagrada experiencia hoy día. ¿Y para qué sirve el testimonio? Un testimonio proporciona la debida perspectiva, motivación y el firme cimiento sólido sobre el cual edificar una vida útil y de crecimiento personal. Es una fuente constante de confianza, un compañero fiel y verdadero en los tiempos buenos y en los malos. Un testimonio nos brinda una razón para tener esperanza y alegría. Nos ayuda a cultivar un espíritu de optimismo y de felicidad que nos permite regocijarnos por las bellezas de la naturaleza. Un testimonio nos motiva a escoger lo justo en todo momento y en toda circunstancia. Nos motiva a acercarnos más a Dios y a permitir que Él se acerque más a nosotros. Nuestro testimonio es un escudo protector y, al igual que una barra de hierro, nos conduce a salvo a través de la oscuridad y la confusión. El testimonio de Nefi le dio el valor para defender sus principios y llegar a ser contado como uno que obedece al Señor. No murmuró, no dudó, ni temió, fueran cuales fueran las circunstancias. En los momentos difíciles dijo: iré y haré lo que el Señor ha mandado, porque sé que el Señor preparará la vía para que lo cumplan. Al igual que el Señor conocía a Nefi, Dios nos conoce y nos ama. Esta es nuestra época. Estos son nuestros días. Nos hallamos en medio de la acción. Nuestro firme testimonio personal nos motivará a cambiar y después a bendecir al mundo. De ello testifico, dejándoles mi bendición en calidad de apóstol del Señor, en el nombre de Jesucristo. Amén.
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6: Ven, sígueme. Apocalipsis, capítulo 22. ¿De qué modo nos prepara la obediencia para la vida eterna? Juan el Revelador entendía la importancia que tienen los mandamientos a fin de preparar a los hijos de Dios para heredar todo lo que él tiene. Un ángel enseñó a Juan que las personas rectas que cumplan los mandamientos de Dios heredarán una ciudad santa. Bienaventurados los que guardan sus mandamientos, para que tengan derecho al árbol de la vida y para que entren en la ciudad por las puertas. La ciudad santa, para la que el Padre Celestial desea prepararnos, es el reino celestial. Las leyes divinas son dones de Dios para sus hijos. Obedecer las leyes de Dios los mantendrá a salvo en tanto que progresan hacia la exaltación final. Permítanme decirlo lo más brevemente posible. A medida que obedecen las leyes de Dios, están progresando hacia la exaltación. Presidente Russell M. Nelson, The Love and Laws of God, devocional en la Universidad Brigham Young, 17 de septiembre de 2019, página 3, speeches.byu.edu. Ejemplos de obediencia. Moisés, capítulo 5, versículos del 5 al 8. Adán y Eva ofrecen sacrificios al Señor. Primer Nefi, capítulo 2, versículo del 2 al 7. Leí y su familia parten para el desierto. Mosía, capítulo 18, versículos del 1 al 11 y versículo 30. Alma predica en las aguas de Mormón. Mosía, capítulo 24, versículos del 8 al 15. Alma y su pueblo sufren persecución. Cuarto Nefi, capítulo 1, versículos del 1 al 18. Los nefitas convertidos tienen amor y unidad entre ellos. Y sucedió que el Señor le mandó a mi padre Lehi, en un sueño, que partiese para el desierto con su familia. Y aconteció que fue obediente a la palabra del Señor.
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1: Hace poco tuve una conversación seria con un joven que estaba considerando servir en una misión. Mientras hablábamos, vi que le costaba tomar la decisión, ya que dudaba acerca de la fortaleza de su testimonio del Evangelio de Jesucristo. Él quería saber por qué no había recibido respuestas más claras a sus oraciones y a su estudio de las Escrituras. Este joven, a quien llamaré Jim, fue criado en el campo misional en un hogar con padres amorosos que hacían su mejor esfuerzo por enseñar los principios del Evangelio a sus hijos. Él es un destacado atleta y muy popular entre sus amigos de la secundaria. Sin embargo, es solo uno de los pocos alumnos SUD de la enorme institución a la que asiste. Al haber criado a mi familia en el campo misional, de inmediato me identifiqué con los desafíos de Jim, el de querer permanecer firme a los principios del Evangelio y al mismo tiempo ser aceptado por sus mejores amigos, cuyos valores y creencias por lo general difieren de las de él. Él buscaba tener una confirmación más de su testimonio de Jesucristo y de la restauración del Evangelio. En esta ocasión me dirijo a Jim y a muchos otros jóvenes y jovencitas, como el de todo el mundo, que no están seguros de sus testimonios, pero que tienen muchos deseos de obtener un testimonio firme que los guíe a través de las dificultades que la vida les depara. Les hablo también a aquellos adultos que no han sentido aún profundamente el espíritu del Evangelio en sus vidas. Debido a la falta de un testimonio fuerte, algunos han permitido que sus pensamientos y acciones cotidianos se centren en las cosas del mundo, lo cual ha disminuido la influencia de la luz del Evangelio en su diario vivir. Eso también incluye a aquellos que el Elder Maxwell ha descrito de manera elocuente como miembros básicamente honorables que participan superficialmente sin aumentar su dedicación como discípulos y que están apáticamente empeñados en lugar de estar anhelosamente empeñados. Al asistir a los servicios fúnebres de los élderes Maxwell y Haight y al escuchar sus bien merecidos homenajes, entendí más plenamente los extraordinarios ejemplos de testimonio y de dedicación en calidad de discípulos que la vida de estos dos grandes líderes demostró. Medité una y otra vez acerca de cómo sus ejemplos podrían fortalecer nuestros testimonios y afianzar nuestra determinación de acercarnos más a Cristo. Esos dos grandes discípulos de Cristo son un ejemplo de la admonición que nos dio a todos el presidente Gordon B. Hinckley cuando dijo, se me ha citado que he dicho, hagan lo mejor que puedan. Deseo hacer hincapié en que debe ser lo máximo de lo mejor que puedan. Somos demasiado propensos a contentarnos con un rendimiento mediocre cuando somos capaces de hacer las cosas muchísimo mejor. No cabe duda de que el consejo y el ánimo del presidente Hinckley se aplica tanto al desarrollo y a la fortaleza de nuestro testimonio de Jesucristo como a todo lo demás. El verdadero testimonio trae la luz del Evangelio restaurado de Jesucristo a nuestra vida y hace que fijemos nuestra atención en la meta que tenemos en común, de regresar con nuestro Padre Celestial. No obstante, el testimonio propio lo obtenemos mediante diversas experiencias y en distintas épocas de la vida. Al igual que Jim, en mi juventud tuve el privilegio de tener buenos padres y ellos enseñaron a nuestra familia los principios del Evangelio y valores mediante el ejemplo. Cuando era muchacho pensé que tenía un testimonio, lo creía. Después tuve algunas experiencias espirituales personales por medio de la fe, la oración, el estudio de las Escrituras y especialmente las bendiciones de Padre en nuestro hogar, lo cual me hizo reflexionar más seriamente acerca de los principios que me habían enseñado y que yo creía, pero aún más profundamente en cuanto a lo que comenzaba a sentir. Agradeceré siempre la guía de mis padres a lo largo de esas preciadas experiencias espirituales. Ellos han tenido un impacto duradero en mi persona y en la fortaleza de mi testimonio. Creo que Alma debió haber estado pensando en nosotros cuando enseñaba a los oramitas cómo obtener un testimonio de la verdad. Mas he aquí, si despertáis y aviváis vuestras facultades hasta experimentar con mis palabras y ejercitáis un poco de fe, sí, aunque no sea más que un deseo de creer, dejad que este deseo obre en vosotros, sí, hasta creer, de tal modo que deis cabida a una porción de mis palabras. Alma continúa diciendo, compararemos pues la palabra a una semilla, y explica cómo, si abrimos el corazón, empezará a hincharse en vuestro pecho. Después Alma nos revela el secreto para lograr un testimonio fuerte. Pero si cultiváis la palabra, sí, y nutrís el árbol mientras empiece a crecer mediante vuestra fe, con gran diligencia y con paciencia, mirando hacia adelante a su fruto, echará raíz, y he aquí será un árbol que brotará para vida eterna. Y entonces viene la promesa. Entonces, hermanos míos, segaréis el galardón de vuestra fe y vuestra diligencia y paciencia y longanimidad, esperando que el árbol os dé fruto. Reflexionemos por un momento en lo que Alma nos enseña. Primero debemos tener un deseo sincero de creer. Frases como despertar, avivar nuestras facultades, experimentar y ejercer un poco de fe son palabras de acción que dan a entender un esfuerzo continuo de nuestra parte. La expresión hincharse en vuestro pecho describe el sentir la presencia del Espíritu Santo. Y como promete Moroni, por el poder del Espíritu Santo podréis conocer la verdad de todas las cosas. A fin de que ese Espíritu siga creciendo, Alma dice que se debe nutrir mediante vuestra fe, con gran diligencia y con paciencia. Después promete que la recompensa de la fe, la diligencia, la paciencia y la longanimidad brotará para vida eterna. Así como Alma, los profetas de los últimos días han sido claros en sus enseñanzas en cuanto a las cosas que debemos hacer a fin de obtener y fortalecer nuestros testimonios. Se nos ha enviado aquí con la finalidad de que nos ocupemos de nuestra propia salvación por medio de las pruebas y los desafíos de la vida diaria. Eso no se puede lograr si dependemos demasiado de la luz prestada que proviene del testimonio de otra persona. A medida que recibamos inspiración de los testimonios que escuchamos de los profetas, de los líderes y los miembros, esos sentimientos espirituales deberán aumentar aún más nuestro deseo de fortalecer nuestras convicciones. Le quisiera decir a mi joven amigo y a todos ustedes, donde sea que se encuentren, que nunca dejen de tener fe en el Señor. La respuesta a sus oraciones quizás no sea tan clara ni tan oportuna como ustedes quisieran, pero sigan orando. El Señor les escucha. Al orar, pidan ayuda para comprender los susurros del Espíritu y después hagan lo mejor que puedan para ser dignos de recibir aquellos susurros y al sentir o reconocer las impresiones y susurros del Espíritu, entonces actúen de conformidad con ellas. Las fervientes oraciones que ofrezcamos a diario en busca de perdón o de ayuda particular son esenciales para nuestra vida y para nutrir nuestro testimonio. Cuando ofrecemos oraciones de forma apresurada o repetitiva, o no les damos mucha importancia o nos olvidamos de hacerlas, tendemos a perder la cercanía del Espíritu, la cual es esencial para la continua dirección que necesitamos para afrontar con éxito las pruebas de la vida cotidiana. La oración familiar cada mañana y por la noche brinda bendiciones y poder adicionales a nuestras oraciones y a nuestros testimonios individuales. El estudiar de forma sincera y personal las Escrituras nos trae fe y esperanza y nos brinda soluciones para nuestros retos diarios. El leer las lecciones de las Escrituras, el meditar en ellas y el aplicarlas a nosotros mismos, junto con la oración, se convierte en una parte irreemplazable en la obtención de un testimonio fuerte y vibrante. El presidente Spencer W. Kimball nos recordó la importancia de la lectura constante de las Escrituras cuando dijo: "He descubierto que cuando descuido mi relación con la divinidad, cuando parece que ninguna voz divina me habla, si me sumerjo en las Escrituras, la distancia se acorta y la espiritualidad vuelve". El Salvador enseñó: "Escudriñad las Escrituras, porque a vosotros os parece que en ellas tenéis la vida eterna, y ellas son las que dan testimonio de mí". Los fuertes y firmes testimonios que muchos de ustedes, los maravillosos y fieles miembros de la Iglesia, poseen, han sido el producto de haber seguido el consejo de nuestros profetas y de las Escrituras, de haber orado al respecto. Esa misma preciada bendición está al alcance de cada uno de nosotros que la busque de corazón. A mi joven amigo y a todos los que se preocupan en forma periódica de la fortaleza de su testimonio, tengan en cuenta que nuestro Padre Celestial les ama y vela por ustedes diariamente. Él le responderá a medida que ustedes se esfuercen por guardar sus mandamientos y tratan de alcanzar la mano amorosa que Él les tiende. Todos compartimos la misma promesa que el Señor dio al profeta José Smith: allegaos a mí, y yo me allegaré a vosotros. Buscadme diligentemente y me hallaréis. Pedid y recibiréis. Llamad y se os abrirá. El llamado de nuestro profeta de hacer lo mejor que puedan nos insta a cada uno de nosotros, en forma individual y como familias, a examinar cuidadosamente nuestra vida y después comprometernos a cambiar aquellas cosas que asegurarán más plenamente que nuestros testimonios sean firmes y seguros. Un testimonio firme se convierte en la fuerza que nos impulsa a cada uno de nosotros a hacer las cosas muchísimo mejor y se torna en la impenetrable armadura protectora que nos guarda de las cosas implacables del mundo. Testifico que tenemos un Padre Celestial amoroso y que Él y su amado Hijo Jesucristo se aparecieron al joven José para iniciar la restauración del Evangelio en esta última dispensación. Jesucristo está a la cabeza de esta iglesia. El presidente Gordon B. Hinckley es su profeta elegido. Que tengamos el valor y la convicción de seguir el consejo del profeta. Al hacerlo, nuestros testimonios personales estarán seguros. Y que esto sea así, lo ruego en el nombre de Jesucristo. Amén.
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2: Un momento personal con el Salvador, por Annalise Gardner, Idaho, Estados Unidos. Fue una de esas experiencias que solo se tienen una vez en la vida. ¿O realmente fue así? A través de los árboles se escuchaba el eco de los gritos de la gente que huía de la lava y las rocas que caían. Me quedé detrás del escenario escuchando la banda sonora que resonaba por los altavoces al otro lado del cerro. Ese verano participé en el espectáculo Al aire libre del Cerro Cumorah, donde se representaban varios acontecimientos del Libro de Mormón. Se me había asignado el papel de bailarina de las cosechas y de incrédula, pero en la siguiente escena participábamos todos, incluso el personal. Un reflector iluminó a un personaje vestido de blanco que daba la apariencia de flotar por encima del nivel más alto del escenario. Por supuesto que no era El Salvador, sino un estudiante universitario voluntario igual que yo. Sin embargo, en ese momento en el escenario me imaginé que el auténtico Salvador estaba ahí en su lugar. Lo imaginé caminando hacia mí y que yo lo miraba a los ojos. El espíritu invadió mi ser con un caudal de sentimientos. En ese momento me imaginé lo que debe ser ver a mi verdadero Salvador. Atesoré esa experiencia espiritual única. 6 meses después, una declaración del obispo W. Christopher Waddell, que en ese entonces era el segundo consejero del obispado presidente, cambió mi perspectiva. Cada domingo podemos tener una experiencia similar a la que contaron los sobrevivientes de la seria destrucción que tuvo lugar al momento de la crucifixión del Salvador, como se describe en el Libro de Mormón. Quedé atónita. ¿Acaso era posible que sintiera cada semana lo mismo que había sentido esa noche en el escenario? Mientras más pensaba al respecto, mejor entendía que participar de la Santa Cena constituye una experiencia personal con el Salvador, casi como arrodillarse frente a Él y sentir las marcas de los clavos en sus manos y pies. No hace falta participar en un espectáculo para sentir el amor del Salvador y comprender o visualizar un momento personal con Él. Cada semana tenemos esa oportunidad. Cada domingo, Él está dispuesto a mostrarnos su amor y comprensión. Todo lo que tenemos que hacer es venir a Él.
3: Solo para versión digital. ¿Cómo ayudar a los niños y a los jóvenes a desarrollar una actitud de progreso? Por la doctora Jennifer Doughty, educadora certificada en vida familiar, y Jessica Peterson, quien tiene una maestría en trabajo social y cuenta con licencia para desempeñarse como trabajadora social clínica independiente. ¿Cómo ayudamos a nuestros hijos a aprender, crecer y llegar a ser más semejantes a Cristo, siendo al mismo tiempo lo suficientemente flexibles como para aprender de los fracasos a lo largo del camino? En el programa Niños y Jóvenes, se insta a las personas a buscar revelación personal al hacer planes para crecer espiritual, social, física e intelectualmente y llegar a ser más como Jesucristo. Los padres proporcionan una red de contención clave para sus hijos en tales esfuerzos. A veces nos entusiasma la idea de alcanzar metas y ayudar a nuestros hijos a hacer lo mismo. Pero cuando las cosas se complican, cuando nosotros o nuestros hijos perdemos la motivación, o cuando las circunstancias no nos ayudan a establecer metas, tal vez pensemos, ¿por qué molestarnos en fijar metas si no vamos a alcanzarlas de todos modos? Una capacidad clave que podemos enseñar a nuestros hijos es ver las metas con una actitud de progreso. Tener la perspectiva que aprenderemos del esfuerzo, de la lucha e incluso de los errores. ¿Qué sucede si nuestros hijos afrontan obstáculos al esforzarse por alcanzar sus metas? Los obstáculos son naturales. Además de hablar con nuestros hijos sobre los aspectos más destacados del proceso de alcanzar metas, podemos hablar de lo menos destacado del trayecto. A veces, cuando los niños y los jóvenes hablan del éxito, olvidan que el proceso incluye momentos difíciles, de problemas, a fin de progresar. Hace poco, Jessica habló con un joven adulto que se sentía desanimado por algunos contratiempos y le preocupaba saber cómo proceder. Se comparaba con alguien a quien admiraba. Jessica le recordó que todas las personas tienen altibajos en su trayecto, incluso aquellos a quienes admiramos. Luego le expresó fe en que superaría los desafíos y alcanzaría sus metas. ¿Cómo ayudamos a los niños cuando tienen un sentido poco saludable del perfeccionismo? Esforzarse por lograr el progreso eterno requiere una actitud de progreso. Con demasiada frecuencia, las personas pierden la perspectiva y sienten la presión de las expectativas de los demás y de su propio deseo de aparentar que lo tienen todo bajo control. Esa forma de perfeccionismo se interpone en el camino del establecimiento de metas y, en última instancia, del progreso, afectando tanto a los padres como a los hijos. El elder Jeffrey R. Holland, del Quórum de los Doce Apóstoles, reconoció que cuando consideramos el mandamiento de ser perfectos con una perspectiva incompleta, queremos volver a la cama y cubrirnos hasta la cabeza. Alentó tener una perspectiva a largo plazo, confiando en el Padre Celestial y en Jesucristo a lo largo del camino. El elder Holland nos recordó, con la excepción de Jesús, no ha habido comportamientos perfectos en este viaje terrenal en el que estamos embarcados. Así que, mientras estemos en la tierra, procuremos mejorar de forma continua, sin obsesionarnos con lo que los científicos de la conducta llaman el perfeccionismo tóxico. El plan del Padre Celestial incluye la oportunidad de que aprendamos de los errores y venzamos el pecado por medio de Jesucristo para crecer y llegar a ser como Él. Si los niños y los jóvenes aprenden a confiar en el Padre Celestial y en el Salvador en todos los aspectos de su vida, tienen más probabilidades de desarrollar sus propios talentos divinamente otorgados. El establecimiento de metas nos permite abandonar nuestra zona de confort. Ese crecimiento es parte del plan que el Padre Celestial tiene para nosotros. Como enseñó el presidente M. Russell Ballard, presidente en funciones del Quórum de los Doce Apóstoles, el plan de nuestro amado Padre Celestial incluye darnos una existencia física de crecimiento, progreso y aprendizaje mediante la cual podamos llegar a ser más como Él. Buscar ese crecimiento significa que a veces no lograremos lo que deseábamos lograr o que puede ser necesario probar varios métodos para tener éxito. Debemos crecer línea por línea, pero no tenemos que transitar ese proceso de crecimiento solos. Gracias a nuestro Salvador, que nos dio el modelo que debemos seguir, y a su expiación, podemos recibir un poder que nos permite, por medio de él, lograr más de lo que podríamos lograr por nuestra cuenta. A través de la gracia, el medio divino de ayuda o fortaleza dado por medio de la generosa misericordia y el amor de Jesucristo, podemos recibir fortaleza y ayuda para hacer buenas obras que de otro modo no seríamos capaces de hacer por nuestros propios medios. Cuando los niños aprenden a confiar en que el Salvador los ayude a crecer mediante experiencias pequeñas y sencillas al fijar sus metas, cultivan hábitos que les ayudarán en experiencias más difíciles de la vida y también cuando necesiten arrepentirse de sus pecados. Sabrán cómo acudir a su Padre Celestial y al Salvador en busca de ayuda. ¿Cómo ayudamos a nuestros hijos a resolver las dificultades del proceso de aprendizaje y crecimiento y a ser al mismo tiempo lo suficientemente flexibles como para aprender del fracaso a lo largo del camino? Una de las estrategias consiste en un concepto llamado andamiaje. Cuando se construye un edificio, los andamios proporcionan utilidades del proceso de aprendizaje y crecimiento y hacer al mismo tiempo lo suficientemente flexibles como para aprender del fracaso a lo largo del camino.

0: andamios para que los niños los utilicen en su desarrollo personal a medida que cultivan nuevas habilidades para lograr otras que excedan las actuales. Dicho andamiaje es parte de cómo podemos ayudar a instruir al niño en su camino. A continuación se presentan algunos principios útiles para el andamiaje del desarrollo personal de sus hijos. Los nuevos comienzos, por ejemplo, el comienzo del año escolar, los cumpleaños o el año nuevo, son momentos excelentes para establecer metas porque nos sentimos más motivados. Mientras que las pequeñas recompensas como los cumplidos o los abrazos pueden ayudar a nuestros hijos a convertir sus planes en buenos hábitos, las grandes recompensas, como recibir algo costoso por obtener buenas calificaciones, menoscaban el valor intrínseco del trabajo arduo. Queremos que los niños y los jóvenes interioricen las lecciones y el crecimiento espiritual que experimentan. Cómo se acercan más al Padre Celestial y a Jesucristo, y cómo desarrollan más habilidades para servir a los demás como ellos lo hacen, en lugar de buscar recompensas externas. Dividir las metas grandes en partes pequeñas es menos abrumador y es más probable cumplirlas. El principio de ricitos de oro resulta de ayuda. Las metas no deben ser demasiado fáciles ni demasiado difíciles. Queremos que nuestros niños y jóvenes se esfuercen lo suficiente para crecer, pero no tanto como para que sientan frustración y se den por vencidos. Los niños aprenden del ejemplo, por lo que establecer nuestras propias metas como padres y compartir con ellos el progreso que logremos es una excelente manera de enseñar a fijar metas. Fijar un momento determinado con regularidad para revisar las metas en familia o en conversaciones individuales puede ayudar a mantenerse centrado en las metas. Recordarse mutuamente el valor intrínseco, independientemente del éxito, también brinda perspectiva. ¿Y si nuestros hijos no se trazan ni fijan metas en absoluto? Podemos ayudar a los niños y jóvenes a pensar a dónde quieren llegar en el futuro desde la curiosidad. Por ejemplo, los padres podrían preguntar, ¿qué esperas lograr este año en la escuela? Y luego ayudarles a dar pasos sencillos hacia sus metas a largo plazo. El presidente Ballard enseñó, a lo largo de los años, he observado que aquellos que logran más en este mundo son aquellos que tienen un panorama de su vida, con metas para mantenerlos centrados en ese panorama y planes prácticos para saber cómo lograrlas. Cuando una persona sabe a dónde se dirige y cómo espera llegar a su destino, le proporciona significado, propósito y logro a su vida. Otra estrategia es ayudarles a descubrir los intereses y dones únicos que el Padre Celestial les ha dado. Algunos tal vez se entusiasmen con los caballos, a otros quizás les guste el fútbol, la música, el teatro o el medio ambiente. Algunos niños o jóvenes podrían animarse al pensar en alguien a quien admiran en el barrio, en su familia o en una profesión a la que quieran dedicarse. Hablar con ellos sobre los pasos que usted dio para lograr el éxito y cómo logró superar las desilusiones puede ser de gran ayuda. Al apoyar sus intereses, tenemos la oportunidad de enseñarles a establecer metas y ayudarles a entender que el Padre Celestial y Jesucristo están interesados en ayudarles a desarrollarse en todos los aspectos de su vida.
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Todos sabemos que hay días que pueden estar colmados de paz y felicidad, mientras que otros parecen ser inexorablemente difíciles. Como sabiamente dijo un niño de 6 años, puedes tener un día desproblemado, pero no una vida desproblemada. ¿Qué podemos aprender de esa sencilla observación? Tal vez que no nos sirve de mucho contar los días buenos y los días malos. La vida no tiene como fin ser un paseo sin problemas. Y si nuestra felicidad depende de la ausencia de problemas, la mayoría de los días resultarán decepcionantes. ¿Qué tal si en vez de dividir nuestra vida entre días soleados y lluviosos, la viéramos como un ciclo continuo de estaciones, en las que la lluvia es tan necesaria como el sol? Claro que algunos momentos son particularmente dichosos, como el del nacimiento de un hijo. Pero esa dicha llega después del estrés y hasta del dolor del parto. Cuando ese niño crece y deja el hogar, quizás suframos un poco, pero solo a causa de los dulces recuerdos forjados a través de los años. Recuerdos que no cambiaríamos por nada. Y es así que la dicha y la tristeza, y lo amargo y lo dulce, dependen el uno del otro. Los finales dan paso a los comienzos, así como los comienzos dan paso a los finales. Pese a lo mucho que quisiéramos poder saltear las tragedias y asirnos a las victorias, no podríamos tener las unas sin las otras. De ese modo, llegamos a deleitarnos con la desolada belleza de un blanco invierno, mientras también nos regocijamos cuando la nieve se derrite y da paso a la hermosa primavera. Tras un largo y caluroso verano, damos la bienvenida a los estimulantes colores del otoño, aun cuando reconocemos que esos colores anuncian la llegada del invierno. Y de ese modo, continúa el ciclo. Por cierto que estamos agradecidos por algún que otro día desproblemado, pero también sabemos que los días buenos son pasajeros, y los malos, con el tiempo, llegan a ser mejores. Esta perspectiva más amplia nos ayuda a seguir adelante con esperanza. Ciertamente, nadie tendrá una vida desproblemada. Pero si aprendemos a saborear tanto lo amargo como lo dulce, llegaremos a forjar una vida buena.

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1: Principios de ministración. Ministrar mediante el servicio. Podemos llegar a ser más semejantes al Salvador conforme aprendemos a ministrar como Él lo hizo. Podemos marcar una enorme diferencia al servir con sinceridad y de maneras naturales. Jesús no vino para ser servido, sino para servir. El servicio es parte de la administración, porque servir es lo que hacía el Salvador. Una y otra vez se detenía a escuchar, sanar, enseñar y orar por quienes lo rodeaban, e incluso trabajar por tales personas, a pesar del agotamiento, de las muchas exigencias de su ministerio o del clamor de las multitudes. El Nuevo Testamento también menciona a otras personas que trabajaban desinteresadamente para edificar la iglesia primitiva, entre ellas Febe, que había ayudado a muchos, Priscila y su esposo, Aquila, y muchos más. Aunque no se registraron los detalles de gran parte de su servicio, esos primeros santos vieron necesidades y las atendieron. A veces, el servicio es un sacrificio. Implica horas, días o incluso años dedicados a alguna causa. Otras veces, es tan sencillo como ofrecer una oración a favor de un amigo. A veces, no es lo que hacemos lo que marca la diferencia en la vida de los demás, sino el mero hecho de que estuvimos a su lado. La clave de servir como lo hizo el Salvador, aun cuando no nos resulte cómodo, es servir con sinceridad, ternura y de todo corazón. Cultivar un corazón dedicado al servicio. Conforme llegamos a conocer al Salvador, sabemos mejor lo que podemos hacer para ministrar en su nombre. ¿Cómo podemos cultivar el atributo cristiano de servir de buena voluntad? 1. Considere lo que significa servir como lo hacía Jesucristo. ¿Qué hacía? ¿Cómo lo hacía? ¿Cómo podemos poner en práctica esas verdades en nuestro servicio? 2. Hay muchas bendiciones que provienen del servicio desinteresado. Incluso el no estar centrados en nuestras propias cargas y preocupaciones, aunque sea momentáneamente. Pero Jesús servía por amor y nosotros esperamos servir del mismo modo también. 3. Servir a los demás es servirle a Él. 4. Nunca somos demasiado importantes como para no servir. El que es mayor entre vosotros será vuestro siervo. 5. Podemos buscar la guía del Espíritu Santo por medio de la oración. Si nos acude a la mente la idea de hacer algo bueno, es inspirada. Nunca dejemos pasar una inspiración. 6. Los hombres y las mujeres deben estar anhelosamente consagrados a una causa buena y hacer muchas cosas de su propia voluntad y efectuar mucha justicia. 7. No tenga miedo de prestar servicio valiéndose de su creatividad, talentos e intereses personales. 8. El servicio no tiene que ser algo extraordinario necesariamente. Recuerde que incluso las cosas sencillas, como estar dispuesto a ayudar a un amigo, ya sea con una comida caliente, una nota escrita a mano o incluso un mensaje de texto, marcan la diferencia. Lo importante es ser las manos del Salvador aquí en la tierra. Aunque ofrecer servicio a veces puede hacer que nos sintamos incómodos, con la práctica y con oración, mejoraremos nuestra capacidad de servir de las mejores maneras. Con el tiempo, el servicio puede convertirse en una de las partes más naturales y placenteras de nuestra vida diaria. Descubra más. Aprenda acerca de orar con diligencia para escuchar la voz del Señor a fin de saber mejor lo que Él desea para la persona a la que servimos. Véase Henry B. Eyring, Bendecir en su nombre, Liaona, mayo de 2021, página 68. Lea sobre cómo un matrimonio afrontó circunstancias incómodas al ministrar y luego lo resolvió. Véase Joy D. Jones, Por él, Liaona, noviembre de 2018, página 50. Lea sobre la forma en que Jesús ve nuestro servicio cuando actuamos con sinceridad de propósito, en lugar de esperar ser vistos, observados y alabados. Véase Cristina B. Franco, El gozo del servicio desinteresado, Liaona, noviembre de 2018, página 55. Mire cómo el presidente M. Russell Ballard describe el relato de cuando Jesús preguntó a Pedro si lo amaba. El presidente Ballard compara esta pregunta con nuestra propia vida y cómo podemos servir en medio de la incertidumbre. ¿Me amas más que estos? churchofjesuschrist.org/media.
2: Gloria en lugar de ceniza. El camino sanador del perdón. Por la hermana Kristen M. Yee, segunda consejera de la Presidencia General de la Sociedad de Socorro.
3: El libro de Samuel incluye un relato de David, el futuro rey de Israel, y una mujer llamada Abigail. Tras la muerte de Samuel, David y sus hombres huyeron del rey Saúl, que deseaba matar a David. Brindaban protección a los rebaños y a los sirvientes de un hombre rico y perverso llamado Nabal. David envió a 10 de sus hombres a saludar a Nabal y pedirle los alimentos y suministros que necesitaban. Nabal respondió a la petición de David con desprecio y echó a sus hombres con las manos vacías. Ofendido, David preparó a sus hombres para enfrentarse a Nabal diciendo: «Él me ha devuelto mal por bien. Un sirviente avisó a Abigail, la esposa de Nabal, sobre lo ocurrido». Abigail se apresuró a reunir los alimentos y suministros necesarios y se fue a interceder. Cuando Abigail lo encontró, se postró ante David y se inclinó a la tierra y se echó a sus pies y dijo: «Señor mío, sobre mí sea el pecado». Ahora pues, Jehová te ha impedido venir a derramar sangre y vengarte por tu propia mano. Y ahora, este presente que tu sierva ha traído a mi Señor, sea dado a los criados. Y yo te ruego que perdones a tu sierva en esta ofensa. Y David le dijo a Abigail: «Bendito sea Jehová Dios de Israel, que te envió para que hoy me encontrases. Y bendito sea tu razonamiento y bendita tú, que me has impedido hoy el ir a derramar sangre y vengarme por mi propia mano». Y recibió David de su mano lo que él había traído. Y le dijo: «Sube en paz a tu casa, y mira que he escuchado tu voz y te he tenido respeto». Ambos partieron en paz. En este relato, Abigail es símbolo poderoso de Jesucristo. A través de su sacrificio expiatorio, Él puede liberarnos del pecado y del peso de un corazón en conflicto y darnos el sustento que necesitamos. Así como Abigail estaba dispuesta a tomar los pecados de Nabal sobre sí, el Salvador también ha tomado sus pecados sobre sí de forma incomprensible y los pecados de quienes han herido o han sido ofendidos. En Getsemaní, en la cruz, Él pagó por esos pecados y preparó la manera de sanar un corazón vengativo. Esa manera es mediante el perdón, que puede ser una de las cosas más difíciles y más sublimes que podamos experimentar. Con el perdón, el poder expiatorio de Jesucristo llega a nuestra vida y sana las profundas heridas del corazón y del alma. El presidente Russell M. Nelson enseñó que el Salvador nos da la capacidad para perdonar. Mediante su infinita expiación, pueden perdonar a quienes los hayan lastimado y quizás nunca acepten la responsabilidad de su crueldad hacia ustedes. Por lo general es fácil perdonar a quien procura el perdón con sinceridad, pero el Salvador les dará la capacidad de perdonar a quienes les hayan maltratado. Entonces, sus actos hirientes ya no podrán amargarles el alma. La abundante ofrenda de comida y sustento que dio Abigail nos enseña que el Salvador ofrece a quienes han sido lastimados o heridos el sustento y la ayuda que necesitamos para nuestra sanación. No tenemos que enfrentar las consecuencias de las acciones de otras personas, sino que también podemos ser sanados y aliviados del peso de un corazón en conflicto y de cualquier acción que podría acarrear. El Señor ha dicho, yo el Señor perdonaré a quien sea mi voluntad perdonar, mas a vosotros os he requerido perdonar a todos los hombres. El Señor nos requiere perdonar por nuestro propio bien, pero no nos pide que lo hagamos sin su ayuda, su amor y su comprensión. Mediante nuestros convenios con el Señor, cada uno puede recibir el poder fortalecedor, la guía y la ayuda que necesitamos tanto para perdonar como para ser perdonados. Ruego que sepan que perdonar a alguien no quiere decir que se pongan en una situación donde les sigan haciendo daño. Podemos esforzarnos por perdonar a alguien y aún así sentir la inspiración de alejarnos de esa persona. Así como Abigail ayudó a David a no tener un corazón turbado y a recibir la ayuda que necesitaba, el Salvador les ayudará de la misma manera. Les ama, les encuentra en el camino y en sus alas traerá sanidad. Desea que sientan paz. He sido testigo del milagro de Cristo que sanó mi corazón en conflicto. Con el permiso de mi padre, les comparto que crecí en un hogar donde no siempre me sentía salvo. En mis años de adolescencia y juventud, estaba resentida con mi padre y sentía ira en el corazón por esa herida. Con los años, y al esforzarme por hallar paz y sanación, me di cuenta que el mismo Hijo de Dios que había expiado mis pecados es el mismo Redentor que también salvaría a quienes me habían hecho tanto daño. No podía creer la primera verdad sin creer en la segunda. Conforme mi amor por el Salvador ha aumentado, también lo ha hecho mi deseo de reemplazar el dolor y la ira por su bálsamo sanador. Ha sido un proceso que ha tomado muchos años y requirió valor, perseverancia y aprender a confiar en el poder divino del Salvador para salvar y sanar. Me queda mucho por hacer, pero mi corazón ya no está en conflicto. He recibido un corazón nuevo, uno que ha experimentado el amor de un Salvador personal que ha estado a mi lado, que delicada y pacientemente me ha guiado a un lugar mejor, que lloró conmigo y que conoció mi dolor. El Señor me ha bendecido, así como Abigail llevó lo que David necesitaba. Él ha enviado mentores a mi vida y lo más dulce de todo ha sido mi relación con mi Padre Celestial. Mediante él, con gratitud, he conocido el amor bondadoso de un Padre perfecto. El elder Richard G. Scott dijo, no puedes perdonar, no puedes borrar el pasado, pero puedes perdonar. El perdón sana heridas espantosas y trágicas porque permite que el amor de Dios elimine de tu corazón y de tu mente el veneno del odio, limpie tu conciencia del deseo de venganza y da lugar al amor purificador, sanador y restaurador del Señor. Mi padre terrenal también ha tenido un milagroso cambio en el corazón en los últimos años y ha acudido al Señor, algo que yo no esperaba que ocurriese en esta vida. Es otro testimonio para mí del poder absoluto y transformador de Jesucristo. Sé que Él puede sanar al pecador y a aquellos contra quienes se ha pecado. Es el Salvador y el Redentor del mundo quien ha dado su vida para que podamos vivir de nuevo. Dijo, el Espíritu del Señor está sobre mí, por cuanto me ha ungido para dar buenas nuevas a los pobres, me ha enviado a sanar a los quebrantados de corazón, a pregonar libertad a los cautivos y a dar vista a los ciegos, a poner en libertad a los quebrantados. A todos los que están quebrantados y quizás cegados por el dolor o el pecado, Él ofrece sanación y liberación. Testifico que la sanación y la recuperación que Él ofrece es real, es personal, y no podemos juzgar los tiempos de otras personas. Es importante que tomemos el tiempo necesario para sanar y ser bondadosos con nosotros mismos durante el proceso. El Salvador siempre es misericordioso y está listo para ofrecer el socorro que necesitamos. En el camino del perdón y de la sanación, se encuentra la opción de no perpetuar relaciones dañinas en nuestras familias o en cualquier otro ámbito. A todas las personas dentro de nuestro ámbito, podemos ofrecer bondad por crueldad, amor por odio, amabilidad por agresividad, seguridad por angustia y paz por contención. Ofrecer lo que se te ha negado es una parte poderosa de la sanación divina que es posible mediante la fe en Jesucristo. Vivir de manera que ofrezcas, como ha hecho Isaías, gloria en lugar de las cenizas que haya hecho en tu vida, es un acto de fe que sigue el ejemplo supremo de un Salvador que sufrió todo para que Él pudiera socorrer a todos. José de Egipto vivió una vida con cenizas. Sus hermanos lo odiaban. Fue traicionado y vendido como esclavo, encarcelado injustamente y olvidado por alguien que había prometido ayudarlo. Aún así, confió en el Señor. Jehová estaba con José y consagró sus pruebas para su propia bendición y crecimiento y para la salvación de su familia y de todo Egipto. Cuando José se encontró con sus hermanos, su perdón y refinada perspectiva se manifestaron en sus palabras. Ahora pues, no os entristezcáis ni os pese haberme vendido acá, porque para preservación de vida me envió Dios delante de vosotros. Así pues, no me enviasteis vosotros acá, sino Dios. Por medio del Salvador, la vida de José se transformó en gloria, en lugar de ceniza. Kevin J. Worthen, rector de BYU, dijo que Dios puede hacer que ocurra lo bueno no solo a partir de nuestros éxitos, sino también a partir de nuestros fracasos y de fracasos de otras personas que nos causan dolor. Dios es así de bueno y de poderoso. Testifico que el mayor ejemplo de amor y perdón es el de nuestro Salvador Jesucristo, quien en amarga agonía dijo, «Padre, perdónalos, porque no saben lo que hacen». Sé que nuestro Padre Celestial desea bondad y esperanza para cada uno de sus hijos. Y en Jeremías leemos, «Porque yo sé los pensamientos que tengo acerca de vosotros, dice Jehová, pensamientos de paz». Jesucristo es su Mesías personal, su Redentor y Salvador, quien conoce los ruegos de su corazón, desea su sanación y felicidad, les ama, llora con ustedes en sus pesares y se regocija al sanarles. Ruego que tengamos esperanza y tomemos su mano que está siempre extendida a medida que andemos por el camino sanador del perdón, en el nombre de Jesucristo. Amén.
0: Lágrimas de tristeza, lágrimas de gozo. Por Selmer Charles Villarreal, Cebú, Filipinas. La muerte de mi madre fue dolorosa, pero mi dolor ha sido consumido en el gozo de Cristo. Un domingo por la tarde comencé a pensar en Jesucristo y en su sacrificio expiatorio. Esos pensamientos me ayudaron a sentirme sano y salvo. Sin embargo, de repente recordé el aumento de casos de COVID-19 en mi país. De inmediato sentí tristeza por las personas de todo el mundo que estaban sufriendo. Me dije, ellas no sienten la misma seguridad y paz que yo. Esos sentimientos me hicieron arrodillarme y comencé a orar. Oré por los que habían muerto, así como por los que habían perdido a seres queridos. Lloré por ellos, porque sé del dolor que se siente al perder a una persona amada. Durante la pandemia mundial del COVID-19, muchos han llevado solos la carga de perder a un ser querido. Luego mis pensamientos se dirigieron a mi madre, que falleció cuando yo tenía 5 años. Conforme las lágrimas me seguían rodando por las mejillas, oré al Padre Celestial y le dije cuánto la extrañaba. Luego recordé que Jesús lloró con María y Marta después de que Lázaro, hermano de ellas y amigo de él, había muerto. Su compasión me consoló, pero las lágrimas seguían brotando al pensar en lo mucho que extrañaba a mi madre. Al seguir orando, incluí a mamá en la oración. Pensé en ella y me la imaginé frente a mí. Le dije al Padre Celestial cuánto la amaba y la extrañaba. Le agradecí el tiempo que pasé con ella en este mundo. La extraño, pero creo que un día nos volveremos a ver y estaremos juntos como familia para siempre. Hice una pausa y el corazón se me llenó de esperanza. Rogué al Padre Celestial que nos bendijera a mi padre y a mí, para que perseveráramos hasta que pudiéramos volver a ver a mamá. Entonces derramé lágrimas de gozo y esperanza por ese glorioso recogimiento que es posible mediante la resurrección del Salvador. Siento una inmensa gratitud hacia el Padre Celestial por el plan de salvación. La muerte de mi madre fue dolorosa, pero mi dolor ha sido consumido en el gozo de Cristo. Estoy agradecido por Él. Él renueva mi esperanza en la vida venidera. Ahora, más que nunca, su resurrección tiene más significado para mí. Gracias a mi Salvador, veré a mi madre de nuevo.
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0: Relatos de Santos, tomo 3. La visita del Elder Ezra Taft Benson a los santos de Polonia. En una fresca tarde de domingo, durante el verano de 1946, Ezra Taft Benson y dos compañeros de viaje conducían por las misteriosamente tranquilas calles de Selwak, Polonia. Las carreteras en mal estado y las fuertes lluvias habían incomodado a los viajeros durante todo el día, pero el mal tiempo finalmente había cambiado a medida que se acercaban a su destino. La ciudad de Selwak había formado parte de Alemania anteriormente con el nombre de Zellbogen. Sin embargo, las fronteras nacionales se habían desplazado después de la guerra y gran parte de Europa Central y Oriental había quedado bajo la influencia de la Unión Soviética. En 1929, la próspera rama de Zellbogen había construido el primer centro de reuniones de los santos de los últimos días en Alemania. Pero después de 6 años de guerra, los santos del lugar apenas conseguían sobrevivir. El hecho de que el Elder Benson estuviera en Polonia parecía un milagro en sí mismo. Al no haber líneas telefónicas en funcionamiento, él y sus compañeros habían tenido dificultades para comunicarse con los funcionarios que podían ayudarles a conseguir los papeles para entrar en el país. Solo tras muchas oraciones y repetidos contactos con el gobierno polaco, pudo el apóstol obtener los visados necesarios. Cuando el jeep se acercó al antiguo centro de reuniones de Selwak, la mayoría de las personas que estaba en las calles se dispersó y se escondió. El Elder Benson y sus acompañantes. El Elder Benson y sus acompañantes detuvieron el vehículo frente al edificio y se bajaron. Se presentaron a una mujer que estaba cerca y le preguntaron si habían llegado a la capilla de los santos de los últimos días. Los ojos de la mujer se llenaron de lágrimas de alivio. «¡Los hermanos están aquí!», gritó en alemán. Inmediatamente, la gente salió de detrás de las puertas cerradas, llorando y riendo de alegría. Los santos de Selwak llevaban 3 años sin contacto con los líderes generales de la iglesia, y esa mañana muchos de ellos habían estado ayunando y orando para recibir la visita de un misionero o de un líder de la iglesia. En pocas horas, aproximadamente 100 de santos se reunieron para escuchar hablar al apóstol. Mientras el Elder Benson hablaba a los santos, 2 soldados polacos armados entraron en la capilla. La congregación se puso rígida de miedo. Pero el apóstol hizo un gesto para que los soldados tomaran asiento cerca de la parte delantera de la sala. En su discurso, hizo hincapié en la importancia de la libertad y de los derechos. Los soldados escucharon atentamente. Permanecieron en sus asientos hasta el último himno y se marcharon sin incidentes. Después, el Elder Benson se reunió con el presidente de la rama y dejó alimentos y dinero para los santos, asegurándoles que había más ayuda en camino. Poco después, el Elder Benson escribió a la primera presidencia. Se sintió alentado al ver que la ayuda de la iglesia llegaba a sus miembros en Europa, pero también le preocupaban las dificultades a las que todavía se enfrentaban los santos. Tal vez nunca se conozcan los muchos beneficios del gran programa de bienestar de la iglesia para estos y otros santos de nuestra iglesia en Europa, escribió. Pero sin duda, se han salvado muchas vidas y se han fortalecido enormemente la fe y el valor de muchos de nuestros devotos miembros.
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0: Santos de nuestra iglesia en Europa, escribió. Pero sin duda, se han salvado muchas vidas y se han fortalecido enormemente la fe y el valor de muchos de nuestros devotos.

0: líder Enrique Falabella, miembro de los 70. Este programa tiene como fin conversar dentro de un marco espontáneo con líderes de la iglesia y sus respectivas esposas sobre temas cotidianos que no siempre salen a relucir en presentaciones formales, ya con un tono más eclesiástico. Así que vamos a comenzar pidiéndoles que nos hablen un poco acerca de dónde nacieron ustedes, dónde se criaron, cómo se conocieron.
1: Bueno, yo nací en Guatemala, en Quetzaltenango, Guatemala, ¿verdad? Ahí me crié yo con tres hermanos más, somos cuatro en la familia, dos varones y dos mujeres, mis padres también de Guatemala. Y bueno, cómo nos conocimos con mi esposo fue emocionante, porque nosotros asistíamos mucho a los partidos, a actividades deportivas dentro de la iglesia cuando éramos jóvenes. Y fue algo bien especial de que en ese entonces habían dos equipos. Uno donde pertenecía mi esposo con sus primos y otro donde estaban mis primos, mi hermano. Y eran diferentes barrios, pero se juntaban ellos para tener estos deportes. Y era bien emocionante porque eran muy buenos los dos partidos. Y entonces jugaban y yo me daba cuenta, sin saber que Enrique iba a ser mi esposo, de que él era encestaba, tenía mucho pulso para jugar básquetbol. Y yo tenía a mi primo Rolando Amado, que también era bien alto. Y yo recuerdo que yo le decía, cubra al que es bien alto allá, porque él juega muy bien, cúbralo, no lo deje tirar, ¿verdad? Y era bien emocionante, todos esos partidos fueron bien emocionantes y todas las jóvenes apoyábamos y gritábamos. Pero llegó la época en que ya no lo vi, ¿verdad? No puse mucho interés en ese momento, pero ya no lo vi. Y recuerdo que una vez estaba en una conferencia de estaca, cuando el presidente llamó a un misionero que retornaba de la misión. Y entonces dijo, estamos invitando al elder Enrique Falabella, que regresó de la misión, para que ofrezca su testimonio. Y recuerdo que yo estaba sentada en esa banca cuando yo lo vi venir de atrás. Y él venía caminando y yo pregunté, le dije a mi hermana que estaba a la par mía, este joven que viene a dar su testimonio, ¿quién es? Y ella me recordó, recuérdate que él jugaba en aquellos partidos emocionantes de antes, ¿verdad? Y entonces yo lo vi y esa fue una impresión que yo tuve sin saber que él iba a llegar a ser mi esposo. Pero esa fue la forma en que nosotros nos fuimos conociendo, ¿verdad? En algunas conferencias también, ¿verdad? De jóvenes, en otros eventos deportivos. Y así poco a poco fuimos entablando conversación y fue algo bien especial para mí saber de que él iba a ser mi pareja eterna.
0: Para la hermana Falabella seguramente era mucho más fácil identificarlo a usted que usted identificarla a ella en todo ese público, ¿o no?
2: Bueno, yo puedo agregar de que yo ya la había identificado.
0: Por eso es que encestaba muy bien.
2: Pero ese mismo día de la conferencia, cuando iba de regreso a mi banca para sentarme después de dar mi testimonio, la vi a ella con su hermana. Afortunadamente yo era muy delgado en esa época y entonces había un espacio muy pequeñito entre las dos y decidí sentarme precisamente en ese pequeño espacio. Así que empezamos a conversar y así fue como nació la amistad, luego el noviazgo y luego el matrimonio.
0: ¿Nacieron los dos en la iglesia?
1: A los 8 años me bauticé yo dentro de la iglesia. Recuerdo que era la primera estaca, todavía no habían pilas bautismales. Era como una piscina que estaba fuera de esa casa donde estaba la estaca, que yo me bauticé. O sea, desde los 8 años estoy dentro de la iglesia.
0: ¿Y usted, Elder?
2: Yo me bauticé cuando tenía 12 años de edad. Estábamos en ese tiempo con mis hermanos, mi padre, porque mi madre había fallecido muchos años atrás. Pero mi hermana estaba jugando afuera cuando vio pasar a dos misioneros. Y los llamó. Ella tenía en ese tiempo 11 años y ellos decidieron atender al llamado de la niña, entraron a la casa, nos enseñaron y de ahí surgió el testimonio en nuestros corazones y decidimos bautizarnos en la iglesia.
0: ¿También su papá recibió las charlas?
2: Mi padre recibió las charlas atrás de una cortina. Él le dejaba que nosotros, sus hijos, recibiéramos las lecciones, pero él siempre estaba en la parte de atrás, no quería unirse todavía al grupo. Sin embargo, los misioneros sabían que él estaba ahí, así

0: que nada más era un asunto de hablar un poquito más fuerte. Uh-huh. Y él se bautizó poquito menos de un mes después de que nosotros nos bautizamos.
1: Y de allí en adelante continuó su progreso en la iglesia. A los 19 años salió como misionero.
0: Así es, serví como misionero en los países de Centroamérica. En ese tiempo teníamos dos misiones en esa región. Una misión que cubría Guatemala y El Salvador y la otra el resto de Centroamérica. Yo serví en ese resto de Centroamérica con la sede en Costa Rica.
1: Qué bien. Hermano, ¿usted tuvo la oportunidad de servir como misionera también?
2: Fíjese que ya mi esposo no me dio tiempo para ir a la misión. Me propuso matrimonio y todo, y para mí eso fue lo más lindo.
1: Esa fue la gran misión de su vida.
2: La gran misión de mi vida, exactamente.
1: ¿Cuántos hijos tienen?
0: Tenemos 5 hijos, una jovencita y 4 varones. Uh-huh. Los 4 varones han sido misioneros en diferentes partes, y nuestra hija contrajo matrimonio también. Tenemos 4 hijos casados, un estudiante todavía buscando a su compañera.
1: ¿Nietos?
2: Tenemos 6 nietos y 2 que vienen en camino, van a ser 8.
1: ¿Y viven todos relativamente cerca de ustedes? ¿Tienen la oportunidad de verlos seguido?
2: Sí, la mayoría de ellos, bueno, siempre han estado en Guatemala. Hasta ahora que mi hija se casó, está aquí en los Estados Unidos, y mi hijo que retornó de la misión, nuestro hijo, está en BYU ahorita. Los demás están en Guatemala y aprovechamos ese tiempo juntos porque viven relativamente cerca. Nos juntamos los domingos cuando mi esposo no tiene que viajar para que él nos enseñe de la doctrina. Tenemos, además de nuestra noche hogar el lunes, los domingos por la noche nos juntamos. Nuestro esposo nos enseña bastante de doctrina. Yo quiero agradecerle a él por hacer estas cosas. Él siempre hace resúmenes de temas específicos, y eso nos ha traído muchas bendiciones como familia porque nos ha unido bastante y nos ha fortalecido a todos.
1: ¿Cómo lo miran sus nietos, sus hijos? ¿Cómo reaccionaron ellos cuando usted fue llamado como autoridad general?
0: Bueno, hace mucho tiempo escuché a una autoridad general decirme que cuando a él lo llamaron, un miembro del coro de los 12 se acercó a él y le dijo: si tú crees que eres importante, pregúntale a un niño quién eres. Yo creo que nuestros hijos reaccionaron emocionados, pero nuestros nietos siguieron viéndonos igual que siempre, como sus abuelos.
1: Esta es otra edición del programa Conversaciones. Estamos conversando con la hermana Blanca Falabella y el elder Enrique Falabella. Les habla Omar Canals. Si ustedes tuvieran que identificar una experiencia vivida juntos o por separado, que marcó su vida, que determinó un momento de cambio para bien y que los ha llevado a donde hoy están, ¿cuál sería?
2: Pues yo siempre le he mencionado a mi esposo que desde el día que él me propuso matrimonio para ir al templo, para mí fue grande. Tuve una niñez con muchos problemas, ¿verdad? Y muchos desafíos. Y cuando él me propuso que fuéramos al templo de Mesa, Arizona, que todavía no había templo en Guatemala, pues para mí fue maravilloso porque no teníamos cómo pagar el pasaje para ir a Mesa, Arizona. Y recuerdo que mi papá me había regalado un carrito viejo y que yo me transportaba en él para estudiar y hacer algunas cosas. Y mi esposo empezó a dar clases en la universidad antes de graduarse. Y nos pusimos de acuerdo y vendimos ese carro y juntamos el dinero que necesitábamos para ir a Mesa, Arizona. Y compramos el pasaje de ida y no sabíamos cómo íbamos a pagar el pasaje de vuelta. Y nos fuimos. Era la primera vez que yo viajaba en un avión, me sentía tan emocionada, pero lo más emocionante para mí fue llegar al templo y ser sellada, ¿verdad? Por esta vida y por todas las eternidades con mi amado esposo. Sé que eso iba a cambiar mi vida y que mis hijos iban a nacer dentro del convenio. Y fue una experiencia espiritual muy buena.
3: recibimos el apoyo. Me recuerdo cuando llegamos a la iglesia el domingo después del sellamiento. En ese entonces no hablábamos mucho inglés y todavía estamos aprendiendo. Pero fuimos a la iglesia y no sé qué hablaron entre los hermanos, ¿verdad? De que nosotros habíamos hecho ese viaje para Arizona. Y todos nos empezaron a saludar. Y a mi esposo lo empezaron a saludar. Y cuando le daban la mano, él sentía que tenía algo en la mano, ¿verdad? Que algo le raspaba en la mano. Y cuando abrió la mano, se daba cuenta que era un billete de $20. Y luego llegaba otro hermano y volvía a sentir lo mismo. Y él, y yo estaba del otro lado del salón y me dijo, Blanqui, dale la mano a todos los hermanos. y para nosotros fue bien especial porque con ese dinero nosotros pudimos regresar otra vez a Guatemala. No solo con las bendiciones del templo, pero no hubo ningún problema en el viaje de regreso. Y para mí eso siempre le agradezco a mi esposo. Yo lo amo con todo mi corazón y eso ha traído muchas bendiciones a nuestras vidas y especialmente a mi vida. Soy muy feliz por eso.
1: Gracias, hermana. Elder.
0: Esa fue una experiencia que marcó nuestras vidas, el poder entrar al templo juntos, el efectuar ese sellamiento por todas las eternidades. Siempre le he dicho a mi esposa cuando hablo de nuestro día de bodas que ese fue el día más feliz y más triste de mi vida al mismo tiempo. Y la razón por la que era muy feliz es porque el abogado que nos casó en forma civil nos dijo, y ahora os declaro marido y mujer. Pero luego de casarnos, pronunció las palabras que nos divorciaban, porque nos dijo hasta que la muerte os separe. Y por eso digo, fue el día más feliz y el más triste al mismo tiempo. Y la única manera de evitar que eso sucediera era precisamente ir a la casa del Señor y sellarnos por todas las eternidades.
1: ¡Qué experiencia magnífica! Seguramente sus hijos la conocen, la han escuchado muchas veces antes.
0: La han escuchado varias veces, sí.
1: Y para ellos tiene una relevancia muy grande, ¿cierto?
0: Así es.
1: Cuéntenos un poco acerca de su relación con los líderes locales. Ustedes nacieron, se criaron, sirvieron por todos estos años en Guatemala. Los líderes les conocen muy bien. ¿Cómo es su trato, por ejemplo, Elder Falabella, con su obispo? ¿Cómo se relaciona usted con su obispo?
0: Bueno, le puedo decir que primeramente tenemos una relación muy buena con el obispo. Él ha llegado a la casa con sus hijos, con su esposa, han comido con nosotros, han celebrado cumpleaños con nosotros. Sentimos de que él es el líder llamado por Dios en nuestro barrio. Él está muy atento a la inspiración necesaria para los miembros de su barrio. Y tenemos la costumbre de que cada vez que él habla en la reunión sacramental, por ejemplo, estamos tomando nota de las cosas que él quiere que hagamos. Y el seguir su consejo ha sido siempre una bendición. No por el hecho de ser una autoridad general, uno puede pensar de que no necesita la ayuda de su obispo. Le amamos mucho, seguimos sus consejos inspirados, y en la manera en que nosotros seguimos ese consejo hemos visto las bendiciones de Dios.
1: ¿Y sus maestras orientadoras, maestras visitantes de la Sociedad de Socorro y maestros orientadores en su hogar, hermana Falabella?
3: Pues como dice mi esposo, tenemos un buen obispo. Nos ha asignado buenos maestros orientadores que siempre llegan y llegan con un espíritu tan especial que nosotros también necesitamos esos mensajes tan especiales. Y los recibimos con mucho cariño, tenemos buena relación con ellos, estamos muy agradecidos. Y también como maestra visitante, a mí, yo amo a la gente, me gusta mucho trabajar con las personas y yo soy la que voy con la presidenta. Le digo, yo no puedo dejar de ser maestra visitante, ¿verdad? Yo quiero ser maestra visitante. Así que yo tengo mis propias familias a quienes visito, a quienes cuido, a quienes amo y ellas también, porque nosotros también, yo también recibo esas visitas que tanto necesitamos como hermanas.
1: ¿Les resulta, creen ustedes, difícil a esas personas darles consejos, por ejemplo, o preguntarles cómo un buen maestro orientador lo hace, si oran todos los días, si van al templo seguido? ¿Creen ustedes que se sienten ellos intimidados por estar en la presencia de una autoridad general y su esposa?
3: Bueno, ellos me han comentado que para ellos es un gran privilegio estar en la casa, pero nosotros les decimos al contrario, para nosotros es el privilegio de que estén aquí con nosotros. No siento que sea así porque siempre hemos sido amigos, inclusive los maestros orientadores viven cerca de la casa y los miramos como grandes amigos, siempre hay respeto y mucho amor, ¿verdad? Pero ellos se sienten bien también y hemos sentido el espíritu, no creo que haya ninguna intimidad. Ajá.
1: ¿Y ustedes se sienten complacidos de poder darles a ellos la información que ellos solicitan en cuanto a su vida personal, a cómo están manejando los asuntos de la familia en su hogar?
0: Sí, la verdad es que no, normalmente ellos no hacen mucho interrogatorio, pero por la forma en que hablan, ellos se dan cuenta de la manera en que vivimos. Y lo hacen a través de mensajes y compartir con nosotros esos mensajes inspirados. Entonces tenemos más bien un intercambio. Por ejemplo, la última vez que estuvieron ahí, hace un par de semanas, estuvieron hablando del mensaje del presidente Monson, el presidente Uchtdorf también, y hablamos un poco sobre el valor de la mujer. Y creo que fue una noche, en un tiempo corto la visita, pero una noche de mucha inspiración compartiendo ambos nuestras experiencias y el amor y el aprecio que tenemos por las hermanas en la iglesia y nuestras esposas.
3: Algo que admiro también en los maestros orientadores, como dice mi esposo, no es que hagan muchas interrogaciones, pero nos conocen tanto, ¿verdad? Nosotros no sentimos que nos están preguntando, pero nos conocen tanto que preguntan por cada uno de nuestros hijos, ¿verdad? Y su hija que se casó, ¿y cómo está su hijo que vino de la misión? Entonces, esa es una forma de que, pero no sentimos como que fueran preguntas, pero nos conocen tanto que llegan a nuestro corazón y entonces nos sentimos bien edificados, ¿verdad?
1: Muy bien. Usted mencionaba, Elder Falabella, hace unos pocos segundos, acerca de la visita de autoridades generales, del Quórum de los 12, inclusive de la primera presidencia. Cuando ellos llegan a visitar, por ejemplo, el área, ¿es común que a veces se queden en la casa del presidente del área o un miembro de la presidencia del área en vez de ir a un hotel? ¿Tiene usted alguna experiencia que recuerde de la visita de uno de nuestros líderes en su hogar? ¿Y cómo sucede, qué sucedió con sus hijos, con su familia? ¿Algo que pueda compartir con nosotros?
0: Sí, hay varias experiencias. Una de ellas fue hace algunos años cuando yo era presidente de Estaca, por ejemplo, recibimos la visita de una de nuestras autoridades en una conferencia. Estábamos tan emocionados que quisimos que cada uno de los miembros de la presidencia tuviera la oportunidad de estar en nuestros hogares. Así que un día estuvo conmigo, otro día con mi primer consejero y el otro día con el segundo consejero. Ahora cuando miro para atrás, pienso que él fue muy amable de su parte, el estar cambiando de habitación 3 días seguidos en 3 lugares diferentes. Pero dejó una huella en nosotros y en nuestros hijos. Uno de ellos, por ejemplo, cuando nos visitó, nos relató una historia muy bonita, que fue precisamente el Larsen, miembro emérito del Quórum de los 70, acerca de las huellas del oso. Cómo es que un tiempo en que ellos andaban cazando en la montaña, vieron las huellas del oso y mientras más se acercaban, más firmes las huellas, hasta que llegó un momento en donde tuvieron que detenerse y decir, esto puede ser peligroso, el oso está muy cerca, la huella está muy fresca. Y entonces decidieron ir para atrás y regresar, y no seguir caminando hacia donde estaba el peligro. Todos nuestros hijos recuerdan esa experiencia y cuando pasamos, o ellos pasan también momentos difíciles en la vida y ven que están caminando hacia un lugar donde no les va a beneficiar, sencillamente dan marcha atrás recordando esas huellas del oso. Así que han dejado lecciones, además del espíritu y el amor que comparten con nosotros.
1: Es una experiencia muy especial.
3: Exacto.
1: ¿Qué otros miembros tal vez ahora están teniendo cuando ustedes les visitan?
0: Así es.
1: Es interesante ver cómo en la iglesia es un ciclo sin fin, cómo las impresiones del espíritu se van transmitiendo, se van repitiendo, y la influencia positiva que los líderes tienen en las personas se manifiesta de un modo diferente ahora que usted es un líder de la iglesia y recuerda todas aquellas experiencias que ha tenido en su familia con otros líderes que les visitaron. Esta es otra edición del programa Conversaciones. Les habla Omar Canals. Hoy estamos conversando con el elder Enrique Falabella, de la presidencia del área de Centroamérica, y su esposa, la hermana Blanca Falabella. Es un placer para mí estar con ustedes. ¿Están ustedes siempre de acuerdo en todas las cosas? Cuando llega el momento de tomar decisiones, ¿automáticamente surge un punto común o a veces tienen que conversar?
0: Bueno, yo siempre digo que no siempre estamos de acuerdo, pero siempre nos ponemos de acuerdo. Y creo que ese es una, son momentos muy especiales cuando hay diferencias en cuanto a cómo proceder en determinada situación. Y la verdad es que yo aprendo mucho de escuchar el consejo de ella. Es una mujer muy sabia, muy inspirada. Le digo siempre que es una psicóloga sin haber estudiado psicología, porque conoce muy bien, ella percibe perfectamente bien el comportamiento de los niños, de las personas. Y siempre para mí es un momento de aprendizaje cuando podemos conversar sobre esas situaciones en donde no siempre tenemos la misma opinión.
1: ¿A usted le resulta lo mismo?
3: Sí.
1: ¿Es él un psicólogo? ¿Es un hombre sabio? ¿Ya lo calificó usted como tal?
3: Claro que sí. Yo siempre confío en él porque es un hombre realmente inspirado por el Señor. Hay decisiones pequeñas que se toman en el hogar que se arreglan fácilmente, ¿verdad? Solo conversando y todo. Pero hay decisiones, como usted dice, un poco mayores, ¿verdad? Que ya requieren de que uno tenga un ayuno, oración, que vayamos al templo y que juntos lo podamos hacer. Y yo creo que nos complementamos, nos preparamos para tener esa conversación. Y yo sé que, como dicen en el templo, ¿verdad? Ese consejo de mi esposo yo lo valoro mucho. Yo oro en mi corazón, si hay algo que tenga que decirle, yo se lo digo a él también, pero con la ayuda del Señor hemos llegado, ¿verdad?, a esos acuerdos de que hace una bendición toda nuestra vida. Porque yo sé que si no hay comunicación entre esposos o no tenemos al Señor con nosotros, no podemos llegar a ningún lado. Entonces, en las cosas pequeñas y en las grandes, siempre tratamos, como dice mi esposo, a llegar al mismo punto los dos.
1: ¿Qué consejo les darían ustedes a matrimonios jóvenes de la iglesia sobre el tema de encontrar respuestas en el templo? Ustedes acaban de mencionar que hay veces que se enfrentan a ciertas encrucijadas, a ciertas situaciones que la vida nos plantea, que pueden ser un poco más complicadas de solucionar, y ustedes van al templo en busca de esas respuestas.
0: Cuando el templo de Guatemala fue dedicado, yo escuché un mensaje de una de las autoridades generales, y él mencionó unas palabras que yo no olvidé nunca. Él decía, poder saldrá de esta casa. Y así sucede con todos los templos. Y cada vez que hemos tenido, como Blanqui menciona, una situación difícil en la vida o una decisión para tomar, el ir al templo nos ha dado luz y nos ha dado respuesta. Por ejemplo, si le puedo mencionar una de esas experiencias, hace muchos años nosotros estábamos con la duda si debiéramos de tener nuestro quinto hijo o no por la salud de mi esposa, que no había estado muy bien. Así que encontramos que la mejor manera de poder encontrar una respuesta era precisamente yendo al templo. Y fuimos a ese templo y mientras estábamos en la sesión meditamos un poco y luego pasamos al salón celestial y recibimos ambos una respuesta clara que sí había que tenerlo. Y ese quinto hijo ha sido una bendición para ambos. Pero es por esa frase que escuché que dijo que poder saldría de esa casa. Entonces escuchamos ese poder de Dios, esa inspiración de Dios, y nos dijo muy claramente, con un sentimiento muy fuerte en nuestro corazón, lo que había que hacer. Y así ha habido situaciones en el trabajo, situaciones en la vida, en donde cuando no logramos encontrar una respuesta muy fácilmente, el templo ha sido el lugar.
1: Es la casa del Señor y se le ha calificado como la universidad de Dios sobre la tierra. Así y uno es. Aprende sobre cualquier tema, sobre cualquier situación, hay muchas respuestas y gran poder en el templo. Y todo depende también, hermana, ¿no cree usted?, de la actitud que uno lleva al templo, ¿cierto?
3: Exactamente. Yo estaba pensando esa preparación espiritual que debemos de tener al asistir a la casa del Señor. Realmente, como dicen ustedes, sale poder de ahí, pero también la forma en que uno va preparado, con la fe de que nosotros queremos recibir respuesta a nuestras oraciones. Y no solo respuesta a nuestras inquietudes, sino también aprender a que se nos aclare mejor todos esos convenios y esas ordenanzas que hacemos con Dios, que entendamos más ese plan de felicidad que tiene para cada uno de nosotros. Porque al comprenderlo, vamos a entender mejor, el Señor nos va a escuchar mejor en todos nuestros desafíos, en nuestros problemas. La casa del Señor para mí ha sido, como le dije desde un principio que me fui a sellar, una gran bendición. Yo en la casa del Señor siento mucha paz, siento su amor, siento que es el lugar donde he recibido consuelo. He tenido muchos desafíos de salud y el Señor me ha escuchado. El Señor realmente me ha escuchado. Y por esa fe que hemos desarrollado, y nuestros hijos lo saben, hemos logrado grandes milagros en nuestra vida. O sea, tenemos desafíos. Como autoridad general, mi esposo no es de siempre miramos desde afuera, ay, vemos a todas las autoridades sentadas enfrente, pero los desafíos son grandes. El Señor siempre nos pule, ¿verdad?, para seguir en su camino. Pero para mí, la casa del Señor, los jóvenes tienen que ir con fe, arrepentirse de sus pecados y ir en busca del Señor. Yo sé que de ahí van a salir con mucho poder, con muchos milagros que van a bendecir sus vidas y van a cambiar su perspectiva eterna.
1: Y salen con una mente clara. Y ahí es donde entra aquella forma como reaccionó el pueblo del rey Benjamín cuando dijeron que por ese cambio potente que se había cristalizado en su corazón después de escuchar sus palabras, ya no tenían más la disposición de hacer el mal, sino de hacer el bien continuamente. Y creo que uno sale del templo con esos sentimientos, ¿cierto?
3: Sí, y es que como dicen las Escrituras también, ¿verdad?, deleitándonos en la palabra de Cristo, ¿verdad?, perseverando hasta el fin para que Él nos dé la vida eterna, que es el máximo de todos los dones. Y si tenemos claro en nuestra mente y tenemos el deseo de seguir adelante, lo logramos. Yo sé que lo logramos, es un poco difícil, pensamos en el momento, pero cuando lo logramos es una gran bendición. Y yo realmente quiero agradecerle a mi Padre Celestial, porque para mí el templo ha significado mucho en mi vida, porque sé que es la casa del Señor y que Él mora ahí. Y ahí han salido para mí, como le digo, los grandes milagros de mi vida y de la vida con mi esposo y de mis hijos. Y estoy muy agradecida por ello.
0: Creo que ha sido una herencia el asunto del templo en nuestra vida. Sí. Cuando mi padre fue llamado como presidente de distrito en Guatemala, no habían estacas en ese tiempo todavía, tampoco templos. El templo más cercano estaba en Arizona. Y el día que él fue llamado presidente de distrito, el presidente de la misión se acercó a él y le dijo, bueno, presidente Falabella, ahora usted es el presidente de distrito, ¿qué es lo que va a hacer? Y él contestó sin vacilar, sencillamente, vamos a ir al templo. Y fue el primer viaje que se hizo al templo de Centroamérica, al templo de Arizona. Pero creo que el templo ha sido central en nuestra vida, y ha sido central porque el templo es en sí un testimonio de Cristo. Todo lo que hacemos en el templo nos recuerda a Él.
1: Es una luz, es un faro protector que guía a los miembros de la iglesia. Por eso es que la mayoría de los templos están sobre colinas, lugares elevados, los montes del Señor, donde la gente los pueda ver, identificarlos y seguir la luz que de ellos emana.
0: Así es, y se despliega también el plan de salvación en nuestra mente. Yo recuerdo una vez que mi esposa regresó del templo y sencillamente me dijo, he tenido una mejor visión el día de hoy de lo que el plan de salvación es. Uno puede leerlo muchas veces en las Escrituras, pero cuando uno está en el templo escuchando el plan de salvación y recibiendo la inspiración de Dios, es en donde uno llega a comprender mejor el amor que Dios tiene por nosotros.
3: Sí, otra cosa que quiero agregar es que estaba recordando en estos momentos de la influencia que tiene que nosotros amemos el templo del Señor en nuestros hijos. Cuando mis hijos eran bien pequeñitos y yo era obrera en el templo y me gustaba dejar mi vestido blanco ya preparado para el día siguiente. Yo no sabía nada, pero ahora que han crecido mis hijos me decían, para mí es importante el templo porque siempre miraba ese vestido blanco ahí colgado y yo decía, ¿cómo entrarán todos como ángeles al templo? Yo quiero algún día entrar porque yo veo que mi mamá siempre dejaba su vestido blanco colgado, ¿verdad? Y al ver que ahora ellos se han sellado, el cuatro de ellos ya están sellados en un templo del Señor, recuerdo de pequeños que ellos traían esa meta hasta el día de ahora, ¿verdad? Que ellos se han sellado y es algo maravilloso porque también están recibiendo esas bendiciones. También hemos ido con ellos a hacer obra por nuestros antepasados. Como familia nos juntamos a hacer nombres, ¿verdad? Por nuestros antepasados y ellos pueden sentir ese espíritu grande que está en esa casa.
1: Muchas gracias por sus apreciaciones sobre la casa del Señor. Un tema que preocupa a veces a algunos miembros de la iglesia, que les da un poco de temor, es el de predicar el mensaje del Evangelio a otras personas, el de abrir la boca, como dice tan comúnmente en las Escrituras, y dejar que de ellas salgan palabras de consuelo, de guía, de predicación de las verdades del Evangelio que nosotros conocemos. Si tuvieran que dar un consejo a miembros comunes y corrientes de la Iglesia sobre la manera más eficaz de compartir el mensaje del Evangelio con otras personas, ¿cuál sería? ¿Considera usted que por ser usted una autoridad general y ustedes estar a una altura de su vida, que han crecido en la Iglesia, les resulta más fácil que a otras personas que han sido miembros por menos tiempo hablar con otros acerca del mensaje del Evangelio?
0: Bueno, el hablar del mensaje del Evangelio no es un asunto de llamamiento que uno tenga en la iglesia, sino es un asunto de conversión y de testimonio sobre Jesucristo. Yo el consejo que daría es sencillamente abrir la boca y el Espíritu les ayudará a poner las palabras correctas una vez que uno la abre, como dicen las Escrituras. Y recuerdo muy bien una hermana recién conversa que había traído a varias personas a la iglesia en cuestión de muy pocos meses. Y yo le pregunté, ¿cómo usted está haciendo eso, siendo una recién conversa? Y ella me dijo, sencillamente cuando estoy con mis amigos, yo abro la boca y les digo, me bauticé en la iglesia de Jesucristo de los Santos de los Últimos Días. Y nada más eso digo, y me empiezan a preguntar muchas cosas. Y antes de responder esas cosas, yo les digo, momento, yo les dije, me acabo de bautizar. Yo no conozco todas las respuestas, pero sí conozco a dos personas que les pueden enseñar todas esas respuestas y contestarlas muy bien. Y le manda a los misioneros y sencillamente van, les enseñan y muchos de ellos se han bautizado. Es un asunto nada más de abrir la boca y confiar en el Espíritu, que Él le guiará a poner las palabras correctas. No tiene que predicar todo el plan de salvación a una persona, pero sí puede extender una invitación a escuchar.
1: ¿Ha tenido usted, hermana, algunas experiencias en cuanto a la obra misional, en cuanto a compartir el conocimiento que nosotros tenemos con otras personas?
3: Sí, lo he tenido varias veces. Algo que me ha ayudado mucho es de que me gusta leer mucho las Escrituras. Y como hemos estado hablando hace poco, ese gozo que siento dentro de mí, yo lo quiero compartir. Entonces, aprovecho, ¿verdad?, las personas que tengo cerca para predicar el Evangelio. Muchas de ellas se han bautizado y se han convertido como familias. Y eso nos hace sentir un gozo bien especial. Inclusive, enseñarle a niños, a jóvenes y principalmente a familias ha sido maravilloso. Y para agregar un poco, cuando vamos a las giras de misión con mi esposo, nos gozamos de todos esos jóvenes, ¿verdad? Como el ejército de Lamán que están predicando. Y si ellos pueden hacerlo y si ellos son capaces, ¿por qué no nosotros podemos compartir ese mensaje y bendecir a otros? Para nosotros ha sido maravilloso donde quiera que vamos con mi esposo dejar una semillita, ¿verdad? En cada lugar al que visitamos para que las personas también sean bendecidas con este evangelio.
1: Para quienes nos escuchan es un poco difícil, sobre todo para aquellos que no les conocen, que no han visto fotografías de ustedes. Como esto es radio, no es televisión, les puede resultar difícil apreciar algo que yo en estos momentos estoy apreciando, y es el testimonio, la fe, la esperanza, la caridad que emana de sus rostros, de sus miradas. Yo les estoy muy agradecido por el tiempo que han compartido con nosotros y quisiera darles ahora una oportunidad de cerrar este programa con su testimonio o con cualquier comentario que ustedes quisieran hacer, no solamente para los miembros de la Iglesia en el área de Centroamérica, sino para todos los miembros de la Iglesia de habla hispana que los estén escuchando.
3: Solo quiero terminar con una experiencia que para mí ha sido bien especial en mi vida. Y es que nos sellamos en un templo con mi esposo, por esta vida y por todas las eternidades. Y yo recuerdo que pensé, yo toda la vida voy a apoyar a mi esposo, sin saber que algún día iba a llegar a ser una autoridad general. Y tuvimos 5 hijos. Y nosotros llegamos a un acuerdo de que siempre mis hijos pequeñitos iban a ver a su papá enfrente, ¿verdad? Sirviendo al Señor. Y siempre los senté en la primera fila. Siempre nos sentábamos todos en la primera fila. Y mi esposo enfrente, ¿verdad? Obispo, presidente de Estaca. Y mis hijos fueron creciendo. Y mujeres jóvenes, hombres jóvenes, misioneros, templo. Ahora ya no están en la misma banca porque cada uno de ellos ha partido. A veces me ha tocado estar solita en la banca. Pero yo vuelvo a ver a la banca, a la primera banca de toda mi vida. Y digo, yo estoy sola, pero realmente estoy con el Señor y qué gozo tan grande que ellos han agarrado un buen camino. Pero esta experiencia viene a de que para mí es un gran privilegio estar con este gran hombre. Es un gran siervo del Señor. Y el Señor me ha revelado que así es. Cuando yo lo veo a sus ojos, cuando yo escucho los mensajes que Él da, yo sé que está investido con ese poder que el Señor le ha dado de los cielos, de poder servir en su obra. Y me siento muy privilegiada. Y entonces, para mí es una bendición saber de que yo puedo ser una ayuda idónea para Él y poder apoyarlo y ayudarlo, no importando el llamamiento, sino apoyarlo por esta vida y por todas las eternidades. Y yo quiero decirles a todos que, aunque no los pueda ver, que los queremos mucho, que esta realmente es la obra del Señor. Realmente es la única iglesia verdadera sobre la faz de la tierra. Y que Jesucristo es mi Salvador y mi Redentor. Y sé que nuestro profeta Monzón es el único profeta verdadero ahora sobre la tierra y que Él recibe revelación del Señor para cada uno de nosotros. Y debemos de confiar en el Señor. Y yo sé que Él nos va a bendecir en todas las cosas. Y lo digo humildemente en el nombre de nuestro Señor Jesucristo. Amén.
0: Tal vez la decisión más importante que tomé en mi vida es de bautizarme en la iglesia. No hay eternidad sin el Evangelio, en el sentido de tener una vida eterna. Uno tiene que recibir ese evangelio para conocer el camino hacia nuestro Padre Celestial. Por eso creo que es la decisión más importante. Y junto con esa viene la decisión de haber encontrado una buena mujer. Y ese es el consejo que quizás más importante que yo podría dar, es especialmente a la juventud, es encuentre al compañero que el Señor sabe, y usted sabe que le acompañará por todas las eternidades. Y una vez formado ese matrimonio, es llevar la vida girando alrededor de Jesucristo. No hay otra manera de encontrar la verdadera felicidad aquí en la tierra y en toda la eternidad, a menos que se centre en Jesucristo. Él es nuestro Salvador, Él es nuestro Redentor, Él vive y Él nos ama. El plan de salvación no es nada sin la vida del Salvador Jesucristo y su poder expiatorio. Cada uno de nosotros puede tener esa bendición de disfrutar de esta vida a pesar de las dificultades, porque dificultades van a haber todo el tiempo, esos son parte de la vida. cuando el Señor dijo, y así los probaremos, para ver si harán todas las cosas que el Señor su Dios les mandare, incluía todo ese tipo de desafíos que nosotros tenemos. Algunos son muy fuertes, otros no tan fuertes, pero todos ellos nos pulen y nos ayudan si nosotros no separamos nuestra vista del nuestro Salvador. Es de seguir sus consejos, seguir su evangelio, vivir el evangelio en nuestro hogar. Yo he descubierto que el cielo, aunque no he estado todavía ahí, siento como que es una prolongación de una vida familiar. Ahora, eso viene a todos nosotros únicamente si vivimos de acuerdo con los mandamientos de Dios. Y es mi testimonio que así es. Esta iglesia es grande, es hermosa. Los templos son hermosos, las capillas son hermosas, la obra misional es poderosa, pero todo eso existe con un solo propósito. Y ese propósito es ayudarle a usted y a su familia para regresar con Dios. Así que esta iglesia no tendría ningún sentido si no nos lleva de vuelta al Padre Celestial. Y por eso es que tengo tanto amor por Cristo. Y lo digo en el nombre de Jesucristo. Amén.
1: Amén. Amén. Sencillamente, muchas gracias por este tiempo que han compartido con nosotros. Para mí fue más que un privilegio, fue una oportunidad de aprender. Les habló Omar Canals. Tuvimos hoy la ocasión de hablar con el elder Enrique Falabella, de los 70, y su esposa Blanca Falabella. Y a través de ellos hemos conocido un poco mejor al Señor. Gracias.
2: Gracias.
0: Gracias.
4: Nuestro hogar, nuestra familia. Un regalo de amor. Por Faith S. Watson. Cuando mi esposo bendijo a nuestra hijita, comencé a vislumbrar la profundidad y amplitud del don de amor del Padre Celestial, el sacerdocio. Yo era una miembro nueva de la iglesia, una nueva esposa y ahora una nueva madre. Era domingo de ayuno y nuestra pequeña hija estaba a punto de recibir un nombre y una bendición. Nunca antes había visto la bendición de un bebé porque vivíamos en un barrio con pocas familias jóvenes. No sabía qué esperar. Sin embargo, sentí por medio del Espíritu que era algo muy especial y significativo. Mi esposo, junto con otros poseedores del sacerdocio reverentes, acunó cuidadosamente a nuestra preciada hijita. La dulzura del Espíritu me llenó de alegría. Las lágrimas corrieron por mis mejillas y miles de impresiones inundaron mi mente. Sabía que apenas comenzaba a vislumbrar la profundidad y amplitud del magnífico regalo de amor del Padre Celestial, el sacerdocio. Cuando los misioneros me enseñaron las charlas, percibí cuán honrados se sentían de portar el sacerdocio. Lo había oído en sus palabras y en sus oraciones, incluso cuando me bendijeron para superar un desafío que tenía con la palabra de sabiduría. Sentí que sus manos, colocadas suavemente sobre mi cabeza, comenzaban a temblar mientras emitían palabras que sabía que provenían del Señor, palabras de amor y sanación. Me bauticé poco después, y de nuevo se colocaron sobre mi cabeza las manos de poseedores del sacerdocio. Se me confirmó miembro de la Iglesia del Señor y se me confirió el don del Espíritu Santo. Quedé limpia y volví a nacer. Sentí el poder del sacerdocio en todo mi cuerpo y por primera vez en mi vida conocí el gozo. Poco después de mi bautismo, mi esposo y yo nos casamos. Los padres de él eran miembros de la iglesia y su hogar estaba centrado en el Evangelio, pero sabía que su testimonio no estaba bien arraigado. Sin embargo, no estaba preocupada. Mi joven fe rebosaba de optimismo. Simplemente lo amaría y sería paciente, y oraría mucho. Durante los meses que llevé en mi vientre a nuestra primogénita, me sentí como las madres, tan cerca de mi pequeña, tan llena de asombro por esa nueva vida que llevaba en mi interior. Cuando nació nuestra hija, el vínculo que tenía con ella se había convertido en una cuerda de amor fuerte y dulce. Pero estaba preocupada por mi esposo. Él no había tenido la bendición de experimentar esa intensa cercanía a nuestra hija que yo había disfrutado. Por supuesto que la amaba, pero me preguntaba y me preocupaba si se desarrollaría un fuerte vínculo entre él y ella. Me preocupaba mientras pasaba tiempo amamantándola, bañándola y abrazándola, mientras que la mayor parte del tiempo mi esposo estaba ocupado trabajando para mantener a nuestra familia. Ahora, unas semanas después de su nacimiento, allí nos encontrábamos en nuestra capilla. Ante mis ojos y en mi corazón se estaba desarrollando un milagro. Tímidamente, mi esposo sonrió con humildad a los hermanos que estaban en el círculo, con los ojos llenos de luz y un destello de lágrimas. A su vez, de esos hermanos fluyeron hacia él amor y apoyo mientras colocaban las manos sobre los hombros los unos de los otros y ayudaban a acunar a nuestra bebé, formando un pequeño círculo bañado con amor puro y sagrado. Cuando mi esposo comenzó la bendición, escuché cómo le temblaba la voz y me di cuenta de que estaba sintiendo el poder del Señor y el honor de poseer su sacerdocio. Sentí el gran amor que emanaba de él hacia nuestra pequeña, y reconocí que él había tratado de prepararse para darle la bendición que el Padre Celestial tenía para ella. Sentí enorme gozo al darme cuenta de que ahora sentía un firme vínculo con nuestra hija, uno que nunca se debilitaría. Han pasado años desde aquella experiencia. En innumerables ocasiones he presenciado y sentido el poder y la belleza del sacerdocio manifestado de muchas maneras, en muchos lugares y en beneficio de muchos de los hijos del Padre Celestial. He visto cuando se han otorgado hermosas ordenanzas de salvación y he visto corazones rebosantes. He presenciado purificación, sanación, consuelo y enseñanza. He visto y he sentido cómo se han aligerado cargas. Sé que todavía no comprendo la plena magnificencia del sacerdocio, pero cada bendición de un bebé que he presenciado me ha llenado del mismo asombro que sentí durante la bendición de mi primogénita. Estoy impresionada por el amor que nuestro Padre Celestial ha manifestado al compartir su poder con nosotros y siento una gratitud inexpresable por el testimonio que tengo de él, de su Hijo amado y de nuestro hermoso Evangelio restaurado. La autora vive en Utah, Estados Unidos.
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6: How blessed we are.
7: Cuán bendecidos somos de ser guiados por un profeta viviente. El presidente Monson creció durante la Gran Depresión y aprendió cómo dar servicio a los demás. A menudo su madre le pedía que fuera a llevar comida a los vecinos necesitados y a los hombres sin hogar. Ella les daba diversos trabajos a cambio de comidas caseras. Después, como obispo joven, él recibió la instrucción del presidente J. Reuben Clark: sé bondadoso con las viudas y cuida de los pobres. A lo largo de los años, su servicio al prójimo ha sido el sello distintivo de su ministerio. Estamos agradecidos por su ejemplo, presidente Monson. Estamos muy agradecidos por este ejemplo. Gracias, presidente Monson. Hermanos y hermanas, al igual que el presidente Monson, nuestros hijos están creciendo en una época de incertidumbre económica. Así como nuestros abuelos y bisabuelos aprendieron lecciones esenciales mediante la adversidad económica, lo que aprendemos ahora en las circunstancias actuales nos bendecirá a nosotros y a nuestra posteridad en las generaciones futuras. Hoy me dirijo a todos aquellos cuya libertad de escoger ha sido disminuida por los efectos adversos de las decisiones mal orientadas del pasado. Me refiero específicamente a las elecciones que han conducido a deudas excesivas y adicciones a los alimentos, a las drogas, a la pornografía y cualquier otro hábito de pensamiento y de acción que disminuya el sentido de autoestima. Todos estos excesos nos afectan individualmente y debilitan nuestras relaciones familiares. Por supuesto, puesto que podría ser necesario encontrar algunas deudas para o contraer algunas deudas para una educación formal, una casa modesta o un automóvil sencillo. Sin embargo, lamentablemente, la deuda adicional se adquiere al no controlar nuestros deseos e impulsos adictivos. La solución esperanzadora es la misma, tanto para la deuda como para la adicción. Debemos volvernos al Señor y seguir sus mandamientos. Debemos desear, ante todo, cambiar nuestra vida para salir del ciclo de la deuda y de otros deseos incontrolables. Es mi oración que en los siguientes minutos y a lo largo de la conferencia sean saciados con la esperanza de nuestro Salvador Jesucristo y encuentren la ayuda en las doctrinas de su Evangelio restaurado. Nuestros desafíos, incluso los generados por nuestras propias elecciones, son parte de nuestra prueba en la tierra. Permítanme asegurarles que su situación no está más allá del alcance de nuestro Salvador. Por medio de Él, cada lucha nos servirá de experiencia y será para nuestro bien. Cada tentación que superamos es para fortalecernos y no para destruirnos. El Señor nunca permitirá que suframos más de lo que podemos resistir. Recordemos que el adversario nos conoce muy bien. Él sabe dónde, cuándo y cómo tentarnos. Si somos obedientes a las impresiones del Espíritu Santo, aprenderemos a reconocer las trampas del adversario. Antes de ceder a la tentación, debemos aprender a decir con absoluta resolución: quítate delante de mí, Satanás. Nuestro éxito nunca se mide por la intensidad con que somos tentados, sino por la fidelidad de nuestra reacción. Debemos pedir ayuda a nuestro Padre Celestial y buscar la fortaleza por medio de la expiación de su Hijo Jesucristo. Obtener esta ayuda divina, tanto en lo temporal como en lo espiritual, nos faculta para ser proveedores providentes para nosotros mismos y para los demás. ¿Qué es un proveedor providente? Todos nosotros tenemos la responsabilidad de proveer para nosotros mismos y para nuestra familia, en lo temporal y en lo espiritual. Para proveer de manera providente, debemos poner en práctica los principios de la vida providente, vivir felizmente dentro de nuestras posibilidades, es decir, estar satisfechos con lo que tenemos, evitar la deuda excesiva, ahorrar con diligencia y prepararnos para las emergencias imprevistas. Cuando vivimos providentemente, podemos proveer para nosotros y nuestra familia, y además seguir el ejemplo del Salvador, sirviendo y bendiciendo a los demás. Al ser proveedores providentes, guardamos el mandamiento más básico de no codiciarás. El mundo está lleno de aquellos que piensan que merecen lo mejor sin trabajar por ello. A algunos nos da vergüenza o nos sentimos menos si nuestra familia no posee todo lo que tienen nuestros vecinos y, como consecuencia, nos endeudamos para comprar lo que no está a nuestro alcance, cosas que en verdad no necesitamos. Al hacer eso, llegamos a ser pobres temporal y espiritualmente. Regalamos nuestro preciado e invaluable albedrío y caemos en una servidumbre autoimpuesta. El dinero que hubiésemos utilizado para atender a otras personas o a nosotros mismos ahora debe emplearse para pagar deudas. Lo que sobra por lo general es solo lo suficiente para cubrir nuestras necesidades físicas más básicas. Al vivir en ese nivel de subsistencia, nos deprimimos, disminuye nuestra estima propia y se debilita la relación con nuestra familia. Dejamos de tener el tiempo, la energía y el interés de procurar lo espiritual. Entonces, ¿cómo evitamos o superamos los hábitos de deuda y la adicción a los objetos temporales del mundo? Permítanme compartir con ustedes dos lecciones de la vida providente que podría ayudar a cada uno de nosotros. Esas lecciones, junto con muchas otras más importantes de mi vida, me las enseñó mi esposa, mi compañera eterna. Esas lecciones las tuvimos en dos ocasiones diferentes de nuestro matrimonio. Ambas ocurrieron cuando quería comprarle un regalo especial. La primera la aprendí cuando, de recién casados, contábamos con muy poco dinero. Yo estaba en la Fuerza Aérea y no habíamos pasado esa Navidad juntos. Al regresar a casa, vi un hermoso vestido en una tienda y le sugerí a mi esposa que, si le gustaba, lo compraríamos. Mary fue al vestidor y después de unos minutos, una vendedora regresó el vestido a su lugar en el área de exhibición. Después le pregunté a Mary, ¿qué pasó? Ella contestó, era un bello vestido, pero está fuera de nuestro alcance. Esas palabras me llegaron directo al corazón. He aprendido que las dos palabras más amorosas son te amo y las cinco palabras que representan más generosidad para quienes amamos son está fuera de nuestro alcance. La segunda lección la aprendí muchos años después cuando teníamos una mejor seguridad económica. Se acercaba nuestro aniversario de bodas y le quería comprar a Mary un lujoso abrigo para demostrarle mi amor y aprecio por los muchos años felices de estar juntos. Al preguntarle su opinión del abrigo que tenía pensado comprarle, su respuesta, una vez más, me penetró el corazón y la mente. ¿Y cuándo me lo pondría? Preguntó. En ese entonces, ella era la presidenta de la Sociedad de Socorro y ayudaba a atender a las familias necesitadas. Entonces, ella me enseñó una lección inolvidable. Me miró a los ojos y cariñosamente preguntó, ¿esta compra es para mí o para ti? En otras palabras, preguntaba, ¿el propósito de este regalo es para demostrarme tu amor o para demostrarme que eres un buen proveedor? ¿O probar algo al mundo? Medité en su pregunta y me di cuenta de que estaba pensando menos en ella y en nuestra familia y más en mí. Después de eso, tuvimos una seria y trascendental conversación de la vida providente y ambos decidimos que utilizaríamos mejor nuestro dinero al pagar más al préstamo hipotecario y añadir a la cuenta escolar de ahorro de los hijos. Esas dos lecciones son la esencia de la vida providente. Al estar frente a la elección de comprar, consumir o participar de cosas y actividades mundanas, todos debemos aprender a decir ya sea está fuera de nuestro alcance, aunque lo querramos, o está dentro de nuestro alcance, pero no lo necesitamos, y la verdad es que ni siquiera lo queremos. Hay un principio igual de importante en ambas lecciones. Aprendemos mucho de nuestro cónyuge. Al deliberar y trabajar unidos en los consejos de familia, nos ayudamos mutuamente al llegar a ser mejores proveedores providentes. Y también enseñamos a nuestros hijos a vivir en forma providente. La base de una vida providente es la ley del diezmo. El propósito fundamental de esta ley es ayudar a desarrollar la fe en nuestro Padre Celestial y en su Hijo. El diezmo nos ayuda a superar nuestros deseos por las cosas de este mundo y voluntariamente hacemos sacrificios por otros. El diezmo es la gran ley equitativa, ya que no importa cuán rico o pobre seamos, todos pagamos la misma décima parte y todos recibiremos bendiciones tan grandes hasta que sobreabunden. Además de nuestros diezmos, también debemos ser un ejemplo en el pago de nuestras ofrendas de ayuno, que es por lo menos el costo de las dos comidas consecutivas en las cuales ayunamos cada mes. Al no participar de estas comidas, nos acercamos al Señor en humildad y oración, y también participamos de manera anónima en el dar para bendecir a nuestros hermanos y hermanas en el mundo. Otra manera de ayudar a nuestros hijos a aprender a ser proveedores providentes es estableciendo un presupuesto familiar. Debemos repasar continuamente nuestro plan familiar de ahorros y gastos durante las reuniones de consejos de familia. Eso enseñará a nuestros hijos a reconocer la diferencia entre los deseos y las necesidades y planear lo importante de una forma en proveedores providentes es estableciendo un presupuesto familiar. Debemos repasar continuamente nuestro plan familiar de ahorros y gastos durante las reuniones de consejos de familia.

0: A comprar algo durante el año siguiente, nos preguntábamos, ¿en verdad queremos adquirir eso ahora o queremos tomarnos las vacaciones de ensueño? Esa fue una buena oportunidad para enseñarles a elegir la vida providente. Al no satisfacer cada cosa que querramos inmediatamente, obtenemos la recompensa más deseable de tener unida a la familia y tiernos recuerdos para los años venideros. Cuando tengamos el deseo de poseer o hacer algo que vaya a afectar a nosotros o nuestros recursos, debemos preguntarnos, ¿el beneficio de esto es temporal o tendrá valor y trascendencia eterna? En verdad, la respuesta a estas preguntas nos ayudará a evitar la deuda excesiva y otros comportamientos adictivos. Al buscar las formas de superar deudas, recordemos que la adicción es la sed del hombre natural y nunca será satisfecha. Es un apetito insaciable. Cuando somos adictos, buscamos las posesiones mundanas o placeres físicos que parecen atraernos. Simplemente, lo que debemos realmente buscar es aquello que solo Dios puede proveer. Su amor y el sentimiento de valor, seguridad, confianza, esperanza en el futuro, así como la seguridad que aporta su amor, lo que nos presenta o nos puede dar una vida eterna. Debemos desear más que cualquier otra cosa hacer la voluntad de nuestro Padre Celestial y proveer providentemente para nosotros mismos y para otras personas. Debemos declarar, así como lo hizo el rey Lamoni, abandonaré todos mis pecados para conocerte. Después podremos ir a él con una determinación firme y prometerle, haré lo que sea necesario. Y por medio de la oración, el ayuno, el guardar los mandamientos, las bendiciones del sacerdocio y su sacrificio expiatorio, sentiremos su amor y poder en nuestra vida. Recibiremos su guía espiritual y su fortaleza mediante las impresiones del Espíritu Santo. Es solo por medio de la expiación del Señor que obtenemos un gran cambio en el corazón y experimentamos un gran cambio en nuestra conducta adictiva. Con todo el amor que llevo dentro de mí y con el amor del Salvador que se expresa por medio de mí, les invito a venir a Él y escuchar sus palabras. Por lo tanto, no gastéis dinero en lo que no tiene valor, ni vuestro trabajo en lo que no puede satisfacer. Escuchadme diligentemente y recordad las palabras que he hablado, y venid al Santo de Israel y saciaos de lo que no parece ni se puede corromper. Yo testifico que los apetitos de poseer las cosas mundanas solamente pueden vencer al volverse al Señor. El hambre de la adicción solo se puede reemplazar por nuestro amor hacia Él, quien está presto para brindarnos ayuda a cada uno de nosotros. No temáis, Él dijo, porque sois míos y yo he vencido al mundo. Ofrezco mi testimonio especial de que por medio de la expiación, Él tiene el poder para vencer todas las cosas. Es mi humilde oración que cada uno de nosotros venza las tentaciones mundanas al venir a Él y llegar a ser proveedores providentes, tanto temporal como espiritualmente, para nosotros y los demás. En el nombre de Jesucristo. Amén.
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3: Unos 1500 años antes de Cristo, un pastor fue llevado a una zarza ardiente en las laderas del monte Horeb. Ese encuentro divino inició la transformación de Moisés de ser un pastor a ser un profeta y de su trabajo de pastoreo de ovejas al recogimiento de Israel. 1300 años después, un privilegiado joven sacerdote en la corte del rey fue cautivado por el testimonio de un profeta sentenciado. Ese encuentro dio inicio a la evolución de alma de un siervo sin civil

0: a un siervo de Dios. Y su enfoque de buscar estatus a simplemente servir. Casi 2000 años después, un joven de 14 años entró al bosque buscando una respuesta a una pregunta sincera. El encuentro de José Smith en la arboleda lo puso en el camino a ser un profeta y a una restauración. Las vidas de Moisés, Alma y de José Smith fueron todas cambiadas por encuentros con lo divino. Estas experiencias los fortalecieron para permanecer fieles al Señor y a su obra durante toda la vida, a pesar de la abrumadora oposición y de los posteriores difíciles desafíos. Nuestras experiencias con lo divino puede que no sean tan directas o dramáticas, ni nuestros desafíos tan abrumadores. Sin embargo, al igual que con los profetas, nuestra fortaleza para perseverar fielmente depende de que reconozcamos, recordemos y mantengamos sagrado aquello que recibimos de lo alto. Hoy en día, la autoridad, las llaves y las ordenanzas han sido restauradas sobre la tierra. Hay también escrituras y testigos especiales. Aquellos que buscan a Dios pueden recibir el bautismo para la remisión de sus pecados y la confirmación por la imposición de manos para que reciban el bautismo de fuego y del Espíritu Santo. Con estos dones restaurados, nuestros encuentros divinos mayormente incluirán al tercer miembro de la Trinidad, el Espíritu Santo. Con voz apacible, el Espíritu me habla, me guía, me salva. Deja que el Espíritu te enseñe la verdad, testifique de Jesús y te guíe en santidad. Al buscar respuestas de Dios, sentimos la voz suave y apacible susurrar a nuestros espíritus. Los sentimientos, esas impresiones son tan naturales y tan sutiles que podemos pasarlos por alto o atribuirlos a la razón o la intuición. Estos mensajes personales testifican del amor personal de Dios y su interés por cada uno de sus hijos y de sus misiones terrenales. El reflexionar y registrar a diario las impresiones que vienen del Espíritu sirven el doble propósito de ayudarnos a reconocer nuestros encuentros personales con lo divino y preservarlos para nosotros y para nuestra posteridad. Registrarlos es también un reconocimiento formal de nuestra gratitud a Dios, porque en nada ofende el hombre a Dios, ni contra ninguno está encendida su ira, sino contra aquellos que no confiesan su mano en todas las cosas. En cuanto a lo que recibamos a través del Espíritu, el Señor dijo: recordad que lo que viene de arriba es sagrado. Su declaración es más que un recordatorio, también es una definición y una explicación. La luz y el conocimiento del cielo son sagrados, y lo son porque el cielo es su fuente. Sagrado significa digno de veneración y respeto. Al designar algo como sagrado, el Señor indica que es de mayor valor y prioridad que otras cosas. Las cosas sagradas deben ser tratadas con más cuidado, con más respeto y deben ser consideradas con profunda reverencia. Lo sagrado se cataloga en lo alto de la jerarquía de los valores celestiales. Lo que es sagrado para Dios se vuelve sagrado para nosotros solo a través del uso del albedrío. Cada uno debe elegir aceptar y mantener sagrado aquello que Dios define como sagrado. Él envía luz y conocimiento desde el cielo. Él nos invita a recibirlos y tratarlos como algo sagrado. Sin embargo, es preciso que haya una oposición en todas las cosas. Lo opuesto de sagrado es lo profano o secular, lo que es temporal o mundano. Lo mundano compite constantemente con lo sagrado por nuestra atención y prioridades. El conocimiento de lo secular es esencial para nuestra vida cotidiana. El Señor nos manda que busquemos conocimiento y sabiduría, estudiemos y aprendamos de los mejores libros y nos familiaricemos con los idiomas, lenguas y pueblos. Por lo tanto, la decisión de colocar lo sagrado por encima de lo secular es una opción de relativa prioridad y no de exclusividad. Bueno es ser instruido si hacemos caso de los consejos de Dios. La lucha por la prioridad dualidad entre lo sagrado y lo secular en cada corazón humano puede ser ilustrada por la experiencia de Moisés en la zarza ardiente. Ahí Moisés recibió de Jehová su llamamiento sagrado para librar a los hijos de Israel del cautiverio. Sin embargo, en un principio, su conocimiento secular del poder de Egipto y del faraón lo hicieron dudar. Finalmente, Moisés ejerció fe en la palabra del Señor, sometiendo su conocimiento secular y confiando en lo sagrado. Y esa confianza le proporcionó el poder de superar las pruebas temporales y guiar a Israel fuera de Egipto. Después de escaparse de los ejércitos de Noé, solo para llegar a ser esclavos en las manos de Amulón, Alma podría haber dudado el testimonio espiritual que había recibido cuando escuchó a Abinadí. No obstante, confió en lo sagrado y se les dio la fortaleza para soportar y escapar de sus pruebas temporales. José Smith se enfrentó a un dilema al comienzo de la traducción del Libro de Mormón. Él sabía de la naturaleza sagrada de las planchas y de la traducción. Sin embargo, Martin Harris lo convenció que diera prioridad a los asuntos mundanos de la amistad y las finanzas en contra de las instrucciones sagradas. Como resultado, la traducción del manuscrito se perdió. El Señor castigó a José por entregar aquello que era sagrado a la maldad, y por un tiempo lo privó de las planchas y del don de traducir. Cuando las prioridades de José fueron debidamente restablecidas, las cosas sagradas se le restauraron y la obra continuó. El Libro de Mormón ofrece otros ejemplos de la lucha por dar prioridad a lo sagrado. Habla acerca de creyentes cuya fe los llevó hasta el árbol de la vida para participar de su fruto sagrado. El amor de Dios. Luego la burla de aquellos en el edificio grande y espacioso hizo que los creyentes cambiaran su enfoque de lo sagrado a lo secular. Después los nefitas escogieron el orgullo y negaron el espíritu de profecía y revelación, burlándose de lo que era sagrado. Incluso algunos de los testigos oculares de las señas y los milagros relacionados con el nacimiento del Señor decidieron rechazar sagradas manifestaciones del cielo y aceptar las explicaciones seculares. Hoy la lucha continúa. Las voces, como dijo el Elder Cook ayer, las voces seculares crecen en volumen y en intensidad. Esas voces constantemente instan a los creyentes a abandonar las creencias que el mundo considera irracionales e insensatas, porque vemos por espejo oscuramente y no sabemos el significado de todas las cosas. A veces nos podemos sentir vulnerables y con la necesidad de mayor confirmación espiritual. En esa situación, el Señor le dijo a Oliver Cowdery: si deseas más testimonio, piensa en la noche en que me imploraste en tu corazón a fin de saber, tocante a la verdad de estas cosas. ¿No hablé paz a tu mente en cuanto al asunto? ¿Qué mayor testimonio puedes tener que de Dios? El Señor le recordó a Oliver y a nosotros que confiáramos en nuestros testimonios personales ya recibidos cuando nuestra fe ha sido puesta a prueba. Como sucedió a Moisés, Alma y José, estos encuentros con lo divino nos mantienen seguros y en el camino en tiempos de prueba. Lo sagrado no puede ser abandonado selectivamente. Aquellos que deciden abandonar aún una sola cosa sagrada tendrán sus mentes ofuscadas, y a menos que se arrepientan, la luz que tienen les será quitada. Sin estar anclados a lo sagrado, se encontrarán moralmente a la deriva en un mar secular. Por el contrario, aquellos que consideren las cosas sagradas como sagradas reciben promesas. Lo que es de Dios es luz, y el que recibe luz y persevera en Dios recibe más luz, y esa luz se hace más y más resplandeciente hasta el día perfecto. Que el Señor nos bendiga para siempre reconocer, recordar y mantener sagrado aquello que hemos recibido de lo alto. Testifico que a medida que lo hagamos, tendremos el poder para soportar las pruebas y superar los desafíos de nuestros días. En el nombre de Jesucristo. Amén.
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3: 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Jóvenes adultos. Escuchar personalmente la voz del Espíritu. Por Olanrewaju Akerele. El Padre Celestial y Jesucristo nos hablan de diferentes maneras. Depende de nosotros aprender a reconocer la voz del Espíritu. El Padre Celestial y Jesucristo desean tener una relación profunda y personal con cada uno de nosotros. Y ellos nos conocen tanto, incluso nuestra personalidad, que saben exactamente cómo llegar a nosotros. Creo que a menudo envían al Espíritu para comunicarse con nosotros de las maneras que nos resultan más significativas. Al estudiar psicología, he aprendido mucho acerca de las personalidades. Todos reciben y procesan la información de manera diferente, y tal vez esto también se relaciona con la manera en que sentimos el Espíritu. Hay diferentes maneras de sentir el Espíritu Santo y recibir respuestas. Por ejemplo, Enos indica lo siguiente: He aquí, la voz del Señor de nuevo penetró mi mente. Pablo enseña que el Espíritu viene en forma de sentimientos de amor, gozo, paz, longanimidad, benignidad. José Smith sabía que estaba recibiendo revelación porque un determinado pensamiento ocupaba su mente y se introducía con más fuerza en sus sentimientos. Al pensar en el consejo de los profetas de buscar el Espíritu, siempre me he preguntado cómo puedo reconocer mejor su voz en mi vida y si Él me habla de una manera especial singular para mí. Aprender a reconocer el Espíritu. Al crecer, pensaba que el Espíritu solo hablaba con una voz audible, lo cual me hizo pensar que muy pocas personas tenían el privilegio de escuchar esa voz. Así que, cuando me reuní con los misioneros y acepté su invitación de orar al Padre Celestial para recibir una confirmación de que el Evangelio es verdadero, esperaba escuchar una voz audible. Me desilusioné cuando eso no sucedió. Aunque sentía que su mensaje era verdadero, me mostraba reacio a bautizarme porque no había escuchado la voz del Espíritu. A medida que los miembros de mi familia se bautizaban y testificaban, sentí que había algo que no estaba haciendo bien, ya que el Padre Celestial no me estaba hablando. Cuando mi mamá y mi hermano mayor fueron al templo, tuve un fuerte sentimiento de que era verdaderamente la casa del Señor y que debía prepararme para ir allí algún día. Sin embargo, aún no reconocía que mis sentimientos eran impresiones del Espíritu. Un día estaba leyendo el Libro de Mormón con los misioneros y tuve un fuerte sentimiento de que lo que leíamos era verdad. Les dije a los élderes lo que estaba sintiendo y me ayudaron a comprender que el testimonio que sentía era el Espíritu Santo que me hablaba. En ese momento me di cuenta de que había estado sintiendo el Espíritu de muchas maneras, pero no había considerado que Él nos habla de maneras tan diferentes. Ese día acepté la invitación a ser bautizado. La presencia del Espíritu en mi vida. Muchos de nosotros quizás tengamos dificultades para sentir el Espíritu o saber si Él nos está hablando. Pero si aprendemos acerca de las diferentes maneras en las que Él se comunica con nosotros y le pedimos ayuda al Padre Celestial, podremos reconocer las impresiones, aun cuando lleguen de una manera diferente a lo que esperábamos. He notado que para mí, las impresiones siempre han llegado por medio de sentimientos. Incluso antes de unirme a la iglesia, siempre tuve un poderoso sentimiento de que el Evangelio era verdadero. Recuerdo haber asistido a la reunión sacramental por primera vez y haber sentido paz, lo que ahora reconozco que era el Espíritu. Aunque me he dado cuenta de que el Espíritu habla conmigo con más frecuencia por medio de mis sentimientos, todavía estoy aprendiendo a reconocer su presencia en mi vida cada día. El presidente Russell M. Nelson nos ha aconsejado aprender de qué manera nos habla el Espíritu cuando dijo: Oren en el nombre de Jesucristo acerca de sus preocupaciones, sus temores, sus debilidades, sí, los anhelos mismos de su corazón. Y luego escuchen. Anoten las ideas que acudan a su mente. Escriban sus sentimientos y denle seguimiento con las acciones que se les indique tomar. A medida que repitan este proceso día tras día, mes tras mes, año tras año, podrán crecer en el principio de la revelación. Al esforzarnos por reconocer al Espíritu, podremos recordar que Él nos conoce y nos habla individualmente. Si vivimos dignos de su compañía y ejercemos fe en Jesucristo, podremos reconocer su voz y permitir que Él nos guíe.
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4: Hermanos, me complace estar con ustedes hoy. Quiero dirigir la palabra específicamente a los hombres jóvenes del sacerdocio aarónico. Los quiero y me preocupo mucho por ustedes. En el nuevo cuadernillo titulado Para la Fortaleza de la Juventud, la primera presidencia les dice: Nuestros amados jóvenes, tenemos plena confianza en ustedes. Ustedes son espíritus escogidos que han nacido en esta época en que las responsabilidades y las oportunidades, al igual que las tentaciones, son sumamente intensas. Están iniciando su jornada por esta vida terrenal. Su Padre Celestial desea que vivan felices y desea llevarlos de nuevo a su presencia. Las decisiones que tomen hoy determinarán mucho de lo que habrá de venir durante su vida y la eternidad. Espero que hoy, en alguna manera, ustedes puedan aprender de mis casi 70 años de travesía por este sendero llamado vida. Sus padres o abuelos tal vez les han dicho: cuanto más entrado en años se vuelve uno, más rápido pasa el tiempo. Es como si en un momento determinado uno tiene 12 años de edad y está junto a su familia, y un minuto después uno tiene casi 70 años y carga unos cuantos kilos de más. Es difícil creer que la última vez que hablé en la reunión general del sacerdocio fue casi hace 13 años. En aquella ocasión le conté a los hermanos de un viaje en bicicleta que hice con mis hijos y utilicé esa experiencia para recalcar la importancia de prepararse bien para el viaje de la vida. Hoy quiero contarles de otros viajes que he hecho y compartirles las lecciones de ellos aprendido. Hace poco, algunos integrantes de mi familia decidieron que sería divertido viajar en bicicleta desde Bozeman, Montana, hasta Jackson Hole, Wyoming, ambos lugares en Estados Unidos. El viaje de 360 kilómetros nos llevaría 3 días y nos haría atravesar en 3 ocasiones la línea divisoria de aguas. Decidimos que viajar cuando hiciera buen tiempo por los pasos de la montaña sería una experiencia maravillosa y que nos ayudaría a apreciar las creaciones de Dios. Tras minuciosos planes y preparación, me encaminé junto con mis 2 hijos y mi única hija rumbo a Big Sky, Montana, donde pasaríamos el lugar de la primera noche. Era una mañana perfecta y esperábamos un viaje muy agradable. A medida que íbamos en camino, sin embargo, asomaron unas nubes oscuras que trajeron una lluvia que llegó a convertirse en agua, nieve y granizo, haciendo que nos mojáramos y que tuviéramos mucho frío y que la experiencia se volviera deprimente. Al finalizar el primer día de nuestro viaje y llegar a nuestro destino para una noche, recordé que la vida puede ser igual que ese día. Por fortuna, estábamos preparados para toda condición climatológica. De no haberlo estado, hubiera sido difícil concluir el primer día del viaje. Debemos emprender cada etapa del viaje de la vida llenos de esperanza y optimismo. Pero aún así, debemos estar preparados para enfrentar en algún momento la oposición o las dificultades. Los patrones de comportamiento que ustedes establezcan en su juventud pueden acompañarles durante el resto de la vida terrenal. El tomar las decisiones correctas ahora les permitirá seguir el camino que les ayudará a soportar los momentos fríos y grises que vendrán después. Por ejemplo, si tienen el hábito de usar lenguaje vulgar, cuando más lo usan, más difícil se vuelve cambiar y abandonarlo. Es mejor optar por seguir desde ya un camino diferente, un camino que lleva pensamientos, palabras y acciones limpios, para que ustedes puedan disfrutar de la compañía del Espíritu Santo. Imagínense lo difícil que debe ser servir en una misión y que les vengan palabras malas a la mente cuando necesitan tener el Espíritu como compañero constante. Si usan lenguaje vulgar, este es el momento de cambiar. En el segundo día de nuestro viaje, partimos rumbo a West Yellowstone. Todo estaba en orden al avanzar hacia nuestro segundo destino. Las bicicletas andaban sin complicaciones y tenemos las piernas bien descansadas. En ese momento me di cuenta que si no nos cuidamos cuando todo va bien, en la vida podemos encontrar la tentación de olvidarnos de nuestro Padre Celestial y creer que nosotros somos los responsables de nuestro estado de felicidad. No cometan ese error. El profeta José Smith enseñó: la felicidad es el objeto y propósito de nuestra existencia, y también será el fin de ella si seguimos el camino que nos conduce a la felicidad, y ese camino es virtud, justicia, fidelidad, santidad y obediencia a todos los mandamientos de Dios. El Libro de Mormón está repleto de relatos sobre personas que fueron bendecidas por el Señor y después se jactaron de sus logros. Finalmente, por su orgullo, se apartaron del sendero correcto y al alejarse de la verdad, perdieron todo lo que tenían. Asegúrense de no volverse como los nefitas de la antigüedad. Siempre recuerden la verdadera fuente de sus bendiciones. Durante el tercer día de nuestro viaje, aprendí que, aunque tengamos que luchar cuesta arriba en la vida, nuestra actitud determinará cómo enfrentamos las dificultades. Ese día cruzamos tres veces las montañas rocallosas, subiendo de 1.400 a 2.500 metros. Subir en bicicleta, pasos de montaña empinados, requiere la actitud correcta si uno desea llegar a la altura deseada. Lo mismo ocurre en la vida. Aprenderán autodisciplina y lograrán mucho si fijan metas que valgan la pena y fijan la vista en ellas. Es cierto, hubo momentos en que subir por los caminos empinados de la montaña me resultaba casi inaguantable, pero como había fijado la vista en mi propósito, no me di por vencido. Jóvenes del sacerdocio arónico, les insto a fijarse metas tales como completar seminario, cumplir una misión honorable, recibirse en la universidad y ser dignos de casarse en el templo. A la edad de ustedes, estas cosas pueden parecer metas muy grandes, pero si comienzan a subir la colina ahora, estarán ustedes en mucho mejor posición de lograrlas. Hace dos años, el elder Richard G. Scott, el cuórum de los 12 apóstoles, y yo tuvimos la oportunidad de hacer un viaje en canoa por Quetico, una zona despoblada de Ontario, Canadá. Cargábamos las canoas a mano de un lago al otro. Cuando llegamos más o menos al medio de uno de los más grandes, el tiempo empeoró mucho y las aguas, que hasta hace poco habían estado tranquilas, se tornaron violentas y peligrosas, sacudiendo nuestra canoa de aquí para allá. Teníamos que tomar una decisión. ¿Intentábamos llegar al destino que teníamos planeado o nos dirigíamos a la isla más cercana para esperar que pasara la tormenta? La respuesta es bastante clara ahora, pero en ese momento tomar la decisión no fue fácil. Si seguíamos, tal vez llegáramos al lugar donde planeamos acampar. Si demorábamos en seguir, llegáramos muy tarde y tal vez tuviéramos que seguir en la oscuridad. Al considerar las opciones, recibimos la impresión de que debíamos dirigirnos rápidamente a la isla más cercana. Lo hicimos y se desató una tormenta mucho peor de lo que habíamos anticipado. De haber elegido seguir en canoa, hubiésemos puesto en nuestras vidas en gran peligro. En esta vida terrenal enfrentamos decisiones muy serias, las cuales pueden tener resultados que afectarán de forma duradera nuestro futuro espiritual. Les insto a ser siempre dignos y buscar al Espíritu para que les ayude a tomar las decisiones correctas. En el Libro de Mormón, Nefi nos dice: entonces os halláis en este estrecho y angosto camino que conduce a la vida eterna. Sí, habéis entrado por la puerta, habéis obrado de acuerdo con los mandamientos del Padre y del Hijo, y habéis recibido el Espíritu Santo. A medida que el viaje de 365 kilómetros que emprendió nuestra familia llegó a su fin, aprendimos que sin importar cuán difíciles se le vuelven las cosas en este sendero llamado vida, grande es la felicidad que está a la espera de aquellos que obedecen los mandamientos y perseveran hasta el fin. Ustedes, jóvenes sacerdocio arónico, tienen la responsabilidad de mantenerse firmemente enfocados en vuestro destino eterno. Es cierto, el sendero de la vida puede tener muchas subidas y bajadas. Es cierto también, habrá días en que el camino les parecerá difícil. Pero al manteneros en el camino correcto, la recompensa al final del viaje de la vida hace que bien vale la pena los momentos de adversidad que se experimentan en el camino. Volviendo al cuadernillo para la fortaleza de la juventud, la primera presidencia escribe que puedan guardar sus mentes y cuerpos limpios de los pecados del mundo para que lleven a cabo la gran obra que tienen por delante. Rogamos que sean dignos de continuar las responsabilidades de edificar el reino de Dios y de prepararse para la segunda venida del Salvador. Mis jóvenes amigos, por favor, sepan de la importancia de ser sabios y seguir el consejo de nuestros profetas, lo cual hará que la felicidad les acompañe durante toda la vida de la jornada de la vida. Testifico de ello en el nombre de Jesucristo. Amén.
1: 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El Canal Mormón de la Iglesia de Jesucristo de los Santos de los Últimos Días presenta Servicios Humanitarios. Los servicios humanitarios han utilizado la ayuda de los especialistas de corto plazo en áreas como agua potable.
5: Más de 1,000,000,000 de personas no tienen agua potable. Muchas comunidades viven lejos de ríos o en zonas áridas, donde hay poca agua y los recursos para transportarla son primitivos. El agua que tienen está contaminada por bacterias y parásitos, lo que causa un alto índice de mortalidad infantil.
6: Antes de que se construyera este pozo, teníamos que caminar 3 kilómetros hasta el río. Nos llevaba toda la mañana llenar las vasijas y traerlas a casa. Los niños siempre estaban enfermos, y algunos tan enfermos que morían. Ahora que tenemos agua potable, no nos preocupa enfermarnos por eso. Los niños están sanos, tienen más tiempo para ir a la escuela. Este pozo provee agua para 200 familias y estamos muy agradecidos.
5: La solución no está en un sistema complicado ni moderno, sino en una tecnología sencilla, aplicada por ingenieros voluntarios de servicios humanitarios y construida y mantenida por la gente local.
7: Este pozo no está contaminado. La gente se quejaba de que el agua del río causaba problemas de estómago y otra clase de enfermedades como la tifoidea. Pero ahora eso se ha reducido porque tienen agua potable.
5: De este modo, los del pueblo brindan agua potable para sus familias y la salud mejora. Al no pasar el día cargando agua, los niños tienen más tiempo para estudiar, los padres para trabajar en el campo y la familia pasa más tiempo junta.
7: Más adelante su vida cambiará, porque podrán usar esta agua para cultivar verduras para la familia. Y además podrán vender esas verduras para ganar un poco de dinero.
5: Si llegan a pasar una tarde con los que construyen y mantienen el pozo comunitario, verán que se experimenta un sentimiento de logro y satisfacción.
8: Pero yo cuando venía acá no le he pedido ni agua ni luz. Gracias por ustedes. Ahora estoy tomando agua limpia. Gracias, me agradezco bastante.
5: Después de años de infecciones y parásitos, tenemos mucho que celebrar para más de 1,000,000 de personas de pueblos de todo el mundo. Hoy se les ha cumplido un milagro. Por fin tienen agua potable.
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1: En 1995
2: se me invitó a dar la bienvenida y dirigir unas palabras en un seminario científico celebrado en Salt Lake City sobre el tema de la nutrición infantil, a la que asistieron 96 científicos de 24 países. Mientras observaba a los presentes al tomar la palabra, me impresionó que hubiera tantos países representados, como lo demostraban sus atuendos, el color de la piel, los idiomas y otras características particulares. Tres o cuatro meses más tarde, asistí a una conferencia de estaca en la costa este de Estados Unidos y mientras me hallaba en el estrado preparándome para la sesión del liderazgo del sacerdocio, un hombre de África entró en la sala y se sentó próximo al pasillo. Me resultaba vagamente familiar, aunque no podía recordar dónde lo había visto. Me incliné hacia el presidente de estaca y le pregunté quién era aquel hombre. Él me respondió: no es miembro de la iglesia, es un profesor de intercambio oriundo de África que enseña en una prestigiosa universidad de la región. Hace unos meses asistió a un seminario científico en Salt Lake City. Le dieron un folleto de la iglesia y eso lo llevó a leer todo lo que pudo encontrar sobre nosotros y ahora asiste a las reuniones siempre que le es posible. Y medio en broma, el presidente de estaca agregó: no me extrañaría que asistiera también a las reuniones de la Sociedad de Socorro. Después de la reunión de liderazgo del sacerdocio, volví a presentarme a aquel profesor, quien afirmó su alegría por su recién descubierta fuente de verdad. Me explicó que su familia, que se hallaba en África, estaba recibiendo las charlas misionales y que se reunirían con él en Estados Unidos en unas cuatro semanas para bautizarse todos juntos. Al final de la sesión para los adultos, celebrada aquel mismo sábado por la tarde, ese hombre se apresuró a ir hasta el púlpito y golpeándose el pecho dijo muy emocionado: el corazón me vibra como si fuera a salírseme del pecho. No sé si podré aguardar las cuatro semanas para que se bautice mi familia. Le aconsejé que se quedara tranquilo y esperara a su esposa y a sus hijos para que todos pudieran bautizarse juntos. Cuando Elías tuvo que huir para salvar la vida de las garras de la malvada princesa fenicia Jezabel, el Señor lo condujo a un monte elevado en el que vivió una experiencia asombrosa. Mientras estaba en el monte ante el Señor, sintió un grande y poderoso viento. Pero Jehová no estaba en el viento. Y tras el viento un terremoto, pero Jehová no estaba en el terremoto. Y tras el terremoto un fuego, pero Jehová no estaba en el fuego. Y tras el fuego un silbo apacible y delicado. De vez en cuando personas de otras religiones me preguntan por qué nuestra iglesia crece tan rápido, tanto en el número de miembros como en actividad, mientras que otras iglesias, según se informa, declinan en ambos aspectos. La respuesta a esa pregunta es simplemente un silbo apacible y delicado, y después un corazón vibrante. En este mundo ajetreado, tumultuoso y aparatoso, no es como un viento, ni como un terremoto, ni como un fuego, sino que es un silbo apacible y delicado, aunque bien perceptible, lo que produce un corazón vibrante. Es una calidez apacible del corazón lo que testifica que este es el Evangelio restaurado de Jesucristo con toda su doctrina, su sacerdocio y sus convenios que se habían perdido a lo largo de muchos siglos de obscuridad y confusión. Sí, es un silbo apacible y delicado y un corazón vibrante lo que testifica del milagro de la restauración. Es un silbo apacible y delicado y un corazón vibrante lo que inspira a millones de miembros a emular la vida de Jesús en palabra, obra y servicio. Es un silbo apacible y delicado y un corazón vibrante lo que motiva a miles de matrimonios jubilados a servir en misiones de 18 meses o más, dejando a un lado las comodidades de la vida para ir al mundo y servir a los demás, costeándose sus propios gastos, algo que muchas personas considerarían un gran sacrificio, sirviendo a menudo en zonas del mundo donde una ducha caliente y una cama cómoda son lujos que solo quedan en el recuerdo. Es un silbo apacible y delicado y un corazón vibrante lo que hace que cientos de miles de jóvenes abandonen una profesión prometedora, pospongan sus estudios, en ocasiones perdiendo sus becas escolares o atléticas, o demoren sus noviazgos para servir al Señor, y todo esto de su propio bolsillo, a fin de declarar la restauración del Evangelio. Es un silbo apacible y delicado, y un corazón vibrante, lo que da a nuestros jóvenes el deseo y el valor de defender la pureza, la honradez y los principios, aún a riesgo de ser a veces ridiculizados y rechazados. Es un silbo apacible y delicado y un corazón vibrante, lo que nos inspira a guardar gozosos los mandamientos de Dios y a compartir las cargas de los menos afortunados. Sí, hay poder en el silbo apacible y delicado. Y en el corazón vibrante. Alma tenía una manera particular de preguntar por la condición espiritual de nuestro corazón. Él pregunta, ¿habéis nacido espiritualmente de Dios? ¿Habéis recibido su imagen en vuestros rostros? ¿Habéis experimentado este gran cambio en vuestros corazones? En otras palabras, ¿vibra en vuestro corazón un testimonio de Jesucristo? Permítanme hablarles de solo tres de las muchas cosas que me hacen vibrar el corazón. Primero, mi corazón vibra con el conocimiento de que Jesucristo es mi Salvador personal y que su amor por mí bastó para que Él sufriera un dolor inimaginable, aún hasta la muerte. Mi corazón vibra cuando, estando a solas con mis pensamientos, me doy cuenta de que puedo ser limpiado, purificado y redimido por medio de la sangre de Jesucristo. Mi corazón vibra cuando contemplo el precio que se pagó, el sufrimiento que se soportó para evitar que yo pasara un dolor, para que yo no pasara un dolor semejante por mis pecados y mi transgresión. Segundo, mi corazón vibra con el conocimiento de que un jovencito de solo 14 años de edad fue a una arboleda y, mediante su sencilla pero humilde oración, los cielos se abrieron, Dios y Cristo se aparecieron y descendieron ángeles. Fue así que se restauró la plenitud del Evangelio de Jesucristo con todos sus sacerdocios, sus convenios y su pureza de doctrina. Mi corazón vibra al pensar en lo que tuvo que pasar ese joven profeta para llevar a cabo la plenitud del Evangelio restaurado. Mientras descendían ángeles celestiales, los ángeles de Satanás también estaban trabajando. Comenzaron las persecuciones y, al igual que los profetas delante, la vida de José culminó en su martirio. A lo largo de sus pruebas y persecuciones, el joven profeta se mantuvo firme y decidido. Gracias a José Smith, entiendo más plenamente la magnitud de la expiación de Cristo. Gracias al profeta José, comprendo mejor la importancia del huerto de Getsemaní, un lugar de gran sufrimiento, a medida que Cristo tomó sobre sí nuestros padecimientos, no solo por nuestros pecados, sino también por nuestros dolores, debilidades, pruebas y tragedias. Entiendo la naturaleza infinita y eterna de su gran y último sacrificio. Comprendo mejor el amor de nuestro Salvador, ejemplificado en su último gran acto de redención. Gracias a José Smith, mi amor y mi gratitud por el Salvador aumentan y mi adoración tiene mayor sentido. Entre los muchos himnos de nuestro himnario escritos por W.W. Phelps, se encuentra aquel que dice, «Al gran profeta rindamos honores». Mi corazón vibra al entonar ese himno. Sí, porque cantamos con entusiasmo y con dicha, «Al gran profeta rindamos honores». Cantamos sobre el Salvador con aún mayor reverencia, emoción y gratitud al decir, cuán asombroso es que por amarme así muriera Él por mí. Cuán asombroso es lo que dio por mí. Mi corazón vibra gracias al conocimiento que el profeta José trajo a mi vida en cuanto al efecto personal de la expiación de mi Salvador. Tercero, mi corazón vibra al estudiar y meditar las Sagradas Escrituras del Libro de Mormón, al complementar la Biblia y testificar de la divinidad de Jesucristo como el Hijo de Dios, el Redentor y el Salvador del mundo. Mi comprensión de la doctrina de Jesucristo ha aumentado gracias a ese sagrado compañero de la Biblia, pues muchas de las dudas que quedaban sin respuesta en esta ahora se explican a mi entera satisfacción. El Libro de Mormón ofrece evidencia tangible de que José es un profeta de Dios, de que Cristo realmente se le apareció y de que el Evangelio ha sido restaurado en toda su pureza y plenitud. Mi corazón vibra al contemplar el milagro de la existencia del Libro de Mormón, la laboriosa tarea de grabar sobre planchas de metal la atenta custodia que durante siglos le diera el escogido de Dios y su milagrosa traducción. Ciertamente encaja la perfecta definición de Escritura Sagrada. Debido al majestuoso amor de Dios por nosotros, Él nos proporcionó esta evidencia para que podamos tenerla en nuestras manos, examinarla, estudiarla y hasta ponerla en tela de juicio. Pero sobre todo, Dios me ama lo suficiente para darme a mí y a cualquiera que sinceramente busque una revelación personal de la veracidad del Libro de Mormón, la evidencia tangible de la restauración y de que José Smith fue un profeta verdadero. Refiriéndose a ese conocimiento sagrado, Alma, un profeta del Libro de Mormón, dijo: ¿No suponéis que sé de estas cosas yo mismo? He aquí, os testifico que yo sé que estas cosas de que he hablado son verdaderas. ¿Y cómo suponéis que yo sé de su certeza? He aquí, os digo que el Santo Espíritu de Dios me las hace saber. He aquí, he ayunado y orado muchos días para saber de estas cosas por mí mismo. Y ahora sé por mí mismo que son verdaderas, porque el Señor Dios me las ha manifestado por su Santo Espíritu, y este es el Espíritu de revelación. Al igual que Alma de antaño, cada uno de nosotros, miembros e investigadores sinceros, puede saber con certeza que estas cosas son verdaderas. Tenemos el gran privilegio de saber. Es más que un privilegio. Tenemos la responsabilidad de saber. Constituye una enorme pérdida el no saber cuando se nos concede semejante privilegio. El Señor ha dicho: llamad y se os abrirá. El profeta Jacob dijo: venid con íntegro propósito de corazón. No tenemos que confiar en nuestro intelecto ni en nuestros sentidos físicos. Si estudiamos, oramos y, al igual que Alma de antaño, incluso ayunamos, entonces vendrá un silbo apacible y delicado y un corazón vibrante. Imagínense recibir una revelación personal de Dios que les diga que estas cosas son verdaderas. El solo pensarlo me hace vibrar el corazón. En el nombre de Jesucristo. Amén.
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3: Los milagros de Jesús. La mansedumbre de la mujer cananea. Por la presidenta Camille N. Johnson, presidenta general de la Sociedad de Socorro. ¿Cuál es la función de la fe y la mansedumbre al procurar los milagros que necesitamos? Entre las innumerables interacciones que Jesucristo debió haber tenido durante su ministerio terrenal, hay una que es fácil de pasar por alto, porque es breve y a veces malinterpretada. La mujer cananea, que se describe en Mateo, capítulo 15, versículos del 21 al 28. Sin embargo, con un poco más de contexto, podemos aprender verdades hermosas acerca de la paciencia y la compasión de Jesucristo al familiarizarnos con esta mujer de fe y mansedumbre, ejemplares que raramente se menciona. El contexto. En Mateo capítulo 14, leemos que el Salvador estaba al tanto de la muerte de Juan el Bautista, que había sido decapitado por instigación de Herodías. Al enterarse de la muerte de su primo, Jesús trató de retirarse en una barca a un lugar desierto y apartado, tal vez para llorar, pero hubo multitudes de personas que lo siguieron a pie. En una manifestación de gran compasión, Cristo pasó el día con el pueblo e incluso efectuó uno de sus grandes milagros al alimentar a la multitud de miles con 5 panes y 2 peces. Esa noche el Salvador efectuó un segundo gran milagro. Había subido al monte, apartado de sus discípulos para orar. Sus discípulos abordaron una barca que luego fue azotada por el mar de Galilea, sacudida por las olas y el viento. Y Jesús fue a ellos andando sobre el mar, lo que indujo a los discípulos a decir, «Verdaderamente eres Hijo de Dios». A continuación, Jesús viajó hacia el norte desde Galilea hasta las costas de Tiro y Sidón, que se encuentran donde ahora es el Líbano. Ciertamente, buscaba el descanso, retiro y la oportunidad adecuados para instruir a los 12, que no había podido hallar. Allí fue donde una mujer cananea que había salido de aquellos alrededores clamaba, diciéndole, «Señor, Hijo de David, ten misericordia de mí. Mi hija es gravemente atormentada por un demonio». La mujer cananea. Ante todo, fue extraordinario que la mujer se acercase a Jesús. Ella era cananea, de nacimiento pagano, siendo que los cananeos eran los más despreciados por los judíos. Sin embargo, su fe en el poder de Jesucristo y el amor que sentía por su hija la impulsaron a implorarle ayuda al Salvador. El elder James E. Talmage, del Quórum de los 12 Apóstoles, explicó: «El hecho de que dio el título de Hijo de David a Jesús muestra su creencia de que Él era el Mesías de Israel». Aunque sabemos muy poco sobre esta madre gentil, podemos suponer que su fe era como la de otras mujeres que se mencionan en el Nuevo Testamento. Al igual que la mujer que tenía flujo de sangre, que María y Marta de Betania, y que María Magdalena, la mujer cananea, depositó toda su confianza en el Salvador. Tenía una comprensión firme y certera de quién era Él. Al principio, Jesús